0: Shrek. Pero eso no convierte la ignorancia en una virtud. La ignorancia no es una virtud. Y hoy en día el que es ignorante lo es por elección. Nuestros padres no tenían elección. No podían ir ni a una biblioteca pública. Y había que trabajar. No podían terminar el colegio. Hoy en día cualquiera que tiene un celular no puede decir que ignora. Decide ser ignorante. Decide no prepararse porque hay tutoriales hasta para hacer un huevo duro. No te puede salir el huevo blando porque hay tutoriales cuánto tiempo hay que dejar el huevo para que quede duro. Pobre nuestras mamás que tenían que andar copiando recetas de la televisión en blanco y negro o heredar las recetas de la abuela. ¿Se acuerda? Hoy en día todo el mundo hay un tutorial hasta pasarse el nudo de la corbata. Prueben, tutorial, hay tutorial para todo. ¿Cómo puedo respirar? Y te enseñan a respirar. Entonces yo no puedo decir, bueno, yo me paro acá y que fluya una palabra. No, porque después de ser usado por Dios, la mula de Balán siguió siendo mula, no fue a Harvard. Entonces, no podemos hacer una doctrina de una excepción divina. Yo sé que suena, a veces suena espiritual cuando dice, yo tenía preparado otro sermón, pero no sé por qué estoy diciendo esto. ¡Ay, cómo nos gusta eso a los pentecostales! ¡Oh! Yo tenía preparado otra cosa, pero no sé por qué estoy diciendo esto. Yo siempre, como yo tengo el síndrome de Asperger, yo paso todo por la lógica absoluta. Y yo decía, a ver, hay tres posibilidades. El sermón que había preparado anteriormente, si es que lo preparo, cosa que dudo, entonces no era de Dios. ¿Quién le dio el otro sermón, el que tenía preparado? ¿El diablo? ¿O Dios se lo dio mal? Yo tenía preparado otra cosa, pero Dios, no sé por qué digo esto. Y si tenías preparado, ¿quién te dio eso que preparaste? Número dos, Dios no estaba al tanto de qué palabra iba a necesitar la gente y cuando vio llegar al templo la gente dijo, oh, voy a tener que cambiar la palabra. ¿Fue así? Número tres, Dios es bipolar y por eso él acaba de cambiar el mensaje. Aún el hecho de que hayamos orado no quiere decir que nuestra decisión es inobjetable. Si decimos, Dios me dijo que te dijera tal cosa, estamos comunicando que nadie puede criticar, debatir, ni tener duda de lo que estamos diciendo o estamos haciendo. En mi caso yo aprendí a decir hace muchos años, te diré lo que creo que Dios me dijo que diga. Porque estos días me han criticado mucho con el título, pero si tú todo el tiempo estás diciendo Dios me dijo. No, yo siempre digo, te diré lo que creo Dios me dijo que diga. Sí, hace unos años yo decía, Dios me dijo, porque eso es glamoroso. Pero hace años aprendí a decir, te diré lo que creo Dios me dijo que diga. ¿Me hace ver dubitativo? Sí. ¿Cómo que cree? ¿No estás seguro? Porque no soy infalible. Pero voy a hacer el intento torpe de creer que lo que te voy a decir es lo más cercano a lo que creo Dios me dijo que te diga. ¿Por qué? Porque es lógico que el mensaje que transmito va a estar involucrada mi personalidad. Cada predicador involucra su personalidad. Mi entorno, mi cultura, mi preparación. Esos son los condimentos que hacen que el mensaje suene diferente en mi boca que en la boca de otro querido predicador. No es que yo me paro acá, me pongo los ojos en blanco y habla Dios. Y ustedes dirán, entonces, ¿está contaminado el mensaje? Trato de que no, como un camarero que agarra el plato en la cocina y lo trae a la mesa, trato de que mis uñas estén limpias, hablo metafóricamente, que mis manos estén impecables para que el mensaje llegue lo más diáfano posible. Ahora, tú tendrás que discernir, tamizar, retener lo bueno, clasificar, esto no me gustó. Hay gente que dice, a mí no me gusta, que hace chiste de suegra, a mí no me... Bueno, saquen la suegra, sáquenla. Ay, es que a mí no me gusta cuando dice palabras groseras. No digo palabras groseras, lo que pasa es que somos una etnia muy grande, esto es ecléctico, somos una diáspora de distintos países. Hay palabras que los mexicanos dicen normales que para mí son groseras. Y hay palabras que los argentinos decimos que son groseras para los salvadoreños. Entonces, cada uno tendrá que tamizar. No está hablando Dios, está hablando apenas un cartero. Entonces deberíamos usar ese tipo de términos para comunicar nuestra dependencia de Dios. Esto es lo que creo. Sabrás tus conclusiones. Estoy orando y por eso me parece que esta es la mejor decisión. Me parece que es la mejor decisión. Me parece, creo que el Señor nos está guiando hacia tal lado. Todo dice que sí, porque conozco el modus operandi de Dios y uno va conociendo a Dios. Y esto no se contradice con su carácter. Así que yo creería que, ¿eh? Esto no es duda o falta de fe, es humildad. Porque de otro modo, Dios me dijo, se convierte en un escudo a la hora de rendir cuentas en nuestra toma de decisiones. Cuando alguien dice Dios me dijo, yo no hablo más. Siempre. Pastor, Dios me mostró, listo, ya está, gracias por comunicarme. Aunque sé que está equivocándose, yo no le digo nada, porque si no estoy dudando que Dios le habló a él, o estoy diciendo Dios me habla solo a mí y a ti no te puedo hablar. Entonces, insisto, a veces usamos la voluntad de Dios como una suerte de espiritismo cristiano. En la Biblia hay todo un mundo de diferencia entre la fe en el Dios sobrenatural y el tratar de usar la magia o la superstición. Entonces, cuando trato de usar a Dios como un horóscopo, transgredo la naturaleza de la relación entre Dios y el ser humano. Ni la Biblia se puede usar como horóscopo, porque decir, a ver qué me sale, eso es bibliomancia. Uno tiene que escudriñar las escrituras, no a ver qué me sale. Para eso vayan a Panda, hay unas galletitas así, y adentro va a ver que te sale algo. Ahora, si... No, porque yo lo he escuchado mucho. Bueno, si Dios quiere que mañana vaya yo a trabajar, que temprano el jefe me mande un mensaje de texto y voy a saber que es de Dios. Entonces Dios es nuestro sirviente, que tiene que hacerle sentir al jefe que te mande un mensaje de texto para que sepa si vas a ir a trabajar o no. O usamos la voluntad de Dios en un intento de negar la realidad, de extorsionar a otros. No puedes cortar el noviazgo conmigo porque Dios me dijo que eres para mí. ¡Oh! O usamos la voluntad de Dios para justificar nuestros excesos. Sí, yo sé que apenas llego a fin de mes, pero Dios me dijo que conduzca este auto de alta gama porque un hijo de Dios se merece lo mejor, como dijo el apóstol, y yo le impuse las manos para que sea mía. Sí, pero a lo mejor no es el momento y la temporada para que manejes un auto así cuando estás rentando. O cuando tu crédito es un desastre. No tiene sentido, no tiene lógica. Hay momentos que uno tiene que saber pararse así en una piedrita y hacer la grulla, y otro momento que uno puede bajar los dos pies. Y no es que el que está ajustado es menos espiritual que el que tiene mejores recursos. Pablo dijo, sé vivir en escasez, sé vivir en abundancia. ¿Qué es saber vivir? Temporada que me toque, yo voy a estar agradecido a Dios y me voy a presupuestar de acuerdo a esa temporada, ¿o no? Eso es maravilloso. Ahora, si queremos que Dios nos ayude a salir de deudas, tenemos que arrepentirnos de los malos gastos, evaluar los daños, gestionar, presupuestarnos. No podemos orar y decir, Dios me dijo que va a borrar los discos duros de las computadoras, de las sedes, de las tarjetas de crédito. No va a pasar. Eso es lo mismo que el manto de Zion. Lo mismo. Cuando ustedes ven evangélicos así, yo, Señor, tomo unjo mi tarjeta de crédito, es lo mismo que los que compran el aceite de Zion. Lo mismo. O que Dios va a enviar un millonario anónimo a saldar nuestras deudas. No, sentido común y sabiduría para gestionar nuestra economía. Dios, ayúdame a perder peso. No, no, pero de verdad, cerremos la boca, no hagamos de cada comida la última cena, hagamos ejercicio, comamos saludablemente, cortemos la chatarra. A mí me han dicho pastores, Dios me dijo que voy a tener una mega iglesia. Amigazo, no te tomes 3 vacaciones sabáticas al año. No puede ser que empieces una iglesia y ya estás estresado. Yo le digo siempre, deja de andar paseando por el mundo, faltando los domingos, inyecta la visión de la iglesia, sé ejemplo de compromiso. Pero algún predicador vago inventó por ahí, se calcula que una hora de predicación equivale a 8 horas de trabajo forzado. Lo llegaba a escuchar mi papá, lo ahorcaba. No insultemos la inteligencia de la gente que trabaja de 6 de la mañana a 8 de la noche partiéndose el lomo para parar la olla y que una hora de lo que yo hago acá es igual a lo que algunos hacen 8, 10 horas, 12 horas en 2 trabajos. Los que predicamos somos privilegiados que trabajamos 52 domingos al año y eso sí, que algunos faltan o invitan a otros porque están cansados. Entonces digo, sentido común, la gente agradecemos el sentido común. Cuando alguien con sentido común nos dice, bueno, esto es lo que me está pasando, sin poner Dios me dijo. Yo te conté, perdonen que les repita la historia, pero es tan real como cada vez que la cuento, que un amigo que se declaró a una chica del seminario bíblico, resultó que ella no estaba interesada. Y ella, en lugar de decirle no me interesa, no me gusta, deja de perseguirme, optó por la espiritualidad. Le dijo, estuve orando y el Espíritu Santo me dijo que no me acerque a ti. Pobre desgraciado, porque no solo fue rechazado por la chica, fue rechazado por el Espíritu Santo. Y aunque no lo crea, hay montones de hombres y mujeres culpando a Dios de sus decisiones y de sus rupturas amorosas. La voluntad de Dios se usa como excusa a la hora de tomar decisiones difíciles. Entonces, ese es el tipo de lenguaje que tenemos que evitar. Eso es tomar a Dios en vano. Porque algunos creen que no tomar a Dios en vano es decir, my gosh. No. Es decir, Dios me dijo, cuando Dios no está diciendo. Si no te interesa un noviazgo, no te interesa una pareja, aprende a regalarte el no. Gracias. Pero no le eche la culpa a Dios. La gente va a avanzar hasta tanto diga sí. Ahora, las Escrituras, la Biblia no nos dice si debemos vivir en Lima, en Bolivia o Los Ángeles. No nos dice a qué universidad tenemos que ir. No nos dice si tenemos que comprar o rentar. No nos dice si tenemos que casarnos con una cristiana maravillosa llamada Jesusa o una bruja espantosa llamada Jezabel. No nos dice. No nos dice dónde comernos una hamburguesa. ¿Por qué no nos dice? Porque los asuntos más importantes para Dios son la compasión, el gozo, el testimonio, la fidelidad, la hospitalidad, el amor, la paciencia, la empatía, la mansedumbre. ¿Sí o no? Dios le interesa nuestro carácter, como nosotros con los hijos. No quiero que me digan, papi, ¿qué color de calzón me pongo hoy? Pa, ¿cómo me visto? No sé, cómo te guste. Estoy interesado en cómo la gente te ve, en cuál es tu carácter, en cómo tratas a la gente. Pero nosotros siempre estamos enfocándonos en todo lo demás. Nos obsesionamos con cosas que Dios no ha mencionado y estamos poco tiempo en las cosas que ya Dios mencionó y reveló en la Biblia. Entonces yo digo siempre, si a la Biblia le añadimos una pequeña porción, pero chiquitito así, de sentido común, ya no hay confusión, sentido común. Yo muchas veces cuando le preguntaba a Dios si tenía que aceptar la invitación a un país o no hace muchos años, yo me sentía frustrado porque Dios, hasta las lágrimas, porque Dios no me decía. Entonces yo empecé a decir, mira, Señor, solo dime si tengo que viajar y yo viajo. Pero si no tengo que viajar, que se cancele el vuelo, que se cancelen las invitaciones. Claro, es fácil vivir así. Si esto no es de Dios, si no quieres que tome vino, que cierren la tienda. Después de unos años yo me di cuenta, ¿por qué Dios no me contestaba? Porque yo no estaba buscando la voluntad de Dios para mi vida. Lo que buscaba era librarme la ansiedad de la responsabilidad de tener que tomar una decisión de adulto. Entonces, ¿Dios es un abridor de puertas? Sí, pero no es un manager lobista, no es un titiretero. Lo que quiero decir es que hay que pasar más tiempo tratando de discernir cómo podemos actuar con justicia, amar la misericordia, caminar con Dios, ya sea como médicos o peones, y pasar menos tiempo preocupándonos si Dios quiere que seamos médicos o peones. O sea, Señor, ¿cómo hago para ser misericordioso, para amar a la gente, para amarte con todo el corazón? Eso es más importante que ¿qué quieres que yo sea? Porque lo que al Señor le interesa es lo que reflejamos, nuestro carácter, la manera en que vamos creciendo. Entonces, la manera en que muchos cristianos ven la voluntad de Dios es muy diferente a lo que realmente es la voluntad de Dios. Porque uno lo ven como tarot o como cartomancia, tirar las cartas. Y es algo que los seres humanos han hecho desde siempre. Leer la palma de la mano, la soja del té, la borra del café, las estrellas, la víscera. Hay gente que lee las vísceras de los animales. Increíble. Han consultado gente que ha consultado a oráculos, cartas de tarot, tablas ouijas. La gente necesita saber el futuro. Estas prácticas persisten hasta el día de hoy. Y yo digo, tienen tantas inconsistencias lógicas, porque siempre que aparecen esos videntes por la tele, llame ya, 0600, y le adivinamos el futuro. Si son videntes, ¿no deberían llamarnos ellos a nosotros?
1: ¿Cómo tiene mi teléfono? Es evidente. ¿O no?
0: Si saben el futuro, ¿no deberían usar sus poderes para ganarse la lotería todos los años en lugar de tener que trabajar en televisión? Es como cuando los pastores dicen, yo voy a orar para que Dios transfiera la riqueza de los impíos a tus cuentas. ¿Y por qué no las transfiere directamente a la cuenta de la iglesia? Porque no es magia, porque una cosa es la fe y otra cosa es la magia. Entonces nuestra fascinación por la voluntad de Dios revela nuestra falta de confianza en el escrito, está en las promesas de Dios. Por eso cuando en una congregación prometen decretos, la gente corre como si fueran las galletas de la fortuna. No nos basta con su promesa de que Él estará con nosotros, que su fidelidad es para siempre. No, queremos que nos demuestre que es fiel, que nos diga que va a ser fiel. Ya lo dijo, escrito está. Y queremos saber qué nos va a deparar el mañana. En lugar de decir, Señor, ayúdame a obedecer en el recorrido un día a la vez. Entonces nos obsesionamos por el futuro y nos ponemos ansiosos. Ahora mira lo que dice Santiago 4:13, dice, escuchen esto. Ustedes que dicen, hoy y mañana iremos a tal o cual ciudad, pasaremos allí un año, haremos negocio, ganaremos dinero, ni siquiera saben lo que va a pasar mañana, dice Santiago. ¿Qué es la vida? La vida es una niebla que aparece un momento y se desvanece. Más bien deberían decir, si el Señor quiere, viviremos y haremos esto o aquello. Un día a la vez. El pan nuestro de cada día, dánoslo hoy. ¿Qué oración nos hubiese gustado más? El pan nuestro anual, dánoslo en enero, para frizarlo y que aguante hasta diciembre. Pero no es así, es un día a la vez. Este es uno de los textos más claros de la soberanía de Dios. Vive un día a la vez, no sabes si mañana vas a vivir. Caminamos no porque conozcamos el futuro, sino porque Dios conoce el futuro. Y eso tiene que bastarnos, Dios conoce el futuro. No sé si me voy a morir a los 30, a los 45, a los 50, a los 90, pero Dios ya sabe, mis días están contados. Entonces, uno tiene que, en esos días, aprender a madurar y decidir. Si no, siempre estamos queriéndonos librar de la responsabilidad de actuar, de tomar decisiones importantes. Y cuando se trata de la mayoría de las decisiones cotidianas, Dios nos anima a tomarlas confiados en que vamos a encajar esas elecciones dentro de su voluntad. Uno dice, me estoy sintiendo mal, tengo reflujo, no siento que mi estómago está bien. Tendría que cambiar la dieta y empezar a comer saludable, menos carbohidrato, menos cosas que hinchen. Eso encaja en la voluntad de Dios, aunque no diga acá, no comeréis carbohidrato. Pero dice que tenemos que cuidar el templo del espíritu. Entonces no necesito que Dios me diga sal a caminar. Pero a veces la pasividad es una plaga entre nosotros. Yo digo que la pasividad son cepas que mutan y mutan cada día nuevos holgazanes. Porque hay gente que no solo no está haciendo nada, sino que se sienten espirituales por no hacer nada. Tienen el espíritu de Cristian Castro. Que por cierto fue a mí el que me dijo la primera vez, no hago nada. ¿Pero qué haces, Cristian? Nada, me dice. Yo lo entrevisté en CNN la primera vez y ahí salió nada, nada, y ahora está haciendo un comercial para la FIFA, para el próximo Mundial, diciendo, como Cristian Castro, no hagas nada, y mira el partido. Digo, me tendrían que dar una participación de lo que le pagaron a Cristian Castro, que yo lo entrevisté. Pero algunos creen que esa inactividad de estoy esperando en el Señor significa que son pacientes, sensibles a la voz de Dios. No, yo estoy esperando en el Señor. Y cuando sobre-espiritualizamos las decisiones, la pasividad se disfraza de espiritualidad. Hay gente que, ¿debo enviar ese texto? No sé si pintar el baño o no, le pedí a Dios que me confirme. ¿Debo quedarme trabajando hasta tarde? ¿Es un buen día, padre, para salir a caminar? ¿Debo comprarme un cachorrito o un gato? Razonemos, dice Gálatas 5:1, Cristo murió para darnos libertad de la ley. Así que, ¿por qué convertir la voluntad de Dios en otra ley que nos regresa a la esclavitud? No digo que Dios no puede decirte, sí, porque hay gente que dice, pero a mí Dios me dijo que me compre un gato. Está bien, pero uno no puede vivir así. Yo he conocido a muchísimos cristianos paralizados por la indecisión y por la inactividad, y cuando Dios no les hace sentir nada, sienten que Dios ya no les está hablando y se rehúsan a tomar una decisión porque no tienen toda la información, la certeza completa de que todo va a salir bien. Son los tipos de cristianos que Pablo tenía en mente cuando dijo en Tesalónica 5:14, amonesten a los holgazanes, estimulen a los desanimados. Porque elegir y decidir viene en nuestro ser. Dios nos dio a elegir. Le dijo a Adán, ponle nombre a todos los animales. Ponte a trabajar, haz algo, elige. Trabaja. Cuando elegimos, no tenemos a quién echarle la culpa. En cambio, cuando nos dijo Dios, la única mujer que Dios eligió, que no le dio opción, siempre cuento, es Eva, a Adán. ¿Y qué le dijo? La mujer que me diste, Señor, me hizo pecar. Dios dijo, no te elijo más a nadie, te la buscas, mi hijo. Entonces, elegir es fundamental para la personalidad. Y Dios quiere que aprendamos a elegir bien. Ese puede ser el porqué de que cuando leemos en la Biblia no hay un solo capítulo dedicado a cómo conocer la voluntad de Dios en nuestra vida. No hay un solo capítulo, no hay. Pablo nunca escribió 12 pasos para determinar si esa persona es para ti. O 5 maneras de discernir el empleo que Dios preparó. Ahora, sí lo que vemos, frases como en Santiago 1:5. Si a alguno de ustedes le falta sabiduría, o sea, dice, la verdad que yo siento que no me sube mucha agua al tanque. Salí a jugar con 10 jugadores. La verdad que sí, me faltan unos patitos en la fila. Bueno, si alguno necesita sabiduría, pídasela a Dios y Él se la dará. Otra vez, insisto, la ignorancia es una opción. Porque Dios le da a todos generosamente sabiduría, sin menospreciar a nadie. Sabiduría no es preparación académica, es saber decidir. Filipenses 1:9, esto es lo que pido en oración, que el amor de ustedes abunde cada vez más en conocimiento, en buen juicio, ergo, sentido común, para que disiernan lo que es mejor. Que abunde sabiduría para que sepan elegir el trabajo, dónde van a vivir, si se van a levantar temprano o van a dormir hasta las 11, que disiernan. Ahora, otra razón por la que a veces queremos conocer la voluntad de Dios es porque tenemos un sesgo de cobardía. Yo estoy sorprendido por la cantidad de jóvenes hoy en día que no tienen estabilidad, no tienen certeza de nada, no son decididos, dudan mucho de sí mismos, son inseguros. Señor, dime lo que puedo hacer para que no me pase nada malo. Señor, quítame el temor a lo desconocido. Entonces, quieren estar seguros de que todo va a salir bien. Ya casi no veo jóvenes pidiendo santidad, rectitud, sabiduría, ni una mayor conciencia del pecado. Muéstrame que a lo mejor estoy pecando y no me doy cuenta. No, quieren que Dios les diga qué hacer, que todo salga bien. Y si algo les sale mal, como son de cristal, se rompen. Pobre las chicas de esta generación, yo siempre les tengo tanto pena. Porque lo que hay para elegir, ay mamita. Debe ser deserotizante que diga, pagamos mitad y mitad porque yo no me alcanza. ¡Oh!

0: ¡Qué feo! Y me van a criticar, es que sos un machista, hay liberación femenina, vamos. Debe ser espantoso ver esos jóvenes que no saben dónde los va a llevar el viento y que tengo planes, mi sueño. Tengo mucho sueño. ¿Qué edad tenés? 42, pero tengo sueño. ¡Oh! Mándalo a dormir si tiene sueño. Sí, pero es así. Dime con quién me voy a casar, con quién debo vivir, a qué universidad ir, qué trabajo tomar. Muéstrame el futuro para no arriesgarme. Ahora, Dios no es una bola de cristal. Su camino es el de la sabiduría. Y tenemos que dejar de pedirle a Dios que nos revele el futuro y que elimine el riesgo de nuestras vidas. Porque hay muchísima gente que dice, es que si yo busco la voluntad perfecta, las cosas van a salir bien, ¿de verdad? A ver, ¿elegir la pareja adecuada significa que el matrimonio va a ser fácil? Si me la da Dios, ¡no! Porque entonces Dios le da, reparte, chicas o muchachos para todo el mundo y nadie tiene problemas. Sí. Es que si Dios me da la persona, no voy a tener crisis. Sí, todas las mañanas te vas a despertar con un aliento agradable, una cama libre de flatulencias y ronquidos, porque te lo dio Dios. Flores le van a salir, porque te lo dio Dios. ¡Ay, huele a lavanda! ¡No! Es que es la voluntad perfecta. Y si tenemos hijos, por ejemplo, sí, si Dios me los manda y están en su voluntad, van a amar a Dios, van a tener buenas calificaciones, un gran cociente intelectual, atravesarán. Oh, es la hora. La adolescencia sin acné, sin perturbaciones emocionales, van a ser hijos modelo. No, vas a tener problemas porque son adolescentes. No, pero si estoy en la voluntad de Dios, mi vida económica va a estar libre de deuda, de verdad. Si este es el ministerio que Dios quería, no voy a tener que pasar noches sin dormir o llorar por lo ingrata que es la gente, de verdad. Si facilidad es mi criterio para evaluar la voluntad de Dios, cada vez que me encuentre con algo difícil o dificultad, me voy a llenar de dudas sobre Dios, sobre lo que elegí. La voluntad de Dios no promete una vida fácil. De hecho, cuando Dios llama, la vida se pone más difícil. No quieres que Dios te llame. El llamado de Dios te pone las cosas más difíciles. Abraham se va de su hogar, se enfrenta a la incertidumbre. Moisés tiene que confrontar a su hermano el faraón, soportar las quejas de su pueblo. Elías huye de una reina trastornada por el poder. Esther tiene que arriesgar su vida para prevenir un genocidio. Pablo les escribe a la iglesia de Corinto que se me ha abierto una puerta grande y eficaz, pero hay muchos adversarios. Primera de Corintios 16:9. No era una puerta, era una puerta grande y eficaz. Pero él decía que los oponentes, los problemas, eran una confirmación de que Dios la había abierto. Al contrario, si el enemigo está enojado, porque Dios abrió la puerta. Entonces, ¿qué es la madurez espiritual? Ser capaz de enfrentar los problemas sin inquietarse, pero no una vida libre de problemas. Jesús dijo en Mateo 24:9, entonces los van a arrestar, los van a perseguir, los matarán. En todo el mundo serán odiados por ser mis seguidores. Nosotros decimos siempre, vale la pena gastarse para Dios. Yo le doy todo a Dios. ¿Qué le damos nosotros a Dios? Comparado con los mártires, con los misioneros. ¿Qué le damos a Dios? Y si nos baja un poquito el crédito, ya estamos preocupados. Si llueve y no queremos sacar el auto para que no se moje, ¿qué le estamos dando a Dios? Entonces, Dios nunca dijo el Señor, el mundo será fácil. Solo usó la palabra fácil una vez y nunca se refirió a las circunstancias. Dijo, mi yugo es fácil de llevar, Mateo 11:30. Nunca dijo, les daré una vida fácil. Dijo, les daré un yugo fácil. Jesús dijo que aceptar su yugo nos daría paz interior. En otras palabras, lo fácil no viene de afuera, viene del interior. Fácil no describe mis problemas, describe la fortaleza que está dentro para soportar los problemas de afuera. Por eso es fácil. No hay nada que nos pueda hacer frente porque Él está dentro. Entonces, la principal voluntad de Dios es la persona en la cual nos estamos transformando. Esa es la voluntad de Dios. La voluntad de Dios no es lo que hagamos, donde vivamos, si nos casamos o no, es quién estamos llegando a ser, en qué persona nos estamos convirtiendo. Pero no estamos acorralados entre convertirnos en pastores o empleados seculares. ¿Qué tengo que hacer? No estamos acorralados entre casarnos con esa mujer o no. Hay 8 mil millones de personas en el mundo. Dios dice, elige. Yo sé que esto produce urticaria en la teología de muchos. Dios ya tiene la mujer que es para ti. Sí, porque sabe el futuro, sabe lo que vas a elegir. Pero no es que Dios la tiene frisada y que cuando se la pida, baja o te la trae a Amazon. ¿De verdad crees que sí o sí Dios quiere que te cases con una de las únicas tres chicas disponibles de tu iglesia? Porque yo sé que hay chicas también que me están mirando ahora que dicen, es que hay dos en la iglesia, hay dos. Dos. Y es uno peor que el otro, pero yo sé que si Dios nos manda a alguien, de verdad Dios dice, elige en tu congregación. Me está diciendo que Dios te miró y te dijo, hay una sola cosa que puedes hacer, una sola persona que puedes elegir, un solo trabajo que puedes tener en tu vida, yo lo sé, y pasarás la vida adivinándolo o te mandaré al infierno, de verdad. ¿No será que le estamos imponiendo nuestras limitaciones a Dios? Somos llamados a ser perfectos, no perfeccionistas. Perfección es la excelencia inmaculada de Dios. Perfeccionismo es un trastorno obsesivo compulsivo. Entonces la Biblia dice que Dios es perfecto, no un perfeccionista. La vida no es un juego que constantemente hay que adivinar debajo de qué vaso está la pelotita, porque eso es estresante. Vivir de esa manera es aguantar la presión constante y devastadora de adivinar o elegir mal, y que si elijo mal, Dios me va a fulminar. En el Edén había un árbol inapropiado para Adán y Eva. De todos los demás podían comer libremente. No tenían que tratar de averiguar cada mañana cuál era el árbol correcto y comer temblando a ver si estaba envenenada la manzana. Que dijo, coman de todos. ¿De cuál? Del que tengan gana. Entonces a Dios le encanta dar opciones, porque las opciones desarrollan nuestro carácter y nos da opciones continuamente. Opciones, claro, nunca van a ir en contra del carácter de Dios, ¿no? El Salmo 32:9 dice, no seas como el mulo o como el caballo, que no tienen entendimiento y que necesitan un freno y una brida para mantenerse controlados. Entonces el salmista hace una distinción entre dos formas de vivir o de guiar. Una forma apela a la razón, a la elección, al sentido común. Es el tipo de dirección apropiada para las personas maduras y sabias. La otra es un freno y una brida. El uso del dolor, la presión para forzar el cumplimiento. Espero que este no sea tu caso. Que no seamos hijos del rigor que tenemos que aprender en salas de hospital, en las gramas recién cortadas del cementerio, en las quiebras para decir, hoy me parece que Dios me quiere decir algo. Aprendamos con sabiduría. No esperemos que el sufrimiento de la vida nos obligue a atravesar una puerta que la sabiduría nos invita a elegir ahora. La sabiduría nos invita a elegir la puerta correcta, y si no, las circunstancias de las malas decisiones van a hacer que tengamos que entrar por esa puerta, pero mucho peor de lo que hoy estamos entrando por decisión. Decimos, bueno, yo no tengo tiempo para cuidar mi cuerpo, pero entonces después un día viene un derrame cerebral, un infarto al corazón o diabetes, y de pronto nos damos cuenta que tenemos tiempo para dedicarle al cuerpo, porque ahora el médico dice, o hace esto o se muere. Siempre hay tiempo cuando las cosas se ponen feas. Entonces nosotros tomamos las decisiones, y las decisiones que tomamos nos forman. Lo que digo, lo que pienso, lo que leo, lo que consumo, la música que escucho, los sitios a donde voy, con quién estoy, qué hago, cómo trabajo, cuándo y cómo descanso, determinan la persona que somos. Como dijo alguna vez, te lo comenté hace una semana, Jean Paul Sartre, los bebés que son bonitos dependen de los genes. Y hasta los 40 años, ese bebé que se convierte en adulto puede seguir siendo bonito o bonita dependiendo de los genes. Pero después de los 40 tiene la cara que se merece. ¿Verdad? Porque la cara es como el retrato de Dorian Gray, va revelando lo que hay en nuestra alma. Hasta los 40 años, que es la mediana edad, uno puede ser taimado, egoísta, mala persona y todavía verse guapo o guapa. A los 40 se empieza a reflejar en la mirada. Las decisiones quedan esculpidas en el rostro. Y eso no se disimula ni con botox, ni con cirugía. Entonces atravesamos puerta y lo que encontramos del otro lado es la persona en la cual nos convertimos. La Biblia tiene una palabra para las personas que eligen bien y no es la que buscan la voluntad de Dios, sino esa palabra es sabio. No es afortunado, no es pudiente, no es exitoso. En la Biblia la sabiduría no es lo mismo que tener un cociente intelectual elevado, ni está restringida a las personas que tienen títulos formativos o académicos superiores. ¡No! En la Biblia la sabiduría es la capacidad de tomar buenas decisiones aunque no hayas terminado la escuela primaria. La sabiduría es el arte de vivir bien. ¿Esto me suma o no me suma? Esto no es pecado, pero es peso. Y Pablo dijo, despojado de todo peso y de todo pecado. Esta relación es tóxica. Esta amistad me está tirando para abajo. Tuve 2 horas sentado a una mesa hablando estupideces. La vida se me está yendo para hablar estupideces. Voy a empezar a restringir mi tiempo ocioso. Me voy a regalar el no. No voy a ir a cumpleaños que no tengo ganas de ir, ni a bodas que no tengo ganas de ir para que no se enojen. Porque al final, cuando yo me muera, nadie se va a querer meter en la tumba conmigo. Uno empieza a tomar decisiones sabias. Que Dios no se va a meter como usemos el tiempo. Salomón dice en 1 Reyes 3:9, yo te ruego que le des a tu siervo discernimiento para gobernar tu nación y poder distinguir entre el bien y el mal. De lo contrario, ¿quién va a poder gobernar este pueblo tuyo? Imagínate que todos los presidentes oraran así. Discernimiento para distinguir lo que está bien y lo que es corrupto. La primera decisión de Salomón es pedir sabiduría para que a partir de ese tamiz, de ese eje, se tomaran todas las decisiones, guiara todas sus decisiones. Y dice la Biblia que Dios se quedó encantado con el pedido. Dice, qué bueno que no pediste otra cosa. Otro hubiese pedido fortuna, mujeres, placer. Él dice, sabiduría, que eso me trae el resto. Entonces, la mayor diferencia entre las personas que prosperan en la vida y las que no, no es el dinero, no es la salud, no es el crédito, no es el talento, no son los contactos, no son las apariencias. Es la sabiduría, la capacidad de tomar buenas decisiones. No ores para prosperar. Prueba con trabajar duro y pedir sabiduría dónde trabajar. No ores para que Dios te cambie, deja que Dios moldee tu carácter. No ores para que te reconozcan, siembra honra y la honra te alcanzará. La oración y la voluntad de Dios será eficaz cuando dejemos de usarla como un sustituto al sentido común. Entonces, mis queridos, se terminó el tiempo del tarot evangélico, de los empoderamientos, de los profetas baratos. Hay que ser personas sabias que saben elegir y terminar de una vez por todas con el viejo, taimado, manipulador y religioso Dios me dijo. ¿O no?
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2: Una de las personas que me ha llamado la atención en la Biblia, leyéndola, ha sido la vida de Salomón, que escribe esto. Y mirando la vida de Salomón, él tuvo ciertas temporadas. La primera temporada está indicando un hombre que ama a Dios, un hombre que escuchó el consejo de su padre David. Un hombre dice que pasó una noche orando y dice, y aquella noche apareció Dios a Salomón y le dijo: pídeme lo que quieras. Entonces hay un hombre allí enamorado de Dios. Él construyó el templo, y cuando construyó el templo hizo traer el arca, y el arca fue un evento gigantesco de miles, y todo el cuerpo militar y todas las personas que iban a estar con él, todas fueron convocadas y llevaron el arca, y habían 120 trompetistas. Y dice que mientras alababan, la gloria de Jehová descendió, y no podían hacer otra cosa sino que meterse en la gloria. Después dice que se arrodilló y oró de rodillas. Después dice que hizo una oración por el pueblo, y dentro de esa oración está un texto que lo manejamos, y eso es parte de la oración de Salomón: si se humillare mi pueblo, sobre el cual mi nombre es invocado, y oraren y buscaren mi rostro, y se convirtiere de sus malos caminos, entonces yo oiré desde los cielos y perdonaré su pecado y sanaré su tierra. Era Dios hablando por la boca de él. Y dice la Biblia que cayó fuego. Dice que él hizo un altar a Dios, y que no lo pudo hacer en el altar de bronce, que tuvo que hacer otro altar porque eran tantos los animales que no había espacio. Esa es la primera etapa, un hombre enamorado de Dios. Después vino la segunda etapa, un hombre prosperado por Dios. Y ahí Dios le dio y le dio y le dio y le dio y le dio. Esa fue la segunda etapa: edificios, casas, caballos, dinero, plata, admiración. La reina de Sabá dijo: ni siquiera la mitad de lo que me

Y lentamente se fue apartando y terminó dedicado al placer, al hedonismo. Terminó dedicado a la egolatría y se alejó. Y lo peor es que los dioses que tenían las otras naciones vecinas los trajo Salomón. Y ahí colocó uno de esos llamado Moloj, el dios donde los niños se sacrificaban. ¡Qué tristeza! Pero luego viene la última etapa y es la etapa del volver. De aquel que entiende que sin Dios nada soy y decidió volver. Y yo bendigo a aquellos que han decidido reconciliarse con Dios. Como hoy han pasado aquí bastantes personas, volver. Y los dos últimos capítulos de Eclesiastés, el primer capítulo está dedicado a economía, el capítulo 11. Y el capítulo 12 está dedicado a consejos para el joven. Yo pienso que esas dos cosas lo marcaron a él: tener cuidado con mi economía y tener cuidado con mi vida juvenil. Así que lo que leí hasta el versículo 6 nos enfoca en la economía. Y lo primero que encuentro en el versículo 1, que dice: envía tu grano por los mares y a su tiempo recibirás ganancia. Está hablando de economía. Yo lo llamo proyección empresarial. Proyección empresarial. O sea, monta empresa. Como en aquel tiempo el medio de transporte era el mar. Por eso dice: envía tu grano por los mares y a su tiempo recibirás ganancias. Entonces, eso es lo que está diciendo Salomón. Proyéctate. Proyéctate a que tengas empresa. Hoy en día hablamos de microempresa, hablamos de medianas empresas, hablamos de emprendimiento. Y hay hoy, a través de lo virtual y de la internet, de poder vender cosas de la China aquí y de aquí a otro país. Proyección empresarial. Hoy yo vengo a decirte que si le das a Dios el primer lugar en tu vida, Dios te pondrá a ti en su agenda para acompañarte. Lo segundo que hay acá, el versículo 2, dice: coloca tus inversiones en varios lugares, porque no sabes qué riesgos podría haber más adelante. Yo lo llamo: haz inversiones estratégicas. O sea, para aquellos que tienen dinero y que invierten, no inviertas el dinero en un solo lugar, no sea que vengan cambios y te vuelvas un perdedor. Sé estratégico. Sí, porque cuando eres estratégico disminuyes los riesgos. La tercera cosa que veo aquí está en el versículo 3. Dice: cuando las nubes están cargadas, vienen las lluvias. O sea, el agricultor dice: viene el tiempo para sembrar, porque las lluvias, las nubes están cargadas y pronto va a llover y la tierra la vamos a preparar para sembrar. Cuando las nubes están cargadas, vienen las lluvias. Entonces yo aquí le he llamado así: aprovecha las oportunidades que Dios te dará. Él va a poner oportunidades. Y mira, las oportunidades no se buscan, ellas buscan a la persona y te van a buscar. Digan amén a eso. Ellas te van a buscar y llegarán. Sí. Y cuando ellas vengan, analízalas. Y si eres casado, consúltalas con tu esposa. Si tienes hijos mayores de 15 años,

0: consulta con ellos. Y si tienes paz, toma la oportunidad y aprovéchala. Recuerda que el concepto que tiene todo esto es esta frase: empresario de reino. O sea, no cualquier empresario, no igual al que no conoce a Dios. No, no, no. Aquí es un empresario que tiene un concepto diferente. Soy empresario de reino. Amén. Levante sus manos, Padre. Tu hijo se levanta a una proyección de ser un empresario, una empresaria de reino, en lo poco, en lo pequeño, en lo mediano, y a donde tú lo pongas, en algún lugar de ese negocio, la gente sentirá que allí está Dios. Amén. Cuarto, paso al versículo 5. Así como no puedes entender el rumbo que toma el viento, ni el misterio de cómo crece un bebecito en el vientre de su mamá, tampoco puedes entender cómo actúa Dios, quien hace todas las cosas. Entonces, este le llamo yo total confianza en Dios. El empresario de reino, su total confianza está en Dios. Con este concepto, así como los huesos crecen en el vientre de la mamá embarazada, dice, así como no sabes de dónde viene el viento ni para dónde va, y dice, Dios hace todas las cosas como Él quiere. Entonces, pon tu confianza en Dios. Pon tu confianza en Dios. Si yo te invito a mi casa, invito una pareja, y yo te invito, y yo te digo, mi esposa, le digo yo a la pareja, mi esposa no está, se fue para un viaje, voy a predicar, pero te quiero invitar porque estás cumpliendo año, para que charlemos. Y nos tomemos un café, y llega la pareja a mi casa, y ve, es una mesa arregladita. Cuando él ve la mesa y ve los, ve el cuchillo y ve el tenedor y la cuchara y ve platos y por allá huele a comida, y él hace así, él no va a buscar, pero él mira y dice, ay, me invitó el pastor, ya era tiempo que me invitara. Y ve la silla, él sabe que le voy a dar un, que vamos a comer. Él tiene confianza que yo no soy mentiroso. El Papá Celestial no conoce la mentira, y si Él te dice que confíes en Él, Él no te va a abandonar en tu vida económica. Número 6 y versículo 6, número 5, perdón, y versículo 6. Siembra tu semilla por la mañana. Oh, mira, se habla de diligencia, de madrugar. Siembra tu semilla por la mañana y por la tarde no dejes de trabajar. Oh, porque no sabes la ganancia, si la ganancia vendrá de una actividad o de la otra o de las dos. Entonces está hablando de un trabajo, pero aquí es un trabajo que yo lo llamo así, trabajo inteligente. El trabajo inteligente no te carga. El trabajo inteligente te hace ser generador de abundancia. El trabajo inteligente no te esclaviza. Sí. El trabajo inteligente te lleva a cuidar tu salud. El trabajo inteligente te lleva a dormir bien. El trabajo inteligente te lleva a alimentarte bien. El trabajo inteligente te lleva a hacer ejercicio físico. Y el trabajo inteligente te lleva a tener amigos del corazón de Dios. Sí. Amén. El trabajo inteligente te lleva a no descuidar tus seres queridos. De nada sirve que trabajes y trabajas y trabajas y no disfrutas a tu familia. No tomas un descanso en el año. No te vas a un lugar a descansar con tu esposa ni tus hijos, porque es trabajo y trabajo. Y el trabajo inteligente no te lleva, o sea, cuando eres un trabajador inteligente, un empleado inteligente, un empleador inteligente, un emprendedor inteligente, siempre vienes a la iglesia. Sí. Y dices, yo quiero ser diácono, yo quiero servir, yo quiero ocuparme en las cosas de Dios. No eres un distante, no eres un de pronto, no eres un tal vez, no eres el que viene despistado y llega cuando ya el culto está terminando. No, no, no. El Señor, aquí yo veo el reto de que seas un trabajador inteligente. Bendito sea el nombre de Dios. Ahora, aquí hay dos peligros. En este pasaje de 6 versículos hay dos peligros. El primer peligro está en el versículo 3, en la segunda parte. Dice, un árbol puede caer hacia el norte o hacia el sur, pero donde cae, allí queda. Entonces, un árbol frondoso, un árbol de mango grande, hermoso, llegó una tormenta y ¡paz! Lo de tiró al piso. Y las raíces, dos, se salieron de la tierra, quedaron allá. Entonces, ese árbol que estaba frondoso, que estaba lleno de mangos, ahora está tirado en el piso. Entonces, ¿qué pasa? Se llaman estancamiento financiero. Les pregunto, ¿ese árbol tirado en el piso sigue produciendo fruto? Sí, sigue produciendo. Claro, pero no igual. No igual. No igual. Porque está más expuesto a los insectos. Está más expuesto a los animales. Porque como tiene dos raíces que se salieron de la tierra, esas dos raíces le quitan la energía al árbol. Entonces sigue dando, pero ya poco. Y ya el mango ese sabroso, que usted se lo comía y quedaba sucio por acá y sucio por acá, y sucio en el pelo y sucio en la oreja, y sucio acá y sucio acá, y comía mango hasta de noche. Ya se volvió pequeñito ese mango. Y llega un momento cuando el árbol lentamente se va muriendo. Así es la economía. Hay un peligro. Hay un peligro. Y ese estancamiento financiero. Yo pienso que el estancamiento financiero es cuando te alejas de la fuente que es Jesús. Ahí comienza tu árbol empresarial poco a poco a bajar. Segundo, el estancamiento financiero viene cuando eres muy inflexible. O sea, tú dices, este negocio no va, no camina, todas las cosas cambiaron, pero tú no tienes flexibilidad. Entonces tú te amarras ahí. Tercero, y no aceptas los cambios, no los aceptas. Y tercero, cuando tratas mal a tus empleados. Y los empleados no te duran. No te duran. ¿Cuánto lleva usted acá? Un año. Y al otro año ya hay otro. Y al otro año ya hay otro. Y esos empleados se pueden volver tus enemigos. Y esos empleados te pueden robar. Y te pueden atracar. Y te pueden hacer daño. Pero cuando tú te mantienes conectado con Dios, cuando eres flexible en los cambios del comercio y cuando tienes una relación limpia, sana con los que trabajan contigo y los tratas con respeto, valoras a cada empleado, tienes detalles con él. Una vez al año le haces una reunión especial, los invitas a comer, tienes detalles con los hijos de él, de ella, ellos te van a querer, ellos te van a respetar, y el Dios de la Biblia va a impedir que te caigas, sino que seas un árbol plantado junto a corrientes de agua, que da su fruto en su tiempo y su hoja no cae, y todo lo que hace prosperará. Amén. Es un peligro, está ahí. El otro peligro está en el versículo 4. Dice: el agricultor que espera el clima perfecto nunca va a sembrar, nunca. Y el agricultor que contempla cada nube nunca va a cosechar. Yo lo asocio con miedos y con miedos y con dualidad en las decisiones. Siempre se la pasa con planes y con proyectos que nunca ejecuta. Qué triste. ¿Y qué te digo yo? Mira, tienes que hacer un alto. Tienes que decir: hasta aquí. Soy desordenado en los negocios, ando endeudado en los negocios, voy a poner orden. Y ya, voy a poner orden. Aquí me paro, voy a poner orden. Y hasta aquí llega esto. De aquí para allá voy a poner un orden. Orden, por ejemplo, en la entrega del producto. Algunos empresarios les llega mucho cliente, pero son incumplidos. Ese no vuelve. O vuelve una vez, o vuelve otra y no vuelve más. Tenía un matrimonio, le mandé a hacer un vestido y resulta que me dijo que me lo daba la semana entrante y ya ha pasado un mes y no me lo cumplió, y ya me voy a casar y me tocó comprarlo en otro lugar porque este no me cumplió. Entonces no lo voy a recomendar ni nunca más voy a ir allá por incumplimiento. Está el que no paga a tiempo, y no, el problema no es que no pague a tiempo, porque todos tenemos momentos de afugias. El problema es que no habla, es que no busca a la persona, es que no le dice: mira, tuve una crisis, me pasó esto y no te voy a poder cumplir mañana ni pasado mañana. Hagamos aquí en el contrato, hagamos un otro sí y firmémoslo en una notaría. Y entonces el otro tiene confianza y dice: ah, es que no pudo. Y así tendrás puertas abiertas. No tengas miedo, no tengas miedo a los cambios que se van a presentar. Ahora, cuando Dios te bendiga arriba, porque yo tengo fe que Dios te va a levantar. Cuando Dios te bendiga arriba, no te olvides de Él. No te olvides de Él. No te olvides. Cuando Dios te ponga en lo grande de Él, no te olvides de Dios. No te inclines a las parrandas, a las lujurias, a los placeres del mundo. No te inclines. Cuando Dios te ponga arriba, practica estas cuatro cosas. Número uno, sé humilde de corazón. Sé humilde de corazón. Número dos, sé sabio en tus decisiones. Número tres, sé disciplinado en tus acciones, incluyendo tu vida de oración. Y número cuatro, sé determinado. En Job 22:28, en la versión Reina Valera, me gustó este texto y me lo aprendí, que habla de la persona determinada. Allí dice así, en Proverbios 22:28, en la Reina Valera: determinarás a sí mismo una cosa y te será firme, y como consecuencia, y sobre tus caminos resplandecerá luz. Luz. Luz. Amén. Ahora, como eres empresario de reino, practica lo que dice Filipenses 4:6, y me lo aprendí en la Nueva Traducción Viviente. Y quiero que se pongan sobre sus pies. Filipenses 4:6. Esto, apréndaselo usted este texto. Filipenses 4:6. Dice: no se afanen. Aquí el texto debe salir. No se afanen. No se preocupen, perdón. No se preocupen por nada. Es la palabra de Dios. No se preocupen por nada. En cambio, oren por todo. Oren por todo. Denle a Dios, díganle a Dios lo que necesitan. No hay que tener pena con Dios. Díganle a Dios lo que necesitan y denle gracias por todo lo que Él ha hecho. Bendito sea el nombre de Dios. Amén. Muchos negocios huelen a pecado. Tienen nombre de que viven, pero están muertos espiritualmente. Muchos negocios tienen nombres de Adonai, de Jehová Jiré, pero están en pecado. No se trata de un nombre, se trata de una conducta. Sí. Pero por otro lado, qué bueno, muchos y muchos, muchos negocios huelen a la presencia de Dios. Sí. Amén. Y según Dios te vaya prosperando, invierte en las cosas de Dios. Y en tu negocio, resalta lo de Dios. Y no lo busques cuando el árbol se esté cayendo. Búscalo cuando el árbol está firme. Porque está bien que lo busques cuando se está cayendo, se cayó. Pero es mejor prevenir que curar. Es mejor prevenir que curar. Amén. Amén. Conocí a un empresario, me llevó a su en otro país, me llevó a su empresa. Y había una persona tocando, como está Luisa tocando, así, tocando, hermoso. Y yo le pregunté, le dije, Bruno se llama él, le dije, Bruno, dijo, no, es que lo tengo contratado para que ponga aroma del Espíritu en este lugar. Tocaba, tocaba el piano y le pagaba. Tocaba, tocaba, tocaba el piano. Después me llevó así, habían ahí varios, los empleados de él, ¿no? Varios, muchos estaban ahí. Te dije, bueno, ¿y qué quieres? Dijo, no, es que yo me reúno con ellos de una a dos y les doy un pensamiento bíblico y oro por ellos y los bendigo. Amén. Amén. Luego me dijo, ore por mí, pastor. Tengo un trabajo social en Nicaragua y estoy allá trabajando. Entonces, empresarios de reino no solamente piensan en él, no solamente piensan en los hijos, no solamente piensan en la esposa, piensan en alguien necesitado. En alguien necesitado. Acuérdate de los pobres. No tiene que ser un programa de un gobierno. Es el programa de Dios. Termino con esto. En la Nueva Traducción Viviente, el Salmo 41. Y aquí oramos. Versículo 1 al 3, creo que es. He Ese programa de Dios dice: ¿qué alegría hay para los que tratan bien a los pobres? Y viene allí unas cosas interesantes. El Señor lo rescata cuando están en apuros. Pero dice, el Señor los protege y los mantiene con vida. Los prospera en la tierra. Los rescata de sus enemigos. Y esta es poderosísima, esta última. Esta me sacude a mí así. Se me pone como, oh santo Dios. Porque me siento como frente a un médico. Dice, el Señor los atiende cuando están enfermos y les devuelve la salud. Puede darle al Señor aplausos, hágalo en esta hora. Amén. Amén. Padre, gracias te damos, Señor. Hoy es un día de buena noticia. Hoy es un día donde podemos confiar en ti. Hoy es un día donde creemos en ti. Tú eres nuestro proveedor. Tú eres nuestro amigo. Tú eres nuestro Padre. Señor, así como necesitamos tantas cosas, la economía se parte de esas tantas cosas. Y tú que eres Padre, la naturaleza nos muestra tu amor. Gracias por tu presencia. Gracias por la alegría. Gracias por las fuerzas. Gracias por el trabajo. Gracias por cada empresario, por cada mujer. Gracias. Hoy declaro un nuevo tiempo para ellos, para él, para ella. Personas cargadas, personas afligidas, personas enfermas, personas angustiadas. Tu gloria los envuelva, tu gloria los levante. Y esa economía, si se ha caído, ten misericordia, que tu hijo vuelva a levantarse, que el tiempo cambie para él. Oh mi Padre, oh mi Señor, yo lleno ese negocio de tu gloria. Yo lleno la sala de la casa de tu hijo de tu gloria. Yo lleno la oficina de tu hijo de tu gloria. Se van las cosas que no te agradan. Se anula todo aquello que el enemigo ha querido traer para destruir, Señor de los cielos. En el nombre de Jesús. Quiero orar por tu emprendimiento. Quiero orar por tu negocio. Quiero orar por el local, la empresa que tienes. Sí. Pero quiero que le digas a Dios: te voy a amar. Quiero ser un empresario de reino. Que las bendiciones no me alejen de Dios. Que no me alejen de ti, Señor.
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2: Y este es un año donde nos hemos propuesto metas. ¿Cuántos han propuesto metas este año? Levanten la mano. Muy bien. ¿Cuántos van a bajar de peso este año? Muy bien. A ver, levanten la mano los que se han propuesto bajar de peso. Los hermanos necesitan un milagro, algunos milagros sobrenaturales. Otros pueden ir aquí, bueno, en Colombia ahí, que le echen cuchillo también. ¿Cuántos se han propuesto a salir de deudas este año? A ver, levante la mano el que se ha propuesto a salir de deudas. Muy bien, que el Señor te ayude. ¿Cuántos se han propuesto a crecer en educación este año? Excelente, muy bien. Pero creo que las metas más importantes son las metas de nuestra carrera de fe. Por eso te quiero felicitar, porque has apartado estos días de ayuno. ¿Y cuántos han dejado sus trabajos? O sea, pidieron permiso para poder estar aquí. Levante la mano. Como dijo la profeta Shakira, te felicito por sacar tiempo para Dios y por esforzarte. ¿Cuántos dejaron sus negocios, sus tiendas o sus empresas por venir en estos días? A ver, muy bien. Eso habla de que tu prioridad no es la carrera económica, profesional ni familiar, sino tu carrera de fe. ¿Cuántos están en esta carrera de fe? Entonces, así como hay metas naturales, así tenemos que tener metas espirituales. Pero quiero en el contexto de esta palabra, que he orado con todo mi corazón, que te abra el entendimiento. Muchos de nosotros nos hemos puesto metas, pero no hemos entendido el inicio de la carrera, sino solamente tenemos puesta la mirada en el final, pero hemos descuidado la partida de la carrera. Y hay metas poderosas que el Señor nos habla, que hablan del final. Por ejemplo, la meta del supremo llamamiento, que es el apóstol Pablo mencionándolo en Filipenses 3:14. Prosigo a la meta, al premio del supremo llamamiento de Dios en Cristo Jesús. Diga conmigo: hay un premio que me espera. Otra meta es la consumación de nuestra salvación. ¿Cuántos dicen amén a eso? Primera de Pedro 1:9 dice: obteniendo el fin de nuestra fe, que es la salvación de nuestras almas. ¿Cuántos esperan el día en que la salvación será completa y veremos a Jesucristo cara a cara? Nuestro cuerpo será transformado en un cuerpo incorruptible y nos dirá: bien, buen siervo fiel, en lo poco fuiste fiel, en lo mucho te pondré. Diga conmigo: hay un premio que me espera. Hay una salvación consumada que me espera. Pero también hay metas mentirosas en lo espiritual. Es decir, el enemigo ha confundido a muchos y nos ha hecho ver que algo que ya tenemos, no lo tenemos que ganar. Te amo, mi amor. ¿Te puedo dar un besito? Perdón, que es que llegó mi suegra. Y cuando ella llega, ella manda. Ella es la versión Trump en mujer y colombiana. Te amo, mi amor, pero lo bueno, ¿no? Lo bueno. Un aplauso a nuestra profeta hermosa. Muy bien. Entonces estaba diciendo que el enemigo ha confundido a muchos, voy a repetir esto, y nos ha hecho ver que podemos tener algo en el futuro y que tendremos que ganárnoslo cuando ya está literal a nuestra mano. En otras palabras, muchos piensan que algo les espera en el final cuando ya lo tienen aquí en el inicio. Te voy a dar ejemplos bíblicos de las metas mentirosas que muchos en lo espiritual tenemos en la mente. Para muchos la meta es ganarnos la salvación cuando ya hemos sido salvos. Tito 3:5. La meta para algunos algún día es ser libres, cuando Cristo ya nos hizo libres y no somos esclavos. Claro, me mantengo en la libertad. Diga conmigo: me mantengo en la libertad. Y voy siendo libre constantemente. Pero esto es lo que el Espíritu me habló. Muchos no pueden ser libres de adicciones. Muchos no pueden ser libres de rencor, de iras, de pornografía, de droga, de alcohol. Porque la atadura más grande que tienen no son los vicios. La atadura más grande que tienen es la autocondenación. Y mientras no se rompa la atadura de la autocondenación, no vas a poder romper las otras ataduras. Pero cuando entiendes que Cristo te hizo libre en la cruz y te apropias de esa libertad, le das acceso al Espíritu Santo a que rompa todo yugo dentro de ti. ¿Cuántos dicen amén? Para algunos la meta es ser justificados cuando ya hemos sido justificados. Romanos 5:1. Para otros la meta es que Dios me acepte cuando ya Él me ha aceptado. Efesios 1:6. Por algo estamos aquí en Manantial en este ayuno, porque hemos sido aceptados por el Señor. Para otros la meta es alcanzar la gracia de Dios, cuando es por gracia que has sido salvo. Nosotros no perseguimos su gracia, fue su gracia la que nos alcanzó. Entonces la pregunta es esta, que el Señor me la hizo: ¿Qué se ha vuelto para ti? Escuche bien. ¿Qué es eso que para ti es una meta cuando debería ser un inicio? Algún día seré libre. Algún día seré perdonado. Algún día seré bendecido. Algún día seré aceptado. Algún día seré justificado. El Señor me ha traído desde Houston a decirte que eso ya lo tienes desde tu punto de partida. No esperes tener cosas que ya Dios te entregó. Por eso la carta a los romanos es clave. Pablo le escribe a los romanos, y yo quiero animarte a que tú estudies. Todo creyente debería estudiar mínimo una vez al año la carta a los romanos. Mírame bien, la carta a los romanos es la más completa del Antiguo Testamento, del Nuevo Testamento, porque ahí define el plan de salvación. Es una maravilla esa carta a los romanos. Algunos teólogos dicen que es la base de la teología de Pablo. ¿Qué habla Pablo a los romanos? La condición pecadora de todos los hombres, la justificación solo por medio de la fe, la gracia que es para todos. Dios no tiene favoritos, y el plan de Dios para los judíos y los gentiles. A punto concreto, eso es lo que Pablo menciona en Romanos. ¿Cuántos se acuerdan de Martín Lutero? No diga que se acuerda porque usted ni lo conoció. Pero Martín Lutero fue transformado por un versículo de Romanos. Romanos 1:17 fue lo que le abrió los ojos a este hombre, y de ser un sacerdote católico entendió que lo que estaba haciendo no estaba correcto, y el Espíritu de Dios lo transformó, y gracias a Romanos 1:17 se dio la reforma. Y dice: porque en el Evangelio la justicia de Dios se revela por fe y para fe, como está escrito: mas el justo por la fe vivirá. Y eso a mí me impresiona, porque si solo un versículo pudo transformar el corazón de un hombre, ¿qué no puede hacer toda la palabra de Dios? Así que la carta que él envió a los cristianos en Roma eran judíos y eran gentiles que vivían en Roma. Ellos vivieron desafíos muy fuertes, porque Roma era el centro del poder político, social, económico, artístico del mundo. El César, que era el hombre más poderoso de la tierra, estaba en Roma. Los creyentes vieron la depravación sexual más grande que cualquier generación haya visto en su máxima expresión, porque los romanos eran muy, muy promiscuos. Ellos tenían que lidiar también con las influencias judías que estaban impermeando el cristianismo y volviéndolos a las tradiciones judaicas. Y algo interesante es que Pablo, unos 10 años antes, le escribe a los hermanos en Galacia y les dice lo siguiente: ustedes corrían bien la carrera, hablando de correr, empezaron corriendo bien, pero terminaron corriendo mal. ¿Quién les impidió seguir la verdad? Seguro que no fue Dios, porque Él los llamó a ser libres. Entonces, a Pablo, cuando ve que Roma está en un mismo riesgo de lo que ya pasó en Galacia, él les manda esta carta, haciéndoles ver a ellos que no es por obra sino por fe, que no es por mérito sino por gracia. ¿Están conmigo? Y aunque muchos de nosotros no, bueno, prácticamente nadie, aunque usted se ponga la cosa esa en la cabeza, con esa cara boyacense, no me venga a decir que es judío. Aunque muchos ya no somos judíos ni estamos bajo la ley de Moisés, pero el espíritu de la tradición a muchos los ha arropado y no les ha dejado vivir un cristianismo en libertad. Y hay tres cosas que yo quiero resaltar hoy, que toda persona desea tener y anhela tener. Son tres promesas. Alguien diga conmigo: en el hoy. Diga: hoy. en el hoy. Y haga así: y para mí. Quiero que levante su mano derecha y di: salvación. Más fuerte: salvación, libertad e identidad. Ahí están las pantallas. 1, 2, 3. Otra vez. Las mujeres, díganlo. Los varones, 1, 2, 3. Muy bien. Entonces, mírame acá. El enemigo es especialista a que por cada promesa de Dios nos va a poner obstáculos para que esa promesa no se cumpla. Quiero que repitas esto conmigo. Cada promesa tendrá un obstáculo. Otra vez. No escucho, más fuerte. Entonces vamos a la primera promesa, que es la salvación. Diga conmigo: la salvación. El obstáculo de esa promesa que está escrito en Romanos eran las obras. Entonces levanta la mano derecha y di conmigo: promesa, salvación, obstáculo, obras. Otra vez: promesa, salvación, obstáculo, obras. La segunda promesa que les dije: libertad. Entonces levanta la mano derecha y di: libertad. ¿Y cuál es el obstáculo? Sacrificios. Ahí están sus pantallas. Vamos a repasarlo. La primera promesa: ¿cuál es el obstáculo? La segunda promesa: ¿cuál es el obstáculo? ¿Cuál es la tercera promesa? ¿Cuál es el obstáculo? Costumbres. Entonces vamos a ver lo que la escritura dice. Los que están despiertos y quieren escuchar palabra, deben un aplauso al Señor en esta mañana. Muy bien. Hablemos de la salvación. Romanos 4:4. Ahora bien, este versículo me rompió la cabeza. Al que trabaja, el salario no se le cuenta como que, ¿como qué? Sino como deuda. Pero al que no trabaja, pero cree en quién, en aquel que justifica al impío, su fe le cuenta por justicia. Fuerte. Como también David habla de la bendición que viene sobre el hombre en que Dios atribuye justicia aparte de las obras. Levanta tus manos y declara esa palabra sobre ti: bienaventurados aquellos cuyas iniquidades han sido perdonadas y cuyos pecados han sido cubiertos. Alguien dele un aplauso a esa promesa de parte del Señor. Pero mira lo que dice la última parte: bienaventurado el hombre cuyo el pecado el Señor no lo tomará en cuenta. Parte del pueblo judío que estaba leyendo esta carta, los judíos y los gentiles, especialmente los judíos, tenían una obsesión por cumplir la ley. Entonces ellos pensaban que podían tener a Cristo, pero que al mismo tiempo tenían que seguir cumpliendo la ley. Entonces llegó un punto donde ellos empezaron a tener conflicto con sus obras y la gracia de Dios. Y algo importante que tenemos que recordar es que no podemos depender de nuestras obras. Porque el que depende de sus obras exige. Y los judíos decían: yo soy hijo de Abraham, yo exijo y merezco esto porque yo he cumplido la ley. Y viene Pablo y les dice en el versículo 27 del capítulo 3: ante Dios no tenemos nada de qué estar orgullosos, de qué dárnosla, pues Dios nos acepta porque confiamos en Jesucristo y no por obedecer la ley de Moisés. La frase favor, quiero que digas conmigo eso: favor. Ponme mucho cuidado porque esto te va a bendecir, espero. Dice que el favor, que quiere decir gracia inmerecida, di eso: gracia inmerecida. Al que trabaja no se le cuenta como gracia inmerecida porque está exigiendo porque trabajó. ¿Cómo quiere decir esto? ¿Se refiere al trabajo laboral? No, se refiere a aquella persona que piensa que haciendo cosas se va a ganar el favor de Dios. Entonces el que hace y hace y hace, viene y exige y le dice a Dios: yo he hecho esto, yo ayuno, yo oro. Ahora sí me están entendiendo. Yo diezmo, yo ofrendo, entonces exijo que se me dé. Y Dios dice: al que trabaja no merece el favor y la gracia, porque está exigiendo basado en sus obras. Entonces yo no tengo que ser judío para entender que esta palabra también es para mí. Y el Espíritu Santo me habló y me dijo: David, ¿en qué momento empezaste a depender de mi gracia? Pero después empezaste a depender de tu performance, de tus obras, de tus triunfos ministeriales, de tu nombre, de tu gran santidad, de tu gran integridad, y ahora estás exigiendo. Pero Pablo luego dice: pero el que no trabaja, no quiere decir flojo, ¿no? Ay, gloria a Dios, yo hago parte del club de los flojos. No, no se refiere en ese contexto, se refiere a aquel que deja de confiar en sus obras. Por más buenas que sean, y depende de la gracia de Dios. Póngame el siguiente slide, por favor, chicos. La deuda, que es la falta moral. Para el que trabaja, sus obras quedan cortas y queda en deuda. Pero para el que no trabaja, es decir, descansa en la justicia de Dios, esto es poderoso. El saldo negativo que ya está en data crédito, la sangre de Cristo le cubre el pecado, y la justicia de Cristo le cubre su injusticia. En otras palabras, es mejor confiar que trabajar. Yo sé que a lo mejor algunos de ustedes están como tratándolo de procesar, pero ya va, espere tontito, perdón tantito, que ahí vamos. Ya le va a caer el 20. A mí llamó la atención la frase: les es contada. Es un inventario para llegar a un saldo pagado. Wow, poderoso. Cuando estamos delante del Señor y venimos mostrándole nuestra perfección, nuestra excelencia, nuestras obras, quedamos cortos. Pero cuando venimos delante del Señor dependiendo de su gracia y creyendo en su justicia, el saldo que teníamos en negativo, el Señor lo paga y dice: por cuanto confiaste en mi justicia y no en la tuya, tu deuda está pagada. Mírame acá. ¿Cuál deuda? Dígame, ¿cuál deuda? La condenación. Y el Espíritu me habló tan claro y me dijo: dile a la iglesia Manantial y a la iglesia conectada que por más perfección que tengas y por más moral cristiana que tengas, si no confías en la justicia de Cristo, estarás en deuda. Y tu deuda nunca jamás se la paga. Por eso David dijo: bienaventurado. Yo quiero que te pongas en el momento en que David lo dijo. ¿Cuándo lo dijo David? Después de que metió la pata terrible con Betsabé y el Señor le perdonó. No te puedes imaginar el gozo de un hombre que ha sido perdonado porque ha tenido una transgresión terrible. Es que lo que pasa es que los pecadores son más agradecidos que los perfectos. Porque el perfecto exige, pero el pecador se humilla. Mira, los que tienen problema con este obstáculo, porque aquí está algo que Dios ya te dio: la salvación. Pero tú y yo a veces hemos puesto obstáculos de obras de perfección que no nos dejan cruzar al otro lado. Y aquí nosotros mismos construimos un muro. No fue Dios, no fue el diablo, fuimos nosotros, porque se nos metió una mentalidad religiosa que tenemos que demostrarle a Dios que nosotros sí podemos. Y muchos están de este lado. Sí, son salvos, pero no experimentan los privilegios de la salvación. Escúchame bien. El que depende de la fe en Cristo agradece y es feliz. Bienaventurado aquel que su pecado se le perdonó. Escucha lo que te voy a decir. La falta de felicidad y de deleite es porque no descansamos en la justicia de Dios, sino en la nuestra. Mírame los ojos. Mucha de la razón por la cual tú no tienes un cristianismo exitoso en la vida es porque estás basándote en tus propios sacrificios y obras. Y eso genera un peso sobre ti. Ay, no ayuné lo que tenía que orar suficiente. No oré lo que tenía que orar suficiente. No diezmé lo que tenía. Y estoy ahí con esa carga, con ese peso. pero en el momento en que nosotros confiamos en la justicia de Dios, las obras que hagamos van a ser poderosas. De nada nos sirve hacer obras desde la culpabilidad y desde el orgullo. Y creo que lo primero que el Señor quería tratar con el corazón de los romanos era con el orgullo. Alguien dice: David, yo sé que soy salvo por gracia, pero mire lo que el Espíritu Santo me habló. Muchos somos salvos por gracia, pero pensamos que llegamos al cielo por obras. Tú sabes, te saben los versículos, somos salvos por gracia, no por obras. Pero tú sabes en tu mente que son tus obras las que cuentan para llegar al cielo. Por eso cuando murió Jason, ¿cómo se llamaba? ¿Cómo? Jiménez, yo no lo conocí personalmente. Pero muchos lo mandaron al infierno derechito. Y yo puse un post y yo dije: ¿y acaso tú eres el celador del infierno para quien determinas quién entra y quién no entra? Usted no entra porque usted era un borracho. ¿Y acaso es que tú determinas quién va al cielo? ¿Acaso es que tú tienes un plan privado VIP para el cielo donde el Señor te llama al celular y te dice: oye, va este, ¿lo entramos o no lo entramos? No. Jesucristo dijo: no se sorprendan cuando vean ladrones y prostitutas yendo antes que ustedes. Porque muchos de los que vieron al ladrón clavado en la cruz con Jesús, a lo mejor no escuchaban las palabras que Jesús le estaba diciendo al ladrón, pero seguramente esos evangeloides decían: este infeliz se va para el infierno. Y no sabían que en el último minuto de su vida, por gracia. Es más, te voy a dar algo que a lo mejor, te voy a decir algo que a lo mejor va a bofetear tu religión. Te lo vas a encontrar allá. Espérate. Y él te va a decir: hola, mucho gusto. ¿Y usted qué veo? Yo fui evangélico. Yo fui fiel al Señor, aleluya. Ayuné, oré. Me leí la Biblia. De Génesis a Apocalipsis 25 veces. ¿Y tú? Pues yo fui ladrón toda mi vida. Pero me tocó estar en la cruz al lado del Mesías. Y él solo me dijo: te aseguro que hoy estarás conmigo en el paraíso. Mírame, por el Espíritu lo digo. El Espíritu Santo me está poniendo una palabra para un padre que tiene un hijo rebelde. Jesucristo habló de una parábola de un padre que tenía una viña y tenía dos hijos. El que dependía de sus obras y el que dependió de la gracia. El que dependía de sus obras, al escuchar al papá que dijo: mijos, mañana vamos a trabajar a las 7 de la mañana en nuestro viñedo. ¿Quién de los dos quiere? Y el religioso: aleluya, aquí estoy yo, padre. Cuenta conmigo, tú sabes que te amo, te adoro. Y el otro, así, por allá. Ana tan aburrida, una voz evangélica, hay una manantial. No, por allá. No, conmigo no cuente, mi viejo. Y el padre callado. Llegó el día. El padre se paró a la puerta de su viñedo. Y el aleluya, gloria a Dios, que dependía en su justicia, no se apareció. Pero el rebelde que estaba remingando la noche anterior llegó corriendo: papá, no sé qué me pasó anoche, pero tuve un encuentro con Dios. Y aquí estoy. Aquí están mis manos. Aquí está mi vida. Aquí está mi corazón, padre. Úsame para tu viña. Espere. Entonces alguien que me diga: ¿por qué pasan esas cosas? Hágame esa pregunta. Para que la gloria se la lleve Cristo y no tú. Para cuando estemos parados frente a Él, no digamos: fue porque yo fui. No, estoy aquí porque tu justicia cubrió mi injusticia. No, pero ese aplauso tiene que ser más fuerte para el Señor. Ahora, yo no estoy predicando un evangelio laxo. No estoy predicando de dejar de ayunar, de orar. No, pero escúchame. Uy, esto es poderoso. Di conmigo: mis obras las hago desde la gracia, no por alcanzar gracia. todo cambia. Las buenas obras que hacemos no son para ser salvos, sino porque hemos sido salvos. Entonces, en este ayuno que estás haciendo, escúchame, mírame a los ojos, hazlo porque lo amas. Hazlo porque has sido salvo, justificado, libre, perdón. Hazlo porque le quieres conocer a Él, no para torcerle el brazo, ni para tú salir después.
3: Uy, vengo de 3 días de ayuno, no me toque, que me quita la unción.
2: No, esas son payasadas. Y yo he escuchado que a veces se les ha predicado, entre más ayunes, más santo. Entonces se nos mete una cosa que entre más le amo, que más oramos, que más. Entonces somos más que los demás. Por eso, perdóneme, el Espíritu Santo me trajo para poner un... Y decirte, no es que dejes de hacer buenas obras, es que las tienes que hacer por amor, por gratitud, porque por gracia has sido salvo. ¿Alguien puede darle un aplauso al Señor en esta mañana? Escucha. Las buenas obras sin un nuevo nacimiento solo son un mero esfuerzo que no dará resultado. Acuérdense, el que trabaja sigue endeudado, pero el que no trabaja y cree, su fe le es contada por justicia. Y a ustedes les va a sonar raro esto que les voy a decir, pero el Espíritu Santo me dijo: David, ora por arrepentimiento y por un nuevo nacimiento. Y dije: pero Señor, todos son evangélicos.
4: Eso es lo que usted no sabe.
2: Porque hay pastores que no han nacido de nuevo. Porque hay cantantes que no han nacido de nuevo. Porque hay servidores que no han nacido de nuevo. Porque hay líderes que no han nacido de nuevo. Hay muchos haciendo milagros que no han nacido de nuevo. Entonces, no cabe, no queda por fuera, sino que cabe perfectamente el orar por arrepentimiento y por un nuevo nacimiento. ¿Cuántos quieren hacer esta oración conmigo? Póngase de pie. Ponga una mano en su corazón. Haga de cuenta que usted es un nuevo que acaba de escuchar la palabra.
3: No, baby, llevo 40 años en el evangelio.
2: Haga de cuenta que es un nuevo, es un niño. Eres como ese Nicodemo que necesitas nacer de nuevo. Y alguien dice: no, David, yo ya nací de nuevo. Pues hágalo otra vez, no importa. Mejor que eso sobre y no que falte. Una mano en su corazón y diga: Padre, perdóname por confiar en mis obras y en mi justicia, e inconscientemente invalidando tu justicia. Hoy me has hecho ver que mis obras, por más buenas que sean, son obras muertas comparadas con tu justicia. Di fuerte: perdóname. Hoy quiero nacer de nuevo. Espíritu Santo, entra a mi corazón. Cristo Jesús, dígalo fuerte, transfórmame a una nueva vida. Y en el nombre de Jesús, derribo el obstáculo del orgullo basado en mis obras. En el nombre de Jesús. Y levanta tus dos manos y di conmigo: y las buenas obras que haga, di fuerte, las buenas obras que haga serán desde la gracia, desde la fe, desde la libertad y desde la salvación. En el nombre de Jesús, amén y amén. Siéntese, por favor.
5: Tranquilo, que todavía falta. Se emocionaron. Pero está bien que estén pilas ahí.
2: Diga conmigo: no es el punto de llegada, es el punto de partida. Entonces, este primer obstáculo, ¿cómo se llamó? Diga conmigo: confianza en mis obras. La segunda cosa es la libertad que todo el mundo quiere. Pero ¿cuál es el obstáculo de la libertad? Di conmigo: mi sacrificio. Es decir, en Romanos 2:17 dice: aunque ustedes dicen con orgullo que son judíos, se sienten muy seguros porque tienen la ley de Moisés y están orgullosos de su Dios, creen saber lo que Dios quiere, y cuando estudian la Biblia, sacrificándose a estudiar la Biblia, aprender a conocer qué es lo mejor, se sienten muy seguros al decirle a los pecadores lo que deben hacer para ser salvos. Y esto a mí me quebrantó. Porque los judíos estaban acostumbrados a ponerle unas reglas a la gente y decirle: haz esto, haz esto, haz esto, sacrifícate aquí, sacrifícate allá, para entonces ser salvo y ganarse la aprobación de Dios. Pero mire lo que Pablo les dice. En los versículos siguientes les dice: ustedes terminan siendo hipócritas, porque ustedes le dicen a alguien: no robe, y robas; no adulteras, y tú terminas teniendo otras mujeres. Caes en un fariseísmo. Wow. Y el Señor me habló y me dijo: David, cuando te basas en sus propios sacrificios, terminarás fallando, y como consecuencia terminarás viviendo una doble moral. Y perdóname, pero voy a pararme aquí un poquito.

Eres faraón durante la semana. Eres egipcio en la semana y eres hebreo los fines de semana. Doble. ¿Y por qué se da eso? Alguien pregúnteme, ¿por qué se da eso? Porque nos confiamos en nuestros sacrificios. Si yo me esfuerzo, si yo le doy, si yo hago esto y si yo hago lo otro, voy a vencer el pecado y no lo puedes vencer. Y mientras oraba con lágrimas en los ojos, el Señor me mostraba miles de creyentes que llevan años esclavizados por el pecado. Y no es que no ames a Dios, sino que inconscientemente estás dependiendo de tus sacrificios, pero no del sacrificio de Cristo. Yo sé que hay pocos amenes y pocos gritos de júbilo, pero lo que me interesa no es que grites de júbilo, sino que la palabra te llegue a la mente y puedas entender que esta es una palabra reveladora, que Dios no quiere que vivas un cristianismo desde tus propios sacrificios, sino desde el sacrificio que Él hizo en la cruz para que tú seas libre. Luego dice Pablo, por esta doble moral es que los incrédulos tienen en poco a Dios. Wow. Y el Señor me hizo una pregunta: David, ¿eres de los que hacen que otros hablen mal de mí? Los que dependen de sus sacrificios. Di conmigo esto: el que depende de sus sacrificios, el pecado se vuelve más poderoso que ellos. Porque la ley lo que hizo fue descubrir la maldad que había en el hombre, pero no tenía el poder para limpiar la maldad del hombre. Y lo que muchos de nosotros hacemos es solo detectamos el pecado. Ahí está el pecado. Ay, Dios mío, este pecado. Yo sé que del otro lado está la tierra prometida. Señor, yo sé que del otro lado, pero no puedo. No puedo, Señor. No puedo dejar las drogas. Señor, no puedo dejar el vicio. Señor, yo me meto en ayuno y ayuno y ayuno y lo creo y lo creo. Y el ayuno, Señor, yo leo la Biblia. Yo oro. ¿Alguien me está escuchando? Yo asisto a la iglesia. Y algunos, míreme físicamente lo que estoy haciendo. Algunos están rendidos frente al pecado. Y el Espíritu Santo me ha traído desde Houston a decirte: hijo mío, el pecado es menos débil de lo que tú piensas. El problema ha sido es que tú has dependido de tus propios esfuerzos. Pero cuando tú abrazas el sacrificio mío de mi hijo en la cruz del Calvario, no habrá pecado que pueda detenerte. No habrá pecado que pueda detenerte. Tú vencerás el pecado, no por tu sacrificio, sino por el poder de la sangre de Jesús, por el

Alguien tiene que entender, esto es por gracia. Y yo en mi vida me he dado cuenta que la gracia tiene más poder que la condenación. Porque la condenación te dice, ma, dale, pero vas a volver. Pero la gracia te dice, eres libre. Y yo no sé, para el que la ha experimentado, la gracia es un poder que te sobrecoge, que te da la capacidad de verte como Dios te ve, de verte campeón, de verte bendecido. Y ya dejas hablar menos del coco del pecado y empiezas. No estoy diciendo que no te cuidas, no estoy diciendo que no te guardas en santidad, claro que lo haces, pero desde la gracia, no desde la condenación. No sé si alguien está recibiendo esta palabra. Yo sé que esta predicación casi no se predica, porque lo más fácil predicar es: deja el pecado, rompe esas ataduras. Y la persona dice: ¿y cómo? Porque nos han enseñado, o hemos entendido, que lo que nos espera en la meta, supuestamente, eso no es verdad. Ya lo tenemos desde el punto de partida. No sé si hay alguien que me está entendiendo. He venido desde Houston a decirte: la libertad que tanto deseas para tu familia no es la que te espera, es la que ya tienes, la que te puedes apropiar. La libertad.

0: Apropiate. Hay una película, a mí me gusta Cantinflas. Yo fui criado con Cantinflas.
1: ¿Cuántos son de mi generación?
0: Y una de las películas que más me gusta es Sube y Baja. ¿Se acuerdan? Sube y Baja. ¿No? Ustedes son pura Biblia, ¿verdad? Puro ayuno. Y en Sube y Baja el tipo era un elevador. ¿Cómo se llama el elevador? ¿Cómo se le dice el que le pone los botones al ascensorista? Pero él, aunque era ascensorista, tenía mentalidad de gerente. O sea, él no esperaba ser gerente para pensar como gerente. Él desde su cuartico chiquito en el elevador trataba a la gente como si fuera gerente. Él no se vestía como un elevadorista, él se vestía como gerente. Él hablaba como gerente, él pensaba como alguien que era importante. Y cuando la gente entraba a ese elevador decía: no, no, yo espero a que llegue el elevador de Cantinflas, porque ahí yo me quiero subir. Y en la película muestran cómo su actitud lo llevó a ser el gerente, porque tu actitud determinará tu altitud. Y muchos que Dios los ha puesto por cabeza, perdóneme la expresión que a lo mejor va a sonar medio raro, son cabeza pero piensan como cola y hasta huelen como cola. Muchos de nosotros, siendo linaje real, real sacerdocio, nación santa, pensamos como esclavos. ¿Alguien está escuchándome acá? Pero Dios te trajo hasta ayuno para cambiar tu manera de pensar y decirte: ya no eres esclavo, piensa como vencedor. Ya no eres ascensorista, piensa como el que está arriba en lugares de gloria. Alguien recíbame esa palabra. No puede ser que llevas 30 años en el evangelio pensando así de pequeño. Cuando la gracia nos abraza y nos alcanza, nuestra manera de pensar cambia. Ya no nos vemos al espejo como el pecador, condenado, miserable. Nos vemos como hijos de Dios, redimidos por la sangre de Cristo, y así vivimos. Alguien diga conmigo: desde. Y quiero que hagas así: desde. Y haz como que estás corriendo y diga: yo corro desde la salvación, desde la libertad, desde la gracia. Wow. Mira un cristiano que ha abrazado la gracia. Mira un cristiano que ha abrazado la gracia. Y mira un cristiano que todavía está bajo la ley. El que está bajo, hermano, así hablan. Pero el que ha abrazado la gracia dice: tengo luchas, tengo pruebas y posible mayores que las tuyas, pero tengo un Dios que me ha perdonado, me ha limpiado, me ha equipado, me ha justificado. Ayúdenme a pararlo. Y ya termino, ya los estoy aburriendo, ya termino aquí. Pero ustedes a mí sí me están aburriendo, así que ya voy a acabar. ¿Cuántas veces hemos caído en el tropiezo? Aunque no somos judíos, que tenemos que cumplir más de 600 leyes. ¿Cuántas veces nosotros a nosotros mismos nos ponemos exigencias para ser libres? Y hay libros que yo veo: 47 pasos para ser libres, 78 pasos para encontrar libertad, 120 pasos para perdonar. E invalidamos el sacrificio de Cristo poniéndole una cantidad de requisitos a la gente para que encuentre una sanidad. Y escúchame, la iglesia ha cambiado el poder de la cruz por terapias de autosanidad. Hey, yo no estoy en contra de la psicología, los psicólogos los bendigo, yo los bendigo y la necesitamos. Pero la psicología bíblica funciona en un proceso de sanidad, no de santificación, declarando que somos, eso es la cruz. ¿Y de qué te sirve a ti meterte en un proceso con un psicólogo para que te sane si no has abrazado la gracia y no has creído en el sacrificio de Cristo y no te has apropiado de lo que la sangre de Cristo hizo por ti? De nada te servirá. ¿De qué te servirá ir a un encuentro donde te enseñamos cómo hacer pasos para mantenerte limpio si no has abrazado el primer paso? Estás esperando algo que a tus ojos lo va a recibir en la meta cuando ya Dios te lo dio al inicio. Yo les digo algo, yo soy testigo del poder que tiene una oración que activa la sangre, la gracia, la justicia, la libertad de Jesucristo. Eso es más poderoso que mil terapias de ayuda.

0: Diga conmigo, la clave para no ser más esclavos del pecado es volvernos esclavos de Cristo. Mira lo que dice Pablo, Romanos 6:14. Porque el pecado no tendrá dominio sobre ustedes. Alguien diga, amén. Wow, saliendo de este ayuno, el pecado ya no tendrá más. Haga así conmigo, ya no más, ya no más. Pero dígalo así, con fuerza, con fundia, con fe. 1, 2, 3, ya no más. Porque no están bajo la ley, sino bajo la gracia. Pero aquí hace un balance y dice, entonces ¿qué? Vamos a pecar. Voy a reír, voy a bailar, vivir mi vida. Venga mamita, bailamos aquí, vamos a tomar, vamos a rumbear, porque la gracia no. Entonces pecaremos porque no estamos bajo la ley, sino bajo la gracia. De ninguna manera. Y aquí viene la clave. Diga conmigo, este es el secreto. No saben ustedes que cuando se presentan como esclavos a alguien para obedecerle, son esclavos de aquel a quien obedecen, ya sea del pecado para la muerte o de obediencia para la justicia. Pero gracias a Dios que aunque ustedes eran esclavos del pecado, se hicieron obedientes de corazón a aquella forma de doctrina a la que fueron entregados. Habiendo sido libertados del pecado, entonces se han hecho siervos o esclavos de la justicia. Mírame acá, duolos esclavo. Antes éramos esclavos del pecado porque nos tenían así, así. ¿Cuántos se acuerdan? Pero ahora eres esclavo por amor. Diga conmigo, sigo siendo esclavo, solo que cambié de Señor. Pero esta es la pregunta que el Espíritu me hacía a mí, a David, porque yo soy más pecador aquí que tú. Ustedes todos son unos santos. El Señor me habló y me dijo, David, ¿has cambiado de Señor? ¿Cómo así? Sí, que sí has cambiado de Señor. Porque para muchos Jesucristo es pastor, proveedor, amigo, sanador, pero no es Señor. Y lo terrible es que declaramos que Él es nuestro sanador, proveedor, pero no vivimos esclavos de Él como nuestro Señor. Y si lees el Salmo 23, David no escribió el Señor, Dios es mi pastor, el protector es mi pastor, dijo el Señor. Escúcheme, desde la soberanía y el señorío de Cristo, haga así conmigo, desde su señorío, y baje la mano así como si estuviera fluyendo sanidad, fluye la sanidad, fluye la provisión, fluye la protección. El Señor es mi pastor, nada me faltará. El Señor es mi pastor, en lugares delicados me hará descansar. Diga, el Señor es mi pastor, junto a aguas me pastoreará. Porque el Señor es mi pastor, diga esa frase, porque el Señor es mi pastor, nada me faltará. Porque el Señor es mi pastor, en lugares de delicados pastos me hará descansar. Porque el Señor es mi pastor, junto a aguas de reposo me pastoreará. Porque el Señor es mi pastor, confortará mi alma. Oh, porque el Señor es mi pastor, me guiará por sendas de justicia, por amor a su nombre. Porque el Señor es mi pastor, aunque ande en valle de sombra de muerte, no temeré mal alguno, porque Él es mi pastor. Alguien diga, el Señor es mi Señor. Te lo digo de esta manera, Él no puede ser tu pastor si primero no es tu Señor. Él no pastorea cabras, mis ovejas oyen mi voz y me siguen. Iglesia Manantial y los que están conectados, amigos, la clave para no ser más esclavos del pecado es volvernos esclavos de Cristo. Y mírame, yo sé que Dios va a hacer cosas grandes este año contigo, te va a exaltar, te va a levantar, va a cumplir promesas. Amén, gloria, amén. Pero todo eso de nada sirve si no eres esclavo de Él. Las bendiciones te van a hacer daño si no eres esclavo de Cristo. Las promociones te van a hacer daño si no eres esclavo de Cristo. Los nombres te van a hacer daño si no eres esclavo de Cristo. Y quiero reafirmar lo que dijo Pablo: sométanse a Dios, resistan al diablo y Él huirá de ustedes. Venga, Andrés, ayúdeme con esta ilustración. Usted que es más grande, más fuerte. Bien, está como gordito, ¿no? ¿Por qué los músicos se engordan tan rápido? Usted ponga sus manos sobre mí, cúbrame. Y venga, el guitarrista, haga del diablo, venga. No, pero usted tiene peluqueado desde de cura, ¿no? Este que tiene peluqueado de ñero, venga. Ese tiene más cara de garra, venga, mijo. Usted va a hacer, solo ahorita, haga cara de diablo. Eso. Entonces, mira, esto es importante. Él espera a que nosotros no estemos sometidos para atacarnos y devorarnos. No sé si me explico. Nosotros no somos vulnerables al enemigo por las cosas impresionantes que hagamos. No, no, escúchame. Nosotros somos vulnerables al enemigo cuando dejamos de ser esclavos de nuestro Padre. Y Él dice, ahora sí, papita pa'l loro. Pero cuando Él ve que somos esclavos y que andamos bajo el Señorío, se cumple lo que dice: el que habita al abrigo del Altísimo morará bajo la sombra del Omnipotente. Y cuando venga el enemigo, dice, huye el impío, el desprotegido, sin que nadie lo persiga. Mas los justos están confiados como un leoncillo, no león, leoncillo. Y cuando viene el enemigo, no va a ver al leoncillo, va a ver al león que está cubriendo al leoncillo.
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Enseñar sobre esta temática nos presenta un choque de emociones, lo maravilloso de la vida y lo terrible del aborto. Por eso la orden es no matarás, es la orden divina de defender la vida. Hablemos de el no nacido, es un ser humano creado por Dios. Inicio con este principio. Una mujer embarazada es madre desde el momento de la concepción, porque si no destruye a su bebé en gestación, éste nacerá y cumplirá el propósito de su creación. Cuando ocurre la concepción, el hijo ya existe. Y una vez engendrado, ninguna madre debe asesinarlo tan solo porque lo declara un hijo no deseado. La Biblia y la ciencia nos revelan que desde su concepción el bebé tiene su ADN, como dice el salmista, tu libro escrito sobre todas las cosas que ibas a formar. Ahí está incluido todo lo que esa persona algún día será. Nadie, ni siquiera la madre, tiene derecho a eliminar a un ser humano que, aunque no sea deseado, ya ha sido concebido. El asesinato de los niños no nacidos no es pecado en las mentes liberales, morales, de los comunistas, de los ateos, humanistas, secularistas, progresistas, socialistas. Pues no creen que Dios existe. Que los únicos valores que importan son los valores personales. Los cristianos creemos en que quien inicia la vida es Dios y creemos que la vida es santa. Según la mentalidad humanista, el bebé que aún no nace debe reunir determinados requisitos para ser considerado un ser humano. Y si no reúne los requisitos que impone su sistema de pensamiento ateo, no es un ser humano. Si ese bebé no cumple con todas las exigencias que ellos tienen para que sea un ser humano, la madre y el médico pueden decidir si vive o no. Qué triste, ¿ah? ¿Eh? Mira dónde hemos llegado. Si el bebé tiene un síndrome Down, si tiene otro defecto de nacimiento, o aun si la madre determina que será un inconveniente para ella, entonces, de acuerdo con los ateos, los liberales morales, de izquierda y de derecha, los políticos, secularistas, humanistas, según ellos el bebé no reúne los criterios para ser persona. Si de acuerdo a su sistema de pensamiento liberal moral, puede evitarse el nacimiento por medio de la muerte mediante el aborto. Los pensamientos son cada vez más extremos, al punto en que Wikiquote aparece la declaración de James Watson, un científico estadounidense, que dijo lo siguiente: los padres generalmente pueden saber anticipadamente si el niño será normal, saludable o deforme y sin esperanza. Ellos pueden entonces elegir o tener al niño u optar por un aborto terapéutico. Pero el hecho cruel permanece, que debido a las limitaciones presentes en los métodos de detección, dice, la mayoría de los nacimientos defectuosos no se descubren sino hasta el nacimiento. Si el niño no fuera declarado vivo hasta 3 días después del nacimiento, entonces a todos los padres se les podría permitir una elección que solamente tienen derechos unos pocos en el sistema presente. El doctor podría permitir que el niño muera si los padres escogen evitar mucha miseria y sufrimiento. Creo que esta forma de ver la situación es la única actitud racional y compasiva que debemos tener. Allí termina la cita del doctor James Watson en Wikiquote. Impresionante, ¿cierto? Es que la mentalidad liberal moral no tiene límite de la maldad. Usted se sorprenderá del criterio de este otro personaje, Joseph Fletcher, el doctor, es un académico que escribió 10 libros, enseñó ética cristiana en la Escuela de Divinidad Episcopal de Cambridge, Massachusetts.
Enseñó en la Escuela de Divinidad de Harvard desde 1944 hasta 1970. Note lo que dijo, note lo que escribió. La gente con niños con síndrome Down no tienen razón para sentirse culpable dejando a sus hijos, sea que dejarlos signifique esconderlos en un sanatorio o en un sentido letal más responsable. Es triste, sí, atemorizador, pero no produce culpabilidad, dice. La verdadera culpa aparece solo en una ofensa contra una persona. Note lo que dice este hombre, y un niño con síndrome Down no es una persona. Esos son estos que salen a protestar a las calles contra Israel, que salen a protestar a las calles para defender lo indefendible. Esto es lo que usted puede esperar de un doctor que cree que el aborto, el infanticidio y la eutanasia no es quitarle la vida personal, solamente la vida biológica. La concepción es un acto divino, es el inicio de un ser humano único. Cuando los discípulos encontraron a un hombre ciego, ¿recuerda? Vieron al hombre ciego y preguntaron a Jesús: Jesús, ¿quién pecó para que naciera este niño con esta discapacidad, este hombre con esta discapacidad? ¿Sería que pecaron sus padres o él? Jesús dijo: no, no es producto del pecado de ninguno, sino que ha nacido para la gloria de Dios. Qué extraño, ¿no es cierto? Cuando Dios enviaba a Moisés a cumplir con la misión de liberar a su pueblo y éste decidió poner excusas para no cumplir con su llamado, encontramos la siguiente afirmación divina. Pero Moisés rogó al Señor: oh Señor, no tengo facilidad de palabra, nunca la tuve, ni siquiera ahora que tú me has hablado. Recuerda que Moisés estaba dando excusas. Se me traba la lengua, se me enredan las palabras. Entonces el Señor le preguntó: ¿quién forma la boca de una persona? ¿Quién decide que una persona hable o no hable? ¿Que oiga o no oiga? ¿Que vea o no vea? ¿Acaso no soy yo el Señor? Sin duda, Dios es el creador de la vida humana y Él es el único quien decide quién vive o no. Y si Dios ha permitido la concepción, ninguna persona tiene el derecho de decidir si ese ser humano que está en el vientre de la madre puede ser destruido. La revelación bíblica. Mi intención no es convencer a los ateos que crean en Dios, por supuesto. Tampoco quiero convencer a los que crean en la Biblia. No, no, no, no puedo, no quiero convencerlos que la Biblia revela la única ética que debe ser parte de la moralidad humana. Mi intención es que ustedes, los cristianos, los que no han estudiado la Biblia sabiamente, porque no tuvieron las herramientas apropiadas para hacerlo, porque no estuvieron en congregaciones que le enseñaron, porque sus pastores no estuvieron preparados, quiero que ustedes comprendan los principios divinos que justifican nuestra posición a favor de la vida de los no nacidos. Así que si usted no tenía la información, ahora tiene la obligación de tenerla. La Biblia nos enseña que la vida es santa y que la vida es vida desde su concepción. Los padres tienen que saber todo esto. En Génesis 2:7, la Biblia revela que Dios creó al hombre del polvo de la tierra que sopló en él y se convirtió en un ser viviente. Todo niño en el vientre de su madre ha sido creado por Dios. Observe lo que dice el profeta Isaías, capítulo 44, versículo 2. El Señor que te hizo y que te ayuda, dice: no tengas miedo, oh Jacob, siervo mío, mi amado Israel, mi elegido. En Eclesiastés 11:5 se nos recuerda: así como no puedes entender el rumbo que toma el viento ni el misterio de cómo crece un bebecito en el vientre de su madre, tampoco puedes entender cómo actúa Dios, quien hace todas las cosas.
Esto tienen que entenderlo, queridos padres, abuelos, queridos hermanos, jóvenes. Que ningún cristiano tenga ideas equivocadas. La vida es sagrada, es santa, porque es un regalo que Dios nos da. Nadie puede crear como Dios lo hace. La vida es santa porque Dios decidió crearnos de una manera única, a su imagen y semejanza, y con distinto sexo. Dios entregó el sexto mandamiento para proteger la vida, porque es el más precioso regalo que nos da. La declaración divina que ordena no matar protege toda la vida humana. El cristianismo bíblico cree que la vida del no nacido es protegida por el sexto mandamiento. Dios nos dio ese mandamiento. Tiene que ser parte de nuestra vida. Aunque la Biblia no se refiere al aborto, sí está llena de principios que dan precedencia a la vida, pero sí es clara en toda la Biblia que el creador de todo es Dios y que ningún hombre o mujer puede crear vida. Dios es el autor de la vida. El salmista, recuerde, el Salmo 22. En el 132 dice, mi embrión vieron tus ojos. En el Salmo 22, versículo 9 dice, pero tú eres el que me sacó del vientre, el que me hizo estar confiado desde que estaba en el regazo de mi madre. Job, en el capítulo 10, versículo 8 de su libro, recuerde cuando batallaba porque todo había salido mal en los últimos acontecimientos de su vida. Terrible lo que le ocurrió. Murieron sus hijos. Perdió todo. Y él dice, tus manos me hicieron y me formaron. Y luego te vuelves y me deshaces. En el versículo 9 le dice que lo hizo como si fuera barro en las manos del artista divino. Y en el versículo 11 agrega, acuérdate de que como a barro me diste forma. Y en polvo me has de volver. Ese es Dios, queridos. Ese es Dios. Queridos jóvenes, queridas señoritas, ese es Dios. Los cristianos creemos que nuestra vida está en las manos de Dios. Así lo dice Job en el capítulo 31, versículo 15. El que en el vientre me hizo a mí, ¿no lo hizo a él? ¿Y no fue uno y el mismo quien nos formó en la matriz? Capítulo 33, versículo 33, versículo 4 de Job. El Espíritu de Dios me hizo, el soplo del Omnipotente me dio vida. Desde el punto de vista científico, la concepción inicia una nueva persona, por ello la vida se inicia con la concepción. En la Biblia encontramos muchos testimonios que demuestran que el autor de la vida es Dios y que a veces permite que las mujeres tengan hijos, a veces no lo permite, porque Él es soberano. ¿Recuerda lo que Dios le recordó a Jeremías? Le recordó, bueno, ¿por qué tú estás en la tierra? ¿Tú crees que estás en este mundo sin propósito? Recuerda lo que dice Jeremías 1:5. Antes que te formara en el vientre, te conocí. Antes que nacieras, te santifiqué y te di por profeta a las naciones. Qué lindo es pensar esto. Esto me alegra. Cuando estaba escribiendo esto, lloré un rato y dije, Señor, tú me formaste, tú me hiciste, tú me llamaste para ser un profeta a las naciones. Es maravilloso. Dios es el autor de la vida y que en nuestro ADN ha puesto todo lo que seremos y el plan maravilloso que tiene para todo niño, que es su creación grandiosa. Ustedes niños son creaciones grandiosas de Dios. Uno de los maravillosos relatos bíblicos sobre el tema ocurre cuando María vino a Elizabeth, ¿recuerda? Elizabeth, la madre de Juan el Bautista. Y vino María y fue un encuentro hermoso. Estas mujeres se alegraron. Y para el niño, pues cuando escuchó Elizabeth la voz de María, el bebé saltó en su vientre. La Biblia dice que quien estaba aún en el vientre de Elizabeth era un bebé que nacería si no era asesinado por su madre. Hablemos del inicio de la vida.
Como cristianos podemos declarar con toda seguridad que toda vida humana, toda persona que ha nacido en este mundo es una persona de valor y dignidad. La pregunta siguiente es si el valor y la vida, el valor de la vida, la dignidad de la vida, se extiende a los niños no nacidos, aún más. Si se entiende ese derecho a ser tratado con dignidad desde el momento en que son concebidos. El derecho a la vida. Sobre el nacimiento de Cristo, recuerda lo que dice el ángel. Palabras lindas, dice, concebirás y darás a luz un hijo y le pondrás por nombre Jesús. El ángel declara que la vida de Cristo se inicia en la concepción, concebirás. El profeta Oseas, con respecto a la decisión de Dios de disciplinar tan fuertemente a su pueblo, que ni siquiera podrían concebir. Dice, la gloria de Israel saldrá volando como un ave, porque tus hijos no nacerán, ni crecerán en la matriz, ni siquiera serán concebidos. El juicio de Dios. En Rut 4:13 dice, así fue como Booz tomó a Rut, se casó con ella, se unió a ella y Dios permitió que concibiera y diera a luz un hijo. Sin duda el término óvulo no se utilizaba en la antigüedad, pero no significa que no comprendía que algo ocurría cuando el hombre y la mujer tenían relaciones sexuales. O como dice la Biblia, cuando el hombre se unía a su mujer. Este versículo está describiendo con claridad el proceso en la vida de Ruth. Así que Booz llevó a Ruth a su casa, la hizo su esposa. Cuando se acostó con ella, el Señor permitió que quedara embarazada y diera luz a un hijo. Libro de Ruth, capítulo 4, versículo 13. ¡Qué maravilla es lo que hace Dios! Él prepara el vientre materno. Él capacita a la mujer para que pueda concebir, porque todo es controlado por Dios. Por eso la vida es santa. Por eso solo Dios puede iniciarla, solo Dios puede terminarla. La evidencia científica es abrumadora, pero no suficiente para quienes, por su sistema de pensamiento anti Dios, anti vida, anti valores morales bíblicos, siempre tendrán como fundamento de todas sus ideas los limitados pensamientos y la pecaminosidad humana. Pero la evidencia científica del pasado, como la evidencia científica moderna, llevan a concluir lo que concluyó el reporte oficial del Senado de los Estados Unidos. Me encanta cuando leo esto. Reporte oficial del Senado de los Estados Unidos. Dice así, médicos, biólogos y otros científicos están de acuerdo que la concepción marca el comienzo de la vida de un ser humano, un ser que está vivo, que es miembro de la especie humana. Existe un acuerdo abrumador en incontables escritos médicos, biológicos y científicos. Este es un reporte del Subcomité de Separación de Poderes del Comité Judicial del Senado. Esto fue en 1981 que determinaron eso. Ahora, una de las herramientas más utilizadas por el humanismo es trabajar astutamente las emociones. No le importa la ciencia, la anatomía, no le importa la biología, no le importa que un niño es niño por anatomía, por biología, por cromosomas, quieren que sea mujer. Ellos quieren hacer creer que quienes nos oponemos al aborto somos insensibles, que generalmente los hombres no tenemos en mente el bien de las mujeres porque no sabemos lo que es dar a luz y criar a los hijos. Así que por eso somos insensibles. El señor Julián Marías, en un artículo titulado La cuestión del aborto, este artículo fue publicado el 25 de noviembre de 1999 en el periódico El Norte de la ciudad de Monterrey, en México.
Note lo que escribe. A veces se usa una expresión de refinada hipocresía para denominar el aborto provocado. Se dice que es la interrupción del embarazo. La horca o el garrote pueden llamarse interrupción de la respiración y con un par de minutos basta. Cuando se provoca el aborto o se ahorca, se mata a alguien. Es una hipocresía más considerar que hay diferencia según en qué lugar del camino se encuentre el niño que viene. ¿A qué distancia de semanas o meses del nacimiento va a ser sorprendido por la muerte? Lindo, ¿eh? Recuerde que aún el derecho sobre nuestro propio cuerpo tiene sus límites. Claro. No tenemos derecho a poner una bomba en nuestro cuerpo y hacerla explotar. ¿No es cierto? ¿No tenemos ese derecho a hacer explotar en nuestro cuerpo una bomba asesinando a los que nos rodean? Así también nadie debe creerse libre para destruir o asesinar a un bebé, que es otra persona, aunque temporalmente esté dentro de su cuerpo, pero es otra persona. Esto hay que enseñarlo a los hijos, queridos, a los nietos. Si no, formamos una generación de cristianos sin conocimiento. Muchos cometimos pecados porque no conocíamos esto. Mi conclusión es que una mujer embarazada es madre desde el momento de la concepción, porque si no destruye a su bebé en gestación, éste nacerá y cumplirá el propósito de su creación. Cuando ocurre la concepción, el hijo ya existe y una vez engendrado, ninguna madre debe decidir destruirlo tan solo porque lo declara un hijo no deseado. Qué lindo es aprender esto para poder compartirlo con otros. Este es el cristianismo, tener una respuesta sabia. Nuestro compromiso debe ser este: Señor, me comprometo a amar la vida que me das y respetar y defender la vida de todas las personas nacidas o no nacidas.

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2: Espero que hoy sea para ustedes, padres, un recordatorio de valor especial que ustedes tienen, y eso es el enriquecer a sus hijos, el darles un ejemplo de vida a sus adolescentes. Quizá tal vez les echen miradas extrañas, pero no importa. El llamado todavía es hacer lo que Dios quiere que usted sea.

0: ¿Quién es el héroe de sus hijos? Tengo que decirle que usted, querido padre, es el héroe que todo hijo anhela tener. Hoy, en Visión para Vivir, el pastor Carlos Azazueta nos dará un voto a favor de los padres, con este mensaje que forma parte de nuestra miniserie diseñada exclusivamente para hombres. Pocas relaciones personales forman nuestra personalidad y nuestro carácter más que la relación con nuestro padre, y de eso hablaremos hoy. Así que, querido padre de familia, prepárese para ser animado y también honrado con el mensaje lleno de gratitud por su dedicación y entrega.
1: Quizás usted recuerde la tradición del plato rojo que el pastor Chuck Swindoll y su familia observan desde que sus hijos eran pequeños. Mencioné algo de esto en un mensaje previo. Pero por si no lo recuerda o no lo ha escuchado, permítame contárselo de nuevo. La familia Swindoll tiene un plato rojo que dice alrededor, tú eres especial hoy. Y ellos de tiempo en tiempo le sirven a los miembros de la familia en ese plato rojo la comida que van a servirse por razones distintas. Por ejemplo, si es el cumpleaños de alguien o si es el día de las madres o el día de los padres. Lo mismo ocurre si hay una graduación. Al que se gradúa se le sirve la comida en el plato rojo. Así que hoy me gustaría tomar prestada esa tradición de los Swindoll y servirles a los maridos y padres en este plato rojo. Mi meta es darles las palabras de afirmación. Es curioso, los mensajes del Día de las Madres siempre parecen ser de afirmación por nuestras madres. Pero en el Día de los Padres, el mensaje parece ser más de exhortación fuerte. Por esa razón, hoy vamos a hacer algo distinto. Voy a leerles un artículo titulado ¿Por qué los padres esconden sus sentimientos? El autor es un columnista llamado D.L. Stewart. Fíjense muy bien cómo él lo redacta. Mi discurso había terminado y la audiencia había sido generosa con sus aplausos. Y en el carro, camino a casa, mi hijo de 14 años se volvió a mí y dijo, «Papá, realmente te admiro. Te paraste allí y diste un discurso así. Tú siempre sabes qué decirle a la gente. Tú siempre pareces saber lo que estás haciendo». Y yo me sonreí, dice el autor, cuando él dijo eso. Tal vez hasta el rostro se me enrojeció de la modestia, pero en ese momento no supe qué decir. Después de un rato le agradecí a mi hijo y le dije que algún día él también se sentiría a gusto hablando ante grandes audiencias. Pero lo que realmente quería decirle a mi hijo era que su padre no era nada de lo que aparentaba ser, y que el ser un hombre, con frecuencia, era simplemente una fachada. Él continúa diciendo, «Las madres son honestas, y sus sentimientos están a flor de piel. Las madres no tienen que esconder lo que realmente sienten, no tienen que pretender. Cuando se escucha un ruido a medianoche, se les permite a la madre cubrirse la cabeza con la cobija y esperar a que el ruido se pase. El padre, se supone, que debe ponerse sus zapatos y su bata e ir valientemente, aunque está seguro de que en la cocina lo está esperando una voraz pandilla de asaltantes. Cuando las señales en la carretera se prestan a confusión y el escenario comienza a verse completamente desconocido, es perfectamente bien para la madre el detenerse y pedir direcciones en la primera persona que ella encuentre. El padre, por el contrario, se supone que debe saber exactamente a dónde va, aún si debe manejar otros 200 kilómetros para poder probarlo. ¿No es esto curioso? Las madres siempre tienen el derecho de detenerse y preguntar. Los padres dicen, yo no, yo sé a dónde voy. Y aún al estar perdido dice, esto es parte del plan. Quería que vieran cómo es este hermoso país. Cuando se va la electricidad, nadie hace sentir mal a la madre, quien simplemente prende unas velas y espera que venga un electricista. Pero todos piensan que hay algo malo con el padre que no toma un destornillador para ver qué es lo que está pasando, aunque ni siquiera sepa nada acerca de electricidad o dónde se encuentra el interruptor de la casa. Las madres pueden admitir a la gente de bienes raíces que no saben nada en cuanto a las tasas de interés fijas, la cuota final o una segunda hipoteca. En cambio, los padres, sin embargo, se supone que deben asentir y pretender que todo tiene sentido. Las madres pueden golpear levemente un frasco de vidrio contra el suelo hasta que la tapa se afloje lo suficiente como para abrirla. Los padres se supone que la deben abrir con sus manos y sin ponerse con el rostro rojo por la fuerza que tienen que imprimir en ello. Las madres que pierden su trabajo son desafortunadas y dignas de consideración. En cambio, los padres que pierden su trabajo son un fracaso. Cuando una madre se da un golpe, puede querer decir una mala palabra, pero solo se le permite llorar. Cuando un padre se da un golpe, puede que quiera llorar, pero solo se le permite decir una palabrota. Yo debía haberle dicho a mi hijo que la única razón por la cual su padre, como muchos otros padres, no admiten su debilidad, es debido al temor de que alguien piense que no es un verdadero hombre. Y más importante aún, lo que debí haberle dicho a mi hijo de 14 años, en ese carro, esa noche, es que algún día, cuando él sea padre, él sentirá temor, inseguridad y dolor. Y eso está bien. Pero mi padre nunca me lo dijo a mí. Y yo no se lo he dicho todavía a mi hijo. ¡Wow! ¡Qué impresionante palabra de este escritor! ¿No es cierto? Así que, padres, está bien. Yo, la verdad, tengo varios frascos en la casa que todavía no puedo abrir. Yo me asusto cuando abro el capó o el cofre de mi carro para hacer algo, pero solo puedo decir, ¡ah, qué interesante es todo esto! ¡Mira cuántos cables! Pero debemos reconocer a todos los padres. ¿Saben por qué? Miren, los padres han permanecido con sus esposas cuando éstas han dado a luz sin recibir anestesia. Y eso requiere valor. Y debemos también reconocer a todos los hombres que no se han quedado dormidos en un recital de piano de sus hijos. A todos los padres que les han dado las llaves del carro a su hijo que acaba de sacar la licencia de conducir y luego se han ido a arrodillarse para orar para que su hijo o hija haya el camino de regreso a casa. No vamos a humillar a los hombres. No vamos a rebajar a los padres. De eso hay mucho más que suficiente. Aquellos que tienen a su padre vivo aún, este es un gran día para darle las gracias. Y a los que no lo tienen, a mirar hacia arriba y decir, gracias, padre, gracias por un hombre que no fue perfecto, pero que invirtió ciertas cosas en mi vida, por lo cual soy una mejor persona. Hay un proverbio que me preocupa en el capítulo 13 de ese libro antiguo de Proverbios, y me gustaría pasar un tiempo allí. Vamos a pasar la mayor parte de nuestro tiempo en el libro de Proverbios en este momento. Quisiera que fuera junto conmigo a Proverbios capítulo 30, versículo 11, porque deseo darle algo especial en ese plato rojo a usted que es padre. Pero admito que vivimos en una generación que no desea servirle nada especial, sino solo críticas y acusaciones. Para ellos, usted es el problema. Las faltas de ustedes son la razón de que ellos han tenido tantos problemas en su vida de jóvenes adultos. Y abro el capítulo 30 de Proverbios, versículo 11. Con un suspiro. Escuche con atención. Hay generación que maldice a su padre y a su madre no bendice. Hay generación limpia en su propia opinión, si bien no se ha limpiado de su inmundicia. Hay generación cuyos ojos son altivos y cuyos párpados están levantados en alto. Hay generación cuyos dientes son espadas y sus muelas cuchillos. ¡Wow! Esta es una hermosa poesía hebrea, ¿no le parece? De verdad que sus dientes cortan. Dicen palabras que cortan. Ellos vomitan de su boca llena de amargura, resentimiento, odio a los padres y desprecio por las madres. ¡Ay, generación! Y esa es esa generación en la cual nos encontramos en el día de hoy. ¿Está usted de acuerdo? Hemos seguido ciertas profesiones que nos han dicho que acusemos a nuestros padres de nuestros problemas y que se los digamos. Y yo me pregunto, ¿dónde están aquellos que se toman el tiempo para decirle a su madre o a su padre, gracias, simplemente gracias, con todas las fallas e imperfecciones que tú y yo sabemos, gracias por enseñarme? Espero que hoy sea para ustedes, padres, un recordatorio de valor especial que ustedes tienen. Y eso es el enriquecer a sus hijos, el darles un ejemplo de vida a sus adolescentes. Quizá tal vez les echen miradas extrañas, pero no importa. O tal vez algunos jóvenes adultos en su familia pueden recordar cuando usted no era todo lo que debía ser. Pero el llamado todavía es hacer lo que Dios quiere que usted sea. Mire, Sócrates vivió 70 años en esta tierra. Él escribió y dijo cosas sabias, pero nada más sabio que la siguiente declaración. Si yo pudiera subir al lugar más alto de Atenas, levantaría mi voz y proclamaría: conciudadanos, ¿por qué buscan ustedes bajo cada piedra para acumular riquezas y toman tan poco tiempo para cuidar de sus hijos, a los cuales algún día le darán todo eso? De eso es de lo que vamos a hablar. El ganarse la vida es muy importante, no cabe duda. Ah, pero el tener una buena vida es mejor. El ganarse un buen salario tal vez sea importante para usted, querido padre. El ganar una cantidad razonable de dinero tal vez sea un derecho que usted crea tener. Pero sus hijos nunca recordarán cuánto dinero ganaba usted. Ellos nunca olvidarán quién es usted. Los padres son mencionados unas 26 veces en el libro de Proverbios. Y nunca de manera negativa, por cierto. Siempre, siempre de manera positiva. ¿No le parece esto interesante? ¿Sabe usted quién escribió el libro de Proverbios? Acertó. Salomón. ¿Usted sabe quién era el padre de Salomón, verdad? Exactamente, nuevamente acertó. Es David. Aquí tenemos a Salomón, cuyo padre era David, a través de una mujer, quien realmente David no tenía derecho a tomar como esposa. Ah, pero Dios lo perdonó y lo restauró. Y le dio a Salomón dones de sabiduría como nadie más nunca los tuvo ni los tendrá. En Proverbios capítulo 17, versículo 6, hay una magnífica declaración que deseo que usted vea. A veces vemos algunos versículos de manera muy rápida, y otras veces nos detenemos a meditar en ellos. Esta vez deseo que nos quedemos en ese versículo por un buen tiempo, como cuando un helicóptero revuela sobre un lugar específico. Quedémonos allí, volando sobre la palabra honra, o la palabra gloria, si usted está leyendo la versión de la Biblia de las Américas. Proverbios 17, 6. Corona de los viejos son los nietos, y la honra de los hijos, sus padres. Este es un término honorable. Es una palabra respetuosa. Es como si Salomón estuviera grabando sobre una superficie de granito una palabra que no es aplicada a las madres, no en este libro, sino a los padres. Es como si esto fuera una huella digital. Es la honra del carácter. Es una marca indeleble que los padres dejan en sus hijos y cuyas madres no lo dejan por igual. No puedo explicar por qué, pero hay algo de esa gloria que es pasado del padre hacia los hijos, lo cual no es igualado entre la madre y el hijo. Los años de la niñez son invaluables. Es importante que haya flexibilidad al crecer el hijo, definitivamente. Es de mucho valor que haya credibilidad e integridad en los años siguientes, para que, a través de todo el proceso, los hijos aprendan que esa es la gloria de su vida. Él fue quien me enseñó a pescar, podemos decir algunos. Mi papá fue el que me enseñó a andar en bicicleta. Fue mi ejemplo. Fue quien estuvo conmigo cuando... Y usted puede terminar la frase. Los hijos entonces mencionan las cosas que han pasado y en las cuales usted ha estado con ellos. Ellos no esperan a que usted sea perfecto, ¿no? No podrían vivir con usted si usted lo fuera. Ellos mismos no son perfectos, pues. Tal vez usted en este momento se sienta malinterpretado, se sienta herido, se sienta maltratado por su propia familia, por sus hijos. Pero déjeme desafiarle a que usted pueda centrarse en las áreas en las que usted está agradecido con Dios. Enfóquese en la vida de sus hijos, por ejemplo. Esto es lo que dice y esto es lo que hace también Salomón. Él no dice una palabra en cuanto al padre débil, no. Él no dice nada en cuanto a un padre a quien le faltó disciplina para con uno de sus hermanos, o varios de sus hermanos. Él consintió que Absalón hiciera lo que hizo. Se hizo de la vista gorda cuando otro de sus hijos violó a su hermana. David fue muy negligente como padre, pero cuando Salomón escribe los Proverbios, él exalta la posición del padre. ¿No le parece interesante esto? Hoy en día, usted buscaría en vano por un lugar en los medios de comunicación en el cual se exalte a un padre. ¿Le ha tocado ver los programas de televisión en la noche? Los anuncios. El padre es representado como un tonto en los comerciales de televisión. El padre es el loco del grupo. El padre es el que tiene prejuicios. Es el inconsciente. Es el que no da los permisos. Es el que no entiende a la nueva generación. ¿Se ha fijado? El padre es el débil. El padre no es el líder. Es la mamá. Con gloria y reverencia en la familia, no es el líder de la familia. Y lamentablemente, usted y yo seguimos lo que nos dicen los medios de comunicación. Con tristeza lo digo. El día de hoy, trataremos de mantener este pensamiento en forma sencilla y fácil de recordar. Permítame mencionar dos áreas en las cuales me gustaría dar mi voto a favor de los padres. Primero, en el papel que ellos cumplen como padres. En segundo lugar, las relaciones que cada padre cultiva. Dando mi voto a favor del papel que desempeñan los padres, encuentro varios. El primero de ellos es que ellos cumplen con el papel de ser el proveedor. Proverbios 19:14 dice, «La casa y las riquezas son herencia de los padres». ¿Escuchó bien? La casa y las riquezas. Estas son símbolos de provisión. Si usted lo recuerda bien, muy probablemente tuvo un lugar para vivir protegido del frío, del calor y de la lluvia, ¿verdad? Y eso quizá lo haya provisto un padre. Y digo quizá porque a lo mejor usted nació en un hogar como yo donde no conocimos a nuestro padre, pero sé de antemano de que la presencia paterna realiza esta función principal. El dinero que usted necesitaba para sobrevivir probablemente le fue provisto por un padre. La herencia que usted se lleva es una herencia edificada por un padre. Veamos ahora Proverbios 13:22. Dice, «El bueno dejará herederos a los hijos de sus hijos». ¿Notó esto? Tal vez usted crea que debiera decir, «dejó a sus hijos», ¿verdad? Pero va mucho más allá. El buen hombre piensa más allá de la generación inmediata. Él piensa en sus nietos también. Él piensa en sus bisnietos, pues. Eso está en la mente de un padre al proveer. Hoy debe ser un buen día para detenerse y expresar su gratitud por las horas de trabajo duro que su padre ha invertido en usted, en su familia. Dé gracias a Dios. Agradezca a su padre, si todavía lo tiene con vida. Agradézcale por los cientos de decisiones que él tomó, aunque no fueron muy populares, aún bajo la amenaza de perder su trabajo, de manera que su familia tuviera lo que necesitara. Cuando usted se encuentra contra la espada y la pared, en situaciones que amenazan su capacidad de proveer por su familia, usted, padre, escoge a su familia y defiende a su familia. Usted se toma el tiempo para comunicarles el valor que tienen para usted

proveer, sino también para mantener a su familia. El segundo papel que debemos resaltar en el padre es el de ser un preservador. Este es un padre que mantiene a raya, que establece límites, que se mantiene firme. Permítame mostrarle lo que dice Proverbios capítulo 22, versículo 28. No traspases los linderos antiguos que pusieron tus padres. Yo entiendo el nacionalismo de este versículo, entiendo el trasfondo hebreo, pero lo que deseo que usted vea es el lado práctico de los límites firmes establecidos por el padre. Usted tal vez nunca tuvo un padre que puso límites en el hogar. Ah, pero si no lo tuvo, lo entiendo muy bien, pues yo tampoco lo tuve. Pero el padre generalmente es quien establece los valores de la familia. El padre establece los límites de la moralidad, los límites de la integridad y los límites en cuanto a las finanzas también. El compromiso inmovible a Cristo no descansa sobre los hombros de la esposa, sino sobre los hombros del padre. Esa es la responsabilidad del padre. Tal vez usted falle en muchas otras áreas, padre, pero no debe fallar en esta área de establecer límites a sus hijos, límites a su relación, límites a su familia. Tal vez tenga que ser un poquito más rígido en cuanto a eso. Pero a los niños les da mucha seguridad el saber, esto es lo que nosotros creemos. Y mi familia no lo va a aceptar si nosotros tratamos de hacer eso. ¿Puede usted imaginarse que sus hijos, donde quiera que ellos se encuentren, cuando se les ofrezca algún cigarro, alguna droga, ellos puedan decir, no, en mi familia no se nos ha enseñado así. En mi familia me matarían si yo hiciera esto. De una u otra manera, que ellos entiendan que usted ha establecido límites. No tenga miedo de perderlos, porque si no, entonces sí los perderá. Una famosa emisora de radio en la ciudad de Los Ángeles, en los Estados Unidos, anunció en una ocasión que el asesino y líder de secta llamado Charles Manson, condenado a cadena perpetua, aún sigue recibiendo cientos de cartas de niños diciéndole que quieren unirse a su familia. Él mismo no entiende eso. Él no entiende por qué los niños que le escriben desean que él sea parte de su familia. Y la estación de radio hizo una declaración interesante diciendo que probablemente esos niños desean unirse a su familia porque en las familias de ellos no hay límites establecidos. Ellos preferirían ir en una dirección errada en vez de no tener dirección en lo absoluto. Un autor escribe sabiamente, dice, vivimos en una época en que nuestros hijos y nosotros hemos sido víctimas de una desilusión tras otra. Nuestros héroes parecen ser pocos. Aquellos a quienes admirábamos han resultado ser ídolos que nos han fallado, codiciosos, corruptos y menos admirables de lo que nosotros nos imaginábamos. Los escándalos en la política, la corrupción financiera en las organizaciones, aún organizaciones sin fines de lucro, las huelgas de médicos y policías, la inmoralidad en el gobierno, las trampas en los deportes profesionales y el adulterio en las iglesias. ¿En quién podremos confiar en estos días? El cinismo prevalece, creando un vacío de desconfianza en lo que antes era digno, incluyendo la fe religiosa. ¿No se ha puesto a pensar que sus hijos miran mucho la televisión, mucho caricaturas, y fantasean con aquellos héroes de los cómicos? La verdad es que es una desilusión cuando uno ve esas películas como El Hombre de Acero y ven a los personajes que representaron a esa función después sumidos en las drogas o en el alcohol. Qué terrible para un niño ver que el héroe que ellos tanto admiran haya caído tan bajo. Pero esa es la sociedad en la que vivimos. No piense que sus hijos no pueden leer las noticias, por favor, o que no las están leyendo ya. Si ellos ya saben leer, están leyendo lo que está ocurriendo. Usted no puede y no debería tratar de esconder de ellos la realidad de los hechos. Pero hay aún héroes en los cuales podemos confiar y creer. Y son más que aquellos que nos han fallado. Todos los héroes fallan en una área u otra. Lo que pasa es que no todo es reportado en las noticias. Así que sus hijos deben aprender el valor de tener héroes y personas a quienes admirar. Pero recuerde que ninguno de ellos es perfecto. Y todos, absolutamente todos, pueden fallar. Y algunos, de hecho, fallan. Pero el héroe que sus hijos más desean es usted, padre. Es usted. Ellos desean tener a alguien en sus vidas sobre quien apoyarse en la familia y decir, él es mi héroe, él es mi ejemplo. Tan pronto como usted admita cuando ha fallado, ellos le amarán más, le van a admirar más. Simplemente diga estas palabras difíciles de decir,

0: Yo estaba errado, querida. Yo estaba errado, hijo mío. Te he fallado. Yo no conozco a nadie que perdone mejor que los niños. ¿Se ha dado cuenta? ¿Está usted de acuerdo conmigo? De hecho, ellos tienen una gran capacidad para olvidar. Nosotros los adultos, algo pasa mientras crecemos, porque somos los que guardamos rencor hasta la tumba. Ja, pero no los niños. Ellos perdonan. Ellos entenderán. Y recuerde que fue Jesús el que dijo, deja a los niños venir a mí porque de los tales. Y yo añadiría, porque como los que son como ellos, es el reino de los cielos. Y a veces me atrevo a decir, Dios es un niño, así es que cuando prometamos algo a un niño, debemos tener mucho cuidado. Dios nos ama como tal.
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2: Hola, soy Bayless Conley. En la vida, todos enfrentamos la incertidumbre, ya sean problemas financieros, valles relacionales, una crisis de salud, o solo intentamos descubrir nuestro propósito. Algo es seguro. Dios te ve. Él te ama. No importa lo que estés enfrentando, Él tiene las respuestas. Hola, amigo. Gracias por acompañarme. Hemos estado haciendo una serie basada en el libro de Filipenses. Seguimos en el capítulo 1. Y el apóstol Pablo está diciendo cosas increíbles aquí. Está en una prisión romana, pero dice, fue para el avance del evangelio. Toda la guardia pretoriana ha oído a Jesús y las personas se hicieron valientes para predicar el evangelio porque antes tenían miedo. Y luego él dice cosas que uno pensaría, este chico está siendo muy presumido. Pero escucha, amigo, el apóstol Pablo era un hombre de fe y entendía cosas que necesitamos entender. Escribe a estos creyentes filipenses, dice en el versículo 19, sé que esto resultará en mi liberación. Otras traducciones dice, va a resultar en que me liberen o resultará en mi libertad. Gracias a sus oraciones y a lo que Dios provee por el Espíritu Santo. Y no solo eso, en el versículo 20 dijo, conforme a mi anhelo y esperanza, que nada seré avergonzado. Pablo está diciendo, orando por mí, y era una oración específica para su liberación, no era una oración general, y ya he hablado de eso, no era una oración general. Señor, bendice al apóstol Pablo, acompáñanos en la prisión, no era eso. Es un tipo específico de oración que se ofrece para una necesidad concreta. Pablo dijo, yo tengo un anhelo expectante también. Esa palabra significa literalmente tener la cabeza erguida y mirar fijamente en el horizonte por algo que viene. Pablo espera la liberación, dice, están orando por ello, el Espíritu Santo fue provisto. Tengo un anhelo expectante. Dijo, quiero magnificar a Dios a través de la vida o la muerte, si ese es el caso. Pero básicamente dijo, parafraseando estos versículos, no estoy listo para irme, mi carrera no ha terminado, Dios aún no ha terminado conmigo. Y luego dijo, quiero ir al cielo, quiero ver a Jesús, quiero oír cantar a los ángeles, quiero ver ese lugar, pero sé que quedarme en la carne es más necesario para ustedes. Tengo el deseo de partir y estar con Cristo, lo cual es mucho mejor. La palabra partir en griego significa levantar el ancla y zarpar. La muerte es solo un cambio de lugar para el cristiano, amigo. Levantamos el ancla y zarpamos al cielo. Cierras los ojos en la muerte y los abres en el cielo. No dejas de existir, no entras al suelo en un estado de inconsciencia. Estar ausente del cuerpo es estar presente con el Señor. La Escritura dice, y Jesús está a la diestra del Padre en el cielo. Pablo dice, sí, tengo ganas de ir, y me está costando decidir. Ese lenguaje es una locura. Si no entiendes los principios de la fe, Pablo dice, tengo el deseo de partir. No, no me importaría morir y estar con Jesús. Me cuesta decidir. Está encadenado a un guardia romano en una prisión romana y actúa como si tuviera elección. Pero sí tiene elección. Nunca se refirió a sí mismo como prisionero de Roma, se refería a sí mismo como prisionero de Jesucristo. Sabía quién mandaba y no era Roma. Dice esto en el versículo 24 de Filipenses 1, pero quedarme en la carne es más necesario para ustedes. Pues convencido de esto, y esa palabra convencido, es la palabra griega, es la raíz de fe. También se traduce como confianza. Y creencia en todo el Nuevo Testamento. Así que tener esa fe, esa confianza en el Señor. Sé que me quedaré y que aún permaneceré para su desarrollo y gozo en la fe. Para que en mí haya motivo de aumentar su orgullo en Cristo Jesús, en mi presencia entre ustedes. Pablo les dice literalmente, oigan, volveré a verlos. Roma no manda, Dios sí. Y estoy convencido de que mi carrera no terminó, tengo más fruto que llevar. Voy a verlos de nuevo. Algunas personas piensan que eso es muy presumido. ¿Cómo dices eso? Solo necesitas orar para que la voluntad del Señor se haga. Pero ¿sabes qué? Fomento hacer esa oración cuando no sabes lo que Dios quiere que hagas. El libro de Santiago dice, oye, planeas tu vida, vas a mudarte a esa ciudad o aquella, obtendrás beneficios y te quedarás ahí por un año. Pero no sabes lo que te espera y debes orar. Señor, si tu voluntad es que se haga esto o se haga aquello, y eso es perfectamente apropiado cuando se trata de planificar tu futuro sin saberlo. Confianza en la voluntad de Dios, aunque tengas momentos difíciles. Jesús en el jardín de Getsemaní dijo, Padre, quita esta copa de mí, sin embargo, no mi voluntad, pero sí tu voluntad. Era una oración de dedicación y consagración a la voluntad de Dios, que él sabía que lo llevaría a la cruz. Pero Jesús no pronunció esa oración en todos lados y en todas las situaciones. Nunca pidió así por un enfermo, por cierto. Nunca oró por la voluntad del Señor. Nunca se nos dice que hagamos esa oración por un enfermo. De hecho, en el libro de Santiago nos enseñan a orar la oración de dedicación y consagración a la voluntad de Dios, sin importar a dónde nos lleve. La oración que se nos enseña a orar por los enfermos es la oración de la fe. Dice que lo unjan con aceite en el nombre del Señor, la oración de fe sanará al enfermo y el Señor lo levantará, y si pecó le será perdonado. Dos tipos de oración. Pablo no está orando por la voluntad del Señor. Dijo, tengo confianza en que me van a liberar, voy a verlos otra vez. Roma no está a cargo. ¿Cómo podía pronunciar una oración así? ¿Por qué no fue presuntuoso que el apóstol Pablo pronunciara tal oración? Cuatro cosas. Primero, su vida pertenecía a Jesús. Estaba del todo con el Señor. En Filipenses 1:1 se llamó a sí mismo el siervo de Jesucristo. Eso literalmente es la palabra para un esclavo de galera en un barco, la persona encadenada a un remo que no tenía voluntad propia. Era una persona cuya voluntad había sido engullida por la voluntad de otro. Amigo, cuando estás con Jesús así, dice Señor, mi vida es tuya, donde quiera que me envíes, lo que quieras que te dé, lo que quieras que diga, lo que quieras que haga, yo lo acepto, soy tu siervo. Eso es lo primero, hay que estar con todo con el Señor, no puedes estar con un pie en el bote y un pie en la tierra. Y tener fe eficaz para tu liberación. Segundo, estaba en la voluntad de Dios. En Jerusalén, cuando fue arrestado y los romanos permitieron que lo llevaran ante el concilio judío, los romanos temían despedazarlo, se molestaron tanto que tuvieron que rescatarlo del consejo judío. La Biblia dice que esa noche o la siguiente el Señor se le apareció a Pablo y le dijo, Pablo, así como tú has testificado de mí en Jerusalén, así debes dar testimonio de mí en Roma. Eso es de Hechos 23:11. Estaba en Roma, estaba en la voluntad de Dios, haciendo lo que Dios quería que hiciera. Número 3, estaba seguro porque Dios no había terminado con él. Su carrera no había terminado. Tenía más fruto que dar. Amigo, eso es algo que se sabe. Si andas en comunión con Dios, escucha, estoy sentado aquí ahora, y no lo digo presuntuosamente ni con orgullo, pero sé que mi carrera aún no ha terminado. Tengo más fruto que dar, tengo más camino que andar, quedan cosas que debo hacer por el Señor. Pablo sabía que su carrera no había terminado. Y número 4, podía decir eso porque tenía fe. Dijo, mi anhelo expectante. Eso habla de fe, mi anhelo expectante y mi esperanza. Y dice, tengo esta confianza. De nuevo, la palabra raíz en griego significa fe. Tengo esta confianza. Tengo una confianza y una creencia profundas. Entonces, él tenía fe, esas 4 cosas. No basta con pertenecer a Jesús o estar en su voluntad y que Dios no haya terminado. Esas 3 cosas son importantes, pero no suficientes. Debes tener una fe activa también. Sé que hay personas que han consagrado su vida al Señor, pero han muerto antes de tiempo. Muchos han fallecido antes de que su época de fruto terminara, porque hicieron cosas tontas o presuntuosas. Jesús, cuando el diablo lo tentó a arrojarse del templo, dijo, no tentarás al Señor tu Dios. Amigo, no puedes tentar a Dios, no puedes sentarte en una rama, cortarla y decir, el Señor va a protegerme. No puedes hacer tonterías y tentar al Señor esperando liberación. Dios es misericordioso, pero no puedes vivir así. Sé que hay personas que realmente aman al Señor, pero se alimentaban con basura todo el tiempo. Una joven vino a quedarse con nosotros, la hija de un amigo, y su padre le dio su auto. Era un modelo antiguo, pero era un Mercedes-Benz de alta gama. Le costaba mucho usarlo, no arrancaba. Tenía un amigo que era mecánico, y lo llamé, vino a verlo, pasó unos 10 minutos revisando y dijo, ¿qué tipo de combustible le has puesto a este auto, jovencita? Ella dijo, ¿por qué pregunta? Él dijo, ¿qué tipo de combustible le has puesto al auto? Ella dijo, ¿regular? Él dijo, ese es tu problema. Este motor necesita combustible premium. Tu problema es que pones un combustible inferior, no un octanaje alto. Este motor está pensado para funcionar con un combustible premium. Y amigo, la sabiduría es lo principal. Creo que lo que me ponga delante lo bendeciré y daré gracias por ello. No ofenderé a mi anfitrión, pero también usaré la sabiduría. No voy a comer basura, ni alimentarme de azúcar y cosas no saludables y cosas llenas de químicos. Y esto es todo lo que tengo para comer. Es una cosa, voy a confiar en Dios. Pero voy a ser sabio con mi dieta. Y sé que hay personas que han cavado su tumba con sus propios dientes. Solo comen chatarra, comen demasiado y comen en los momentos equivocados. Bueno, Dios va a liberarme y Dios me va a dar una larga vida. No, si violas los principios de la sabiduría. Entonces, necesitas ser una persona de fe y estar firme en la palabra y pertenecerle a Él, pero debes ejercer la sabiduría también. Por triste que parezca, hay quienes han muerto antes de tiempo y no han terminado lo que Dios les pidió hacer por ser presuntuosos, por tentar al Señor, por violar principios de sabiduría o por descuidar su tiempo en el libro de Dios. Ahora, alguien podría decir después de oír esto y preguntar, ¿estás diciendo que podemos confiar en que Dios nos dará una larga y fructífera vida? Sí, eso es lo que digo. No es independiente de los factores que les dije, que necesitas del todo pertenecerle. Sí, necesitas hacer lo posible por estar en su voluntad. Y también debes confiar en él. Esos factores deben formar parte de la ecuación. Pero sí, digo que puedes tener una vida larga y fructífera. No creo que puedas confiar en Dios para eso si haces lo tuyo, si no te preocupas por la voluntad de Dios para tu vida. Recuerdo que salí a cenar con algunas personas, personas que conocía muy bien, y empezamos a hablar de misiones y viajes, y una señora estaba ahí y despreocupada dijo, sí, cuando era niña, Dios me llamó a ser misionera, pero no quería hacerlo y nunca lo he hecho. me aterró. Ella es cristiana, cree en Jesucristo, pero ha evitado la voluntad de Dios y su plan para su vida. No puedes estar fuera de su voluntad. Fui llamado a ser pastor. Creo que podría ser un muy buen abogado. Sé que podría serlo por la forma en que pienso y por cómo veo los problemas y cómo discierno. Y recuerdo que estuve en algo en nuestro país que llamamos servicio de jurado. Tal vez no exista eso donde vives, pero como ciudadanos nos llaman y tenemos que ir y ser evaluados y podríamos estar en un juicio con jurado. Me han llamado para ser jurado muchas veces. Recuerdo estar ahí escuchando al abogado defender un caso y pensar, estás haciendo un trabajo terrible para tu cliente. ¿Por qué rayos en mi mente? ¿Por qué rayos no sacas esto? ¿Por qué rayos no mencionas eso? ¿Por qué no cuestionaste esto? Los he visto perder un caso por su cliente, pero porque no lo pensaron bien, no una vez. A los jurados nos invitaron a la sala del juez con los abogados tras el acuerdo del caso. Y la persona que perdió el caso, su abogado, dijo, ¿tienen alguna pregunta? Dije, sí, tengo una. ¿Por qué no mencionaste esto y no mencionaste aquello? Empezó a tartamudear y dijo, bueno, ni siquiera lo pensó. Creo que podría hacer un buen trabajo como abogado. Creo que me gustaría ser guardabosques. No me importaría vivir en una cabaña en el bosque y hacer eso. Es algo que disfrutaría porque amo estar al aire libre. Pero Dios no me llamó a vivir en una cabaña en el bosque y gestionar los recursos forestales. Ni me llamó a ser abogado. Al parecer esas cosas estarían fuera de la voluntad de Dios, aunque pudieran darme cierto grado de gozo y pudiera hacerlo bien. Me llamó a ser predicador. Si voy a vivir una vida larga y fructífera, necesito estar en su voluntad. Necesito hacer lo que Él quiere que haga. En el libro de los Salmos, en el Salmo 91, versículo 16, dice, con larga vida te satisfaré y te mostraré mi salvación. Hay una promesa que Dios te satisfará y debes leer. Te animaría a leer todo el Salmo 91. No puedes separar esa última promesa en el Salmo, donde dice que debemos confiar en Él usando su verdad como escudo y defensa. Como dicen los primeros versículos, donde habla de habitar en el lugar secreto del Altísimo y de tener una relación íntima con el Señor. Hay ciertos criterios que deben cumplirse, pero promete que serás satisfecho con una vida larga. Así que Pablo salió, no murió en ese encarcelamiento romano. Dijo, voy a verlos otra vez, confío en que eso va a pasar, tengo más frutos que dar entre ustedes, y fue liberado de ese encarcelamiento romano. Alguien dirá, ¿no le cortaron la cabeza luego? Bueno, según la tradición, sí, fue martirizado. Pero déjame enseñarte algo. Quiero leerte de 2 de Timoteo, capítulo 4 y versículo 6. 2 de Timoteo 4, versículo 6. Aquí Pablo escribe, y esto es aproximadamente 7 años después de que escribiera la carta a los filipenses, mientras era prisionero en Roma. Ahora, 7 años luego, en el versículo 6 de 2 de Timoteo, capítulo 4, Pablo dice, porque ya estoy a punto de ser ofrecido en sacrificio, y el tiempo de mi partida ha llegado. Es la misma palabra griega que Pablo usó para los filipenses cuando dijo, tengo el deseo de partir y estar con Cristo, que es mucho mejor. Significa izar el ancla y zarpar hacia otro lugar. Pablo dijo que tenía el deseo de hacerlo 7 años antes, pero dijo, necesito quedarme porque Dios quiere que dé más fruto. Aún no he terminado mi carrera. Ahora dice, el tiempo de mi partida ha llegado. Puedes saber el momento de tu partida. El apóstol Pedro dijo, el Señor me ha mostrado que en breve dejaré este cuerpo. Dios le mostró el momento de su partida. Pablo dijo, ok, ya estoy listo para levantar el ancla y zarpar hacia el cielo. En el versículo 7 dijo, he peleado la buena batalla, he terminado la carrera, he mantenido la fe. Finalmente se me dará la corona de justicia que el Señor, el justo juez, me dará ese día, y no solo a mí, también a todos los que han amado su venida. Pablo dijo, he peleado la buena batalla. La pelea que debemos librar es la pelea de la fe. Dijo, he terminado la carrera, he mantenido la fe. Se necesita fe para terminar la carrera. Pablo dijo, oye, terminé. Estoy listo para zarpar, terminé mi carrera. He hecho todo lo que Dios quiere que haga. Ahora estoy listo para levantar mi tienda, ir a un lugar nuevo en mi mansión, en el cielo. Estoy listo para izar el ancla y zarpar hacia el cielo. He terminado. Estoy listo para recibir mi recompensa. ¿Cuándo terminas? ¿Qué importa? Si Dios te deja sin aliento, si te cortan la cabeza como mártir cuando terminas, ¿qué importa? De hecho, lees en el libro de Apocalipsis y parece que los mártires tienen un lugar especial en el cielo y una recompensa especial en el cielo. Entonces, sí, tal vez le cortaron la cabeza, como dice la tradición, pero no lo hicieron hasta que terminó. Antes, cuando estaba en la prisión romana y afilaban el hacha, Pablo dijo, ¿sabes? No me quedaré. Jesús manda. Dios aún no ha terminado conmigo. Pablo no se fue hasta que el Señor terminó con él. Fue como un árbol lleno de fruto y como un corredor que terminó su carrera. Continuó en el versículo 27, aquí en Filipenses capítulo 1, y dijo, procuren que su conducta sea digna del Evangelio de Cristo, ya sea que yo vaya a verlos o que esté ausente. Que oiga acerca de ustedes, que estén firmes en un mismo espíritu, combatiendo juntos y unánimes por la fe del Evangelio. Pablo dijo, oigan, vengan o no, deben vivir bien. Algunas personas, si saben que el predicador viene a cenar, limpian la casa, esconden ciertas revistas, ponen la radio en la emisora cristiana y dan la impresión de escucho música cristiana siempre y no miro esas revistas, y solo porque el predicador va a casa. Pero escucha, Jesús está contigo todo el tiempo. Tanto si el apóstol Pablo viene a tu casa o no, amigo, Jesús está en tu casa todo el tiempo. Necesitas entender que sus ojos están sobre ti, tienes que vivir porque el Señor está vigilando. Pablo dijo, tanto yo si estoy o no estoy, asegúrense de mantenerse firmes en un solo espíritu y unánimes para llevar la fe a otros y fortalecer su propia fe. Llevar el Evangelio a otros y animar a los creyentes a la verdad del Evangelio. Mantenerse firmes en un solo espíritu y una mente. El espíritu se refiere a tu motivación. La traducción del siglo XX dice, anímense por un solo espíritu. Cuando habla de una mente, es sobre tu propósito. La traducción de Williams dice que con un solo propósito continúen cooperando animados por un solo espíritu y con un propósito siguen cooperando. Las personas pueden tener el mismo propósito, pero sus motivaciones para alcanzar ese propósito pueden ser diferentes. Incluso cuando se trata de difundir el Evangelio, lo descubrimos antes cuando leímos en Filipenses capítulo 1, Pablo dijo, las personas se han animado porque yo no me he intimidado, estoy aquí en prisión y las personas se han animado a predicar el Evangelio, algunos por amor, pero otros por envidia. Algunos quieren añadir aflicción a mis cadenas. Literalmente del griego, algunas personas lo hacen como en campaña para cargos públicos, quieren votos, quieren estar en reflectores, quieren conseguir seguidores, quieren ganar ingresos, predican el mensaje correcto, pero lo hacen por la motivación equivocada. Pablo dijo que nuestro propósito sea el mismo al proclamar el Evangelio, pero que nuestra motivación sea la misma también. Al trabajar juntos, al tú trabajar y yo trabajar, mientras apoyas lo que hacemos, sé que hay personas que me ven y oran por lo que hacemos. Esta transmisión se emite a todo el mundo. Hoy estaba leyendo que entramos en más de 100 países, pero entramos a 22 países que hablan español. Hay más de 500 millones de hispanohablantes en el mundo. Hacemos todo lo posible para asociarnos con ellos y llevarles el evangelio Y las personas que hablan alemán, los que hablan ruso, las personas que también hablan árabe, los que hablan farsi, los que hablan francés y los que hablan inglés y a otros idiomas. Los que oran por lo que hacemos tienen parte de eso, somos socios. A quienes dan, estamos en una colaboración y les agradezco por ello. Lo que das acaba en los libros del cielo como fruto que abunda en tu cuenta. La multitud de hispanohablantes, de alemán, de ruso, de francés y de nepalés y de árabe que alcanzamos con estos mensajes son frutos que abundan en tu cuenta. Así que gracias, gracias, gracias por participar. Pero entendemos que aunque estamos unidos en un propósito y una motivación, otros hacen lo que hacen por reconocimiento, promoción o por salario. Pero no hacemos lo que hacemos, no es por reconocimiento. No es para promocionar, no es para cobrar, es por amor a nuestro Señor que nos rescató y nos lavó. Por amor y preocupación por otras personas que pasarán la eternidad en algún lugar. Pasarán una eternidad en el cielo, pasarán una eternidad en el infierno. Esta es una de las formas en que Dios los alcanza a través de todas las plataformas de redes sociales en las que transmitimos. Cuando salgo a predicar en diferentes países, a través de la televisión, llevando estos mensajes a las personas. Y, ¿sabes? Yo de nuevo solo quiero darte las gracias. Y Pablo, para volver a esto, Pablo acaba de decirles, morir es ganancia. Dijo, partir y estar con Cristo es mucho mejor. Si perdemos el miedo a la muerte, ¿qué más nos puede intimidar? Mientras seguimos firmes por lo que creemos, se convierte en una señal para nuestros adversarios de su destrucción y de nuestra salvación. Como dicen los versículos finales de este capítulo, versículo 28, y no siendo intimidados de ninguna manera por los adversarios, para ellos esta fe es indicio de perdón, pero para ustedes es salvación. Eso es de Dios. Nos mantenemos firmes a pesar de las amenazas, sin importar la persecución. Dijo, porque se les ha concedido a ustedes, a causa de Cristo, no solo creer en Él, sino también el sufrir por su causa. Así tendrán el mismo conflicto que han visto y que ahora oyen que sigue en mí. Bueno, creer exige acción. La acción, además de traer resultados, trae persecución. Los cristianos militantes, los activos, atraen el fuego del diablo. Lo que Pablo experimentó en Filipos, fue perseguido cuando predicó el Evangelio en Filipos, ahora le pasa aquí en Roma. Hermanos pueden sufrir persecución, puedo sufrir persecución, y tal vez aún más en la región donde estás, en la ciudad en la que estás, en ese entorno. En las circunstancias ambientales y religiosas donde vives, pero quiero animarte y fortalecerte. Aunque seas perseguido, no te rindas. Saldrás victorioso. El Señor está contigo. Él está contigo aquí y serás recompensado en el cielo. El apóstol Pablo dijo, en ese día, el Señor me recompensará, no solo a mí, también hay quienes han amado su venida. Ese día no ha pasado aún, pero llegará un día en que tú, yo, los que han amado al Señor, los que le han servido, los que le han dado sacrificialmente, los que han orado, los que han predicado y los que han hecho la voluntad de Dios en sus vidas, estaremos ante el Señor en ese día. Aún no ha pasado. El Señor dará recompensas. Él dirá, bien hecho, buen y fiel siervo, a los que han sido buenos y fieles. Amigo, solo quiero animarte, mantén la fe. Termina tu carrera. No te rindas. Hay una recompensa guardada que está para ti en el cielo. Te quiero, Dios te ama. Que el Señor te bendiga de maneras poderosas en el nombre de Jesús. Amén.
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8: ¿Qué es lo que más le agrada al Señor? Que prediques lo que la gente quiere oír o que obedezcas al Señor. ¿Qué es lo que más le agrada al Señor? Si realmente el vivir de esta manera, el servir en cada lugar, el llevarle un plato de comida a un necesitado. Dios quiere obediencia, obediencia, obediencia, punto. Todo lo demás, absolutamente todo, son buenas obras necesarias, pero no indispensables, porque Dios lo que necesita es total obediencia, completa rendición a su autoridad.
7: La Biblia nos enseña que Cristo es la cabeza de su iglesia, por lo tanto, nuestra autoridad máxima es el Hijo de Dios. Sin embargo, ¿qué ocurre cuando rompemos este principio? Hoy, en Visión para Vivir, con el pastor Carlos Azazueta, vamos a ver que si miramos a nuestro alrededor con atención, podemos notar que nuestra sociedad desafía a quienes tienen algún grado de liderazgo. Pero como cristianos, debemos mostrar lo contrario. Es por eso que el pastor Carlos nos ofrece a continuación el mensaje, fortaleciendo su concepto de autoridad.

algo muy unido a los valores tiene que ver también con los principios. Y por ahí se dice que los cristianos deben ser personas de principio, pero no me gustó la definición que me dieron. ¿Por qué le digo? Porque yo entiendo que deben ser personas de principios morales. No, no, no. Deben ser personas de principios porque siempre que principian algo, nunca lo terminas. Digo, bueno, vamos a hacer la diferencia. Tenemos que ser una generación de principios, pero morales, éticos y espirituales, ¿cierto? ¿Cómo honrar la autoridad? Voy a presentar un pequeño, ¿cómo les diré? Una nota aquí aclaratoria. Cuando yo hablo de autoridad, no me estoy refiriendo a lo que muchos ostentan de decir que todos debemos someternos a la autoridad del ungido del Altísimo. Porque en muchos de los casos eso dicen, hay predicadores que se la creen y sacan el texto fuera de contexto y ellos asumen que nadie debe hablar mal del ungido porque si no le van a salir ronchas en la cara o cosas por el estilo. A lo mejor puede pasar, así es que por si acaso mejor no lo haga. Pero no me refiero a ese tipo de autoridad. Me refiero a la autoridad máxima, la autoridad más grande que puede existir, que es la autoridad divina, la autoridad de Dios. Y algo de lo que vamos a comenzar en este día a estudiar en cuanto a los principios y al hablar de autoridad tiene mucho que ver con algo que sabemos aquí en nuestra mente, pero en nuestras acciones muchas veces nos quedamos cortos, nos faltan. Pero quiero que sea la palabra de Dios la que nos hable. Como me ha hablado a mí, yo quiero pasársela a ustedes, pero miren, yo debo confesar algo. Ha sido una lucha para mí. Ha sido una lucha difícil. No me imaginaba el aspecto en el que mi propia vida muchas veces está en esa línea divisoria de lo que es someterse a la autoridad de Dios total y completamente. Hablando de autoridad, leí algo interesante acerca de un gobernador que tuvo Massachusetts hace algunos años. Específicamente el gobernador Christian Herter, cristiano él también, fue gobernador de ese estado y cuando contendía por la segunda vuelta de su gobernatura, de su mandato, estaba viéndosela bien difícil. La gente no estaba tan contenta con su labor, quizá que le costaba más trabajo levantar el voto de la ciudadanía. Así es que decidía ir casa por casa, prácticamente calle por calle. En una de las ocasiones habían pasado todo el día recorriendo la ciudad donde habían organizado cierto número de eventos y no había mucha gente que se juntaba. Le estaba costando trabajo promover nuevamente esa candidatura. Llegó a un lugar, a un parque, y en ese parque estaban haciendo una especie de parrillada, carne asada o pollada, como le llaman los peruanos. Estaban ahí reunidos. Una asociación de vecinos de la comunidad se había juntado, habían puesto ahí los asadores, estaban asando carne, pollo y todo lo demás. Y el gobernador llegó con dos o tres de sus acompañantes y había un grupo de gente ahí. Habían caminado todo el día y traían mucha hambre y el olor del pollo asado realmente hizo que sus tripitas se movieran un poco y se acercó para tomar un pequeño descanso y comer juntamente con la gente que estaba comiendo ahí. Se acerca al lugar donde están asando y hay una señora encargada de estar repartiendo el pollo asado. Cuando llega con su plato ahí y extiende el plato, la señora que tiene ahí el pollo le pone una piececita en el plato. Y él la ve y dice, esta piernita está muy chiquita, tengo mucha hambre. Y le dice, disculpe señora, ¿me podría dar otra piececita más? Y la señora se le queda viendo y dice, a mí me han dicho que debía darle una pieza de pollo a cada persona. Así que lo siento. Le dice, pero es que tengo mucha hambre. Lo siento, uno por cliente. Entonces decidió, aunque era una persona buena y no era prepotente, decidió al menos de empezar a mostrar un poquito de su autoridad y le dijo, señora, ¿sabe usted quién soy yo? Se le queda viendo la mujer y le dice, soy el gobernador de este estado. Y la mujer se le queda viendo, ah, ¿y usted sabe quién soy yo? Yo soy la encargada del pollo y no le doy, así que muévase. Un desafío a la autoridad, ¿cierto? Nos causa un poco de gracia enterarnos de estas cosas, pero sinceramente, vivimos en un tiempo donde el desafío a la autoridad está a flor de piel. Lo vemos por todos lados. Formamos parte de una generación que desafía la autoridad abiertamente. No nos vayamos muy lejos. Piense en su propia casa.
En el hogar ya no se respeta la voz de los padres, se les cuestiona. Se les pide explicación por qué están tomando una decisión. Ya no es tolerable aquel dicho de que porque soy tu padre y te callas. Nada. Ya los muchachos ya se ponen, pues yo soy tu hijo y te me callas tú. Y el padre se calla. Lo más triste de todo. O la mamá. Ya no se teme ni se obedece a las advertencias del profesor en una aula de escuela. La visita, por ejemplo, de un policía a un lugar ya no intimida a nadie. Su insignia ya no significa honorabilidad, ni significa respeto para muchas personas hoy en día. Significa un blanco al cual hay que darle un tiro. El regaño de un jefe a una empresa no termina como se esperaba. El empleado lo demanda, simple y sencillamente porque el jefe le exigió que hiciera lo que debía hacer. Y se molestan. Ya no se trata a las personas de la tercera edad, las personas mayores, con la dignidad y el respeto que se merecen. Ahora se les ve casi como un estorbo. A menos que tengan buen seguro social, entonces le damos un cariñito de vez en cuando, pero si fuera de ahí, a ver, la metemos en una casa de cuidado, ¿no? Ni siquiera el presidente de esta nación o de cualquier nación tiene ya la influencia que tenía en tiempos atrás. Desafiamos la autoridad. El marido ya no es considerado como la cabeza del hogar para muchos hogares, aún cristianos. ¡Ay! Que Dios lo agarre confesado si él se la cree. Porque un sartenazo le vuela desde la cocina. Se cuestiona la autoridad cuando dejamos de usar frases como sí señor, sí señora, o como me encanta escuchar a mamita que dice su merced. Se cuestiona la autoridad, se desafía la autoridad cuando ya no se escuchan frases como ¿sabes qué? Tienes razón, gracias por decírmelo, necesitaba escucharlo. Se desafía la autoridad cuando ya no escuchamos frases como me equivoqué, por favor perdóname. Porque en muchos de los casos, en lugar de reconocer el error que se comete, se busca una excusa para poder decir que yo tengo la razón. Y ahorita los desacuerdos y los pleitos y los problemas, cuando se empiezan a desencadenar, lo que busca, si se trata de un matrimonio o si se trata de vecinos, lo que busca no es la solución, sino ganar el pleito. Un desafío abierto a la autoridad. Pertenecemos a una sociedad que es respondona, que es peleonera, que es vengativa y lista para resistir a la autoridad o demandar a la más mínima provocación. Si usted dice que estoy exagerando, si usted cuestiona lo que estoy diciendo, quizás sea porque no ha visitado una empresa y se ha dado cuenta de cómo el dueño tiene que lidiar con los sindicatos o con las personas que trabajan ahí de confianza. Si duda lo que le digo, si cuestiona esto, tal vez no ha visitado una escuela para hablar con una maestra. Y no me estoy refiriendo a la secundaria o a la prepa. Estoy refiriéndome a escuelas primarias para que vean las cosas que tienen que pasar algunos maestros. Claro, hay exageraciones también y hay el otro lado de la moneda. Hay personas que son abusivas. Pero en muchos de los casos, los abusados son los maestros. Y lo peor del caso es que los padres se enojan con los maestros. En lugar de averiguar dónde está la raíz o quién tiene la razón, ciegamente creen a los hijos y los defienden a capa y espada, aunque no se encargan de investigar nada. Ahora, cuando tratamos de entender este conflicto, tenemos que ir primeramente, no al Congreso del Estado ni al Congreso de la Unión, tenemos que ir específicamente al hogar de cada uno de nosotros, porque el origen de esta rebelión tan abierta comienza en la casa. Cuando de pequeños se comienzan a sembrar esas semillas que luego germinan en rebeldía, cuando los padres no tienen el corazón o no tienen el tiempo o no tienen las ganas de poder redireccionar en muchos de los casos, porque yo sé que hay excepciones, porque yo sé que hay padres muy buenos para disciplinar, pero en muchos de los casos no se atiende la situación cuando es tiempo de hacerlo. Y se tratan de corregir cuando ya es muy difícil. Decía un predicador, es duro enderezar un árbol torcido, ni a marrazos, porque luego le rebota el marro y le da uno. Lo que voy a leer para usted quizá le impresione o le cause shock.
Y si usted, a usted le causa shock, entonces es una prueba fehaciente de que usted no está a tono con la realidad que estamos viviendo en este tiempo y usted que es norteamericano en esta nación. Estas son las palabras escritas por el doctor Dobson en uno de sus libros que se llama Palabras directas a los hombres y a sus esposas. Y trata acerca del asunto del hombre y de la autoridad. Escucha lo que dice el doctor Dobson, por favor. Los hijos a quienes se les permite gobernar a sus padres se encuentran entre las criaturas más frustradas de todo el universo. Sin embargo, algunos teóricos de nuestros días han concluido que lo que necesitan esos niños es liberarse del liderazgo de los adultos. La autoridad, aun cuando está permeada por el amor, es percibida como una amenaza dañina para los niños. Es increíble que este concepto haya dado lugar al nacimiento de una poderosa fuerza política dentro de un movimiento en esta nación que se llama Movimiento por el Derecho de los Niños. Sus objetivos están descritos en lo que ellos consideran la propuesta de ley a favor de los derechos del niño, escrita y presentada al Congreso por el doctor Richard Farson. Y lo siguiente es un resumen, un extracto de esta propuesta para las cuales se lucha en defensa de los niños en los Estados Unidos. ¿Está listo? Número uno. Todos los niños deben tener el derecho de tomar sus propias decisiones. Consideramos este un derecho fundamental sobre el cual todos los otros están apoyados. Número dos. Los niños de cualquier edad deben tener el derecho de elegir dónde quieren vivir. Por ejemplo, si un niño de 3 años decide cambiarse a otro vecindario o irse a vivir con los papás de su amiguito, los padres deberían de estar legalmente prohibidos de cambiar la decisión de ese niño. Número tres. Los niños de cualquier edad deberían tener el derecho de votar y estar involucrados en cualquier decisión que afecte a su vida, sea gubernamental, eclesiástica, educacional, médica o familiar. Número cuatro. Los niños deberían tener acceso a cualquier información que está disponible para los adultos. Ni la pornografía ni la violencia debe estar escondida o protegida de los niños. Número cinco. Los niños deben ser permitidos a involucrarse en cualquier actividad sexual que sea legal para los adultos. Si un niño de 15 años, por ejemplo, elige traer a su casa a una chica, los padres debían permitirle hacerse a un lado y mirar cómo se encierran en su cuarto para hacer lo que quieran hacer. Una niña de 8 años también puede proveer de placer sexual a algún adulto sin ningún tipo de implicación legal, siempre y cuando sea de consentimiento mutuo. Número 6. Los niños de cualquier edad deben ser totalmente responsables de sus propias metas educacionales, libres de abandonar la escuela o de asistir solamente cuando ellos crean conveniente. Número 7. Los niños deben tener un medio ambiente físico construido de tal manera que encaje con su talla, en vez de que ellos se adapten a la estatura de los adultos. Es decir, que los gimnasios tienen que ser a la medida de los niños. Número 8. Los niños nunca deben ser castigados bajo ninguna circunstancia, sea en la escuela o en la casa. Número 9. A los niños se les debe garantizar el mismo sistema de justicia que se aplica a los adultos. Por ejemplo, ninguna acción se debe tomar en contra de un niño en una escuela, a menos que haya testigos oculares y presenciales de que él hizo lo que hizo, que haya un abogado fiscal y un abogado defensor que se le haga un juicio siempre y cuando el jurado sea parte de sus propios compañeritos de clase. Número 10. Los niños de cualquier edad deben ser permitidos unirse a un sindicato, buscar empleo, recibir pago equivalente al de los adultos, condiciones de trabajo equivalentes a lo de los adultos, firmar contratos legales, manejar su propio dinero y ser financieramente independientes. El doctor Dobson termina diciendo: estas personas no están buscando debilitar la autoridad paternal, quieren matarla de una vez por todas. Lo más triste es que algunos de ustedes están pensando que estas son exageraciones, porque realmente no se han dado el tiempo de visitar una escuela primaria para enterarse de las situaciones que se están dando ahí. Este es el tipo de situaciones, aunque quizá no ha pasado, todavía no ha sido probada, todavía,
Nosotros estamos viviendo en un tiempo, en un ambiente donde hay otro tipo de iniciativas de ley que están pasando ya en muchos estados. ¿Saben a lo que me refiero? La lucha acerca por el matrimonio entre personas del mismo sexo, y etcétera, etcétera, cosas como esta. Este estaba por ahí. Este es el mundo en el que vivimos. Esta es una nación a la cual corremos de nuestros países porque queremos estar aquí, porque este es el país de los sueños. Porque aquí nosotros vivimos el sueño americano. Ahora, usted dirá, me voy a mi tierra. No se preocupe, esto ya llegó allá. Porque cuando Estados Unidos estornuda, a nuestros países les da gripa. Estamos en una situación, y no estoy hablando, perdónenme, no estoy hablando mal de una nación, estoy hablando de la manera en cual los seres humanos y muchas personas que se consideran cristianas evangélicas están abandonando los principios bíblicos fundamentales de lo que significa tener una familia fuerte. Y están yéndose a las revistas de parenting, a las revistas de acá, para aprender cómo educar a sus hijos. Esta es la información que van a encontrar ahí, mezclada de tal manera que va a ser suave, que no lo va a sentir hasta que el trancazo le tumbe al suelo. Estamos rodeados de situaciones así. Le doy solamente un vislumbre. Pero el tema que me ocupa de tratar con ustedes es el hecho de cómo hoy en día no hay nada alrededor, no hay nada en los medios de comunicación que nos permita a nosotros someternos a la autoridad. Y aclaro que la Biblia dice que es Dios el que ha colocado las autoridades donde están. Y es nuestro deber como hijos de Dios someternos a las autoridades. Porque abiertamente ser rebeldes ante la autoridad es ser rebeldes ante Dios. El problema es, ¿y a quién se somete la autoridad? Porque la misma autoridad que me dice que una persona que viene a este país de manera ilegal no puede trabajar sin documentos, es la misma ley la que me dice que cualquier persona puede matar a su bebé cuando lo tenga en su vientre. Entonces no entiendo. No podemos nosotros encontrar soluciones en lo que vemos allá afuera. Necesitamos acercarnos a la única fuente de autoridad para el hijo y la hija de Dios, que es la palabra de Dios. ¿Y sabe qué es lo más triste de todo? Nos da flojera. Vivimos en una forma tan letargados, tan ocupados, tan distraídos, que el último lugar que recurrimos es a la palabra de Dios. ¿Dónde surge tal rebeldía? ¿Dónde surge tal situación? No empezó en la casa de cada uno de nosotros. Tenemos que remontarnos más allá, mucho más allá de la casa de nuestros abuelos, tatarabuelos. Tenemos que irnos al principio mismo de la creación. Y aquí está, en el Génesis, en el primer libro que registra la Biblia, ahí encontramos dónde empezó el problema de la rebelión del ser humano. Vaya conmigo a Génesis capítulo 4 específicamente, por favor. Para ver el origen, para ver esa raíz que ha hecho que tanta maleza, que tantas situaciones hayan surgido. En Génesis capítulo 4 encontramos a la primera familia establecida sobre la tierra. Y vemos específicamente que le nacen los dos primeros hijos a esta familia. Y específicamente al llegar a ese pasaje en Génesis 4, encontramos a Adán y a Eva con sus dos primeros hijos. ¿Usted se acuerda de los nombres de los muchachos? Caín y Abel. Cada uno se presentó delante del Señor y llevaba una ofrenda. De alguna manera, Dios, aunque el hombre y la mujer se rebelaron en contra de la voluntad de Dios cuando tomaron del fruto que Dios mismo les explicó, les dijo, les prohibió que tomaran, pero ellos desafiaron la orden del Señor, se rebelaron a la orden dada por Dios y tomaron del fruto, comieron, y obviamente aquí están las consecuencias de eso. Fueron echados fuera del huerto que había sido creado para que Dios se relacionara con ellos todos los días. ¿Y qué ocurrió? Fuera de la presencia del Señor, aún con todo eso, el Señor tenía misericordia de ellos. Recuerden que les cosió algún tipo de vestimentas, matando unos animales con pieles de animales. De alguna otra manera, a partir del capítulo 3 de Génesis, donde se registra la caída del hombre y la mujer, el deseo de Dios siempre ha sido restaurar nuevamente su presencia en el corazón del ser humano. Y lo vemos desde Génesis capítulo 3 y se va por toda la Biblia en el orden cronológico que la tenemos hasta el libro de Apocalipsis. Hasta entonces vemos que finalmente la presencia de Dios es restaurada en el corazón mismo del hombre.
Toda la Biblia, toda la historia es el anhelo del Dios de poder volver a tener esa comunión con nosotros, no nosotros con Él. Porque si nos dejan a nuestras cuentas y a nuestras anchas, nosotros buscamos huir de Dios, escondernos de Él. Pero Dios anhela encontrarnos, buscarnos, hacer algo especial. Él quiere volver a implementar esa comunión, esa relación. Él quiere volver a ser el centro de nuestra vida. Es hermoso cuando cantamos ese coro, Cristo es el centro. ¿Cuántas mentiras más cantamos? Me encanta, es uno de mis favoritos. Pero realmente a veces me atraganto. El poder declarar algo que no vivo. Y yo no hablo por usted, hablo por mí. Aquí vemos a Caín y Abel haciendo algo interesante. Cada uno se presentó ante Dios para llevar una ofrenda. Y cada uno presentó una diferente ofrenda. Dios había dejado bien claro, bien claras las instrucciones de qué tipo de ofrenda Él esperaba. O sea, Dios es un Dios claro. Él explica lo que quiere. Pero en el caso de Caín, Él llevó la ofrenda que a él se le dio la gana, la que él quiso. Abel llevó la ofrenda que a Dios le agradaba, que Dios quería, que Dios había estipulado que quería. Entonces, como es de esperarse, Dios ya había puesto las cosas en clara. Dios acepta la ofrenda de Abel con agrado. ¿Y qué hace con la ofrenda de Caín? La rechaza. Y vemos en el versículo 6 que de verdad le hirvió la sangre al pobre de Caín, se enojó, se molestó. Vea lo que dice el versículo 6 de Génesis capítulo 4. Dios le hace una pregunta y le dice, Caín, ¿por qué estás tan enojado? Esa palabra en nuestro castellano no tiene el énfasis que tiene, o esa frase no tiene el énfasis que tiene en el original hebreo. El énfasis está en el pronombre. En este caso, tú. Comienza prácticamente como diciéndole, si pudiéramos traducirlo de esta manera, dijera, Caín, ¿enojado tú? ¿Cuál es la razón que tienes para estar enojados? Cuando el que debiera estar enojado soy yo, porque me traes pura porquería. Yo no te pedí eso. Ese es el tipo de pregunta que Dios le está haciendo. ¿Enojado tú? ¿Tú estás enojado? ¿Cuál es tu razón? Si tú no estás haciendo lo que yo te pido. ¿Por qué te enojas? ¿No le suena eso familiar? ¿Por qué Dios me manda estas cosas a mí? ¿Por qué Dios permite esas cosas a mí? ¿Por qué yo tengo que pasar por un divorcio? ¿Por qué yo tengo que perder mi trabajo y fulano de tal que ni siquiera va a la iglesia y tiene su trabajo y le dan un aumento? ¿Y por qué? ¿Y por qué? ¿Y por qué? Y a veces me da temor de que Dios haga la pregunta, ¿estás molesto tú? Esa es la pregunta que le está haciendo a Caín. Y sigue el versículo 6 diciendo,

0: Para los que no son mexicanos, jeta es la cara, el rostro así. Cuando ahí está enojado, ¿no? ¿Por qué traes esa jeta? ¿Por qué traes esa cara? ¿Por qué está desencajado tu rostro? Dios está diciendo, ¿tú estás enojado cuando soy yo el que debería estar enojado? Yo estoy diciendo lo que debes hacer y tú haces lo que tú quieres, lo que te viene en gana. Vivimos en una sociedad que sea así. Hace estas cosas.
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Bienvenido a otra audición de Visión para Vivir. Gracias por acompañarnos al iniciar esta serie con el pastor Carlos Azazueta, cuyo título es Una reforma en la vida cristiana. Si usted recuerda el mensaje de ayer, el pastor Carlos comenzó a compartir las cualidades de liderazgo de algunos personajes bíblicos. La primera cualidad fue la integridad y la segunda cualidad, el discernimiento. Hoy continuaremos con las otras cualidades bíblicas de un gran líder con el mensaje titulado Una reforma en nuestro liderazgo personal.

En Nehemías capítulo 8 leemos una historia fascinante cuando el pueblo se reunió en la puerta de las aguas y por primera vez esta nueva generación que había llegado del exilio estaba escuchando la Biblia, pero no la entendían. Afortunadamente, Esdras había capacitado a hombres sabios en las escrituras que podían enseñar a aquellos más jóvenes a entender qué es lo que significaban y cómo aplicarla a sus vidas. Eso no es otra cosa más que el discipulado. Y llegamos a Nehemías 8 y lo vemos allí pidiéndole al escriba Esdras que se presentara con el libro de Moisés, lo cual el Señor había dado a Israel para que lo obedeciera. Así que escuche muy bien, ¿qué fecha? El 8 de octubre, el sacerdote Esdras llevó el libro de la ley ante la asamblea, que incluía a hombres y a las mujeres y a todos los niños con edad suficiente para entender. Se puso enfrente de la plaza, justo dentro de la entrada de la puerta del agua, desde temprano por la mañana hasta el mediodía, y leyó en voz alta a todos los que podían entender. Todo el pueblo escuchó atentamente la lectura del libro de la ley. Esdras estaba de pie en una plataforma a plena vista de todo el pueblo. Cuando vieron que abría el libro, se pusieron todos de pie. Entonces Esdras alabó al Señor diciendo: amén, amén, ese es nuestro Dios. Luego todos se inclinaron con rostro en tierra y adoraron juntos al Señor. Por primera vez en muchos años, el pueblo volvía a abrir las escrituras y podía deleitarse de escuchar no solamente la palabra de Dios, pero entenderla y vivirla en sus vidas. ¿Qué es lo que busca Dios? Busca líderes con convicciones. Busca líderes que teman a sus conciencias más que lo que teman a la gente. Busca líderes que se mantengan firmes en sus creencias y no hagan transigencias con la verdad. Busca líderes que valoren la Biblia por encima de la tolerancia que se exige ahí en el mundo. Dios está buscando líderes siervos conforme a su propio corazón. La pregunta es, ¿los encontrará aquí en esta iglesia? Dios sigue buscando a hombres y a mujeres que estén dispuestos a pararse en la brecha y a pelear por lo que es correcto. No por nimiedades, no por las preferencias de su propio partido político, sino realmente por la verdad de las escrituras que son las que hacen libres. ¿Quién no recuerda a líderes que a pesar de las situaciones políticas que vivían, se levantaron en armas? ¿Quién no recuerda al reverendo Martin Luther King? Y hay muchos que confunden a Martin Luther King con Martín Lutero, por cierto. No son lo mismo, hay años de diferencia y uno es color blanco, alemán, y el otro es morenito de acá de los Estados Unidos. Pero el doctor Martin Luther King Jr., juntamente con una hermosa mujer llamada Rosa Parks, fueron aquellos líderes que comenzaron el movimiento político

0: en contra de la injusticia racial, el movimiento de los derechos civiles en los Estados Unidos. Si no hubiera sido por aquel hombre que realmente se puso enfrente, se puso en la brecha y defendió lo que él creía como justo, con la palabra de Dios incluso, no podríamos tener la libertad que ahora tenemos, aunque algunos todavía sigan sufriendo esa discriminación. Si no hubiera sido por una mujer como Rosa Parks, que un día se sentó enfrente del autobús en Mobile, Alabama, y se rehusó a pararse para darle el asiento a un hombre de tez blanca, no se hubiera iniciado el movimiento de los derechos civiles en esta nación. Se requiere hombres y mujeres con temple, que conocen lo que es la verdad, que defiendan la verdad, que se paren en la brecha y defiendan lo que creen y no anden ahí con la cola entre las patas asustándose por todas las cosas del que dirán. No le tenga miedo a usted a inmigración, téngale miedo a no obedecer la palabra de Dios. No le tenga miedo a usted a aquellos que le asustan con amenazarlo de sacarlo a un país. Tenga miedo a aquel que puede hacer que usted no se vaya a otro país, sino al infierno si usted no se somete a él. Temamos a aquel que destruye el cuerpo, no a aquel que destruye únicamente nuestra situación legal. Necesitamos líderes que se establezcan, como aquel César Chávez, activista a favor de los derechos civiles y trabajadores mexicanos en Estados Unidos, para que pudieran tener igualdades de derechos. Le dejo a usted con estos aspectos importantes que Dios busca. ¿Qué caracteriza a un líder? ¿Qué caracteriza a un líder cristiano? ¿Qué debe caracterizarle a usted como líder cristiano? Y de los ejemplos anteriores encontramos estas características que deben distinguir a cada líder, hombre o mujer, que teme el nombre de Dios. Primero que nada, integridad. La integridad es la marca distintiva de muchos grandes líderes en la Biblia y debe ser una marca distintiva en todos los seguidores de Cristo en nuestro tiempo. Cuando se les ataca o cuando enfrentan tentación, las personas íntegras saben lo que tienen que hacer, no van a doblegarse. No significa ser perfectos, significa saber que de alguna otra manera conocen la verdad y se paran firmes para poder defender la verdad. Aun cuando caigan, conocen la verdad lo suficiente para levantarse de nuevo y seguir caminando. Hay ejemplos en la Biblia de esto. Daniel era un hombre de integridad. El propio David era un hombre de integridad. Así fue como condujo a la nación de Israel, según el Salmo 78, con integridad de corazón. Otra de las características que definen al líder es discernimiento. Discernimiento, de acuerdo a Hebreos 5:14, es estar capacitados para distinguir entre lo bueno y lo malo. Y eso toma tiempo, hermano, no es de la noche a la mañana, no es algo que usted recibe como un don. Los grandes líderes son personas que no solamente saben distinguir entre lo bueno y lo malo, sino saben poder distinguir la diferencia entre lo que es bueno y lo que es mejor, y siempre procurar lo que es mejor. Como Esdras, como Nehemías, estos líderes que son capaces de mantenerse firmes en sus convicciones, como Martín Lutero, estos líderes que no se dejan arrastrar por la corriente de los demás. Es más, fíjense, Lutero era una persona de que no compartía la misma opinión que la gente con la que él mismo convivía. Cuando era monje, todos los sacerdotes confesores de él ya le sacaban la vuelta. Tenía que confesar el mismo problema y el mismo problema y parecía que nunca iba a salir con el mismo pecado. Y la gente ya lo veía venir, ay, viene Martín Lutero, ahora te toca a ti, no, te toca a ti, no, te toca a ti. Y al pobre hombre batallaban con él porque no lograba superar, hasta que un día la Biblia abrió sus ojos a la verdad y se enteró de que no era por sus méritos propios, sino por el amor poderoso de Dios y su justicia, que él podía ser libre de toda condenación de pecado por la fe en Cristo Jesús. El justo vivirá por la fe. Número 3, sensibilidad, tacto. Los fuertes líderes de la Biblia a través de la historia han demostrado tener sensibilidad en medio de los retos personales e importantes. Un líder se da a notar en medio de las situaciones difíciles de la vida, de las catástrofes naturales, de las mismas situaciones difíciles que enfrentamos, de la oposición que enfrentamos, de los dichos y chismes que se pronuncian contra él. Porque el líder no reacciona como la mayoría, reacciona de acuerdo a como Dios espera que reaccione. Debe ser sensible, y eso significa ser razonable. Tiene que ver con vivir a tono con la realidad, pero a la misma vez tener un marco de referencia correcto. No se trata de decirle a la gente lo que quiere oír, se trata de decirle la verdad con amor y con tacto. También debe tener, número 4, humildad. La humildad en el liderazgo significa tener un espíritu no defensivo, pero un espíritu enseñable. Sin embargo, ya que no nacemos siendo humildes, tenemos que aprenderlo a través de la experiencia. Y muchas veces esa experiencia es el dolor, es la adversidad, son los problemas. Uno no aprende a ser humilde cuando todo el tiempo le va a uno bien. Uno aprende a ser humilde cuando se da cuenta de que todas las cosas están en su contra muchas veces. Y a veces uno no se levanta cuando se vuelve a caer. Los líderes que afectan a las personas, que influyen en otras personas de manera positiva, tienen una misma característica en común. Han pasado momentos de sufrimiento, han pasado momentos en los cuales los han traicionado, han pasado momentos de adversidad. Y esa ha sido la mejor escuela para ellos. El propio Martín Lutero dijo, estas tres cosas nos enseñan a conocer a Dios. La Biblia, la oración y el dolor. Número 5, libres de temor. Lutero es un buen ejemplo de esto. Se enfrentó a los demás sin temor. Por eso una de sus frases célebres fue, temo más a lo que está dentro de mí que a lo que viene de afuera. Al igual que esa audaz defensa que él dio, hay otros líderes en las escrituras que nos muestran a nosotros que tener coraje, tener valor y tener un conocimiento pleno de la palabra de Dios nos mantiene a nosotros firmes. Un ejemplo de ello fue Josué. Josué capítulo 1 versículos 8 y 9 dice, mira que te mando que te esfuerces, que seas valiente, no temas, no desmayes. Pero en el versículo anterior dice, nunca se aparte este libro de la ley de tu boca, sino medita día y noche en él. Y haz todo lo que está ahí escrito. Entonces te va a ir bien. Número 6, contentamiento. Debemos aprender a vivir satisfechos con lo que tenemos. El contentamiento significa no solo tener una aceptación realista de nuestras circunstancias, sino también tener la sabiduría y determinación para alterar las circunstancias si está en nuestras manos hacerlo. Tenemos contentamiento cuando aceptamos que Dios ha provisto todo lo que necesitamos para llevar a cabo sus propósitos en nuestras vidas en cualquier momento en el que se nos demande. Martín Lutero encontró el contentamiento de las Sagradas Escrituras un día porque él no estaba buscando lo que otros buscaban. Él no estaba buscando experiencias religiosas. Él estaba buscando conocer más acerca de lo que le había transformado su vida, que era conocimiento de la palabra de Dios. Por eso fue que él dijo, hice un pacto con Dios, que Él no me mande visiones, que no me mande sueños, ni siquiera ángeles que me ministren. Estoy satisfecho con el regalo de las Sagradas Escrituras que me dan instrucción abundante y todo lo que necesito, tanto para esta vida como la venidera. Para Martín Lutero no había otra cosa que le apasionara tanto que la Biblia. Si usted es de los que quieren experiencias religiosas, visiones, sueños, hablar en lenguas o todo lo que sea menos importante que las Sagradas Escrituras, yo creo que usted no ha conocido realmente lo que es el Evangelio. Porque si a un hombre como Lutero, que pensaba que no había solución para su vida, pudo encontrar en las Escrituras la verdad que tanto buscaba y anhelaba, él nos da el consejo a usted y a mí en este día. Aprendamos a contentarnos. Tenemos el regalo más maravilloso en nuestras manos. El único problema es que no lo abrimos. Pero eso puede acabar en este día cuando usted toma en serio la palabra de Dios y el Dios de la palabra. Fidelidad número 7. Los líderes cristianos deben ser fieles en cumplir con los compromisos de corto y largo plazo, con minuciosidad y excelencia. Deben ser fieles en cumplir lo que prometen. Si usted dice a tales horas, llegue a tales horas, no antes ni después, sino a la hora que conviene. Olvídense de que, es que son latinos. Sí, pero hay muchos latinos que son bien responsables. Como hay muchos gringos que son unos irresponsables. No es cuestión de cultura, es cuestión de haber sido creados. Y muchas veces ese tipo de hábitos se pueden formar. Costará trabajo, pero podrá lograrse. Necesitamos nosotros saber a quién representamos. Yo no represento a mi familia, yo represento a mi Cristo. Y debo ser una persona fiel en las cosas que prometo y en las cosas que digo. Martín Lutero exhortaba a sus estudiantes a ser fieles a Cristo, no a él. Fíjense lo que le dijo a los luteranos. La primera cosa que pido es que la gente no debe de hacer mal uso de mi nombre. Es más, ni siquiera debe utilizarlo. Y no deben llamarse a sí mismos luteranos, sino cristianos. Porque ¿quién es Lutero? La enseñanza no es mía. Tampoco yo fui crucificado por nadie. ¿Cómo puedo yo, un pobre costal de gusanos apestoso que soy, llegar al punto en el que la gente llame a los hijos de Cristo por mi vil nombre? Tremendas las palabras de Lutero. Si usted nunca ha leído la biografía de este hombre, lo reto a que lo haga. Y vamos a conocer muchas cosas que él escribió en este tiempo. Número 8, rendir cuentas. ¿Cuán importante es que rindamos cuentas a los demás? Que seamos personas, que sepamos que no estamos solos aquí en la vida. Ningún líder es líder a sí mismo. Un líder está ahí porque hay otros que le siguen. Necesita tener a quien le exija cuentas, pero tiene que también tener personas a quien rendirle cuentas. Cuando Lutero escribió sus 95 tesis, estaba exigiendo cuentas a los líderes de la iglesia establecida, diciendo, si nosotros nos consideramos cristianos, pues volvamos a los escritos de Cristo. Es todo lo que él pensaba. Él no quería destruir a la iglesia, él quería transformarla, él quería renovarla. Y es lo que quiere hacer con nuestros corazones hoy en día. Él quiere renovarnos, él quiere transformarnos, él quiere reformarnos. Finalmente, la pureza no solamente es tener pensamientos puros, no significa únicamente acerca de lo moral, sino también debe ser pensamientos y motivaciones correctas. Miles de cosas nos pueden conducir a manchar el nombre de Cristo con nuestras decisiones y con nuestras acciones. La pureza nos permite a nosotros estar equilibrados, a no decir o hacer algo que vaya a entorpecer el testimonio que Cristo quiere que tengamos limpio delante de Él. Por eso debemos examinar nuestras vidas. Por eso que a manera de conclusión y de práctica, debemos procurar encontrar al menos a 4 personas de las cuales nosotros nos podemos rodear, que nos van a ayudar a crecer como buenos líderes, siervos, que tanto Dios espera que nosotros seamos. 4 personas en las cuales debemos pensar, y si no las tenemos en nuestra vida, debemos de pedirle al Señor sabiduría para encontrar ese tipo de personas. Número 1, necesitamos a un modelo que nos inspire, modelos que nos inspiren. Los modelos que nos inspiran nos ayudan a alcanzar nuestras metas. Pueden ser personas de las que solamente hemos leído en algún libro o hemos escuchado en una historia. Son personas que de alguna u otra manera a lo mejor están vivos o no, pero su influencia permanece y nos inspira a seguir adelante. Martín Lutero, por ejemplo, él tuvo los escritos de Agustín de Hipona. Él se basó en esos escritos y él fue inspirado por los escritos de Agustín. En la época de las Escrituras del Antiguo Testamento encontramos a un Isaac siguiendo las enseñanzas de Abraham, su padre. A un Moisés atendiendo el consejo de su madre, Jocabed. La carta a los Hebreos está llena de personajes que pueden inspirarnos a nosotros a seguir adelante. ¿Quién es la persona? ¿Quién es el modelo que usted puede seguir, que lo inspire a seguir adelante? Para mí, en lo personal, hay un gran predicador del siglo pasado llamado A.W. Tozer, que para mí es una inspiración a seguir. Con todo lo que él ha pasado, con todo lo que él vivió, pareciera un hombre que escribe para el día de hoy, no para el siglo pasado. Número 2, tenemos que tener mentores que nos instruyan. Hay una diferencia entre un modelo y un mentor, y esta es la siguiente. Un modelo a seguir a lo mejor puede que no esté vivo, o puede ser que esté lejos, pero un mentor está a nuestro lado. Un mentor está aquí para instruirnos, para corregirnos, para ayudarnos, para guiarnos. Y tenemos que tener también un mentor en nuestras vidas. Son maestros, son guías, son modelos que nos ayudan a convertirnos en la gente que debemos ser de acuerdo al plan de Dios. Son mentores que nos hacen mejores de lo que estamos llamados a ser. En la Biblia vemos que Moisés tuvo a un Jetro, pero también Josué tuvo a Moisés. Vemos también que Esther tuvo a Mardoqueo, Eliseo tuvo a Elías, Juan Marcos tuvo a Bernabé, Apolo tuvo al matrimonio de Priscila y Aquila, quienes a su vez tuvieron a Pablo como mentor, al igual que Timoteo. Pablo mismo tuvo a Bernabé y a Gamaliel como sus mentores. Martín Lutero tuvo a Johann von Staupitz, quien fue su sacerdote confesor y aquel a quien le debe su propia conversión a Cristo. ¿Quién es su mentor? ¿Quién es aquel que usted verá como a un Pablo en su vida? Porque usted lo necesita, yo lo necesito. En mi caso en particular, tengo la dicha y la fortuna de reunirme constantemente con mi mentor y un gran amigo que es el pastor Swindoll. Traduciendo sus sermones cada semana, leyendo mucho de su historia cada día, aprendo bastante en lo que tiene que ver con el ministerio. Pero ¿quién es el mentor suyo? Si no ha encontrado uno, es importante que lo busque. Número 3, necesita un colaborador que le ayude. Los colaboradores son aquellos que trabajan a nuestro lado, aunque muchas veces ellos no sobresalgan y nadie los conozca. Pueden ser compañeros de trabajo, pueden ser nuestros asistentes, personas que están a nuestro lado ayudándonos a hacer la tarea que estamos realizando. Un compañero en el ministerio. David tuvo a sus hombres valientes y menciona a cada uno de ellos por su nombre, 37 de ellos, no se olvidó de ninguno de ellos. en 2 Samuel 23. Nehemías pudo construir la muralla porque tenía colaboradores que sabían de ladrillo y mezcla. Pablo tuvo a Bernabé, a Silas, a Lucas. Jesús mismo tuvo a sus discípulos. Martín Lutero tuvo a Felipe Melanchthon, quien le ayudó a establecer las pautas para lo que sería esa reforma de la que les he hablado. Es más, Batman tiene a Robin. Iron Man tiene a Pepper Potts. Y el llanero solitario tiene a su tonto. Así es que, ¿cuál es su excusa? Todos necesitamos a alguien más que nos ayude. Finalmente, necesitamos amigos que nos apoyen. Todos necesitamos modelos a seguir que nos inspiren. Todos necesitamos mentores que nos instruyan. Todos necesitamos colaboradores que nos ayuden. Pero ¿qué haríamos si no tenemos amigos, amigos de corazón, que nos apoyen en los momentos más difíciles de nuestra vida? Amigos que estén dispuestos a pararse en la brecha para decirnos nuestra verdad cuando así es necesario, pero con amor, para corregirnos del error. Amigos que lloren cuando nosotros lloramos, pero que celebren cuando nosotros tenemos victoria. Amigos que, a pesar de que los demás se han ido, se quedan a nuestro lado, pese a las circunstancias. Amigos que en el ministerio son tan necesarios, como Jesús tuvo a Juan cuando estaba en aquella cruz y le encomendó el cuidado de su propia madre. Amigos que están dispuestos a quedarse cuando otros se habrán ido. David tuvo a Jonatán, tuvo a Natán. Jesús tuvo a Pedro, a Santiago y a Juan. Lutero tuvo a Justus Jonas, que estuvo con él hasta los últimos minutos de vida. Es más, Justus Jonas fue aquel que pronunció el sermón en el funeral de Martín Lutero. Yo le pregunto a usted, cuando usted muera, ¿quién va a estar en su funeral? ¿A quién le va a tocar cargar esa caja para llevarlo al lugar de entierro? ¿O va a tener muchos conocidos como en Facebook que usted considera amigos? ¿O realmente amigos que estarán con usted en las buenas y en las malas? Necesitamos este cuatro grupos de personas en nuestra vida. Necesitamos a un Pablo que nos mentoree. Necesitamos a un Timoteo a quien mentorear. Necesitamos a un Bernabé que nos mantenga cuentas. Pero necesitamos a un mejor amigo como Cristo en nuestras vidas. Para ser eficaces al llamado de Dios, pensemos en esto. ¿Quién es un modelo que me inspire? ¿Quién es un mentor que me enseñe? ¿Quién es un colaborador que me ayude? ¿Quién es un amigo que me apoye? Ahora invierta la moneda. ¿De quién soy yo un modelo para que otros me sigan? ¿De quién soy yo un mentor para que otros aprendan de mí? ¿De quién soy yo un colaborador para que sea la persona lo que debe ser? ¿De quién soy yo el mejor amigo? Esa es la tarea que tengo para usted al meditar en estas palabras. Este es el inicio de una fascinante serie, así es que no se pierda los siguientes capítulos, porque usted va a aprender mucho acerca de la obra de Dios, de una reforma que necesitamos primeramente en nuestro liderazgo y después en nuestra propia vida espiritual. Vamos a orar. Nuestro Dios, gracias, bendito. Gracias, Padre, por darnos tanto amor. Le pedimos que nos libre siempre de la tiranía de lo urgente, de estar siempre ocupados, de alguna otra manera, Señor, siempre dejar las cosas para el último, porque siempre hay que hacer lo urgente. Ayúdenos a centrarnos, Padre, en lo que realmente es importante y vale la pena. Ayúdenos a darnos cuenta, Padre, de que lo más importante en la vida no es las cosas que me pasan a mí, que no debo vivir un liderazgo egocéntrico únicamente esperando que sea yo el responsable de todas las cosas o que todo sea acerca de mí, sino de un liderazgo que exalte el nombre suyo por sobre todas las cosas. Yo le pido, Señor, que permita que hombres y mujeres que me escuchan en este momento puedan atender al llamado, pararse en la brecha y defender sus convicciones, aun a pesar, Señor, de que puede eso ser peligroso. Pueden perder su trabajo, pueden perder amistades o pueden perder la vida. Pero, Señor, estamos cansados de una religión falsa que únicamente promueve el qué dirán. En lugar de centrarnos de que el mensaje del Evangelio es urgente y tiene que ser comunicado con palabras y acciones, permítanos ser una iglesia reformada, no en teología, sino en la práctica. Que podamos entender que aquellos líderes que pudieron levantar sus voces y propiciaron la reforma cristiana evangélica pueda ser pronunciada hoy para despertarnos del letargo espiritual en el que estamos nosotros como creyentes y podamos defender nuestras convicciones porque el mundo tanto lo necesita. Ayúdanos a ser, Señor, esa clase de líderes conforme a su corazón. Se lo pedimos en el poderoso nombre de Jesús, nuestro Salvador. Amén.
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4: La Biblia dice, dad y se os dará. Y dice que vas a recibir medida apretada, rebosante, maravillosa. Dice, darán los hombres a tu regazo. ¿Sabe lo que Dios usa para bendecirte? Gente. Yo sé que nosotros queremos que lleguen ángeles. Pero Dios usa gente. Y el problema está cuando no sabemos reconocer a la persona que Dios envió a bendecirnos. Porque podemos caer en el problemita que cayó la mujer viuda cuando llegó Elías. Date tranquilo, dije, pidiéndome lo mío, ¿qué es lo que te pasa? El tipo dijo, yo no vine a pedirte, yo vine a darte años de abundancia. ¿Alguien está entendiendo eso? Si usted no aprende a reconocer los enviados de Dios, usted probablemente evite la bendición que ellos traían. Y hoy, de la manera más extraña, yo te voy a enseñar por la palabra cuáles son esos enviados. Mira esto. Job 12:7. Y en efecto pregunta ahora a las bestias. Que le pregunte a las bestias. Y ellas te enseñarán, como una bestia me va a enseñar. A las aves de los cielos, y ellas te lo mostrarán. O habla a la tierra, y ella te enseñará. Los peces del mar lo declararán también. ¿Qué cosa de todas estas no entiende que la mano de Jehová la hizo? ¿Alguien está entendiendo eso? Pon la mano en tu corazón y dile, Padre, dame entendimiento para comprender tu palabra en el nombre de Jesús. Ahora dar el mejor aplauso que le hayas dado al Señor. Y siéntate un momento. ¿Qué escritura tan rara es la verdad? Porque lo que te está diciendo aquí la palabra es que hable con los animales y los animales te van a enseñar misterios de Dios. Eso es lo que dice aquí. Que hable con los peces, que hable con las aves, que hable con los animales que se arrastran, con las bestias. Eso es lo que te está diciendo la escritura. Es una escritura sumamente extraña. ¿Debieron decir amén allí? Si esta escritura se toma con ojos naturales, es la cosa más rara. Porque entonces tú tienes que ir a hablarle al perro tuyo o al gato tuyo. Pero como la Biblia es un libro espiritual, vamos a entender un principio en este día. Y es este: muchas de los animales en la Biblia son símbolos de personas que llegan a tu vida. Antes de que te friquees, ¿ok? Te lo voy a poner de esta manera. En el Salmo 42:1, David se compara a un siervo, a un cervatillo. Él dice, como el siervo brama, así soy yo. En Isaías 40:31 dice que levantarán alas como águilas. Y está hablando de gente, digan gente. En Mateo 10:16 dice que tenemos que ser prudentes como serpientes y sencillos como palomas. Otra vez comparando seres humanos a animales, figurativamente. En Proverbios 28:1 dice que el justo está confiado como un león. En Oseas 4:16 dice que Israel era como una novilla. Hasta Jesús, digan Jesús, no solo fue llamado el Cordero de Dios, sino que el Espíritu Santo descendió como qué, como paloma. Y en Mateo 23:37, él dijo, como la gallina protege a su polluelo, yo quise proteger a mi pueblo. Hasta ahora están siguiendo eso. Obviamente, en ninguno de estos pasajes se está hablando de animales, sino de personas. Hasta ahora me están siguiendo. Entonces, si hay una licencia para que tú entiendas que detrás de ciertos animales hay personas. ¿Ya entendiste a dónde viene la revelación de la palabra? Por tanto, en la Biblia hay una serie de animales que son símbolos espirituales de personas que van a llegar a tu vida a levantarte, a bendecirte, a corregirte, a enderezarte, a ayudarte. Y si tú no lo aprendes a reconocer, probablemente tampoco vas a recibir la bendición que ellos traen. ¿Hasta ahora me estás entendiendo? Y aquí viene el primer animal que quiero que reconozca, es la burra de Balaam. En número 26-21 está la burra de Balaam. Y este es un tipo de persona que Dios va a enviar a tu vida, que no es brillante, súper inteligente, pero en momentos donde tú estás tan ofuscado que no ves, van a ver lo que tú no puedes ver. Porque no lo van a ver con el intelecto, lo van a ver con la revelación de Dios. Y Dios te va a poner esa burra al lado tuyo. ¿Sabes para qué? Para que cuando usted esté caminando mal, la burra le diga: eso no es por ahí, compadre. Y te vas a friquear, porque la persona que va a venir a decirte eso no es súper inteligente, no tiene los dones que tú tienes, no tiene las habilidades que tú tienes, pero está viendo lo que tú no puedes ver. Anda, anda. Es por eso que usted no puede menospreciar a nadie. Usted tiene que aprender a identificar el que, aunque sea sin gracia, sin dones, sin dinero, sin talento, cuando te esté diciendo la verdad, lo que usted sabe en el corazón, usted lo acepta. En Números 22:33, el ángel dijo: si la burra no te hubiera apartado, yo te mato. Así le dijo a Balaam. Y hay gente que va a parecer burdo, pero te van a salvar la vida. Naamán era un general, un tipo con dinero, con talento, con posición, con todo. Y una sirvienta esclava le dijo a él: es por aquí que te tienes que tirar. ¿Y por qué esa mujer, sin dinero, sin estatus, sin nada, le dijo a ese hombre por dónde ir? El hombre fue salvo. Y usted va a tener que dejar su privar en que usted sabe mucho, porque a veces el que menos sabe, el burro más burro, te va a decir a ti lo que Dios quiere. Y el orgulloso, el egocéntrico, nunca le permite a una persona de menor condición guiarle, cuando la guianza no viene del intelecto humano, sino del corazón que está pegado a Dios. Síguete llevando nada más del doctor y del abogado, en vez de llevarte de cualquier persona que ha pasado 2 días en un closet de oración. Andamos como el mundo, pensando que solamente el que tiene cierto conocimiento es el único que puede hablar a nuestra vida. La Biblia dice que muchos en el reino no son ni nobles ni doctos, pero Dios los escogió para avergonzar a los sabios. Hay un conocimiento que no viene de aquí, viene de aquí. Y ese es el que tú necesitas en momentos donde usted no puede ver lo que otro puede ver. Da una galleta que está al lado de tú, es que está para ti. La segunda persona que Dios va a enviar a tu vida son los cuervos de Elías. Primera de Reyes 17. ¿Y sabes quiénes son los cuervos de Elías? Los peores impíos, gente maldita, porque los cuervos eran malditos, eran considerados inmundos. Pero en un momento Dios te va a mandar ese hijo del diablo para que te bendiga. ¿Ustedes saben quién fue que le abrió la puerta a los espías para que tomaran Jericó. Una sustituta que sustituye a las esposas. Una prostituta. ¿Ustedes saben cuál fue el hombre que Dios llamó su ungido? Un emperador corrupto y asesino llamado Ciro. Y dijo, mi ungido yo lo voy a usar. Ese tipo un desgraciado, sí, pero yo lo voy a usar. Porque en un momento dado un cuervo puede ser la clave de que las cosas salgan bien en tu vida. La samaritana, una mujer que le gustaba el camanche, que más ve que tu gatonga, tenía un viaje de tipo. Y esa fue la primera predicadora que Jesús ungió para predicar sobre él. Y trajo toda una ciudad. Parece que no me están oyendo ustedes. Y aquí es donde viene el problema, religioso fariseo. Cuando tú solamente crees que los puros son los que te pueden ayudar, estás mal. Habrá momentos donde Dios permita que un cuervo te alimente. Porque no es el vehículo lo que tienes que ver, es quién lo envió. Es más, ¿quiere que te diga algo ahora mimito? Aquí entre tú y yo. Va a haber veces que Dios le hable a un cristiano, el cristiano no quiere oír y le habla a la vecina media santera de al frente y esa va a escuchar. Ah, me van a dejar solo, como que no es con ustedes. Ahora me dejaron solo, ¿verdad? Pero cuando tú eres muy religioso, tú vas a rechazar a la gente desde que tú lo ves. Dices, ¿qué puede traer este tipo? Los cuervos también alimentan a los profetas. Lo voy a decir otra vez, los cuervos también alimentan a los profetas. ¿Sabes una cosa? Dalila fue la puerta para que Sansón destruyese a los filisteos. Y dice la Biblia que Dios le dio permiso de casarse con esa mujer. Ah, le desbaraté la teología a dos o tres gente, ¿verdad? Ah, tú sabes la murmuración que hubiera habido hoy si el gran Sansón se casa con Shakira. Eso fue lo que le pasó a Moisés. Moisés se casó con una mujer cusita. ¿Sabes con una mujer cusita? Una negrita. Y la hermana de Moisés era del Ku Klux Klan. Y dijo, esa negra bembona. Y Dios le dijo, ajá, tu prima es blanca, pues te voy a dejar blanquita de lepra. Para que siga. La dejó ñañarosa. Porque nuestros prejuicios son la vaina más maldita que hay. No había otra manera de decirlo, ¿eh? Yo lo dije como tengo que decirlo, para que te quede bien real en el cassette, en el chip, te quede bien real. El que tiene prejuicios pierde la bendición. Naamán dijo, Abán y Farfar son mejores ríos si están en Damasco. Dijo, sí, pero ahí no te voy a sanar, te voy a sanar en el lodazar del Jordán. Tres, el tercer tipo de persona es la ballena de Jonás. En Jonás 1.17, para los teólogos, porque siempre ahora escriben ahora, no era una ballena, dime entonces qué era, un guppy. El trazado mental. Cada vez que uno habla algo hoy en día, siempre hay dos o tres teólogos, siempre metidos en las redes sociales, a corregir a uno. Se dice que era un gran pez, y no hay un pez más grande que la ballena. Entonces ellos quieren corregirte a ti. No, era un goldfish, pero engrandecido. Pero la ballena de Jonás es un tipo de persona dura, agresiva, pesada, que Dios pone en tu camino para forzarte a cumplir tu propósito. Que a nosotros no nos gusta ese tipo de gente. La ballena de Jonás no le pidió permiso. La ballena de Jonás no le dijo, excuse me, Jonás, te voy a llevar allí. No, fue ñácata, diga ñácata. Eso es lo que tú necesitas. Una gente que te dé una galleta. Cuando tú le digas, no sé si puedo seguir con mi grupo. ¡Tituá! ¡Fresco! Yo te digo, a mí un brother me regaló un peinecito. Y es loco por usarlo que estoy. Yo a cualquiera lo peino y le doy una galleta. O sea, lo disparate que la gente. Y están siempre. Hay dos cosas que yo agradezco en la vida, todos los días. Uno, que tú no eres Dios, porque ya tú me hubieras matado. Y otro, que yo no soy Dios, porque ya yo te hubiera matado a ti 10 veces. Yo quisiera saber cómo es que Dios mira a la gente tan ñoña y tan babosa. A mí esos líderes que siempre están, que si el grupo, que si el otro, que si aquel, mira, aquel, él me mintió, él me dijo... Esa maricada, chico. No. Tú te vas a sentar al lado de hombres que partieron por la mitad con una sierra. A Juan lo metieron 5 veces en aceite caliente y no lo pudieron matar. ¿Y qué tú vas a decir?
5: De mí hablaban todas. Y hubo una que me cortó los ojos.
4: Ahora mismo hay cristianos que están siendo asesinados junto a su familia por su fe. Tú andas peleando porque un hermano, papá. ¿Sabes lo que tú necesitas? Un cristiano ballena que te haga ñácata. Cállese la boca. Camine. Okay. Shut up. ¿Cuántos conocen esos cristianos ballenas? ¿Cuántos los conocen? ¿Ustedes se acuerdan de Mardoqueo? Mardoqueo le dijo, mira, peluca, a Esteban, sigue en el espejito ese, que te voy a dar con el espejo. A ti te va a ir más mal que el diablo si tú no buscas el propósito de Dios. Y Esteban despertó. Nosotros necesitamos gente así. Aquí hay gente que están en una iglesia, en un ministerio, que gana 200 almas cada semana. Y ellos no hacen nada. No miren a los lados ahora. No hacen nada. Mucha filosofía, mucho... La Biblia dice que el árbol se conoce por el fruto. Si tú no me enseñas fruto, yo no creo en tu filosofía. ¿Cuánta gente tú tienes en tu red, Juan? 250 hombres. Lina, ¿cuánta gente hay en la red? 700 mujeres. ¿Y usted, César, cuánta gente tiene? 270 gente. Eso es fruto. ¿A tú quieres que yo te juzgue a ellos porque ellos cantan bonito? Porque ellos tienen filosofía. No. No importa qué tan bonito luce un árbol de mango, si no da mango no sirve. La Biblia dice que la rama que no da fruto, ¿qué se hace? Se corta. Why? Porque la rama que no da fruto hace que el árbol se debilite. El cristiano que no gana almas en un ministerio, que quiere hacer cualquier cosa menos eso, debilita el ministerio. Teólogos, ¿por qué está? Ni que tú tengas la teología más grande, yo te voy a permitir darla aquí. Aquí el teólogo soy yo. La Biblia dice que como es el pastor, así son las ovejas. Tu teología no sirve aquí. I don't give a flip. Que tú estudiaste en Jurumucú de los Palotes. Cada padre tiene su ordenanza para su casa. So, no importa que tú te hayas graduado de una universidad bíblica, that ain't gonna work. Tú sabes lo que a mí me impresiona, que tú vengas con 18 personas aquí, que lo hayas arrebatado del fuego, que estés discipulando, que tengas un grupo. Gozo, tu grupo, tú empezaste con un grupo, ¿verdad? ¿Cuántos años? Wow. Ni lo podemos calcular. Pregúntenle a ChatGPT 2001. Dani, ¿desde cuándo tú tienes un grupo? 24 añitos. 24. Yo acabo de ver una foto que estamos nosotros con Angelina cargada. En ese tiempo no me dolió la espalda y después sí me dolió. Nada más de ver la foto. 24 años discipulando gente. 24 años ganando almas. 24 años arrebatándole al diablo las almas. 24 años. 24 años yendo a Éxodo. 24 años echando fuera demonios. 24 años restaurando matrimonio. 24 años haciendo mejores padres, mejores madres, mejores hijos. 24 años. ¿Sabes lo que se necesita en la iglesia? Ballenas. Que te traguen y a la mala te arresten y te lleven. Perdóname, pero si tu objetivo es tener un gallinero para producir huevos, las gallinas ponedoras son las jefas. Y la gallina que no pone, para una sopita. Eso es lo que dice Lucas 15. El árbol, que la rama que da fruto, se cuida, se poda, se arregla. La que no da fruto, se corta. Se hace un té. Pablo le hablaba a Timoteo. Usted necesita avivar el don que usted recibió. Usted necesita caminar como un soldado. Pablo no decía Timo. Timo lindo. Pablo un caballero. Débora le dijo a Barak, ¿qué es lo que te pasa, Timón? Esa es la traducción dominicana. Débora le dijo a Barak, tú sabes lo que Dios quiere que tú hagas, que tú estás sentado haciendo nada. Esa es una ballena. Esa es una ballena. Y necesitamos esa gente. Necesitamos esa gente. Necesitamos esas galletas sin mano. La gente que no viene a decir. ¿Sabes lo chévere que es una gente que tú le vengas con una ñoñería? No, porque yo creo que te diga, no, no seas tan estúpido, men. Un hombre, ¿qué le pasa? Exacto, eso es. Esas son las frases de la ballera, ñoño de la porra. Seré yo tu mamá. Juan el Bautista le decía a la gente: generación de víboras. Ay, Dios, yo no vuelvo a esa iglesia, a mí me ofenden. Jesús le decía: hipócrita. Jesús lo último que hacía cuando tú venías de que ora por mí, Jesús lo hacía y te escupía. Imagínate que yo tengo un servicio de escupir gente aquí, la gente que es tan fina hoy en día. Viene a tu iglesia y dice, ay, no me gusta porque ese tipo es como muy rústico. Pero van y se emburujan en un trabajo por 3 pesos la hora con cualquier gente. Pero ellos quieren que en la iglesia lo mimen, le saquen los gases, le aguanten las babosadas que el mundo no le aguanta. El reino de los cielos sufre violencia y solo los violentos lo arrebatan. Esto no es para gente ñoña. Dile al que está a tu lado, yo voy a ser tu ballena. Aquí hay mucha gente que lo que está es falta de chancleta. Aquí hay mucha gente que le debieron dar 10 veces más golpe. No te quitaron la ñoñería. Dice que la necedad del corazón del individuo es a palo que se arranca. Lo dice el proverbio. Hay gente que debieron darle palo. Dile a la que está a tu lado, ¿te dieron suficiente palo? Cuatro. ¿Están aprendiendo algo? ¿A cuántas personas que va a llegar a tu vida son los leones de Daniel? Daniel 6:16. Estas son personas hostigadoras que Dios permite que te rodeen y que te causen aún angustia, pero no te pueden dañar. Y va a haber gente que te va a rodear como esos leones. Tú vas a sentir el aliento y la incomodidad. Y están hablando de ti y te están criticando. Pero Dios le va a cerrar la boca y no va a permitir que te pongan un dedo encima. Yo no sé a quién fue que yo vine a hablar de hoy. Entonces, ¿para qué Dios lo permite? Porque eso desarrolla tu carácter, tu celo, tu fervor, y tú aprendes a servirle a Dios a pesar de ser perseguido, criticado, ultrajado, rechazado. Y cuando Dios lo agarra y le cierra la boca, tu fe se dispara 200 millas para arriba. Y cuando usted sale de ese círculo malvado, usted sale con una nueva unción, con una nueva fe, con una... ¡Ay, ay, ay, ay, ay, ay, ay, ay, ay, ay, ay! ¿Y tú te crees que los cristianos se desarrollan cuando todo el mundo... ¡Alabín, alabán, alabín, bomba! A Jesús lo rechazaban, a los discípulos lo perseguían, a los profetas lo apedreaban, lo metían preso. ¿Qué tanto te quejas? Mucha de esa gente que te está atacando te está moldeando. Ah, pero a lo mejor ustedes creen que yo no tengo perseguidores. Todos los días se levanta uno nuevo. Porque hay una cuestión que se llama envidia, que muchos evangélicos disfrazan de discernimiento espiritual. Entonces ellos disciernen la herejía y disciernen esto. Y si fueran tan espiritual, ¿tú crees que estuvieran tirando piedra? Mentira. El que mira la paja en el ojo ajeno es porque tiene una viga en el ojo. ¿Ustedes se acuerdan de Amán? Se dedicó a perseguir a Mardoqueo. ¿Y qué le pasó a Amán? Le dieron guiso. ¿Recuerdan a Absalón, que persiguió a David, su propio hijo? ¿Qué pasó con Absalón? Le dieron guiso. ¿Recuerdan a Judas Iscariote? Le dieron guiso. Porque todos los que te persiguen, todos los que conspiran contra ti, todos los que te atacan, van a encontrarse cara a cara con el Señor. Más le vale amarrarse una piedra de molino y tirarse al mar que seguir persiguiendo. Pero se necesitan los leones, y Dios te lo va a enviar, y le van a dar vuelta a tu familia y a tu casa. Y todo eso lo único que va a hacer es que va a desarrollar en ti un espíritu de guerra. Esto no es el cielo, compadre. Esto no es el cielo, comadre. La gente dice que Canaán es un tipo de cielo. Absolutamente no. Porque en Canaán había guerra y había gigantes. Y en el cielo no va a haber guerra ni gigante. Canaán es un tipo de reino. En el mundo tendréis aflicción, pero confiad, porque yo he vencido al mundo. No ha habido un hombre santo en la Biblia, ungido, que no haya sido perseguido. ¿Qué te hace pensar a ti que no te... Si hasta Jesús le llamaron endemoniado. Y Jesús lo dijo. Jesús dijo: a mí me llamaron endemoniado, ustedes también. A mí me persiguieron, ustedes también. A mí me mataron y a ustedes lo van a tratar de matar. Y llegará tiempo donde matar a uno de ustedes va a celebrarse como que fue un acto de Dios.

de guerra. Jesús dijo, yo no vine a traer paz, yo vine a traer guerra. Usted está en guerra con todo el mundo. Lo que pasa es, a mí me decía Joe Rosa, que en Vietnam tú pasabas por el lado donde estaban los italianos y toditos estaban asoleándose, los pantalones tenían plisas, los zapatitos sin media, eran como bien chévere los italianos. Como que no creían mucho en la guerra, era como más chulería. Y tú oías la música, estaban jugando tenis y todo eso. Hay gente que está en la guerra, pero está jugando en la guerra. Y tú piensas que porque tú estás jugando no hay guerra. No, sí la hay. Y si te descuidas te arrancan la cabeza. Usted tiene que estar bien pendiente de que todo eso que está pasando a tu alrededor tiene un propósito. Y ese propósito es desarrollar el guerrero en ti. Los guerreros no se hacen en la comodidad, se hacen en la guerra. Por eso dice la Biblia que Pablo le dijo, sufre penalidades como un buen soldado. Así se desarrolla el guerrero. Y tú lo quieres todo muy homogéneo, muy pasteurizado y homogenizado. No funciona así. En el momento en que Jesús recibe el Espíritu Santo, el mismo diablo vino de frente contra él. Tú quieres unción, tú vas a tener que confrontar al diablo. Y muchas veces el diablo va a venir en forma de familiares. ¿Sabe cuál fue el diablo para David, sus hermanos? ¿Sabe cuál fue el diablo para José, sus hermanos? Es por eso que tampoco te extrañe cuando dos o tres hermanos te caigan arriba. Vamos a dejarlo ahí porque ya lo estoy viendo que se están friqueando chinga chinga. Cinco. La quinta persona que va a venir a tu vida es el carnero de Abraham. En Génesis 22:13, cuando Abraham tenía que sacrificar a su hijo por orden de Dios. ¿Cómo? ¿Que Dios le pidió eso? Yes. Hay gente que si tú le dices que Dios dice que diezmes, eso no es cierto. No. Liar. Cuando Dios le dijese que sacrifique a su hijo, de repente aparece un carnero que sustituye a su hijo. Y ese es un tipo de persona que Dios va a enviar a tu vida como una recompensa a tu obediencia. Estas son personas que aparecen en tu vida como un premio de Dios, dispuestos a cualquier sacrificio por ti o por tu familia. Me están dejando solo. No por idolatría, sino porque Dios lo amarró a tu propósito. Dice la Biblia que el carnero estaba trabado en un zarzal. Si él se hubiera querido soltar, no podía. El único que lo podía soltar para que él cumpliera el propósito era Abraham. Y así mismo hay gente en tu vida que Dios va a traer. Cada vez que tú le obedezcas, Dios trae gente así, que están dispuestos a darlo todo por echarte una mano, por empujarte hacia adelante. Porque cuando tú das, los hombres dan a tu regazo. Y es el tipo de gente que llega y te dice, no los plagosos, porque yo hay plagosos en todos sitios, pero la gente que te dice, contigo en las buenas y en las malas, para lo que sea, incondicionalmente. Y cualquiera dice, pero tú estás idolatrando. No, eso no es idolatría, eso se llama estar amarrado a un propósito. ¿Tú estás entendiendo? Eliseo no idolatraba a Elías. Eliseo sabía que el propósito de él estaba amarrado a Elías. Y hoy en día le hubiera dicho un bobo de la yuca, oye, pero tú estás idolatrando a Elías. No, yo estoy persiguiendo mi propósito, porque mi propósito está amarrado a ese hombre.

0: Mira el que está a tu lado, te dije que esto era para ti. Jonatán reconoce a David y David reconoce a Jonatán. Y de repente Jonatán dice: güey, legalmente yo soy el rey, porque él era el príncipe. El reino es mío. Mi papá se va a morir y yo voy a heredar el reino. Pero me di cuenta que él es el que Dios está poniendo. Yo voy a hacer un pacto con él, que hasta la muerte lo voy a seguir. Y oye esto, él renuncia al rey, él renuncia a su papá, él renuncia a todo, porque entendía que ese hombre, Dios lo había amarrado a su propósito. Are you getting this? ¿Ustedes saben cómo le dijeron a David los hijos de Gad? Le dijeron: somos ahora carne de tu carne y hueso de tus huesos. ¿Dónde oyeron eso, ellos eso? Claro. Ellos le estaban diciendo: así como hay un compromiso y un pacto entre un hombre y una mujer en matrimonio, nosotros tenemos un pacto contigo y te vamos a seguir, te vamos a defender, vamos a morir. Ah, pero hoy en día cualquier persona que es leal a un hombre de Dios es un idólatra. A los hombres no se le idolatra. A los hombres no se les... Mentira. Pablo decía: síganme a mí como yo sigo a Cristo. Y la gente que iba por Gedeón decía: por Jehová y por Gedeón. Pero hoy en día no hay lealtad a los hombres de Dios. Hoy en día la gente llega aquí y dice: ese es mi papá. Y de repente se va a otra iglesia: ese es mi papá. Y de repente se va a otra iglesia: ese es mi papá. Usted es huérfano, compadre. Usted se está engañando a usted mismo. Usted no tiene lealtad sobre ninguna persona. Dice la Biblia que si usted no respeta y no ama al hombre que ve, no respeta al Dios que no ha visto. Te lo voy a dejar ahí. Te lo voy a dejar ahí para que no te amargues. Señoras y señores, yo voy a dejar la mitad de este asunto para el domingo. Así me gusta. Me gustan las mentiras piadosas. Si alguien me ayuda en el piano, les voy a decir eso. Cuando nosotros oramos hoy en día para que Dios cambie nuestra situación, para que Dios cambie el marco de lo que estamos viviendo o el predicamento en el cual nos estamos desenvolviendo, Dios no te va a mandar un animal. Los tiempos han cambiado. Nosotros no vivimos con animales. Hay gente que son como animal, pero es otra cosa. El asunto es: antes el hombre vivía interactuando con animales el día entero. Hoy no, hoy tú interactúas con personas. Por eso es que en vez de Dios mandar un burro, un caballo, una serpiente o una ballena, te va a mandar una persona que tiene esas características y va a cambiar tu situación por Dios. La única interacción que nosotros tenemos hoy con animales es alguno que tenga un perro o un gato. El resto es con personas. Por eso Dios no puede enviar un animal, te tiene que enviar una persona. Cuando tú oras, Dios te va a enviar una persona que como un burro te guíe, que como un cuervo te alimente, que como un pez te force a tu destino, como lo hizo con Jonás, que como un león te enseñe que tu Dios te cuida, que como un carnero libre a tu familia, que como un gallo Despierte tu conciencia, que como un pescado cambie tu economía, que como un oso te defienda, que como una paloma te unja para comenzar de nuevo, que como un pollino cargue tus cargas. Por tanto, aquí viene lo más importante del mensaje. Y le guardé la mitad del mensaje para el domingo. Pero necesito que entiendas esto, porque si no, nada de lo que he dicho tiene sentido. ¿Cuál es la razón por la cual Dios me dio esta palabra para ti? Para que cuando esa persona llegue a tu vida, tú no rechaces lo que trae de Dios. Entonces, ¿cuál es la actitud que usted necesita para que eso no pase? Usted necesita ser abierto. You need to be open. Tú necesitas despojar tu mente de tantos prejuicios, de tantas barreras, de tantos tabúes que te llevan a rechazar a todo el que no viene exactamente de la manera que tú pensaste que tendría que venir. Usted tiene que estar abierto a lo sobrenatural, a lo diferente y a lo anormal. Usted tiene que estar dispuesto a recibir de Dios por vehículos inesperados y aún inadecuados. Usted tiene que tener un corazón lo suficientemente alineado con Dios que usted pueda discernir cuando algo viene diferente. ¿Cuál fue el problema de los fariseos? Ellos tenían en la cabeza que Jesús tenía que venir de una manera y Jesús vino de otra. Y se desajustaron. ¿Cuál fue el problema del pueblo de Dios cuando salió a buscar el pan? Que el pan no vino como ellos conocen pan. Vino como una semilla de culantro que se llamaba maná, que quiere decir, ¿qué es esto? Dios lo hizo a propósito para que confiasen en él y no en el vehículo. Cuando viene un Uber, usted no confía en el Uber, usted confía en la aplicación. Y si la aplicación te dice que ese es tu Uber, tú lo crees, si no, no te montes, bobolongo. La aplicación te dice que Jeffrey va a venir en un carro Toyota Camry azul. Pues si viene un Volkswagen amarillo, no te montes. Porque usted no puede juzgar lo que viene. Usted tiene que juzgar quién lo mandó. Usted tiene que ser abierto. Los prejuicios tienen que desaparecer. La religiosidad tiene que desaparecer. Dice la Biblia que cuando iban caminando camino a Emaús, los discípulos iban hablando de Jesús y dice que Jesús se le apareció. Oye bien, y léelo en otra forma. ¿Te oyes, verdad? Te lo digo otra vez. Jesús se apareció en otra forma. ¿Y por qué? Porque él quería que ellos lo reconocieran con esto. No con esto. Él quería. Y después pasó. Pero it was too late. Ellos dijeron, pero claro que era Jesús. No ardía nuestro corazón adentro. Y el otro dijo, sí, pero fuimos muy brutos para darnos cuenta. Porque ellos lo estaban mirando con esto. No con esto. Y Dios te va a mandar gente que son totalmente contrario a lo que tú pensaste, pero va a ser un vehículo de Dios para cambiar tu vida. probablemente puedo ser el pastor que tú nunca pensaste que ibas a seguir. ¿Por qué se ríen? Porque yo sí que soy como al revés de todo. Pero Dios te mandó aquí, no te mandó allá. Aprende a discernir con esto. Las oportunidades, las bendiciones, las puertas abiertas, los rompimientos, la gente que te va a guiar, te va a ayudar, te va a corregir, te va a levantar. Sé lo suficientemente humilde para aceptar corrección, para aceptar guianza. Aún te creas que eres la última Coca-Cola del desierto, que nada más lo crees tú, ¿eh? Aprende a ser humilde. Aprende a ser corregido. Aprende a ser guiado. Porque tan cierto como que el 10 días y la noche, Dios te va a mandar una gente que no está de acuerdo a tus estándares. Y esa persona te va a decir a ti, no es por ahí. Lo que tú me estás hablando, si yo soy una persona dura. Jesús aparece en otra forma y ellos no lo recibieron. Ellos no lo escucharon. Ellos no le hicieron caso porque no era lo que yo creía. Este mensaje es para abrirte los ojos a cosas que son inusuales. Termino con esto. Ok. ¿Qué hubiese pasado si estos hombres de la Biblia hubiesen rechazado esos animales?
1: Porque ¿quién dijo que Dios habla por animales?
0: Nunca hubieran recibido la ayuda y la bendición. ¿Alguien me está entendiendo, verdad? Y eso es lo que pasa hoy en día, no con animales, sino con personas. Somos tan antipáticos. No hay una cosa más antipática que un evangélico. Te lo voy a decir ahora mismo a quemarropa. Muchísimas mujeres están en las iglesias rodeadas de una caterva de hombres y toditos están enamorados de ella. Pero ya dicen que no hay hombre. Así mismo cuando dicen que no hay zapato en el closet, tienen 273. Muchísimos hombres tienen lo mismo. Muchísima gente que dicen que aquí no hay oportunidades, que aquí no se puede. Todo eso está en tu cabeza. Porque tienes un montón de tabúes. Necesitas un pulgante. You're full of it. Va a llegar un cristiano ballena. A ti va a llegar un cristiano que tenga la forma más extraña e indocta. A ti va a llegar una burra de maná. Va a llegar. Y cómo tú recibas eso va a determinar si tu próximo paso es de victoria o de total derrota. Tanto lo único que yo quiero en esta noche es que por lo menos tú tengas un corazón dispuesto a ser abierto a cosas que son inusuales, porque eso es lo único que puede garantizar que lo que Dios envía a tu vida te llegue. Ponte de pie. Yo tenía un brother aquí en la iglesia. No voy a decir quién es porque ustedes son bien chismosos. Yo tenía un brother que me dijo: oye, pastor, ¿tú conoces a fulana? Pues claro que sí, por mucho tiempo. Me dice: a mí me encanta esa mujer. Digo yo: ¿en serio? Ah, pero vamos a presentártela. No, si yo me he presentado 7 veces. Pero cada vez que yo me presento, esa mujer me habla como que yo fuera un chicle en la suela del zapato. Entonces yo le dije: te voy a echar una mano. Un día me acerqué, llamé, hice la conexión. A ver, tú sabes que es un tipo chévere, que sé yo qué. A veces se necesita una manito, señores. No sean así, por Dios. Yo le hice una introducción ahí un poquito diferente. Y después lo solté y lo dejé. A lo que sé yo, ¿cuántos meses? El tipo viene y me pasó una cuestión. Digo yo: ¿qué es esto? La boda, pastor. ¿Pero la boda de quién? ¡Mía! ¡Funcionó! Un pastor, de repente ya como que bajó la guardia cuando tú le dijiste que yo no era un criminal. No me pongan a mí a eso, que yo no soy Celestino ni nada de esa cuestión, ¿eh? Estoy dando un ejemplo. ¿Pero cuál es el lío? Se casaron, están felices. ¿Pero tú sabes cuál es el problema? Que ese tipo no lucía como lo que ella se había hecho en el cráneo. Y como él venía en una forma diferente, como a veces Dios envía gente, este no es mi destino. Y resultó que sí lo era. Y si ella hubiese sido un poquito más abierta, se hubiera dado cuenta un año antes y hubiera dejado de dormir sola por menos tiempo. No seamos tan antipáticos, no seamos tan pesados, no tengamos tantos prejuicios, no seamos tan religiosos, no seamos tan legalistas. El legalismo es tan horrible que hasta puede rechazar a Jesús mismo. Imagina cuando Dios le dijo a Moisés: hazme una serpiente de bronce. Ese tipo dijo: eso es brujería. Serpiente es un animal la serpiente es un animal maldito. No tengo una escritura. Hoy en día todos los cristianos andan buscando a ver qué verso dice. No tenía. Era la primera vez que Dios, pero él fue abierto. Él tuvo una comunión tan profunda con Dios que se dio cuenta que aunque era inusual lo que Dios le pedía, era lo correcto. Y usted tiene que estar así de pegadito con Dios, que aunque las cosas vengan de una forma diferente, usted reconozca a Dios por esto y no por esto. Eso vale un mejor aplauso, yo creo. Mire, ¿puedo decir algo? Aquí de corazón, a veces las cosas de Dios que terminan por ser una bendición comienzan súper incómodas. ¿Me escucharon? Fue muy incómodo el proceso de Jonás en la ballena, pero fue Dios que mandó esa ballena para salvarlo, para salvar su ministerio, para salvar su legado. No rechaces todo de inmediato. No rechaces el que te reprende. No rechaces el que te trata de guiar, el que te aconseja. No rechaces a todo el mundo. Abre un poquito y deja que alguien que no luce como lo que tú imaginaste llegue a tu vida, porque a lo mejor fue Dios que lo imaginó para ti así.
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4: Y vamos a leer juntos dos pasajes de la Biblia. El primero está en Lucas capítulo 3 y el segundo está en 1 Timoteo 1. Y vamos a leer, si quieres puedes seguirme con tu vista o con tu voz también. Dice: yo los bautizo a ustedes con agua, respondió Juan a todos, pero está por llegar uno más poderoso que yo, a quien ni siquiera merezco desatarle la correa de sus sandalias. Él los bautizará con el Espíritu Santo y fuego. 2 Timoteo 1:5. Me acuerdo de tu fe sincera, pues tú tienes la misma fe de la que primero estuvieron llenas tu abuela Loida y tu madre Eunice, y sé que esa fe sigue firme en ti. Por esta razón te recuerdo que avives el fuego del don de Dios espiritual que Dios te dio cuando te impuse mis manos. Pues Dios no nos ha dado un espíritu de temor y timidez, sino de poder, de amor y de autodisciplina. Esta es palabra del Señor. Amén. Señor, gracias por tu palabra. Que tu Espíritu Santo nos llene, que tu fuego active, purifique, transforme cosas en nuestras vidas. Que esta enseñanza, que es general, la hagas personal, individual, a cada quien, en el nombre de Cristo Jesús. Amén. Puede sentarse. Amén. Pues hoy quiero hablarte de el fuego del servicio, o el fuego de servir. Quiero también, más adelante voy a hablar de las 5 excusas principales por las cuales a veces no activamos o usamos los dones espirituales que Dios nos dio. Ahora, hemos estado en esta serie Espíritu Santo y Fuego. Juan el Bautista dijo que Jesús nos bautizaría con Espíritu Santo y con fuego. Ahora, el Espíritu Santo trabaja en nosotros como un fuego. El fuego purifica, hemos visto eso. Y fuego también enciende, activa, mueve, moviliza el fuego de Dios. Y les hablé como que cuando llegué a Cristo, yo tenía 18 años cuando regresé a Cristo, yo estaba lejos de Dios, tenía varios años viviendo una vida doble. Una cosa era en casa, otra cosa era en la escuela. No quería nada que ver con Dios. Estaba esperando el momento en que se acabara la prepa para irme de casa a una universidad y jamás volver a pararme en la iglesia. Ese era yo. Y a los 18 años, el Espíritu Santo me visita en mi habitación. No lo busqué, no lo oré, no lo pedí. Era lo último que quería, de hecho. Y Él me visitó. Así que si tienes algún hijo, amigo, sobrino, compañero, papá, lo que sea, que dices, ese cuate está perdido, no busca a Dios, acuérdate de mí. A lo mejor Dios lo va a visitar de una manera sorprendente también. Y esa noche Dios transformó mi vida radicalmente. De hecho, un antes y después. Y hoy soy quien soy y hago lo que hago. Y comenzó con esa noche de encuentro con el Espíritu Santo. Te he comentado las últimas semanas que el fuego del Espíritu Santo trabajó en mí de varias maneras. Una fue con el amor de Dios. Sentí un amor por Dios, por mi familia, por la iglesia. Si el Espíritu Santo llena tu vida, seguramente va a estar trabajando el amor de Dios en tu vida. Es un fuego el amor de Dios. También te hablé de cómo el Espíritu Santo trabajó para cambiar mi lenguaje. Yo hablaba muy mal, tenía una muy mala narrativa en mis pensamientos. Y poco a poco Dios ha ido cambiando eso. Porque nuestras palabras afectan todo en nuestra vida. ¿Se acuerdan de eso? Nuestro cuerpo, nuestro futuro. Okay. Hoy quiero hablarte de que también el Espíritu Santo me activó para servir. Me activó para usar dones espirituales que Él me dio. Yo empezaba a servir en todas. Servía aunque no tuviera ningún cargo o ningún lugar, yo ayudaba a limpiar, saludaba a los nuevos, oraba por alguien que veía que estaba necesitado, lo que fuera, yo quería servir. Luego me dijeron, oye Andrés, como que tú podrías ser líder de un grupo pequeño. Dije, no, yo no puedo. No, sí, pues me animé también, abrí un grupo pequeño. Y a mi sorpresa el grupo creció y creció y creció. Lo tuvimos que multiplicar porque ya no cabíamos. Y en fin, fui a viajes misioneros, fui a la sierra en Nayarit, con los indígenas Cora, una brigada médica. Mi trabajo era echarle gasolina al transformador eléctrico, a la planta transformadora. Entonces yo tenía que jalar gasolina de un tambo y echárselo al transformador. Y una vez tragué tanta gasolina, estuve eructando gasolina todo el tiempo para prender la fogata. Me hice esto y ya prendí la fogata. Como los escupefuegos en el semáforo, más o menos. Pero yo quería servir. Y la verdad es que muchos de nosotros, todos nosotros, Dios quiere usarnos. Y cuando tú sirves, el fuego de Dios está avivándose en tu vida. Pero cuando no sirves, vas apagando ese fuego de Dios en tu vida. De hecho, el apóstol Pablo, lo leímos, le escribe a Timoteo, le dice, Timoteo, sé que tienes una fe firme. Lo aprendiste de tu abuela, de tu mamá, es una fe firme. Pero tienes que avivar el fuego del don de Dios. Dios te dio dones y no estás usándolos. No estás sirviendo con esos dones. Timoteo era maestro, era líder, era pastor, pero Timoteo no quería usar ese don. Te voy a decir por qué. Porque había persecución en esa época. Había mucho ataque y Timoteo tenía temor, tenía timidez. Y Pablo le dice, Timoteo, no tienes un espíritu de temor o timidez, sino de poder, de amor y de autodisciplina, dominio propio. Disciplínese, ama a la gente y con el poder de Dios sirve a Dios y sirve a las personas. Aviva el fuego del don de Dios que está en ti. Cuando tú, escucha bien, servir a Dios y a las personas, aviva el fuego del Espíritu Santo. Pero no usar nuestros dones nos apaga espiritualmente. Entonces muchos de ustedes tienen una fe genuina, sincera, pero espiritualmente están un poco fríos porque no estás usando los dones que Dios te dio. Necesitas avivar el fuego de esos dones espirituales. Aunque no diga amén, hay que avivar ese fuego, ¿ok? Entonces, quiero hablarte de 5 excusas rápidamente de por qué muchos no usamos estos dones. Timoteo tenía sus excusas. Había persecución, peligro de cárcel, tenía temor, tenía timidez. Pero muchos tenemos excusas. Yo he escuchado estas 5 muy seguido, ¿ok? Primera excusa que he escuchado es esta. Es, yo no conozco los dones espirituales que tengo. No los conozco. Y como no los conozco, pues no. Hoy llegaste al domingo perfecto en Más Vida. Porque hoy voy a ayudarte a descubrir los dones espirituales que tienes. De hecho, me traje una lista. Aquí está mi lista, mira más. Aquí traemos un, ¿qué se llama? Pintarrón digital, no sé cómo, ¿qué es esta onda? Hasta puedo escribir, mira esto. No, ya sé, no, y espérese, podemos hasta cambiarle el color, o sea, es impresionante. No, hasta puedo borrar, así. Adiós. De nada. Entonces, aquí está una lista, según 1 Corintios 12, del 4 al 11 y Romanos 12, del 4 al 8, si juntas las dos listas, esta es una lista de dones espirituales, ¿ok? Un don espiritual es diferente a una capacidad natural. Algunos, de administración, por ejemplo, puede ser una capacidad natural, pero también es un don espiritual, como el de liderazgo, como el de animar, como el de generosidad, como enseñar. Entonces, tú naces con habilidades naturales. Tú naces con habilidades naturales. De hecho, algunos nacen con la habilidad, por ejemplo, coordinación de ojos y manos. Son buenos para manejar, buenos para algunas cosas. Otros no. Simplemente no es tu onda, ¿ok? Otros nacen. Algunos nacen con la habilidad de relacionarse con otras personas, de poder interactuar socialmente. Otros no tienen esa habilidad, ¿ok? Son habilidades naturales. Ahora, Todos podemos mejorar, por supuesto, pero hay unos que simplemente nacieron con ciertas habilidades, ¿ok? Ahora, tú puedes servir a Dios con esas habilidades naturales, con tu habilidad quizá en los negocios, en la cocina, en las amistades. Cada quien tiene habilidades. Puedes servir a Dios, por supuesto que puedes servir a Dios así. Pero también Dios te dio o te quiere dar dones espirituales. Estos dones espirituales son activados cuando eres lleno del Espíritu Santo. De hecho, hoy te voy a ayudar a descubrir esos dones espirituales para que ya no tengas la excusa de decir, no conozco cuáles son míos, ¿ok? Saca tu teléfono. ¿Quieres ahorita sacar tu teléfono? Sí, saca tu teléfono. Y escanea este código QR. Ahí te puse un test de dones espirituales. O sea, tú vas a poder hacer un test de dones espirituales para ver cuál don podrías tener en tu vida, ¿ok? Así que escanea el QR, es un link que te lleva LinkedIn, dice Aviva un fuego en mí, está el test de dones y está la recomendación de algunos libros. Uno de esos libros se llama, ¿sí?, Despertar de los dones. Tú puedes leer ese libro también y puedes descubrir tus dones espirituales, ¿okay? El asunto es este: es nuestra responsabilidad, diga conmigo, es nuestra responsabilidad identificar nuestros dones. ¿De quién es responsabilidad? Mi responsabilidad es mía, sí. Yo no lo voy a hacer por ti. Tú tienes que identificarlos. Ahora, voy a explicarte cómo funciona esto un poquito. Ok. Todos nosotros podemos funcionar en algún momento o en toda nuestra vida en todos estos dones. Todos podemos. De hecho, el apóstol Pablo dice que todos podemos profetizar. Todos deberíamos de servir. Wayne Myers dice, el que no sirve, no sirve. Así de fácil, ¿verdad? Jesucristo dijo, el Hijo del Hombre vino para servir y no para ser servido, ¿okay? Enseñar, todos podemos enseñar. Tenemos que enseñar a nuestros amigos, a nuestros hijos. Enseñamos, animamos, somos generosos. La Biblia nos enseña a todos a ser generosos, no a algunos. No es solo el que tiene el don de generosidad, pero todos podemos ser generosos. Todos podemos liderar. De hecho, si estás vivo, eres un líder. ¿Por qué? Tienes que liderar tu horario, tu salud, tu familia, tus finanzas. Tienes que ejercitar tu liderazgo. Todos tenemos liderazgo. Misericordia. Bienaventurados los misericordiosos, porque ellos recibirán misericordia. ¿Okay? Palabra de sabiduría. ¿Qué es esto? Que Dios te da sabiduría para dar un consejo sabio, para enseñar algo con claridad. Quizá no es tu don principal, pero Dios te puede usar en un consejo sabio en algún momento. Palabra de ciencia. Que Dios te revele algo que solo lo podías conocer porque Dios lo mostró, ¿sí? De nuevo, quizá no es tu don, pero Dios lo puede usar en un momento para una situación en tu vida. Fe. Mi papá tiene el don de fe. Cuando yo estoy diciendo que no sé si la voy a hacer, le marco a mi papá, hablo con él unos minutos y salgo, sí puedo, en el nombre de Jesús, amén, sí se puede. Porque ese hombre tiene un mega don de fe. Pero todos debemos y podemos ejercitar la fe en nuestras vidas. Jesucristo dijo, si tienes fe como el qué, grano de mostaza, o sea, pequeñito, pero úsalo, usa la fe. La sanidad, algunos tienen el don de sanidad, pero todos debemos y podemos orar por los enfermos. ¿Por qué? Porque el Espíritu Santo puede sanar a través de todo creyente, aunque no tenga el don de sanidad. Milagros, también podemos orar y creer por milagros. Discernimiento de espíritus, ¿qué es esto? Es discernir si algo es de Dios o algo es de otro espíritu, de otra cosa. Hay gente que habla, uy, es que Dios y Dios, y dices, aunque dices Dios, siento que es otro espíritu el que está detrás de eso. Discernimiento de espíritus. ¿Sabes qué espíritu está detrás de tu suegra, por ejemplo? Es una... No. ¡No! Ok. Hablar en otras lenguas. Es la capacidad de orar en el espíritu. Y esto es también para toda la iglesia. No tienes que hacerlo, pero ayuda mucho. Y Dios puede dártelo si lo recibes con fe, con un regalo. Pero los que tienen don de hablar en lenguas, Dios les da 2, 3, 4. Mi mamá tiene el don de lenguas. Y luego, por ejemplo, interpretar lenguas. Hay gente que en el Espíritu puede interpretar lo que escuchó a otro orar en el Espíritu. Y el don de administración. Mira, es un don. Pero todos debemos administrar. ¿A poco no? Administramos de nuevo tiempo, dinero, relaciones, administración. Pero hay gente que... Entonces, ¿qué significa? Todos, el 100% de las personas que tenemos el Espíritu Santo, todos podemos, tenemos una función, podemos funcionar en esto, en estos dones, todos nosotros, ¿sí? Y es bueno que te capacites para que los uses bien. Pero tener un don, ¿ok? Los dones significa que tienes una capacidad superior en dos o tres de estos dones. Pueden ser más, pero casi siempre Dios te da un don principal, un don secundario y a veces un don terciario, ¿sí? Y puede ser que al crecer, al madurar, diferentes etapas en tu vida, se activen otros dones. Ha sido mi caso también, que en ciertas temporadas algunos dones funcionan más que otros, ¿ok? Entonces, ¿tiene sentido esto o no? ¿De quién es responsabilidad descubrirlos? Tu responsabilidad, ¿sí? Yo no lo voy a hacer por ti. Puede ser que alguien te ayude y te explique y todo, pero es tu responsabilidad. ¿Cómo lo vas a hacer? Ok, te voy a dar algunos tips, ¿ok? Ya te di el QR, si no lo lograste bajar, pídelo a alguien cerca de ti o a la salida, pero quiero animarte de verdad a tomar un test de dones que está allí. Te lo puse en el QR. ¿Por qué? Porque es muy sencillo y te puede orientar un poquito, ¿ok? Número dos, quiero animarte, ¿sí? A estudiar. Estudia un poco. Lee ese libro que te recomendé sobre los dones. Está allí. Lo tenemos en nórdico, lo puedes pedir en internet. Estudia un poquito acerca de los dones. Te puedo recomendar también preguntarle a personas, ¿sí? Por ejemplo, pregúntale al líder en tu grupo pequeño o a un amigo o gente que te conoce, que ama a Dios. Oye, como, ¿qué dones tú crees que yo tenga? Otra cosa que puedes hacer es puedes orar. Puedes preguntarle a Dios, ¿sí? Otra cosa que puedes hacer es puedes ver tus resultados o el fruto en tu vida, ¿ok? Por ejemplo, hablé con un servidor público hace unos días y me dijo, pues mi cargo es la función pública, pero a mí me encanta ayudar a la gente. De hecho, creo que tengo un don para ayudar a la gente. Me dice, lo que más me apasiona... Todos mis días yo trato de tener un momento, un horario para solamente ayudar a las personas. Y cuando yo ayudo a la gente, yo me siento tan cerquita de Dios, me dijo. Me siento como que tan vivo, tan apasionado. ¿Por qué? Porque este hombre tiene un don de misericordia. Entonces tiene su función en el cargo público, pero tiene un don. ¿Por qué? Porque él está viendo los resultados en su vida. Le fluyen. ¿Tiene sentido esto o no? Hay gente que el liderazgo. Yo no sabía que tenía un don de liderazgo hasta que abrí mi grupo pequeño. Hay resultados, hay fruto ahí. Así que, ok, ¿están listos? Ok, segunda excusa que escucho muy seguido es, no sé cómo usar los dones que Dios me dio. No sé cómo hacerlo. Pues hoy te voy a dar una sub... En negro, por favor, equipo. Gracias. No me siento de verdad tan agradecido con Dios. Te voy a dar una gran revelación de cómo cómo aprender a usar los dones que Dios te dio. ¿Están listos? Sí, ahí va. Usándolos, ¿ok? ¿Cómo aprendo a usar los dones, pastor? Usándolos, practicándolos. Ahora, es como un deporte. Por ejemplo, yo estoy aprendiendo un nuevo deporte que es bici de montaña. No sé si a alguien más le gusta ese deporte, pero me encanta, de verdad, me encanta estar en la naturaleza, me encanta el factor riesgo. El miércoles subimos kilómetros en una montaña, 2,600 metros de altura. Fue súper, o sea, súper extra, o sea, reto intenso. Y la bajada es impresionante, es una de las mejores bajadas que hay, de hecho, en todo México. Y quiero que vean lo que pasó. En este video usted puede ver que me caí. Bajé esa onda y la última rampa no vi yo que había un río allí. Dije, está chiquita, y me aventé. Y mire dónde caí, mire, ahí están las costillas. Me di un golpe en las costillas. De hecho, ahorita traigo... adolorido 4 o 5 costillas. Eso que toses y te duele, así ando yo ahorita, ¿ok? Porque me caí, se me enterró el manubrio aquí. Y ya sé. Llegué a la casa y Kelly me vio, me estaba cañando. Traigo moreteado acá, moreteado aquí, traigo golpeado aquí, todas partes. Yo estoy feliz de la vida. ¿Por qué? Porque para aprender te tienes que caer. Y para aprender tienes que practicar. Y para aprender tienes que hacerlo. No se aprende más. ¿Cómo se aprende a andar en bici? Andando. ¿Cómo se aprende a liderar? Liderando. ¿Cómo se aprende a administrar? Administrando. ¿Quién te dio el manual de ser papá? Nadie, hasta que tuviste hijos, a golpes aprendiste a ser papá. O sea, es así, así es la onda. Y lo mismo es con los dones espirituales. Pero quiero animarte a aprender de la manera correcta. ¿Por qué? Porque muchos los usan de una manera tóxica. Los dones espirituales hoy en día, lamentablemente, se usan de una manera tóxica. De hecho, si tú lees 1 Corintios, todo el capítulo 12, capítulo 13 y capítulo 14 está porque la iglesia estaba usando los dones de una manera tóxica. Pablo les dice, es mejor que tengan amor a que tengan dones espirituales, porque la están regando en la manera en que los usan. ¿Me está siguiendo alguien acá? ¿Sí? Entonces, los dones espirituales hoy en día se usan para manipular a la gente. Te quiero una palabra de Dios. Y manipulan a las personas, que con quién se va a casar, que qué deben hacer con su carrera, que cambiarse de casa, y como que la gente usa el don para tener autoridad sobre las personas, mal hecho, o para manipular a la gente, mal hecho, o simplemente lo hacen para exaltarse sobre alguien, mal hecho. Hay muchas cosas. Entonces, te voy a dar tres tips rápidos de cómo practicar tus dones de una manera que te ayuda a hacerlo de manera sana. ¿Están listos? ¿Sí? Ok. Número uno, observando a otros. Busca modelos sanos que están usando los dones de manera correcta. Por ejemplo, te voy a poner esta foto de mis amigos que fuimos a rodar en bici hace unos días. A la derecha está Lalo, un amigo desde los 14 años de edad. Ray, uno de los líderes en la iglesia en Morelia. Huicho, también uno de los líderes de la iglesia. Y Fer, mi amigo Fer. Fer es experto piloto en lo que sea, en las motos, en la bici, en el carro. El tipo está loco, pero es un experto. Si el tipo nació, le falta un chip. El chip del temor, ese cuate no lo tiene. O sea, no existe para él, ¿okay? Entonces, pero tiene muy buena forma. Entonces, le digo, Fer, ¿cómo se baja? Porque yo a la bajada digo, no puedo bajar eso. Sí puedes. Le digo, no puedo, Fer. Me dice, sí puedes. Digo, ¿cómo? Me dice, mira, echas el cuerpo así y la forma. Y me enseñó. Le digo, a ver, yo te veo primero. Claro. Porque tengo que ver la forma. Tengo que ver. Si no observo y no veo la forma y la posición correcta del cuerpo, me puedo golpear. Me dice, primero pones el freno de atrás, 80%, el delantero solo 10, 20%. Me está enseñando, ¿por qué? Necesitas observar, ¿okay? Ahora, hay otros en la montaña que tienen muy mala forma y se dan o unos guamazos o son kamikazes o quién sabe qué. Si yo los siguiera a ellos, no, pues tengo que observar los modelos correctos. ¿Me está siguiendo acá o no? Así que observa a gente que lo hace de manera sana. Observa a gente que de verdad tiene el Espíritu de Cristo, que lo hace con amor, lo hace con humildad, lo hace con sabiduría. Observa a la gente que lo hace bien. La segunda cosa que tienes que hacer es practicar. Practicar. Mójate los pies. ¿Okay? Por ejemplo, yo nunca había descubierto que tenía un don de liderazgo. Si no, me dicen, Andrés, creemos que puedes tener un grupo pequeño. Abre un grupo pequeño. No sé, quién sabe. Practícalo. ¿Qué es lo peor que puede pasar? Pues que no se te da. Practícalo. ¿Hay alguien enfermo? Ora por el enfermo. ¿Y si no se sana? Ese es rollo de Dios. No es tu rollo, pero practícalo. De hecho, deberías orar por los enfermos, aunque no tengas un don de sanidad. El mundo está esperando que la iglesia opere en el poder del Espíritu Santo. Hay que orar por los enfermos. Hay que hacerlo de una manera sana, pero hay que hacerlo. Y si no se sana, no le digas, no tuviste fe, eso es tóxico. Hazlo con amor, dile, Dios te ama y vamos a creer por tu sanidad y Dios está contigo en el proceso. Hazlo pero practícalo, ¿ok? Si Dios te da un sentir de animar a alguien, anímalo, envía ese mensaje de texto. No te puedo contar cuántas veces Dios me ha recordado a alguien en el corazón. Justo hoy en la mañana. Estuve pensando en alguien, pedí su teléfono, oye, y le escribí, Oye, sentí escribirte, tarara. Constantemente lo hago. ¿Por qué? Porque es animar a las personas. Practícalo. ¿Tiene sentido esto o no? ¿Sí? Administración. Yo no sé si puedo administrar. Administra. O sea, haz un proceso. En fin, practícalo. Y número tres. Número tres. ¿Les ayuda? ¿Está bien esto? ¿Sí? Ok. Hazlo con humildad. ¿Qué significa? Que no, nunca te sientas experto en eso. Jamás. ¿Por qué me caí? Porque no actué con humildad. Es la verdad. O sea, y dije, sí lo puedo brincar, yo puedo. Y me dio un guapazo. Impresionante. No actué con humildad. Entonces yo he aprendido que los dones los puedes ejercer sintiéndote orgulloso o usándolos con humildad para servir a alguien. Por ejemplo, uno de los dones que Dios me dio es el don profético. A mí no me gusta usar los títulos de profeta o cosas así. No creo que soy un profeta como tal, pero tengo un don profético. El título de profeta se usa mucho para abusar, honestamente. Y creo que ha hecho mucho daño a mucha gente. Que Cristo regresa en quién sabe qué tal año y que Dios me mostró esto. Es muy complicado eso. Yo prefiero decir tengo un don profético y lo quiero usar con humildad. ¿Por qué? Porque mi pastor, a quien he observado, que tiene 90 años, mi pastor, aún de grande y que pudiera ser experto, él practica lo profético con humildad. Cuando él me da una palabra, me dice, Andrés, no sé si esto es Dios o yo, tú sabrás, tú interprétalo, pero estoy sintiendo esto. Ese es mi pastor. Entonces yo cuando hablo con alguien le digo lo mismo. Le digo, de hecho, lo hago aquí en la iglesia. Siento que Dios te está diciendo esto. Puede ser, estoy percibiendo, estoy escuchando esta palabra. Creo que Dios te dice, entonces, ¿por qué? Lo quiero hacer con humildad. ¿Por qué? Porque puede ser que me esté equivocando. Y además, si lo hago con humildad, le doy permiso a la otra persona de decidir si viene o no viene de Dios. ¿Qué es lo que pasa? Que cuando no lo hacemos con humildad, estamos diciéndole a la otra persona, Dios a ti no te puede hablar, solo a mí. Pero cuando lo hago con humildad, ¿ok? Yo sé, es lo que yo sentí, pero a lo mejor Dios te muestra a ti la interpretación o es otra cosa, porque el Espíritu Santo nos puede hablar a todos y usa el cuerpo de Cristo para confirmar. Así que observa, practica y hazlo con humildad, ¿ok? Excusa número tres. No siento que se valora lo que hago por otros. Nadie me da las gracias. Ahora, ¿cuántas mamás y papás se sienten a veces que no se valora lo que hacen? Por supuesto, no quieren levantar la mano, pero ahí, ya, yo sé. En el trabajo también nos pasa. O has hecho gente, cosas por un amigo, un familiar, y en lugar de que te diera gracias el familiar, se queja de que no hiciste más por él, ¿no? ¿No ha pasado eso? Pasa constantemente, ¿sí? Pero tú y yo no hacemos las cosas para que alguien nos agradezca. Tú y yo no lo hacemos para... Ahora, ¿deberíamos todos de dar más gracias? Sí. ¿En la familia? Sí. ¿En el trabajo? Sí. ¿En la iglesia? Sí. Pero no lo hacemos para que nos den gracias. De hecho, cuando no nos dan gracias, es algo que Dios está usando para fortalecer nuestras motivaciones y nuestra fe. Es parte del trabajo del Espíritu Santo en el uso de los dones también. Mira lo que dice Proverbios, capítulo 18, verso 16. Dice, con regalos se abren todas las puertas y se llega a la presencia de gente importante. O sea, hay muchas veces que yo predico y nadie me dice, qué padre o me gustó. Se siente feo, la verdad. Se siente feo a veces. Pero yo tengo que seguir dando mi don como un regalo. Y tarde o temprano ese regalo va a llegar a la persona que Dios quiere que llegue y va a abrir puertas que Dios me quiere abrir. Esa es la actitud con la que usamos los dones. También dice Hebreos 6, verso 10, pues Dios no es injusto y no olvidará con cuánto esfuerzo han trabajado para Él y cómo han demostrado su amor por Él, sirviendo a otros creyentes como todavía lo hacen. O sea que lo hacemos por amor a Él y trabajando para Él, y entonces Dios va a recompensarnos en su momento, aunque alguien más no nos dé las gracias. Cuarta excusa que escucho muy seguido es, no tengo un liderazgo en la iglesia. No he tenido la oportunidad oficial de servir en la iglesia. Entonces quiero rápidamente explicarles esto. Okay. Es una lista de oficios, por decirlo así. No sé si llamarle jerarquía, no, aunque sí hay jerarquía, pero llamémosle oficios. Lista de oficios en la iglesia: Efesios 4, 11 al 13, 1 Corintios 12, 28, 1 Timoteo 3, Hechos 6, 1 al 7, Hechos 14. Hay más pasajes, pero aquí podemos ver una lista más o menos completa de lo que son oficios en la iglesia. ¿Qué significa? Una cosa es tener un don, otra cosa es tener un oficio. Ahora, ¿cuántos de ustedes tienen un martillo en su casa? ¿Clavos? ¿Cuántos son carpinteros? Así es la onda. Los dones es eso. Tengo un martillo y un clavo y puedo hacer algunas cosas. Pero oficio es que es mi oficio, a eso me dedico. A eso me llamó Dios. ¿Tiene sentido esto o no? O sea, ¿cuántos administran? Todos. ¿Quiénes son administradores? Muy pocos, es un oficio. Entonces, ahora lo mismo pasa en la iglesia, ¿okay? Esos son oficios. Dios levanta a hombres y mujeres con un cargo específico. Algunos pueden ser empleados de la iglesia, otros son voluntarios, son bivocales. Pero Dios levanta. Aquí diáconos, por ejemplo, son líderes. Ancianos son pastores. Obispos son pastores de pastores. Hay intercesores, hay ministerios de ayuda y de sanidad. Kids, por ejemplo, son ministerios de ayuda, son diáconos. Entre algunos, hay maestros también en varias áreas, administradores, pastores, evangelistas, profetas, apóstoles. Hay un montón de oficios. No siempre se usan estos títulos. Diferentes iglesias cambian los títulos, pero bíblicamente estos son como los oficios. ¿Tiene sentido esto o no? Son los oficios. Déjame decirte algo muy claro el día de hoy, por favor. No todos somos llamados a tener un oficio o un liderazgo o posición en la iglesia, pero todos somos llamados a usar los dones espirituales para servir. ¿Tiene sentido esto? Todos podemos usar nuestros dones, aunque no todos tengamos un oficio en la iglesia. ¿Qué significa? Que si tú tienes un don profético, no, por favor, yo soy profeta. ¿Por qué? Porque profeticé hace 10 años. No, puedes funcionar en eso, o sea, tienes un don. Pero profeta, escucha, es un oficio. ¿Y cómo es que Dios levanta un oficio? Pues de varias maneras. Hay un llamado que es reconocido por la iglesia y su liderazgo. Alguien dice, Dios me habló de que soy pastor. Eso, discúlpeme, así no funciona la Biblia. Ni Pablo el apóstol un día dijo, soy pastor. De hecho, 13 años estuvo en su tierra natal, de vuelta después de cristiano, hasta que Bernabé fue por él. Y Bernabé dijo, yo reconozco el llamado, vente a Antioquía a ayudarme. Y los maestros de ahí reconocieron a Saulo, que después fue Pablo, como un pastor. ¿Por qué? Porque en la iglesia no debe haber ningún autonombrado. Lo llama Dios y lo reconoce también la iglesia local. Y Dios levanta a gente. Sí, sí, sí. Creo que es motivo de aplauso, porque es de verdad es algo que necesitamos aprender. Sí. Hay muchos ahora en redes sociales, en YouTube, que se autonombran esto, se autonombran lo otro. Y ahora está bien popular autonombrarse el crítico. Dios me llamó a criticar a la iglesia. Haz de cuenta que su llamado es ese, soy el crítico, mi oficio. Disculpa, no, ni está en la lista, pues, ¿verdad? Ok, entonces un llamado. Otra cosa para ese oficio es que se necesita preparación. Estudio, ¿sí? O sea, los discípulos vivieron, comieron, durmieron con Jesús 3 años. La iglesia primitiva estaba todos los días en las enseñanzas de los apóstoles. Saulo fue un hombre entrenado en el evangelio, en la doctrina. Bernabé también. Pero a veces no queremos la preparación. Solo sentimos que tenemos un don, tengo un oficio. No, señor. Es un llamado, es una preparación. Y luego tiene que haber una afirmación o designación de ese oficio. Conmigo pasaron años. Y puede ser que empieces a servir de una forma y luego después de tiempo se te reconozca como un diácono o líder de un ministerio. A lo mejor no. Dios se encarga de quién pone en un oficio o no, pero tú puedes usar tu don profético para animar a un amigo, enviar un mensaje de texto a alguien, para interceder por alguien. Usa ese don en tu trabajo, en tu familia, en tu escuela. ¡Úsalo, por favor! Aquí en los lobbies, anima gente, usa ese don, sirve. Conocí a Abiam y Ketzia, que son emprendedores empresarios aquí en la Ciudad de México. Dios los ha levantado, prosperado, y me dijeron: pastor, la verdad es que no hemos tenido oportunidad de servir dentro de las cuatro paredes de la iglesia, pero hemos aprendido de usted que Dios también puede usarnos en nuestra empresa y en nuestra casa. Así que estamos usando nuestros dones de liderazgo, de misericordia, de generosidad también en nuestra empresa y ayudando a nuestra iglesia también a prosperar. Eso significa que están descubriendo. Vamos, y va a aplaudir. Hágalo con ganas, iglesia. No todos tenemos

0: úsalos. No esperes un oficio, usa esos dones. Y termino con esto. ¿Les ayuda esto? ¿Está bien esto? ¿Sí? Termino con esto. Ya acabé. La última es, me van a criticar. Me van a criticar. Me van a criticar. Mateo 5:11 dice, bienaventurados serán ustedes cuando por mi causa los insulten y persigan y mientan y digan contra ustedes toda clase de mal. Gócense y alégrense, porque en los cielos ya tienen ustedes un gran galardón, pues así persiguieron a los profetas que vivieron antes que ustedes. Vamos a orar, ponte de pie si puedes. Pregunta en buena onda y conteste honestamente. ¿A cuántos les gustan las críticas? Si pudieran, ¿a cuántos de ustedes les gustaría evitar todo tipo de críticas? ¿Quieren saber cómo lo evitas? ¿Les digo cómo? Hay una manera de hacerlo. No hagas nada. Nada. Porque el día que haces algo, vas a ser criticado. Te inventan cosas. Lo está haciendo por esto, por lo otro. Todo te inventan. El día que digas, voy a formar una buena familia, voy a emprender un negocio, voy a servir a Dios, empiezas a orar por alguien, empiezas a ser generoso, empiezas a servir en tu iglesia, alguien te va a criticar. Alguien te va a criticar. Pues tienes que ser más, estar más comprometido con el Dios que te llamó que con la opinión de la gente. Amén. Vamos a orar. Cierra tus ojos. Si quieres abrir tus manos al cielo un momento. Espíritu Santo, ven. Invita al Espíritu Santo. Vamos, hazlo con fe. Ven, Espíritu Santo. Yo oro por dos clases de personas el día de hoy. Primero, aquellos que aún no han descubierto sus dones. Si este eres tú, aún no los has descubierto. Ahí en tu lugar puedes levantar tu mano y decir, Andrés, yo no los he descubierto. En línea puedes escribirnos. Veo tus manos. Señor, pido por sabiduría ahorita para cada persona que está en proceso de descubrir sus dones. A veces es algo obvio, inmediato, a veces tarda unos meses o años, de hecho, en descubrir algunos dones. Pero te pido que nos llenes del Espíritu Santo y nos muestres cuáles son esos dones. Que los usemos para tu gloria. Ahora también quiero orar por aquellos que saben cuáles son, pero honestamente no los han estado usando. Algo te apagó. Una desilusión, un error, un mal ejemplo. Si este eres tú, puedes levantar tu mano también. Señor, tú ves cada mano levantada. Algunos hemos apagado esos dones. Y tu llamado para nosotros es el mismo de Timoteo. Aviva el fuego del don de Dios que hay en ti. Espíritu Santo, te pido que tú restaures eso en nuestros corazones. En el nombre de Cristo Jesús. Amén. Si quieres poner tu mano sobre tu corazón, todos juntos digan conmigo, Señor Jesús, creo y confieso que eres el Hijo de Dios, el Salvador del mundo, que moriste en la cruz por mis pecados y resucitaste para darme salvación. Perdóname, lléname con tu Espíritu Santo. Desde hoy sé que soy un hijo de Dios, una hija de Dios. Soy amado, soy bendecido, soy perdonado y tengo vida eterna. Amén. Amén.
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2: Esta es la tercera conferencia y la cuarta que seguirá después, donde terminaremos esta miniserie misteriosa acerca de lo que esconde el universo. Una de las cosas más importantes de la vida cristiana es que el cristiano es una persona que comienza a descubrir en la Biblia misterios y secretos escondidos ante el mundo gentil, o sea, ante las personas que no sean cristianas.

0: Esta es la razón, por ejemplo, para que podamos entender esto, por la cual se han escondido los restos de los gigantes. Escuchen lo que les voy a decir con mucha atención. Porque la Biblia revela que este mundo estuvo habitado antes que nosotros, y entre el nacimiento de Adán hasta el diluvio, en estos 1500 años aproximadamente, hubo una serie de híbridos en el mundo llamados los Nefilim. Y después del diluvio continuó esta raza de gigantes, Nefilim, que fueron híbridos, dice la Biblia que no van a resucitar, y que acabó con ellos el rey David. Esto lo encontramos en 2 Samuel 21, donde David acaba con los últimos gigantes que quedaban en la tierra. Muy bien. ¿Por qué los han escondido? ¿Por qué este misterio? ¿Por qué estas cosas que son tan obvias a través de la arqueología, la paleontología? Es muy fácil de explicar. El mundo ha traído la mentira más grande en todas las universidades, que venimos de un proceso de evolución. Se ha enseñado la teoría, jamás se ha demostrado ni se demostrará que sea científica. Entonces, al mundo, entre paréntesis, pseudocientífico, yo le llamo más bien ciencia ficción, han tratado de ocultar todo lo que la Biblia revele, han tratado de contradecir la creación bíblica, porque junto con esta teoría de la evolución viene la teoría de cómo comenzó el universo. Y los científicos, es imposible que científicamente puedan concluir cómo se originó el universo, porque para que sea científico tiene que ser repetitivo, ¿verdad? Los científicos observan, miden y tienen que demostrar en laboratorio, en tubos de ensayo, lo que ellos quieran calificar como científico. Entonces es imposible, porque nadie estuvo cuando existió el universo, corroborar cómo existió el universo. Y la Biblia nos muestra claramente que Hebreos capítulo 11, versículo 2, por la fe entendemos que el universo fue hecho de lo que no se veía, se hizo por la palabra de Dios. Y esto no solamente es creer algo a secas o algo completamente no objetivo, subjetivo, sino que la Biblia nos da las pruebas, escúchame bien, nos da las evidencias científicas de que así fue hecho. Por ejemplo, la teoría de la evolución es completamente contradictoria científicamente. ¡Qué ironía! La segunda ley de la termodinámica establece que todo se descompone, todo se oxida, todo se echa a perder, contradice la teoría de la evolución. La biología, a través de los aminoácidos, demuestra científicamente la medicina que es imposible la evolución por razón de los aminoácidos, que son los ladrillos que conforman la vida. Y finalmente, la física, la misma ley de la entropía, de la segunda ley de la termodinámica, y la cerecita en el pastel que acabó con la teoría de la evolución fue en 1954, cuando los doctores Crick y los doctores Watson les dieron el premio Nobel de Medicina porque descubrieron el ácido desoxirribonucleico novucleico, que es el ADN, la molécula del ADN, que demuestra que el esperma de un chango no se puede mezclar con una cabra, el de un gato con una gata, el de un caballo con una burra. Es imposible la mezcla genética de los espermas de las aves, de las frutas, de los animales y de los seres humanos, cosa que deshace totalmente, por lo cual no se ha encontrado la mutación entre una especie y otra especie. Y cuando el ser humano se ha atrevido a violar las leyes que están establecidas desde el Génesis capítulo 1, versículo 11 al 13, que Dios puso a cada cosa según su género, según su especie. Los equinos van a ser caballos, los caninos van a ser perros, otros van a ser felinos, etcétera, etcétera. Cuando vemos esto, es donde comprobamos realmente que la Biblia es más moderna que el periódico de mañana en la mañana. Entonces, al mundo científico, al mundo ateo, ahorita se llama el wokismo, o la izquierda, o el comunismo, o el socialismo, o los que están en contra completamente de todos los valores morales. Hace 3 días me entrevistaron en una cadena de televisión en Estados Unidos y me preguntaron, bueno, ¿usted cómo puede definir claramente quiénes son los buenos y quiénes son los malos ahorita en el mundo? ¿Dónde está la luz y dónde está la tiniebla? Tinieblas que lo vamos a analizar profundamente. Y les dije, mire, el mundo se divide, olvidémonos ya de filosofías, democracia, demócratas, capitalistas, libre mercado, republicanos, vamos a olvidarnos de los títulos de los seres humanos. El mundo se divide simplemente sobre una base moral, ética de conducta entre el bien y entre el mal. ¿A qué se refiere?, me preguntaron, y les contesté. Muy bien, del lado derecho estamos los que amamos la familia, los que sabemos que la familia es un papá, una mamá y niños. Esa es una familia judeocristiana de hace 6,000 años. 3, estamos en contra del aborto, estamos en contra de la ideología de género y estamos en contra de que se enseñe a los niños de 5 años a masturbarse y a introducirlos en el sexo, cosa que es una abominación completamente tanto gentil como civil como espiritual. Y del otro lado están todos los que están en contra de esto, en contra de la familia, a favor del aborto, a favor de la ideología de género, a favor de todos los principios que establecen las bases de una sociedad. Entonces, usted dígame, le pregunté a la periodista, era una señora ya grande, ¿de qué lado está usted? Le dije, porque si me dice que es feminista, la ahorco. Después de eso, me dio mucha risa porque se quedó así como pensando, ¿de qué? Se hizo así misma, ¿de qué lado estoy yo? Y me dice, no sé. Le digo, pues usted tiene ya que decidirse, le dije, porque usted es una periodista de un periódico bastante conocido en Estados Unidos, que usted tiene que tener ya sus convicciones morales, porque es lo último que la gente quiere aceptar. Entonces vivimos un mundo muy confundido, precisamente porque ignoran las Escrituras y el poder de Dios. Cristo estableció y atribuyó cualquier error científico, intelectual, filosófico, moral, a ignorar la raíz que se encuentra en la palabra de Dios. Y así como la teoría de la evolución, tenemos la de los gigantes y tenemos también la de las pirámides. Bueno, si quieres apuntar, el mejor arqueólogo del mundo actualmente es un viejito que se llama Graham, con H intermedia, Hancock, con H y CK, Hancock. Encuéntralo en YouTube. Graham Hancock tiene una serie como de 7 videos, este viejito no es cristiano. Él ha viajado toda su vida, en estos videos lo vas a ver, estudiando las ruinas de los mayas, de la pirámide de Giza, las de Machu Picchu en Perú, las de Stonehenge en Inglaterra, y todo lo que es arqueología de hace 4,000 o 5,000 años, ha dado su vida investigando. ¿Quién pudo cargar piedras de 12 toneladas para las pirámides de Giza en Egipto, acomodarlas de tal forma cuando hace 4.500 años aproximadamente no había ni siquiera sierras de esmeril ni de punta de diamante, donde puedes meter una hoja en medio de las dos piedras? Porque además en más de 15, 20 kilómetros del Cairo ni siquiera habían esas piedras. ¿A quién se le ocurrió en Machu Picchu, en Perú, subir a una colina piedras de 10, 15 toneladas y hacer ahí monumentos cuando abajo los podrían haber hecho. En fin, este arqueólogo dice, es que es imposible, así concluye, que ningún ser humano se haya atrevido a hacer estos monumentos. Van en contra de la razón, en contra de la ingeniería aerodinámica, en contra de la ingeniería civil, en contra de la aerodinámica, en contra de todos los principios establecidos. No es posible que las pirámides tengan una infraestructura de impermeabilización que haya durado casi 4.000 años contra el viento, los granizos, las lluvias, cosa que no hay un solo material en el mundo actualmente que pueda contener esa resistencia. Además, ¿quién orientó a las pirámides? ¿Al norte, al sur, al este y al oeste? ¿Las de los mayas, las de Maya Quiché, las de Stonehenge y las de Israel y las del mundo entero? ¿Cómo es posible que hace 4.000 años, cuando no había transporte, ni había celulares, ni había teléfonos, se comunicaran los de mayas o los que hicieron los mayas con los de Machu Picchu, con los de Egipto, para que hicieran las mismas estructuras con el mismo peso de las piedras y alineadas a los cuatro puntos cardinales del universo? El viejito Graham Hancock concluye y dice, fueron los extraterrestres. Y tú sintonizas Calvary Chapel, ¿verdad?, que es una organización religiosa muy grande en el mundo. Puedes sintonizarte todos los canales de televisión que hablan de esto, como National Geographic, Discovery Channel, y todos están de acuerdo. Los extraterrestres pisaron el mundo antes que nosotros. De ahí viene la famosa Atlántida también, donde hay la Antártida que esconde secretos. Y de esta forma, todo esto está escondido porque la Biblia nos habla claramente que nuestro mundo fue habitado antes que nosotros por los ángeles caídos. Y lo encontramos, lo vamos a ver en Isaías 14, Ezequiel 28, Ezequiel 31, etcétera, etcétera, etcétera. Entonces, antes de que estuviéramos nosotros, hubo una civilización de ángeles. ¿Dónde vamos a Génesis capítulo 1? Vamos a comenzar desde ahí. Quiero irme con muchísima lentitud para que puedan ustedes ir absorbiendo, entendiendo por qué es un misterio el universo a la mente humana, no espiritual. El capítulo 1 del Génesis, versículo 1 y 2. Ya nada más entrando a abrir la Biblia, hay una gran controversia entre lo que pasó entre el versículo 1 y el versículo 2. Y entre todos los teólogos del mundo, no hay más que dos opciones. Las vamos a ver y tú vas a probar con cuál te quieres quedar, de acuerdo al peso teológico que vamos a ofrecer y a las evidencias que vamos a ofrecer. Porque así es la Biblia. Yo vengo a estudiar la Biblia y voy a un seminario fulano de tal y recibo una educación formal donde muchas cosas me esconden de versículos de la Biblia porque había teólogos hace 40, 50 años que no lo podían explicar. Entonces yo tengo la responsabilidad como estudiante de la Biblia, amante y apasionado por la verdad, de escudriñar, de investigar, de inquirir y de buscar respuestas. Porque esa es la responsabilidad. Siempre que voy a un seminario teológico de estudiantes que me gusta muchísimo, les digo eso a los estudiantes. No se queden al salir del seminario, ya eres doctor en teología, ya tienes un máster en teología, ya tienes esto. No se queden ahí. Sigan investigando. Sigue estudiando, sigue buscando. Porque nunca, nunca dejaremos de ser discípulos, nunca, ni en la otra vida tampoco. Dice Isaías capítulo 2, versículo 2, que vamos a ir al monte de Jehová en el milenio a seguir oyendo a Jesucristo, seguir enseñándonos. Así que siempre estamos dispuestos ¿a qué cosa? aprender. Porque si te cierras, no, ya lo sé todo y esto yo nunca lo había oído, bueno, pues ahí quédate, no hay ningún problema. Y quédate en ese escalón y no te gradúes en otro más, que Dios quiere que tú subas en la profundidad del conocimiento espiritual. En el principio, Dios creó los cielos y la tierra. Muy bien. Esta palabra principio, perdón, esta palabra principio, ¿a qué se refiere? Porque en Juan dice, en el principio era el verbo era Dios y el verbo era con Dios. Lo vamos a Primera de Juan, capítulo 1, lo que era desde el principio, lo que hemos visto con nuestros ojos, lo que palparon nuestras manos tocante al verbo de vida, porque la vida, escribe Juan, la vida fue manifestada y la hemos visto y la hemos tocado. Se refería a la persona de Jesús. Y esta vida fue manifestada para que tengamos comunión unos con nosotros. Entonces vemos en tres partes de la Biblia la palabra principio. Génesis 1 en la creación, Génesis Juan capítulo 1 en el principio del verbo, que está hablando que Jesucristo desde el principio existe, y en 1 Juan lo que era desde el principio, o sea, confirmando el apóstol Juan que Jesucristo es eterno. Muy bien, hasta ahí pues no creo que haya problema. Entonces, en el principio Dios creó los cielos y la tierra. ¿En el principio de qué? O sea, en el principio cuando no existía nada. Ni los ángeles, ni Lucifer, ni los querubines, ni los serafines, ni el ser humano, nada. En el principio, todo el universo tuvo un principio. Muy bien. De acuerdo a la física, si tuvo un principio, tiene que tener un fin. Lo que comienza, tiene que terminar. Y lo corrobora la física y lo corrobora la Biblia. Vamos a brincarnos rápidamente a Hebreos capítulo 1. La física, la ley de la física, que son las leyes más que... donde todas las demás leyes están basadas en la ley de la termodinámica, la segunda ley de la termodinámica establece que todo tiene un deterioro, que todo se descompone, que todo se tiene que echar a perder, que todo se tiene que oxidar, nuestro cuerpo está muriendo celularmente todos los días. Esto establece la física. Ahora vean que la Biblia se adelantó casi 2,000 años a la primera y segunda ley de la termodinámica. Hebreos capítulo 1, versículo 10. Escucha. Tú, oh Señor, en el principio fundaste la tierra y los cielos son obra de tus manos. Ellos perecerán, mas tú permaneces. Todos ellos envejecerán como una vestidura, como un vestido los envolverás y serán mudados, pero tú eres el mismo y tus años no acabarán. Aquí, damas y caballeros, santos de Dios, hace 2,000 años, la Biblia se adelantó a lo que se descubrió casi 2,000 años después con la ley de la termodinámica, que el universo se tiene que acabar, que el universo no es infinito. Ni tampoco, escuchen, ni tampoco la distancia del universo. Una vez le pregunté a una persona, ¿tú crees que el universo es infinito, o sea que no tiene fin? Sí. Le dije, pues no, porque la Biblia muestra que es como una tela, lo vamos a ver, que es como algo que Dios hizo y se tiene que llegar a un fin. ¿Por qué tiene que llegar a un fin? Porque el pecado tiene que acabar. Y vamos a descubrir en este estudio del misterio del universo que hay el tercer cielo, el segundo cielo y el primer cielo. El primer cielo es la atmósfera que tiene una distancia aproximada de la corteza terrestre de 8,000 metros. Al llegar a los 7,500 o 8,000 metros ya no puedes respirar. Por eso hay montañas creo que hay algunas más altas que necesitan ya oxígeno al subir, por ejemplo, las montañas del Everest, ¿verdad? Y de ahí, ¿qué sigue de la atmósfera? Sigue una capa grandísima de oscuridad. Se le conoce como el espacio sideral. La Biblia le llama el firmamento, que vamos a ver que fue creado por Dios. Entonces, está la atmósfera, está un espacio grandísimo que es negro. Vamos a ver que el universo no es azul, es completamente oscuro, está en tinieblas el universo, y arriba de esa capa oscura se encuentra el tercer cielo. Me estoy adelantando muchísimo, porque veo muchos que estén ya canarias, por favor díganos. Ya queremos saber la respuesta. Me estoy adelantando, pero nada más para que se queden más centrados. Vemos que entre el tercer cielo y la atmósfera terrestre está una capa de oscuridad que la Biblia le llama silicio. Y el silicio es una capa que usaban los antiguos de piel de muy, muy, muy ruda, muy burda, para ayunar y para arrepentirse. Se vestían de silicio. Entonces Dios puso como una capa de silicio entre Él y nosotros para que no nos acercamos a Él. No podemos llegar de la tierra al tercer cielo porque la carne y la sangre no pueden heredar la corrupción. Solo los ángeles pueden atravesar la capa del espacio sideral a la tierra y viceversa. Pero nosotros como seres humanos estamos limitados bajo la atmósfera, por lo cual vamos a demostrar que la vida en el espacio sideral es imposible y nunca conquistaremos el espacio. Porque esa zona está prohibida, está oscura, está en tinieblas, porque Dios nos dio la tierra, nos dio la atmósfera y debajo de la tierra para que pudiéramos nosotros en este planeta subsistir. Muy bien, regresamos a Génesis 1. Entonces, en el principio Dios creó los cielos y la tierra. Vemos entonces que es importante, todo tuvo un principio. No hay nada que haya existido eternamente, solo Dios es eterno. Pero todo lo que existe tuvo un principio, todo tiene que terminar. Todo, el sol pierde millones de toneladas de masa cada segundo. Tú levantas hoy en la noche la vista al cielo y ves las estrellas que ya no existen. Lo que tú estás viendo es una luz, y esa estrella que tú crees que estás viendo tiene 15 millones de años que ya desapareció. Pero como la luz viaja de tal manera en el espacio que lo que estás viendo es la luz de una estrella, de un objeto que ya desapareció. Entonces, así podemos nosotros entender tantas cosas que en el principio Dios hizo los cielos y la tierra. Muy bien, antes de pasar al versículo 2, que es donde se encuentra todo el meollo y toda la clave de todo este estudio, Génesis 1:2, quiero compartirles lo siguiente. En el principio Dios hizo los cielos y la tierra. En el hebreo dice Bereshit bara Elohim hasamayim et eretz. Siete palabras en hebreo. El versículo 1 tiene siete palabras en hebreo. Síganme con mucho cuidado. No son cuernos, Lo me saca el hermano y dice, sacó cuernos. La palabra del medio, ETH en el hebreo, la palabra del medio, o sea, vemos que son tres a la izquierda y tres a la derecha. Y vemos desde el versículo 1 el candelero, la luz. En medio es Jesús, tres a la derecha y tres a la derecha, son seis. El seis es el número del ser humano. Jesús en medio del hombre es el que lleva a la humanidad a la estatura completa. Sin Jesús estás incompleto. Bueno, eso es una cosa nada más. Entonces vemos nosotros que esa letra del medio, ETH en el hebreo, es la letra que significa el alfa y la omega. Ahí está el primer versículo de la Biblia, que durante todo el Antiguo Testamento, yo soy el Alfa y el Omega. Viene Jesucristo y se atribuye y se adjudica este título: yo soy el Alfa y el Omega. Entonces, desde el principio de la Biblia, nosotros encontramos que realmente el Alfa y el Omega, el principio y el fin, es Dios. Y deja su marca desde el primer versículo de la Biblia para decirnos qué cosa. Muy bien. Si desde el principio Jesucristo deja un sello en la letra de en medio de este versículo, yo soy el Alfa y el Omega, que es la primera letra del alfabeto griego y la otra del griego, la última del griego, está diciéndonos Dios: si yo soy el principio, solo yo les puedo revelar el principio. Obvio. Y solo yo, si soy el principio, y si yo hice el universo, les puedo revelar el final. Yo soy el Alfa y el Omega, el principio y el fin. ¿Dónde? Vengan a la Biblia y van a encontrar la revelación que no encuentran en ninguna librería de los billones de volúmenes de literatura que hay. Y les voy a mostrar cómo estuvo la situación y por qué se encuentran como se encuentran ahorita. Y les voy a decir cronológicamente, apegado a la historia humana, todos los imperios que va a haber hasta que venga el anticristo, todo lo que va a suceder en el mundo, lo que está pasando ahorita en esta última semana, para que ustedes, al checar la Biblia, dijo Jesús en Juan, se acuerden que yo se los dije anticipadamente y crean que yo soy. Más evidencias no podemos tener. Esta semana nos han llovido, como ustedes no se imaginan, personas que quieren entrevistas, podcasts de lo que está pasando en el Medio Oriente. Yo solamente les he dicho una cosa: Israel, independientemente si son buenos, si son malos, si el gobierno es bueno, si es malo, es corrupto como todos los gobiernos, si Netanyahu tiene la culpa o no tiene la culpa, bla, bla, bla, independientemente de todo lo que se diga, Israel es una entidad que Dios escoge en la Biblia, para que a través de ellos venga el Mesías y tengamos las Escrituras. Una entidad, un grupo de personas que fracasaron en el Antiguo Testamento, apostataron y se profetizó, y los profetas dijeron: va a venir tiempos peores para ustedes. Y la Biblia nos dice en el Nuevo Testamento que van a apostatar también, y hasta el final, cuando que venga Cristo, se van a convertir. Sin embargo, Israel es una entidad que llega, que es expulsada de Babilonia, llevada a Babilonia, la primera cautividad, después es exiliada en el año 70 después de Cristo, y casi 2000 años después regresan a su tierra con su cultura, su idioma, su religión, sus costumbres y su política. 2000 años fuera de su tierra, ninguna nación los pudo absorber. Se forma la nación de Israel en el 48 y las Naciones Unidas votan. Se llama la resolución 242, que establece la tierra es de los árabes. Y sin embargo, a pesar de esta resolución, en el 48 los atacan, en el 56, en el 67, en el 73, y los siguen atacando. Es la única nación del mundo que no ha podido vivir un solo día en paz. Ahora, ¿cómo es posible que este minúsculo pedazo de tierra, casi del estado de Virginia, de Estados Unidos, en medio de más de 30, 40 millones de árabes, cómo es posible que haya sobrevivido y que sigan sobreviviendo cuando los podían aniquilar como aplastar una cucaracha? ¿Por qué han sobrevivido? Porque dice Amós 9, 14 y 15, cuando regresen, o sea en el 48, de aquí en adelante el 48 a nuestros días, nadie los va a arrancar de su tierra. ¿Qué nos quería decir simplemente Dios? Lo siguiente: es la evidencia más grande, Israel, de que Dios existe. Es una evidencia de la existencia y la fidelidad de Dios a sus pactos, aun cuando me traicionaron, aun cuando siguen de apostas ahorita y de ridículo haciendo, Tel Aviv es el centro de los gays del mundo y ahorita están haciendo tantas tonterías, aún así los sigo amando y nos sigue lo mismo diciendo a nosotros, la iglesia, aun cuando ustedes me abandonen, yo soy fiel, te amaré hasta la eternidad. Gracias, Señor. Gracias por tu misericordia. Gracias porque a pesar de que somos infieles, Él sigue siendo fiel. Eso es lo que nos está demostrando Dios, haciendo nada más como una prueba de por qué Israel sigue sobreviviendo. Muy bien. Entonces, al principio Dios crea los cielos y la tierra. La letra del medio es el Alfa y el Omega. Es el principio antes de que crearan Dios nada. Y entonces en el versículo 2, de una forma abrupta, de una forma intempestiva, de una forma completamente desconocida, que va en contra de cualquier ley gramatical, se establece que la tierra estaba, vean ustedes, en primer lugar, desordenada y vacía. Y vamos a ver en Isaías 45 que Dios no creó la tierra desordenada y vacía. ¿Cómo puede Dios, un Dios perfecto, crear algo desordenado y vacío? Y es interesante las dos palabras hebreas que se usan aquí. Tohu, T-O-H-U, bohu. Tohu, bohu, desordenada y vacía, que significa semidestruida, desolada, completamente desértica, sin absolutamente nada que pudiera sobrevivir. La tierra estaba en un estado caótico. Y la tierra del versículo 1, en el principio Dios hizo la cielo y la tierra. Esa palabra tierra es la palabra Eretz, con E de Enrique, Eretz, T y Z al final, que significa tierra como la conocemos ahorita. Pero en el versículo 2, esa tierra del versículo 1 está cambiada. En un estado caótico, y se agrega, y además las tinieblas. Estaba en un estado caótico, en estado completamente de oscuridad, y se veía únicamente la faz del abismo. El abismo, de acuerdo a Cristo en el Nuevo Testamento, es la prisión de los demonios, la prisión de muchos de los ángeles caídos. Entonces vemos nosotros que encontramos una tierra completamente desordenada, vacía, desértica, con tinieblas, con el abismo, y al mismo tiempo, en este estado en que estaba la tierra, el Espíritu de Dios se movía sobre el globo terráqueo, dice la Biblia, el Espíritu de Dios sobre las aguas. ¿Las aguas? ¿Quién inundó la tierra? Porque ya en los siguientes versículos Dios tiene que quitar el agua para que surja la tierra. En el versículo 1 no estaba tapada de agua la tierra, era la palabra Eretz. Y es interesante que cuando dice el Espíritu de Dios se movía sobre las aguas, la palabra movía es la palabra en el hebreo que significa merachepet, como suena, merachepet en el hebreo. Y es la palabra que se usa de una gallina cuando se pone sobre sus huevos y los empolla. O sea, el Espíritu Santo parecía, es la imagen que se nos da, como una gallina sobre sus huevos empollándolos. Ya ven que la gallina llega y se ponen sus huevitos, ¿verdad? Y porque no pueden empollar si no están debajo de la gallina. Entonces el Espíritu Santo se sentó como una gallina sobre el mundo y le dio la vida al planeta Tierra. Cuando profundizamos la Biblia encontramos tantas cosas tan maravillosas. Pero veamos entonces a continuación claramente cómo podemos contener todos estos misterios. En la Biblia, para comenzar a corroborar que algo pasó entre el versículo 1 y el versículo 2, es por la palabra tinieblas, oscuridad. Y vemos que en toda la Biblia las tinieblas siempre, siempre, siempre, siempre simbolizan el pecado, el juicio, el temor, el alejamiento de Dios o el juicio de Dios. Siempre las tinieblas representan lo opuesto a la luz. Cuando Cristo fue crucificado entre las 12 y las 3 de la tarde, y las tinieblas se hicieron sobre la tierra. ¿Por qué? Porque en ese momento Él llevaba tus pecados y mis pecados en su cuerpo. Ahí lo vemos de una forma muy, muy clara y clásica, que las tinieblas simbolizan el juicio de Dios. Ahí Jesús estaba siendo juzgado, juzgado por su Padre en tu lugar y en mi lugar. El que no escatimó a su Hijo, Romanos 8, por nosotros lo hizo para decirnos: te amo, porque de tal manera amó Dios al mundo que ha dado a su Hijo unigénito. Entonces vemos a través de la Biblia tinieblas, luz, y a nosotros, ahora sí vamos a poner muchísima atención, nosotros los seres humanos, antes de que recibiéramos a Cristo, estábamos así, amalgamados. Hebreos 4:12. La palabra de Dios es como una espada de dos filos que atraviesa el alma, divide el alma y el espíritu, las intenciones del corazón. La Biblia dice que antes de que fuéramos cristianos, nuestros pensamientos y nuestra alma estaba amalgamada. Este es el espíritu, este es el alma. Estábamos así, amalgamados. Todo era gris. ¿Qué es bueno y qué es malo? No chepo, no sé. Oye, mira, tu verdad es mi verdad, ¿eh? Y lo que tú piensas, no creas que yo pienso lo mismo que tú. O sea, todo era relativo. No, pues yo creo, los nazis, pues para nosotros matar 6 millones de judíos fue obedecer al Führer, Mengel, y para mí hacer experimentos de eugenesia y de abrirles el vientre a las mujeres era para mejorar la raza humana. Y así todo lo que hacemos nosotros es de acuerdo a nuestra perspectiva, si es bueno o si es malo. Pero cuando el Espíritu entra a nuestra vida por la palabra de Dios, la palabra de Dios dentro de nosotros separa el alma, los pensamientos, las emociones, la voluntad y el intelecto. Apúntalo, es lo que es el alma, es el asiento de los pensamientos, las emociones, la voluntad y el intelecto del Espíritu. Y el Espíritu es la única luz que teníamos antes de que Jesucristo entrara a nuestra vida en la persona del Espíritu Santo. Todo el ser humano que tú conoces a nuestro alrededor, todos los seres alrededor están en completas tinieblas. En completas tinieblas. A lo bueno le dicen malo, a lo malo no saben ya qué es el bien y qué es el mal. Entonces nosotros, se nos abren los ojos y venimos a la Biblia y entendemos el mandamiento Adán, de ese árbol del conocimiento del bien y del mal, no comas. ¿Por qué? Porque no quiero que ustedes determinen lo que es bueno y lo que es malo, papacito. ¿Sí me entendiste, Adán? Sí, entonces obedéceme. Pero agarraron, comieron la fruta del árbol y el ser humano se llenó de tinieblas. Y ahora desde entonces el ser humano necesita que la luz vuelva a entrar a nuestra vida para que sepamos qué es la vida, qué es el universo, qué es una familia, cuáles son mis responsabilidades como esposo, con mis hijos, cómo manejo mis negocios, cómo debo de conducirme, a quién le debo dar mi prioridad, cuál debe ser el objeto principal para mi existencia. Y la respuesta es Dios. Mateo 6:33, más buscad primeramente, búsquenme, ven a mi palabra diario, ten comunión conmigo diario. Y diga, ¿sabes qué te digo, Pepito, Carmelita, Pancho, Don Pancho, Doña Chole? Que todo lo demás te lo doy por añadidura. Yo sé lo que necesitas, Yo sé con la quien te tienes que casar, el hombre con el quien tienes que casar. No busques a tu novio en la discoteca, por el amor de Dios. Ni a tu novio en una disco, ni en una fiesta. No busques en lugares donde no vas a encontrar lo que yo tengo para tu vida. No andes buscando, búsqueme a mí. Y en charola de plata te lo regalo, tu gansito Marinela. Ahora se aplauden, ¿verdad? Entonces, ya estamos comenzando a entender que vivimos en un universo que esconde misterios, porque todo está escondido a la mente natural del ser humano. Vayamos rápidamente a la primera carta a los Corintios, capítulo 2. Y veamos de qué forma tan excelsa el apóstol Pablo nos revela esto que el ser humano no comprende si no tiene al Espíritu de Dios. Vas a entender tantas cosas hoy de por qué funciona como funciona el mundo el espiritual. 1 Corintios 2, versículo 10 en adelante. Pero Dios nos las reveló. O sea, ¿qué cosas nos revela Dios? Cuando ya somos cristianos, las cosas escondidas que estaban en tinieblas. Lo que el mundo, a través de la investigación científica y a través de la ciencia, no puede descubrir. Pero a Dios nos las revela a nosotros. Nos las da a conocer. ¿En dónde? En la Biblia. Por el Espíritu. Si no tienes el Espíritu, siempre tu vida será en tinieblas. Siempre vivirás en la vida dando golpes acá y dando golpes acá. Un marido, dos maridos, una esposa, dos esposas, tres esposas, cuatro esposas, dinero, tanteando, buscando, creyendo que en eso que tú estás por tus tinieblas te van a dar la felicidad o vas a descansar, nunca llegarás al conocimiento de la verdad, porque sigues en tinieblas. Solo el Espíritu te puede despertar la mente y mostrarte el camino, porque el Espíritu todo lo escudriña, aún lo profundo de Dios. Y hace una pregunta el apóstol Pablo: ¿quién de los hombres sabe las cosas del hombre, sino el Espíritu del hombre que está en él? Esta pregunta, si hay psiquiatras que nos visitan o que nos escuchan, o si hay psicólogos que nos escuchan, te pregunto, ¿verdad? Un señor llamado Freud, hace a principios del siglo XX, trató de meterse en la mente humana y descubrir cómo funciona la mente humana para poder mejorar la conducta del ser humano. Y entonces usó y dijo que la mente humana tenía consciente, subconsciente y consciente, y que a través del hipnotismo, porque no tenía otro método, otro para poder llegar a su conclusión, hipnotizaba a sus pacientes de histeria, enfermos de histeria, y cuando los regresaba a los cinco sentidos, creía él que mientras estaban hipnotizados, los podía curar. Sin embargo, este mismo Freud era un hombre que a las 2, 3 de la mañana, el investigador se levantaba empapado en sudor, gritando a su esposa: hay alguien ahí, hay alguien ahí, mi amor, no está, es la escoba que está ahí recargada. Lo mismo que Hitler. ¿Había alguna relación entre Freud y Hitler? Bueno, uno fue asesino y el otro fue un investigador, pero los dos estaban creyendo que veían cosas fuera de lo normal, que les quitaba el sueño, les quitaba la paz y no podían solucionarlo. Entonces, él creyó que en la mente, en la psique, el problema humano se encontraba. Carlos Marx, no, el problema está en la lucha de clases. Sí, el proletariado derriba a la burguesía y a los ricos y a los que tienen todo, les quitamos y nos subimos al trono nosotros, vamos a repartir el dinero, va a haber igualdad y el mundo tendrá paz. Otro que ofrece otra solución, que el siglo XX cobró más de 80 millones de personas. Y finalmente tenemos a William Shakespeare, el filósofo inglés. No, el defecto trágico es el problema del ser humano. Y así vamos a buscar Buda salió de su palacio, Gautama Buda, para buscar en el mundo el origen del sufrimiento. Regresó más gordito que nunca. Mahoma tuvo unas revelaciones que se le apareció, dizque el ángel Gabriel, en estado de catalepsia, en estado completamente anormal de conducta, donde desarrolla una conducta en su libro El Corán de la mitad para adelante, en que si tú no eres del Islam, te mueres y te corto la cabeza. Entonces, podemos examinar todo lo que el mundo nos ha ofrecido y el mundo está en tinieblas. El mundo está en tinieblas. Ahora lo explica aquí el apóstol Pablo para acabar versículo 12. Y nosotros no hemos recibido el espíritu del mundo, que es el espíritu de las tinieblas, sino el espíritu que proviene de Dios para que sepamos lo que Dios nos ha concedido, lo cual hablamos con palabras enseñadas por sabiduría humana, sino con las que enseña el espíritu, acomodado el espiritual y espiritual. Versículo 14 es la clave. Versículo 14. Pero el hombre natural es la persona que no tiene la luz, que no tiene a Cristo, que no ha nacido de nuevo. Esa persona no percibe las cosas que son del Espíritu de Dios, porque para él son, claro. Oye, ¿cómo es que la Biblia, y Dios manda a matar a los cananitas, y pura sangre en la Biblia, y llena de contradicciones? Burro, porque necesitas luz. Te metes a una cueva a descubrir tesoros sin una lámpara. Por eso tanto ataque tan absurdo de la Biblia. ¿De quiénes? De personas que no saben distinguirla porque no tienen la luz para encontrar la verdad. El hombre natural le es locura a la Biblia y no la puede entender porque se han de discernir espiritualmente. Así pues, hemos dado un paso muy grande a través de este estudio y de esta serie que vamos a seguir desarrollando, para que vayamos comprendiendo cada vez más a todos ustedes que aman la verdad, que son apasionados por la verdad, que no están conformes con "me gradué del ITI". Qué bueno, gloria a Dios, pero no te quedes ahí. Cálmate, Calvino. Sigamos creciendo en el crecimiento y la estatura de un varón perfecto. Somos una mina de tesoros escondidos que Dios ha guardado dentro de nuestro corazón, que no los hemos descubierto. No te imaginas tú lo que vales a los ojos de Dios. Ya no son nada, me dicen Gutierritos. No te imaginas, no tengas ese concepto de ti. Dios tiene, si tú eres cristiano, Dios tiene un plan perfecto, bueno y agradable, Romanos 12:2, para tu vida, tu familia y tus hijos que vienen. Pero tú tienes que ser solamente, una palabra te va a definir, obediente. Obedece lo que esta palabra, este libro te dicta. Obedece la palabra, sean santos en toda vuestra manera de vivir, porque yo soy santo, dice el Señor, y les daré el sol, la luna, las estrellas, el universo, porque todo es mío, dijo Jesús, y ustedes junto conmigo, coherederos del universo en que vivimos. Padre, gracias por tu palabra en esta mañana. Bendito sea el Dios y Padre de Jesucristo nuestro Señor, que nos ha hecho renacer para una esperanza viva. Gracias, oh Dios de paz, por tu Hijo Jesucristo, el pastor de las ovejas y del pacto sempiterno, por el pacto de sangre, para que tú puedas guardarnos de todo mal y nos puedas acondicionar para hacer las obras que son agradables delante de ti. Gracias, Jesús, por tan grande sacrificio. Queremos pedirte ahora por México. Como un cuerpo, como una iglesia, te pedimos por nuestro gobierno en México. Danos gracia con el gobierno. Te pedimos por la señora Claudia Sheinbaum, por todos los senadores, diputados, los magistrados de la Corte Superior de Justicia, que tú, Señor, les abras el entendimiento y el corazón para que te descubran que eres real y México pueda verdaderamente tener un camino lleno de luz y de verdad, de comprensión de la vida y de entendimiento de la razón por la cual existimos. Y si hay alguien en esta mañana que no tenga a Jesucristo en su vida, simplemente dile: Jesús, mi vida está en tinieblas, lo reconozco, y tú eres la luz del mundo, y tú dijiste que el que te siga nunca permanecerá en esas tinieblas. Entra a mi vida, Jesús, en este instante, como mi Señor y mi Salvador. Creo que pagaste con tu sangre en la cruz por mis pecados y que resucitaste a los 3 días. Gracias por tan grande salvación. Gracias por sus vidas. Que Dios los guarde y los proteja siempre e ilumine sus rostros para que sigan el camino de la verdad y la vida. En el nombre de Jesús. Amén.
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3: Volvió a reunir a todos los escogidos de Israel, 30,000. Y se levantó David y partió de Baala de Judá con todo el pueblo que tenía consigo para hacer pasar de allí el arca de Dios. Di conmigo: el arca de Dios, sobre la cual es invocado el nombre de Jehová de los ejércitos, que mora entre los querubines. Pusieron el arca de Dios sobre un carro nuevo y lo llevaron de la casa de Abinadab, que estaba en el collado, y Uza y Ahío, hijos de Abinadab, guiaban el carro nuevo. Cuando lo llevaban de la casa de Abinadab, que está en el collado, con el arca de Dios, Ahío iba delante del arca, y David y toda la casa de Israel danzaban delante de Jehová con toda clase de instrumentos, de madera, de haya, con arpas, salterio, panderos, flautas y címbalos. Cuando llegaron a la era de Nacón, Uza extendió su mano al arca de Dios y la sostuvo, porque los bueyes tropezaban. Y el furor de Jehová se encendió contra Uza y lo hirió allí delante de aquella temeridad, por aquella temeridad, perdón, y cayó allí muerto junto al arca de Dios. Y se entristeció David por haber herido Jehová a Uza, y fue llamado aquel lugar Pérez Uza hasta hoy. Y temiendo David a Jehová aquel día, dijo: ¿cómo ha de venir a mí el arca de Jehová? De modo que David no quiso traer para sí el arca de Jehová a la ciudad de David. La hizo llevar David a la casa de Obed-edom geteo. Y estuvo el arca de Jehová en casa de Obed-edom geteo 3 meses. Y bendijo Jehová a Obed-edom y a toda su casa. Fue dado aviso al rey diciendo: Jehová ha bendecido la casa de Obed-edom y todo lo que tiene, di conmigo, todo lo que tiene, a causa del arca de Dios. Amén y amén. Esa es la historia de dos posiciones diferentes, dos pensamientos diferentes. La casa, el arca de Dios había estado en casa de Abinadab desde el tiempo en que los filisteos la tuvieron y la regresaron. Por 20 años el pueblo estaba afligido detrás del arca. Pero quizá después, porque los tiempos no dan, dice 20 años el pueblo estaba afligido, pero luego parece que se conformaron porque pasó todo el reino de Saúl, el arca en esa casa. Y David sube al reino, y lo primero que quiere hacer es traer el arca de Dios, traerlo a su casa, a su ciudad, hacerle una tienda para que el pueblo adorara a Dios. Así que Uza y Ahío, los hijos de Abinadab, la traen. La tuvieron por años. y no sucedió nada. Tenían el arca de la gloria de Dios en su casa por años y no sucedió nada. Y cuando la traían en el camino, como tropezaban los bueyes, para Uza esa caja era solo un objeto religioso, un objeto sagrado para la nación, pero no lo que realmente representaba, lo que significaba es el arca de Jehová. Así que es, para él era acomodar mejor la caja para que no se caiga del carro donde era llevado por los bueyes, e inmediatamente Dios lo hiere y muere. Y David tiene temor de llevar.

de prosperar es en todas las cosas, en las materiales, en las familiares y en las espirituales, porque aún los hijos de Obed-edom, después de ese evento, se volvieron parte de los ujieres de la casa de Dios, se volvieron parte de los servidores en la casa donde estaba el arca. Fueron tan profundamente afectados con el arca que se volvieron servidores en la casa del Señor. Y la otra posición era la de David, alguien que deseaba la gloria de Dios. Abinadab y sus hijos, para ellos era un objeto más y no pasó nada. Para Obed-edom era la responsabilidad del arca de Dios y prosperó, lo que hizo que David la trajera a su casa y prosperara. Desde que David trajo el arca a la casa de Dios, las cosas comenzaron a cambiar. Lo primero que sucedió fue que Dios hizo un pacto con él, conocido como el pacto davídico, donde Dios le prometió que de la descendencia de David vendría el Cristo, la salvación para el mundo. Y no solo le hace ese poderoso pacto, que a veces es lo más grande, sino que le da victoria donde quiera que iba. Derrotó a los amonitas, moabitas, sirios, todos los de Soba, todos los filisteos, y puso guarnición en las tiendas, en las naciones vecinas. Eso se llama victoria total, victoria total. Aleluya. Lo que quiero decirles es el valor que tiene el arca, el valor que tiene la presencia de Dios. Es aquí donde yo veo el peligro de un movimiento del espíritu en segundas y terceras generaciones. Cuando se convierte como un objeto sagrado y no hay una pasión por la presencia de Dios, por la presencia del Espíritu Santo. El arca es un símbolo de la presencia del Espíritu Santo en medio del pueblo. Y yo quiero mostrarles ese valor para que nunca, nunca te acostumbres a las cosas que Dios hace, sino que siempre vengas a su casa con pasión, con hambre y deseos de la gloria de Dios. A Moisés le dice: he aquí, yo vengo a ti en una nube espesa para que el pueblo oiga mientras yo hablo contigo, y también para que te crean para siempre. Mire lo que hace la presencia de Dios. Yo quiero que lo puedan entender. Este hombre llega con señales al pueblo de Israel. Este hombre está al frente, viendo cómo respaldaba la nación, viendo cómo Dios lo respaldaba con plagas. Y el era impresionante. Moisés decía que voy a orar y mañana no van a estar las ranas, y oraba y no estaban las ranas, no están las moscas. Lo que él decía se cumplía. Este hombre que se paró frente al mar rojo y extendió su vara y el mar se abrió. Pero Dios le dice: voy a descender en una nube y ahora sí te van a creer. Ese es el valor de la presencia de Dios. Es más grande que los milagros, es más grande que las señales. Lo más grande que tenemos es la presencia del Espíritu Santo. Eso hará que te crean. Si tienes esa presencia, van a creer en lo que Dios está contigo. Aleluya. Eliseo. Estaban los profetas y Eliseo estaba con Elías, y cuando desciende la unción que estaba sobre Elías, sobre Eliseo, dice la escritura que los profetas dijeron: el espíritu que estaba sobre Elías descendió sobre Eliseo, y vinieron y se postraron. ¿Qué es esto? Autoridad. La presencia de Dios nos da autoridad. No es como cualquier persona, no es como cualquier ministerio, cualquier congregación. Cuando la presencia de Dios está, eso es un poderoso avivamiento que nos da autoridad espiritual. Aleluya. A Josué, el pueblo le dijo: nosotros haremos, cuando Josué subió para reinar, para

liderar el pueblo a la conquista, le dijeron ellos, el pueblo: nosotros haremos todas las cosas que tú nos mandes, e iremos a donde quiera que nos mandes. De la manera que obedecimos a Moisés en todas las cosas, así te obedeceremos a ti. Solamente que Jehová tu Dios esté contigo, como estuvo con Moisés. Si Él está contigo, si la presencia de Dios está contigo, nosotros te vamos a seguir. ¿Esto qué es? Liderazgo. La presencia de Dios te da autoridad. La presencia de Dios te da liderazgo. La presencia de Dios hace que te crean que Dios está contigo. Aleluya. Su presencia transforma. Nunca puede ser igual una persona, una familia o una congregación cuando la presencia de Dios entra. Cuando vino en el aposento alto el Espíritu Santo, nace la iglesia. Estos 120 estaban escondidos, llenos de miedo, orando, gozosos porque Jesús había resucitado, pero escondidos. Pero cuando vino la presencia de Dios, el Espíritu de Dios, ellos se pararon y hablaron con denuedo la palabra de Dios, y es el nacimiento de la iglesia del Señor. Aleluya. Cuando Pablo llegó a Éfeso, había un grupo de 12 discípulos que no conocían nada acerca del Espíritu Santo. Y cuando él puso las manos sobre ellos y el Espíritu de Dios vino sobre estos 12 y comenzaron a orar en lenguas y a profetizar, lo que sucedió fue un poderoso avivamiento en Éfeso y en toda Asia. En 2 años toda Asia escuchó el Evangelio de Jesucristo, y por mano del apóstol Pablo se hacían milagros extraordinarios. Yo no sé si sabías, pero Éfeso se volvió la capital del cristianismo, la capital del avivamiento. En Jerusalén fue un gran movimiento hasta el año 70, que fue destruida la ciudad, pero el avivamiento pasó a Éfeso. Eso es lo que hace la presencia de Dios. En esta casa éramos 70 en un salón tan grande por ahí como esta plataforma, pero la presencia de Dios hizo una transformación y nos dio un avivamiento. Aleluya. En la calle Azusa, en Gales, pues ese derramamiento del Espíritu, esa shequina del Señor, lo que hizo que naciera el movimiento pentecostal, que se convirtió en el más grande en el mundo entero. Su presencia hace que prosperes. Obededón tuvo el arca en su casa 3 meses, y en 3 meses todo prosperó. Cuando en diciembre del año 92 el Espíritu Santo me visitó a mí, y por 3 meses estaba yo sumergido en esa gloria, yo no sabía lo que iba a pasar, pero a los 3 meses fue cuando fue derramado el Espíritu en la congregación, y en días una iglesia a la que nosotros teníamos que pararnos en la puerta y mirar cuándo venían los hermanos, y no aparecía nadie. Nuestras reuniones eran miércoles y domingo. El miércoles en la noche, temblando del frío, como hoy tal vez estuvo Bogotá frío, y mirando por un lado y otro, y no venía nada. A las 7 de la noche, ¿qué hacemos? 7 y 5, 7 y 10. Al frente había una cafetería, íbamos a tomarnos un café, y de pronto aparecía un hermanito y el otro hermanito. Cuando completábamos unos 5 o 6, entonces nos metíamos al templo y comenzábamos la reunión. Pero después de ese día, nunca más volvió a pasar eso. Los lugares se llenaron. Tuvimos que cambiar 9 veces de lugar para llegar a este lugar. Siempre hay hambre. Hoy Bogotá está hecho un caos de invierno y de tráfico, pero aquí están los hijos de Dios. Eso es la presencia de Dios la que nos convoca. Aleluya. Dice: acontecerá en aquel tiempo que su carga será quitada de tu hombro y su yugo de tu cerviz, y el yugo se pudrirá a causa de la unción. Ese es el poder que tiene la presencia del Espíritu Santo, que es la unción, que el yugo se pudre.
cuando el Espíritu Santo vino sobre Gedeón, 7 años habían sido oprimidos por los madianitas, pero la unción quebrantó ese yugo. Cuando el Espíritu de Dios vino sobre Moisés, 430 años bajo la aflicción, pero ese yugo se pudrió. Cuando David subió al reino, el yugo de los filisteos se pudrió. Y si la unción viene a tu vida, el yugo que oprime tu casa se pudrirá. Aleluya. Y Dios te dará victoria donde quiera que vayas. Donde quiera que vayas. Para David enfrentó los amonitas, los moabitas, los filisteos, los sirios, los edomitas. Y dice la Biblia, y Dios le daba victoria donde quiera que iba. Y los subyugaba, los hacía sus siervos y los hacía tributarios. Por eso es que cuando Moisés habla con el Señor, si tu presencia no va conmigo, no me saques de aquí. El Señor le dice, mi presencia irá contigo y te daré descanso. Y entonces él dijo, Señor, muéstrame tu gloria. Y el Señor dijo, te voy a mostrar mi gloria. Pero la palabra que usa es tú, que es mi bien. Dice, yo haré pasar todo mi bien delante de ti. Y proclamaré el nombre de Jehová delante de ti. Tendré misericordia del que tendré misericordia. Ese bien, esa palabra tú ves, te voy a mostrar mi bondad. Te voy a mostrar mi belleza. Te voy a mostrar mi prosperidad, mi riqueza. Es lo que le está diciendo a Moisés. Y es lo que nos está diciendo a nosotros si tenemos su presencia. Desde que entró la gloria de Dios a este lugar, nos multiplicamos. Y Dios hizo que fuera un ministerio de impacto nacional y de impacto internacional. Dios permitió que vinieran miles, que tuviéramos eventos como Avivamiento al Parque, donde cientos de miles iban a esa reunión. O el Congreso Mundial de Pastores nos dio los medios de comunicación. Y la radio, la prensa, la radio, la televisión, las redes sociales. A este lugar han venido de CNN en inglés para entrevistarnos. Han venido de la BBC de Londres para entrevistarnos. Vienen de las naciones porque quieren saber qué es ese fenómeno espiritual que está pasando en esta nación. Hay un despertar en toda Colombia desde ese tiempo. Yo les digo, yo he visto crecer iglesias cuando antes, en lugares donde no había. Pregunten ustedes que viajan, queridos senadores, pregunten cuánto tiempo lleva la iglesia, las grandes, y notarán que son todas menos de 30 años. Entró la presencia de Dios a esta nación y Dios se va a tomar a Colombia para Jesucristo. Hace 30 años éramos el 0.1%. Hoy somos entre el 20 y el 25. Pero prepárense porque esto es solo el comienzo. Colombia será una nación cristiana. Aleluya. Y Dios le hizo un pacto. Porque este hombre trajo la presencia de Dios. Le hizo un pacto. A Moisés también. A Moisés, cuando el Señor le dijo, listo, mi presencia era contigo y te daré descanso. Y entonces le dijo, he aquí, yo hago pacto delante de todo tu pueblo. Haré maravillas que no han sido hechas en toda la tierra, ni en nación alguna. Dice, ni en nación alguna, y verá todo el pueblo en medio del cual estás tú, la obra de Jehová, porque será cosa tremenda la que yo haré contigo. Si tú preguntas cuál es la palabra que más se usa en avivamiento, tremendo, tremendo. Hizo Dios tremendos milagros, hizo tremendos servicios, siempre estamos diciendo tremendo. Aleluya. Y aquí estamos frente a dos posiciones. Y escúchenme, porque esto es lo más importante de lo que he querido compartirles esta noche. Acostumbrarnos a su presencia como a un objeto sagrado o menospreciar trae muerte. Por eso Uza murió.
todo comienza a morir a nuestro alrededor, a apagarse. Nos mantiene en un desierto. No prosperamos. ¿Cómo es que en 3 meses Obed-Edom prospera de esa manera y en más de 20 años la casa de Abinadab no prospera? Te hace estéril. Eso es lo que le pasó a Mical cuando traían el arca y había un gozo que David danzaba y todos danzaban, que ella lo menospreció. Y entonces él dijo, bueno, ustedes conocen la historia y de pronto cantamos esa cuando David dice, me haré más vil. Pero Dios le secó la matriz y nunca tuvo hijos. El asunto no es ser estéril. El asunto es que el Hijo de Dios iba a venir sobre la descendencia de David y ella hubiera sido parte de la genealogía del Señor. Pero porque menospreció ese momento de gloria, porque lo menospreció, se secó su matriz y no fue parte de esa genealogía. Ministerios que han criticado los avivamientos, todo movimiento del Espíritu, se secan, se vuelven estériles. ¿Me están entendiendo? Entonces, ¿qué tenemos que hacer? Amar su presencia, buscar su presencia, desear su presencia. Que Él sea para nosotros lo más grande en estas reuniones. Si tú estás deseoso de Él, hambriento de Él, ponte de pie, levanta tus manos o ven al altar y dile: Señor, si tu presencia no va conmigo, no me saques de este lugar.

Quiero decirles que la incredulidad también lo aparta. Por eso a veces en los servicios de milagros, los que han estado todos los servicios, cuando hay una palabra de ciencia y la persona no sale, se baja la unción. Y luego viene aquí al final y dice: pastor, yo era eso, mira aquí los exámenes, el Señor me sanó. Digo, ya, tú le robaste la gloria a Dios. Si lo hubieras, si hubieras salido sabiendo lo que ya había sido sanado, la unción hubiera subido. Incredulidad mata la unción, nuestra fe sube la unción. Levanta tus manos y dile: Señor, llueve una vez más entre nosotros y quédate con nosotros, te lo pido en el nombre de Jesús. Haz llover otra vez.

Sabes, podrías pedirle perdón si tú no valoraste su presencia. Decirle, Señor, eres lo más grande que tenemos. Que la gloria, que tú estés con nosotros. Que tú estés con nosotros es lo mejor que nos ha pasado.

Jesús. Gracias, Señor. Perdónanos, Señor, si no cuidamos, por no cuidar tu presencia, por no valorarla.

que sea una oración unánime lo que vamos a decir ahora en este coro, unánime, de común acuerdo. Por eso quiero que empecemos pidiéndole perdón si no hemos valorado su presencia, si hemos contristado al Espíritu Santo. Perdónanos, Señor. Limpia nuestro pecado y no tengas en cuenta lo que hemos hecho, porque nos has regalado tu presencia a este ministerio de una manera maravillosa. Te rogamos que regreses, que te quedes entre nosotros. Te prometemos darte gloria, te prometemos darte alabanza. Si es así, levanta tus manos y juntos vamos a decir: llueve, Señor, haz llover otra vez.

Señor.

una historia incluso un poco fuerte. Todavía recuerdo la primera vez yo leyendo la Biblia hace muchos años atrás, y uno estaba juicioso leyendo, haciendo un recorrido en orden, digámoslo de alguna manera, leyendo la palabra, cuando me encuentro con esta historia extraña a primera vista. Dice el versículo 1: tiempo después Dios probó la fe de Abraham. Tiempo después. ¿A qué se refiere con tiempo después? El lector, desde Génesis capítulo 11, venimos leyendo la historia de Abraham. Cuando usted lee la Biblia en orden, a partir del capítulo 11 va a encontrar que se introduce a Abraham en el relato bíblico. Es un hombre que salió de Ur de los Caldeos. Se nos dan algunas fechas. A los 75 años Dios le da una promesa a él. Él le lleva a su mujer, a su esposa Sara, Sarai, 10 años. Así que si tiene 75, ella tiene 65. La promesa es que iban a ser padres. El debate, el desafío es que ella era estéril. Y durante 25 años hay una cantidad de historias, situaciones en torno a la promesa que Abraham y su esposa tienen que enfrentar y vencer, para que finalmente, a la edad de 100 años de Abraham, de 90 de Sara, puedan tener a ese hijo llamado Isaac. Así que cuando el texto dice tiempo después, es que ya han pasado esos 25 años. Incluso en el texto que vamos a leer, Isaac, el hijo de Abraham, ya no es un niño, no es un bebé. Se calcula que Isaac debe estar aproximadamente entre los 30 a 35 años de edad. Lo más joven, dicen algunos, puede tener 25 años. Y hay detalles en la escritura para llegar a esa conclusión. No es una conclusión al azar. Si esperó 25 años por la promesa, Isaac puede tener 25 a 30, 35 años. Por lo menos se nos han contado 50 años de historias acerca de Abraham. Tiempo después, ya ha pasado todo el tiempo de la espera, ya han pasado todo el tiempo del cumplimiento de la promesa. Tiempo después, dice la Biblia, Dios probó la fe de Abraham. Parece ser que aunque Abraham dijera, bueno, ya mi vida se cumplió, llegué a lo máximo que yo podía aspirar, ya estoy tranquilo, ya todo se cumplió, lo que Dios me prometió, ya todo sucedió, es tiempo de descansar y de disfrutar de la promesa. Sin embargo, la Biblia, su Biblia, mi Biblia dice, tiempo después, aún Dios tenía algo nuevo para Abraham y para su familia. Y eso nuevo comenzaba, necesitaba ser probada la fe de Abraham. No importa el tiempo que pase, no importa la comodidad que hoy puedas tener, no importa el cumplimiento que hoy puedas tener, a la luz de la palabra, Dios trae una prueba. Tiempo después, Dios probó la fe de Abraham. Abraham lo llamó Dios. Sí, respondió él, aquí estoy, verso 2. Toma a tu hijo, tu único hijo, sí, a Isaac, a quien tanto amas, y vete a la tierra de Moriá. Allí lo sacrificarás como ofrenda quemada sobre uno de los montes, uno que yo te mostraré. Verso 3. A la mañana siguiente Abraham se levantó temprano, ensilló su burro y llevó con él a dos de sus siervos, junto con su hijo Isaac. Después cortó leña para el fuego de la ofrenda y salió hacia el lugar que Dios le había indicado. Llama la atención la respuesta de Abraham. Los que somos padres diríamos, es una respuesta un poco pasiva, si se quiere. La propuesta es muy extraña para comenzar. Dios le está diciendo a Abraham, te ordeno
que sacrifiques a tu hijo. En el original dice que lo pongas en un altar, que lo degolles y lo quemes. Muy fuerte, ¿no? Que aparezca eso en la Biblia. Pero aún más fuerte, aún más llamativo es la respuesta del propio Abraham. Nos sorprende. Si usted ha leído la historia de Abraham, va a encontrar un pasaje, por ejemplo, en Génesis capítulo 18, donde ante una sentencia de muerte de un territorio llamado Sodoma y Gomorra, un familiar de Abraham vivía ahí llamado Lot, Abraham toma una actitud diligente, si se quiere, activa, y se levanta a interceder por Sodoma y Gomorra. Se levanta a interceder por Lot, se levanta a interceder por ese pueblo y le dice: Señor, y es un poco atrevido Abraham, tú siendo un Dios justo, ¿cómo vas a destruir a este pueblo si ahí hay gente justa? Tú eres un Dios justo, tú no destruirías al justo con el injusto. Y comienza una conversación donde Abraham intercede por ese lugar. Así que Abraham sabía interceder, y nos sorprende que aquí, cuando hay una sentencia de muerte sobre su hijo, Dios le está diciendo: entrégame a tu hijo, ponlo en un altar, dególlalo y quémalo como holocausto, como sacrificio. Dice que a la mañana siguiente Abraham se levantó. Se levantó incluso temprano, ensilló su burro y después cortó la leña para el fuego de la ofrenda y salió hacia el lugar que Dios le había indicado. Qué llamativo, ¿ah? ¿Por qué esa reacción de Abraham? Y quiero que a la luz de la palabra y en los siguientes textos que vamos a leer podamos aprender cómo, como padres, tíos, abuelos, hermanos, podemos librar batalla en favor de nuestras generaciones. ¿Cómo ante un decreto de muerte tú y yo podemos librar batalla? ¿Cómo hombres de fe, cómo mujeres de fe pueden pelear por sus hijos? ¿Cómo, como hombres y mujeres de fe, podemos pelear por nuestras generaciones? Porque a simple vista uno diría: bueno, Abraham fue muy pasivo y dijo: bueno, pues que pase lo que tenga que pasar. Pero vas a encontrar, quizás no de manera explícita, tienes que profundizar en la escritura y vas a encontrar que Abraham sí estaba peleando por Isaac. No quizás a la manera que tú y yo pensamos. Con las armas espirituales estaba peleando Abraham. Tres cosas hizo Abraham en este pasaje. Número uno, edifica un altar. Tiene una vida de altar. Número dos, le ha enseñado a su hijo el poder y la verdad del altar. Y número tres, rinde a su hijo en el altar. Lo vamos a encontrar. ¿Por qué para Abraham fue como tan fácil levantarse en la mañana siguiente y obedecer la voz de Jehová? Yo lo que puedo encontrar es que Abraham era un hombre de altar. Dios no le está diciendo a Abraham: Abraham, mañana en la mañana, bueno, mañana toma a tu hijo, llévalo al río y ahógalo. Dios no le estaba diciendo: mañana toma una cuerda, amárralo y ahórcalo. Dios le estaba diciendo: lleva a tu hijo ¿a dónde? Al altar. Sacrifícalo en un altar. Y ahí hay una verdad que usted y yo no podemos desconocer. ¿Por qué aparentemente para Abraham fue fácil llevar a Isaac a un altar? Porque Abraham entendía el poder del altar. Abraham entendía lo que significa un altar. No era que Dios le estaba pidiendo simplemente que matara a su hijo como una ofrenda en cualquier lugar. Le estaba diciendo explícitamente: lleva a tu hijo y levanta un altar y ofrécelo como holocausto. Pero la clave estaba en el altar. Hay un poder en el altar. Hay una verdad bíblica en el altar. Los altares, déjeme explicarle esto. Un altar en la Biblia, ¿qué es un altar? Un altar en la escritura, lo ha leído, lo hemos visto, son lugares
es un lugar físico donde el hombre se encuentra con Dios. Los altares en la escritura representan encuentros con Dios. Los altares no eran al azar, eran lugares espirituales. Si se quiere, eran territorios donde el hombre quería encontrarse. Así que cuando escucha que Dios le dice, entrégame tu hijo en el altar, Abraham sabía que en el altar suceden cosas. En el altar, en la escritura, todo lo que se pone en un altar toma vida. En el altar viene visión, en el altar viene protección, en el altar, en los altares que se construían, y usted lo lee en la escritura, cuando los hombres llegaban al altar, en los altares se encontraban con Dios y todo lo de Dios venía a la tierra. Puedo entender yo que para Abraham fue sencillo llevar a su hijo a un altar. Mire los altares. En un altar, los altares no se construyen solos o por casualidad. Si hay altar, hay alguien que quiere encontrarse con Dios. Los altares se edifican con piedras. ¿Cómo se edifica un altar? Con piedras. Eso tiene un significado. Las piedras en la escritura, las rocas, son declaraciones, son afirmaciones. ¿Qué se ofrece en un altar? Sacrificios. ¿Cómo se produce el fuego en un altar? A través de la fricción o de la combustión. ¿Cómo se mantiene el fuego en el altar? Con leña. Es un tema importante, y es tan importante que yo creo que vamos a hacer una serie el próximo mes, que ya comenzamos en mayo, porque los altares representan a alguien de una profunda comunión con Dios. De todo eso que le podría hablar del altar, solo quiero resaltar algo en esta mañana, muy puntual. Los altares se construyen, se edifican con esfuerzo. Levantar altar para Dios, quererse encontrar con Dios, querer buscar a Dios para tener intimidad con Dios, nos va a demandar esfuerzo. En la escritura, los hombres tenían que cargar piedras pesadas, ir a lugares específicos, generalmente eran montes, y allí sobre esos montes edificaban el altar con piedra. Llevar un cordero, cargar una leña, todos unos elementos que tienen una simbología espiritual. Y el énfasis que le quiero marcar ahí es que un altar se construía con, diga conmigo, con esfuerzo. Una vez más, un altar se edifica con. Con esfuerzo. Hay que hacer una mención ahí. A nosotros generalmente, para las cosas de Dios, no nos gusta hacer esfuerzo. Si yo le vengo a hablar a usted que tiene que hacer esfuerzo para una empresa, para usted es normal. Si yo a usted le hablo que tiene que hacer esfuerzo para graduarse, una carrera, para usted es normal. Si yo a usted le hablo que tiene que hacer un esfuerzo especial para bajar de peso, para una competencia, incluso para conquistar el amor de una mujer, un hombre, para usted ese tipo de esfuerzo es normal. No se escandaliza por ese esfuerzo. No lo minimiza, para usted es natural. Ahora, si yo le hablo en esta mañana que para usted encontrarse con Dios, habitar en su presencia, oír su voz, usted tiene que hacer un esfuerzo, usted se escandaliza. Ah, no, pastor, yo quiero que sea así. No nos gusta esforzarnos para encontrarnos con Dios. No nos gusta. De ahí que generalmente las personas, cuando la están pasando mal, es cuando vienen a la iglesia, pero si la están pasando bien, pues no ven la necesidad de hacer ese esfuerzo. La palabra dice en Oseas 6:3, dijo el profeta en la Nueva Traducción Viviente, le dijo al pueblo: si ustedes tan solo conocieran al Señor, oh, si lo conocieran. Y esta fue una palabra que el Señor me regaló años atrás. Una mañana yo me levanté y le dije: Señor, yo te quiero conocer.
Señor, yo quiero encontrarme contigo, yo quiero oír tu voz, quiero aprender a oír tu voz, quiero tener un encuentro personal contigo, que quiero intimidad contigo. Y él me contestó esta palabra. Dijo: David, ¿me quieres conocer? Esfuérzate por conocerme. Esfuérzate. Señora, ¿a qué te refieres con esfuerzo? Sí, sí, levántate temprano muchas veces y búscame en la mañana. Esfuérzate es toma una Biblia y léela regularmente, que no sea algo anecdótico, casual. Haz un esfuerzo. Cuando sea necesario, cuando yo te dirija, ayuna. Pasa tiempos abstente de comer, y esas horas de comida dedícamelas y búscame. Haz esfuerzos para, quizás hay cosas buenas, pero restríngelas, córtalas. Esfuérzate por conocerme. No nos gusta esforzarnos. Es la verdad. Para las cosas de Dios, y cuando nos hablan de esfuerzo, uno dice: pero si todo es por gracia, ¿por qué tengo que hacer un esfuerzo? La salvación es por gracia. Pero Jesús les dijo a sus discípulos: el que quiera venir en pos de mí, váyase a un parque de diversiones y sígame. ¿Cuántos dicen amén? No, no dijo eso. Más de uno dijo amén. El que quiera venir en pos de mí, tome su cruz. Eso demanda un esfuerzo. Tome su cruz y sígame. Hay que volver a los tiempos y hay que recordarte la importancia del esfuerzo. Un altar habla de esfuerzo. Uno no construye altar de la noche a la mañana. Un altar no aparece por casualidad. Los altares se edifican con esfuerzo. Ahora, claridad, equilibrio, advertencia: sobre un altar no se ofrece esfuerzo. Un altar se edifica con esfuerzo, pero sobre el altar se ofrece sacrificio. No es lo mismo. El sacrificio no es algo que se ofrece, es alguien que se ofrece. A ver, todos ustedes, nosotros, todo el equipo, los que estamos en esta mañana, en este lugar, tuvimos que hacer algún tipo de esfuerzo para estar acá. Levantarse, organizarse, dejar la casa arreglada, en el mejor de los casos. Transporte, algún esfuerzo. Un trancón. Mi cuñado, por ejemplo, su familia viene de Zipaquirá. Se tiene que hacer un esfuerzo. Una hora de camino. Y cuando ella se demora, pues más. ¿Cierto? Y la gasolina, y el peaje, y el trancón, un esfuerzo. ¿Y eso ya es suficiente para encontrarse con Dios? ¿Usted qué dice? No. Se equivoca el que dice: pastor, yo hice el esfuerzo de venir. Es más, yo levanté mi mano, yo llegué media hora antes, yo madrugué. Y aquí estoy, y es más, ofrendé y canté y alabé. Y yo estoy haciendo un esfuerzo. Yo necesito que Dios me oiga hoy, que Dios me responda. Y el argumento, o lo que tú piensas, es: yo sé que Dios me va a encontrar, yo sé que me voy a encontrar con Dios, yo sé que Dios me va a escuchar, yo sé que voy a la casa de Dios, hay una respuesta para mí, porque yo estoy haciendo un... Y no es verdad. Los altares se edifican con esfuerzo, pero sobre el altar no se rinde el esfuerzo. Sobre el altar se rinde sacrificio. Un altar, un montón de piedras, sin un sacrificio, quizás sea un monumento, quizás sea una estatua, quizás me sirva como una columna o como una mesa, pero nunca será un altar. Para que sea un altar, ¿qué tiene que tener ese montón de piedras? Un sacrificio. Y el sacrificio no es algo que yo doy, algo que yo me esfuerzo para entregar. No, el sacrificio es alguien que se rinde. Todos los que vinieron acá esta mañana, en su gran mayoría, pienso yo, están levantando un altar para Dios. Al venir acá, en su corazón dice: yo quiero encontrarme con Dios.
Dios habita en nosotros, pero quiero un encuentro especial. Quiero reunirme, quiero ir a adorar, quiero ir a celebrar, quiero recibir, quiero encontrarme, quiero escuchar a Dios. Y eso está muy bien, y lo que haces es un esfuerzo. Pero a eso tienes que, sobre ese altar que has edificado, tienes que rendirte. No es algo que tú rindes, es alguien que se rinde. De nada te sirve que tú vengas acá y no rindas. Pastor, ¿y qué es lo que uno rinde? Uno mismo. Uno rinde su orgullo. Uno rinde sus temores. Uno rinde sus debilidades. Tú vienes acá y estás en este lugar y dices: Señor, yo vengo a levantar un altar, yo vengo a buscarte, yo me esfuerzo, pero entiendo que sobre ese altar tengo que rendirme, soy yo. Te reconozco que todavía me salen malas palabras, soy boquisucio, dirá alguna persona. Todavía soy morboso, morbosa. Me gusta el dinero, tengo un hambre, un afán. Quiero plata, plata, plata, solo pienso en números. Soy mal geniado, soy grosero, soy tosco. Me sale una piedra, soy todavía de dar cachetadas, puño, patada, voladora. Señor, rindo mi carácter tosco. Soy envidioso, soy chismoso. Bueno, tantas cosas que uno puede ser. Ahí es donde uno dice: Señor, me rindo. Tengo una lucha en mi área sexual. Tengo una lucha en la pornografía. Lucha en lo que veo, tengo una lucha con esto, tengo una lucha, no, me cuesta perdonar, me cuesta la disciplina, me cuesta pagar, soy mal administrador, tengo deudas como loco, me cuesta, te reconozco hoy, yo me rindo delante de ti. Si tú no te rindes, ahí no hay altar. Eso será un monumento al esfuerzo. Ahora dice la Biblia, Salmo 51, 17: los sacrificios de Dios son el quebrantado. Al corazón contrito y humillado no despreciarás tú, oh Dios. Los sacrificios de Dios son el espíritu que se quebranta. Y siempre lo digo. Nosotros los que estamos en la iglesia, los pastores, los ministros, los que me ven a través de la internet, en cualquier iglesia, servidores, los de la alabanza, los que están sirviendo en el ministerio, somos los que tenemos, comenzar con nosotros, tener mucho cuidado. Porque uno está levantando altar. Aquí en la iglesia hacemos devocionales durante la semana, nos reunimos los colaboradores, tenemos reuniones y generalmente en todas nuestras reuniones comenzamos orando, en muchas de ellas terminamos orando, tenemos devocionales con los pastores, tenemos devocionales, reuniones con los equipos ministeriales y continuamente estamos tratando asuntos del reino, de la predicación, de la evangelización, del discipulado, del bautismo y todo el tiempo estamos levantando altar. Adoramos, leemos, buscamos, nos esforzamos a hacer la obra de Dios. Y el peligro es que tanto esfuerzo sin sacrificio. Nos volvemos profesionales de la predicación o de la alabanza o de la administración o del liderazgo. Nos volvemos profesionales cuando nos ocupamos, nos esforzamos por levantar altar, pero no rendimos nuestra vida en ese altar. Y se nos nota, además, que nos ocupamos mucho, pero seguimos siendo toscos. Nos ocupamos mucho, pero seguimos teniendo pecados. Y se nos nota el pecado, la lujuria, la ira, la pereza, el rechazo, el pleito, la tacañería. Se nos nota. Y el equipo sabe que continuamente, una y otra vez, chicos, rindámonos en ese altar. Gloria a Dios porque podemos levantar altar y fácilmente nos reunimos durante todo el día. Gracias a Dios por eso. Pero ojo, rindámonos. Rindamos nuestras luchas, rindamos nuestras batallas. Rindámonos. En ese altar es donde Dios se encontraba. A causa de que alguien se ofrecía como sacrificio, Dios no despreciaba. Dice: los sacrificios de Dios son el espíritu quebrantado, al corazón contrito y humillado. No es que Dios vea a alguien con su corazón rendido, levantó un altar, se esforzó y sobre ese altar se rindió. Y Dios lo mira y dice: ay, no, de malas, estoy muy ocupado, otro día hablamos.
Lo que está diciendo el texto es que en ese altar, cuando hay un sacrificio, Dios lo toma en cuenta, Dios no lo desprecia, Dios se acerca, Dios se manifiesta, Dios responde. Así que cuando Dios le dijo a Abraham, levántame un altar y entrégame a tu hijo ahí, Abraham tuvo paz, dijo, yo sé lo que es un altar. Tengo una vida de altar y yo sé lo que es rendirme delante del altar. Algo Dios está por hacer. Lo que pensaría alguno que huyó, se escondió, dijo, no, yo voy al altar. Seguimos leyendo. Al tercer día del viaje, Abraham, versículo 4, levantó la vista y vio el lugar a la distancia. Quédense aquí con el burro, dijo Abraham a los siervos. El muchacho y yo seguiremos enseguida. Note que esto tiene que ver, los altares son, dijo Jesús en Mateo 6, entra al lugar secreto. En el lugar secreto te encontrarás con tu Padre Celestial. Estos altares no era para que todo el mundo estuviera vociferando ni chicanear a los demás que soy un hombre o una mujer de altar. Entra al lugar secreto y Abraham le dijo a sus discípulos, espérenme acá, a sus siervos, corrió. Volveremos a adorar y regresaremos. Hay una gran verdad, los altares son lugares de adoración. Abraham tenía esa verdad en su corazón. Dice versículo 6, entonces Abraham puso la leña para la ofrenda sobre los hombros de Isaac, mientras que él llevó el fuego y el cuchillo. Un niño no puede cargar un montón de leña, de ahí sabemos, entre otros detalles, que era un muchacho mayor. Era una distancia larga, había que subir a un monte. Usted no pone a un niño de 10, 12 años a cargar un montonón de leña. Dice, puso esta leña sobre los hombros de Isaac, mientras él, Abraham, llevaba el fuego y el cuchillo. Isaac se dio vuelta, verso 7, y le dijo a su papá, padre, sí, hijo mío, contestó Abraham, tenemos el fuego y la leña, dijo el muchacho, pero ¿dónde está el cordero para la ofrenda quemada? Le contesta, Dios proveerá un quemada, hijo mío, contestó Abraham. Así que ambos siguieron caminando juntos. Quiero resaltar esto. Número dos, la Biblia no me dice que Abraham, o mejor, la Biblia no me enseña que Isaac conocía a Dios. Cuando usted está leyendo el relato sobre Abraham y llega a esta historia, no hay ninguna evidencia, no hay ningún registro de que Isaac había tenido un encuentro con Dios. No hay ningún registro en que Isaac había levantado un altar para encontrarse con Dios. No hay registro, no hay evidencia. Uno puede concluir que Jehová era el Dios del padre Abraham, pero no era el Dios del hijo Isaac. Sin embargo, Isaac sabía cómo levantar altar, porque él le pregunta a su papá, papá, yo tengo la leña, tú tienes el fuego, vamos para el monte, está todo organizado, y él sacrificó. Entendía los elementos de un altar, piedras, leña, fuego, falta algo, falta el cordero. Isaac tenía detalles. ¿Quién le enseñó a Isaac a levantar altar? Abraham. Cuando se nos refiere, cuando yo les digo, usemos este capítulo como un principio para pelear por nuestras generaciones, note esto: Abraham, meterle, inculcarle, forzar a la fuerza a Isaac para que creyera e hiciera de Jehová su Dios. Abraham no podía forzar a su hijo Isaac para que creyera en Dios como Abraham creía en Dios. Abraham no podía hacer eso. Y por más de que lo intentara, igual no lo iba a conseguir. Es personal. ¿Qué hago entonces yo? Es que mi hijo a veces es rebelde. No es el caso, pero puede un padre decir, mi hijo es rebelde, mi hijo no quiere saber nada de Dios. Es que cuando le hablo, usted lo viene histérico, o mi esposa o mi familiar es duro y no quiere saber nada. Tú, al igual que Abraham, no puedes forzarlo, no puedes obligarlo. No hay una fórmula para que tú puedas meterle fe al corazón de esa persona y esa persona crea en Dios como tú crees en Dios. No lo puedes hacer.

Fue lo que hizo Abraham. Abraham le modelaba a Isaac. Isaac sabía los elementos del altar. Isaac participaba, enseñaba, aunque no abriera su corazón, pero Isaac estaba en todos los asuntos. ¿Por qué? Porque papá siempre le modeló a su hijo qué era un altar, para qué era un altar, qué se ofrecía en el altar. Tú y yo tenemos la misma responsabilidad. No somos los responsables de hacer que nuestros hijos le rindan su corazón a Dios, pero sí somos responsables de modelar a nuestros hijos cómo se debe rendir el corazón a Dios. ¿Es claro? Un altar no se enseña en teoría. Un altar se aprende viviendo cada día delante de Dios. Yo le cuento una experiencia muy personal. Muchas veces, cuando no caminaba con Dios, antes de que mi papá me echara de la casa, no caminaba con Dios, me estaba descontrolando. También siempre aclaro, viví una vida loca, aunque no me convertí en una loca, pero viví una vida loca. Y muchas veces yo llegaba en las madrugadas, me iba rebelde de mi casa, salía. Y cuando llegaba en las mañanas, a veces ni siquiera era 4 o 5, a veces llegaba temprano. Ese día estaba juicioso y llegaba a las 3 a la casa. Sí, llegaba juicioso temprano. En la sala encontraba a mi papá levantando altar. Me daba como vergüenza, ¿no? Uno llegaba oliendo a trago, a cigarrillo, uno llegaba medio embolatado y uno abría la puerta y encontraba a mi papá ahí. Yo de conchudo que era y descarado, yo decía amén, aleluya. Entraba ahí, qué vergara, amén papá, amén papá. Y me reía y me entraba en mi descaro, en mi loquera. Pero hoy le debo confesar, esas veces cuando yo entraba y escuchaba, una vez dije, me quedé escuchando. O sea, me entré, pero me quedé, me llamó la atención. Dije, mi papá, ¿qué es lo que tanto ora y qué es lo que tanto habla? Y lo escuché orar. Y escuché lo que él oraba y escuché cómo él oraba. No le quiero contar detalles porque no lo quiero a usted influenciar en esa área. Pero a mí, que soy su hijo, usted me escucha hoy orar a mí en privado. Y yo oro como mi papá oraba. Pues hoy uso incluso las mismas frases en ocasiones y el mismo sentido. Y yo cuando comienzo a orar, hay momentos en que hago una pausa y lloro y levanto la mirada y digo, gracias Dios por mi papá. Él no sabe cómo me modeló. Aunque él no me podía forzar a creer en Dios, no me podía forzar a creer en Dios, pero sí me podía modelar a buscar en su vida diaria cómo buscar a Dios. Los años han pasado y aún yo hoy repito cosas que él hace. Las vi a un borracho, a un drogado, las vi en mi papá una y otra vez. Y no fue algo que vi un día nomás. Imagínense, durante 16 años, cuántas oraciones no vi de mi papá. Y fueron tantas que me marcaron y se me quedaron. Lo que lo quiero inspirar, o lo que lo quiero resaltar a la luz de la palabra, es cómo Abraham inspiró a su hijo. No lo podía forzar a que creyera en Jehová, pero sí lo podía modelar a buscarlo a Dios en el altar. Y tú como papá, una lección que tienes que hacer como padre, como abuela, como tío, a la hora de pelear por tus generaciones, modelo a Abraham, un hombre de fe, modélale a tus hijos que es buscar a Dios. Lo máximo que puedes hacer es traerlo acá. Más de uno de ustedes acá está obligado porque le tocó venir. Bienvenido, amigo Isaac. Sonría. Si le cabe, ¿no? Porque uno, cuando me obligaban a venir a la iglesia, yo era aburrido, yo hacía mala cara. Me gustaba que se me notara la mala cara, ¿no? Para que mis papás no creyeran que estaban ganando la batalla. Pues, hacía más mala cara. Ahí me gusta cuando me subo acá y veo así malas caras. Ese que hace más mala cara es determinado. Y cuando Dios lo toca y cuando Dios se le revele, así como ya es determinado para hacer lo malo, un día será muy determinado para seguir a Dios por toda su vida. Así que, amigo, mala cara.

0: pozo determinado, también caerás. Sigo con el texto. Dice la Biblia: cuando llegaron al lugar indicado por Dios, Abraham construyó un altar y colocó la leña encima. No dice que tenía cuerdas, pero aquí lo ató, así que tenía caleta una cuerda Abraham, por si las moscas. Dice que él lo ató. Ató a su hijo Isaac y lo puso sobre el altar encima de la leña. Algunos dicen: Isaac permitió que lo sacrificaran. Y sí, se sometió, pero también estaba atado para que no se volara. Y Abraham tomó el cuchillo para matar a su hijo, lo iba a degollar. Y en ese momento, verso 11, el ángel del Señor lo: Abraham, Abraham. Sí, respondió Abraham: aquí estoy. Yo creo que ese grito "aquí estoy" tuvo que ser muy emocionante. No pongas tu mano sobre el muchacho, dijo el ángel. No le hagas ningún daño, porque ahora sé de verdad que temes a Dios. No me has negado ni siquiera tu hijo, tu único hijo. Entonces Abraham levantó los ojos. Yo creo que es buscando la voz que le hablaba. Entonces con Dios estaba buscando quien le hablaba. Y cuando levanta sus ojos, dice que encontró un carnero y lo sacrificó como ofrenda. Vio un carnero que estaba enredado por los cuernos en un matorral, así que lo tomó y lo sacrificó como ofrenda quemada en lugar de su hijo. Abraham llamó a aquel lugar Jehová Jireh, que significa el Señor proveerá. Este proveerá no es el Señor proveerá, porque usted lo ve en negocios, ¿no? Papelería, el Señor proveerá. Panadería, el Señor proveerá. Hasta en una funeraria una vez lo vi: el Señor proveerá. A funeraria acá, bueno, sí, todo. Pero no, en el original, en el hebreo, no significa el Señor proveerá, para que lo pongamos en todo lado. Ahora, si usted lo tiene, no se sienta mal. Pero en el original significa: el Señor proveerá un cordero para el sacrificio. Fue lo que le dijo a Isaac: papá, ¿dónde está el cordero? El Señor se proveerá un cordero. Y aquí entonces le pone al nombre: el Señor, en el monte del Señor será provisto. Luego el ángel del Señor volvió a llamar a Abraham desde el cielo y le dijo, versículo 16: ya que me has obedecido y no me has negado ni siquiera tu hijo, tu único hijo, juro por mi nombre que ciertamente te bendeciré. Multiplicaré la descendencia que viene de este niño hasta que sea incontable como las estrellas del cielo y la arena a la orilla del mar. Tus descendientes conquistarán las ciudades de tus enemigos, o sea, tu hijo y los que vengan después de tu hijo, ningún enemigo. Y mediante su descendencia, todas las naciones de la tierra serán bendecidas. Todo esto porque me has obedecido. Mire, note esto que es muy emocionante. Estamos leyendo un diálogo entre Abraham y Jehová, el ángel de Jehová. Si usted quiere saber quién es el ángel de Jehová es Jesús. Es una cristofanía, se llama en la teología. Hay una prédica incluso, usted la va a encontrar en YouTube, búsquela así: ¿quién es el ángel de Jehová? Aquí de la iglesia Manantial, donde le enseño bíblicamente quién es el ángel de Jehová. Pero mire, el ángel de Jehová está conversando con Abraham. Le dije que nunca la Biblia registra que Isaac haya tenido un encuentro con Dios. La Biblia nunca registra que Isaac haya oído la voz de Dios, salvo este momento. Por primera vez hay un diálogo entre Abraham y Jehová. ¿Y quién está escuchando todo? Isaac, por primera vez en aquel altar, está escuchando al Dios de su papá. Y está escuchando que es un Dios personal. Está escuchando que es un Dios bueno. Está escuchando que es un Dios que provee un cordero en sustitución para su liberación. Está escuchando por primera vez las promesas, no lo que le contaron. Ahora él lo está viendo. Ahora él lo está experimentando. Ahora él lo está conociendo. Yo creo que Isaac salió de allá avivado. Porque usted va a encontrar a partir de Génesis 22 en adelante, y cuando usted encuentra a Isaac, número uno, usted encuentra a un Isaac buscando a Dios. Número dos, a un Isaac creyéndole a Dios. Y número tres, a un Isaac levantando altar para Dios. Ya Abraham no está, él está solo, y ahora lo obedece, ahora lo oye, ahora le cree, y ahora le levanta altar a Dios y se encuentra con Dios. ¿Dónde sucedió esta transformación? En el altar que Abraham levantó para Dios. Fue el papá el que provocó el encuentro. Emocionante. Yo creo que Isaac tuvo que bajar muy cambiado, transformado y renovado. Y la gente le preguntaba: Isaac, ahora te veo que tú crees en el Dios de tu papá, y ahora te veo tan cambiado y te veo diferente. ¿Qué pasó en ti? Isaac, seguramente, si lo entrevistáramos, diría: mire, yo no sé muchos detalles, yo no conozco muchas cosas, yo solo sé que a mí me iban a matar, y solo sé que oí una voz, y aquella voz que oí dijo: no lo hagas, en lugar de que él muera, un cordero morirá por él. Yo le debo mi vida a ese cordero. Gracias a ese cordero sustituto, gracias a que alguien murió por mí, hoy yo estoy vivo. No me preguntes más, pero todo se lo debo a ese cordero. Todo se lo debo a ese sustituto. Yo estaba muerto, pero ahora estoy vivo. ¡Qué poderoso! ¿Sabes cuál es la buena noticia? Que el mismo cordero sustituto ha tomado el lugar por tu hijo, por tu hija, por tu esposo, por tu esposa, por tu familia, por tus generaciones. Si tú lo crees, solamente si tú lo crees, el mismo cordero está dispuesto a remover de ese altar de muerte, a remover de esa enfermedad, a remover de esa crisis a ese familiar, a ese hijo, a ese matrimonio, a ese hogar, y tomar ese lugar de sacrificio por ti, para que tú vuelvas a la vida, para que tú vuelvas a la restauración. ¿Y sabe de qué cordero estamos hablando? Juan el Bautista, cuando lo vio caminar, Juan 1:29 dijo: he allí el cordero de Dios, hablando de Jesús, que quita el pecado del mundo. El cordero de Dios es nuestro cordero. Para Isaac fue fácil seguir a Dios después de ese evento, porque alguien también le preguntó a Isaac: Isaac, ¿y tú qué hiciste para ser salvo? ¿Tú qué hiciste para no merecer la muerte en aquel día? Seguramente él dijo: no hice nada. La verdad, no hice nada. Pero la voz que le habló a mi papá le dijo: ahora sé que temes, ahora sé que me crees. Solamente fue por fe, solamente fue por gracia, y un cordero tomó mi lugar. Un sacrificio tomó mi lugar y hoy tengo vida. ¿Y qué es eso? ¿Qué fue lo que hizo Abraham? Mira, y con esto quiero terminar. Dice la escritura que Abraham levantó y estaba dispuesto a degollar a su hijo. Y la voz que le habló le dijo: Abraham, Abraham, no lo mates, no lo sacrifiques, porque ahora conozco que temes a Jehová. ¿Qué es eso que temes? ¿A qué se estaba refiriendo? Mira, Abraham, no, con este acto, Abraham lo que está demostrando es que el centro de su felicidad, el centro de su realización, ni siquiera era la bendición que Dios le había dado a través de su hijo. Tú y yo nos equivocamos cuando usamos a Dios como instrumento de felicidad y no como el centro de nuestra felicidad. No es lo mismo, instrumento a centro. Una vez más, tú y yo pecamos, erramos, nos equivocamos cuando usamos a Dios como instrumento de nuestra felicidad y no como lo que debe ser el centro de nuestra felicidad. Yo atiendo personas me dicen: pastor, mi hijo está viviendo algo parecido, un familiar, qué sé yo, un sobrino, un primo, ayúdeme a orar. Y cuando comienzo a dialogar con la gran mayoría de ellas, personas, yo llego a esta conclusión: ellas no están buscando a Dios porque Dios sea su felicidad. Él o ella, como papá, mamá, hermano, primo, esposo, no está buscando a Dios porque Dios sea la fuente de su felicidad. Simplemente lo están buscando porque Dios es un instrumento para su verdadera felicidad, que es aquella persona o aquella relación. Pero no lo están buscando porque Dios sea el centro. ¿Se entiende? ¿Me estoy haciendo entender? Muchas veces usted y yo nos acercamos a Dios y usamos a Dios como instrumento, pero Dios no es el centro, es solamente un instrumento. El centro es ese matrimonio, es esa mujer. El centro es ese hijo, es esa hija. El centro es ese sueño, ese deseo. El centro es ese trabajo, es esa empresa, es ese negocio. Ese es el centro de mi felicidad. Y como las cosas no están saliendo de la mejor manera, entonces busco a Dios como un buen instrumento para que me ayude a que mi centro se normalice y todo sea victorioso. No funciona, porque estás poniendo a Dios en segundo lugar, lo estás usando y, si se quiere, manipulando. Con Dios no funciona de esa manera. Él no comparte el centro con nadie. Y muchas veces, por más de que oremos o intercedemos, o usted levante un altar y haga cantidad de cosas, esa oración no va a producir ningún efecto, porque tu motivación no es Dios, tu anhelo no es Dios, tu deseo no es Dios. Es necesario que Dios no sea el instrumento, que Dios sea el centro. El ángel le dice a Abraham: Abraham, ahora conozco que temes a Dios. Realmente conozco que temes a Dios. ¿A qué se refieren esas palabras? Mire, Abraham decía algo como esto: no temo perderlo todo. No temo perderlo todo, incluso aquello que Dios me regaló. Ahí no está mi temor. Perder a mi hijo, perder a Isaac, ahí no está mi corazón. Lo que realmente temo es perder a Dios. Él es el tesoro de mi corazón. Como les dije que me echaron, cuando mi papá me echó, esa fue una discusión muy bonita. Esa fue de las echadas memorables. Eso, echada elegante esa. Porque que a ti te llamen y te digan: hijo, te amo. Mi papá me decía: hijo, te amo y te amo mucho. Pero quiero que entiendas una cosa: tú has roto las reglas de la casa, has violado todos los acuerdos, faltado el respeto a mí, a tu mamá, a tus hermanas, en fin. Y quiero dejarte algo en claro, me dijo mi papá: yo te amo a ti, pero yo amo más a Dios. David, tú no eres el centro de mi felicidad. De pronto, para alguien puede decir: uy, lo está ofendiendo. Al contrario, a mí me estaba sanando. Con el tiempo eso se volvieron unas palabras que yo las repito una y otra vez, porque me trajeron muchísima sanidad. Mi papá me dice: hijo, tú no eres el centro, yo no te voy a alcahuetear tu pecado. Te amo, pero yo no me pidas que lo tolere, no me pidas que lo acolite, no me pidas que lo patrocine. Porque es que yo acolitar tu pecado, patrocinar tu pecado, sobar tu pecado, es enemistad con Dios. Y es lo que yo más amo. Yo te amo a ti, pero amo mucho más a Dios. Él es mi centro, Él es mi todo. Y creo que lo mejor que yo puedo hacer contigo es que tú no seas el centro. Porque si tú eres el centro, estoy seguro que Dios no va a trabajar. Porque primero tengo un problema en mi corazón y estoy deteniendo el fluir. Ah, pero si tú no eres el centro de mi corazón y Dios es el centro, Dios va a trabajar en ti. Era mucho más inteligente. Por eso digo que era lo mejor que me podía pasar. Conozco tantas personas que han hecho de sus hijos el centro. Aman a Dios, buscan a Dios, sirven a Dios, pero su familia, su hijo es el centro. Dios nunca trabaja ahí. Trabaja en ellos para remover ese centro, pero en ese hijo no trabaja. Porque esa persona tiene que aprender a ser feliz en Dios, a tener plenitud en Dios, a tener gozo en Dios, a descansar en Dios. Pero gracias a que un padre dice, ¿sabes qué? Tú no eres mi centro es Dios. Dios dice, ok, puedo actuar. No me estás manipulando. No vengo a ser simplemente un instrumento. Yo soy tu deleite, yo soy tu paz, yo soy tu consuelo. Así que no era una ofensa, eran unas palabras de bendición. Lo mejor que podía haber escuchado Isaac es que Dios dijera, Abraham, sé que me temes. Sé que me temes. Sé que lo más importante para ti no es este hijo de la promesa. Lo más importante para ti es yo. Y a causa de que tú me has hecho a mí lo más importante, yo tengo una bendición exagerada para todo lo que tú amas. A causa de que me obedeciste, lo leímos, todo esto voy a hacer. Te voy a engrandecer tu familia, voy a liberar a tus generaciones. No hay enemigo que se les podrá oponer y hacer frente. Y después de todas esas bendiciones, le dice, todo esto lo he declarado, todo esto te lo he entregado, todo esto te lo he dado porque me has obedecido. Verso 18 lo leímos. Todo esto, todas estas bendiciones es porque me has obedecido. Póngase sobre sus pies. Papás, mamás, si este es un mensaje muy puntual para familia, muy puntual. Si usted todavía no tiene familia, apréndalo. ¿Cómo y dónde vencer toda muerte sobre nuestros hijos? ¿Cómo hago como padre? ¿Dónde lo puedo hacer? ¿Qué debo hacer para vencer la muerte en el corazón de mis hijos? Levanta un altar, modélale un altar y ríndete en el altar. Tú ya viniste hoy, ya estamos levantando un altar, pienso yo. La mayoría de ustedes, no solo por el hecho de venir es un altar, pero has entendido lo que es un altar. ¿Qué tienes que rendir hoy en ese altar? Y si por algún motivo tú encuentras que hay algo en tu corazón que está en el centro y no es Dios, eso lo debes rendir. Ríndete ahí. Haz de la palabra algo personal en esta mañana. Ríndete ahí. Y para esta parte final, si te es posible, quiero que cierres tus ojos y puedas hablar con Dios. Nadie te va a guiar en una oración y no va a haber una canción. Habla con Él un instante. ¿Qué está en el centro de tu corazón que necesitas rendir? Nunca Dios te pide que le rindas algo para quitarte o despojarte. Siempre es para sanarte, para ayudarte, para edificarte. Ríndete. Quiero animar a alguien también. Si tienes que rendir algo en ti, si Dios te ha exhortado y sientes de parte de Dios tu carácter, hábitos, pensamientos, prácticas, y son pecado y te alejan de Dios, ya que viniste a este lugar, ríndete. Es con Él, no es con el hombre. No tiene nadie que saberlo, pero no tengas una coraza en tu corazón tan dura que no permitas que la palabra te penetre y quiebre tu corazón. Ríndete. Y casi que esto es para las personas que llevan muchos años con Dios. Ya sabes cómo adorar, ya sabes cómo levantar una mano, incluso ya sabes cómo predicar. Haz de esta mañana un tiempo para que te rindas. Dile, Señor, te confieso mis luchas, te confieso mi pecado, te confieso mi debilidad. La reconozco, no más de esconderla, no más de minimizarla o camuflarla. Te confieso, Señor, ayúdame, me rindo delante de ti. Llévate, llévate, llévate y exponle lo que hay en tu corazón, esa lucha que hay ahí. No te vuelvas un profesional que simplemente vienes y adoras, pero nada sucede en lo profundo de tu corazón. Dile, Señor, me rindo delante de ti. Padre, haz de la iglesia Manantial una iglesia genuina, de rendición profunda. Haz de este equipo de alabanza un equipo de adoración, de rendición. Haz de estos predicadores, haz de este equipo pastoral un equipo de rendición, de adoración, rendidos delante de ti. Haz, Señor, de cada líder, de cada supervisor, de cada persona, yo te pido una iglesia rendida en el altar. No es algo lo que se rinde, es alguien quien se rinde. Nos rendimos delante de ti, Padre Celestial. Tú eres el centro, tú eres el centro. Toda persona, todo cosa, todo tesoro que hemos albergado en nuestro corazón y no eres tú, hoy lo rendimos delante de ti en este altar. Hoy lo removemos. Tú eres el centro, tú eres lo primero, tú eres el primero, el centro, el tesoro, la recompensa, mi herencia, mi anhelo, mi deseo. Oh, lo rendimos, Señor. Ocupa tú el primer lugar. Solo a ti te pertenece.
1: ¿Qué pasa, a manera de pregunta, qué pasa cuando no hay liderazgo en casa? Hemos hablado mucho de liderazgo. Hemos hablado de liderazgo personal. Hemos hablado de liderar a otros, pero ¿qué pasa cuando en una casa no hay liderazgo? ¿Qué pasa cuando en casa no hay verdaderamente una trazabilidad para saber qué hacer y qué no hacer? Vamos a repetirlo juntos, por favor, ¿cómo es el tema en esta tarde noche? No, usted con esa voz no va a gritar un gol hoy. Aunque estoy como asustado porque empató. Bueno, no hablemos de eso. Vamos, a la voz de tres. 1, 2, 3. ¿Qué pasa cuando no hay liderazgo en casa? El papá no ejerce el liderazgo, una mamá que no ejerce el liderazgo, los hijos no hacen un buen uso del liderazgo. ¿Qué pasa? Vamos a la Biblia. La palabra del Señor dijo en el primer libro de Reyes, capítulo 1, versos 5 y 6. Dice así la palabra del Señor: por ese tiempo, Adonías, hijo de David, cuya madre era Agit, comenzó a jactarse diciendo: voy a proclamarme rey. Venga, ¿cómo así si David no ha muerto? Que me voy a proclamar rey. Vamos a ver qué pasó con Adonías. Así que consiguió carros de guerra con sus conductores, reclutó 50 guardaespaldas, 50. En esa época era muy visible que se mostrara la pompa, la grandeza. Este se toma 50 hombres que, dice, corrían delante de él. Dice la escritura: ahora bien, su padre, el rey David, jamás lo había disciplinado. Ni siquiera le preguntaba: hey, Adonías, hijo, ¿por qué haces esto o aquello? Adonías había nacido después de Absalón y aparte de eso tenía una gran apariencia. Era muy apuesto. ¿Cómo sería la belleza de ese hombre? Para que la Biblia lo registre como un hombre altamente atractivo y quizás carismático. ¿Qué pasa cuando no hay liderazgo en la casa? El protagonista de hoy, del mensaje que quiero predicar a la iglesia, es un hombre que hasta tiene un bellísimo significado. Se sabe que a ellos les colocaban el nombre de acuerdo a la época, al momento en que habían nacido. Y Adonías significa Jehová es mi Señor. ¡Qué belleza de nombre! ¡Espectacular! Pero cuidado, que el hecho de que tuviese un nombre que adoraba a Dios no significaba que Adonías iba a adorar a Dios. Sí, podemos colocar nombres cristianos a nuestros hijos y buscamos que sea un nombre bonito. ¿Cuántas aquí se llaman María? Mi hija mayor se llama María. Otras se llaman Ruth. Otras se llaman Noemí. Otras se llaman Jezabel, guárdanos Dios. Otras se llama, ¿qué será? Dalila. Bueno, todo eso hay en la iglesia. Y uno diría: bueno, pues al menos estamos tratando de hacerlo bien. Sí, Pero es que colocarle el nombre cristiano a un hijo o un nombre bíblico, tener la Biblia en la casa y no solo en la iglesia, hacer el devocional, comprar el devocional y llevarlo a casa, eso no es suficiente. Yo veo que el rey David, un hombre que amó a Dios, que Dios lo amó a él, lastimosamente no supo ejercer el liderazgo en su casa. Cuando le digo que no basta con colocar nombres bíblicos, con llegar al templo, con venir a la iglesia, quiero aclararle algo a la iglesia muy especial. Y es que cuando no hay liderazgo en casa, entonces el liderazgo lo toma la calle. Si usted no lidera en casa, el amiguito del colegio va a liderar, el amiguito de la universidad va a liderar, el amiguito del barrio va a liderar, el amigo va a liderar. Amigo querido, si usted no lidera en su matrimonio, el que está allá con su esposa trabajando, ese va a liderar. ¿Cómo así? Ajá. Señora, si usted no lidera en su casa, y liderar no es golpear, liderar no es gritar, liderar no es aquí se hace lo que yo digo, liderar no es decir es que aquí mando yo, liderar es proteger, amar, cuidar, bendecir. Y no es que las esté echando por el Día del Padre, que es el domingo, pero lo que usted no hace en casa, otro está dispuesto a hacerlo mal en la calle. Lo que yo no hago en la casa correctamente con mi familia, la calle sí está dispuesta a hacerlo. Adonías era hijo del rey, Adonías conocía el reino, Adonías conocía la ley, Adonías había escuchado de Dios, Adonías había visto a su papá seguramente haciendo sacrificios, clamando, pero aún así era un rebelde. ¿Sabe cuántos años tenía Adonías? Aproximadamente, para ese momento que se revela, 35 años. ¿Cómo es que un muchacho de 35 años, un hombre ya formado, todavía con esa rebeldía en el alma y en el corazón? Y uno diría, pero es que a los 35, el problema no empezó a los 35, el problema empezó en la infancia y en la casa. Hay muchos que están llevando sus problemas al matrimonio, pero los problemas vienen de allá abajo, de la casa, como lo formaron. No lo corrigieron, no le dijeron esto no se hace. El papá siempre quiso quedar bien. Pues ahí le muestro a David. Dice la Biblia que ni siquiera le dijo, hijo, eso no se hace. David prefirió ser popular entre los hijos, aunque eso le costara sufrimiento. Cuando no hay liderazgo en la casa sufre. Lo que parece libertad se vuelve tortura más adelante. Iglesia, tenemos que hacer un alto y empezar a tramitar ese liderazgo en la casa, porque o si no, otros van a ocupar esos lugares. Porque escúcheme bien, un hogar sin liderazgo tendrá problemas que pudieron evitarse. Una persona que está en una casa donde no hay liderazgo, un papá, una esposa, un esposo, y en la casa no se hace correctamente lo que la palabra nos ha trazado, nos ha dicho, no hay corrección, no hay normas, no hay horario de entrada, no hay nada. No, pero es que la cultura, no me hables de cultura, háblame de la palabra, háblame de la Biblia, porque usted sabe que la cultura prioriza otras cosas. Y yo aquí no vine a hablarle de la cultura, ni de qué le gusta a nuestros hijos, o qué le gusta al matrimonio, o qué le gusta al cónyuge. Debe haber un orden en casa, debe haber un liderazgo en la casa. Cuando usted ve que esos hijos, que ese esposo, que esa esposa, que ese hogar tiene talentos, tiene emociones, tiene cosas bellas, pues eso hay que potencializarlo, pero con orden y con liderazgo. Cuando no hay liderazgo en una familia, podría haber mucho de eso, mucho talento, mucho dinero, pero todo eso sin control lleva al desastre. Yo he visto personas cargados de títulos, cargados de dinero, cargados de mostrar carro, casa y beca, pero irrespetan a los padres, irrespetan al papá, irrespetan a la mamá. Yo te digo, tú eres una persona que fue mal formada en la infancia. No hubo liderazgo. Te pregunto, ¿vas a repetir la misma historia? ¿O vas a recibir lo que Dios hoy te está diciendo y vas a decir, definitivamente yo quiero caminar con Dios y eso lo voy a cambiar en mi casa? Entonces yo no quiero ser popular con mis hijos, yo quiero ser un hombre, una mujer, un papá, una mamá, que mis hijos me recuerden, no solamente porque les daba todo, sino que me recuerden porque les enseñé a vivir. No solo les di la vida, les enseñé a vivir bajo los parámetros de la palabra. Eso lo hace un verdadero papá y una verdadera mamá. Venga, yo le muestro lo que pasa cuando en una casa no hay orden. Bueno, yo y mis cosas y mis experimentos, dice Salomé. ¿Dónde está el vagón de esto? No, no sé. Claro, tráelo. Gracias, Norbe. Eso, ponme el vagoncito ahí bien bello. Bueno, déjalo ahí de adorno, porque si dices que no funcionó. Ah, es que sin ruedas no funciona. ¿Sabías eso, que sin ruedas no funciona? Bueno, hoy aprendiste algo nuevo, David. Muy bien, iglesia linda. Así suena el motor del tren. No, no, déjalo ahí, déjalo, eso, dejémoslo. Usted está viendo este bello tren. Empezó el sonido. Este riel, digamos que es la formación de la familia. Vamos a ponerlo aquí antes. Tiene potencia, una gran máquina, va caminando, está siendo guiado. Otra vez, ¿está haciendo qué? Volvemos a hacerlo. Diga conmigo, el tren, colócamelo David como lo colocaste. El tren tiene, diga conmigo, potencia. El tren tiene fuerza. Entonces, ¿qué tiene? Potencia, fuerza, pero necesita sí o sí de los rieles. Mire cómo lo van guiando. Ahora mire lo que pasa si yo le quito los rieles al trenecillo. Sigue teniendo la fuerza, sigue teniendo la potencia, sigue caminando bien, pero va por donde él quiere ir. Es que lo necesito para el segundo culto, si no lo dejaba caer. Le pregunto hoy, ¿cuántas familias aquí están así? Es que mi hijo ya está grande. Es que mi familia es muy inteligente emocionalmente. Es que la cultura nuestra es una cultura libre. Es que en mi casa sabemos qué hacer. Es que a mis hijos no les falta nada. Es que en mi hogar tenemos una relación muy diversa. Le digo, si en su casa no hay liderazgo, no hay rieles. Y no importa cuánta potencia ustedes tienen, cuánta inteligencia tienen, cuántos títulos tienen, si no tienen la palabra de Dios como sus rieles, ustedes se van a descarrilar. Hoy vengo a hacerte un llamado. Colócale liderazgo a tu casa. Colócale normas a tu... ¿Alguien está vivo aquí esta noche? Colócale norma. Ahora bien, cuando en una iglesia, cuando en una casa, cuando en una familia, cuando en una empresa, cuando en un entorno hay mucha fuerza pero no hay liderazgo, terminando la fuerza, el ímpetu, siempre vendrá el desastre. Porque usted observó cómo el tren caminó y mire, él no se detiene. Así va a pasar si en nuestra casa o en nuestro entorno no hay esos rieles de liderazgo, lastimosamente vendrá el desastre. No importa qué tanto tenemos, si no hay liderazgo en mi casa, esa casa sufrirá. Y voy a mostrarles dos aspectos importantes del por qué colocar ese punto de partida en mi corazón para que haya un buen liderazgo en la casa. Cuando no hay liderazgo en mi casa, lo primero que va a ocurrir, número uno, es que hay caos. Repítalo conmigo, por favor. No escuché. ¿Qué hay?
2: Caos.
1: Mire lo que dice la Biblia. Vamos a la escritura. El verso dijo: por ese tiempo Adonías, hijo de David, cuya madre era Agit, comenzó a jactarse diciendo: voy a proclamarme rey. Yo seguía mirando. Mire, yo estudié como 5 libros que leí, uno y otro, y buscaba cómo es que este hombre se autoproclama. Yo decía, se podía en esa época, y volvía y miraba. No, el papá está vivo. Él decía, yo seré el próximo rey, porque cuando usted mira la línea de sucesión, el otro había muerto, Absalón había muerto. Entonces él dice, me toca a mí. Pero él no va y busca la línea profética. Él no va y habla con el padre. Él no espera que el papá designe. No, él está diciendo, me voy a autoproclamar. Es un hombre que está actuando en rebeldía. Porque escúcheme bien, todo vacío de autoridad siempre se llena con rebeldía. Cuando en casa no hay autoridad, los hijos crecen rebeldes. Cuando en casa no hay autoridad, todo mundo hace lo que bien le parece. Cuando en casa no hay autoridad, cuando en una ciudad no hay autoridad, cuando en un país no hay autoridad, cuando en un entorno no hay autoridad, cuando en una empresa no hay autoridad, y llámese autoridad al liderazgo, al orden, a lo correcto, siempre habrá caos. Si en su casa hay caos hoy, si con sus hijos hay caos hoy, eche un vistazo si tal vez no nos estamos comportando como David, de que dejamos que todo mundo haga lo que quiera. Vivan como sea, hagan lo que sea, entren como sea, salgan como sea. No es eso lo que Dios nos llamó a nosotros. ¿Será que nuestra casa está como ese tren? que va con mucha potencia, con muchos talentos, con mucho dinero, con muchos recursos, pero va al desastre, al abismo. Usted ve que este hombre está actuando en rebeldía. Adonías dice: me voy a proclamar rey. Este hombre, este Adonías, no sabía lo que eran los límites. ¿Y sabe qué está haciendo? Repitiendo lo que hizo Absalón. Usted lee toda la historia, calcado, parece otro Absalón. Hombres que iban delante de él, 50 hombres en carros adelante. Absalón dicen que era bellísimo, Adonías bellísimo. Absalón quiere el reino del papá, Adonías quiere el reino del papá. David repetía una y otra vez la historia. No corrigió a sus hijos. Iglesia, ¿será que a nuestra casa le está faltando un verdadero liderazgo? Cuando yo veo a Adonías ser una copia exacta de Absalón, digo: ¿y dónde está el papá que deja que estos muchachos simplemente hagan lo que les parece? No, es que pastor, en mi casa hay mucho amor. Bienvenido. Es que en mi casa hay alimento, techo y abrigo. Es que en mi casa hay mucho abrazo. Eso es lindo, eso es necesario, eso es vital. Pero quiero que recuerde esto: una casa no necesita solamente amor, también necesita dirección. Si usted es de los que solo da amor, si usted es de los que solamente da caricias y da cariño y quiere quedar bien con los hijos y quiere quedar bien en la casa y por eso hace lo que ellos quieran, usted los va a llevar al desastre. No, tal vez no es un desastre evidente, pero mírale los matrimonios a tus hijos. Mírale las vidas, mírale la proyección, mira a tu esposa. ¿Estás haciendo de tu esposa una mejor versión? O al contrario, tu falta de liderazgo la anuló. Esta semana hablaba con Yasmincita porque, bueno, la invitaron a un evento. A mí me pareció extraño, porque siempre me invitan es a mí cuando llega una invitación. Que la pastora no sé qué. Lo dice ella, es que papi, mira, me están invitando a este congreso. Y yo dije: ah, seguramente por aquí en Palmira, Nashville, Estados Unidos. Y dije: a ver, espere, a ver, ¿qué es esto? Leí la invitación. Entonces yo la miré, ella dijo: yo no sé si ir hasta por allá. ¿Quién cree usted que fue el que más la animó a ir? No, el papá no. ¿Cuál papá? Ese señor, déjelo por allá lejos. Yo le dije: mami, miremos las fechas. Me dijo: papi, a ti te tocaría quedarte con las niñas. Le dije: por ti lo hago. Y mientras estaba hablando con ella, le estaba escribiendo a mi mamá: mamá, a tales fechas podrías venir a estar con nosotros. Ah, yo me las arreglo, pero yo me encargo de que las niñas estén bien. La animé. Yo mismo hablé con el pastor de allá. Le agradecí que invitó a mi esposa. Le dije que sí podía ir con otra persona. Luego ella me dice: papi, pero es que es un evento de mujeres. Le dije: si quieres yo te ayudo a revisar cómo va la predicación, qué va el tema que vas a dar. ¿Sabe qué estoy haciendo? Siendo la mejor versión para ella, apoyándola a ella. Luego llegó y me dijo: papi, me fue muy bien, qué felicidad fue, y hasta me dieron una ofrenda. Le dije: bueno, entrégamela porque hay que... Me dijo: me dieron una ofrenda y me trataron muy bien. Y me... ok. Cuando en estos días me dice: papi, me llegó otra invitación. Dije: no, no, ya eso es vicio, ya eso es pecado. El enemigo quiere dañar nuestro matrimonio. No, tengo que seguirla apoyando. Porque el verdadero liderazgo no es el que opaca, es el que muestra a otros, el que bendice a otros, el que ayuda a que otros crezcan. El que no crece solo, crece con todo. Eso es un líder. Sea líder de su casa, ayude a sus hijos, claro. Hoy no vine a decir: deje que sus hijos. No, no, no, ayude a sus hijos, acompáñelos. Pero recuerda, los hijos, la familia, el hogar necesita dirección. Cuando yo veo a David, yo veo parecido el caso de Elí. Elí, usted recuerda a los hijos de Elí el problema, algunos lo recuerdan. David, eran buenos líderes. Lideraban a todo el mundo, corregían a todo el mundo, corregían y alineaban ejércitos, pero nunca lo hicieron con su casa. Cuidado que no estemos liderando muy bien la empresa y estemos liderando mal nuestra casa. Cuidado que no estemos liderando bien la iglesia y terminemos haciendo un desastre en la casa. Esto es algo muy retador, porque cuando yo veo a David, David era un hombre enseñado a matar gigantes afuera, pero sus hijos se lo comían adentro en la casa. Violaciones, sublevaciones, subordinaciones. O sea, usted dice insubordinaciones. Usted dice: ¿hasta dónde este hombre tan fuerte afuera era tan frágil adentro? Mire que la Biblia dice que ni siquiera les preguntaba ¿por qué estás haciendo eso? Yo digo, ¿qué pasó? Absalón, Adonías, el problema con Tamar. Yo digo, ¿qué pasó en esto? Pastor, es que yo le doy todo a mi familia. No podemos confundir dar con liderar. ¿Me hice entender? Hay algunos que siempre están dando todo. Pregunto, ¿estás dando o estás liderando? No, yo les doy comida, yo les doy casa, yo les doy ropa, yo les doy viajes, yo les doy vacaciones. Eso no es liderar, eso es dar. Y hay una gran diferencia entre dar y liderar. Hay una gran diferencia entre proveer, satisfacer necesidades. Yo conozco muchos hombres que le dan lo mejor a su casa, pero nunca son intencionales en pasar tiempo en su casa. Yo conozco gente que es especialista en dar cosas, pero son muy malos a la hora de liderar en medio de todas esas cosas que dio. Diste un carro, pero nunca vas con tu familia en ese carro. Tienes una linda casa, pero nunca te sientas con tu familia en esa linda casa. Pregunto, ¿estoy dando o estoy liderando? Es una buena pregunta para hacernos. Pastor, yo sé dar, pero ten cuidado que no estés fallando al liderar. Porque para dar solo se necesita plata. Para liderar se necesita amor e intencionalidad. Pregúntese si tal vez usted desde el dinero está tratando de soportarlo todo. ¿Qué quiere? ¿Un iPad? ¿Qué quiere? ¿Un computador? ¿Qué quiere? ¿Un paseo? ¿Qué quiere? ¿La camiseta de Colombia? Ah, bueno, sí, la camiseta de Colombia, sí, hay que darla. ¿Qué quiere? ¿Unos zapatos? Y el dar puede tergiversar e intoxicar el correcto concepto de amor. Los hijos, los cónyuges, a veces pensamos que entre más nos dan, más nos aman. Y no siempre es así. No siempre el dar cosas es significado de amor. A veces el dar cosas es simplemente alivianar la ausencia de mi presencia. ¿Qué más me pides si no te falta nada? ¿Qué más me pides si todo te lo doy? ¿Qué más me pides si tienes comida? ¿Qué más me pides si tienes ropa? Pero es que yo no me casé ni con la ropa, ni con la casa, ni con el carro. Yo me casé con una persona para pasar toda mi vida con esa persona. Ser amado por esa persona. Ser liderado con esa persona. Disfrutar a esa persona. Hoy le hago un llamado a la iglesia. No se trata de tener cosas. Se trata de disfrutar esas pequeñas cosas que Dios nos dé a nosotros en la vida. Sus hijos, su familia, se lo agradecerá. Cuando no hay liderazgo en la familia, la familia se desvía. Y hay que estar muy atento a cada acción de la familia. Cosas tan pequeñas como cerrar la puerta de la casa, como verificar que la casa esté segura al dormir. Pregunto, ¿quién hace eso en la casa? A ver los hombres que lo hacemos en casa. Levánteme la mano y diga, pastor, el último que se acuesta en casa. Y si no soy el último que me acuesto, siempre antes de acostarme reviso que mi casa esté segura. Levánteme la mano. Los felicito. La esposa está mirando a unos que levantan la mano y dice, tú, ahí déjame. Desde hoy lo vas a hacer, te felicito. Usted lidera desde los pequeños detalles. En esos días Salomé estaba con Daniela. Estábamos los tres en un lugar. Yo estaba esperando hace rato un señor mesero que nos atendiese en algo. Salomé logra verlo. Salomé lo llama, disculpe. El hombre a esta distancia, más o menos donde está ese aparatito, nos mira y Salomé le hace, pues una niña de 11 añitos, lo mira y le hace así. De inmediato intervine. Cuando el señor la miró y fue, yo le dije, hazme el favor y le pides disculpa al Señor por llamarlo en la forma en que lo llamaste. Salomé se asustó. Y Daniela la miraba y me miraba a mí, con el que dice, ay, entonces ¿cómo es que llama uno a la gente? Y Salomé dice, ay, sí, qué pena. Le dije, hija, hoy delante de él te lo enseño. A las personas no se les llama así, sea quien sea. Con respeto y con cariño le hacemos disculpe. Te haces ver, aquí estoy, disculpe. Pero no, ¿sabe por qué? Porque hay hijos que se creen ricos sin ser ricos. Señor. A los hijos hay que formarlos con amor y se lo agradecerán a usted toda la bendita vida, toda la vida. Cuando ella miró eso, dijo: discúlpeme, es que, dijo Salomé, discúlpeme, estoy aprendiendo. Y él le dijo: no, mi niña, tranquila, yo sé que a veces suele pasar. Y me dice él: gracias a usted por ese detalle. Le dije: no, muy amable, a usted. Fue un momento para enseñarle a mi hija: cuando no hay corrección, esos hijos van creciendo de forma equivocada. ¿Y sabe qué pasó? Que Daniela quedó con eso en la cabeza. Y al otro día le dice, dice en el comedor, estamos ahí, yo no sé quién llamó a quién, y dice Daniela a la mamá: ¡ja! Falta sino que le haga así, como hace Salomé. Y ahí, Daniela. Y dice Yasmín: ¿qué pasó? Le dice: no, es que Salomé anda llamando a la gente así, y así no se llama, se llama así. Disculpa. Yo dije: bueno, le quedó en la mente. Recordarán que su papá le enseñó a respetar a cualquier persona, tenga el cargo que tenga. ¿Sabe qué es eso, iglesia? Que usted está evitando el caos desde el amor, desde la corrección. Pero cuando digo: ah, que hablen, ah, que digan, esos son los peladitos maleducados que ni saludan. Hoy también se ganó su regaño doña Salomé. Se sube al carro y dice: hola papi, y ni saluda a Daniela. Le digo: mira, pero ¿cómo que hola papi y la niña? Ay, hola. Y dije: no, no, ninguno, hola, mírala a los ojos, dile cómo estás. Entonces Salomé ya tenía rabia. Y Daniela dice: a ver, a ver. No, mira, Salomé dice: hola, ¿cómo estás? Muy bien, ¿y tú? Y yo: ay, Dios mío, o sea, ya le quieren poner conversa. ¿Qué estoy haciendo? Ejerciendo el liderazgo en casa. Iglesia, hoy le invito a que seamos participantes, no de la desgracia de nuestra familia, sino de la bendición de nuestra familia. Y en los minutos que me quedan, déjeme mostrarle lo segundo. Cuando no hay liderazgo en una familia, lo segundo que hay es consecuencias. Diga conmigo: ¿qué hay? Mire lo que dijo la Biblia: ahora bien, su padre, el rey David, jamás lo había disciplinado. Póngale atención a la palabra disciplinado, que le voy a decir lo que traduce. Jamás lo había disciplinado. Y dice el escritor: ni siquiera le preguntaba: Adonías, ¿por qué haces esto o aquello? ¿Por qué? Mire, si usted ve que su esposa está haciendo algo incorrecto, tiene que decírselo. Ah, no le gustó a las señoras y los señores se asustaron. Otra vez, voy con las señoras. Hermosas mujeres, maravillosas damas, hacendosas. Si tu esposo está haciendo algo que no debe hacer, ustedes tienen la autoridad de decirle que lo están haciendo mal. Muchachos, perdieron. Al inicio no quisieron decir amén. Pastor, ¿cómo así? Le voy a explicar algo. La traducción allí de disciplinar, escuchen lo que traduce: molestar, incomodar, herir sentimientos. El idioma hebreo traduce esa palabra que aparecía ahí, disciplinar, con molestar, incomodar o herir sus sentimientos. O sea que el verso en un español puro diría más o menos así: ahora bien, su padre el rey David jamás quiso incomodar a su hijito Adonías, jamás quiso molestarlo, jamás quiso herir sus sentimientos. David seguramente le dio todo. Nunca fue un hombre abusivo, nunca fue un hombre maltratador, pero nunca hizo la pregunta que tenía que hacer: Adonías, ¿por qué haces esto? No es que a los hijos no se les... No es que mi esposa... No, créeme que yo he tenido conversaciones incómodas con Jasmine. Le he dicho: mami, mira, te voy a decir algo que no te va a gustar, sé que esto te va a molestar. Entonces ella empieza a mirarme. Y ella tiene un asunto. Ella está viéndome en el culto. Ella tiene un asunto. Y es que cuando se está molestando, ella empieza a mover los ojos así. Entonces yo le digo: mira, ya empezaste a mover los ojos. Entonces dice: ¿cómo así? Le digo: no, escúchame, escúchame lo que te voy a decir. Pero hable pues. Y le digo: mira, noté esto, que creo que no es así. Solo piénsalo. Bueno, muchas gracias. Cuando ella me dice a mí: papi, te voy a decir algo que no te va a gustar, le digo: pero ¿cómo no me va a gustar, mi reina? Aquí estoy para que me corrijas. ¿Por qué lo dudan? Si los hombres somos víctimas del amor de una mujer. Uy, aleluya. Saluda a los muchachos. Yasmincita, te amo, no me regañes en la casa. Bueno, David no corrige, y en lugar de decirle: ¿por qué lo haces? No está bien lo que estás haciendo, Trata de nunca herir los sentimientos. Trata de nunca molestarlo. Déjelo que es un niño. Y resulta que ese niño de 6 o 7 años le está pegando a la mamá. ¿Cómo se te ocurre a ti decir, deje el niño? Deje el niño. Deje el niño. Resulta que este hombre viene hablando y diciendo palabras soeces, bruta. ¿Cómo se te ocurre que le vas a permitir eso a tu esposo, que te trate de esa forma? Hay que poner límites y decirle: yo te amo, yo te respeto, pero la Biblia dice que el hombre trata a la mujer como vaso frágil. No te permito que me hables así. Claro, señora, que usted se lo puede decir a él con amor y con respeto, pero colocando un límite. Amigo querido, usted no puede dejarse pegar de la mujer. Sí, que es que el hombre, que ningún hombre le puede pegar a una mujer, ni ninguna mujer a un hombre. Es que estamos como con los cables cruzados. Y antes de predicar esto le pregunté a un abogado eso. Le dije: mira, el hombre no puede pegarle a la mujer. No, pastor, ok. ¿Y la mujer le puede pegar al hombre? Dijo: tampoco, la puede demandar. Y a eso, vamos para allá. Diga conmigo: liderazgo en mi casa. El liderazgo en la casa va a ayudar a que no haya caos y a que no hayan estas consecuencias. Pero es que en la cultura nuestra, pero es que hay que criar dejando que el niño haga lo que quiera. Escúcheme bien, la cultura siempre piensa en los sentimientos. La Biblia siempre piensa en el carácter. Yo no te estoy hablando de sentimientos, te estoy hablando de lo que va a forjar el carácter de un ser humano. Cuando David obvió la corrección, obvió llevar su casa, usted ve que David no tuvo un hogar estable. Una mujer por allá, otra mujer por acá, la mujer que se la quitó el suegro y se la llevó, la hija de Saúl. Yo digo, ¿qué pasó con David? Si en casa no nos incomodan, algo está mal. Iglesia linda, ¿estamos ejerciendo el liderazgo correctamente en nuestra casa? ¿O lastimosamente estamos permitiendo que todos se gobiernen como quieran gobernarse? No hay ni siquiera una cama tendida, no hay unos platos lavados. Los hijos dejan los zapatos en cualquier lugar y nadie dice nada. A esa pobre señora le toca todo el aseo, todos los días, y aseo, y cocina, y hace. Y tú llegas y ves que los hijos no tienen ninguna consideración. Y en lugar de defender a esa señora que ha estado contigo 15 o 20 años y es la que se va a quedar contigo, prefieres que no me moleste los niños. No. Ayer me dice Yasmín: mire donde dejó Mafe los zapatos. Y le dije: para, no los recoja. Mafe, señor. Ay. Y por ahí derecho pégale una lavadita para que no se le olvide que eso no se deja ahí. Salomé, los dejó que por allá. También llámame a Salomé. La otra dejó el plato por ahí, llámamela. Y que lave los platos de una vez. ¿Qué es eso? Formar, formar, formar. Eso se llama liderazgo en la casa. Pero iglesia, ¿sabe cuál es el mayor enemigo del liderazgo en la casa? El mayor enemigo no es la maldad, es la pasividad. El mayor enemigo del liderazgo en el hogar no es quedarme simplemente viendo cómo el otro fue borracho. No, no, no, no. Es quedarme quieto, no hacer nada, no actuar cuando sé que debo actuar. Hay un psiquiatra que me gusta mucho leerlo, el doctor Murray. Y él decía que los patrones familiares que no se arreglan se repiten. Y yo dije: él cree que apenas lo está diciendo. Esto se dijo hace siglos con el propio David. Porque él decía: si esto no se corrige en la casa, eso se va a repetir en la otra generación. Y usted va y mira a David, y usted mira el recorrido que hizo la familia de David: violación, asesinato, rebelión, ambición política, luchas por el trono. Todo eso pasó en los años de David, porque nunca hubo corrección. Cuando los límites no están en casa, cuando los límites no se aprenden en la casa, casi siempre se aprenden a través del dolor. Usted verá, iglesia, cómo vamos a aprender a ser buenos esposos, buenas esposas, buenos hijos, buenos padres. Pero si no lo aprendemos con el correcto liderazgo en casa, ¿cómo lo haremos? Esta semana leía un libro muy bonito de filosofía, me encanta leerla. Esos pensamientos griegos y a veces los romanos sacaban algo. Y hay un filósofo que dijo algo muy bello y dijo esto: antes de quitar una cerca, descubre primero por qué fue puesta antes de quitarla. Yo decía, a veces queremos quitar ciertas líneas de formación que nos dieron. Preguntemos por qué se colocaron, por qué la Biblia trazó eso, por qué la Biblia dijo que se hiciera así, en lugar de estar cambiando todo a mi manera y a mi pensamiento. Quiero entrar en la recta final haciéndole tres preguntas a la iglesia. Colócame las tres preguntas, por favor. Aquí está, por acá afuera. ¿Cuántos problemas familiares estamos llamando etapas? ¿Cuántas rebeldías a las que le estamos colocando el nombre de personalidad? ¿Y cuántas negligencias a las que le estamos diciendo amor? Pregúntese si esta es la historia de nuestro hogar. No es que estamos en una etapa, usted no está en una etapa, usted está en un problema que lo va a llevar al divorcio. No es que estamos ahorita pasando una... No, usted está en una quiebra, llámalo como es.

0: impetuoso necesita un riel. Por más impetuoso necesita una ruta. ¿Cuántas negligencias a las que le decimos amor? Ay, deja el niño, es que yo lo quiero tanto. No, no moleste el niño, es que él es tan especial para mí. Iglesia, sin orden, no solamente se deforma nuestra casa, se deforma el carácter. Cuando no hay liderazgo en la casa, eso no terminará bien. Y ya te dije, no es solo el liderazgo del padre, hablo de la madre, hablo de los hijos, hablo del entorno. Adonías fracasa, léase toda la historia. Seguramente los que pasaron por el devocional la vieron, cómo él termina muerto. Porque si usted estudia un poco, cuando él pide tomar esa concubina, lo que él quería era volver a tener conexión con el reino. Porque la cultura decía que si una de las mujeres del rey ahora era tu mujer, tú tenías conexión con el reino. Ahí fue donde Salomón dijo, oh, ah, yo te elimino a ti. Adonías, el hombre rebelde. Adonías, el niño caprichoso. Adonías, el que hacía lo que se le venía en su voluntad. Adonías, el que no respetó ni al papá, ni al rey, ni a nadie. Y entonces la vida le enseñó a respetar. Y lastimosamente Adonías pierde la vida a manos de la orden de su hermano. Quiero terminar esta noche, como conocen mi estilo concluyente, diciendo lo siguiente. El mayor acto de amor que puedo ofrecer a mi familia no es darle cosas, sino brindarles el liderazgo y la dirección necesaria para que se cumpla el versículo. El versículo que dice que mi casa y yo le serviremos a Dios. He terminado el mensaje.
1: Mateo capítulo 2, versículo 9 dice: Dios dijo, la gloria postrera de esta casa será mayor que la primera. ¿Cuántos lo creen? La gloria postrera de esta casa será mayor que la primera. Yo creo que mis hijos y los hijos de mis hijos tienen que seguir con nuestro legado, con lo que nosotros hemos iniciado. Y lo mismo creo con respecto a todos ustedes. La gloria postrera debe ser mayor que la primera. Siempre que hablo con un pastor, le pregunto por los hijos. Porque de nada sirve lo que tú estás haciendo si tus hijos no van a seguir haciéndolo, ni si los hijos de tus hijos no lo van a seguir haciendo. Y mi oración es que en 20, 50 o 100 años a nosotros no nos pase lo que yo leo en 1 Samuel capítulo 5, versículo 22, en donde dice que la gloria de Dios se ha ido de Israel. Para mí ese es uno de los versículos más tristes en toda la Biblia. La gloria de Dios se fue de Israel. Yo fui bautizado en el Espíritu Santo en el año 75. Tenía 11 años. Y ese fue el año, o estos fueron los años de gloria a nivel mundial. Y recuerdo que cuando recibí el bautismo en el Espíritu Santo, me apasioné tanto que quería saber lo que estaba sucediendo alrededor del mundo. Por eso iba a las casas de los misioneros, a donde les llegaban las revistas de Logos, de New Wine, Vino Nuevo y de Carisma, y leía lo que estaba pasando. Yo recuerdo imágenes de niños adorando a Dios, de monjas, de sacerdotes, iglesias llenas adorando al Señor, y yo quería esa experiencia. Yo soñaba con eso. Recuerdo la primera vez que fui a un evento pentecostal en Colombia. La gloria de Dios llenó ese lugar, se me pararon los pelos. Pero tristemente he ido a otros eventos en donde ya no hay la gloria del Señor. El Espíritu Santo se ha ido. Nos hemos acostumbrado tanto a su presencia que tenemos que fingir y tenemos que declarar cosas que no son como si fueran. Y yo sé que la Biblia lo dice, pero yo quiero experimentar la gloria del Señor. Yo quiero, o yo recuerdo que de niño, cuando leía todo eso, yo soñaba con una iglesia así. Pero también recuerdo a mi papá, porque él no viene de un origen pentecostal, pero él también se apasionó por Dios. Y recuerdo que él perseguía a mi mamá por toda la casa con un libro: cuidado, ahí vienen los pentecostales, de Peter Wagner. Y le compartía: mira lo que está pasando en toda Latinoamérica. Y yo quería eso, yo soñaba con esas iglesias.

0: iglesias. Yo soñaba con ver lo que estaba pasando en Brasil, en Chile y en todos los otros lugares. Yo quería verlo en nuestra nación. Yo quería verlo en Colombia. Y un día quise ver si lo que Dios había hecho en los años 70 seguía sucediendo hoy. Y gracias a la herramienta de Google ya no tenemos que ir a esas naciones. Me metí a ver qué estaba pasando. Y llegué a un lugar que era quizás el que más me había impactado, pero no fue como yo me lo había imaginado, no fue como Peter Wagner lo había dicho en su libro, porque el pastor que había reemplazado al hombre de Dios de esos años, de los años de gloria, se había enriquecido con los fondos de la iglesia y estaba viviendo en adulterio. Por eso la gloria se había ido de ese lugar. Recuerdo otro de los libros que mi papá le leía a mi mamá, y yo oía todas las historias. Fue el libro A las 9 de la mañana, de Dennis Bennett, donde él cuenta lo que le sucedió a él en su iglesia episcopal en California, lo cual dio origen al mover carismático en las iglesias católicas, luteranas, presbiterianas, anglicanas. Y fue impresionante. Pero un día también me fui a chismosear esa iglesia en Google, esperando encontrar una iglesia avivada. Y la primera imagen que me salió fue la de la bandera de orgullo gay en la entrada de ese templo. La cuna del mover carismático es hoy una iglesia progresista, una iglesia woke. Yo recuerdo que en sus años de gloria ese lugar tuvo 1500 personas, pero en las fotos que yo veía hoy no se veía ni siquiera 100 personas. ¿Por qué? Porque la gloria de Dios se había ido. Recuerdo también hace muchos años que me invitaron a predicar a Nueva Zelanda, o estaba en un evento, y el domingo me asignaron una iglesia. Y cuando yo fui a ese lugar, el auditorio era impresionante. En lo mejor de la ciudad de Auckland se veía por un lado la ciudad y por el otro lado la bahía. Pero cuando entré solo había 200 personas en un auditorio con capacidad para 2500. ¿Qué pasó? Ese majestuoso lugar fue construido en el avivamiento que ellos tuvieron en los años 70, pero se había ido la gloria. Y hoy ese lugar solo se usa para eventos seculares, porque lo único que les interesa es el dinero. Un amigo pastor de Nueva Zelanda, que tiene quizás una de las iglesias más grandes, me dijo que ese auditorio sería el ideal para ellos, pero no se lo quieren vender, ni siquiera se lo alquilan, porque les dicen es que sus adolescentes nos dañan nuestros baños. Se ha ido la gloria. Y yo podría seguirles hablando de lugares impresionantes y majestuosos alrededor del mundo que hoy se usan como jardines infantiles, mezquitas, bares o restaurantes, lugares en donde en el pasado estuvo la gloria de Dios, pero ya no está. Por eso pregunto, pastores, ¿qué va a pasar con nuestras iglesias en 20 años, en 50 años, en 70 años? Porque yo creo que la gloria postrera tiene que ser mayor que la primera. Pues el día en que la gloria de Dios se fue de Israel sucedió cuando los filisteos derrotaron a los israelitas. Y por eso a ellos se les ocurrió llevar el arca del pacto, que era el lugar en el Antiguo Testamento en donde estaba la gloria o la presencia del Señor. Y dice en 1 Samuel 4, 5 que cuando los israelitas vieron que el arca del pacto del Señor llegaba al campamento, su grito de alegría fue tan fuerte que hizo temblar la tierra. Se oyó gritos de júbilo, gritos de alabanza. Y por eso los filisteos entraron en pánico y dijeron en el versículo 7: nunca antes hemos enfrentado a algo así. ¡Socorro! Filisteos, peleen como nunca antes, porque si no lo hacen, seremos esclavos de los hebreos. Así que los filisteos pelearon con desesperación y de nuevo derrotaron a Israel. Pero no solo eso, los filisteos capturaron el arca de Dios, el lugar en donde se manifestaba su gloria, su presencia, y mataron a los sacerdotes, a Hofni y a Fines, los dos hijos del sacerdote Elí. ¿Por qué? Porque tenían el arca, pero ya no estaba la gloria de Dios. Y muchas veces yo viajo alrededor del mundo y voy a estas iglesias majestuosas con predicadores impresionantes, con ministerios de alabanza increíbles, pero no está la gloria. La nube del Señor no está en ese lugar. De nada sirve que tengamos estos grandes lugares, que tengamos estos grandes predicadores, si no tenemos la presencia de Dios. Por eso cuando Elí se enteró de que habían robado el arca del pacto, dice la Biblia que cayó y se murió. Proféticamente estaba diciendo: prefiero morir que vivir sin la gloria de Dios. Pero muchos están tan acostumbrados a vivir sin la gloria que no saben lo que es. Prefiero morir que vivir sin la gloria. Y en ese momento su nuera se dio a luz a su bebé y le puso por nombre Icabod, nombre que significa la gloria se ha ido de Israel. Y eso me llevó a pensar, pero ¿por qué se fue la gloria de Dios de Israel? Y encuentro en unos capítulos antes unas razones y quiero mostrarlas. La primera dice que los hijos de Elí eran impíos. Los hijos del sacerdote, los hijos del pastor, los hijos del profeta, los hijos del apóstol, lo que sea, eran ¿qué? Impíos. En la traducción Viviente dice que eran unos sinvergüenzas. En otras traducciones dicen que eran unos perversos. Y hoy yo veo que los hijos de muchos pastores son una vergüenza para sus padres. ¿Y saben por qué? Porque ya no se predica en contra del pecado. Por eso muchos hijos no saben que mentir es pecado, que decir groserías es pecado, que hacer pistola es pecado, que acostarse con la novia es pecado, que emborracharse, enojarse, quejarse o practicar el ocultismo o ver películas de Harry Potter o lo que sea, eso es pecado. Ya no lo saben. ¿Por qué? Porque no se predica en contra del pecado. Y esa es la razón por la cual muchos hijos de los pastores no quieren seguir el legado de sus papás, o muchos tristemente no quieren nada con Dios, porque ven la dualidad de sus papás. Una cosa es mi papá en el púlpito, una cosa es él en la iglesia, es el mejor tipo del mundo, pero en la casa es un endemoniado gadareno, y por eso no quieren nada. Un pastor podrá fingir santidad en la iglesia o en el púlpito, pero sus hijos delatan cómo son ellos realmente. Eso lo dijo Jesús en Lucas 6:44. El árbol se conoce por su fruto. De tal palo que tal astilla. Hace poco oí la historia de un pastor que tuvo que dejar a uno de sus hijos en rehabilitación. Su hijo o hija, no sé, era drogadicto. Y esto casi lo destruye. Por eso tuvo que ir a un psicólogo. Y el psicólogo le dijo que tenía que poner límites en su vida. Imagínense eso. El psicólogo tuvo que decirle lo que la Biblia dice. Porque de eso se trata la palabra de Dios. Ponle límites a tus hijos. Yo soy lo que soy, mis hijos son lo que son, porque ponemos límites. Pregunto, ¿cómo esperas tú que tus hijos lleguen vírgenes al matrimonio? Si oyes canciones que promueven la inmoralidad sexual, Karol G y quién sabe qué, Bad Bunny y otros más, hay que poner límites. ¿Cómo esperas que tus hijos no prueben las drogas si te ven a ti tomando alcohol? A mí, mis padres me enseñaron a tener límites con este mundo, con el pecado, con el alcohol, con las rumbas, con la droga, con el adulterio. Pero ya no se predica de esto. Por eso no podemos decir que la gloria postrera mayor será mayor que la primera, sino que el pecado postrero será peor que el primero. ¿Y por qué no se predica más en contra del pecado? Porque se nos metió el antinomismo a la iglesia. Antinomismo significa antiley, en contra de la ley de Dios. Yo sé que estamos en la gracia y que Romanos 6:14 dice: ya no estamos bajo la ley, sino bajo la gracia. ¿Pero qué significa eso? Eso significa que yo no guardo la ley para ser salvo. Yo guardo la ley porque soy salvo. Yo no guardo la ley para que Dios me ame. Yo guardo la ley porque amo a Dios. Eso significa que hoy este libro no está en una pared, sino que está escrito en mi corazón, porque el Señor dijo: he aquí que vienen días en que yo haré un nuevo pacto con mi pueblo. Yo escribiré mis leyes en su mente y en su corazón. Necesitamos que nuestros hijos conozcan los límites que Dios ha establecido. Pablo dijo, 1 Corintios 9:21, yo no ignoro la ley de Dios, obedezco la ley de Cristo. El gran predicador de gracia no ignoraba la ley de Dios. Y no solo eso, él dijo: yo lo que obedezco es la ley de Cristo. ¿Por qué? Porque la ley de Jesús es un estándar de vida superior a la ley de Moisés. Por eso él dijo: ustedes han oído que se dijo esto, pero yo les digo, y puso un nivel mucho más alto. Juan dijo, 1 Juan 2 del 3 al 6, si alguien afirma: yo conozco a Dios, pero no obedece los mandamientos de Dios, no obedece la palabra de Dios, es un mentiroso, no conoces a Dios y no vive en la verdad. Pero los que obedecen los mandamientos de Dios, la palabra de Dios, demuestran verdaderamente cuánto lo aman. Jesús dijo: el que me ama, mi palabra guardará. Yo no guardo la palabra de Dios para ser salvo, yo soy salvo. Yo lo hago porque lo amo. Lo mismo con mi esposa. Yo hago lo que ella quiere, no porque me toca, sino porque la amo. Y luego dice: los que dicen que viven en Dios deben vivir como Jesús vivió. Si tú quieres que la gloria de Dios continúe contigo y con tu iglesia, tienes que vivir como Jesús vivió. Mis hijos, yo tengo dos hijos. Disti tiene 29 años, esa es la famosa, todo el mundo la conoce, es una gran predicadora, una mujer apasionada por Dios. Pero mi hijo no estaba tan apasionado. Él dijo, no, yo no quiero estar en el ministerio, yo quiero estar en producción. Y créame, no hay nada de malo con eso. Yo quería que en cualquier lugar que estuviera, pero que estuviese en la casa de Dios. Pero yo seguía creyendo que la gloria postrera tenía que ser mayor que la primera. Y un día me dijo, estoy listo, papá. Y ya estaba enseñando, ya tenía su grupo de conexión, pero llegó el momento para que predicara. Y los que predican en la iglesia tienen que predicar primero en las 9 sedes y luego en la principal. Así que lo mandé a las 9 sedes y hay sedes donde tienen 3, 4, 5 veces que predicar. Cuando llegó a la principal ya llevaba como 40 veces el mismo mensaje. Entonces cuando llegó ya estaba sobrado. Pero la unción de Dios sobre su vida fue impresionante. Cuando yo vi eso me quebranté. ¿Por qué? Porque yo creo que la gloria postrera tiene que ser mayor que la primera. Yo creo que los hijos de Sergio y Carla Hornung van a llevar a agua viva a donde nunca antes había estado. Y lo mismo creo con respecto a todos ustedes. Ahí dice los hijos de Elí. Y yo creo en lo mismo, los hijos de Andrés. Y les escribí a ambos y les dije gracias. Porque yo puedo cumplir con uno de los versículos más difíciles que la Biblia habla acerca del pastor. 1 Timoteo 3, 4, 5. Dice que el pastor o el obispo o el anciano debe dirigir bien a su propia familia y que sus hijos lo respeten y lo obedezcan. Pues si un hombre no es capaz, no puede dirigir a los de su propia casa, ¿cómo podría cuidar a la iglesia de Dios? A pesar de nuestros errores, porque cometimos errores como todos ustedes, algo hicimos bien mi esposa y yo para que mis hijos amen a Dios, para que mis hijos quieran hacer su voluntad, para que mis hijos traten de vivir en santidad. Y por eso yo sé que la gloria postrera del lugar de su presencia, de nuestra iglesia, va a ser mayor que la primera. Y esa es mi oración para cada uno de ustedes, que la gloria postrera de sus iglesias, de Agua Viva y de las otras iglesias aquí, sea que mayor que la primera. Pero no solo ese es mi clamor para mis hijos, sino para los hijos de los líderes de nuestra iglesia. Y lo veo, todos predican mejor que yo, todos aman a Dios con mayor pasión. Y eso, en vez de hacerme sentir mal, me hace sentir feliz. Que yo sea como Bernabé, que de mí salgan hombres como Bernabé, o como dijo Juan el Bautista, es necesario que la nueva generación se levante y que yo mengüe. Pregunto, ¿cómo está la gloria futura de tu iglesia? Porque el Señor prometió, pero tú tienes que hacer tu parte. La gloria postrera será mayor que la primera. Pero en segundo lugar, con respecto a los hijos de Elí, y razón por la cual la gloria de Dios se ha ido de muchas iglesias, dice 1 Samuel 2:12 que no conocían al Señor. En la Reina Valera dice que no tenían conocimiento de Dios, no tenían conocimiento teológico. Hay que estudiar la Biblia. Sin embargo, hoy muchos tienen conocimiento teológico, pero no conocen a Dios. Conocen acerca de Dios. Conocen el Dios de sus papás, el Dios de su pastor, pero no conocen a Dios. ¿Saben por qué? Porque no pasan tiempo en oración. Y por eso yo escribí un libro acerca del gran secreto de nuestro éxito. No soy yo, es la oración, es pasar tiempo con Dios. De hecho, desde que Dios me puso este mensaje, yo no lo quería predicar. Porque yo le dije, Señor, yo quiero un mensaje que salga de allá, que la gente me quiera. Pero la Biblia dice que en Jeremías, que en ese entonces muchos de los profetas profetizaban lo que la gente quería oír. Y predican prosperidad cuando Dios no ha dicho prosperidad. Predican sanidad cuando Dios no ha dicho sanidad. Y él dice, si hubieran estado en mi secreto. Y ese fue el problema con los hijos de Elí. No pasaban tiempo en el secreto. Pregunto, ¿cuántos minutos al día tienes en oración? Desde que yo aprendí a orar, trato de tener 40 minutos todos los días. Lo hago en mi bicicleta. Antes lo hacía sacando el perro. Pero ahí es donde conozco a Dios. Ahí es donde siento su corazón. Ahí es donde me cambia mis mensajes y me da los mejores mensajes del mundo. Conocer a Dios. Pero sabe que tristemente yo he tenido que ir a iglesias donde el líder de alabanza nos está tratando de llevar a un lugar que él no conoce. ¿Por qué? Porque nunca ha estado en la presencia de Dios. ¿Cómo puede llevarme al trono de la gracia si no la conoce? ¿Cómo puede profetizar si nunca ha oído la voz de Dios? Si ellos hubieran estado en el secreto. Número 3, si están tomando apuntes. Dice 1 Samuel 2:13, la costumbre de esos sacerdotes era la siguiente: cuando alguien ofrecía un sacrificio, el asistente del sacerdote metía el tenedor en la olla y el sacerdote tomaba para sí mismo todo lo que se enganchaba en el tenedor. Además, antes de quemarse la grasa, solía llegar el ayudante del sacerdote para decirle al que estaba por ofrecer el sacrificio: dame carne para el asado del pastor, pues no te la va a aceptar cocinada, tiene que estar cruda. Y si el hombre contestaba, no, espera a que se queme la grasa como es debido. La gente sabía más Biblia que el sacerdote. El asistente replicaba, no, dámela ahora mismo, de lo contrario te la quito por la fuerza. Así que el pecado de estos jóvenes era gravísimo. No dice grave, dice gravísimo ante los ojos del Señor, pues trataban con desprecio las ofrendas. Pregunto, ¿cómo tratas tú la alabanza y la adoración en tu iglesia? Porque yo era líder de alabanza y era frustrante ver que la gente no adora, ver que la gente cree que la alabanza y adoración es un relleno mientras llegan los que llegan tarde. Con razón no hay gloria en sus iglesias. Si ustedes van a nuestra iglesia, la reunión empieza a tiempo y está repleto, porque hay de aquel que llegue tarde. ¿Por qué? Es que algunos creen. Ahora, aquí en estos eventos así es diferente, así que tranquilos, ¿no? No les estoy tirando piedras. Pero en la iglesia no puede ser así. Es que muchos creen que lo importante es la predicación. Yo he oído predicadores que dicen, ahora sí, lo importante, nada que ver. ¿Sabías tú que lo que Dios más disfruta es el tiempo de adoración y alabanza? Porque fuimos creados, dice la Biblia, para su gloria. En el hebreo es la palabra telema, y telema significa placer. En inglés dice, and for thy pleasure, para tu placer fuimos creados. ¿Sabías tú que Dios tiene emociones, que Él siente el placer de ser amado y el dolor del pecado? Y por eso, en el sacrificio del Antiguo Testamento, la grasa era tan importante. ¿Por qué? Porque si ustedes saben hacer un asado, y créanme, creo que los mejores asados son de Brasil y de Argentina, ¿verdad? Pero en Colombia estamos aprendiendo el secreto de la brasa. Pero el gran secreto es que el aroma de la grasa suba al trono de Dios en el Antiguo Testamento, ya hoy no. Pero ese aroma es la adoración y la alabanza. Pero a veces yo voy a iglesias donde me invitan a predicar y la iglesia está alabando y adorando y yo con el pastor y nada, que vamos. Y yo digo, ¿qué pasa? ¿Por qué? Porque se cree que la alabanza es un relleno. No, es un relleno. Yo recuerdo que un día me dijeron, cuando dirigí alabanza, tóquese una mientras llega el predicador. Le dije, no, predíquese una. La alabanza es el lugar en donde Dios habita, donde Dios reina. Y el invitado de honor es el último en entrar. Por eso muchas veces la gloria de Dios no entra. ¿Por qué? Porque los pastores estamos desayunando y Dios tiene que esperar. ¿Qué hubo, mijo? ¿Qué hubo? ¿Cómo estás tratando tú las alabanzas de tu iglesia? Pero también a los pastores que estamos aquí les digo, ¿cómo tratamos nosotros los diezmos y las ofrendas que le pertenecen a Dios? No sé si tú lo sabías, porque hoy algunos creen que son los dueños de la iglesia. Nada que ver. Tú y yo somos simplemente los administradores, los mayordomos. La iglesia no es un negocio. Por eso a nosotros los pastores se nos tiene que asignar un sueldo y tenemos que aprender a vivir igual que todos ustedes con el sueldo. Yo no puedo tocar el dinero de la iglesia, es sagrado. ¿Le pertenece a quién? A Dios. Pero yo he visto, y créanme, tenemos una de las iglesias más grandes de Latinoamérica, pero yo he visto pastores con iglesias mucho más chiquitas que las nuestras, con unas mansiones que yo hago las matemáticas. No tiene sentido. Mire lo que dice el Señor en Ageo capítulo 1:4. ¿Por qué viven ustedes en casas lujosas mientras mi casa permanece en ruinas? Tu casa jamás debe ser mejor que tu iglesia. Miren lo que les está pasando. Por eso le están esperando cosechas abundantes, pero fueron escasas. Y cuando trajeron la cosecha a la casa, yo hice que desapareciera con un soplo. ¿Por qué? Porque mi casa está en ruinas. Mientras ustedes se ocupan de construir sus elegantes casas. Por eso felicito a Carla y a Pastor Sergio por este lugar tan majestuoso. ¿Por qué? Porque la inversión está ¿dónde? En la casa de Dios. Pero en cuarto lugar, la gloria de Dios se fue de Israel, porque los hijos de Elí eran unos inmorales sexualmente. Dice 1 Samuel 2:22, Elí era muy viejo, pero estaba consciente de lo que sus hijos le hacían al pueblo. Por eso, por ejemplo, sabía que sus hijos seducían a las jóvenes. En otra traducción dice que se acostaban con ellas, las manoseaban, las besuqueaban, se las rumbeaban, como decimos en Colombia. Y tristemente, porque como el púlpito envejece, eso es lo que sucede. Generalmente los que estamos aquí somos feos, pero hay algo sucede aquí arriba que nos envejece, se llama poder. Y muchos usan eso para aprovecharse de las niñas, pero ay de aquellos que hagan eso. ¿Por qué? Porque no solo están destruyendo esa otra vida, sino que están jugando con la gloria del Señor. Y por eso en muchos lugares la gloria postrera no es mayor que la primera. Todos los casos recientes de inmoralidad sexual alrededor del mundo están relacionados con una cosa. Se llama alcohol. Por eso mientras yo predique y tenga vida, voy a predicar en contra del alcohol. ¿Por qué? Porque están relacionados. Por ejemplo, una mujer que sacó a la luz el pecado sexual de uno de los pastores más conocidos dijo: tuvimos una aventura amorosa empapada con tequila. Pregunto, ¿qué hace un hombre de Dios en primer lugar con una filistea y en segundo lugar con tequila? Pero otro caso más doloroso todavía fue una niña que dijo, otra mujer que dijo: es que salimos con este pastor del club nocturno a las 2 de la mañana y el carro me violó. Yo pregunto, en primer lugar, ¿qué hace una mujer cristiana en un bar a las 2 de la mañana con un pastor casado? Pero por otro lugar, ¿qué hace un pastor en un bar a las 2 de la mañana? Por eso se ha ido la gloria del Señor. Ahora yo sé que hay versículos en donde Dios dice cosas como el Salmo 104:14, que Él permite producir vino para que se alegren. Y yo sé que los chilenos y argentinos y los de Europa se alegran. Pero Habacuc dice: ay de ti que emborrachas a tu prójimo, que lo embriagas con vino para contemplar su cuerpo desnudo. ¿Sabes que te dan alcohol? Es para violarte, para abusar de ti. Por eso a las niñas de la iglesia les digo: si alguien te da alcohol, huye, sal corriendo, porque ese desgraciado se quiere aprovechar de ti. Y hay otros versículos como Proverbios 23:31 que dicen: no te fijes en lo rojo que es el vino, ni en cómo burbujea. ¿Has visto? Gente mirando el alcohol como si fuera un tesoro, es un demonio. No te fijes en cómo burbujea, ni en lo suave que se desliza. Dice: pues al final muerde como serpiente venenosa. ¿Quieres que tus hijos y los hijos de tus hijos sigan con la gloria que Dios les ha dado? Hagan lo que yo me propuse, lo que mi papá, él me dio ejemplo de esto, lo que mi abuelito hizo: no tocar el alcohol. Pero en quinto lugar dice: los hijos de Elí eran unos rebeldes. Versículo 22, Elí era muy viejo, pero estaba consciente de lo que hacían sus hijos. Y por eso Elí les dijo: he oído que la gente dice acerca de las cosas perversas que ustedes hacen, ¿por qué siguen pecando? El papá o el sacerdote lo confrontó, los confrontó. Digo: basta, hijos míos, los comentarios que oigo no son buenos. Sin embargo, dice, los hijos de Elí no hicieron caso a sus padres. Y la Biblia dice que la rebeldía es igual de pecaminosa a la hechicería. La razón por la cual muchos cristianos no se congregan es porque son rebeldes. Yo no dejo predicar en nuestro púlpito a alguien que no se congrega. Siempre pregunto: ¿a qué iglesia vas? Los itinerantes. No, es que somos itinerantes. No. ¿Por qué? Porque eres un rebelde. Sea lo que sea, tienes que rendirle cuentas a otra persona. Pero ya, el último punto. El otro pecado es que el sacerdote fue permisivo. Porque ya vimos que Elí confrontó a sus hijos, pero no le hicieron caso. Pero ¿saben cuál fue el gran pecado de Elí? Dejó que siguieran ministrando a pesar de su pecado. Y por eso, la primera vez que Dios le habló a Samuel, porque otra cosa que sucedía en ese entonces era que las visiones y la profecía no eran muy frecuentes, y tuvo que buscarse un niño de otra familia y lo trajo. Y a los 12 años Dios le habló y le dijo, 1 Samuel 3:11, estoy por hacer en Israel algo que a todo el que lo oiga le quedará retumbando en los oídos, en contra de Elí y su familia. Yo no quiero que se diga eso de Andrés y de su familia. Ya le dije que por la maldad de sus hijos he condenado a su familia para siempre. Él sabía que estaban blasfemando contra Dios, sin embargo, no los refrenó. Wow. Yo predico duro contra el pecado, pero cuando alguien peca y la embarra, soy el tipo más misericordioso, porque así ha sido Jesús conmigo y no dejo que les tiren piedras. Pero así como Jesús le dijo a la adúltera, yo también les digo: no peques más, porque si sigues pecando, Dios va a quitar lo que te ha dado. Y recuerdo que un día tuvimos una pareja lindísima en la iglesia que dirigía a los jóvenes, pero tenían una costumbre para atraer más jóvenes, porque eran de clase alta. Comenzaron a tener al final del grupo de conexión un vinito, y así poco a poco se fue entrando el mundo. Y el Señor me dijo: si tú no haces algo, lo que profeticé con respecto a los hijos de Elí, eso pasará con tus hijos. Por eso tuve que confrontarlos, porque 1 Samuel 2:30 dice: prometí que los de tu rama, de la tribu de Leví, me servirían siempre como sacerdotes. Dios me prometió que mi legado, que viene desde mi abuelo, mis papás, sigue conmigo, mis hijos, y creo que en los hijos y los hijos de mis hijos va a ser para siempre. Sin embargo, honraré a los que me honran y despreciaré a los que me menosprecien. Llegará el tiempo cuando pondré fin a tu familia para que ya no me sirvan el sacerdocio. Quiero que nos pongamos en pie. Y Señor, yo te pido que la gloria postrera sea mayor que la primera. Yo te pido, Señor, que hoy haya confrontación en nuestras vidas, en nuestras casas, en nuestras iglesias, que el mismo avivamiento que vimos en nuestros abuelos, en nuestros papás, lo podamos ver en nosotros, en el nombre de Cristo Jesús. Y vas a orar por tus hijos, y Dios te dice: ponle límites, pero también pon límites en tu propia vida. Y Señor, yo te doy gracias porque Empower 21, todos aquí unidos o todos juntos aquí en Latam, es un mover carismático, pentecostal, y qué privilegio ser parte de esto. Pero yo clamo, Dios, que en 30, 50, 80 años la gloria postrera sea mayor que la primera, en el nombre de Jesús.
1: No hables con la serpiente. Y es que en verdad, algunas veces en nuestra vida hemos hablado con la serpiente, ¿cierto? ¿Algunas veces en nuestra vida hemos hablado con la serpiente? ¿Sí o no? Levántame la mano los que han hablado con la serpiente alguna vez en su vida. Y los que no, dijeron mentiras, entonces acabaron de hablar con ella. Porque todos en algún momento hemos hablado con ella. Como sabemos que en alguna vez hemos hablado con la serpiente, ¿y de qué maneras podemos hablar con la serpiente? Brujería, idolatría, ¿sí? Pornografía, en tus decisiones, en las situaciones difíciles, en la enfermedad. Cuando tú recibes un diagnóstico y te dicen: vas a morir, y tú dices: yo sí le creo lo que está diciendo, yo me siento tan mal, estoy tan llevado, y hablas con la serpiente. Tomas la decisión fácil de hablar con ella. Y lo más tremendo es que muchas veces entendemos más la voz de la serpiente que la voz de Dios. Caminamos hablando con la serpiente y nos familiarizamos con su voz, y nos cuesta escuchar la voz del Espíritu Santo de Dios. Aquella voz pasible, aquella voz que trae paz, aquella voz que trae cordura, aquella voz que nos centra, que nos deja tomar buenas decisiones y nos lleva a agradarlo a Él. Entonces la pregunta es esta: acá tengo una pareja, un hombre y una mujer. El problema es que como tendemos a hablar con la serpiente, vamos a ver cuántas palabras habla el hombre en el día y cuántas palabras habla la mujer en el día. Un estudio, ¿sí? Entonces, ¿quién da más? ¿Cuántos creen que cuánto habla este hombre en el día? ¿Cuántas palabras habla el hombre en el día? ¿Cuántas? ¿Qué dicen? ¿5,000? ¿Quién da más? ¿Quién da más? ¿Ah? ¿Cuánto? Mil. 15,000. Uy, ese hombre habla mucho. Ese es su esposo. Ahora, ¿cuántas palabras habla una mujer en el día? 300,000. Oiga, no. Bueno, les cuento que el estudio habla, mire, habla esto, que el hombre acá, Jesús, me va a hacer acá en la mitad, Jesús habla en promedio de 7,000 palabras en el día. 7,000 palabras en el día. Y las personas, los hombres que hablan de 10,000 a 12,000 palabras son locutores de radio. Entonces, mujeres, si ustedes ven que su esposo no habla mucho, es porque el diseño de ellos es ese. No hablan mucho. Siempre le van a decir al grano, al punto, ¿qué pasó? Pero no me cuente la historia, dígame, ¿cierto? ¿Hemos escuchado eso? ¿Cierto? Bueno, ahora las mujeres, ¿cuánto hablan las mujeres en el día? El estudio habla, los científicos hablan, pueden pasar. Los científicos dicen que las mujeres hablamos 20,000 palabras al día. En esas 20,000 palabras al día que nosotras decimos, ¿qué es lo que pasa? Vemos que el hombre tiene una diferencia a la mujer. Pero si vamos a estar cerca al enemigo, ¿usted quién cree que focaliza al enemigo? A la que habla más. Y usted se da cuenta que muchas veces el enemigo sabe por dónde entrar. ¿Y entra? Que esto no lo escuchen los hombres. ¿Y entra? Porque abrimos las puertas para hablar con la serpiente. Todos estamos expuestos. Pero los estudios no nos dejan mentir. Nosotras las mujeres hablamos más. Y ni siquiera estamos siendo locutoras. Porque si fuéramos locutoras, imagínense en todo lo que hablaríamos. Y quiero que me acompañe a la palabra. Así que vamos a ir a Génesis 3, del 1 al 6. Esta palabra yo sé que usted la ha escuchado, porque mi esposo la ha venido predicando, la ha venido estudiando, y siempre dice, hay más carne en ella, hay más carne en ella, y yo lo creo. Y dice así: pero la serpiente era astuta más que todos los animales del campo que Jehová Dios había hecho, la cual le dijo a la mujer: con que Dios te ha dicho, no comáis de todo árbol del huerto. Y la mujer le respondió a la serpiente: del fruto de los árboles del huerto podemos comer, pero del fruto del medio que, del fruto del árbol que está en medio del huerto, dijo Dios, no comeréis de él, ni lo tocaréis, para que no muráis. Entonces la serpiente le dijo a la mujer, no moriréis, sino que Dios sabe que el día que lo comáis de él, serán abiertos vuestros ojos, y seréis como Dios, sabiendo el bien y el mal. Y vio la mujer que el árbol era bueno para comer, y que era agradable a los ojos, y era árbol codiciable para alcanzar sabiduría. Y tomó de su fruto y comió, y también le dio a su marido, el cual también comió así como ella. Wow. Nos habló a nosotras. ¿Y esto hizo qué? ¿Le hablara qué? Al hombre, al esposo. ¿Cuántas veces el enemigo no ha venido a hablarte, mujer, y tú eres la causante de que se abrió una puerta y entró el enemigo a tu casa e hizo desastres, como vemos el caso de acá? Vemos a una Eva solitaria, vemos a una Eva sola. Hombres, no dejen a su esposa sola. No la dejen sola. Porque lo que pasa es que cuando nosotras estamos solas, nosotras necesitamos hablar. Ya vimos el estudio, necesitamos expresarnos, necesitamos hablar. Y como necesitamos hablar, terminamos hablando con personas equivocadas. Santo, dígalo usted. Y le voy a dar unas estrategias, porque usted tiene que saber cómo habla la serpiente. Usted me dice, pastora, pero bueno, muy bonito, entonces no le hablo a nadie. No, yo le voy a dar la estrategia. ¿Cómo habla la serpiente? Y anote, primero, la serpiente habla de manera astuta. ¿Y qué significa astuta? La palabra astuta significa que no afirma nada, que habla con la verdad a medias. La serpiente pone duda de lo que Dios ha dicho de ti. Y miren esta frase, ¿ustedes la escucharon en el versículo? Con que Dios ha dicho. ¿Sí ven lo astuta que es? Con que Dios ha dicho. Oiga, con que Dios te ha dicho que te va a dar un hijo. Con que Dios te ha dicho que tú te vas a sanar. ¿En serio? Con que Dios te ha dicho a ti que no vas a volver a la pornografía. Con que Dios te ha dicho a ti que vas a salir de las drogas. Y lo has escuchado. Con que Dios te ha dicho. Y has puesto en duda tu fe. Y has puesto en duda lo que Dios ya habló de ti. ¿Por qué? Porque te llenaste de un con que Dios te ha dicho. Así le dijo a ella. Mire qué le dijo a Eva. Mire tan astuta como es. ¿Qué le dijo a Eva? Le dijo, no morirás. Eso quiere decir que ¿qué? Dios los engañó, ¿cierto? Tan sencillo, no morirás. Ahora le pregunto a usted, ¿murieron? ¿Murieron espiritualmente? ¿Pero cayeron muertos ahí? No, no murieron. ¿Una verdad qué? A medias. Una verdad a medias. Entonces le dice, no morirás. Dios los engañó. La respuesta es esa. Dios los engañó. Dios tenía algo oculto que no quería contarles. Ojo, serán abiertos vuestros ojos. Dios tenía algo escondido que no quería mostrarles. Distorsionó el carácter de Dios. Seréis como Dios. Dios no quería que fueran como Él. Dios no quería que fueran como Él. Y si hay alguien que era santo, puro, bueno, era Adán y Eva. Adán y Eva experimentaban que era la santidad. Entonces, si Eva era la mujer más santa, más pura, más buena que existía sobre la tierra, ahora, y se dejó engañar de la serpiente, ahora, ¿qué nos espera a usted y a mí? ¿Qué nos espera? Si esta mujer vivía bajo el diseño de Dios y era santa y era pura y era consagrada para Dios y tenía la imagen de Dios y fue engañada, ¿qué nos espera a usted y a mí? Nos tenemos que consagrar más, ¿cierto? Esta palabra nos lleva a reflexionar. Esta palabra nos lleva a decir, Señor, ay, si hay algo en mí que tú ves que permite que le hable yo a la serpiente, quítalo de mí. ¿Saben cuál es mi oración todos los días? Le digo, Señor, vuélveme polvo. Vuélveme polvo. Esta no era una oración que podría hacer Laura Medina hace unos años atrás. No. Cuando pasé por mi proceso, que usted ya lo conoce, yo aprendí a decirle, vuélveme polvo. Porque yo sé que siempre que me vuelves polvo, tú formas algo mejor en mí. Tú coges y me vuelves polvo y empiezas a amasarme. Y empiezas a formar algo mejor en mí. ¿Tú se lo quieres decir? Entonces apláudalo. Dos, la serpiente habla con mentira, deformando el carácter de Dios. No comáis de todo árbol del huerto. ¿Eso era verdad? ¿Sí? ¿No comáis de todo árbol del huerto? ¿Quién dice que amén a los que digan de que eso era cierto? Uy, ahí sí se quedaron en silencio. Están ahí, los tengo acá. Pues les digo que no, no era verdad. Vaya a Génesis 2, versículo 16. Dice así, yo lo voy a leer en la Nueva Traducción Viviente. Dice, pero el Señor Dios le advirtió, puedes comer libremente del fruto de cualquier árbol del huerto. O sea, mire lo que le dijo. Le dijo, libremente. Mejor dicho, vaya y cómase todo. Menos uno. Un solo mandamiento. Y les costó. Uno solo. y les costó. Ahora nuevamente, ¿qué nos espera a ti y a mí? Uno solo y se rompió. Tres. La serpiente habla de tal manera que no te obliga a hacer algo. Tú mismo tomas la decisión. En ningún momento usted ve, en ningún momento en la palabra usted ve que la serpiente le dijo: uy, qué delicia ese fruto, cómetelo. Uy, es que es dulcecito, sabe delicioso. Vamos, vamos, vamos, vamos, vamos, vamos, cómetelo. Así mismo viene la serpiente a hablarte a tu casa. La serpiente viene de tal manera, tan sutil, que cuando te das cuenta, ya está dentro de tu casa, en tu cocina, hablando contigo. Porque entra de la manera adecuada. Seamos astutos como serpientes. O sea, quiere decir, la palabra astutos no es malo. Seamos sigilosos como serpientes. O sea, quiere decir que la serpiente ha podido hablar contigo y no te has dado cuenta que está hablando contigo. El día de hoy tú has podido venir a este lugar y has hablado en la mañana con la serpiente en vez de estar hablando con Cristo Jesús, que pagó el precio por ti. Y no te das cuenta. ¿Por qué? Porque no te obliga a hacer nada. Imagínense si viniera una persona a mí y me dijera: Laura, te voy a caer y voy a hacer que tú caigas en adulterio. ¿Usted qué cree que yo le voy a hablar? No. Venga. Es que ven, ven, ven. Te voy a dar esto, una pruebita de esto. ¿Y eso para qué? No, es que la droga es tan rica y tan esto. O sea, si te lo hablan de frente, de lo que va a haber la consecuencia, ¿tú crees que le vas a hablar? No. Entonces, viene de la manera sigilosa para entrar. Y todo es con una sonrisa. Y hemos visto esas mujeres, ¿no? Que vienen a tu esposo y con una sonrisa y le dicen: oh, qué guapo está, oh, qué bello está. Y empieza, empieza. Porque acuérdese, la serpiente no viene a destruir de una. Si hay alguien que sabe esperar, es Satanás. Si hay alguien que sabe esperarte, es Satanás. Tranquilo, no pasó en un año. Tranquilo, no pasó en 2 años. Pero te puede esperar 20 años. Pero que viene por ti, viene por ti. Entonces tú tienes que levantarte y decir: acá no entra. Porque todos los días yo hablo con el que vive, reina por los siglos de los siglos. Entonces, si ya usted sabe cómo habla la serpiente, hay consecuencias de hablar con la serpiente o no, ¿cierto? Entonces, primera consecuencia de hablar con la serpiente. Esta es la más común. Toleras el pecado. Tú conoces de Dios, caminas con Dios, buscas de Dios, pero en tu casa comienzas a tolerar el pecado. Y es porque dices: eso no es tan malo. Ay, no, no, no, no seamos tan anticuados. Toleras el pecado, comienzas a tolerarlo. Al punto que mire, ¿sí ve? Esta imagen está dando como un pico. Porque lo toleras. ¿Y qué pasa cuando toleras el pecado? Te desenfocas. Si hay un diseño de Satanás perverso, malo, es este: que tú estás enfocada así. Voy a Cristo Jesús, camino con Cristo Jesús, vivo con Cristo Jesús. Pero llega un momento donde dices: ¡puf!, te desenfocaste. Si el enemigo logra desenfocarte, perdiste. Te tienes que volver a levantar, te tienes que volver a buscar. Que miren, que no sea solamente una apariencia venir a los ayunos, sino que los que están acá realmente es porque tienen hambre, sed de su presencia, porque saldrán de aquí. ¿Y saben qué? Ese es mi deseo, ese es mi deseo personal. ¿Saben que ustedes hacen parte de mi deseo personal? Yo digo que este culto, que de este culto, de cada uno de ellos, que los que vienen, Dios, se levanten profetas, se levanten adoradores, se levanten ministros, se levanten a personas que no tengan temor de ir a predicar la palabra afuera, que no tengan temor de decir: saben que yo amo a Cristo y yo quiero orar por ti porque tú estás enfermo, ven, déjame orar. Yo quiero que este culto se levanten aquellos hombres que le temen a Dios. Amén. Después comienzas a alimentar el pecado. ¿Y cómo uno alimenta el pecado? Con nuestra mente, nuestros pensamientos. Ya lo toleras, lo tienes hasta en la casa, vives con el pecado, pero ahora lo empiezas a alimentar. Y lo alimentas con tus pensamientos, diciendo:

Ya no estamos en los mismos tiempos, los tiempos han cambiado y empezamos a alimentarlo. Lo alimentas. Y después llegas a esta posición. Y es tres, practicas el pecado. Ya comienzas a practicarlo. Ya como llegó el pensamiento y ese pensamiento que tenías se bajó. ¿Y se bajó a dónde? Al corazón, al punto que empiezas a practicarlo. Señor, que nadie se dé cuenta. Voy a dejar de ir a la iglesia, pero me voy con el muchacho al hotel. Que nadie se dé cuenta. Que nadie, que ni mi mamá ni nada. Pero ¿sabes qué? Te tengo una noticia. Hay alguien que sí se da cuenta. Hay alguien que se pone triste. Hay alguien que de verdad dice: hija, no hagas eso. Hijo, no te encierres a ver pornografía. Hijo, levántate. Levántate. Toleraste. Alimentas. Y ahora practicas. Pero tranquilo, no sé, no, va más allá. No solamente que te quedas con practicar. Cuatro, lo justificas. Y llegan las personas, llega la pastora Diana: hijo, cambia. Mira que es que me contaron que tú estás en esta situación. A ver, pastora, yo le digo, yo llegué a esa situación porque mi mamá me dijo que tal cosa, y porque tal cosa pasó, y esto es por esto, y esto es por lo otro, y justificas el pecado. Un ejemplo sencillo: las personas que se van a casar tienen una verdad: me voy a casar, pa, acá está la verdad, listo. Entonces dice: nos vamos a casar, hágale, eso no pasa nada, una relación al año tampoco hace daño. Santo, santo. Y el enemigo habló astutamente contigo y te dijo: tranquilo, tenga relaciones porque usted se va a casar. Tenga relaciones, tenga intimidad porque usted se va a casar. Usted va a poner todo eso en regla. Usted va a poner todo eso en línea. Lo va a hacer bien ahora. Pero ¿por qué no hacerlo bien desde el comienzo? Si hemos aprendido algo en esta iglesia es que usted puede hacer las cosas de la manera correcta, correctamente, correctamente. Háblese a su mente, háblese a su corazón. Yo he hablado con la serpiente. Yo he hablado con la serpiente. Ten cuidado, porque esta palabra es para ti. Tú que me estás escuchando, tú que me estás viendo, ¿has hablado con la serpiente? ¿Sabes qué? No te preocupes, porque el día de hoy Dios te va a llenar de estrategias para levantarte y para decir: yo quiero escuchar las voces de Dios, yo quiero volverme íntimo con Dios. Amén. Quinto, defiendes el pecado. Ahora ya no solamente lo toleras, ya no lo justificas, ya ahora lo defiendes, diciendo: eso es moda, esto es tal cosa, y lo defiendes. Y cuando te dicen: hija o hijo, estás pecando, tú dices: ¿sabe qué? Conmigo no se meta. Si tú estás en ese plan, es porque ya defiendes el pecado. Y si lo defiendes, te voy a decir algo muy cruel, y es esto: te pareces a la serpiente. Comienzas a parecerte a la serpiente. Porque si tú caminas con Dios y escuchas la voz de Dios, ¿te vas a parecer a quién? A Cristo. Pero si tú escuchas a la serpiente día, tarde, mañana, noche, ¿te vas a parecer a quién? ¿Saben qué? Los abuelos dicen algo muy cierto: cuando te juntas con algo, algo se te pega. ¿Se acuerda que le decían a uno: no se junte con ese muchacho, no se junten con ese muchacho porque algo se le va a pegar de él? Ojo con tal cosa porque algo se le va a pegar. Así te digo, si te la pasas hablando con la serpiente, algo se te va a pegar de él. Y lo más tremendo, ya no dejas de tolerarlo, sino que hablas con él y te pareces a él.

0: Que Dios nos cuide de eso. Que Dios nos guarde de eso. Que Dios nos cuide de eso. Y a causa de esto, mire lo que hizo Eva. A causa de esto, Eva, ¿qué hizo? Te escondes de la presencia de Dios. Estás metido en el pecado y te encuentras con el pastor. Y uy, ahí viene el pastor, que ni me vea. Uy, uy, porque estás ya metido, sumergido en el pecado. Uy, ahí viene el pastor Jesús. Uy, que ni me vea. Ay, ahí viene la pastora Diana. Uy, me voy por otro lado. Uy, ahí viene la pastora Claudia. Uy, no, no, ni que me hable, porque esa mujer me saca el demonio. No, no, no quiero. Déjelo ahí quietecito. Santo, santo, santo, santo. No oras, no ayunas, no lees la palabra. Indicaciones de que has hablado con la serpiente. Te duermes en el culto. Te sientes avergonzado. Tienes miedo de que Dios te busque. Tremendo. O sea, y no sé si te ha pasado, porque en algún momento hemos hablado con la serpiente, que cuando Dios nos busca, tú dices: yo no soy digno. Yo no soy digno de que me hables. Yo no soy digno de que tú me busques. Yo no soy digno. Y hoy Dios quiere quitar esa venda y decirte: hijo, hija, eres digno. Porque yo te amo. Porque yo te quiero. Porque ese no es el diseño. No es el diseño. Y yo quiero envolverte en mi diseño. Yo quiero traerte a mi diseño. Ahora, armas. ¿Cómo enfrentar la serpiente? Porque es que usted dice: mire, acá me está hablando todo. ¿Cómo me habla? ¿A qué me lleva la serpiente? Ahora, ¿qué armas debo tener yo? Claras. Uno, no puedes enfrentar a la serpiente. Perdón, no puedes evitar que la serpiente te hable, porque siempre te va a hablar, te puede hablar. Pero si le vas a responder, ¿le vas a responder con qué? ¿Con qué? ¿Listo? ¿Claro? Si usted ve que la serpiente le habla y usted no la puede evitar, pues ¿cómo le voy a responder? Con palabra. Y vamos a la palabra, acompáñeme a Mateo. Mateo 4 del 1 al 4 dice así: entonces Jesús fue llevado por el Espíritu al desierto, por el Espíritu de Dios al desierto, para ser tentado por el diablo. Y después de haber ayunado 40 días y 40 noches, tuvo hambre. Y vino el tentador. ¿Y vino quién? Tentador. O sea, el enemigo va a venir. Tranquilo, ahí voy a llegar yo, dice el enemigo. Pero entonces le dijo: si eres hijo de Dios, di que estas piedras se conviertan en pan. Y él le respondió y dijo: escrito está, no solo de pan vivirá el hombre, sino de toda palabra que sale de la boca de ¿quién? De Dios. ¿Claro? ¿Claro? Si él viene a hablarme, ¿con qué le voy a responder? Con palabra, con palabra. Pero ahora está la opción B. Si usted no es un hombre de palabra, si usted no es un hombre de oración, si usted no es un hombre de altar, y altar no es estar acá, sino todos los días en tu cuarto, en el secreto, en altar, si tú no eres eso, mira, dos, si no tienes palabras, quédate ¿qué? Calladito. Calladito te ves más bonito. En silencio. Porque dice así la palabra en Proverbios 17:27: el que ahorra sus palabras tiene sabiduría. Si usted no sabe responderle a la serpiente porque no tiene palabra, porque no memoriza la palabra, porque no busca la palabra, entonces lo mejor que puede hacer es quedarse en silencio. Porque la palabra misma de Dios dice que cuando alguien es necio pero se queda en silencio, aparenta como si fuera ¿qué? Sabio. Y como usted es sabio, y usted dice, oiga, a mí me faltan armas. Yo no soy esa mujer que se levanta a leer la palabra. Yo no soy esa mujer que se levanta a ayunar. Yo no soy esa mujer. A mí me falta un poquito más. Yo quiero llegar a ese nivel de poderle hablar a la serpiente. Porque cuando le hablamos, podemos hablar como Jesús le habló, con autoridad. Con autoridad. Al punto de que el Espíritu Santo de Dios fue el que lo llevó al desierto, pero lo dejó que fuera tentado, que fuera tentado por el mismo enemigo, y él salió victorioso. Entonces, si tienes palabra, lo más seguro es que cuando venga el enemigo, tú vas a salir como victorioso, victorioso, victorioso. No, pocos lo creen. Victorioso vas a quedar. Tres, sáciate de lo que Dios te mandó a hacer. Mire, acá hubo una orden, y la orden era: vayan y ¿qué? Coman de todo árbol del fruto. Todo árbol que tiene fruto, vaya y coma. Ahora, yo le pregunto esto: si ella hubiera comido todo árbol, se le hubiera pasado. Este árbol, qué delicia. A este árbol, qué delicia. Este árbol, si se le hubiera pasado comiendo, ¿qué hubiera pasado? Estaba llena, ¿cierto? Entonces, cuando el enemigo viniera a hablarle, ¿qué iba a decir ella? Uy, no me cabe nada. No, a mí no me tente con eso porque estoy repleta. Mire cómo estoy. Estoy con unos kilitos de más y todo, me la paso comiendo. Dios te manda a hacer cosas y tú no le obedeces. Dios te manda a hacer cosas y tú no lo escuchas. Pero si tú haces lo que tienes que hacer, cuando venga el enemigo, usted le dice: venga, venga, venga, estoy ocupado haciendo lo que Dios me mandó a hacer. Yo estoy ocupado, a mí no me hable. Yo estoy ocupado haciendo lo que Dios me mandó a hacer. De eso se trata, de hacer y obedecer a aquel que te diseñó y te creó. Cuatro, clave, supremamente clave: nunca andes solo. Un espacio para que el enemigo venga a atacarte es en la soledad, donde tú dices: me voy a encerrar en un cuarto, que nadie me vea, y empiezas a pensar muchas cosas y a maquinar cosas que no tienes que maquinar. Anda solo, siempre estés expuesto ante la gente. Si digamos tú dices: ah, es que yo no tengo hijos, yo no tengo esposo, exponte. Acá hay una iglesia que te ama, acá hay una iglesia que te sirve, acá hay obreros, exponte. Anda ocupado, no desocupes esto. Si tú mantienes ocupado esto, créeme, créeme, sales para el otro lado. Pero si tú tienes desocupado esto, grave, grave. Viene el enemigo y hace fiestas contigo y terminas bailando con la serpiente. Y en eso de que nunca andes solo, vemos a nuestro personaje, el de la historia, Eva. Eva estaba sola y había una simple instrucción que Dios le había dicho. Le dijo a Adán: labren la tierra, labren la tierra. Pero ella dice una palabra. ¿Sí vieron ustedes cuál fue la palabra que Eva añadió? ¿Alguien la conoce? ¿Cuál fue la que ella añadió ahí? Tocar. Muy bien. No toque. Dijo: es que Dios dijo que no lo podíamos ni tocar. Pero la instrucción de Dios era: labre la tierra. Cuando usted labra la tierra, ¿la tiene que tocar? Sí, la tiene que tocar. Entonces, ¿quién abrió la puerta a la mentira? Y de esa manera tan sutil que te habla la serpiente y tú abres la puerta y dices: ¡pum! ¡Entre! Bienvenido. Hoy Dios te llama: cierra la puerta, cierra las ventanas, cierra el techo, cierra lo que tú has abierto en tu casa. Tú que me escuchas el día de hoy, tú que me estás viendo, yo te digo: es momento de cerrarle la puerta al enemigo. No le creas más sus mentiras, no le creas más sus engaños. Dios te ha separado, tú tienes un diseño perfecto, tú eres la imagen de Cristo, tú eres la imagen de Cristo. Gracias, Joana, gracias, eso eres tú. Gracias, Nancy, eso eres tú. Gracias, luz. Eso eres tú. La imagen de Cristo eres tú. Quinto, nunca trates de defender a Dios. Ja, muchas veces queremos tomar ese papel de defender a Dios. Usted no se meta con mi Dios, mire, acá, páseme la línea. Pero ¿sabe qué? Dios le dice a usted, tu llamado no está en defender a Dios, tu llamado está en obedecer a Dios. Obedecer a Dios, ese es tu llamado. Si tú has preguntado, ay, mi llamado es defenderlo frente a aquellos que no conocen de Dios en mi casa, frente a aquellos que no hablan de Él, pues entonces, ¿sabe qué? Yo voy a defender a mi Dios. Y Dios dice, ah, yo soy Jehová Sabaoth, déjame que yo me defiendo, hija, pero tú solamente obedéceme. Hijo, obedéceme. Hija, obedéceme. De eso se trata. De eso se trata. Y ahora la pregunta para terminar esta prédica: ¿con quién debes hablar? Wow, lo tenemos claro, ¿no? ¿Con quién debes hablar? ¿Saben que Dios son tres en uno? Entonces yo debo hablar con el Padre. ¿Saben por qué? Porque Lucas 11 del 1 al 2 me dice así: aconteció que estaba Jesús orando en un lugar, y cuando terminó, uno de sus discípulos le dijo: Señor, enséñanos a orar, como también Juan le enseñó a sus discípulos. Y les dijo: cuando oréis, decid: Padre nuestro que estás en los cielos, santificado sea tu nombre, venga tu reino, hágase tu voluntad como en el cielo, así también en la tierra. Entonces, cuando me dirijo a Dios, cuando dejo a un lado la serpiente, cuando dejo a un lado la serpiente, comienzo a unirme al corazón del Padre y empiezo a conocer a Dios como papá, mi papito, mi Dios, mi Señor. Pero también debo hablar ¿con quién? Con el Hijo. Y dice Juan 3:16, porque de tal manera amó Dios al mundo que ha dado a su Hijo unigénito, para que todos que en aquel creen no se pierdan, mas tengan vida eterna. No vida por 120 años, no vida por 30 años, vida eterna. Todos los días, ¿con quién voy a hablar ahora? Con Jesús. Con Jesús. Y ahora, espectacular, porque me encanta hablar con Él y de Él. Me encanta, me fascina. Si hay alguien que Dios sabe que amo, es al Espíritu Santo de Dios. Juan 14:26 dice así: mas el Consolador, el Espíritu Santo, a quien el Padre enviará en mi nombre, os enseñará todas las cosas y os recordará todo lo que yo he dicho. Usted tiene al mejor amigo a su lado. Usted tiene el mejor amigo dentro de sí. Aquel que te escucha, aquel que te acompaña. ¿Y saben qué es lo que pasa? Quiero que venga acá alguien. Venga rápido. Mire, voy a coger acá. Exacto. Aquí esta persona está solo. No, no, no, no, ustedes me paseo solito. Venga a ver. No, no, no se me siente. Mire, ya se, ¿sí vio? Escuchó a la serpiente y ya de una vez ya se iba sentando. No, hombre, guerrero, guerrero. Entonces, el estar solo, ya empieza el enemigo acá a meterse a la cabeza. Ya los pensamientos de él empezaron a cambiar. Lo que decía que era bueno se convirtió en malo. Ahora piensa que lo malo es bueno y empieza a caminar solo, solo, solo. Pero viene una serpiente astuta, silenciosa, silenciosa. No se siente, mírela. Le da la vuelta, lo rodea, lo rodea. Todo esto lo preparamos, todo esto, mejores actores imposible. Mire, y todo esto fue preparado. Entonces, mire, La serpiente muy silenciosa y lo va llevando y lo van causando y lo van causando. Vamos, vamos, vamos, lo van causando. Y le dice: ven, ven, apacigua tu corazón, tranquilo, Dios no es real. Te voy a cambiar y te voy a distorsionar lo que es Dios. Ven, ven, ven, ven. Te quiero más bien sentadito, porque es que parado de pronto tú me haces daño y de pronto si te pones a guerrear. No, no, no, te quiero ahí, te quiero ahí. Y entonces él comienza y la serpiente comienza y empieza a darle vueltas y vueltas. Y vueltas, y vueltas. Y empieza a atarlo, y empieza a atarlo, y empieza a llenarlo de mentiras, de engaños. La pornografía no es mala, los vicios no son malos. ¿Cómo se te ocurre? No, eso es deleitarse. ¿Cómo vas a tener un Dios aburrido? ¿Cómo se te ocurre? No, no, no, no, no. Y te empieza a atar, y te empieza a atar, y te empieza a llenar de mentiras y de engaños. Y empieza, y empieza, y empieza, y empieza, y empieza. Y después tú terminas algo así. Así, hasta el cuello con él, hasta el cuello. Y el enemigo hace esto y empieza a llenarte de mentiras, de engaños. Todo, todo, todo, todo lo malo, todo lo perverso empieza a caer sobre ti y te ata. ¿Tú quieres terminar así? ¿Tú quieres terminar así? Pero ¿saben qué? Hay alguien que siempre habla, y es el Espíritu Santo de Dios, y viene porque Él no le da. Apláudalo. ¿Sabe qué pasa? ¿Sabe qué pasa? Hay alguien que se mete en los prostíbulos, hay alguien que se mete donde están los drogadictos, hay alguien que se mete a donde lugares que nadie se metería. Ni tú ni yo pensaríamos de meternos en ese lugar, pero hay alguien que se levanta y dice: yo soy el Espíritu Santo de Dios, háblame, háblame. Y él empieza a hablar y empieza a decirle: Dios, ¿te acuerdas de mí?
1: Ayúdame, papá, porque tu palabra dice que vengan a mí todos los que estén cansados y agobiados, que yo les daré descanso, y vengo ante ti, papá.
0: Y comienza una oración. Y ese que grita por ti, que hace gemidos indecibles, empieza y dice: acá hay una voz, acá hay un clamor, acá. Ah, sí, eres tú el que está atado, eres tú el que está atado. Tranquilo, tranquilo. Hijo, hijo, te voy a presentar al Padre. Hijo, te voy a presentar a Jesús. Hijo, eres llamado hijo. No eres mentira, no eres engaño, no eres vicios, no eres drogadicción, no eres nada de lo que el enemigo ha hablado. Y te saco y te hago libre, libre, libre, libre, libre. Dios te quiere hacer libre el día de hoy.
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4: Hola a todos, bienvenidos a un episodio más de este podcast. Espero que esté entre sus favoritos, conversando con su servidor Cash Luna. Hoy tengo aquí a un joven, Edwin Godínez, gran emprendedor, empresario, segunda generación de empresario, ¿no?
5: Sí, segunda generación. Así hay varios temas bien, bien interesantes.
4: Va, antes de entrar al tema empresarial, ¿qué tal si nos cuentas un poco de tu vida? ¿Qué edad tienes? ¿Cuánto tiempo he casado? ¿Hijos? ¿Sueños? ¿Ilusiones? Así nos vamos ubicando todos.
5: Claro. Pues muchas gracias, pastor, por la oportunidad de estar acá. Bueno, pues soy Edwin. Tengo 40 años.
4: ¿Eso come años?
5: Un poco.
4: Un poquito. Sí, sí. Ok, está bien.
5: Es el ejercicio.
4: Sí, está bien.
5: Bueno, tengo 40 años. Tengo 2 años y medio casado. Mi esposa es Melissa. Un saludo a mi esposa. Tengo un hijo de 6 meses. Está por cumplir 6 meses. O sea que ahorita estoy en la mera etapa del desvelo. No sé si se juntan o si se quitaron las...
4: Mira, la mera época del desvelo llega cuando son adolescentes, salieron y no hay modo que regresen a la hora que dijiste.
5: No me diga.
4: Ahí ya no te dormís.
5: Eso es lo alegre.
4: No duérmelo hasta que entran.
5: Sí. Y bueno, pues la verdad es de que soy ingeniero industrial.
4: Ok.
5: Me gradué como a los 21, 22 años, hablando un poquito como de mi historia. La verdad que creo que siempre fui un buen alumno. De hecho, pues estuve con beca varios años. Me gradué con honores y hasta en la Universidad Galileo.
4: Ah, perfecto.
5: Sí, que antes era la Escuela de Negocios de la Marroquín, se volvió Galileo y ahora Marroquín abrió otra vez Escuela de Negocios.
4: Galileo es Sugar, ¿no?
5: Sugar, sí.
4: Sí, cómo no.
5: Doctor Sugar, sí, sí, sí. Y pues tal vez poniendo un poquito de contexto, mis papás, porque me preguntaba al principio, segunda generación, mis papás son del interior de Guatemala.
4: Ah, mira.
5: Entonces creo que en los años 80 mucha gente del interior de Guatemala migró hacia la ciudad, dentro de mis papás. Ellos ponen un negocio, ellos vendían muebles, colchones, catres. Hay una avenida muy famosa en Guatemala que se llama la Avenida Bolívar.
4: Sí.
5: Sí. Creo que...
4: ¿De mucho comercio?
5: De muchísimo. De hecho, era como el megamol de los años 80s, 90s.
4: Toda esa calle, ¿verdad?
5: Sí, toda esa calle. Mis Venía papás en esa época, la verdad que les fue bastante bien en ese tiempo. Pero vienen los cambios cuando dejan de entrar camionetas a la Avenida Bolívar, todo ese tráfico de gente se cayó.
4: Uy.
5: Sí. Entonces el negocio que ellos tenían, porque realmente era un negocio, digamos que de oportunidad, que digamos, uno va a un aeropuerto y uno come, toma un café donde es más práctico, no voy buscando tal vez como una marca. Entonces la gente venía del interior y estaba acostumbrado a comprar muebles donde sabía que habían. Se va el tráfico para otros lados, se va el negocio. Porque no había una marca, digamos.
4: Sí,
5: así. Entonces, en los años 90 mis papás siguen con el negocio, pero empiezan con dificultades. Les cuesta bastante, se empiezan a ir para abajo las ventas. Mis papás se empiezan a endeudar. Lo que era un poquito grande se empieza a hacer pequeño. Y yo diría que creo que mis papás hicieron un esfuerzo bastante grande de darme una buena educación, sí. Pero creo que cuando llego a la universidad, llego a ese punto donde, bueno, ya toca la universidad, pero no hay para una privada. Entonces vamos a la pública, que pues le entramos con todo.
4: Sí, claro.
5: Y mi mamá me dice, mira, y busquemos una beca. Voy y pues me hablamos del doctor Sober, justamente... Tengo la oportunidad en algún
4: momento. Me dio clases a mí.
5: Sí, es un show. Un genio.
4: Y un show para dar clases.
5: Sí, amaba las clases con él. Sí. Y bueno, le cuento mi situación. Me dice, bueno, media beca, ¡pac! Buenísimo. Logro terminar, me gradué de ingeniero a los 21 años. El negocio familiar iba poquito más para abajo. O sea, bueno, era un poco complejo. Y me toca ese punto de decidir. Ahora me dice mi papá, bueno, ya te graduaste, tienes 21 años. Durante el tiempo que estaba estudiando, lo apoyaba a él para vacaciones. Hacía un par de cosas, me quedaba cuidando el negocio. Y me dice, bueno, ¿qué quieres hacer? O sea, ¿sos ingeniero? Pues podrías buscar un trabajo bueno, estable, puedes escalar. O puedes ayudarme, ¿verdad? Entonces, yo era un... muchacho de 21 años tratando de tomar esta decisión. Era muy atractivo buscar un trabajo en una corporación porque creo que lo pude haber tenido.
4: Además, el hecho que te graduaras con honores, como que esa onda de soy un profesional que me graduó con honores, pues qué bien me voy a ver sentado en una oficina ocupando un cargo y un puesto, ¿no?
5: 100%, 100%.
4: Uy, sí. Sí.
5: Pero creo que mi papá se la jugó. Okay. Y me invitó a comer a un restaurante. Y me dice, mira, te ofrezco 5,000 quetzales en ese entonces, ¿verdad? Para mí era un montón de dinero, ¿verdad? No tenía gastos y venite conmigo. Bueno, démosle, entrémosle. Recuerdo que en ese momento mi papá, lo que él hacía, ellos reconstruían colchones que tiraban, que iban a tirar al basurero. Lo reconstruía y los vendía. Sí, ese era el negocio. Y yo después de 2, 4 o 5 meses de estar trabajando con él, me doy cuenta que lo que mi papá me ofreció, o sea, la empresa no podía soportar el sueldo que mi papá me había ofrecido. Bueno, pero entonces quedamos en este, bueno, echemos punta. O sea, bueno, echar punta, sí, significa trabajar duro.
4: Sí, eso es para los internacionales, ¿verdad?
5: Y empezamos a trabajar, empezamos a darle duro. Creo que Dios fue bueno.
4: ¿Pero trabajar en qué?
5: En la empresa de mi papá, vendiendo colchones, de estos colchones que se enrollaban. ¿No?
4: Reciclados.
5: Reciclados.
4: Te tocaba ver que el colchón que la gente tiraba, lo tenías que ir a recoger o alguien y había que reconstruirlo.
5: Se reconstruía y se vendía.
4: Y siendo ingeniero industrial, que normalmente son dados a los procesos, 100%, ¿verdad?
5: 100%, sí.
4: Procesos.
5: Y digamos, esta parte...
4: Está interesante, sí. Pero espérate. Es que yo me lo estoy imaginando como una película.
5: Sí, imagínenselo. Mucho bien.
4: Es una película. Sí. Pero, ¿cuál era el proceso? Es que yo no puedo decir industrial.
5: No, porque no era un proceso industrial.
4: Industrial no, pero tiene que haber un proceso.
5: Realmente, o sea, el proceso era... Que los...
4: A ver, decir los pasos.
5: Los pasos. La gente tira su colchón en la casa.
4: Sí, ok.
5: Llegan al basurero. De hecho, en el basurero hay industrias multimillonarias. Hay gente que se ha hecho millonaria en el basurero.
4: ¿En serio?
5: De lo que otros tiran.
4: De los que otros tiran.
5: De lo que otros tiran.
4: Aprendan.
5: Sí, de lo que otros tiran. Entonces, venían los camiones y ya tenían a su gente ahí. Y cuando alguien tiraba un colchón, se lo daban a ellos a un precio muy bajo. Estas personas que estaban ahí abrían los colchones, restauraban las estructuras y se lo vendían a personas, por ejemplo, como nosotros en ese entonces. Uh-huh. Ese era el proceso, básicamente, ¿verdad? Okay. Sí.
4: O sea, espérate, entonces alguien tomaba el colchón, lo abría, lo reconstruía y se lo vendía, digamos, a la empresa de tu papá.
5: La estructura de resortes.
4: A la estructura de resortes.
5: Con esa estructura de resortes.
4: Ustedes tomaban la estructura de resortes y lo volvían a forrar.
5: Y se volvía a forrar. Así era el negocio que tenía.
4: ¡Genios! ¡Genios! Ahora, te digo algo.
5: Sí.
4: Aquí, paréntesis, poneme atención. Dice la Biblia que las riquezas, la honra y la vida son la remuneración, la recompensa del temor de Dios y de la humildad.
5: Sí, pastor.
4: Yo pienso que se requiere una dosis correcta de humildad para decir, ok, yo voy a tomar ese colchón que alguien tiró, que me trajeron la estructura metálica, nada más, los resortes, para forrarlos. No.
5: Sí. Bueno, de hecho, creo que fue un proceso bien grande y muchas cosas para mí. Bueno, de hecho...
4: Pero espérame, hazme la pausa, porque aquí me surgen N preguntas. Porque, a ver, ok, tenemos eso. Ya lo tenés. Pero el punto de venta estaba en la Avenida Bolívar, la cual ya no tenía el flujo, el tránsito que traía el flujo de gente para comprar.
5: Sí.
4: Y ahora eso se está yendo a otro lugar.
5: Totalmente.
4: O sea, eso es lo mismo que lo digital, ¿verdad?
5: Siempre.
4: Ay, las ventas están desapareciendo. No, se están en otro lugar. Agarra la onda, están en otro lugar. Y de una vez te digo, ay, es que perdí 100,000 pesos. Sí, vos, pero alguien se los ganó porque solo cambió de manos. Uh-huh. Entonces aquí tenemos ahora un proceso, tenemos una crisis porque el flujo del transporte cambió de avenida, no hay más ahí, se fueron para otro lado. Seguí con la historia.
5: Sí. Bueno, yo trabajamos como unos 2 años, bastante duro. Hago un viaje a una de las ferias más grandes de fabricantes de colchones en Estados Unidos. Era gracioso porque fui a todos los stands y negociaba con todos como que iba a comprar contenedores en ese entonces. Y uno de los señores que iba me hacía chiste porque me decía, bueno, ¿cómo te fue con los 20 contenedores que compraste? Porque era un joven de 21, 23 años y tal vez no hice muchos matches ahí, pero la cabeza me voló. O sea, todo lo que vi.
4: Te apunte, la cabeza me voló, apunten, escriban. Lo que se tiene que volar en la cabeza.
5: Sí, y yo dije, no. Yo tengo que fabricar colchones especializados de calidad, de mucha calidad. Y para comenzar, con un colchón de un resorte que ha sido usado, jamás voy a poder construir marca, porque el dueño de la marca es el dueño del mercado. Entonces es un poco...
4: Sí,
5: es complejo, entonces no importa, porque si nosotros construimos una buena marca, no importa si estamos en la Bolívar, si estamos en el Altiplano, si estamos en cualquier lugar... Al final de cuentas, la gente busca una marca. Entonces,
4: lo que no sucedía en la Bolívar.
5: Lo que no sucedía, sí.
4: Ya. Yeah.
5: Entonces fundamos una nueva empresa con mi papá en ese momento y una nueva marca. La marca principal es Belleza.
4: Belleza.
5: Belleza. Creamos esta marca.
4: ¿Belleza en italiano o qué?
5: Exacto. En italiano con una Z más.
4: Belleza.
5: Ok. Sí.
4: O sea, se quedaron atrás los italianos.
5: Sí. Les faltó. Okay,
4: me llegas.
5: Por la parte del sueño. Entonces, Dios nos permite empezar a hacer colchones de mejor calidad. Fundamos esta nueva empresa con mi papá, nos hacemos socios. Dios nos empieza a bendecir. Entonces, y aquí empiezan a suceder varias cosas. Porque yo entro a un mercado que yo digo, bueno, ya logré comprar maquinaria, ya tengo armada una fábrica, ya no voy a hacer colchones manualmente, tengo todo para volverme millonario. Entro al mercado y me doy cuenta que habían 30 fábricas más de colchones, de las cuales
4: sí,
5: eran
4: hello,
5: archimillonarias, que era muy difícil. Entonces, ahí vamos un poquito a la humildad de lo que usted hablaba, porque de principio... Era un poco complejo porque los pisos, o sea, los supermercados grandes estaban, los vendedores de las otras marcas estaban encima de ellos. Nosotros éramos...
4: Ya estaban adentro.
5: Sí. Entonces, recuerdo que nos pasó le llamo yo una biosalida. No sé si puedo mencionar el nombre de una cadena o si no, simplemente la di. Bueno. El mayor retailer del mundo, ¿verdad? Estaba yo tratando de venderles colchones a ellos y me dice la compradora, mira, me dice, ¿cómo me caes de bien? Sos joven, 23, 24 años.
4: Yo te compraría un colchón ahorita, sí. Eso sí te lo digo.
5: Pero ¿cómo te explico que en vez de o sea, estoy por sacar a la marca más grande de Guatemala y vos querés un espacio? Me dice... Déjame pensar. Yo, por...
4: Pero perdón, este retail store estaba por sacar sacarlos.
5: A una marca de
4: una, la marca. Una gran marca la iban a sacar, no la iban a vender a ellos más.
5: No.
4: Ah, ok, ya.
5: Sí, entonces estaban por sacar esa marca.
4: Sí, es que yo pensé que sacarla al mercado, la marca sacarla al mercado, ¿no?
5: No,
4: perdón. La iban a sacar de la tienda.
5: De la tienda.
4: Okay,
5: ya entendí. Y yo quería entrar, entonces ella me dice, no hay espacio. Y aunque me caigas bien, no te puedo meter.
4: Ah, o sea, la estaban sacando por falta ya de espacio.
5: Exacto.
4: Ah, ok, ya, perfecto.
5: Pero por diosalidad, yo me acuerdo que me llevé un colchón del negocio de mi mamá, que era una esponja forrada de un aulado que vendían en la Bolívar para bebés. Entonces me lo llevo. La verdad que, honestamente, era un colchón feo. No tenía look bonito. Pero me lo llevé. No sé ni siquiera por qué me lo llevé. Y cuando iba saliendo...
4: Hola, Dios en ella.
5: Sí, hola, Dios salía. Exacto. Iba saliendo y de otra oficina sale un comprador. Y me acuerdo que hasta como que iba silbando con su computadora. Y se me y no me vio a mí, vio al colchón, ¿verdad? Y me dice, hey, ¿tú vendes eso? Y yo volteo ahora al colchón y digo, ala, el colchón está feo.
4: Por supuesto, no.
5: Pero si me está preguntando es porque quiere. Sí, yo lo hago. Mira, aquí está mi tarjeta. Llámame y venite en una semana. Y me voy a investigar a toda Guatemala. Y me doy cuenta que el nicho de bebés estaba completamente descuidado. Entonces digo, no puede ser, ¿verdad? Entonces me tomó una semana hacerle un plan a él y presentarle un par de modelos.
4: Entren por la puerta que está abierta.
5: Exacto.
4: Porque normalmente detrás de esa puerta, que tal vez no tiene todo lo que querías, vas a encontrar la puerta que andabas buscando. Eso es como aquellas cajitas que tienen una adentro.
5: Sí.
4: Porque exacto. Tú fuiste... a buscar puerta para los colchones grandes, digamos.
5: Y se me abrió la puerta.
4: Estoy entrando por una puerta.
5: Por los bebés. Y mire, pastor, para hacerle corta la historia, el retail más grande de Guatemala entra por este retail, nos llama el segundo más grande, por eso nos llama el tercero. De Guatemala saltamos a El Salvador, a Nicaragua, a Honduras, a Costa Rica.
4: Con el famoso feo colchón de bebé.
5: Sí, ya no es feo. Ya hemos hecho el proceso, pero por esa diosalía. Entonces, algo que yo aprendo en ese momento, pastor, es de que yo creo que a veces andamos buscando ideas, pero si yo pudiera darle un consejo a las personas, mira, y estás empezando un negocio, volvete un jugador de nicho. Volvete el mejor. Por ejemplo, yo quería vender colchones y me volví el mejor vendiendo colchones, pero para bebés.
0: Sí,
5: hay empresas, usted conoce, hay empresas enormes en Guatemala de colchones de bebés, pero nadie vende tantos colchones para bebés en Centroamérica como nosotros. Y déjeme decirle que gracias a Dios, gracias al Señor y la misericordia de Dios.
4: Estás hablando que tu papi abrió el camino comprando los resortes de colchones que la gente tiraba, forrándolos, pasando por una crisis, ofreciéndote un trabajo donde no había para pagarte el salario, honras a tu padre, a tu madre, tomas la decisión de ayudarlos a ellos en lugar de lucir tu título con honores, porque el título con honores lo luciste en una empresa ajena.
5: Claro.
4: Pero en la tuya, ni modo que tú te vas a autolucir el título. O sea, ay, wow, qué título el que me cargo. No, y la historia va por excelente camino. O sea,
5: sí,
4: qué cosa más hermosa.
5: Sí, y mire, y usted habla de algo importante porque al final de cuentas, mire, uno en la vida creo que tiene que usar la vara que tiene a la mano.
4: Siempre he enseñado yo, siempre. Usa lo que tienes, no, porque lo que no tienes no lo puedes usar, ¿verdad? Pero la gente pone su mirada en lo que no tiene y se les escapa de las manos lo que sí tienen. Y también una de las premisas que yo mantengo y sostengo, pero con todas mis fuerzas y mi fe, es no hagas cosas grandes, hace crecer las pequeñas. Porque por uno andar viendo lo grande, empieza a menospreciar lo pequeño. De tanto ver un bosque, uno desprecia la semilla, ¿verdad?
5: Sí, así es.
4: Que va a dar un árbol y el árbol va a dar y ahí se va. Yo creo que como que hay una mística, un secreto de éxito escondido en hacer crecer lo pequeño.
5: Así es.
4: Rara vez alguien empieza grande. En grande. No. Y empezar en grande requiere
5: mucho.
4: No voy a decir qué.
5: De hecho, que siempre creo que las oportunidades más grandes siempre vienen vestidas de oportunidades pequeñas.
4: Sí. Y se disfrazan.
5: Le quiero mostrar una foto a manera de sorpresa.
4: Uh-huh.
5: Ay, producción, por favor.
4: Ah, a ver, traigan producción.
5: No, fíjense que...
4: Miren, y para que miren que no es IA, tráiganme mi cafecito, por favor, si alguien tiene por ahí un poquito. Gracias.
5: Quiero...
4: Por cierto, tenemos un equipo fenomenal para producir ese podcast. A ver, ¿qué me vas a enseñar?
5: Quiero enseñarle un par de fotos y a ver si usted adivina de dónde son y de qué año son estas.
4: Ya, voy a estar
5: bien. A ver si se ubica.
4: Agarra onda. No puede ser.
5: Esto fue en el año 2001.
4: ¿En dónde fue?
5: En la cruzada de Cartagena. Yo tenía 15 años.
4: ¿2000? ¿Quién sos de estos?
5: Yo soy este.
4: Este. Este. El celeste, el que está a la par mía.
5: El que está a la par. Este.
4: Mira. Con razón, solo te abrazo y prosperaste. ¿Cómo no?
5: Pues
4: aquí estamos. Aquí están todos ustedes. Aquí está Miguel Arazola. ¿Es él, va?
5: Es él, sí.
4: ¿Te fuiste a la cruzada de Cartagena?
5: No, me fui a la cruzada a servir con su equipo de tele. Era, mire, ese fue mi primer desafío de fe.
4: A ver, dame más.
5: Tengo un amigo que llegó al colegio diciéndonos, yo todavía no asistí a Casa de Dios, y nos dice, me voy a ir a servir, estamos en cuarto bachillerato, y nos dice, me voy a ir a servir a la cruzada del Pastor Cash. O sea, para nosotros, para mí, en ese momento era el guatemalteco que predicaba que la gente se convertía y habían sanidades y o sea, ya desde ya lo mirábamos mucho. Y me dice, mira,
4: impresionante, la de Cartagena estuvo, sí. Prebotaron las puertas del estadio.
5: Vámonos a servir. Éramos patojos de 15 años, muchachos de 15 años. En ese rato, yo nunca me había subido a un avión, ni pasaporte tenía. Vamos con el director a decirle, mire, le venimos a pedir permiso para una semana. Gracias. Porque con mi amigo y mi primo.
4: Perdón, pero tenías que pasar enfrente a la cámara para que todos miren que no es IA. Ni modo ahora van a creer que la IA apareció el vaso.
5: Ajá. Sí. Y entonces vamos con el director y le decimos, mire, porque nos vamos a ir a servir hasta cruzar.
4: Gracias.
5: Uh-huh. Y bueno, yo le diría que este fue uno de los primeros desafíos de fe que viví siendo bien joven. Y quiero contarle que esa cruzada a mí me marcó muchísimo en fe. Yo era, no sé si todavía sea así la situación, pero normalmente arriba tienen a dos camarógrafos.
4: Sí.
5: Yo era uno de los jóvenes que jalaba los
4: cables. No, así es, claro. Sí.
5: Y mire, pastor, le quiero contar que a mí me marcó.
4: ¿Deberías de regresar a las cruzadas?
5: Sí.
4: Claro.
5: Sí, seguro. Y esa cruzada me marcó mucho, y yo diría...
4: Se usa Noches de Gloria, es un evento donde oramos por los enfermos y miramos milagros hechos por Jesús, para que todos nos ubiquemos de qué está hablando aquí.
5: Así. Creo que hay una palabra que nos ha marcado mucho y es la fe, el don de la fe. Le podría decir eso. Y sobre esa línea, pues nos hemos ido moviendo mucho. Le quería mostrar estas fotos porque... hemos pasado muchas cosas muy bonitas en casa de Dios. De hecho, me considero un emprendedor también dentro de casa de Dios.
4: Sí, dale, a ver.
5: Y solo le quiero contar una historia un poco rápido. Estábamos con mi primo, Rudy, que estuvo hace un tiempo aquí con usted en el podcast también. Éramos pareja ministerial de grupo.
4: ¿Ah?
6: Muy fuerte, te pasé.
4: Ah, no puede ser posible. Es que te oí Ruby, es Rudy.
5: Rudy
4: Fuentes, es primo tuyo. Nombres, pero si son del mismo tipo de negocio, ellos también hacen camas y colchones.
5: Sí.
4: Entonces, tengo que hacer un podcast de los tres.
5: Sí.
4: Y traerlos a los padres.
5: Sí, pastor. Bueno, y le cuento, mire lo que pasa. Empezamos nosotros y queríamos hacer un evento para jóvenes. Y donde los inspiráramos a emprender, a creer en sus sueños. Hicimos un evento que se llama Imagination Crea. Le pedimos prestado a uno de los pastores un templo y llegamos con Federico Aparicio.
4: Ah,
5: ok. Le digo, mire, Federico, usted hace emprende, lo invitamos, vaya a este evento de jóvenes. Le mostramos un video, una invitación que habíamos hecho. Cuando Federico ve esto, le brillan los ojos. No, espérate, ¿cómo puede? A ver, ponle una etiqueta a esto, y esto tiene que ser Emprende Jóvenes. Y lo llama, agarra el teléfono y lo llama usted. Y le dice, pastor, mira, aquí estoy con unos patojos, vamos a empezar Emprende Jóvenes. Y, o sea, nadie nos dijo a nosotros, ustedes van a ser Emprende Jóvenes, simplemente empezamos a hacer un evento, a crear algo. Y en el camino...
4: Yo le dije que sí, de inmediato.
5: Démosle. Y pues Dios nos dio la oportunidad durante bastante tiempo... a crear eventos para Emprende Jóvenes, donde hubieron fácil unas 15,000 personas y gente creyendo por una mejor vida. Entonces, creo que hay algo que...
4: 15,000 personas pasaron por Emprende Jóvenes, sí. Donde se les enseñaba a los jóvenes cómo emprender.
5: Cómo emprender.
4: A los través requisitos de... para ser un buen emprendedor, porque emprender todos los días nació.
5: Sí.
4: Sí, ¿no?
5: Sí, así es, pastor. Entonces... Lo que yo veo en esto es de que a veces, vuelvo a lo mismo, las oportunidades grandes vienen empaquetadas en pequeñas cosas que uno no nota, que uno no ve. Y eso pues la verdad que nos ha llenado el corazón de alegría de poder sumar un poco. De hecho, si usted me pregunta un poco con qué empatizas con los demás, yo a veces puedo ser un poco despistado, pero me conecto cuando conozco sus sueños.
4: Sí, mira, voy a hacer un paréntesis aquí. Además del método Sapiens, ¿verdad? Que ya estuviste ahí, espero que te ha servido.
5: Espectacular.
4: ¿Verdad?
5: Espectacular, pastor.
4: O sea, la palabra lo describe, de verdad, espectacular.
5: Sí.
4: También estamos empezando a generar contenido para, no sé, tal vez en un año más o menos, sacar todo un programa digital para emprendedores, ¿verdad?
5: Ajá. Uh-huh.
4: Y también para aquellas personas que no pueden estar viajando a Guatemala. Y esa es porque, mira, solo ahí tenías 15,000 emprendedores o 15,000 personas que fueron, y ayudarlos en lo básico y elemental para construir y empezar sus empresas, ¿verdad? Los no negociables del emprendimiento. Porque a veces la gente se hace bolas con tantas cosas en lugar de concentrarte. Este es el basic. Esto es lo que no es no negociable en un emprendimiento, como los no negociables de la administración, la planificación, organización, ejecución y supervisión y o control. Eso no es negociable. O sea, no puedo poner una empresa y violar estas cuatro porque entonces no voy para ningún lado. Entonces, qué bueno, porque yo pienso que vamos a tener un muy, muy, pero muy buen material para eso. Así que si estás interesado, déjanos tus comentarios, ¿verdad? Para que nosotros vayamos viendo qué poder dar en la escuela. Es la escuela de sabiduría.
5: Seguro.
4: Es una,
5: seguro. Sí.
4: Una previa universidad, por decirlo así.
5: Sí, sí.
4: Ok, entonces contame lo otro que me estabas hablando ahora.
5: Bueno.
4: Me estabas hablando de que sí, que hicieron el emprende para 15,000 personas y que... A veces tu emprendimiento también dentro de Casa de Dios con
5: Federico. Le digo como emprendimiento, aunque obviamente todo esto ha sido bajo el contexto de servir.
4: Sí,
5: porque le contaba un poquito que me mueve mucho. Creo que hay dos palabras con las que me identifico mucho. La primera es sueños y la otra.
4: Ah, sí, que cuando agarras el sueño de la persona, cuando lo entiendes, te conectas con ellos. Ahí nos quedamos.
5: La palabra sueños. Y la palabra imaginación.
4: Por supuesto.
5: Y bueno, de hecho, quiero contarle. Ya en otros podcasts han hablado mucho acerca del simulador.
4: Yes.
5: Sí. Yo tengo una... Le he llamado a algo similar de otro modo.
4: Dale.
5: Tengo una palabra para eso. Se llama G-imagination o G-imaginación.
4: Uh-huh.
5: Es como la imaginación al estilo Dios. Es imaginar creyendo que lo que ves en tu mente... realmente sucederá. Y
4: eres el simulador.
5: Y cuando, por eso, cuando estuvimos en Zapis, en la parte, una de las cosas que más me topó, o sea, algo que me conmoví, fue la parte del simulador.
4: Sí, o sea, cuando todos practicamos cómo entrar a ese simulador del futuro.
5: Claro, porque digo, al final de cuentas, es también utilizar la imaginación y la creatividad que de Dios recibimos. Federico solía decir algo, hay algo que le aprendí mucho. Él decía, miren, decía, los emprendes, necesitan una idea. Es que no necesitan 20, una idea que venga de Dios necesita. Yes. Una idea.
4: Sí. Eso es todo. Tú sabes que lo que hace la diferencia, a ver, hay líderes ricos, hay líderes pobres, hay líderes de todo tipo, pero hay líderes, ¿no?
5: Así es.
4: Y dice, ¿qué vuelve al final a una persona un líder? Y es... una idea.
5: Uh-huh.
4: Por ejemplo, cuando hablamos, ¿es que tal empresa es la líder del mercado? Te tenés que preguntar por qué. Y vas por, si escarbas, vas a ir a pegar a la idea que el dueño, el presidente, la junta, el CEO, un director, tú. Sí.
5: Claro.
4: Esa idea.
5: La idea que tú.
4: Bueno, ¿verdad?
5: En ese contexto... me gustaría hacerle dos preguntas.
4: Dale. Yo creo que tengo más preguntas yo para vos que vos para mí, pero
5: no.
4: Disparad.
5: Mire, dos cosas. Yo sé que a esta altura mucha gente lo vemos y podríamos decir, el pastor está hecho. Eso es sapiens nítido.
4: Uh-huh.
5: El contexto de Casa de Dios, de todo lo que ha sucedido. Pero quisiera conocer... ¿cuál es el sueño de Cash Luna el día de hoy?
4: Mira, el sueño de tu servidor del día de hoy es un sueño que se ha venido cultivando por décadas. A ver, mi sueño de niño, sin saberlo, yo era ser misionero, lo he dicho en otros podcasts, ¿verdad? Sin saber ni qué estaba diciendo. Mi mamá, tuve una madre que nunca me mató ningún sueño. Por loco que fuera o no lo entendía ella. Y con eso lo que hizo fue no matar al soñador. Porque para que exista un sueño, alguien tiene que soñarlo. ¿Verdad? Entonces la clave de ese sueño, del sueño, es quien lo está soñando. O el deseo. Le llamamos sueño, pero realmente es... como es un sueño, es un deseo imaginado, no solo pensado, ¿verdad? Me veo, entonces, pues servir al Señor, eso fue tomando forma a pastor. De hecho, me lo dijo mi pastor, me dijo, te veo al frente de tu propia iglesia, etcétera, etcétera. Dije, wow, yo quiero ser un evangelista, porque ese era mi primer sueño, era como servir a Dios, era evangelista. Me ubicó el pastor. Mi pastor me dijo, mira, si vas a ser un evangelista, sería bueno que primero seas pastor para que sepas lo que cuesta una oveja, ¿verdad? Un discípulo. Y no vayas por el mundo predicando sin tener un interés genuino por las personas. Le dije, si eso dijo mi pastor, ¿qué hay que hacer? Eso voy a hacer. Yo en ese sentido no me hago bolas. Y Dios me dio las dos, porque me dio Casa de Dios, que es un ministerio, y me dio las Noches de Gloria como evangelista, aunque Casa de Dios es una iglesia evangelística, obvio, ¿verdad? Entonces, paralelo a eso, empezó a surgir esto. Desde mi naturaleza o desde mi identidad, es que yo lo que hago o lo que llego a tener, tengo como el deseo que todo el mundo lo pueda solo tener. Porque si yo me pregunto si lo puedo hacer yo, de verdad lo puede hacer todo el mundo, ¿verdad? Algunos me dicen, ay, Cash, me dice, te la creemos a medias, pero es que vos haces unas cosas que no son repetibles, me dicen, o sea, ubícate. Bueno, le digo, pero está bien lo que me estás diciendo desde tu lado, pero desde el mío, que lo ha vivido y lo he hecho, lo he logrado por la gracia y el favor de Dios, no lo veo tan imposible. Entonces siempre ha sido mi sueño llegar a la etapa del aporte por encima del logro. O sea, todos los logros coleccionados, por llamarle, por ponerle una frase, porque si digo todos los logros logrados, me voy, ok. Entonces todo lo alcanzado no me ha servido sino para sacar de ahí toda la sabiduría y las historias, cómo se fueron resolviendo, cómo se fue todo alcanzando, para armar un rompecabezas y darlo a la gente. Entonces, siempre soñé en llegar a esta edad para fundar esa escuela de sabiduría que va por etapas. Ahorita está en Método Sapiens, después van a venir otras cosas, pero ya está ahí. Ya el primer paso ya fue dado. Entonces, yo estoy viviendo ese sueño. O sea, ahora eso no es un ministerio como tal, aunque sí es ministerio porque sirve, pero porque ministrar es servir, ¿verdad? Pero eso ya es una empresa. Entonces la gente siempre decía, ah, si Cash no fuera pastor o algo, sería un gran empresario. Le digo, bueno, pues,
5: tal vez.
4: Vamos a probarlo. Ah. Y va muy bien, gracias a Dios. Entonces, eso de tener ese alumnado, ese grupo de personas que están claras en qué quieren. Porque, digamos, la propuesta de Sapiens es muy clara. Es Proverbios. Riquezas, honra y vida son la recompensa del temor de Dios y de la humildad. Entonces, crear la riqueza honorablemente, sin perder la vida, sobre estos dos fundamentos, ver un despertar de fe y sabiduría, no solo del poder de Dios sanador, sino el de consejo, el de sabiduría, el de inteligencia, el de conocimiento. Todos juntos, actuando en una persona, actuando en una empresa, actuando en una iglesia, y ver la manifestación de todo esto junto, es maravilloso, la verdad. Es emocionante, es aplaudible, son las experiencias tan lindas que se viven. Entonces, eso para mí es eso. Estoy viviendo ese sueño, no sin vivir el otro, que es ver a mis hijos sirviendo a Dios en los diferentes ministerios que Dios los llamó a tener, o hacer, ejecutar, servir. Entonces, la sumatoria de todo eso, ¿no? Porque podrías tener un sueño acá con un sacrificio demasiado grande en los otros. Sí, en todo. Pero ver la sumatoria junta, decir, de Señor,
5: esto es malo.
4: Eso es demasiado bueno, gracias, es demasiada bondad.
5: Y pastor, ahorita que Cabal menciona la parte, porque está como la parte hacia dónde van Sapiens, que de hecho nosotros súper identificados, contentos de De veras, muy, muy bueno. Y súper recomendado para todos. De hecho, esta semana me llamó un cliente de Shellar y me dice, mire, yo siento que usted ya fue a Sapiens. Me dice.
4: Y se, que, ya se le notó.
5: Y sabe que me dijo, sí. De repente lo vamos a ver ahí conversando con Cash Luna. Me dice, me dio una risa. No dije nada, ¿va?
4: Y cabal.
5: Se me quedé callado. Pero me pregunta, mire, es que no sabemos si ir o no. Ellos no viven en la ciudad de Guatemala, 100%. Vaya.
4: No viven en la ciudad de Guatemala, pero tienen que producir economía en cualquier ciudad que viva.
5: Claro. Entonces, obviamente está la parte que uno va construyendo de logros, de empresa, de ministerio, de alcance, de eventos, de lo que uno quiera. Y está la parte familiar también.
4: Sí.
5: Hay algo que de veras viera que tengo mucho en el corazón en este momento, porque tengo un bebé de 6 meses y amo ese momentito de abrazarlo y... Todavía en esa...
4: Ese olor.
5: Sí, ese olorcito maravilloso.
4: Es esa temperatura que se le siente al cuerpecito, sí, cuando uno lo abraza. Es maravilloso.
5: Pero imagínese que tuviéramos una máquina del tiempo acá y podemos pausar el tiempo. Y usted pudiese regresar al momento en el que Juan Diego, Cachito, Anita eran de brazos y todavía dependían de usted para dormir. ¿Hay algo?

0: cosas nunca va a ser suficiente. Ya regresaría al tiempo y les daría aún más tiempo. Vendríamos de nuevo al futuro, que es el presente. Me volvés a hacer la pregunta y te vuelvo a dar la misma respuesta.
1: Volvemos a regresar.
0: Volvemos a regresar al mismo punto, no importa el tiempo que les des, siempre vas a querer haberles dado más tiempo todavía.
1: Y una pregunta más similar con la máquina del tiempo, entonces que no la quiten porque la rentamos por una hora. Si pudiese regresar a vivir un momento muy feliz en su vida, ¿a qué momento regresaría en esa máquina?
0: Mira, la verdad, tengo la dicha de tener muchos momentos felices a los que podría regresar. No hay uno
1: No
0: como
1: hay uno que
0: tal.
1: regresar.
0: No, hay varios. El nacimiento de cada uno de mis hijos.
1: Okay, sí.
0: ¿Verdad? Ese momento en que yo estaba enseñando en un grupo en casa. Sonia se había quedado en la casa, yo estaba en otra casa, donde eran los anfitriones, Sonia estaba en la casa, cuando llama que ya está empezando a tener como que trabajo de parto. En ese trabajo de parto que está teniendo, yo le digo a los del grupo, miren, Sonia está teniendo trabajo de parto, vámonos todos al hospital. Y se fue todo el grupo
1: Todo
0: en
1: el grupo.
0: casa al hospital. Es decir, Cachito nació en medio de la visión de tener pequeños grupos, porque siempre he creído en los pequeños grupos, porque no sé por qué razón los que se mantienen en un pequeño grupo de amistad o una célula, por alguna razón crecen más en el Señor que los que solamente van domingos, que no está
1: Sí.
0: mal, pero te está faltando un elemento
1: Claro.
0: que te va a dar algo mejor. Entonces tengo eso, estoy sentado, yo nunca pregunté si era hombre o mujer, yo soy chapeadísimo a la antigua en eso, porque me gusta.
1: Vivir el momento.
0: Sí, puedo tener la sorpresa que me la dan en un ultrasonido, ah, vaya sorpresa, pero la sorpresa que te lo entreguen es un varón o es una nena, es otra sorpresa
1: Sí.
0: mucho más grande,
1: Sí, que
0: ¿verdad?
1: nuestras generaciones ya no lo hacemos
0: No, ya
1: así.
0: no. Mis propios hijos tampoco lo
1: Sí.
0: hicieron. Ellos siempre supieron el sexo del bebé. Pero bueno, cada quien vive sus sorpresas como las quiere o se aguanta. Yo fui alguien que fui educado para postergar, ¿qué? Satisfacciones, ¿verdad? Postergar una ganancia hoy por una mayor mañana. Me la aguanto. Postergarme esa
1: Educado.
0: sorpresa por una que creo es una mayor
1: Una mayor
0: sorpresa.
1: sorpresa.
0: No me juzguen. Ya. Entonces, cuando sale, empujan la puerta así, ¡plá! Y sale un enfermero, todo verde, con la mascarilla y el carretoncito, con la cuna movible donde llevan al bebé, pasa así enfrente de mí, ves aquello que se hace un silencio y pasa, me voltea a ver. Y ya cuando está entrando, digamos, a la sala cuna, el varón me dijo, ¡guau! ¡Varón, te comiste la gallina! Y todo el mundo feliz, contento. Ese es un momento que podría repetir
1: Una y
0: por
1: otra
0: toda mi
1: vez.
0: vida. El bucle, podría
1: Sí.
0: tener yo un bucle en el tiempo de eso.
1: Es increíble, pastor, cómo a pesar de que uno pueda tener logros, o sea, la satisfacción, por ejemplo, de hace poco Dios nos dio la oportunidad de entrar a República Dominicana con un cliente muy grande. Se siente bonito que te cierren, pero la satisfacción de, por ejemplo, de sostener a un hijo, de verlo nacer, de construir, de hacer familia.
0: Sí,
1: Creo que
0: no,
1: eso
0: no tiene
1: no
0: precio.
1: tiene precio.
0: El segundo es Juan Diego, o sea, los tres nacimientos. El segundo es Juan Diego, estamos en el hospital. En este me puse valiente, dije, quiero entrar al parto. El doctor me dijo, va a entrar, que no sé qué. Ya cuando van para allá, yo quiero ir y me da la mano y me empuja hacia atrás. Y al final no cumplió, no me dejó entrar. De plano dijo, este pobre se va a desmayar y no tengo tiempo. Después me explicó, mire, se me desmaya y no tengo tiempo para atenderlo. Y entonces me voy al cuarto a esperar y me salgo al pasillo. Creo que me senté en el piso del pasillo. Igual estaba sentado en el pasillo cuando nació Cachito, el grande Carlos Enrique, cuando empiezo a sentir aquella unción llenando el hospital. Dije, wow, qué presencia. Estoy seguro que ahorita nació y justo fue la hora en que nació. Y la tercera, Ana Gabriela, ese fue un poco dramático. No me gustaría volver a vivir

0: el drama más sí el milagro, que es un problema, ¿verdad? Porque pedimos milagros sin drama, entonces no.
1: Es difícil.
0: Es difícil, ¿verdad?
1: Sí.
0: Porque igual ya está lista para el parto, decidimos por alguna razón que naciera en un sanatorio de maternidad, no en el hospital donde nacieron los otros dos, pero el doctor nos hizo sentir, miren, es más económico y la verdad es igual o más seguro, porque se dedica solo a esto, me dijo. ¿Qué consejo me da? Hágalo ahí, me dijo, ayudámoslo ahí. A mí me gusta hacer el consejo de los expertos. Si el experto dice por la derecha, yo no ando argumentando nada. Por algo se volvió experto, pues, ¿verdad? Me ahorro todo ese tiempo. Entonces, fuimos y justo en ese tiempo estaban construyendo el paso a desnivel del zoológico La Aurora. Y el hospital donde los primeros nacieron estaba en la zona 14. Entonces, cuando llegamos, no hubiéramos llegado. No hubiéramos llegado. Porque Sony empezó a tener muchas contracciones y entonces agarramos por la zona 8, pues siempre detrás de la Bolívar, para llegar a la zona 1 de Guatemala, donde estaba el sanatorio Santa Margarita. Llegamos y cuando está el obstetra ginecólogo, me lleva y me muestra un recipiente y me dice, mire, esto es meconio. Yo sabía de qué me estaba hablando porque tenía un amigo que había perdido a su bebé así. El bebé trae sufrimiento fetal y no puedo esperar un parto natural. Los dos primeros, debo entrar a operarme. Necesito la autorización. Voy con Sonia, le digo, mira, me están diciendo que me opere, que te van a operar, vamos a orar. Y me quitó la mano en la cabeza. Me dijo, no ores, ya oramos mucho. Que me operen ya. Quiero a mi bebé, me dijo. Entonces la operaron, se la llevaron, llegó el pediatra tirando el saco en el corredor, fue una cosa dramática. Y volteó a ver un cuadro y el cuadro decía, aunque la madre se olvidara de ti, yo jamás me olvidaré de ti. Isaías, profeta Isaías, dije, todo va a estar bien. Mira, oré, alabé, adoré, pacté, hice un pacto con Dios. Lo único que no pude hacer fue ayunar. Cuando nace Ana Gabriela, bellísima, guapísima desde la cuna, incluso levantó el cuello. Ahí mismo. Y me dice el doctor, mire, tragó el meconio, pero no lo aspiró y está normal, está perfecta. Imagínate, me puse a llorar, bueno, impresionante. De ahí salí a trabajar, ¿verdad? Había que ganarse el dinero del parto que íbamos a pagar. Esos tres momentos son momentos que
1: Que volvería, que volvería.
0: sí. Obviamente el de Gabriel le quisiera quitar todo el drama, ¿no? Porque ese sí es muy, muy, muy fuerte. En momentos como esos, el momento en que nací de nuevo, allá en el cine Reforma de Guatemala, pasé al frente, jeans roto, pelo largo, recibí a Jesús en mi corazón, mi vida cambió. El momento en que el Espíritu Santo nos visitó con Sonia en un dormitorio, que nos hundimos en la cama, porque realmente era tangible su presencia. Son momentos que yo quisiera, obviamente, volver a vivir una y otra vez.
1: Viera que en estos años que pues Dios nos ha dado la oportunidad de avanzar, de servir dentro de casa de Dios, también hay algo que hemos podido hacer. Es bien interesante esto que le voy a decir porque hoy por hoy me gano la vida vendiendo colchones donde la gente sueña. Toda mi vida he querido contar historias. He querido ser un contador de historias.
0: Sos muy bueno.
1: Y aquí en
0: Te va,
1: casa,
0: te luce.
1: gracias, pastor. Y aquí en casa de Dios hemos tenido la oportunidad de servir creando, le voy a decir, obras de teatro, de evangelismo. No sé si usted recuerda Arlequia, hace en el
0: Sí.
1: 2019, Los Usuarios. Obras que empezaron como algo chiquito, por ejemplo, esta obra de Los Usuarios que se presentó en colegios, que Arlequia en el Teatro Nacional, en centros comerciales. Fácil, habían como 70 mil personas, ¿verdad? Para la pandemia, como que esta faceta de mi vida la guardo, la engavete, ¿verdad? Porque obviamente en ese momento era dedicarnos a lo que nos da de comer. Y de la pandemia para acá, la verdad que el negocio que nos da de comer ha crecido muchísimo. Dios ha sido muy bueno, ha sido abundante. Me da una familia, pero esta parte está guardada, ¿verdad? Sin embargo, sé que Dios la dio a mí como un propósito, como un plan que en algún momento tengo que reactivar. Le quiero preguntar algo a usted. Yo en las precas lo veo a usted hablando mucho de películas.
0: Me encantan.
1: Lo veo, de hecho, Sapiens usa mucho eso. La película de Peter Pan, que es
0: Sí.
1: uno de los mejores videos que les he visto en televisión. Es esa. Entonces, estoy hablando y de repente se ve el templo como
0: Sí.
1: del sueño a la realidad, ¿verdad?
0: Sí, pero no spoilers a toda la gente que está viendo, hombre, ya estás vos.
1: No, bueno,
0: Ok, sí.
1: entonces he escuchado mucho hablar, aunque creo que ha ido formando muchos sistemas, yo lo considero usted una persona muy creativa, con mucha imaginación, demasiada
0: Me
1: imaginación.
0: vuela un poco,
1: Sí.
0: ¿eh?
1: Y hay personas a quienes yo admiro, tiene que ver lo que lo va a comentar, como C.S. Lewis, Tolkien, escritor de
0: Señor de los
1: fantasía,
0: Anillos.
1: así. Todo este universo que existe. Yo sueño con acercarme a hacer cosas así, pero yo lo veo y digo, y tal vez eso va un poquito hacia futuro. ¿Se ve usted hacia futuro involucrado en la producción de películas?
0: Sos profeta.
1: Tal vez, no sé.
0: Es uno de mis sueños y
1: Sí.
0: ya tengo un par, si Dios quiere, un par de películas que ya se están empezando a cocinar.
1: Ah, sí.
0: Sí.
1: Buenísimo.
0: ¿Verdad? Pero eso como en el buen cine no se puede revelar. Pero van a ser de, pienso yo, sobre todo una que la vengo, ya tengo unos 10 años de estarla cocinando, pienso que este año se empiezan a concretar los pasos para un día realizarla. Va a ser de una inspiración de niveles, ¿qué? Si no cósmicos, va a ser hermosa, o sea,
1: Sí.
0: es muy compleja de filmar, de conseguir los actores, pero sí, la verdad es que me veo ahí. Lo deseo mucho porque es una manera de llevar mensajes como Jesús los dio por parábolas. Fueron, qué sé, creo que 46 parábolas las que narró Jesús, y luego veo a los apóstoles donde no escriben ninguna a ellos. Digo yo, no, ¿será que le copiaron el estilo a Jesús? Pero el estilo de Jesús era a través de contar historias que él mismo inventaba, ¿verdad?
1: Sí,
0: ¿Sí?
1: la gente está súper pendiente del cómo empezó la historia y cómo el desenlace, como que vemos una película.
0: ¿Sí? Y entonces, nosotros, los predicadores de hoy, digamos, somos muy directos en la enseñanza, ¿verdad? Somos muy didácticos, por decirle. Jesús tuvo sus momentos muy directos de enseñanza, ¿verdad? Clarísimos, pero 46 parábolas era para. Ahí el mensaje que encontré es tuyo, ¿verdad?
1: Sí.
0: Entonces, cuando dicen, es que la Biblia tiene demasiadas interpretaciones, pero ¿qué esperas de una persona que te cuente historias y te deja la historia para que? ¿Ah? Sí, porque es que Dios confía en que vamos a tener la inteligencia, el discernimiento, el deseo de escarbar para encontrar la riqueza que nos está dejando en una historia, ¿verdad? Y hay parábolas que todavía me cuestan entender, pero digo yo, pero le voy a seguir buscando porque si la contó es porque quiere que sepa algo ahí adentro, ¿no? Es así como cuando las personas miran películas y dicen, ah, pero tenía mensaje, ¿verdad? Qué buen mensaje le salí, cabrón. Y yo decía, ok, entonces me gusta y me gusta más el tipo de película que a través de insinuar enseña que la directa, porque nosotros estamos acostumbrados a un curso,
1: Sí,
0: en
1: lo
0: vez de,
1: literal, digamos.
0: a literal, en lugar de contar una historia y que la gente. Contar una historia esperando que la gente entienda es honrar la inteligencia que la audiencia tiene, ¿verdad? Eso
1: Así es.
0: me gusta mucho a mí.
1: Sí.
0: Me gusta mucho poner a la gente a pensar, ¿verdad? Entonces, sí.
1: Sí, se ve por ahí.
0: Primero, sos es el primero que en público me pregunta eso. Ya me chivaste. Pero
1: No,
0: sí,
1: pero.
0: deseo hacer eso. Si Dios quiere escribir novelas.
1: Sí. Y bueno, la verdad que le pregunto un poquito esto porque, bueno, yo la verdad que yo disfruto mucho lo que estoy haciendo después de tantos años. O sea, una de las cosas que más amo es crear productos, hacer cosas así. Pero tengo esta parte de que le menciono,
0: Qué bueno
1: que
0: saberlo.
1: entonces Esta es una pregunta, tal vez ya como a fin de mentoría. Y no sé por dónde entrarle a reactivar o seguir explorando en todo lo que, pues, creo que Dios nos dio como creatividad y contadores de historias. Estoy muy involucrado en el negocio. Creo que lo he ido construyendo de tal manera donde muchos procesos, por ejemplo, soy muy bueno conectando fábricas en Asia, proceso A, proceso B, proceso C, y el proceso final lo termino haciendo en Guatemala, porque he tratado de tener una estructura que no requiera que yo esté mucho ahí. Y pues
0: Ahí
1: gracias
0: estás, ya le
1: a Dios.
0: pegaste.
1: Pero tal, no sé si es que no me animo a empezar esta otra parte, porque creo que debería empezar por lo escrito. No sé cómo entrarle, pastor. No sé si es, no sé qué me ha
0: Bueno,
1: estado.
0: mira, si supieron cómo entrar a los colchones de construidos, seguro vas a encontrar una manera de hacer esto, pero porque tenés un cerebro, pues, para utilizarlo en esto. Mira, te voy a dejar esta. En cuanto a las profecías, la Biblia dice que procuremos, ¿verdad?, profetizar, pero que sean dos, a lo más tres y en orden. Esto yo lo tomé para aplicarlo en todo en mi vida. Yo soy de las personas que hace dos o a lo más tres cosas y en orden. ¿Verdad? A veces cuando hacemos más, diluimos el potencial de cada una de ellas y al final no hay una buena, sino todas regulares. Entonces tenés que encontrar cuántas puedes hacer bien y cuál es la extra que te va a bajar a todas a regular. Esa extra que te va a hacer a todas regular implica o dejas de hacer esa o dejas de hacer otra. Entonces, ahorita estás haciendo algo, te ha absorbido, obvio, obvio. Pero lo que más debes buscar tú, creo yo, en tu empresa es que tu trabajo y la productividad que tengas, lo que compres con eso sea más tiempo libre para tu vida. ¿Verdad? Ese tiempo libre para tu vida ya decidís en qué usarlo. Es como el dinero. Tenés un ingreso extra. Bueno, decidí en qué lo vas a usar. ¿Lo vas a reinvertir o vas a reinvertir el 80% y el 20% te lo vas a gastar en tus gustos y demás y en disfrutar la vida? ¿O va a ser un 50-50 o un 90-10 o un 10-90? No sé, eso va a depender de las preferencias de cada persona y del futuro que quieren llegar a tener. O sea, este es el futuro que quiero llegar a tener, pero lo que estoy haciendo es incongruente. Esto que estoy haciendo no me lleva a ese futuro. Entonces tengo que alinear todo para que me lleve a ese futuro. Entonces, por ejemplo, tú dijiste, bueno, estoy haciendo todo para yo tener más tiempo. Le diste al clavo de todo. Este es el clavo de todo o la clave de todo. Como CEO, como empresario, como tenés que tener tiempo para pensar en un espacio relajado, no en el estrés del día. ¿Verdad? Eso, ¿cómo lo haces? Pues no necesito ir a la oficina las 8 horas ni las 10 horas. Al principio el empresario está ahí 12 horas, 16, no está 8 como todos los emprendedores creen. Voy a tener tiempo, lo que menos vas a tener es
1: Va a
0: tiempo.
1: haber unos cierres de
0: No,
1: carga, unos choferes.
0: no. Por años no se va a tener tiempo hasta que por fin pasas a la otra escala donde ya liberaste el tiempo, que es una de las metas a buscar cuando uno emprende. ¿Verdad? Ahorita no voy a tener tiempo. A dar en la onda, no lo vas a tener. Pero le apunto a organizarme de tal manera que libere tiempo. Porque esa liberación de tiempo es lo que me permite buscar mejores inversiones, sentarme con quienes las voy a hacer, buscar nuevos mercados, inventar nuevos productos o hacer las películas.
1: Exacto.
0: Entonces lo que necesitas es encontrar ese espacio de tiempo. Analiza tus horas de trabajo, tus horas de ejercicio, tus horas que empleas en las diferentes cosas. Y mira dónde puedes encontrar espacio. O si le quitas 10 minutos a esto, 10 a esto, 10 a esto, ya tenés media hora extra y lo invertís. ¿Verdad? Pienso que esa es la clave para ello. ¿Verdad? Yo sé que esa etapa que me dijiste viene a mi vida. ¿Verdad? Pero en esta etapa estoy trabajando y construyendo algo que me permita llegar a esa otra. ¿Verdad? Así que
1: Buenísimo, pastor.
0: primero Dios lo logramos ambos.
1: Sí, le puedo servir en algo al respecto. Aquí está.
0: Por supuesto que sí. Y preguntabas, no sé por dónde entrarle, tal vez escribo primero. Obvio, cualquier película que hagas se va a tener que escribir primero. Empezar a relacionarte, empezar a buscar un networking de escritores, de gente que hace scripts, de personas, de actores, que hiciste teatro, así que tenés algunos. Empezar como como cuando llegaste a presentar un colchón a ese retail, ¿verdad? La empresa que ven, y resultaste que justo llevabas un colchón de niños y se abrió la puertecita que fue
1: La
0: una
1: puerta
0: puerta
1: sota.
0: pequeña, mejor puerta pequeña, que abrió un espacio gigante, ¿verdad? Hay puertas grandes que lo que abren son espacios muy pequeños,
1: Qué
0: ¿verdad?
1: interesante eso. Puertas
0: Claro,
1: grandes que van a ser pequeñas.
0: ¿cómo es el camino de la salvación?
1: Igual.
0: Angosto.
1: Angosta.
0: ¿Y la puerta cómo es? Pequeña.
1: Sí.
0: Lo que hay detrás es la
1: Es enorme.
0: eternidad.
1: Sí.
0: Recuérdense,
1: Eso está bueno.
0: muchas puertas pequeñas adentro tienen un contenido grande. Puertas grandes es porque hay mucha gente pasando por ellas. ¿Ya?
1: Sí.
0: A ver, la puerta grande que vos querías era, pero es que hay tantos productores y no me había dado cuenta.
1: Sí.
0: ¿Y qué si la pequeña
1: Era la que nadie había.
0: tenía una oportunidad muy grande? Muy bien, rescatamos muchísimo de este podcast maravilloso. Tu historia es muy linda. Edwin y su familia, humildad para empezar ese negocio desde colchones que la gente tiraba y había que reconstruirlos, pasar por una crisis donde la gente ya no iba por ese camino para construir toda una marca y ponerla donde quiera, ponerla en el mercado internacional. De verdad, Dios te bendiga, te dé tus ideas y que tú tengas el valor de ponerlas en marcha y la sabiduría para ejecutarlas. Así que Dios los bendiga, Dios bendiga sus negocios, Dios bendiga sus emprendimientos.
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3: Este tema de la luz, Jesucristo es luz. Yo soy la luz del mundo y el Señor viene a traer luz en nuestra oscuridad, en la oscuridad mental, en lugares donde tenemos lagunas, en lugares donde estamos atorados, en lugares donde estamos pegados en la vida. Gloria a Dios, porque la luz brilla y la luz nos despierta, la luz nos hace avanzar. Y yo también quiero creer que el Señor, como dice su palabra, su propósito es llevarnos de gloria en gloria, de triunfo en triunfo, de victoria en victoria. Amén. Le mandan muchos saludos mi esposo y mi hija, se llama Victoria también, y ella es una niña preciosa, tiene 15 años y le encanta la salsa, porque yo como buena costeña sí sé bailar. Entonces yo le digo, no, mija, usted tiene un papá de Costa Rica que mejor le enseño yo. Y a ella le encanta, ella puede estar seria, pero yo vengo y hay una canción así, así se hace, porque es parte de, de esa herencia también que le damos, y cultural. Le encanta la arepa con queso, le encanta, o sea, me ha asegurado de que tenga una colombianita por dentro, aunque nació allá en Houston y... Pero ama su raíz colombiana y también su raíz tica, como dicen a los costarricenses, a los ticos. Entonces, bueno, pero todo eso para presentarles un poquito. Como dijo la pastora, nací en Barranquilla, Colombia, hermosa tierra, gente alegre, gente chévere, nos parecemos mucho también con los caleños, los costeños, ¿verdad que sí? Tenemos esa alegría, ese son. De hecho, en el avión atrás venía un niñito como de 7 años y solo hablaba inglés. Y la mamá les decía en inglés, a partir de ahora que ya tocamos Cali, ya no les voy a hablar más inglés. Les voy a hablar español. Y le pregunta el niño en inglés, ¿y vamos a ir a bailar? Imagínense. Y la mamá le dijo, sí, eso claro que sí. Ahí sí le contestó. Me gusta eso, que la cultura es alegre, es bonita, bendiga su tierra. Yo creo que la responsabilidad de la iglesia es pararse a decretar lo que Dios va a hacer. Bendecir tu ciudad, bendecir tu nación. Y a veces nos quedamos más, nos llenamos la boca con queja y robamos o cedemos nuestro lugar para hacer lo que tenemos que hacer, que es hablar, declarar, orar, que esta ciudad va a cambiar cuando las personas conozcan de Jesús. Cuando las personas de verdad sepan. Así es, denle un aplauso al Señor. Una familia a la vez. una familia a la vez, una persona a la vez. Y yo creo que ahí es donde tenemos que estar despiertos, siempre pidiéndole al Señor la oportunidad para poder expandir, porque es la única manera, orando y actuando. ¿Actuando cómo? Evangelizando, compartiendo. Y tengo un testimonio con una amiga caleña, precisamente, y lo quería compartir con ustedes, porque yo estaba en mi carro, estaba muy cómoda allá en Houston, y le estaba diciendo al Señor: Señor, a mí me cuesta evangelizar acá porque casi todos mis vecinos, número uno, son americanos y todos vienen de trasfondos cristianos, porque vivo en Houston y es una ciudad todavía muy conservadora, la gente cristiana, el de aquí presbiteriano, el de acá la iglesia, primera iglesia bautista, el de acá, todos iban a una iglesia. Entonces yo le decía: yo estoy como cómoda y no estoy como en esa predicación así del uno al uno, ¿no? De la calle, usted sabe, como que, y todo mi ambiente es cristiano, Señor, y dame la oportunidad. Hay oraciones peligrosas, porque usted le ora algo que está en el corazón de Dios y el Señor te dice: así te quería agarrar. Al día siguiente recibo una llamada de la mamá de una compañera de la escuela de mi hija. Mi hija tenía 5 años, entonces estaba en pre-K, como le llaman, como en preescolar. Y yo le dije a Victoria: bueno, tú hazte amiga de las niñas hispanas y yo me hago amiga de las mamás. Entonces así como que trabajamos juntas. Y ella me fue presentando amiguitas, tenía 2 amigas hispanas. Y entonces me llama una mexicana y me dice: oye, Gloriana, a Sol, la otra amiga, la otra mamá, la van a operar de la vesícula. Y yo: ah, yo no sabía. Sí, la van a operar de la vesícula, pero ¿sabes qué? Yo la noté un poco triste. Y yo: ay, ¿en serio? Y me dice: pues sí, por eso te llamo a ti, porque yo sé que tú eres pastor, así que tú vas a saber qué decirle. Y yo como: oh, ok, al día siguiente de orar esto. Así que yo voy donde la llamo, voy donde Sol, que es caleña. Y entonces Sol: no, pues aquí aburrida, mija, el mijo, ¿verdad? Mija, aquí aburrida con este tema, que si no es la rodilla, que si no es la vesícula. Y la vi como tan triste y le dije: Sol, ¿me permites orar por ti? Quiero orar y pedirle a Dios que te bendiga. ¿Quién se va a negar a una oración de que pidan por alguien? Nadie. Nadie se va a negar a eso. Entonces yo dije: yo no sé cómo entrarle, pero yo voy a orar. Porque ella es muy católica, los veía muy católicas junto con su esposo. Entonces yo empiezo a orar, a bendecirla. Cuando termino la oración, ella dice: ay, qué paz, qué diferente me siento. Oiga, mija, usted sí ora diferente y lindo. Y me dice: porque usted no viene más seguido y me enseña. Y yo dije: wow, yo no puedo creer esto. Ayer estaba orando eso. Y le dije: listo, yo voy a venir y te voy a enseñar. Pero yo vivo en una carrera, en una entrada, en una salida, y yo lo iba dilatando tanto que habían pasado 2 meses. 2 meses. Y en eso nos encontramos en el colegio recogiendo a las niñas. Yo voy con Danilo y ella va sola en su carro, y en eso me ve y baja el vidrio y me grita: oye, yo la saludé: Sol, ¿cómo te sientes? Pero ella me dice: oiga, ¿y usted cuándo es que me va a dar esas clases de catequesis? Yo dije: Dios mío. Y dice Danilo: wow, ya quisiera que a mí me gritaran en la calle: ¿cuándo es que usted me va a dar las clases de catequesis? Y cuando me sentí tan mal, tan confrontada, porque estoy orando, pero no estaba actuando, no estaba siendo diligente con lo que Dios estaba haciendo. Así que tuvo ella que decirme: ¿y usted cuándo? Y le dije: mañana voy a tu casa, porque si no lo pongo ahí mismo, no lo voy a hacer. Y dije: mañana voy. Cuando fui a su casa, dije: Señor, ¿qué hago? Bueno, vamos a empezar a conocer a Jesús. Juan, el Evangelio de Juan. Cuando llegué, le gustó tanto, me dijo: venga por favor la otra semana. Cuando volví la otra semana, ella sí conocía a todas las hispanas del barrio. Me tenía a 6 mujeres ahí sentada. Imagínense, yo entro y yo veo 6 vecinas. Wow, mucho gusto, mucho gusto. Y ella me dijo: vea, mija, yo nada más le dije a ellas cómo usted había orado, cómo yo me sentí, y les dije: si les interesa, vengan. Y mire, vinieron estas amigas mías. Cuando llegamos al capítulo 4 del Evangelio de Juan y estoy leyendo a la mujer samaritana que suelta su cántaro Y va y habla a todos los hombres y les dice y trae al pueblo completo. Y yo me quedo mirando a Sol y digo, Sol, usted es como la mujer samaritana, sin la mala fama, pero usted es como la... usted es como la mujer samaritana, porque de pronto tú oras por uno, pero el reino está pensando en familias. Nada más el cielo está esperando. ¿Dónde están mis hijos que se activan y dicen, por dónde, Espíritu Santo? Y cuando te conectas con el Espíritu Santo, eres una portadora de buenas noticias, eres portadora de esperanza. Y necesitamos estar conectados con el Espíritu Santo que quiere y el único que hace la obra en los corazones de las personas es Él. Y de pronto tú dices, es que yo no sé hablar, es que me da miedo. Pero tú tienes una historia que contar. Tú tienes una evidencia de quién es tu Dios. Tú puedes ser como uno de estos discípulos de Jesús que cuando Jesús los llamó y supieron que era el Mesías, fueron y avisaron a Natanael y empieza a decir, ¿seguro que es el Mesías? Hombre, mijo, venga. Era caleño también. Mijo, venga y vea y compruébelo usted mismo. Y cuando Él llega dice, verdaderamente hemos encontrado al Mesías. Necesitamos ser conectores, porque por más bonito que hablemos, si el Espíritu Santo no está ahí haciendo, Él quiere, Él está tocando los corazones, pero a veces las personas no están listas para eso. Pero no importa, no te desanimes, porque tú no sabes si tú eres uno de esos. Jesucristo dijo, yo estoy a la puerta y llamo. No te dice que Él toca una vez. Quizás ha tocado 5 veces y quizá tu voz y tu vida es una de esas veces que Jesús está tocando. Gloria a Dios, que el Señor te permita que te abran la puerta. Gloria a Dios, amén. Que te ganes, porque qué alegría da cuando uno ve una persona que se le ilumina la vida por la presencia de Jesús. Y si a uno le da alegría, por eso el cielo dice que los ángeles hacen un fiestón con ritmo caleño, salsa seguro allá, cuando un pecador se arrepiente. Hay fiesta en los cielos. Y nosotros tenemos que sentir la alegría. ¿Y sabes qué? Poner la mira en las cosas que son eternas y significativas. Y muchas veces andamos ahogadas porque nuestra visión es terrenal. Por eso Colosenses te dice el apóstol Pablo, pongan la mira en las cosas de arriba, no en las de la tierra, porque para las cosas de la tierra usted y yo fuimos crucificados, estamos muertos para el pecado. Si el pecado quiere venir a tentarnos, hay que decirle, recuerda, aquí hay un muerto para eso, hay uno vivo para Dios. Pongan la mira en las cosas de arriba y no en las de la tierra, porque usted, como dice el apóstol también en Romanos, usted le presenta a Dios su cuerpo como un sacrificio vivo y santo. El pecado no va a contar con su cuerpo para que tenga un cuerpo y se encarne, pues, y haga lo que quiere hacer en su vida, atraer desorden, destrucción y robar la obra que Cristo hizo. No le prestes tu mente. Tienes la mente de Cristo, eso dice. No le prestes tu boca con chismes, con maledicencias, con palabras de más. Y a veces andamos en una bola, como en un viaje, en una atracción. Y usted se da cuenta que se le está embarrando. Usted sabe, ¿verdad? Cuando uno va y uno dice, como que el Espíritu Santo te va diciendo, te va pegando el pellizco por ahí. Y uno dice, ay Señor, perdón. Y mejor para. O mejor diga, ¿saben qué? Mejor no hablo más de esto. Porque yo no quiero estar sentada en una silla de escarnecedores. Bienaventurado el varón que no anduvo en consejos de malos, ni en silla de escarnecedores o de chismosos o de personas que le dañan la reputación a otra persona. Si no te consta, santas en tu forma de hablar, en tu forma de sentir, si piensas bien, sientes bien en tu forma de actuar. Tu cuerpo es ahora templo del Espíritu Santo para hacer voz de Dios, mano de Dios, para hacer a Jesús visible. La iglesia es la que hace a Jesucristo visible. ¿Cómo van a saber cómo es el Cristo si no nos ven a nosotros? Porque Cristo ya no está aquí físico, pero dejó a su iglesia con su Espíritu Santo para que lo hagamos visible. Amén. Gracias, Señor. Muy bien, quiero que leamos el pasaje del Salmo 92, el verso 12 y 15. Quiero darte una promesa de Dios para ti. ¿A quiénes le gustan las promesas de Dios? Amén. Y la promesa es para el que las cree, las recibe y las obedece. Toda promesa tiene una condición. Por supuesto, si no, todo el mundo fuera bendecido y tuviera la promesa. No, la promesa es para el que la cree y el que adopta su vida o modifica su vida conforme a lo que dice la promesa. Y el Salmo 92 nos dice: el justo florecerá como la palmera, crecerá alto como el cedro en el Líbano, plantados estarán en la casa del Señor. Léalo conmigo. Florecerán en los atrios de nuestro Dios, aún en la vejez fructificarán, estarán llenos de savia y frondosos. ¿Para qué? Para anunciar que el Señor, mi roca, es recto y que en Él no hay injusticia. Ahí te dio identidad, promesa. De que de pronto tú has pensado, no, pues ya yo pasé de cierta edad, o no, ya a mí se me cerraron las puertas. ¿Quién te dijo a ti que ya no hay una historia nueva que Dios está escribiendo sobre tu vida? Aún en la vejez, frondosos, fructíferos, el plan de Dios para tu vida es desde que te llamó hasta las canas, hasta que te lleve a su presencia. Así que es una promesa, pero ¿cuál es la condición? En la casa del Señor. El justo cuando se planta en la casa, en las promesas, en la palabra. ¿Por qué? Porque eres alimentado ¿de quién? De Él. Y cuando no estamos plantados en Él, te alimentas, porque es imposible que no te alimentes. La pregunta es ¿de qué te alimentas? Y el Señor te está diciendo en este congreso Avanza 2026, yo tengo una visión para tu vida. Yo te veo como una palmera esbelta. Gracias, Señor. Una palmera linda te veo yo, frondosa. Y a los frondosos digan amén. Llena de frutos también. Te veo floreciendo. Y yo no sé si tú ves tu vida así, pero yo quiero tener la visión del cielo y ponerme de acuerdo con esa visión. Amén. Y dice, pero plantados. Y por eso yo me gusta orar y pedirle al Espíritu Santo siempre que yo sea una buena tierra para que su palabra se plante en mi corazón y dé mucho fruto. Así que oro en el nombre de Jesús, Espíritu Santo. Gracias porque tú has estado ministrando nuestro corazón, nuestra vida, desde el principio de esta reunión, Señor, con tu palabra. Pero ahora te pedimos, Señor, que mi vida sea una tierra buena, donde tu palabra dé mucho fruto, en el nombre de Jesús. Amén y amén. El tema de avanzar en todo, en cualquier área de la vida, nunca es fácil. Requiere un esfuerzo. Avanzar requiere vencer el movimiento anterior, que es la quietud. Requiere ir en contra de una inercia, de algo que tenías ya. Nunca es fácil, siempre va a haber algo que se llama resistencia, ¿cierto? Siempre vamos a tener resistencia a la hora de avanzar, pero tenemos que avanzar. Y así es en todas las áreas de la vida. El tema es en dónde decides plantar tu vida o qué decides dejar que se plante en tu vida, como leímos ahorita en la palabra. ¿Por qué? Porque tener una familia linda es duro, no es fácil. Tener un buen matrimonio es duro, pero pasar por un divorcio es duro. Pero tú escoges qué duro vas a escoger, de qué lado vas a estar. Por ejemplo, estar con sobrepeso es muy duro. Es una batalla, pero también es una batalla estar en forma, ¿cierto? Pero tú escoges de qué lado del duro vas a estar. Tienes que tomar una decisión. Estar endeudado es muy duro. Vivir con finanzas estrechas es muy, muy duro. Pero también es muy duro ser disciplinado, contenido y organizado financieramente. Tú escoges. ¿En cuál de los lados quieres estar? ¿Cierto? Empezar un nuevo negocio es muy duro, muy difícil, pero también es muy difícil trabajar de 8 a 6 de la tarde. ¿Cierto? Uno escoge qué batalla pelear, de qué lado estar. La vida cristiana es dura, requiere determinación, firmeza, fuerza. Pero vivir sin Cristo es peor. Tú eliges de qué lado quieres estar. Y así es en todas las áreas. Y la bendición es que cuando tú echas raíces profundas en Dios, en su palabra, tú tomas de su verdad y tú estás escogiendo de qué lado pelear, de qué lado difícil. Y aquí es una batalla constante de fe, nos dice la Biblia, en donde tu mente tiene que estar constantemente con los ojos puestos en lo que Él dice, en la forma de Dios, porque por otro lado es una corriente que te jala hacia otro lado. Por eso es necesario tener raíces profundas para que no nos lleven corrientes a otros lados y podamos avanzar en el propósito y el destino de Dios, que es fructificarás. El justo en la casa del Señor fructificará. Amén. Y aunque pasen tormentas, vientos, vas a estar firme. Y por eso me encanta cómo lo dice Jesús. Y me encanta analizar, quiero leer con ustedes y analizar cómo Jesús lo dice en la parábola del sembrador, muy conocida por todos. Dice Jesús, mientras, hablando del sembrador, mientras el sembrador sembraba, parte de la semilla cayó junto al camino y vinieron las aves y la devoraron. Y otra parte cayó en pedregales donde no había mucha tierra y brotó rápidamente porque la tierra no era profunda. Pero cuando salió el sol se quemó. Y porque no tenía raíz, la importancia del arraigo, ¿no? De una raíz profunda, se secó. Y otra parte cayó entre los espinos. Los espinos crecieron y la ahogaron. Y otra parte cayó en buena tierra y dio fruto, una a 100, otra a 60 y otra a 30 por uno. Ahora bien, más adelante Jesús explica la parábola. Dice, lo primero que dice Jesús es, cuando alguien oye la palabra del reino, y aquí es donde me encanta esta parte, y no la entiende. Porque a veces pensamos que, pues sí, oía yo muchas veces, no, que el camino es porque el corazón es muy duro. Miren, no hay tierra dura para Dios, ni para un buen agricultor. Es más, Israel, el 70% de la tierra de Israel es un desierto, pero ellos con la bendición y la promesa de Dios ha sido el país que más exporta un montón de cosas, genios en la ingeniería genética, genios en la agricultura, porque hay una promesa de Dios aunque sea un desierto. Aún en el desierto Dios puede hacer florecer. Y es la realidad que vive Israel hoy. ¿Por qué? Porque es una promesa de Dios. Entonces, el tema de la semilla cuando cae en el camino no tiene que ver tanto con una dureza, tiene que ver más con el entendimiento. Porque está diciendo Jesús que cuando la semilla cae, pero no la entienden, está lista para que el enemigo la robe. Dice así Jesús. Viene el maligno y arrebata lo que fue sembrado en su corazón. Este es el que fue sembrado junto al camino. Usted está aquí porque usted entendió la palabra, porque usted entendió lo que Cristo hizo. Pero de pronto estás aquí porque una amiga te invitó. Quiero saber si hay alguna amiga de una buena amiga aquí. Si levantas la mano que fue invitada. Mire, denle un aplauso a las personas que tienen muy buenas amigas. Súper. Yo no sé en qué proceso estás, pero de pronto estás queriendo entender, queriendo conocer. Pero este tema del entendimiento no es solamente cuando uno conoce primero a Cristo. Dice la palabra de Dios que el conocimiento de Dios es insondable. O sea, por más que te acerques, se te abre otra faceta. Y te acercas y se te abre otra faceta. Pero lo que tenemos que hacer es caminar en el conocimiento de Dios, pero acerca de ti también, de quién es Él, de cuál es su carácter, pero eso cómo afecta tu vida hoy, y eso cambia tu vida, tu manera de pensar acerca de Él, acerca de ti misma, porque te da una identidad nueva cuando empiezas a conocerlo a Él. Porque cuando, miren, es como cuando a uno le venden un paquete todo incluido, ¿no? Y usted se va y resulta que es un resort grandísimo, y uno ve gente de pronto en bicicleta, y uno ve gente, y uno piensa, como colombiano, uno piensa, quién sabe cuánto le cobraron a esos por la bicicleta, y quién sabe esto, cuánto costó el tour de allá, porque uno cree que por todo lado le van a sacar uno plata, ¿no? Pues resulta que a veces uno se queda sin disfrutar beneficios por falta de conocimiento. Y así nos pasa muchas veces cuando nosotros no nos acercamos a buscar, a conocer más, nos podemos quedar limitadas en nuestro arraigo, en nuestro echar raíces, en muchas áreas. Por eso tenemos que tener un corazón enseñable. Un corazón enseñable es uno que es humilde para decir, en esta área yo necesito ayuda. O, vea, yo he manejado mis finanzas de una manera y me ha ido bien, pero yo quiero saber qué dice Dios al respecto. Por ejemplo, cosas en donde uno puede crecer porque uno es enseñable. Y cuando uno es intencional, por ejemplo, en saber qué fue lo que Jesús ganó en la cruz para mí, cuál es la herencia que yo tengo como una hija de Dios, cuál es la autoridad que tengo como hija de Dios, pero también cuáles son mis límites que tengo. O sea, es importante conocer qué es o a qué Dios me ha llamado, para que el enemigo no robe mi vida. Y él es un ladrón, dijo Jesucristo, que él es un ladrón. Él vino a robar, a matar y a destruir. Y ha sido un mentiroso desde el principio. Y cuando lo que reemplaza la verdad es la mentira. Y muchas veces vivimos en engaños y no somos libres en ciertas áreas porque no conocemos. Pero si hay algo que Dios promete hacer en tu vida y en mi vida, es transformarme a su imagen. Pero necesita que nosotras miremos, que nosotras busquemos, que nosotras entendamos y que dejemos al Espíritu Santo hablarnos. Dice eso 2 Corintios 3:18, dice, por tanto, nosotros todos, ¿quiénes? Está hablando un apóstol. Y él dice, nosotros todos, mirando a cara descubierta, como en un espejo. Él está hablando de, en los versículos anteriores, de que los judíos tenían mucha revelación de la ley, pero nunca entendieron que la ley les apuntaba a Cristo. Y por lo tanto, ellos decían, eso mismo que fue la revelación terminó siendo un velo, la tradición, la cultura, cosas que son velos en nuestra vida. Pero dice el apóstol, ese velo fue removido cuando conocemos a Cristo y podemos ver sin velos, a cómo, dice, mirando a cara descubierta, como en un espejo, la gloria del Señor. Y cuando tú miras cómo Dios es, lo que Él dice de ti, cómo Él te ve, entonces dices, somos transformados de gloria en gloria. ¿En quién? En la misma imagen. ¿Por quién? Por el Espíritu Santo. Es una obra de Él en tu vida, pero requiere una intención de que el conocimiento permee nuestra vida. La primera vez o la primera enseñanza que yo puedo entender que transformó mi vida fue la paternidad, la idea de que Dios se llamaba a sí mismo Padre. ¿Por qué? Porque venía de una pérdida de un papá terrenal. Venía de un luto, aunque mi papá estaba vivo, venía de un luto y lloraba la ausencia de él, lloraba la falta de su presencia física. Sabía que estaba, pero no estaba. Y eso genera mucho dolor, sobre todo cuando lo has tenido. Uno no puede llorar o extrañar lo que no ha tenido, pero cuando lo tienes y te falta, duele. Y estaba yo pequeña, 8 años, 9 años, y me dolía la ausencia. Pero qué momento cuando empiezo a descubrir que Dios dice: yo soy Padre. Y que cuando recibí a Jesucristo en mi corazón, ahora soy hecho hija de Dios. Antes era criatura de Dios, pero ahora soy hija de Dios. Y ese término, para alguien que está anhelando un padre, es poderoso y te tiene que cambiar. Y recuerdo que fui a un campamento de jóvenes, tenía 12 años. 12 años, y es una etapa en donde tú entras con temas de tu identidad, ¿no? Otra vez a cuestionarte realmente quién eres tú, cómo te ves, con qué vienes equipada. Y recuerdo que estábamos en ese campamento en grupos pequeños y Dios usó tanto a esa maestra, una mujer, ni siquiera era pastora, pero era una mujer llena del Espíritu Santo. Y ella nos hablaba como jovencitas y nos decía: miren, miren a dónde llegó el conocimiento. Dijo: si tú eres hija de Dios, tienes que verte a ti misma como una princesa. Y eso fue como que me abrió el entendimiento, porque de alguna manera no esperaba tanto, pero el entender de quién soy hija cambia mucho con cómo tú te tratas, o sea, el autoestima, cómo te valoras a ti bajo la luz de la palabra. Y el apóstol Pablo te dice: cuidado, no más alto que los demás, pero tampoco más bajo, como lo que somos, hijas de un rey, porque somos hijas. Y cuando ella dice eso: ustedes son princesas. Yo andaba con un short, sentada así, yo hasta me senté diferente. No, yo no sé si cuando tú te sientes como en una mesa real, usted cambia, ¿no? Hay posturas diferentes. Recuerdo cuando estábamos niños, mi mamá siempre muy intencional: coma bien. Bueno, somos dos hermanos, dos hombres. No voy a decir cuál fue el de esta historia para no meterme en problema con mis hermanos, pero mi mamá siempre: oye, come bien. Y entonces yo, ¿verdad? Las hijas siempre queremos ser mamá de alguien. Cuando no está la mamá, empiezo yo: come bien, no mastiques así. Y tenía a mi hermano aburrido y me dice: ay, ya déjame molestar, yo como como quiera. Yo le dije: no, porque a la hora que nos toque estar en una mesa con gente, se te va a olvidar porque no lo has practicado. A mí no se me va a olvidar, yo me voy a acordar. Ok, ya me dejó callada, me regañó, dije: bueno, no lo voy a decir nada. Llegó el día donde tuvimos a un pastor predicador, mi mamá le quiso hacer un homenaje, una honra, y se sentó y pusimos los cubiertos, el de la ensalada, el del plato fuerte, el ¿cómo se llama?, el cuchillo del pescado, que es diferente al otro. Y cuando estamos comiendo, me codea mi hermano, me dice: ¿cuál es el que tengo que agarrar primero? Y yo le dije: ah, no, es que no se te iba a olvidar. Se te olvidó, porque estaba en una mesa que tuvo la presión para comportarse de una manera. Cuando tú entiendes en el fondo, a veces, yo creo que nos pasa como el hijo pródigo, que estando comiendo miserias, anhelando, imagínense, la comida de los cerdos, siendo un hijo de un gran hombre, un hacendado, un hombre que tenía muchos criados, y dice, le vino la sensatez, porque él, estando en miseria, se le abrió su entendimiento y dijo: oye, espérate, si los criados de mi papá visten mejor, comen mejor, ¿qué hago yo siendo criado y esclavo de este tipo anhelando la comida de los cerdos? Y ahí fue donde tuvo un plan de regreso al corazón de su padre: voy a regresar y le voy a pedir perdón y le voy a decir: no me trates como un hijo porque ya me gasté toda la herencia, pero por lo menos como un criado, porque sé cómo viven tus criados. Y tuvo la sensatez de regresar. Y yo creo que muchas de nosotras andamos, no sé en qué áreas de la vida, pero andamos así como acostumbradas y anhelando cosas que son, que tu padre te dice: hija, tú eres una hija, una princesa mía, por favor, ten sensatez. Y gloria a Dios por esos momentos de sensatez donde decimos: yo me levanto de aquí, yo camino de regreso a mi padre, porque yo sé, conozco quién es mi padre. Y ese día que me senté diferente, me mojé la ropa y yo no tenía otra ropa para ese día. Y una amiga me dijo, oye, Gloria, yo traje un vestido. Y yo dije: ¿un vestido a un campamento? ¿tú por qué vas a traer un vestido? Dije, no sé, pero si lo quieres, o te quedas mojada o te pones el vestido. Y dije, bueno, el vestido. Y ese día me vestí de un vestido rosado que cuando salí, tras de eso, Dios usó a las personas del campamento. Me decían, pareces una princesa con ese vestido. Y fue como Dios afirmándome en su paternidad. ¿Quién eres tú para mí? Eres una hija, pero tú necesitas verte como yo te veo y darte la estima, el honor, pero también tratar a los demás, como dice el apóstol Pablo, con la misma honra, porque te estás metiendo con un hijo de Dios o una hija de Dios. O sea, cuando se nos abre el entendimiento, no solamente nos tratamos a nosotros con honra, tenemos que devolver la honra también, porque somos una generación de honra, porque los hijos de un rey tienen una alta honra. Y esa es una cosa de donde se eleva la cultura, se eleva el cristianismo. Tiene que lucir bien en el trato con los demás, porque estamos representando ¿a quién? A un rey, un Dios de amor. ¿Me estás siguiendo? Yo leí hace mucho tiempo una carta de un hombre que había recibido por orden del emperador, un gobernador de una provincia de Asia, había recibido por orden del emperador matar a los cristianos. Y la carta que ese hombre, por cierto, pastor, está en el libro Evidencia que exige un veredicto. Y la carta que ese hombre le escribe de regreso al emperador, le dice: excelentísimo emperador, el nombre no recuerdo cuál era, y dice: yo sé la orden que usted ha enviado, pero permítame decirles lo que yo veo que son estas personas. Ellos se reúnen en la madrugada del domingo a la orilla de la playa, oran, comparten el pan unos con otros, pero son gente que tienen una forma de actuar, de negociar, de tratar a los demás, que es intachable. Explíqueme qué de malo han hecho para yo poder perseguirlos. Un hombre no cristiano, gobernador de una de las provincias, teniendo que hablar en favor o a favor de los hombres de Dios, porque no entendía por qué los perseguían. Y yo creo que así tiene que ser el pueblo de Dios, un pueblo que haga representar bien a Dios, porque el conocimiento de la palabra nos transforma y el Señor no quiere. Y a veces hay áreas donde no entendimos y nos no cambiamos porque no entendimos, porque el tema con las acciones es que son respuesta de pensamientos, de forma de pensar. Dice el Proverbios 23, verso 7, dice: tal cual es el hombre en el corazón, tal cual es él. O sea, tú no puedes pensar una cosa y actuar de otra manera. Por lo tanto, lo primero que tiene que estar conquistado por el Señor es tu entendimiento. Poder entender lo que Cristo ganó para ti y lo que significa vivir en esta vida preciosa de la fe. ¿Quién eres en Cristo? ¿Qué ganó para ti? ¿Qué poder tiene el Espíritu Santo contigo? ¡Wow! Eso a mí me encanta. Es más, y el apóstol te dice: y te han regalado al Espíritu Santo, que fue el mismo que levantó a Jesucristo de entre los muertos. Y si ese Espíritu vive en ti, Él te dará, y es una promesa, todo lo que necesites para cumplir su propósito. ¡Wow! ¡En serio, Señor! Gracias, Padre. Me encanta. Me encanta eso. Primera de Juan 5:18. No lo tengo todo el versículo, pero el apóstol dice que cuando nosotros amamos a Dios, le obedecemos. Ah, de hecho sí lo tengo al final. Dice: amar a Dios significa obedecer sus mandamientos. Y usted dice: ay, ya ahí me corché. Ya ahí, no sé cómo dicen, corché, perdí, bueno. Porque aún en Colombia hay palabras que en un lado son buenas y en otras son muy malas. Así que me disculpo de antemano. Dice: y sus mandamientos no son una carga difícil de llevar, pues todo hijo de Dios vence a este mundo de maldad y logramos esa victoria por medio de nuestra fe. ¿Y quién puede ganar esta batalla contra el mundo? Únicamente los que creen en Él. Y después el verso 18 dice: y el enemigo no los toca. No puede, porque son propiedad de Dios. Caminan bajo la sombra, bajo las alas del Omnipotente. Y esa es la clave. Para ser intocable, necesitamos estar plantados en un lugar que estemos bajo la sombra del Omnipotente, bajo el cuidado de Dios. Hace unos años en Costa Rica, yo me fui a vivir a una propiedad que tenía dos casas. Era de unos misioneros, una pareja.

entra uno, se cierra un portón y adentro están las dos casas. Yo entré a esa casa, normal, todo lo vi como todas las noches, el perro se queda afuera, entro. Yo no sé si yo cerré la puerta principal. ¿Por qué digo esto? Yo me quedo dormida y a las 7 de la mañana oigo a mis vecinos en mi casa gritando y llamándome. Entonces yo me despierto y yo digo, ¿cómo están ustedes aquí adentro? Y cuando ellos me ven dicen, ay, qué alivio, Gloriana, que estás bien. Y yo, ¿qué pasó? Entonces dice, es que mira, al perro lo envenenaron. El Rottweiler muerto en la puerta de la casa donde yo estaba. La puerta, Gloriana, completamente abierta. Yo tenía ahí varias cosas de valor, pero vimos que no tocaron nada. Tu carro rayado desde el foco de adelante hasta el foco de atrás, con algo fuerte, porque hasta lo hundieron cuando lo rayaron. Pero a ti no te pasó nada. ¿Qué estaba buscando la persona que entró si no robó nada? Y yo dije, yo sé lo que pasó, no me encontró. No me encontró. Esa noche yo tenía sueños. Yo recuerdo que había una batalla ahí. Yo tenía sueños, sueños, sueños. Pero la cosa es que yo dormía no en el segundo piso. Yo soñaba que había ruidos o alguien subiendo al segundo piso. Pero mi cuarto estaba en el primer piso y son de esas paredes de madera, color madera, y mi puerta seguía con el mismo color. Pero había un manubrio, o sea, uno podía ver la puerta aunque se disimulaba. Yo lo único que sé es que el Señor me escondió y me protegió. Ahora, lo otro fuerte y poderoso de esa vez es que mi sobrina está en Barranquilla. Yo estoy en San José, Costa Rica. Y mi sobrina tiene 3 años en ese momento y está durmiendo. Ellos vivían en Santa Marta, mi hermano con mi cuñada y la niña, pero ese día están durmiendo en Barranquilla. Y la niña se levanta como a las 2 de la mañana, 2, 3, y empieza a gritar, ¡tía! ¡Tía! Y lloraba porque no podía hablar lo que ella estaba viendo. Decía, ¡tía, tía, tía! Entonces se despiertan todos y empiezan a orar y a orar y a orar. A la mañana, como a las 9 de la mañana, yo estoy atendiendo un montón de policías y mi mamá me llama y dice, Gloriana, imagínate lo que pasó. Victoria, ten cuidado, cierra bien la puerta. Y yo, ok. Yo le dije, bueno, yo te quiero decir que eso que estaba pasando, que ya veía, no es que va a pasar, es que estaba pasando anoche mismo. Y el Señor puso su mano de protección sobre mi vida y levantó a una nena a interceder y a una familia a interceder. Por eso yo te digo, cuando nos levantamos con el poder del Espíritu Santo a orar, a tomar nuestro lugar, cosas poderosas. ¿Por qué? Porque somos aliados del Espíritu Santo aquí en la tierra. Levántate, toma tu lugar en intercesión. Cuando caminas bajo la sombra del Omnipotente, queriendo decir, amando su palabra, andando en obediencia a lo que Él pide. Y como dice Jesús, no te compliques con los 10 mandamientos, te lo resumo en uno: ama al Señor, ámalo con todo tu corazón, con toda tu alma, con toda tu mente y con todas tus fuerzas, y al prójimo como a ti mismo. Y dice, ahí se resume la ley. Y cuando andas en esa verdad y trabajando en eso, no perfectos, nadie puede decir, no, yo nunca, pues no, pero andamos en luz, andamos en arrepentimiento, andamos dejando que Él nos corrija, el enemigo no te toca. Amén. Eres intocable, como cantábamos hoy. Lo segundo que dice el Señor, ojo, ese era el más largo, no te asustes. El segundo va del verso 20 al 21. El segundo terreno que hay que tener cuidado porque nos puede limitar en el avance. Y dice, y el que fue sembrado en pedregales es el que oye la palabra y enseguida la recibe con gozo. ¡Ay, qué belleza de palabra! Pero no tiene raíz en sí, sino que es de poca duración. Y cuando viene la aflicción o la persecución
por causa de la palabra.

0: enseguida tropieza. Hace un tiempo escuché la historia de un emperador romano que fue el que llevó, no emperador, perdón, él fue un general del ejército, su nombre es Cayo Mario. Y él, en ese momento, Roma no era imperio. Roma se volvió imperio gracias a muchas cosas que evolucionaron, incluyendo su milicia. Pero este general del ejército observaba cómo era el ejército en ese momento. Ellos transportaban en mulas y en carretas toda la provisión de armamentos, más su comida de no sé cuántos, 15 días creo que ellos tenían que llevar por lo menos en ese equipaje. Iban con carretas y él decía que era como ver un gusano lento moviéndose. Y cuando había una tropa, en ese momento los enemigos de Roma eran los germánicos. Cuando llegaba la tropa germánica e incendiaba un pueblo, a la hora que todo ese equipo fuera a llegar, era muy lento, porque las mulas y las carretas hacían el trabajo más lento. Y él venía de una formación campesina. Él no venía de un hijo de un general, él venía de campo. Y él dijo, se acabó. De ahora en adelante no van a viajar más ni con mulas ni con carretas. Diseñaron el traje militar en donde ellos mismos llevaban su armamento, pero además llevaban provisión de 15 días de comida, ellos mismos. ¿Saben cómo se llamaron ellos en protesta a ese arreglo, a ese nuevo cambio de Cayo Mario? Ellos se llamaron las mulas de Cayo Mario. Vea pues, ahora no somos nosotros las mulas. Y empezaron. ¿Pero qué pasó? Que el peso de no sé cuántos kilos, creo que más de, eran como 30 kilos que ellos llevaban encima, el peso de su propio armamento empezó a crear en ellos unos músculos, una capacidad que cuando llegaban a la guerra y se quitaban el peso, eran súper ágiles y también eran muy rápidos y lograban alcanzar a las tropas germánicas. Y así fueron echando afuera a los germánicos y conquistando todo el territorio que fue el Imperio Romano. Entonces llegaron a una conclusión: el cuerpo humano está diseñado para que cuando tú le pones peso, no es que se te dañan las rodillas por el peso, más bien tus huesos se hacen más fuertes, tus músculos responden para este peso. Hay otras razones que vienen la atrofia de los huesos y de los músculos, pero el soportar peso te hace más bien más fuerte. Y el apóstol Pablo en el segundo libro de Corintios te está diciendo que en el capítulo 4 verso 17 dice: porque esta leve tribulación momentánea produce en nosotros cada vez un más excelente eterno peso de gloria. ¿Qué te está diciendo el apóstol con todo eso? La tribulación te hace un favor cuando la sabes llevar bien. Cuando entiendes que esto es momentáneo, cuando entiendes que a Dios, los que aman a Dios, todas las cosas les ayudan a bien. Cuando no guardas rencor en tu corazón, cuando vives de una manera enfocada con el cielo y no con ofensas, no distraída con ofensas, eso empieza a generar en tu vida, wow, una capacidad de entonces, si soportas la aflicción, el peso de gloria es proporcional al peso de la aflicción. Dios no te va a dar algo que no puedas soportar. Por eso es necesario la prueba, el entrenamiento. A veces queremos cosas que sucedan ya, pero si Dios no los da ya, lo vamos a destruir, porque no tenemos el suficiente soporte en nuestra vida para aguantar lo pesado del ministerio o de la gloria de Dios que quiere hacer. Por eso, alégrense, dice el apóstol, alégrate cuando estés en tribulaciones, porque dice, si así es la tribulación, ya vendrá la gloria del Señor sobre mi vida. Amén. Ya vendrá la gloria del Señor. Entonces, dice Jesús, las cosas materiales, dijo Jesús, si no podemos ser fieles con lo que vemos, con los recursos, con las amistades, con lo que tenemos, él pregunta, ¿cómo se les entregará lo espiritual? Y a veces anhelamos tanto lo espiritual cuando nuestra vida es un desorden. Y aquí el Señor dice: echen raíces profundas, porque la aflicción, cuando viene el sol, si no están profundas las raíces, nos queman, nos marchitamos, nos secamos. Pero yo sé que si yo me sentara a tomar un café con cada una de ustedes, ustedes me contarían su proceso de fe y por qué están hoy aquí. Es porque han soportado, porque han puesto sus ojos en Dios y porque les ha hecho fuerte. Hermana, siga haciéndolo, porque mayor es la gloria de Dios cuando perseveramos. Amén. Así que no dejemos que las aflicciones nos paren. Y luego dice el verso 22: y el que fue sembrado en espinos, este es el que oye la palabra, pero las preocupaciones de este mundo. Otra versión me gusta cuando dice: cuando hay otros pensamientos que ocupan nuestra vida y el engaño de las riquezas ahogan la palabra y queda sin fruto. Y tenemos que tener cuidado, porque quizá hemos aguantado mucho, hemos soportado pruebas, nos hemos mantenido firmes en la fe, hemos soportado la aflicción o la burla de por qué te convertiste, etcétera. Lo has manejado bien, pero el Señor es celoso con tu corazón y con tu mente. Y ahí es donde necesitamos la luz del Espíritu Santo. ¿Qué persigo? Y hace poquito estuve en una, me dieron el honor de ir a la Cámara de Comercio de Empresarios de Houston. Es secular. Y me invitaron porque la presidenta de esa cámara es cristiana, no es pastora. Entonces ella dice: ¿cómo puedo? Pues voy a invitar a una persona en el mundo hispano, y me invitó. Y yo: Señor, ¿cómo hablo a personas en un ambiente? Ellos vienen a hacer negocios, dame la sabiduría. ¿Para qué? ¿Para qué? ¿Qué voy a hacer con esto? Y tengo que ser muy honesta conmigo misma. ¿Por qué? Porque en el por qué tú te das cuenta que a veces es para satisfacer cosas del ego que están insatisfechas. Es para tratar de sanar heridas que a veces han estado allí y necesitamos. Por ejemplo, le decía a los empresarios: ¿por qué quieres cambiar de carro? ¿Por qué cambias de vecindario? ¿Por qué? Y muchas veces es por mostrarle a los demás. Mostrarle a los demás que fui exitoso. Pero el matrimonio, un desastre. Entonces es importante entender por qué. Porque a todos nos van a tentar. A todos, el enemigo siempre está tratando de meter cosas que compitan en nuestro corazón con el Señor. Y el Señor te dice: yo soy un Dios celoso de tu corazón. No permitas que afanes de este mundo, que perseguir cosas que son tan temporales, nos pierda en el camino, nos ahoguen y nos hagan sin fruto. ¿Qué quiere decir? Hemos visto tantas personas que empiezan con un buen plan, pero en el camino ya tú ves que el fruto, ¿cuál fue? El dinero. ¿Cuál fue el fruto? Cambiar de posición social. Pero ¿dónde está el fruto de una vida que comparte a otros, que mantiene su hogar en orden, que mantiene a Dios en todas las relaciones, o que de pronto cedes a tus convicciones? Y hay que tener cuidado con eso, que esas cosas no detengan tu avance en el Señor. Y por eso yo pensé: Señor, necesito la luz de tu Espíritu Santo para que alumbre en qué áreas yo estoy dejándome seducir, porque todas somos tentadas y seducidas al ego, al yo. Pero necesitamos rendir nuestro corazón siempre y preguntar: ¿para qué? ¿Por qué lo hago? ¿Y a quién estoy persiguiendo o imitando? En este mundo donde ponemos nuestros ojos en tantas personas, que ahora todas las vidas son visibles, son vitrinas. Hasta a veces cuando hago posteos, yo me pregunto: ¿por qué lo hago? Y necesito responder bien, porque muchas veces puede ser algo de mi ego. Ah, oh, fui a tal lugar y me invitaron a tal lugar. Y tengo que decir, Señor, hasta eso tengo que rendirlo, porque no quiero morder esa trampa. Yo quiero someterme. Y somos humanos vulnerables que necesitamos vivir en dependencia del Señor. ¿Por qué hacemos lo que hacemos? Es una buena pregunta que debemos dejar que el Espíritu Santo nos analice. Y cuando lo hagas con buenos motivos, hazlo con todo. No te disculpes del favor de Dios. Cuando Dios tiene favor de Dios sobre ti, te hace avanzar, te abre puertas. A veces tú crees que te estás quedando porque estás tomando decisiones. Señor, pero todo el mundo lo está haciendo. Sí, pero tú no, tú eres mi hija. Sino como la mamá cuando no lo dejas al aire a uno. Todo el mundo es todo el mundo, usted no hace eso, porque usted es de esta casa. ¿Se acuerdan? Usted no va. Entonces, a veces tú dices, ay Señor, me estás deteniendo, me estás teniendo. Pero es mejor que estés sostenido en la mano de Dios, porque Él dice que tu vida, tú eres como una flecha y tú sientes que estás quedado, que tu vida no avanza. Deja que el Padre suelte esa flecha, porque va a llegar más rápido, más adelante que los demás al propósito de Dios. Mantente firme en el nombre de Jesús.
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3: El tema es, volverás a recuperarte. ¿Cuántos lo creen? Amados, tanto la Biblia como la sabiduría de la vida misma nos revela claramente, sin ningún tipo de opacidad. Lo podemos ver claramente a través de la Biblia, a través de la vivencia, a través de las experiencias, que señores, es absolutamente posible estar arriba y descender abajo. Sentir que todo está bien y ser sacudidos por algo que literalmente nos haga sentir como que todo se terminó. Es posible que personas que tú pensaste que iban a estar contigo toda tu vida, en un momento que tú menos esperas, se vayan de tu vida. Es posible que lo que más seguridad te proveía, en un momento que tú no esperabas perderlo, sencillamente lo pierdas. Es triste ver cómo a veces la gente se aferra más a lo que hace que a lo que es. Y precisamente cuando esto pasa, estos golpes de la vida suelen ser más difíciles de superar. Por ejemplo, si una persona se aferra a un cargo importante que tiene, generalmente se siente orgulloso por el cargo que ocupa. Si un día le quitan el cargo, siente que su mundo se derriba porque se apoyaba mucho en el cargo. Si una persona solamente dice todo el tiempo que es el esposo o la esposa de tal fulana o tal fulano, o la madre o el padre de tal fulano porque haya alcanzado ciertos logros, el día que eso cambia, entonces la persona siente que ya no es nada. ¿Por qué? Porque cree que lo que valía y lo que tenía, lo que era, era porque lo que tal persona le ofrecía le daba el valor para poder enfrentar la vida. Por eso en Dios, más importante que lo que usted tiene es lo que usted es. Y cuando usted entiende que su importancia no radica en un cargo, no radica en el éxito que un familiar suyo pueda tener, porque eso puede variar. Así que está bien que celebremos las bendiciones que puedan tener nuestras familias, pero que eso no sea lo que te haga sentir a ti que tu vida tiene valor. Tu vida tiene valor cuando la persona con la que tú vives o la persona que es tu cónyuge es exitoso, o cuando no lo es, tu vida tiene valor. Tu vida tiene valor cuando tú tienes un cargo importante o cuando no lo tienes, tu vida tiene valor. Tu vida tiene valor cuando tienes el trabajo que te da todas esas reputaciones, privilegios. Tu vida tiene valor, pero también cuando no lo tienes, tu vida tiene valor. Entonces, en esa dirección yo quiero que usted sepa algo y dígalo conmigo. La vida puede cambiar en cualquier momento. Entonces hay que ver de dónde que tú te estás agarrando. Si de lo que tú tienes ahora, si de lo que tú ocupas ahora, porque si eso se te quita y esa es tu base, tu fundamento, vas a sentir que todo se te viene abajo. Pero sí, señores, es posible perder cosas, es posible perder personas, es posible perder posiciones, es posible perder tiempo en la vida, es posible. Y de acuerdo a cómo usted esté listo para enfrentar esas situaciones, usted o se levanta, o esas situaciones lo arrastran. Déjeme decirle lo que Dios es capaz de hacer con todo lo que a nosotros nos pasa. Dios es capaz de reciclar todo lo que nos pasa y convertir de lo que nos pasa grandes testimonios que sirvan de fortaleza a la vida de otros. Pero diga conmigo, la vida cambia. Así que no te aferres a lo que tú tienes, conoce el valor que tú tienes en el Señor para que si las cosas cambian, tú te mantengas inamovible. La Biblia revela muchos ejemplos de personas que le cambió la vida. Uno de esos ejemplos es el rey Saúl. Dice la Biblia que él era el primer rey de Israel, fue el primer rey hermoso, lindo, de la tribu de Benjamín, alto, tremendo, guerrero. Sin embargo, desobedeció a Dios y dice la palabra que el Señor quitó a Saúl y lo reemplazó por David. Y el Señor dijo, hablando de esto, yo encontré a David, mi siervo, el cual hará todo lo que yo quiero. Y Dios quitó a Saúl y puso a David. Es decir, que cuando usted quiere permanecer en lo que Dios le ha dado, la mejor forma de hacerlo es usted asegurándose de que usted haga las cosas como el Señor quiere que usted la haga. Porque lo que Dios le entregó no es suyo, es de Él. Y en la medida que usted quiere retener eso, usted va a tener que obedecer a quien lo puso ahí. Saúl tomó el cargo, pero él no quería obedecer a quien le dio el cargo. Entonces el Señor dijo, un momento, Saúl, fui yo que te puse ahí, fui yo que te di lo que tú tienes, todos esos privilegios yo te lo di, entonces ahora que te lo di y estás donde estás, ¿tú no me quieres oír a mí? Dice la Biblia que por Saúl no escuchar a Dios, el Señor lo reemplazó por David. Y es mi oración que mientras tú vivas, nadie tenga que reemplazarte. Es mi oración que mientras tú vivas, Dios no tenga que buscarte a ti un sustituto porque tú no le quieras obedecer en lo que Él te entregó a ti. ¿Alguien dice gloria a Dios aquí? Oiga lo que dice la Biblia, que el Señor sacó a Saúl de donde estaba y lo sustituyó por David. Luego me dice la palabra que hay otro cuadro de una mujer que estaba muy bien. Tenía sus hijos, tenía su marido, pero una mala decisión le descompuso la vida. Esa mujer se llama Noemí. Dice la Biblia que Noemí vivía muy bien en Belén. El término Belén se traduce como la casa del pan. Pero estando en la casa del pan, faltó pan. Y es interesante ver cómo en la misma casa del pan puede a veces faltar el pan. En la casa del pan no había pan. Y cuando no había pan en Belén, dice la Biblia que Noemí, su esposo Elimelec y sus dos hijos, Malón y Kelión, se fueron a vivir a los campos de Moab. El nombre de Belén o el término Belén se traduce como la casa del pan, pero Moab se traduce como la tina de basura. En la casa del pan se termina el pan y en la tina de basura había pan. Y hay momentos que Dios nos va a probar haciendo que cese el pan en el lugar correcto. Y el enemigo, sabiendo que tú quieres pan, va a tratar de sacarte del lugar correcto, ofreciéndote lo que a ti te falta en ese lugar. Y hoy el Señor te dice, cuidado, si tú no entiendes que en Belén, aunque no hay pan, aleluya, esté el panadero. Porque el pan se acabó, pero el panadero seguía ahí. Dígale al que quede cerca, dígale, el pan se acabó, pero el panadero seguía ahí. Y el Señor hoy viene a decirte, ¿qué es lo que a ti te mueve? ¿Te muevo yo o te mueve lo que te doy? Porque hay momentos que para probarte Dios va a poner en pausa lo que te da. Para que se revele realmente qué es lo que a ti te mueve. ¿Qué es lo que te mueve? Y te voy a decir algo, bienaventurados son aquellos que aun cuando se termina el pan en Belén permanecen ahí. Diciendo, el Señor conoce mi hambre. El Señor sabe lo que a mí me hace falta. Él sabe lo que yo necesito. A alguien que llegó hoy aquí, el Señor le dice, yo sé lo que te hace falta, yo sé lo que tú necesitas, yo tengo lo que a ti te hace falta, pero estoy probándote. A ver si tú amas más el pan que al panadero. Belén representa la casa del Señor. Y hay momentos que tú estando en la casa del Señor, hay cosas que tú quieres tener, necesitas tener y no las tienes. Y es ahí donde el enemigo va a comenzar a tratar de llamar tu atención por otras vías, diciéndote, pero tú estás ahí, no consigues trabajo. Tú estás ahí, nadie te llama para un negocio bueno. Tú estás ahí, no consigues un novio. Tú estás ahí, no consigues una novia. No hay pan en Belén. No hay pan en Belén. Y el Señor conoce tu hambre. Y vengo a decirte, el Señor sabe lo que a ti te hace falta. Y cuando tu hambre te quiera desesperar y llevarte a Moab, dile, yo no salgo de Belén. Yo no salgo de Belén porque el panadero sabe lo que yo necesito. Yo no salgo. Yo no salgo de aquí, Dios mío. Cuidado, aleluya, porque no se sabe tanto como cuando falta pan, quién realmente ama al que lo hace. No se sabe tanto que cuando falta pan, quién realmente está en Belén por quien hace ese pan. Dice la Biblia que Noemí sale de Belén y se va a los campos de Moab con su esposo y sus dos hijos. Y oiga lo que pasa, dice que primero muere Elimelec. Elimelec se traduce como Jehová es Dios. Así se traduce Elimelec. Luego mueren Malón y Kelión. Malón se traduce como enfermo, Kelión se traduce como lánguido. ¿Qué pasa? Que cuando ellos salen del lugar correcto, porque tú sabes lo que pasa, mientras tú estás en el lugar correcto, el diablo no te puede tocar. Pero cuando tú sales del cerco, sales de la cobertura, es como que él dice, lo logré. Qué bueno que tu hambre te sacó de Belén. Porque ahora yo cambio tu estabilidad por un pancito para que te quite el hambre. Pero Satanás no da panes si primero no los envenena. Y el Señor hoy te dice, cuidado, espera en mí, porque yo sé que cuando, aleluya, tú me pases la prueba, yo sé lo que te hace falta y va a venir no solo lo que tú esperabas, va a venir más de lo que tú esperabas por haber confiado en mí. Dígale al que le quede cerca, dile, Dios te va a sorprender, dile. Prepárate que va a venir más de lo que tú esperabas. ¿Alguien lo cree? ¿Alguien lo cree? Ahora escuche lo que pasa. Esta gente sale del lugar correcto y dice la Biblia que primero muere el marido y luego mueren los dos hijos. Y ella se queda sola. Porque por una mala decisión, una mujer que estaba estable, ay Dios mío, la falta de algo que quería tener en el momento la desestabilizó. La movió y le quitó lo que ella no perdía en Belén. No lo podía perder porque Dios tenía cuidado de ella. Pero cuando salió de la protección, es mejor arrastrarse en Belén y no celebrar fiesta en Moab. Es mejor llorar en Belén y no reír en Moab. Es mejor tener hambre en Belén y no estar saciado de pan envenenado en Moab. Es mejor tener los hijos y el marido en Belén. Están lánguidos y están enfermos, pero están en Belén. Lo que pasa es que si salgo de Belén se mueren. Habrá alguien que le pueda decir a su vecino, no salgas de Belén. Dile, no te desestabilices. Sigue esperando en Dios. Él sabe lo que te hace falta. Saúl perdió la corona. Noemí perdió la familia. Moisés perdió el propósito, señores. El gran líder del Antiguo Testamento llamado Moisés perdió el propósito. ¿Por qué? Por un impulso. Donde dice la palabra que él no obedeció a Dios, sino que hizo las cosas impulsivamente. Cuídate de tus impulsos, cuídate de tus decisiones, cuídate de tu querer hacer las cosas a tu manera. No te parezcas a Saúl, no hagas las cosas a tu manera. No te parezcas a Noemí, cuida tus decisiones. Y no actúes por impulso, no te parezcas a Moisés para que la vida no se te descomponga. Porque una cosa es que usted se busque el problema y otra cosa es que Dios lo pruebe. La Biblia habla claramente que la vida nos trae tragedias. Esas tragedias pueden alterar nuestro destino y nuestro propósito en Dios. Pero Dios puede restaurarnos si nos humillamos. Y yo lo voy a volver a decir. Dios puede restaurarnos si nosotros le buscamos a Él de todo corazón. Yo vengo a decirte que no importa los errores que tú has cometido hasta hoy, Dios puede restaurarte de eso. Si tú decides salir de ese error, no importa las malas decisiones que tú hayas tomado hasta hoy, si tú dices, Dios, reconozco que no voy bien y necesito tu ayuda, Dios puede levantarte a partir del día de hoy. No importa con qué tú te hayas equivocado, de la forma como hayas fracasado, si tú vienes donde Dios y le dices, Dios, yo reconozco que este problema me lo busqué yo, porque actué por impulso, no te obedecí, tomé decisiones a cuenta mía y no por dirección tuya, dice el Señor, si tú vienes a mí con tu corazón abierto, listo, sincero, diciéndome, Dios, yo no vine a justificarme, yo vine a decirte que la vida me enseñó que no puedo sin ti, que la vida me enseñó que te necesito en el timón. Yo no te puedo poner a ti en el baúl, por favor. Hay gente que quieren llevar a Dios en su vehículo, en el vehículo de su vida, pero no en el timón, sino en el baúl. Y le voy a decir lo que le pasó a una joven en Brasil en el año 1979. Dice que su madre estaba de compras ese día, comprando la comida de la casa. Llega a la casa y se encuentra con su hija de 16 años, que le dice, mami, préstame el vehículo para salir con mis amigos. La madre le dice, está bien, mi amor, pero vete con Dios. Y ella dice, si Dios quiere ir, que se vaya en el baúl, porque el carro está lleno. Oiga esto, a las 3 de la mañana llaman a la madre y le dicen, tenemos una noticia terrible que darle. Ella dice, díganme. La policía le dice, su hija tuvo un accidente terrible y todos los que iban con ella fallecieron. Ella llega al lugar destrozada, pero algo le llama la atención y es que el carro está hecho pedazos, más el baúl está intacto. Cuando ella dice, ábranme el baúl, dentro del baúl se le habían quedado 2 huacales de huevos. Y ni uno solo estaba cuarteado. Y se acordó de que su hija le dijo, si Dios quiere ir, que se vaya en el baúl. Saca a Dios del baúl de tu vida y ponlo en el timón para que te vaya bien. Para que te vaya bien. Para que te vaya bien. Dele la gloria a Dios, désela fuerte. Y diga conmigo, Dios, te necesito. Y quiero que me vaya bien. ¿Alguien lo dice? No hay forma de que nos vaya bien teniendo a Dios atrás. A Dios hay que ponerlo adelante. Él no llegó como pasajero, Él llegó como el piloto. Y yo quiero que tú sepas hoy que no importa de dónde tú vengas, las cosas que hayan pasado en tu vida, dice Dios, vamos a comenzar juntos otra vez. Vamos a hacer borrón y cuenta nueva. Lo único que yo ando buscando es un corazón que se humille, que reconozca que me necesita. Porque es que eso es lo que le abre paso al obrar de Dios. El reconocimiento de decir, Dios, yo a ti te necesito. Yo te necesito. Pero hay gente que tiene un orgullo, señores, que ellos creen que es que ellos se creen como que son dioses de la vida de ellos. Y te voy a decir algo. El Señor dice, es que, óyeme, sin mí, ustedes nada pueden hacer. A veces Dios te suelta soga. Él te suelta soga, pero entonces cuando la vida te enreda, oh Dios mío, si tú no clamas a Él, te hundes con los golpes a los que tú no le sabes responder. Pero cuando es el Señor el que te ayuda, tú vas a poder decir lo que dijo el salmista, me empujaron con violencia, pero me ayudó el Señor. Yo quiero saber a cuántos Dios ayuda en esta mañana, a cuántos, dele la gloria al Señor en esta hora. Dios puede restaurarnos si se lo pedimos de todo corazón. ¿Alguien lo cree? Segunda de Crónicas 7:14 dice, si mi pueblo luego de haber fallado se humilla y ora y me busca, y si al mismo tiempo abandona su mala conducta, oiga esto, yo estoy leyendo la TLA de Segunda de Crónicas 7:14. Si mi pueblo luego de haber fallado se humilla y ora y me busca, se humilla, número uno. Se humilla, si ora, si me busca. Hay gente que ora, pero no se humilla. Aún en la oración tiene un orgullo en su forma de orar. No, Señor, que yo te sirvo. No, Señor, que tú sabes. No, señores, hay momentos donde hay que venir a Dios roto. Diciendo, yo no tengo ni siquiera cómo orar. Hoy ni siquiera tengo fuerza. Hoy solamente vine a decirte que si tú no me socorres, me muero, Dios. Hoy no tengo fuerza, Señor. Hoy yo no vine a presentar razones. Hoy no tengo derechos. Hoy yo solamente vine a decirte, Dios, Por favor, reconoce mi aire, reconoce mi aliento, reconoce mi alma quebrada, reconoce que sin ti no puedo. Dios, yo no sé cómo orar en medio de esto, pero vengo a ti, ayúdame y socórreme. Pablo dice, nosotros no sabemos pedir como conviene, pero el Espíritu nos ayuda porque intercede por nosotros con gemidos indecibles. Dice la Biblia que intercede por nosotros con gemidos indecibles. Y quiero que usted oiga algo. Hay momentos de la vida que usted no va a saber ni siquiera cómo orar. Dígame si alguien ha estado ahí. Dice el Señor, cuando tú no sabes cómo orar así, el Espíritu ora por ti. Hay momentos donde yo he llegado al lugar de la oración y yo solamente digo, Señor, estoy aquí. Aquí estoy. Y sinceramente lo único que hago es que me pongo a llorar. Porque hay momentos donde tu alma no sabe qué decirle a Dios. Pero escucha, aunque tú no oigas palabras, tu alma es muy bien interpretada por el Espíritu. Y el Espíritu, lo que tú no dices con la boca, Dios mío, lo interpreta de espíritu a espíritu. Y sube al trono de Dios y le dice a Dios, esto es lo que Él te quiere decir. Esto es lo que su alma te está diciendo ahora. Y por eso es que hay momentos donde tú dices, wow, yo nunca pronuncié eso. Y cosas que tú no pronunciaste, tú comienzas a ver que Dios la comienza a realizar a tu favor. Pero no fue tu boca que lo pidió, no fue tu boca. Fue tu corazón que clamó desde la angustia. ¿Por qué? Porque en el momento que te conectaste con Dios, ahí yo siento la presencia del Señor. Es que en ese mismo momento el Espíritu Santo comenzó a interpretarte. Y hay gente aquí que es que no han tenido fuerza para orar en estos días. Pero el Señor le dice, mi Espíritu te ha estado interpretando. Yo sé lo que te está pasando en la casa, en el trabajo. Yo sé lo que te está presionando. Mi Espíritu te ha estado interpretando. Y hoy Dios te dice, te quiero quebrantado. Te quiero reconociendo que tú necesitas de mí. ¿Qué tú haces buscando tanta gente humana que te ayude? ¿Por qué tú no vienes a hablar conmigo? Te dice Dios. ¿Por qué tú estás buscando como que tú no tienes padre, quien tenga lástima de ti? Tú no eres huérfano, te dice Dios. Clama a mí, yo te responderé. Y te mostraré cosas grandes y ocultas que tú no conoces. Hay gente aquí que está buscando todos los métodos, menos al que tiene que buscar. Todas las vías, todos los canales, todas las llamadas, todas las cuñas, las posibles conexiones. Hay momentos donde el cielo dice, te voy a enseñar que tu respuesta esté en mí. Y tú puedes llamar a todo el que tú conoces y nadie se hace parte de tu problema. Y no es que la gente sea mala, es que Dios dijo, esta vez será mi manera. Esta vez quien se va a llevar la gloria soy yo. Sí, ese es el aplauso, déselo mejor al Señor. ¿Alguien dice amén? Entonces escúcheme, si mi pueblo, esto está tremendo, a mí, yo de verdad mire esto, si mi pueblo ora, si mi pueblo me busca, si mi pueblo se humilla, si al mismo tiempo de hacer esto abandona su mala conducta, si la abandona, entonces yo escucharé en el cielo su oración, perdonaré sus pecados y los haré prosperar de nuevo. ¿Qué es lo que Dios va a hacer? Él va a oír desde el cielo, va a perdonar los pecados y nos va a hacer prosperar de nuevo. Entonces hoy el Señor viene a decirte, te voy a restaurar otra vez. Vas a volver a levantarte otra vez. Pero ¿cómo? Si tú oras, si tú abandonas tu mala conducta, si me buscas de todo corazón, si reconoces que me necesitas, yo te voy a oír desde el cielo, voy a perdonar tus pecados y voy a hacer que tú prosperes de nuevo. Olvídate de lo que pasó y lo que quedó atrás. No traigas a memoria las cosas pasadas. Porque aquí el Señor hace cosas nuevas si tú te humillas, si tú oras y si tú abandonas tu mala conducta. No estés justificando, yo soy así porque me hicieron ser así. Yo soy así porque en el trabajo todo el mundo es así. Yo soy así porque mi familia es así. No, nada de eso. La Biblia dice, de modo que si alguno está en Cristo, nueva criatura es, las cosas viejas pasaron y aquí todas son hechas nuevas. Escucha ahora lo que dice el Salmo 113, verso 7. Dios mío, Él levanta del polvo al pobre y saca del basurero al necesitado para hacerlo sentar entre príncipes, entre los príncipes de su pueblo. A la mujer estéril le da un hogar y le concede la dicha de ser madre de hijos. En la medida que nosotros clamamos a Dios por socorro, esa es la medida que Él nos socorre. Ay, Dios. Dice el Señor, tú me hiciste parte a mí, tú me hablaste ya de lo que te está pasando. Ay, es que yo no encuentro cómo voy a resolver esto. Y el Señor te dice, hazme parte. Señores, le voy a profetizar algo aquí, escúchelo bien. Hay gente que cree que la salida está afuera y que está por allá y que la tiene aquel. Cuando usted ora, el Señor va a hacer que a usted se le abran los ojos espirituales. Y lo que parecía lejos, usted lo va a ver cerca. Déjame decirte que hay situaciones que tú crees que se van a resolver con respuestas que vienen de afuera, cuando la respuesta ya tú la tienes dentro, pero no la estás viendo porque hace falta que Dios te ruede el velo y te haga ver lo que solamente por medio del ojo espiritual se puede ver. Recordemos que cuando la viuda endeudada va donde Eliseo, Eliseo lo que le dice es, declárame qué tú tienes en tu casa. En tu casa, ella dice, tu sierva ninguna cosa tiene en casa, solo una vasija de aceite con un poquito. Eliseo le dice, busca vasijas prestadas, no pocas, porque lo que tú estás viendo como poquito es algo grande, aleluya, cuando tú lo pones en las manos de Dios. Vengo a decirle algo importante a la gente que llegó aquí y a los que están conectados ahí. Cada vez que Dios te va a bendecir, usa lo poquito que ya te dio. Ah, ya sea para alimentar a una multitud de más de 5,000. Él dice, ¿qué hay aquí? ¿Qué hay aquí? Un muchacho con 5 panes y 2 peces, tráiganmelo, tráiganmelo. Ya sea para sacar a una viuda de la deuda. ¿Qué tienes en tu casa? ¿Qué tienes en tu casa? Y te voy a decir cómo todo eso se da. Es cuando tú lo llevas a Jesús. Es llevándolo a Jesús. Porque en la mano de nosotros sigue siendo nada. Pero cuando tú te acercas a Dios con lo poco, Él te va a hacer ver que de eso poco puede salir algo grande. Le voy a profetizar a todos los que dicen, tengo poca fuerza. La Biblia dice, pero tú aumentarás mis fuerzas como las del búfalo. Yo no tengo mucha, pero si la llevo a ti, tú la vas a aumentar. Tú la vas a aumentar. Yo no tengo mucha sabiduría, pero si clamo a ti. Dice Santiago, el que esté falto de sabiduría, pídala a Dios, el cual la da a todos abundantemente y sin reproche. El salmista dice, tú me hiciste más sabio que mis profesores. Y el Señor te dice, ¿por qué tú te quejas por lo poco? Si me agradeces por lo poco. Ay, ay, ay, ay. Tú vas a ver que, wow, Dios mío, Padre. Que dándome gracias por lo poco, señores, ustedes saben algo. Miren bien el milagro de Juan 6. Dice la Biblia que Jesús tomó los 5 panes y los 2 peces y dio gracias. Señores, ni siquiera dice que los multiplicó, dice que dio gracias y que luego los repartió. La multiplicación se dio mientras daba gracias. El problema es que hay gente que no sabe dar gracias por lo poco que tiene. Pero te voy a decir cuál es la fórmula de la multiplicación aquí. Si por eso poco que tú tienes, tú das gracias. Vamos. Iglesia, aleluya. Pastores, que mis hijos no están como yo lo quiero ver. Pero si tú das gracias, que por lo menos Dios te dio hijos. Porque hay mujeres que están esperando ser madre desde hace décadas. Y tú tienes hijos. Quizás no son lo que tú quieres tener. Pero si tú te atreves desde hoy. Decir, Señor, estos muchachos no se portan todo el tiempo bien. Pero Señor, por esos. Gracias. Señor, esta mujer a veces me da dolor de cabeza. Pero la verdad es que tu palabra dice que el que haya esposa. Hay el bien. Gracias por el bien que me hiciste hallar con ella. Padre, este hombre no siempre me comprende, pero Padre, hay mujeres que tienen años esperando que tú le mandes el compañero y ya tú me diste uno a mi Padre. Por eso, mira, gracias. Se nos hace difícil dar gracias. Porque es que nosotros queremos ver lo que queremos ver para entonces dar gracias. Y la Biblia lo que te dice, si tú comienzas a agradecer con lo que tú tienes ahora, entonces lo que tú tienes se va a convertir en lo que tú quieres ver. Si ese es el aplauso, dáselo mejor a tu Padre. Y dígale al que le quede cerca, dígale, hasta por ti yo doy gracias, dile. Hasta por ti le doy gracias a Dios en el día de hoy. ¿Cuántos dan gracias? Es que en la medida que yo involucro a Dios, ay, involúcralo, involúcralo, involúcralo. Te voy a decir algo, hay un nivel de intimidad entre tú y Dios que Dios comienza a decirte hasta la ropa que Él quiere que tú uses. Y comienza el consejo de Dios a decirte, sácame eso que no me gusta cómo te queda. Eso recógelo y se lo lleva a fulano de tal. Te voy a profetizar que en estos días, cuando tú te acerques al Señor, vas a comenzar a sentir una intimidad con Él como nunca antes. Y Él te va a aconsejar, y Él te va a decir lo que tienes que hacer, dónde ir, con quién hablar, con quién no hablar, cuándo hablar y cuándo callar, cuándo meterte en un negocio y cuándo no meterte, cuándo defenderte y cuándo no defenderte. El Señor dice: hazme parte. Pero en la medida que tú lo invitas, porque es un caballero, si yo toco la puerta, dice Apocalipsis, he aquí Él está a la puerta y llama, Apocalipsis 3:20. Ah, he aquí Él está a la puerta y llama. Si alguno abre, Él entra y cena con Él. Es un caballero, no rompe puerta. Él está a la puerta y llama. Él no está a la puerta y rompe. Él está a la puerta y llama. Él puede abrirla, pero tampoco la abre porque llama. Entonces le está llamando su gente hoy. ¿Quiénes quieren que yo me haga parte de su asunto? Hazme parte, te dice Dios. Entonces no siga tomando decisiones así. Si sabes que te equivocaste, ven donde tu amigo que quiere restaurarte. Dios quiere restaurarte. La medida del socorro de Dios viene en la medida que reconocemos que lo necesitamos. ¿Cómo así, pastora? Sí, porque mire lo que pasa. Es que Dios no se supone que se tiene que integrar en todo lo que Él sabe que me hace falta. No, Él es un caballero. Mira, mira esto. Mateo 8:2, el Señor se le acerca a un leproso y le dice: ¿quieres ser sano? Y alguien dirá: pero no se supone que si está leproso quiere ser sano. Y yo vengo a decirte: no, no todos los leprosos quieren ser sanos. Ah. Dice la palabra en Marcos 10:51 que el Señor oye que Bartimeo lo llama y le dice: ¿qué tú quieres que yo te haga? ¿Qué tú quieres que yo te haga a un ciego? ¿No se supone que si es ciego quiere ver? No, no todos los ciegos quieren ver. My God. ¿No se supone que si el Señor sabe que mi papá es un borracho lo tiene que liberar? Hay que ver si él quiere ser libre. ¿No se supone que si Dios sabe que mi hijo consume droga lo tiene que liberar? Hay que ver si tu hijo quiere ser libre. ¿No se supone que si Dios vio el lío que hay en mi casa, Él tiene que entrar y organizarlo todo? Hay que ver si tú lo invitaste. Porque cuando usted tiene un invitado, usted dispone la entrada para el invitado. Entonces el Señor dice: ábreme paso que voy para allá. Y si me estás invitando, yo no llego a ocupar asiento de copiloto. Yo llego a tomar el control. Entonces si ese es el aplauso, ay, siento a mi padre. Dígale al que le quede cerca: Jesús va para tu casa. No, no te creyó. Dile: Jesús va para tu casa. Zaqueo, bájate de ahí. Que hoy es necesario que yo pose en tu casa. Zaqueo, hoy es necesario que yo pose en tu casa. Y dice la Biblia que por Jesús llegar a la casa de Zaqueo, Zaqueo dice: yo me arrepiento. Le voy a devolver al que le robé 4 veces lo que le quité. 4 veces, porque es imposible que Él llegue a un lugar y las cosas se queden igual. Entonces, ¿qué tanto tú quieres a Jesús? Involúcralo en tu vida. Dile: Dios, mira, te voy a involucrar tanto a partir de ahora que quiero que tú encuentres hasta lo que yo no me acuerdo que escondí. ¿Usted sabía que hay cosas que comienzan a aparecer a veces que tú ni siquiera te acordabas dónde fue que la escondiste? Entonces, yo le pido a Dios que pase por tu vida a sacar lo que tú no te acordabas que estaba ahí. El odio que tú no te acordabas que tenías, el resentimiento, el orgullo, la envidia, los celos, que te saque lo que tú no te acordabas que estaba ahí. Si ese es el aplauso, dáselo mejor a tu padre, dáselo mejor a tu padre, y que Dios saque lo que tú no te acordabas que estaba ahí. Ahora escuche esto, gloria a Dios. La Biblia dice en el Salmo 34, verso 6, este pobre clamó y lo oyó el Señor y lo libró de todas sus angustias. Salmo 51, verso 17 dice: los sacrificios del Señor son el espíritu quebrantado. Y en la versión RBC, en la parte B dice: Dios nunca desprecia a quien con sinceridad se humilla y se arrepiente. Ay, Dios mío, pero qué difícil le resulta a una persona inconversa entender cómo es que el que era sicario antes, ahora Dios lo perdonó. Ay, pastora, ¿qué fue lo que usted dijo? Eso mismo, que la consecuencia le van a seguir, claro, le toca cárcel, pero que el perdón de Dios llegó a su vida, claro que llegó, pero es que él se cansó de robar allá afuera y si se arrepintió de corazón. ¿Tú sabes lo que dice la palabra? Nadie puede llamar inmundo lo que yo limpié. Porque aunque tus pecados fueran rojos como el carmesí, ay, yo siento a mi padre. Ese es el conflicto que tiene la gente. Es que cómo es que ese hombre que era tan violento, esa mujer que era tan malcriada, ese hombre que era tan lioso, ahora di que qué predicador. Es que precisamente el Señor toma lo que nosotros éramos para quebrantarlo, Dios mío, y para hacer cosa nueva de nosotros. Ya usted no es el mismo. No acepte que nadie lo inculpe a usted por cosas de su pasado. Ay, Dios mío, siento a Dios. Escucha lo que dice el Señor. Hay gente que no es que están recibiendo ataques de culpa de gente. Es que ellos mismos se martillan y se culpan a ellos mismos. Que tú hiciste, que tú dijiste, que tú maltrataste, que tú hiciste, que tú... señores, miren. Si ya usted fue perdonado por el Señor, no ofenda. No ofenda el perdón de Dios en su vida, creyendo que la sangre de Cristo no es suficiente para limpiar tus pecados. Si tú confiesas tu pecado, te apartas, dice la Biblia, alcanzas misericordia. La sangre de Cristo es más que suficiente para limpiarnos de todos nuestros pecados. Ya tú no eres el que eras antes. Ahora tú eres nuevo en la presencia del Señor. Si cuando estabas en el fango lo llamaste y dejaste que Él se involucrara haciendo algo nuevo de ti. ¿Alguien dice gloria a Dios? Pero en la Biblia hay muchos ejemplos y con esto voy aterrizando para que usted vea lo que le pasó a Jonás. Ahora yo quiero que usted le diga al que le quede cerca, agárrate que Dios te va a hablar. En la Biblia hay muchos ejemplos de personas que se le descompuso la vida o el cuadro, y cuando se le descompuso lo que ellos tenían como un plan personal, ellos clamaron a Dios y Dios los ayudó. En la Biblia hay muchos ejemplos de hombres y mujeres que cuando se equivocaron, se humillaron delante del Señor y Dios los levantó. Y le voy a decir algo, Dios es el mismo de ayer, hoy, por los siglos. Su brazo no se ha cortado, Él sigue siendo el Dios de misericordia, el Dios que perdona, liberta, levanta. Yo creo que a alguien Dios le vino a hablar aquí y me dice el Espíritu Santo que fue por ti que trajo este mensaje aquí. Óyeme, yo no sé los años que tú llevas cometiendo los mismos errores, pero Dios te ama tanto que te dice, escúchame, es que yo hago borrón y cuenta nueva contigo. Es que desde el vientre de tu madre yo te escogí. Conozco todas tus fallas y por encima de todas te sigo amando. Te sigo amando, te dice el Señor. Tengo cosa grande para ti. Tengo una agenda contigo. Pero depende de ti. Ay, que Dios, señores, miren, hay una parte que depende de Dios y hay otra parte que depende de nosotros. ¿Quiénes lo saben aquí? Hay un tema y es que Dios a veces nos suelta soga. Por ejemplo, dice la Biblia, entonces el Señor le habló a Jonás y le dijo, ven acá, Jonás, quiero que tú sepas que te di vida. Tú no tienes vida porque tú te diste vida. Fui yo que te di vida. Porque te di vida, tengo derecho sobre ti. Salmo 100, verso 3. Reconozcan que el Señor es Dios. Él nos hizo y no nosotros a nosotros mismos. Si Él me hizo, Él puede disponer de lo que hizo por derecho de autor. Por derecho de autor, el Señor le habla a Jonás y le dice, tú vas para Nínive. Pero la hechura le dice al hacedor, no voy para Nínive, voy para Tarsis. ¿Cuántas veces no nos hemos parecido a Jonás? Dios te quiere completo sirviéndole a Él. No voy, yo voy a visitarlo domingo cuando tenga tiempo. Eso es Jonás en otra versión. No voy para Nínive, voy para Tarsis. Dios te dice, quiero que te enfoques en hacer las cosas correctas. Yo vivo mi vida a mi manera. Eso es, no voy para Nínive. Y el Señor deja que tú vayas a Tarsis. Eso sí que prepárate. Prepárate. Que el dueño del mar está ahí. Entonces Jonás pagó su pasaje para él ir a Tarsis. Porque cuando usted se va por la vía de Dios, Dios le paga el pasaje. Pero cuando usted hace la cosa a su manera, quien paga el pasaje es usted. Y hay gente que está pagando un precio por su desobediencia. Si usted quiere, yo le predico. Y si no, no. Ay, pero ¿por qué será que yo tengo que pagar este precio? Porque tú te montaste donde no te tenías que montar y cogiste un rumbo que no tenías que coger. Dice el Señor, yo sé el rumbo que cogiste. Y como yo invertí lo mío en ti, te voy a caer atrás. Le voy a decir porque aquí hay gente que el diablo no se la ha comido vivo. Fue porque Dios le cayó atrás. A más de 10 de los que llegaron a este servicio, Dios le cayó atrás. Por eso el COVID no acabó contigo. Por eso el accidente no te mató. Por eso el atraco, aleluya, no terminó contigo, porque Dios te cayó atrás. Otros no llegaron hasta aquí, pero tú sí. Y a ti lo que te ha traído hasta aquí no es la suerte, es el propósito de Dios. Escucha, dice la Biblia que Jonás paga su propio pasaje para ir a Tarsis cuando Dios lo mandó a Nínive. Perfecto, dice la Biblia que cuando él iba rumbo a Tarsis, se desata una tempestad en el mar. Terrible, a tal punto que todos los que iban ahí se iban a ahogar. Por un desobediente, todos los que iban ahí se iban a ahogar. ¿Usted sabía que sus decisiones afectan a su gente? ¿Usted sabía que hay gente en casa pagando consecuencias que no son de ellos, sino del Jonás que se puso a comprar pasajes para ir a Tarsis? Por eso dice la Biblia, ay, si tú eligieras el camino de la bendición para que te vaya bien a ti y a tus hijos. Le voy a decir algo, mi alma adora a Dios. Cuando usted elige bien en Dios, sus hijos se benefician de sus buenas decisiones. Por eso es que tú tienes que saber que tú no estás solamente pagando un precio por ti. No, ese precio de obediencia va a beneficiar también a tus hijos. Es que tus buenas decisiones, aunque no son cómodas, por favor, van a traer bendición a favor de tu casa. Y dice el Señor, por eso es que no es solamente por lo que te beneficia a ti, es que esas decisiones van a bendecir también a los que vienen detrás de ti. Pero cuando tú andas viviendo la vida loca, como que no hay mañana, entonces lo que le vas a dejar a tus hijos es vergüenza, es vergüenza. Pero el Señor hoy te dice, ¿qué es lo que tú quieres hacer con tu vida? Te quiero redireccionar. Vine a decirte, desmóntate de la nave que te lleva a Tarsis. Y comienza a caminar en el sendero que yo te di. Siento a mi Padre, siento a Dios. Siento a Dios, yo siento al Señor aquí. Dice la Biblia que la nave estaba a punto de hundirse. Y ellos dicen, ¿pero qué es lo que está pasando aquí? ¿A causa de quién viene esto? Y Jonás dice, el culpable de eso soy yo. La única manera de que este problema se resuelva es que ustedes me tiren a mí al mar. Él sabe que lo único, porque él sabe con quién es que se está metiendo. Él dijo, el Dios que yo le sirvo me ama. Pero cuando dice que hay que hacerle caso, hay que hacerle caso. Y te voy a decir algo, aquí esto no se va a calmar. Nos vamos a hundir todos si ustedes no me tiran. ¿Ustedes quieren que esto se salve? Tírenme. Esto es fuerte. Tú sabes que a veces lo mejor que te puede pasar a ti es que te tiren. A veces lo mejor que te puede pasar a ti es que te saquen del trabajo para que tú entiendas cuál es la dirección que Dios te quiere dar. Por eso es que a veces Dios no impide que te quiten el trabajo. Quítenselo, tírenlo, tírenlo. A veces tiene el novio que dejarte, que te tiren. Para que luego de que tú te veas sin novia, sin novio, tú entiendas quién es el primero en tu vida. A veces Dios no te evita que te tiren. Parece que hay dos o tres que han sido tirados en estos días por aquí. Y se sentaron de este lado, ya yo lo ubiqué. Dice el Señor, yo estoy en eso. Yo estoy en eso. Fui yo el que dispuse que te tiren. Te digo porque por el bien de los que van ahí, que no tienen nada que ver. Ay, esa gente iba ahí y no tenían ruta. Ellos no tenían ruta. Ellos podían ir a Tarsis, con ellos no había problema. De hecho, cuando se desmontó Jonás, ellos seguían a Tarsis y con ellos no hubo ningún problema. Todo se calmó y ellos iban para Tarsis. O sea que hay gente que puede irse para donde le da la gana, pero tú no. Hay gente que puede irse para donde quiera. Óyeme, hay gente que puede hacer lo junte que quiera. Puede hacer la pachanga, ¿verdad? Que quieran, como dicen en el campo. Ellos pueden hacer los amigos que quieran, los grupos que quieran, los viajes que quieran, pero a ti no. Señor, pero yo veo que incluso aquel es evangélico también y vive su vida a su manera. Pero contigo yo tengo un trato distinto. Ni siquiera busque evangélico para ver cuál de los evangélicos. No. Dígale a su vecino, suelta eso, dile. Que te tienen un pasaje y no es para Tarsis. Dile. Te tienen tu pasaje y no es para que tú vivas como a ti te dé la gana. El Señor te llamó a hacer su voluntad. Alguien tiene que adorar a Dios aquí. Ay, siento a mi Padre, aleluya, aleluya. Escúchame, Jonás, pagaste tu pasaje de barde. Tú ni vas para Tarsi y a esta gente te va a tirar al mar. Pero a mí lo que me impacta es, Señor, ustedes tienen que ver esto conmigo. Y el Señor tenía un pez preparado. Otra versión dice esperándolo. O sea que Jonás no había llegado al agua y ya el pez estaba haciendo la tanda. Yo me imagino a nosotros, pensé, ¿qué tú buscas ahí? Y él, no, tengo que esperar a alguien que en poco ya está a punto de tirarlo. Tan. El pez. Escuche, es que esto no es, escúchelo, esto pasó realmente. Esto es historia, esto no es anécdota. Esto no es parábola. En la Biblia hay parábolas, pero esto no es parábola. ¿Y cuál es la diferencia de una parábola y esto? Las parábolas no tienen nombre propio. Donde quiera que usted ve nombre propio, es historia, no es parábola. Esto es historia de un profeta que quiso hacer la cosa a su manera. Dice el Señor que tú puedes aprender de él. No siga comprando pasaje para Tarsis. Ya yo te dije lo que yo quiero que tú hagas en este año. Te quiero metido conmigo.

contigo. O voy a ver si quieres que yo hable con un par de peces que te van a esperar ahí afuera. Y el pez estaba esperando a Jonás. Hay una versión que dice, y el pez lo estaba esperando. Jonás, aquí estoy esperando. Señores, y le voy a decir lo que yo sé por la palabra. Dios a todo lo que ordena le da instrucciones. Yo sé que el Señor le dijo al pez, lo esperas y cuidado si lo mastica. Que lo espera y te lo traga entero. Cuidado, aleluya. Tú sabes algo, tú has pasado por situaciones a las que Dios le dijo a esa situación tuya. Tú has pasado por problemas. Tú has pasado por situaciones. Te voy a decir algo, es más, te lo voy a decir. La cosa que mucha gente de la que está aquí ha pasado, a cualquiera lo hubieran masticado. Y a ti no. A ti no te masticó. Y todo el que te ve te dice, ¿cómo fue que tú sobreviviste a ese cáncer? Me tragó, pero no me masticó. ¿Y cómo fue que tú pudiste salir vivo de ese divorcio? Me tragó, pero no me masticó. ¿Pero cómo fue que tú te levantaste de la quiebra de ese negocio? ¡Ay! Porque me tragó, pero. ¡Uf! ¿Habrá alguien que pueda aplaudir al Señor por eso? Dígale a tres ahora mismo, dile, me tragó, pero no me masticó. Me tragó, pero no me masticó. ¿Y cuál es la diferencia? ¡Ay! ¿Cuál es la diferencia, señores? Que Jonás llegó enterito, vivo, y desde el vientre del pez allá adentro. No, pero usted tiene que oírlo. Dios también le preparó un espacio. Mira, mi hijo, es difícil. Tú vas a tener un lugar así, porque ya que tú no quisiste hacer mi voluntad allá afuera con toda la libertad y todo el aire, vamos a ver si tú me entiendes lo que te quiero decir desde el vientre de un pez. Entonces, desde el vientre del pez, Jonás oró. Oye, ¿por qué que Dios me dijo que te predique esto? Porque la vida te va a desestabilizar, porque van a llegar situaciones que te van a probar. Pero cuando lo que te tiene a ti metido entre el vientre de un pez es tu falta de obediencia. Entonces, la única forma de salir de ahí es haciendo lo que hizo Jonás. ¿Y qué fue lo que hizo Jonás, pastor? Escuche lo que dice la Biblia. Dice la Biblia que Jonás oró. Jonás 2:1 dice, entonces Jonás oró al Señor desde el vientre del pez. ¿Desde dónde? Y le dijo al Señor, Señor, en mi angustia te invoqué y tú me oíste. Desde el fondo del abismo clamé a ti y tú me escuchaste. Me echaste a las profundidades del mar y las corrientes me rodearon. Todas tus ondas y tus olas pasaron sobre mí. Entonces dije, me has desechado delante de tus ojos, pero todavía he de ver tu santo templo. Las aguas me rodearon hasta el cuello y el abismo me envolvió. Las algas se enredaron en mi cabeza, bajé hasta los cimientos de los montes. La tierra echó para siempre sus carrojos sobre mí, pero tú, mi Señor y Dios, rescataste mi vida. Tú me rescataste del sepulcro. Cuando dentro de mí desfallecía mi alma, desfallecía y yo me acordé de ti, Señor. Y mi corazón llegó hasta ti, hasta tu santo templo. Escuchen lo que dice esto. Los que siguen vanidades ilusorias abandonan tu misericordia, pero yo con voz de alabanza te ofreceré sacrificios y cumpliré mis promesas. Cumpliré mis promesas. La salvación es tuya, Señor. Y el verso 10 dice, entonces luego de Jonás haber orado, el Señor le ordenó al pez escupir a Jonás sobre la playa. Jonás, ¿cuántos días tú vas a durar en ese pez? Tú lo decides. 3, él pudo salir al día 1. Ayúdeme. Y pudo no salir. Depende de ti. Pastor, ¿y cuánto tiempo yo voy a durar en este problema? Hasta que tú le digas a Dios, ya no va a ser a mi manera. Señor, mira, reconozco que la razón por la que yo estoy en este enredo es porque yo tenía un pasaje y no era para Nínive, era para Tarsis. Yo reconozco que yo me he metido en todo este lío porque yo creo que soy muy sabio, muy sabia. Pero desde hoy yo te invito, como invitó Jonás al Señor desde el vientre del pez y le dijo, desde aquí tú eres mi Dios. Y cuando yo salga afuera y vea la luz otra vez en tu templo, es a cumplir con lo que tú me digas. Dijo el Señor, allá tú te preparaste para eso, pez. Vete a la orilla. Alguien tiene que adorar aquí. Oye, pez, ahora ve a la orilla y oiga lo que dice la palabra. Entonces el Señor ordenó al pez

0: sabes que el Señor le puede dar orden a tu situación? Y se la puede dar hoy. Ay, Dios. Ay, esto se ve difícil. Es que ordenó al pez. Y dice la Biblia que el Señor, estando con los discípulos en medio de una tempestad, los discípulos dijeron del Señor: ¿y quién es este que aún el viento y los mares le obedecen? Pedro, ve a pescar. Y el primer pez que tú encuentres, ábrele la boca, porque ahí va a estar el dinero de nosotros, pagar los impuestos. Señor, eso nada más no era Pedro, ve a pescar. Eso también era pez, ve a encontrarte con Pedro. Eso no era dique que Jonás oró. Eso es que pez, ve a la orilla y escúpelo. Yo no sé, pero yo quiero profetizar y cerrar con esto. Yo no sé si usted cree lo que yo le voy a decir, pero le voy a decir algo. Hay cosas que ya debieron de ser tuyas hace rato, que debieron de llegar a ti hace rato, que tú debiste de haberlas abrazado hace rato. Pero el Señor está esperando que tú cambies la actitud hacia Él. Dice el Señor: es que quiero tu corazón. Es que no es que, escúchame, es que yo tengo más que darte que tú que pedirme. Pero a mí quien más me importa eres tú. Quien más me importa eres tú. Yo quiero una relación de hijos contigo. Quiero una relación. Dice el Señor: obedéceme.
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2: Una de las personas que me ha llamado la atención en la Biblia, leyéndola, ha sido la vida de Salomón, que escribe esto. Y mirando la vida de Salomón, él tuvo ciertas temporadas. La primera temporada está indicando un hombre que ama a Dios, un hombre que escuchó el consejo de su padre David, un hombre dice que pasó una noche orando y dice, y aquella noche apareció Dios a Salomón y le dijo: pídeme lo que quieras. Entonces hay un hombre allí enamorado de Dios. Él construyó el templo. Y cuando construyó el templo, hizo traer el arca. Y el arca fue un evento gigantesco de miles. Y todo el cuerpo militar y todas las personas que iban a estar con él, todas fueron convocadas. Y llevaron el arca. Y habían 120 trompetistas. Y dice que mientras alababan, la gloria de Jehová descendió. Y no podían hacer otra cosa sino que meterse en la gloria. Después dice que se arrodilló y oró de rodillas. Después dice que hizo una oración por el pueblo. Y dentro de esa oración está un texto que lo manejamos. Y eso es parte de la oración de Salomón: si se humillare mi pueblo, sobre el cual mi nombre es invocado, y oraren y buscaren mi rostro, y se convirtieren de sus malos caminos, entonces yo oiré desde los cielos y perdonaré su pecado y sanaré su tierra. Era Dios hablando por la boca de él. Y dice la Biblia que cayó fuego. Dice que él hizo un altar a Dios y que no lo pudo hacer en el altar de bronce, que tuvo que hacer otro altar porque eran tantos los animales que no había espacio. Esa es la primera etapa, un hombre enamorado de Dios. Después vino la segunda etapa, un hombre prosperado por Dios. Y ahí Dios le dio y le dio y le dio y le dio y le dio. Esa fue la segunda etapa. Edificios, casas, caballos, dinero, plata, admiración. La reina de Sabá dijo: ni siquiera la mitad de lo que me habían dicho veo. Eres muy grande. Y ahí comenzó un tercero, una tercera parte, un declive y un apartarse de Dios. Y lentamente se fue apartando y terminó dedicado al placer, al hedonismo. Terminó dedicado a la egolatría y se alejó. Y lo peor es que los dioses que tenían las otras naciones vecinas los trajo Salomón. Y ahí colocó uno de esos llamado Moloch, el dios donde los niños se sacrificaban. ¡Qué tristeza! Pero luego viene la última etapa, y es la etapa del volver. De aquel que entiende que sin Dios nada soy y decidió volver. Y yo bendigo a aquellos que han decidido reconciliarse con Dios, como hoy han pasado aquí bastantes personas. Volver. Y los dos últimos capítulos de Eclesiastés, el primer capítulo está dedicado a economía, el capítulo 11. Y el capítulo 12 está dedicado a consejos para el joven. Yo pienso que esas dos cosas lo marcaron a él: tener cuidado con mi economía y tener cuidado con mi vida juvenil. Así que lo que leí hasta el versículo 6 nos enfoca en la economía. Y lo primero que encuentro en el versículo 1, que dice: envía tu grano por los mares y a su tiempo recibirás ganancia. Está hablando de economía. Yo lo llamo proyección empresarial. Proyección empresarial. O sea, monta empresa. Como en aquel tiempo el medio de transporte era el mar. Por eso dice: envía tu grano por los mares y a su tiempo recibirás ganancias. Entonces, eso es lo que está diciendo Salomón. Proyéctate. Proyéctate a que tengas empresa. Hoy en día hablamos de microempresa, hablamos de medianas empresas, hablamos de emprendimiento. Y hay hoy, a través de lo virtual y de la internet, de poder vender cosas de la China aquí y de aquí a otro país. Proyección empresarial. Hoy yo vengo a decirte que si le das a Dios el primer lugar en tu vida, Dios te pondrá a ti en su agenda para acompañarte. Lo segundo que hay acá, el versículo 2, dice: coloca tus inversiones en varios lugares, porque no sabes qué riesgos podría haber más adelante. Yo lo llamo: haz inversiones estratégicas. O sea, para aquellos que tienen dinero y que invierten, no inviertas el dinero en un solo lugar, no sea que vengan cambios y te vuelvas un perdedor. Sé estratégico. Sí, porque cuando eres estratégico, disminuyes los riesgos. La tercera cosa que veo aquí está en el versículo 3. Dice: cuando las nubes están cargadas, vienen las lluvias. O sea, el agricultor dice: viene el tiempo para sembrar, porque las lluvias, las nubes están cargadas y pronto va a llover y la tierra la vamos a preparar para sembrar. Cuando las nubes están cargadas, vienen las lluvias. Entonces yo aquí le he llamado así: aprovecha las oportunidades que Dios te dará. Él va a poner oportunidades. Y mira, las oportunidades no se buscan, ellas buscan a la persona y te van a buscar. Digan amén a eso. Ellas te van a buscar y llegarán. Sí. Y cuando ellas vengan, analízalas. Analízalas. Y si eres casado, consúltalas con tu esposa. Si tienes hijos mayores de 15 años, consulta con ellos. Y si tienes paz, toma la oportunidad y aprovéchala. Recuerda que el concepto que tiene todo esto es esta frase: empresario de reino. O sea, no cualquier empresario, no igual al que no conoce a Dios. No, no, no. Aquí es un empresario que tiene un concepto diferente. Soy empresario de reino. Amén. Levante sus manos, Padre. Tu hijo se levanta a una proyección de ser un empresario, una empresaria de reino, en lo poco, en lo pequeño, en lo mediano, y a donde tú lo pongas, en algún lugar de ese negocio, la gente sentirá que allí está Dios. Amén. Cuarto, paso al versículo 5. Así como no puedes entender el rumbo que toma el viento, ni el misterio de cómo crece un bebecito en el vientre de su mamá, tampoco puedes entender cómo actúa Dios, quien hace todas las cosas. Entonces, este le llamo yo total confianza en Dios. El empresario de reino, su total confianza está en Dios. Con este concepto, así como los huesos crecen en el vientre de la mamá embarazada, dice, así como no sabes de dónde viene el viento ni para dónde va, y dice, Dios hace todas las cosas como Él quiere, entonces pon tu confianza en Dios. Pon tu confianza en Dios. Si yo te invito a mi casa, invito una pareja, y yo te invito, y yo te digo, mi esposa, le digo yo a la pareja, mi esposa no está, se fue para un viaje, fue a predicar, pero te quiero invitar porque estás cumpliendo año, para que charlemos. Y nos tomemos un café, y llega la pareja a mi casa, y ve, es una mesa arregladita. Cuando él ve la mesa y ve los, ve el cuchillo y ve el tenedor y la cuchara y ve platos y por allá huele a comida, y él hace así, él no va a buscar, pero él mira y dice, ay, me invitó el pastor, ya era tiempo que me invitara. Y ve la silla, él sabe que le voy a dar un, que vamos a comer. Él tiene confianza que yo no soy mentiroso. El Papá Celestial no conoce la mentira, y si Él te dice que confíes en Él, Él no te va a abandonar en tu vida económica. Número 6 y versículo 6, número 5, perdón, y versículo 6. Siembra tu semilla por la mañana. Oh, mira, se habla de diligencia, de madrugar. Siembra tu semilla por la mañana y por la tarde no dejes de trabajar. Oh, porque no sabes la ganancia, si la ganancia vendrá de una actividad o de la otra o de las dos. Entonces está hablando de un trabajo, pero aquí es un trabajo que yo lo llamo así, trabajo inteligente. El trabajo inteligente no te carga. El trabajo inteligente te hace ser generador de abundancia. El trabajo inteligente no te esclaviza. Sí. El trabajo inteligente te lleva a cuidar tu salud. El trabajo inteligente te lleva a dormir bien. El trabajo inteligente te lleva a alimentarte bien. El trabajo inteligente te lleva a hacer ejercicio físico. Y el trabajo inteligente te lleva a tener amigos del corazón de Dios. Sí. Amén. El trabajo inteligente te lleva a no descuidar tus seres queridos. De nada sirve que trabajes y trabajas y trabajas y no disfrutas a tu familia. No tomas un descanso en el año. No te vas a un lugar a descansar con tu esposa ni tus hijos. Porque es trabajo y trabajo. Y el trabajo inteligente no te lleva. O sea, cuando eres un trabajador inteligente, un empleado inteligente, un empleador inteligente, un emprendedor inteligente, siempre vienes a la iglesia. Sí. Y dices, yo quiero ser diácono, yo quiero servir, yo quiero ocuparme en las cosas de Dios. No eres un distante, no eres un de pronto, no eres un tal vez, no eres el que viene despistado y llega cuando ya el culto está terminando. No. El Señor, aquí yo veo el reto de que seas un trabajador inteligente. Bendito sea el nombre de Dios. Ahora, aquí hay dos peligros. En este pasaje de 6 versículos hay dos peligros. El primer peligro está en el versículo 3, en la segunda parte. Dice, un árbol puede caer hacia el norte o hacia el sur, pero donde cae, allí queda. Un árbol frondoso, un árbol de mango grande, hermoso, llegó una tormenta y ¡paz! Lo tiró al piso. Y las raíces, dos, se salieron de la tierra, quedaron allá. Entonces, ese árbol que estaba frondoso, que estaba lleno de mangos, ahora está tirado en el piso. Entonces, ¿qué pasa? Se llaman estancamiento financiero. Les pregunto, ¿ese árbol tirado en el piso sigue produciendo fruto? Sí, sigue produciendo. Claro, pero no igual. No igual. No igual. Porque está más expuesto a los insectos. Está más expuesto a los animales. Porque como tiene dos raíces que se salieron de la tierra, esas dos raíces le quitan la energía al árbol. Entonces sigue dando, pero ya poco. Y ya el mango ese sabroso, que usted se lo comía y quedaba sucio por acá y sucio por acá, y sucio en el pelo y sucio en la oreja, y sucio acá y sucio acá, y comía mango hasta de noche, ya se volvió pequeñito ese mango. Y llega un momento cuando el árbol lentamente se va muriendo. Así es la economía. Hay un peligro. Y ese estancamiento financiero, yo pienso que el estancamiento financiero es cuando te alejas de la fuente que es Jesús. Ahí comienza tu árbol empresarial poco a poco a bajar. Segundo, el estancamiento financiero viene cuando eres muy inflexible. O sea, no. Tú dices, este negocio no va, no camina, todas las cosas cambiaron, pero tú no tienes flexibilidad. Entonces tú te amarras ahí. Tercero, y no aceptas los cambios, no los aceptas. Y tercero, cuando tratas mal a tus empleados. Y los empleados no te duran. ¿Cuánto lleva usted acá? Un año. Y al otro año ya hay otro. Y al otro año ya hay otro. Y esos empleados se pueden volver tus enemigos. Y esos empleados te pueden robar. Y te pueden atracar. Y te pueden hacer daño. Pero cuando tú te mantienes conectado con Dios, cuando eres flexible en los cambios del comercio y cuando tienes una relación limpia, sana con los que trabajan contigo y los tratas con respeto, valoras a cada empleado, tienes detalles con él. Una vez al año le haces una reunión especial, los invitas a comer. Tienes detalles con los hijos de él, de ella. Ellos te van a querer, ellos te van a respetar, y el Dios de la Biblia va a impedir que te caigas, sino que seas un árbol plantado junto a corrientes de agua, que da su fruto en su tiempo y su hoja no cae, y todo lo que hace prosperará. Amén. Es un peligro, está ahí. El otro peligro está en el versículo 4. Dice: el agricultor que espera el clima perfecto nunca va a sembrar, nunca. Y el agricultor que contempla cada nube nunca va a cosechar. Yo lo asocio con miedos. Y con miedos y con dualidad en las decisiones. Siempre se la pasa con planes y con proyectos que nunca ejecuta. Qué triste. ¿Y qué te digo yo? Mira, tienes que hacer un alto. Tienes que decir: hasta aquí. Soy desordenado en los negocios, ando endeudado en los negocios, voy a poner orden. Y ya, voy a poner orden. Aquí me paro, voy a poner orden. Y hasta aquí llega esto. De aquí para allá voy a poner un orden. Orden, por ejemplo, en la entrega del producto. Algunos empresarios les llega mucho cliente, pero son incumplidos. Ese no vuelve. O vuelve una vez, o vuelve otra y no vuelve más. Tenía un matrimonio, le mandé a hacer un vestido y resulta que me dijo que me lo daba la semana entrante y ya ha pasado un mes y no me lo cumplió, y ya me voy a casar y me tocó comprarlo en otro lugar porque este no me cumplió. Entonces no lo voy a recomendar ni nunca más voy a ir allá por incumplimiento. Está el que no paga a tiempo, y no, el problema no es que no pague a tiempo, porque todos tenemos momentos de afugias. El problema es que no habla. Es que no busca a la persona, es que no le dice: mira, tuve una crisis, me pasó esto y no te voy a poder cumplir mañana ni pasado mañana. Hagamos aquí en el contrato, hagamos un otro sí y firmémoslo en una notaría. Y entonces el otro tiene confianza y dice: ah, es que no pudo. Y así tendrás puertas abiertas. No tengas miedo, no tengas miedo a los cambios que se van a presentar. Ahora, cuando Dios te bendiga arriba, porque yo tengo fe que Dios te va a levantar. Cuando Dios te bendiga arriba, no te olvides de Él. No te olvides de Él. No te olvides. Cuando Dios te ponga en lo grande de Él, no te olvides de Dios. No te inclines a las parrandas, a las lujurias, a los placeres del mundo. No te inclines. Cuando Dios te ponga arriba, practica estas cuatro cosas. Número uno, sé humilde de corazón. Sé humilde de corazón. Número dos, sé sabio en tus decisiones. Número tres, sé disciplinado en tus acciones, incluyendo tu vida de oración. Y número cuatro, sé determinado. En Job 22:28, en la versión Reina Valera, me gustó este texto y me lo aprendí, que habla de la persona determinada. Allí dice así, en Proverbios 22:28, en la Reina Valera: determinarás a sí mismo una cosa y te será firme, y como consecuencia, y sobre tus caminos resplandecerá luz. Luz. Luz. Amén. Ahora, como eres empresario de reino, practica lo que dice Filipenses 4:6 y me lo aprendí en la Nueva Traducción Viviente. Y quiero que se pongan sobre sus pies. Filipenses 4:6. Esto, apréndaselo usted este texto. Filipenses 4:6. Dice: no se afanen. Aquí el texto debe salir. No se afanen. No se preocupen, perdón. No se preocupen por nada. Es la palabra de Dios. No se preocupen por nada. En cambio, oren por todo. Oren por todo. Denle a Dios, díganle a Dios lo que necesitan. No tiene, no hay que tener pena con Dios. Díganle a Dios lo que necesitan y denle gracias por todo lo que Él ha hecho. Bendito sea el nombre de Dios. Amén. Muchos negocios huelen a pecado. Tienen nombre de que viven, pero están muertos espiritualmente. Muchos negocios tienen nombre de Adonai, de Jehová Jireh, pero están en pecado. No se trata de un nombre, se trata de una conducta. Sí. Pero por otro lado, qué bueno, muchos y muchos, muchos negocios huelen a la presencia de Dios. Sí. Amén. Y según Dios te vaya prosperando, invierte en las cosas de Dios. Y en tu negocio, resalta lo de Dios. Y no lo busques cuando el árbol se esté cayendo. Búscalo cuando el árbol está firme. Porque está bien que lo busques cuando se está cayendo, se cayó. Pero es mejor prevenir que curar. Es mejor prevenir que curar. Amén. Amén. Conocí a un empresario, me llevó a su, en otro país, me llevó a su empresa, y había una persona tocando como está Luisa tocando, así, tocando, hermoso. Y yo le pregunté, le dije, Bruno se llama él, le dije, Bruno, dijo, no, es que lo tengo contratado para que ponga aroma del Espíritu en este lugar. Tocaba, tocaba el piano y le pagaba. Tocaba, tocaba, tocaba el piano. Después me llevó así, habían ahí varios, los empleados de él, ¿no? Varios, muchos estaban ahí. Te dije, bueno, ¿y qué quieres? Dijo, no, es que yo me reúno con ellos de una a dos y les doy un pensamiento bíblico y oro por ellos. Y los bendigo. Amén. Amén. Luego me dijo, ore por mí, pastor. Tengo un trabajo social en Nicaragua. Y estoy allá trabajando. Entonces, empresarios del reino. No solamente piensan en él, no solamente piensan en los hijos, no solamente piensan en la esposa, piensan en alguien necesitado. En alguien necesitado. Acuérdense de los pobres. No tiene que ser un programa de un gobierno, es el programa de Dios. Termino con esto. En la Nueva Traducción Viviente, el Salmo 41, y aquí oramos, versículo 1 al 3, creo que es. Es el programa de Dios. Dice, ¿qué alegría hay para los que tratan bien a los pobres? Y viene allí unas cosas interesantes. El Señor lo rescata cuando están en apuros. Pero dice, el Señor los protege y los mantiene con vida. Los prospera en la tierra. Los rescata de sus enemigos. Y esta es poderosísima, esta última. Esta me sacude a mí así. Se me pone como, oh santo Dios. Porque me siento como frente a un médico. Dice, el Señor los atiende cuando están enfermos y les devuelve la salud. Puede darle al Señor aplausos, hágalo en esta hora. Amén. Amén. Padre, gracias te damos, Señor. Hoy es un día de buena noticia. Hoy es un día donde podemos confiar en ti. Hoy es un día donde creemos en ti. Tú eres nuestro proveedor. Tú eres nuestro amigo. Tú eres nuestro Padre. Señor, así como necesitamos tantas cosas, la economía se parte de esas tantas cosas. Y tú que eres Padre, la naturaleza nos muestra tu amor. Gracias por tu presencia. Gracias por la alegría. Gracias por las fuerzas. Gracias por el trabajo. Gracias por cada empresario, por cada mujer. Gracias. Hoy declaro un nuevo tiempo para ellos, para él, para ella. Personas cargadas, personas afligidas, personas enfermas, personas angustiadas. Tu gloria los envuelva, tu gloria los levante. Y esa economía, si se ha caído, ten misericordia, que tu hijo vuelva a levantarse, que el tiempo cambie para él. Oh mi Padre, oh mi Señor, yo lleno ese negocio de tu gloria. Yo lleno la sala de la casa de tu hijo de tu gloria. Yo lleno la oficina de tu hijo de tu gloria. Se van las cosas que no te agradan. Se anula todo aquello que el enemigo ha querido traer para destruir, Señor de los cielos. En el nombre de Jesús. Quiero orar por tu emprendimiento. Quiero orar por tu negocio. Quiero orar por el local, la empresa que tienes. Sí. Pero quiero que le digas a Dios, te voy a amar. Quiero ser un empresario de reino. Que las bendiciones no me alejen de Dios. Que no me alejen de ti, Señor.
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4: El último mes me dio una gripa loca. Me dio una gripa loca escandalosa. Me vacuné contra la rabia, pero no me funcionó. Entonces, quedé ahí como embolatado. Entonces, mucho remedio casero me dieron. Y a uno le mandan a tomar jugo de naranja, ¿no? Vitamina C. Tome mucho jugo de naranja. Entonces, a comprar naranjas. Pero llegó una abuelita a la casa y me dijo, le voy a preparar el jugo como se prepara, como se debe preparar. Y me lo preparó con cáscara, rallada y licuada y rallada, y el jugo. Oiga, eso sí sabe feo. Sabe muy amargo, claro, sabe muy agrio. Entonces yo tenía la expectativa de tomarme un jugo sabroso de naranja. Así, cuando me tomo ese jugo tan agrio, esa cara escandalosa, quedé peor. Entonces le pregunté y le dije, pero ¿por qué ese jugo así tan amargo? ¿Eso qué tiene? Dijo, es que ese es el jugo de naranja. Dije, no, pero esto está muy amargo, así no sabe. Y me explicaron, no lo sabía, que la cáscara incluso tiene tres, cuatro veces más vitaminas, ¿no?, que el mismo jugo. Nosotros estamos acostumbrados a tomarnos es el zumo, ¿no?, el juguito dulce, sabroso, y hasta uno le echa azúcar para que quede mejor, o hasta miel, ¿no?, para endulzarlo y para que quede mejor. Pero me decía, no, lo que a usted le sirve es la naranja, y me dijeron esta expresión: usted lo que necesita es la naranja completa, no a partes, no a medias. Usted está tomando, usted está quedándose solamente con una pequeña porción de lo que realmente es la naranja completa, el jugo de naranja. Usted está tomando muy poquita vitamina, usted está perdiendo ahí la riqueza de la naranja. Y pensando en esto del jugo de naranja y esa gripa loca que me dio y la cáscara, entendí que muchos de nosotros con Cristo Jesús hacemos lo mismo. Nos tomamos las partes más dulces de Jesús, nos tomamos las partes que más nos agradan, pero lo que realmente tiene el poder, lo que es la cáscara, la dejamos a un lado. Tenemos la costumbre de no creer, no seguir un evangelio completo, sino un evangelio a medias. Me hace pensar que nosotros hoy hacemos de Jesús un Jesús a nuestra medida. Yo veo mucha gente hablando de Jesús, famosos, artistas, deportistas, científicos, académicos, mucha gente hablando en torno a la persona de Jesús. Y cuando escucho a tantas personas hablar, puedo entender que todos hacen de un Jesús a su medida. Sacan lo que les gusta y lo que no, no lo toman. Pienso también, ahora es un desafío, hay que ser honestos, es un desafío acercarse a la persona de Jesús. Es un desafío conocer a Jesús. El desafío radica en que en Jesús mismo, cuando usted lo lee en los evangelios, hay muchas contradicciones, hay muchas paradojas, está lleno de matices. Así que reconozco que hay una dificultad natural para acercarse a la verdad de Cristo, conocerlo a Él tal y como Él es. ¿Cuáles son estas paradojas? Mire, le pongo ejemplos. Usted encuentra en Mateo 16, por ejemplo, un día Jesús está con sus discípulos y le dice a Simón Pedro, que confiesa su nombre, y le dice: bienaventurado eres, Simón, hijo de Jonás, bienaventurado, dichoso, porque no te lo reveló sangre ni carne, sino mi Padre que está en los cielos. Lo felicita, lo aplaude. 7 versículos más adelante le dice: apártate de mí, Satanás, al mismo Simón Pedro. Todo uno queda confundido. ¿Simón es bienaventurado, es dichoso o es Satanás? Uno queda como por esos matices que tiene Jesús. Usted encuentra que Jesús continuamente le gustaba estar en lugares alejados. A veces, cuando estaba con la multitud, prefería irse a lugares aparte y estar solo. Y los discípulos, como conocían eso, mantenían una privacidad con Jesús. Y un día que él estaba solo y estaba alejado, los niños querían acercarse a él, y los discípulos decían: no, al maestro le gusta estar alejado. Y Jesús los llama y le dice: no, dejen a los niños venir a mí, no se lo impidáis. Entonces los discípulos: pero al fin, ¿qué? ¿Quiere estar solo o quiere estar con ellos? Jesús dice, por ejemplo: yo no vine a abolir la ley, yo vine a cumplir toda la ley. La ley de Moisés, dijo Jesús, toda la ley la vine a cumplir, esa actitud. Pero sus discípulos, por ejemplo, violaban la ley al tomar espigas en el día de reposo y comerlas. Y los fariseos le dijeron: Señor Jesús, pero tus discípulos están comiendo y están haciendo lo que no se debe hacer en el día de reposo y están violando la ley. Y Jesús los exhortó y los confrontó. ¿Al fin qué? ¿La cumplimos o no la cumplimos? En una oportunidad, Jesús dice, enseña. Está en Mateo, en las bienaventuranzas, Mateo 5:9. Jesús enseña acerca de la bienaventuranza, del llamado a ser pacificadores. Bienaventurados los pacificadores. Pero más adelante en Lucas dice: el reino de los cielos sufre violencia y los violentos lo arrebatan. Oiga, pero al fin qué, ¿nos damos en la mula o trabajamos para ser pacificadores? en una oportunidad a Jesús. Le estoy hablando de los diferentes matices. Me quedo corto solamente para que usted tenga algunos ejemplos. En alguna oportunidad Jesús ve que los fariseos enseñan a las personas que es más importante incluso dar una ofrenda que honrar a sus padres y a sus madres. Y Jesús los confronta y les dice: no, señor, ustedes invalidan la ley, honren a su papá, honren a su mamá, ustedes lo que son hipócritas, descuidan el mandamiento y descuidan a su familia. Ah, bueno, hay que honrar a padre y madre. Pero en otra oportunidad, en Mateo, en Lucas 14, Jesús dice: el que no aborrece a padre, a madre o a hermanos no es digno de ser llamado hijo de Dios. Al fin, que lo aborrezco o lo honro. Son matices, parecen contradicciones. Eso nos hace que tengamos una dificultad al acercarnos a Jesús, que tengamos un entendimiento completo. Ahora, el riesgo, cuando usted dice: no, yo me quedo mejor con este matiz o con esta cara o con esta postura y la otra no, hay un riesgo profundo. Y es que usted se queda con una colcha de retazos de lo que es el evangelio. Se queda usted con un evangelio incompleto. Hoy le quiero hablar sobre el riesgo de creer en un evangelio incompleto. Algunos se quedaron solamente con el Cristo revolucionario, el que limpió el templo, el que confrontó la hipocresía, las autoridades de la época. Y entonces enseñan y dicen que cuando se habla de Jesús, lo importante es romper el orden, porque Él es un Dios revolucionario. Otros se quedaron con el matiz, con la postura de Jesús y los pobres. Incluso ahí nació una teología, la teología de la liberación en Latinoamérica, donde un enfoque muy marcado hacia Jesús y la pobreza. Cómo Jesús atiende, y el fin del evangelio es sacar al hombre de la pobreza. Otros se quedaron con Jesús, el énfasis Jesús y los milagros, donde todo el evangelio gira es en torno a cómo Jesús resuelve mi vida a través de usar su poder para hacer milagros. Pero esto no solamente es un riesgo, un peligro más allá. Porque es claro que la historia, la ciencia no puede negar la existencia de Jesús, pero sí puede desvirtuar la imagen de Cristo Jesús. Y eso, en palabras comunes, en palabras sencillas, es el espíritu del anticristo. Hoy hasta los ateos tienen que reconocer que Jesús existió. Es una evidencia. No se necesita mucha fe para entender que Cristo existió. Ah, pero no necesito creer en el Cristo de la Biblia, lo puedo desvirtuar, lo puedo acomodar, su imagen la puedo diluir, la puedo mezclar, y eso termina siendo una bomba peor que la falta de fe en Cristo Jesús. Con ese espíritu del anticristo hace hoy, por ejemplo, personas que digan: no, usando y desvirtuando todo, negándolo todo, Cristo mismo fue homosexual. Usted lo ve ahí en la última cena, mire, se recostó en el pecho, y la cercanía que tenía con algunos de sus discípulos, esos son puros actos. O Cristo tuvo intimidad con alguna de las mujeres que la acompañaron, y eso es desvirtuar la imagen de Jesús, el anticristo. De ahí la importancia de entender esto que le quiero enseñar hoy. Diga conmigo: el riesgo, hay un riesgo de creer un evangelio incompleto. Quiero que me acompañe el evangelio de Lucas. Vamos a tomarnos ese jugo de naranja con cáscara y todo, a tomar todas las vitaminas. Lucas 24, el último capítulo del evangelio de Lucas, Lucas 24. Y hay un relato que nos va a ayudar a entender esta verdad. Le conocemos como el relato de los discípulos en el camino a Emaús. Este relato sucede en la mañana, el primer día de la semana, un día domingo, la mañana donde Cristo resucitó. Esa mañana, muy de madrugada, recuerden que las mujeres habían ido a la tumba a atender el cuerpo, no sabían cómo iban a remover la piedra, pero habían querido atender el cuerpo de Jesús y no lo encontraron, la tumba estaba vacía. Y en la mañana o en la tarde, algunos discípulos que estaban en Jerusalén se van camino a Emaús. Y dice el texto: aquel mismo día, ya sabe usted qué día es, dos de ellos se dirigían a un pueblo llamado Emaús. Se estaban alejando de Jerusalén, a unos 11 kilómetros de Jerusalén. Iban conversando sobre todo lo que había acontecido. Recuerde que esa semana era una fiesta de peregrinación. Estaba la Pascua, la fiesta de los panes sin levadura, la fiesta de las primicias. Todo sucedía en la misma semana. Y en esa semana es donde Cristo es capturado, Cristo es falsamente condenado y llevado a la cruz. Sucedió que mientras hablaban y discutían, Jesús mismo se acercó y comenzó a caminar con ellos. Era normal, haga de cuenta como cuando uno está en un estadio, que sale del partido de fútbol y todo el mundo sale así en masa. Y entonces uno va y se encuentra con alguien y uno va comentando: oiga, jugaron muy mal, no, jugaron muy bien, no, es que esto está pintado, y no, y acá, y uno se mete en la conversación del otro. Es eso, la gente va saliendo en masa, se acaban las fiestas y la gente entonces va regresando a sus lugares. Y ahí en medio de ese caminar dice que Jesús se acercó y comenzó a caminar con ellos, pero no lo reconocieron, pues sus ojos estaban velados. No podían ver. ¿Por qué estaban velados? El verbo parece que es como que alguien le tapó los ojos. Cuando usted lo lee a profundidad, en el original no dice eso. Había algo que les impedía, ver a Jesús, reconocer a Jesús. Jesús les preguntó y les dijo: ¿qué vienen discutiendo por el camino? Y ellos mismos, cuando ante la pregunta, dice que se detuvieron cabizbajo. Otra versión dice: se paralizaron de la tristeza. Se les notó la tristeza, la desilusión. Uno de ellos, llamado Cleofas, le dijo: ¿eres tú el único peregrino en Jerusalén que no se ha enterado de todo lo que ha pasado recientemente? Jesús amablemente le contesta, el mismo Jesús, ¿no? ¿Qué es lo que ha pasado?, preguntó. Ellos le respondieron: lo de Jesús de Nazaret. Era un profeta poderoso en obras y en palabras delante de Dios y de todo el pueblo. Los jefes de los sacerdotes y nuestros gobernadores lo entregaron para ser condenado a muerte y lo crucificaron. En el contexto, para ellos la crucifixión era la peor manera en la que alguien podía morir. Los romanos la habían inventado casi 200, 300 años antes de Jesús. Era para los mayores delincuentes, para los delitos más vergonzosos. Los que padecían la cruz eran las personas de la peor estirpe, calaña. Ellos decían: y aquel hombre lo crucificaron. Sigue diciendo el texto: pero nosotros abrigábamos la esperanza de que era él quien redimiría a Israel. Es más, ya hace 3 días que sucedió todo esto. También algunas mujeres de nuestro grupo nos dejaron asombrados. Esta mañana muy temprano fueron al sepulcro, pero no hallaron su cuerpo. Cuando volvieron, nos contaron que se les había aparecido unos ángeles, quienes les dijeron que él está vivo. Esta última parte no la están diciendo como un reconocimiento. Es como algo como: esto no tiene sentido, esto no se puede creer. Las mujeres en aquella época, el testimonio de una mujer no tenía validez. Entonces están diciendo, y para rematar, unas tales mujeres para inventaron un cuento loco y están diciendo que es que resucitó. Versículo 23, seguimos leyendo. Y como no hallaron el cuerpo, cuando volvieron nos contaron que se le han aparecido unos ángeles, quienes les dijeron que está vivo. Algunos de nuestros compañeros fueron después al sepulcro y lo encontraron tal como habían dicho las mujeres, pero a él no lo vieron. Mire, quiero que note esto. La escena es la siguiente: unos discípulos que caminaron con Jesús están yendo camino a Emaús. Camino a Emaús es lejos de Jerusalén. Jesús, antes de morir, les dijo: manténganse unidos, esto va a pasar, yo los voy a buscar y me encontraré con ustedes. Pero los discípulos están yendo en dirección contraria a lo que Jesús ordenó. Camino a Emaús es alejarse de Jesús. Ahora, ¿por qué ellos están alejándose de Jesús? ¿Por qué ellos tienen sus ojos velados y no pueden reconocer a Jesús? Es porque ellos tienen una tristeza en el corazón. Para ellos el Evangelio, para ellos Cristo Jesús, estaba al servicio de ellos. El Evangelio para ellos era mi beneficio. Para estos discípulos, el acercarse a Jesús, el ir a la iglesia, el levantar sus manos, el adorar, es yo me acerco a alguien que está a mi servicio, que se trata de mí. El Evangelio se trata de mis expectativas. El Evangelio se trata, el Evangelio que yo quiero creer, el Evangelio que me gusta creer, el Evangelio que me emociona, es un Evangelio donde Dios se pone a mi servicio para resolver mis problemas, para cumplir mis expectativas y lo mejor, para hacerlo a mi manera. Eso es lo que los discípulos le están diciendo a Jesús. Note cómo lo llaman. Jesús le pregunta, ¿qué es lo que ha pasado? Cuéntenme. Ellos le dicen, pues acuérdese, usted es el único que no sabe. Pues acerca de lo de Jesús de Nazaret. Jesús de Nazaret era el nombre que no describe su divinidad, sino que describe su humanidad. No lo llamaron el Mesías, el ungido, el Jesús, el hijo de David, sino Jesús el Nazareno, el humano. Nosotros pensábamos que él nos iba a librar. Tenemos tantos problemas, tenemos tantas dificultades. Mire, tenemos problemas económicos, tenemos problemas familiares, yo tengo problemas en la empresa, yo tengo problemas en la salud, yo tengo problemas con mis hijos. Y nos acercamos a él porque parecía que él nos iba a resolver todos los problemas. Y ahora resulta que lo mataron y de la peor manera. Y hasta unas mujeres medio locas están hablando que resucitó. Esto no tiene sentido, por eso nos vamos de Jerusalén. Estos discípulos, estos seguidores de Jesús, tenían un evangelio incompleto. Creían algunas partes de Jesús. Sí, era un profeta. Sí, era un hombre poderoso en obras y en palabras delante de Dios y delante del pueblo. No tenían la veracidad, lo completo. Y me hace entender lo primero que le quiero mencionar en esta mañana, y es que es un peligro, es un riesgo de muerte, es un peligro creer un evangelio incompleto. Mire, un evangelio incompleto no tiene, en primer lugar, no tiene todas las respuestas. Según estos discípulos que van camino de Emaús, ellos no entienden, no comprenden. Un evangelio incompleto no te sostiene cualquiera sea la temporada. Un evangelio incompleto solo sirve para algunos momentos, pero para otros no. Para otros hay que leer el horóscopo, para otros hay que ir a la filosofía, para otros hay que ir a las ideologías, porque el evangelio incompleto no tiene respuestas para lo que yo necesito, pastor. El evangelio incompleto finalmente no te acercará a Dios, sino que te alejará de Dios. Tengo que decirle esto porque ha pasado. ¿Sabe cuántas personas un día caminaron con Dios y como tenían un evangelio incompleto, nunca lo vieron a la profundidad de la escritura, nunca se comieron la cáscara también? Cuando vino la crisis, cuando vino el problema, cuando vino la dificultad, dijeron: no, esto no es lo que a mí me prometía el evangelio. Esto no es lo que a mí me prometía caminar con Dios. ¿De qué me sirve caminar con Dios? Y deciden entonces apartarse. Vienen a mi mente mientras que enseño esto y se los menciono, personas, nombres, situaciones, lugares donde me han dicho: pero pastor, Dios no sanó a mi papá y se murió. Señor, pero Dios no me libró de la crisis, Dios no me libró de la enfermedad, Dios no salvó mi matrimonio, Dios no me dio el hijo, Dios permaneció mi matriz cerrada, Dios no pagó la deuda. Y entonces, ¿de qué me habla usted? ¿Qué es ese evangelio? Quizás como pastores hemos fallado. Ahora, también quiero resaltar, en medio de ese relato, Jesús conoce el corazón de estos dos discípulos. Jesús conoce la fragilidad en sus mentes. Jesús conoce la inmadurez también, si se quiere. Sin embargo, y a pesar de, Jesús se presenta a ellos. Cuando yo leo este relato, me asombra la actitud de Jesús. Yo entendería que Jesús, recién resucitado, se presente a una multitud.

vemos, pareciera como insignificante, pareciera como algo menor. Sin embargo, para Dios, tú eres importante. Un solo discípulo, un solo creyente es importante para Dios. Por eso, quizás tú en esta mañana, vamos a mitad del año, casi llegando a la mitad del año, y tienes tus dudas y tus interrogantes, y las cosas no han salido como quizás tú esperabas. Pero esta palabra quizás sea solo para uno en este lugar, solo para uno. Sin embargo, ese uno es importante para Dios. Por uno solo. Ahora note la respuesta de Jesús, versículo 25. Jesús va caminando con ellos, ellos le exponen su evangelio a retazos, su frustración, sus dudas y sus problemas, sus crisis. Están tristes, esperaban que Jesús les resolviera todos los problemas y así no lo hizo. Y él le contesta, versículo 25: ¿qué torpes son ustedes? Los confronta. Esta palabra en el original, quizás en el español, puede sonar fuerte, pero él no los está burlando, él no los está llamando tontos, él no los está llamando ignorantes, los está confrontando. Torpes, esa palabra torpes en griego, anoetos, significa qué falta de comprensión. Ustedes cómo les cuesta conectar correctamente la verdad. Qué torpes, qué tardos. Esa palabra tardos es qué poco receptivos a la fe. Qué torpes son ustedes. Qué tardos de corazón para creer todo lo que han dicho los profetas. ¿Acaso no tenía que sufrir el Cristo estas cosas antes de entrar en su gloria? Entonces, comenzando por Moisés y por todos los profetas, les explicó lo que se referían a él todas las escrituras. Mire, tres veces dice todos o todas. ¿Acaso no tenía que sufrir el Cristo estas cosas? O mejor, desde el versículo 25, mire, qué torpes son ustedes, les digo, y qué tardos de corazón para creer. Diga conmigo todo. Para creer, más fuerte, para creer todo lo que han dicho los profetas. ¿Acaso no tenían que sufrir el Cristo estas cosas antes de entrar en su gloria? Entonces, comenzando por Moisés y por todos, diga conmigo otra vez, todos. Comenzando por Moisés y por todos los profetas, les explicó lo que se refería a él en todas las escrituras. Ellos quedaron como muchos acá en esta mañana. Sí, porque usted viene esperando una palabra. Pastor, predique las tres maneras para vencer la depresión. Predíqueme los cuatro pasos para volverme rico. Predíqueme las siete maneras para prosperar. Predíqueme acerca de los cuatro caminos para conseguir novia. Los tres momentos para superar la tusa. Predíqueme, pastor, y a eso le llaman mensaje relevante. Yo lo he escuchado. A veces hacen reuniones de pastores y nos dicen: mire, usted tiene que comenzar a predicar mensajes relevantes, lo que la gente le está pasando en el día a día. Ese es el mensaje que la gente quiere oír. Es el mensaje que usted necesita predicar. Cómo superar, cómo vencer, cómo alcanzar, cómo lograr, cómo conquistar. Eso es lo que la gente quiere alimentarse. Y esta gente está viviendo una crisis. Jesús debería ahí haberle contestado. Le dijo: mire, les tengo los tres pasos para vencer la tristeza. Les voy a enseñar las cuatro maneras para vencer la depresión. Le voy a enseñar cómo usted volver y retomar el camino, cómo usted no vencerse, cómo usted conquistar, cómo usted vencer y poseer el reino. Jesús le podría haber contestado de cualquier manera, pero Jesús les dijo: qué torpes y tardos, ¿acaso ustedes no lo entienden? Y comenzó a hablarles acerca del Cristo. Le dijo: mire, ¿acaso no tenía que sufrir el Cristo estas cosas antes de entrar en su gloria? ¿A qué es lo que Jesús apunta? A la cruz
y a la resurrección.

0: convicción. La respuesta para todos tus problemas, está diciendo Cristo Jesús, se concentran en la persona de Cristo y en el Cristo crucificado y en el Cristo resucitado. Todo lo que tú y yo necesitamos, todo lo que tú y yo necesitamos. Ahora, no aplauda la palabra si usted no la vive y no la cree. Esto no es una frase bonita para emocionarlo y levantar un aplauso. En la semana, en la mañana, todo lo que tú necesitas es volver a la cruz y mirarlo a Cristo que se murió, que fue crucificado y que resucitó. El martes, el miércoles necesitas ir a la cruz. El jueves, el viernes necesitas ir a la cruz. El sábado y el domingo necesitas ir a la cruz. Ese es el mensaje que tú y yo necesitamos. Y alguien está acá diciendo: no, yo quiero escuchar otro mensaje, pastor. Predíqueme otras cosas. Cristo, ante la crisis de sus discípulos, su tristeza, su dolor, incluso su abandono, les dice: miren a la cruz. Ahí está la respuesta. Es válido. Todos aquí llegamos a Cristo por diferentes caminos, pero todos tenemos que terminar y anclarnos en el mismo cimiento. Le explico. Algunos llegó a Cristo porque hizo un milagro financiero. Usted estaba en una crisis, alguien le compartió: vaya, mire que Dios le puede hacer el milagro, Dios lo puede ayudar, Dios lo puede restaurar. Y usted llegó porque Dios resolvió una calamidad, una angustia financiera. Eso es válido. Alguien conoció, llegó, tocó la puerta del evangelio porque Dios lo sanó físicamente o sanó un familiar y usted creyó y vino. Alguien se acercó al evangelio por otra puerta, por la puerta de la restauración familiar. O alguien se acercó del evangelio por muchas puertas. Todos aquí llegamos por diferentes puertas. Yo llegué por la puerta de la adicción. Dios me liberó de la adicción a las drogas, al alcohol. A otros otra puerta, y a otros otra puerta, y a otros otra puerta. Alguien lo sacó de la cárcel, alguien le restauró una familia. No importa la puerta por la que tú hayas entrado al evangelio, lo que sí importa es que el centro, la fuente, el cimiento, la roca es Cristo crucificado y Cristo resucitado. No hay más. No hay más. Es un error. Porque tú entraste por la puerta, en el caso mío, que me liberó de una adicción, que entonces para mí el evangelio sea solo el Cristo que libra de adicciones. Entonces el que fue liberado de una deuda, para él el evangelio es solamente el Cristo que prospera. Y entonces para el otro, el evangelio y Cristo solo es importante porque Él me sana. Y para el otro, porque Él restaura mi familia. Y cada uno hace de su puerta una verdad. Y lo que Cristo está diciendo es: no importa por cuál puerta tú entraste al evangelio, tienes que anclarte, afirmarte. La roca, el cimiento, la fuente es el Cristo crucificado y el Cristo resucitado. De eso no hay más. Note esto. Jesús les dice, me gusta como dice la Reina Valera: y comenzando desde Moisés y siguiendo por todos los profetas, les declaraba en todas las escrituras lo que de él decía. Esto a mí como predicador me confrontó mucho, porque Jesús, ahora, me dio una envidia. 11 kilómetros en aquel tiempo son 2 o 3 horas. Jesús caminó con ellos de 2 a 3 horas y les dio una clase. El original, la palabra enseñar es la raíz de la palabra hermenéutica. Les dio una clase de hermenéutica bíblica que yo hubiera querido estar ahí. Jesús enseñándoles la palabra, la escritura. ¿Y qué les estaba enseñando? Dice que comenzó desde Moisés, se refiere desde el Génesis hasta los profetas, se refiere a Malaquías. Todo el Antiguo Testamento comenzó a enseñarles que el Antiguo Testamento, todo lo que está en el Antiguo Testamento, todas las historias del Antiguo Testamento, todos los sucesos del Antiguo Testamento, todos los personajes del Antiguo Testamento, solo están ahí porque apuntan a la persona de Cristo y no a cualquier Cristo, al Cristo crucificado y al Cristo que resucitó. Mire esto. Usted muchas veces lee a Abraham y saca principios de la vida de Abraham. Lo que Jesús está diciendo es: yo no he permitido, el Espíritu no inspiró la historia de Abraham para que tú imites a Abraham. La historia de Abraham no está ahí para que tú bebas de Abraham y quieras parecerte y sacar principios de la vida de Abraham. La historia de Isaac, de Jacob, no están ahí para enseñarnos acerca de Isaac, de Jacob, o para imitar a Isaac y a Jacob. La historia de Josué, la historia de David, Algo tan sencillo, David con los gigantes, Goliat. Esa historia no está ahí para enseñarte a ti cómo vencer gigantes. Esa historia está ahí simplemente porque apuntan a Cristo. Toda la escritura apunta a Cristo. Predicar del Antiguo Testamento, predicar del Nuevo Testamento y sacar a Cristo es una perversión de la predicación. Porque toda la escritura se concentra, se trata en la persona de Cristo. Y es lo que les está diciendo. Ustedes, ¿por qué no lo entienden? Lo que está ahí escrito no era para que ustedes imitaran a hombres o a personajes, o siguieran sus historias, o declararan para ustedes. No, todo lo que está escrito desde el Génesis capítulo 1 verso 1 hasta Malaquías, todo lo que se escribió apuntan a la persona de Cristo. Todos ellos anunciaban de mí, hablaban de mí, profetizaban de mí, del que fue, del que es y del que vendrá, del Cristo que resucitó, del Cristo que murió y del Cristo que vuelve. Toda la escritura se trata de Él. Y tuve que pedirle perdón al Señor, porque no sé qué momento comenzamos a pensar que había mejores historias que la de Cristo, que había mejores verdades que las de Cristo, que había mejores principios que la cruz y la resurrección de Cristo. Comenzamos a predicar y le he pedido perdón al Señor. Señor, perdóname. Todo apunta a Él. Todo lo que está escrito se trata de Él. Es en Cristo. El evangelio completo, el cimiento del evangelio, la cruz y la resurrección de Cristo, tiene todas las respuestas. El evangelio incompleto no tiene todas las respuestas, pero este que es el completo tiene todas las respuestas. Este, el evangelio incompleto, no te sostiene en cualquier temporada. Este te sostiene cualquiera sea la temporada. El evangelio incompleto, tarde que temprano, no te acercará a Dios, sino que terminará por alejarte de Dios. El evangelio completo, sin lugar a dudas, te acercará cada vez más y más a Dios. Las religiones dividen, la cruz y la resurrección reconcilian. El riesgo de un evangelio, cuando tú le sacas la cruz y la resurrección, el riesgo de un evangelio sin cruz es diluir a Cristo al punto de convertirlo en algo magnífico pero irrelevante. Cristo no es irrelevante. Él tiene las respuestas. Cualquiera sea tu situación, cualquiera sea tu problema, cualquiera sea tu lucha, las respuestas se concentran en Cristo, en el Cristo crucificado y en el Cristo resucitado. Me encanta la historia de Pablo. Ayer la compartía en una mesa. Me encanta Pablo. Pablo era un erudito de la palabra. Si alguien tenía de qué predicar, es el apóstol Pablo. Desde niño, desde los 12 años, fue enseñado a los mejores, con los mejores maestros, si se quieren los mejores institutos. Conocía toda la palabra. Él mismo se llama irreprensible ante la ley, la cumplía toda. Y de pronto Pablo, cuando se encuentra con Cristo, usted mismo lo va a encontrar en Romanos, por ejemplo, diciendo: no me avergüenzo del evangelio, porque es poder de Dios. Y lo que está diciendo es: mucha gente me dice, venga, predíqueme sabiduría, predíqueme de señales, predíqueme algo de contexto, predíqueme para mi necesidad, predíqueme para el problema que yo estoy viviendo, hábleme más para lo mío. Y él dice: yo he decidido solamente conocer y predicar del Cristo crucificado y del Cristo resucitado, porque solo es ese mensaje el que tiene poder de Dios para transformación, para salvación, para vida eterna, para resurrección. Solo es ese mensaje. Incluso él mismo dice más adelante en Filipenses 3, dice: todo lo tengo por basura. Todo lo que antes consideraba valioso, todo lo que antes consideraba importante para mí, todo el estudio, todo el conocimiento, toda la profundidad de lo que yo podría a usted mencionarle, hoy lo tengo por basura, por solamente una cosa: alcanzar el conocimiento, ganar a Cristo Jesús. Es lo único que me importa, comienza a decir Pablo. Lo único que me importa. Y yo le pregunto a usted, ¿qué trascendencia tiene para ti el evangelio? Muchos piensan que el evangelio, la cruz, la resurrección, es solamente una clase, la primera clase, para los nuevos que llegan a la iglesia. He aprendido con los años. Te digo una verdad, todos los días me evangelizo. Todos los días necesito ir a la cruz. La cruz tiene todas las respuestas. Todas, todas las respuestas, todas las soluciones, todo lo que mi alma, mi ser necesita, se concentran en el Cristo crucificado y en el Cristo resucitado. Nada más. Es todo lo que necesito. Que el Evangelio, la cruz y la resurrección no es algo lejano, no es algo místico que allá me encuentro y la cruz y la sangre y el Cristo y la resurrección y ya, y salgo a la vida y tengo que enfrentar situaciones que la cruz no me sirve para nada. No, es que en la cruz, porque no la has entendido, no te has acercado de la manera correcta, en la cruz están las respuestas para todo lo que tú necesitas. En la cruz te cambia, te transforma. No es que ahora, a causa del Evangelio, de la cruz y la resurrección, me aparto una montaña y me quedo esperando simplemente o contemplando a ver cuándo es que Jesús volverá. Y lo único importante entonces es simplemente como un ermitaño aislado o alejado de toda realidad. ¿Y qué importa estudiar? ¿Qué importa transformar? ¿Qué importa cambiar? Porque lo único que me importa es el Cristo crucificado. No, no, no. Pablo lo enseña muy bien. No os conforméis a este mundo, sino transformaos por medio de la renovación de vuestro entendimiento. El Evangelio transforma tu manera de trabajar. El Evangelio transforma tu manera de amar a tu esposa, a tus hijos. El Evangelio transforma tu economía. El Evangelio transforma tus hábitos alimenticios. El Evangelio transforma tu carácter, tu genio. El Evangelio te transforma todo. Incluso el Evangelio transforma hasta la política. El Evangelio no está aislado de nada. El Evangelio lo rompe todo, lo irrumpe todo, trae luz a todo, lo transforma todo. El Evangelio, cómo esa verdad lo cambia todo. Cómo esa verdad me afecta todo. Cómo esa verdad me rompe todo. Es ese Cristo que el que me cambió. No solamente me liberó de cualquier adicción, cambió mi manera de hablar, cambió mi manera de pensar, cambió mi manera de actuar. Me cambió como esposo, me cambió como hijo, me cambió como padre, me cambia como ciudadano, me cambia como jefe o empleado, me cambia como trabajador, me cambia como conductor. Mira, en mi barrio, solamente tan sencillo, en mi barrio pusieron un semáforo a 2 cuadras de mi casa. Nadie respeta el bendito semáforo. Está muy mal cuadrado ese semáforo. Todo el mundo se lo pasa. Incluso la gente hace un giro prohibido que no se puede, porque lo dice, no se puede. Pero como no hay policía, no hay nada. Yo he ido con amigos, he ido con personas cristianas, he ido hasta con pastores y se lo pasan. Yo le digo, yo no puedo. Yo he intentado 2 veces meterme en cruce prohibido y pasármelo, pero el Espíritu no me deja. Es que el Evangelio me cambió hasta eso. Eso que llamaban que la malicia indígena, que no, la perdí. Y hago el giro y me demoro más. He pasado 2 de la mañana, he pasado 12 de la noche, he pasado a veces, no sé, tengo que ir a predicar a un sitio, tengo que ir al aeropuerto temprano y paso por ahí y voy tarde o voy apenas y mi mente dice, no pasa nada, diga si se puede hacer. Y el mismo Espíritu me dice, el Evangelio. Sí, Señor. El Evangelio me cambió hasta la manera de conducir. Me alineó el caminado, dirían algunos. Necesitamos volver a la cruz. Necesitamos beber de la cruz. Necesitamos alimentarnos del Cristo crucificado y del Cristo resucitado. ¿Cómo lo hacemos, pastor? Versículo 28. Al acercarse al pueblo, a Emaús, donde se dirigían, Jesús hizo como que iba más lejos. Jesús tenía esa maña. Estaba con ellos, pero le gustaba como pasar de largo. Dice que cuando sus discípulos estaban en la tormenta, Jesús venía caminando sobre el mar y Jesús hizo como si iba a pasar de largo, como si iba a seguir derecho hasta la orilla, caminando. Jesús tenía esa maña. A Jesús le gusta que lo busquen. Jesús le busca que no, quédate conmigo. Al acercarse al pueblo donde se dirigía, Jesús hizo como que iba más lejos, pero ellos insistieron, quédate con nosotros, que está atardeciendo, pronto será de noche. Es lo que le dicen protocolariamente, es lo que suena como el saludo. No, no te vayas, mira que es muy peligroso. Pero había una verdad, más adelante nos la vamos a descubrir. Porque era que ellos no querían que él se fuera. Así que Jesús entró para quedarse con ellos. Luego, estando con ellos a la mesa, tomó el pan, lo bendijo, lo partió y se lo dio. Hay una verdad profunda, pero no, que no tengo el tiempo. Entonces quiero enfatizar esta verdad. Entonces se le abrieron los ojos y lo reconocieron, pero al instante él desapareció. Se le abrieron los ojos y lo reconocieron. Se decían el uno al otro: ¿no ardía nuestro corazón mientras conversábamos? Conversaba con nosotros en el camino y nos explicaba las escrituras. Otra versión dice: y nos abría la escritura. Esa fue la razón por la que no querían que siguiera de paso. Aquel extranjero que parecía que no tenía conocimiento de nada, durante 2-3 horas les abrió la escritura de tal manera que su corazón comenzó a arder. Pero lo que nosotros tenemos son problemas emocionales. No sé cómo es lo que este hombre está hablando, pero nuestro corazón comienza a arder. No, pero lo que yo tengo es un problema financiero. Sí, sí, pero no entiendo por qué. Cuando me hablan del Cristo crucificado, de la palabra, de todo el Cristo que resucitó, mi corazón comienza a arder. Lo que yo tengo es un problema físico, pero no entiendo, estaban diciendo ellos. Pero mientras él nos habla del Evangelio, del Cristo que resucitó, que murió, que resucitó, mi corazón comienza a arder. Se levanta una pasión dentro de mí. Mis ojos se abren y entonces puedo ver. Ellos están confirmando lo que sucede con el Evangelio cuando entra al corazón de alguien. Al instante se pusieron en camino y regresaron a Jerusalén. Recuerde, ellos estaban casi que huyendo de Jerusalén. Estaban en contravía de Jerusalén. Le dije que era un recorrido 11 kilómetros, 3 horas, 2 a 3 horas. Y ya era de noche. Y antes le dijeron: no, quédate acá que es peligroso, es de noche, ya estamos cansados, quedémonos acá. Pero al instante, cuando lo reconocieron, del ardor, del fuego, fueron transformados. La debilidad se fue, la pereza se fue, la tristeza se fue, la angustia desapareció. Y lo que vino fue fuerza, lo que vino fue un ímpetu, lo que vino fue una osadía. Ahí mismo dice que se levantaron y regresaron a Jerusalén. Corriendo, seguramente llegaron emocionados. Habían encontrado la fuente. Se habían afirmado en la roca que es Cristo. No era que Jesús les había resuelto los problemas. La redención que ellos hablaban, la expectativa que ellos tenían, era un Jesús militar que venciera el imperio romano. Recuerda, ellos estaban invadidos por Roma. En su expectativa, lo que ellos estaban esperando y anhelando era salir de sus tragedias. Se sentían esclavizados, avergonzados, humillados. Seguramente su economía estaba debilitada por los impuestos que cobraban Roma. Había todo un contexto y ellos estaban esperando que Jesús viniera como el fuerte guerrero que anuncia la escritura, porque se lo aclaro, la escritura anuncia que Cristo vendrá como un fuerte guerrero y traerá juicio a las naciones y aplastará a sus enemigos y derrotará a todo el que se le oponga y se levante contra él. Sí, la escritura habla eso, pero eso no es el evangelio completo, eso es una parte. Ellos estaban solo aferrados a esa parte. Habían quitado al Mesías sufriente, al siervo sufriente, a la gracia, a la misericordia, la reconciliación. Ellos pensaban que el problema que ellos tenían en su vida era la opresión, la esclavitud, la pobreza, la crisis, el dolor, la angustia. Con Jesús descubrieron que realmente el problema que ellos tenían se llamaba el pecado. Cuando resolvieron, cuando todo se puso en orden, no fue que Roma desapareció, no fue que la opresión desapareció. No, es que cuando entendieron acerca del Cristo crucificado y del Cristo resucitado, todos sus problemas se desvanecieron. Su mirada cambió, el contexto cambió, su cosmovisión cambió, su comportamiento cambió. Ahora todo era redefinido por Cristo y eso les trajo ímpetu, ánimo, fuerza, valor, valentía, gozo, deleite. Llegaron corriendo a Jerusalén. Se encontraron a los 11 y a los que estaban reunidos con ellos. Es cierto, decía, el Señor ha resucitado. Se le ha aparecido a Simón. Los dos por su parte contaron lo que les había sucedido en el camino y cómo habían reconocido a Jesús cuando partió el pan. Tres cosas hizo Jesús para que ellos entendieran la magnitud del Evangelio. Quizás no están en orden en el texto. Número uno, les abrió las escrituras. Número dos, les abrió los ojos. Número tres, les abrió el entendimiento. Verso 45. Repito, número uno, les abrió las escrituras. pudieron ver la escritura, lo que realmente dice la palabra de Dios. No la sacaron de contexto, no la manipularon. Lo que realmente dice la palabra, les abrió las escrituras. Número dos, les abrió los ojos. Ahí están en desorden. Número tres, les abrió el entendimiento. Número uno, dice, ¿no ardía nuestro corazón mientras Él nos abría las escrituras en el camino? No puede haber un cristiano que no lee Biblia. Lo felicito por venir cada domingo, pero no basta, no es suficiente. Por eso este mensaje a ti no te llega. Dices, pastor, yo quiero que me hables de otras cosas, emocióneme, hágame vibrar, prométame que Dios me va a solucionar todo. El problema es que tú no lees Biblia. Lo decimos una y otra vez, no te canses, abre la escritura, come de la palabra. No solo de pan vive el hombre, sino de toda palabra que sale de la boca de Dios. Cristo mismo lo dijo en Mateo 24, 25, cielo y tierra pasarán, pero mis palabras nunca, nunca, nunca pasarán. Vuelve a la palabra, abre la escritura. Si Jesús mismo caminó con dos hombres, que para algunos, para mí incluso puedo decir insignificantes, y Jesús se les acercó y les abrió la escritura, ¿qué no hará contigo? Tú eres importante para Dios. Abre la palabra, vuelve a la palabra, medita la palabra, come la palabra, aliméntate de la palabra. No me digas que es que no entiendo. Cómprate una Biblia en un lenguaje que lo puedas hacer. No me digas que no ves. Cómprate unos buenos lentes. Si necesitas una lupa, pero lee la palabra. Es que pastor, a mí me cuesta. Todo cuesta en la vida. Hacer empresa cuesta. Sacar un título cuesta. Criar unos hijos cuesta. Sostener un hogar cuesta. ¿Quién dijo que esto era un plan de diversiones? Claro que va a costar. Pero el profeta dijo, esforcémonos por conocerlo. Esforcémonos, Él nos responderá. Tan cierto como llega el amanecer o llegan las lluvias al comienzo de la primavera, el profeta Oseas le dijo al pueblo pasivo y mediocre, esfuércense por conocerlo. Y hoy yo te digo a ti, iglesia manantial, esfuérzate por leer la palabra, esfuérzate por conocer al Cristo de la palabra. Es imposible que tú puedas conocer al Padre sin ir a la cruz. Es imposible que tú puedas conocer al Espíritu sin ir a la cruz. Lee la palabra, Él te abrirá la mente, Él te abrirá las escrituras. Número dos, dice que cuando abrió las escrituras, sus ojos se abrieron. Es lo que me ha pasado. Pastor, ¿por qué no predica otra cosa? Porque mis ojos se abrieron. Mis ojos se abrieron. Tus ojos se abrirán. Los ojos de tus hijos se abrirán. Los ojos de tus generaciones se abrirán. Mi clamor es que Colombia se llene de la palabra. Es mi clamor es que Colombia se llene de la escritura. Mi clamor es que se pueda predicar la palabra a tiempo y fuera de tiempo en todos los lugares de Colombia, para que entonces los ojos del pueblo se abran y puedan ver a Cristo. Puedan ver a Cristo, que es la respuesta para esta nación. Que nuestros ojos se abran. Que nuestros ojos se abran. Que nuestros ojos se abran.
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2: La pregunta es, ¿dónde se fue el amor? ¿Y por qué dónde se fue el amor? Porque con Silvia hemos recorrido muchísimos lugares y vimos gente tan linda que están casados, pero se han convertido en roommates. Porque la pasión ya no está y de pronto es como que perdí el deseo de agarrarte y besarte contra la pared.
3: Y muchas veces el amor como que se fue abajo de la mesa y empieza a ser un acostumbramiento. Y bueno, es lo que nos tocó en la vida y tenemos que estar juntos y acá hay que seguir.
2: Y ahora tengo que aguantarte.
3: No queda otra.
2: El pastor me dijo que no tengo que divorciarme, así que bueno, voy a tragar gordo. No, ¿puedo contar un chiste?
3: Vamos.
2: Recuerdo un joven pastor que tenía problemas de lagunas mentales, se olvidaba las cosas y era su primera boda. y tenía que celebrar su primer casamiento. Y entonces le dijo a su mentor, ¿cómo hago? Porque qué tal si en medio de la boda se me toma la laguna mental y me olvido, ¿qué es que hacer? No te preocupes, dice, tú agarras la Biblia y abres y lees, que siempre quedas bien, es la palabra del Señor. Cierto, dijo. Hizo la boda, terminó todo y dijo, les declaro marido y mujer. Y ¡pum! Le entró a la laguna mental. Dijo, ¿y ahora qué viene después del de... no sabía qué hacer? La Biblia. Abre la Biblia y dice, perdónalo, Señor, porque no saben lo que hacen. Yo creo que... una broma muy mala, Silvia.
3: No sabía que iba a contar este chiste, pero a él le encanta contar chistes cuando predica y cuando hacemos estas charlas, y yo ya me acostumbré y lo disfrutamos también.
2: Bueno, sabes que muchos de nosotros nos casamos y no sabíamos en qué nos estábamos metiendo.
3: ¿En qué lío nos metíamos?
2: No levante la mano. No, no, no, baje la mano, por favor.
3: Estamos hablando en general.
2: A dormir afuera esta noche. Muchos se casaron por lo que yo llamo motivos de urgencia. ¿Cuáles son los motivos de urgencia? Bueno, tenés, no sé, cierta edad y tu mamá te dice, ¿y no me vas a dar nieto tú? Y de repente tú dices, bueno, ya yo quiero tener un hijo, me gustaría una familia, quiero tener sexo legal.
3: Y las famosas preguntas que te empiezan a decir, ¿cuántos años tenés? ¿Y cuándo te vas a casar? Y todavía estás en tu... y así, un montón de preguntas indiscretas.
2: Entonces, ¿qué hago? Salgo a buscar por la vida rápido alguien que me ayude a solucionar este problema. Y el matrimonio no es una solución a un problema. Voy a decir algo, cuando diga esto, usted grite amén para que su esposa lo escuche. El matrimonio es lo más hermoso que le puede pasar a dos personas que se aman.
3: Amén.
2: A mí el pastor me dijo que acá en Lakewood están los maridos más felices del mundo.
3: Amén.
2: Ah, gloria a Dios. Sí, eso está muy bueno. Gloria a Dios. No, no, no se le ocurre decir nada otra cosa porque tiene riesgo de dormir afuera hoy. ¿Sabe que? No sé si... yo creo que los matrimonios exitosos no simplemente suceden, se construyen. Y yo le quiero felicitar porque usted vino esta noche aquí. Y veo algunos que ya tienen como 400 años de casados. O sea, están bastante creciditos algunos. Y sigue. Y ahí lo conocía el suegro del pastor. Gloria a Dios, mírenlo. Y ahí está en el encuentro de matrimonio porque siempre podemos aprender algo nuevo y tenemos que, porque tiene que ser construido esto.
3: Y es un trabajo en equipo.
2: Claro.
3: Muchas veces pensamos la famosa media naranja, yo pongo 50 y él pone 50 y esto va a dar un 100 y va a funcionar. No, tenemos que poner todo de nosotros. Yo pongo mi 100 y vos el tuyo y esto va a funcionar.
2: Amén.
3: Porque metemos los goles en el mismo arco.
2: Exactamente, somos equipo. La pregunta es, ¿somos cristianos? ¿Creemos en el Espíritu Santo? Hasta hablamos en lengua. Y creemos en la venida de Cristo, pero estamos amargados aquí en esta relación. ¿Qué está pasando? ¿Por qué no somos felices? Y por eso el título de esta conferencia, ¿dónde se fue el amor? ¿Por qué se apaga la chispa después de unos cuantos años? Es como que perdimos esa alegría. Usted lo ve. Yo a veces veo a los novios en nuestra iglesia. Dios mío, digo, que nunca se apague el fuego. Reciba ahí, digo, porque están... no, ¿sabe qué? Tuvimos que poner guardias en la iglesia porque en cualquier lugarcito ya se agarran, ahí están los de...
3: ahora está, hay un control, ¿eh?
2: ¿Cuándo fue la última vez que usted le vio a su pastor ahí con la pastora en la esquina y en lo oscuro? ¿Verdad? Perdón, estoy siendo muy explícito, pastor, ¿verdad?
3: Y muchas veces el enemigo se encarga, pero de una forma explícita, como él dice, de hacernos perder el gozo, la alegría y el Edén, que fue en un principio el matrimonio, y eso se va perdiendo.
2: Placer y deleite.
3: Y nos vamos perdiendo esa fiesta que Dios quiere que sea nuestro matrimonio.
2: Así que hoy queremos compartir rapidito cuatro cosas por qué el amor como que se fue por la ventana y cómo podemos recuperar eso en el poco tiempo que tenemos. La primera razón por la cual muchas veces no existe la palabra desenamorarse, ¿verdad? Pero es como que, ¿por qué nos enfriamos? Y la primera es porque muchas veces nosotros queremos cambiar al otro a nuestra imagen y semejanza. Y quiero decirte algo, señora, hermana santa, inmaculada de Dios. Tu marido fue creado a la imagen de Dios, no a la tuya. no va a ser como tú, no va a pensar como tú, no va a sentir como tú. Es diferente.
3: Y las mujeres que somos unas excelentes controladoras, creemos y pensamos que así como yo reacciono, lo que me pone triste a mí, lo que me pone feliz a mí, a él también, así debe ser. Queremos que reaccione igual a nosotras.
2: El otro día tuve un caso muy extraño. Una señora vino y me dijo, pastor, yo no sé qué le pasa a mi marido. Es raro. Y yo le dije, ¿a qué usted se refiere, hermana, con raro? Descríbamelo. Y me empezó a describir. Y cuando ella empezó a decir, yo hice check, así soy yo. Así soy yo, así soy yo.
3: Era parecido.
2: Me estaba describiendo a mí. Y yo le dije, hermana, yo creo que usted está equivocada. Tu marido no es raro, él es hombre. Y es diferente, no está roto. Si usted lo quiere arreglar, lo va a romper. No lo arregle. Así que mírele a su esposo, hermana, mire los ojos y diga, ¡ah! Dile así.
3: Ah,
2: no quiero escuchar eso. Ah, como sorpresa.
3: Sorprenda.
2: Dígale así. Ahora entiendo.
3: Ahora entiendo.
2: No eres raro, eres hombre.
3: Y qué hermoso pensar que el Señor hizo todo tan perfecto. No hay nada en su creación y en su naturaleza que salga de órbita. Y así también nos hizo perfectos a nosotros. Entonces vamos a tratar de entendernos nosotras a ustedes. Y ustedes a nosotros. Vamos a ver. Vamos a ver si podemos.
2: La tarea acá es que tenemos que aceptar lo que no se puede cambiar. Para los que no escuchan, a un hermano dijo amén ahí cuando he visto. Mira, te voy a explicar. Hace muchos años hubo un pastor, no sé si lo conoció, un tal Gungor, que habló, explicó los cerebros. Si no lo vio, mírelo, está increíble. Yo traje mis dos cerebros aquí para explicarte cómo somos los hombres y para que usted entienda una vez por todas, hermana, y deje de quejarse. ¿Cómo somos los hombres? Yo traje acá, no sé qué nombre le podemos
3: poner.
2: La
3: idea es hacerlo gráfico.
2: Sí, lo quiero hacer gráfico. Este es Pepe, ¿sí? Muy feliz, está casado. Sonríe, Pepe. Y para que usted entienda el cerebro masculino, este es el cerebro masculino y nosotros somos muy simples los hombres. Esta parte de aquí atrás, donde usted ve, es la base donde se toman decisiones. Entonces, el hombre decide aquí y conecta este cable generalmente aquí, donde esta parte más grande, ¿la ve? ¿Esta? Esa se llama, ¿sabe cómo se llama esa parte más grande? Sexo. Ocupa gran parte del cerebro del varón, ¿ve? Generalmente tu marido vive así, ahí vive todos los días. Él se levanta a la mañana, hoy va a haber fiesta, chu, chu, chu, chu. Y está así, el hombre vive así. Otra vez, diga, hermana, no diga que tu marido es sexópata, diga, es hombre.
3: Aparentemente se ve muy simple, ¿no? Son muy simples.
2: Entonces él sale y va al trabajo, se conecta aquí, después va por aquí, va al deporte, va a la iglesia, va al ministerio. Aquí abajo incluso a veces se conectan, esta chiquitita, cuando va a ver a la suegra, se conecta también ahí.
3: ¿Y la comida dónde estaría?
2: La comida estaría esta grande acá. ¿Por qué? Porque el hombre cuando llega a la casa busca tres cosas, hermana. Anote, saque tu anotador.
3: Anote. A ver, todos anotando en el celular, en la agenda.
2: Póngale aquí la mano a escuchar lo que decir. Lo primero que tu marido quiere cuando llega a la casa, él quiere paz.
3: A ver, repetimos.
2: ¿Qué quiere el hombre?
3: ¿Nuestro esposo cuando llega a casa?
2: ¿Qué quiere el hombre, hermana? Dígalo. Él quiere paz, así que póngale la mano en el corazón a su esposa, así, ponga y diga así, ya sé que quieres paz.
3: Ya sé que quieres paz.
2: Entonces cuando él llega, usted no le diga, porque hay muchas hermanas bastante terribles, Silvia.
3: Terriblitas.
2: No aquí, en Oklahoma, llega el marido,
3: te dije que el baño se trancó y no arreglaste y fuego. Y muchas veces esperamos todo el día para cuando llega nuestro esposo en casa descargar todo lo que pasó durante el día y en vez de atraerlo, los espantamos.
2: Entonces tu marido abre la puerta y la cierra y se va a otro lugar, ¿verdad? Entonces digan, ¿qué quiere en primer lugar?
3: Paz.
2: ¿Mano dónde? Corazón, dígalo otra vez. Paz. La segunda cosa, baje un poquito la mano aquí, en el estómago. Diga, él quiere comida.
3: Él quiere comida.
2: ¿Cómo a usted se le ocurre? Tu marido trabaja en el roofing, allá arriba, en un calor de 110 grados que hay acá en Dallas, y te llega y está una marucha recalentada de ayer. ¡Come on!
3: Quiere comida fresca, rica, sabrosa, nutritiva.
2: Claro, el tipo viene con hambre, hágale ahí a colesterol, ácido úrico, todo.
3: Qué rico. Rico.
2: Comida bien grasosa, que tipo coma. Ponga la mano acá, ¿qué quiere el hombre?
3: Comida. Okay,
2: entonces, primero, ¿qué era?
3: Paz.
2: Segundo.
3: Comida. Bien.
2: Lo tercero que tu marido quiere.
3: No sé por qué se ríen.
2: Pastor, ¿por qué se ríen todos? Dígamelo.
3: Todavía no llegó.
2: Son tu oveja, pastor, explíquemelo.
3: Son inteligentes, dice el pastor.
2: Lo tercero, bien. No bajen la mano ahí, por favor. Quedaría medio mal aquí en público, ¿verdad? ¿Qué es sexo? El tipo está conectado. Viene así.
3: Y qué importante entender que Dios nos hizo así. Dios nos hizo iguales, pero diferentes.
2: Espera. Repita eso, hermana, por favor, repita.
3: Que Dios nos hizo iguales, nos ama iguales, pero nos hizo hermosamente diferentes. Y muy ingenioso. Yo siempre digo que el Señor es un creador súper simpático, porque tiene tanto ingenio y tanta belleza en su creación. Y los hizo hermosos así, muy con bien. Esas tres necesidades.
2: ¿Estás listo para que le explique el cerebro femenino? Dios mío, Dios nos ayude.
3: Paciencia ahora, ¿eh? Paciencia.
2: Este es el Sergio. Perdón, hermana, por lo que voy a hacer. Este es el cerebro femenino, ¿sí?
3: Un poco diferente.
2: Es un poco...
3: Un poco enredado.
2: Lo ven aquí, ¿verdad? Todo está conectado con todo.
3: Todo con todo.
2: Por eso que las mujeres pueden estar en pleno avivamiento noche, usted está en fuego puro y ella está facebookeando. Y está preocupada. ¿Y el perro entró? Son diferentes. Todo está aquí conectado con todo.
3: Por eso hablábamos recién del control que queremos tener y tener todo fríamente calculado, pero es porque a la vez tenemos todo conectado.
2: Te cuento una historia. Hace un tiempo atrás fuimos a una conferencia, no sé dónde era, y yo llevaba esto en mi valija de mano, en una mochila. Y pasó por el control del TSA, la máquina, y cuando el hombre vio, el que miraba, miró, "What's in there?" me dijo así. "Oh, that's a way I explain the woman's brain," dije así. Es la manera que yo ocupo para explicar al cerebro femenino. Y él me miró así, "Are you serious?" No me creyó que yo podía explicar con estos cerebros, porque las mujeres son diferentes, no son complicadas.
3: No, ni mucho menos.
2: Diga, mi mujer, varón, diga. No, dígalo fuerte para que ella se lo crea. Mi mujer no es complicada. ¿Es diferente?
3: Es diferente.
2: O sea, ¿qué tenemos que hacer? Muchos hombres, permiso Silvia, a ver si algo no te ofenda, llegan al matrimonio y dicen, esto está mal, esto tiene que ir acá. No, por favor. Usted no puede querer arreglarla. A las mujeres no se las arregla, se las ama como son.
3: Esa frase está para tuitearla.
2: Qué tremenda las mujeres, todo el coro, ¿sabes? A la mujer hay que entenderla así. Bueno, así.
3: Y amarnos así como somos. Me gustó eso.
2: Así como somos, buenísimo. Hay que entenderlo. O sea, que yo creo que hay muchas mujeres. Vienen al matrimonio. Voy a hacer algo. Permiso, Eva. Y ¿sabe qué? Dicen, mi marido está mal de la cabeza. Y se sacan un cable y le quieren poner al marido un cable acá.
3: A ver si se arregla.
2: Para que el tipo sea más emocional. ¿Cómo se te ocurre? No, el tipo es macho, pecho peludo. Él no va a ser más emocional.
3: Tiene un solo cablecito y así déjalo.
2: No se lo arregle, déjelo. Así que, mi hermana, yo sé que muchas mujeres, si miro las carteras, andan con cables en la cartera. Queriendo arreglar al marido y al marido no se lo arregla porque el marido no está roto, él simplemente es diferente. Por ejemplo, tú quieres que tu marido sea más, no sé, más emocional y lo vas a cambiar. Su mamá no lo pudo cambiar en 40 años. ¿Cómo piensa que tú lo vas a cambiar?
3: Ni mucho menos.
2: No, no se puede cambiarlo. Así que ponga la mano sobre su marido, hermana, ponga así, suazo la cabeza, así, el que reciba, diga. Así como eres, dile.
3: Así como eres.
2: Yo te amo, papito lindo, chichichito lindo.
3: Pero qué sanador que es entender esto. Cuando nosotras empezamos a entender esto y el Espíritu Santo nos guía a amarlos así como Dios te hizo y así como sos, empieza la sanidad en nuestro matrimonio.
4: Muy bueno eso.
3: Porque encima cada uno venimos con nuestra mochila en la espalda.
2: Exactamente. Yo creo que queremos cambiar al otro porque no entendemos de que somos diferentes. Usted tiene que hoy renunciar al intento de cambiar a su cónyuge. Así que todas las manos arriba, especialmente las mujeres, no, levante la mano, no tenga vergüenza, levante y diga, renuncio.
3: Renuncio.
2: Al deseo. De cambiar al otro.
3: De cambiar al otro.
2: Eso, en eso consiste el amor, en abrazarlo así como es, peladito, panzoncito, chuequito. Ámelo así como es, no lo quiera cambiar.
3: Y qué hermoso entender que Dios nos ama así, le ama así a Él y a mí. Imagínese si Dios nos amara tratando de modificarnos. Exacto. Así como venimos a Cristo, Él nos recibe y nos ama y nos perdona.
2: Exactamente. ¿Sabes que somos diferentes en muchas maneras? Somos diferentes, por ejemplo, en la manera en que expresamos el amor y el sexo. Somos diferentes. Dios nos hizo diferentes muy en la manera como nos expresamos. Por ejemplo, ¿por qué se casan la mayoría de las mujeres? ¿Quiere que le diga? Le voy a decir, aunque no me lo pidió, aquí va gratis.
3: A ver.
2: Las mujeres dicen, ¡ay! Encontré mi príncipe azul. Y te salió verde y ogro, ni príncipe ni azul, ¿verdad? Y usted se casa porque la mujer se casa para tener compañerismo con su alma gemela, alguien que dialogue, alguien que escuche, alguien que esté todo el tiempo. ¡Ay, nunca más voy a estar sola un sábado de tarde! Tonta.
3: Y justo el sábado de tarde hay partido de fútbol que se juntan los muchachos.
2: Él quiere divertirse. Entonces, los hombres, ¿por qué cree usted que se casan los hombres? Ay, siempre voy a estar con mi esposita hablando.
3: Con muchos mimos.
2: ¿Usted cree que su marido se casó para hablar con usted, hermana? Ya las risas me dicen todo. Ya. Él tenía otra cosa en la cabeza. Él dijo, al fin, gloria a Dios. Aleluya, Cristo vive. Tenía una hermana en nuestra iglesia que me dijo un día, pastor, yo creo que mi marido es sexópata. Y le dije, hermana, ¿por qué usted dice eso? Y no, pastor, él quiere sexo todos los días, lunes, martes, miércoles, jueves, domingo, dos veces, antes del culto y después del culto. Está loco, pastor. Órele, tiene un demonio, me dijo. Y yo le dije, hermana, tu marido está en el auto, llámelo, hermana, que venga, le va a exorcizar, ¿verdad? Me dijo, no, él va a orar por mí, hermana, me va a pasar la unción
3: del santo.
2: O sea,
3: y entonces, ¿cómo hacemos las mujeres cuando nos cuesta esto de que está bien, no lo podemos cambiar, pero así como estamos tampoco funcionamos?
2: Sí, a ver, repetimos un poquito eso.
3: No puedo cambiarte, Dios te hizo así. Voy a orar, voy a pedirle al Señor que te cambie, porque es obra del Espíritu Santo.
2: Dijiste algo interesante.
3: Eso tengo que entender.
2: Yo creo que muchas mujeres creen que son el Espíritu Santo personal del marido. Y cuando, que su llamado y su ministerio es cambiarlo al tipo.
3: Cuando nos damos cuenta que es Dios quien tiene que trabajar con él.
2: Así.
3: Y es el Espíritu Santo que de una forma tan hermosa, porque el Señor es tan caballero y tan amoroso, que nos transforma. Entonces tengo que entender eso.
2: Sí.
3: Y cuando no nos estamos entendiendo porque no te entiendo a ti, es la oración lo que nos va a ayudar a conectarnos.
2: Exactamente. Ahí tenemos que buscar la unidad. Muchas mujeres me preguntan, por ejemplo, pastor, ¿cómo hago para que mi marido, por ejemplo, sea más atento, más
3: romántico?
2: Y yo le digo, hermana, si usted lo descubre, escriba un libro que va a ser un bestseller.
3: O muchas veces queremos la esposa nada más que nos escuche, porque nos gusta hablar y salir nuestras emociones hablando, pero no hay ni tiempo de escucharnos.
2: Claro, por eso es que la mujer se frustra cuando no hay romanticismo.
3: Y diálogo.
2: Se frustra. Por eso el marido se frustra cuando anda. Gloria a Dios, aleluya, ya entendieron. Ya. Esto no está saliendo en vivo, pastor, ¿verdad? ¿Sí? Dios mío, Dios nos ayude. Bien, entonces, para cerrar esta parte, somos diferentes en la manera que expresamos el amor y la intimidad. Mire, amar al cónyuge implica ser consciente de la necesidad sexual del otro. En el momento que usted usa el sexo para castigar o para premiar, usted está pecando. Si usted dice, bueno, papito, me compraste la carterita, venga, que hay fiestita esta noche. Eso es del diablo. Eres una manipuladora, eres Jezabel. Y hay mucha Jezabel en la iglesia queriendo manipular a su marido. Si me compraste esta fiesta. Eso no funciona así. Uh-huh. El sexo no está para premiar ni castigar, está para darlo.
3: Exacto.
2: Está para servir al otro. Por eso yo todos los días le digo a mi esposa, es aquí tu siervo, hermana.
3: Heme aquí, úsame a mí.
2: Y yo le digo, así, de verdad, yo oro así. Acá, heme aquí, úsame a mí. Haz conmigo lo que quiera, hermana, acá estoy. Porque soy su servidor, amén.
3: Y cuando nosotras entendemos eso, ellos automáticamente empiezan a entender nuestras necesidades.
2: ¿Qué tal si?
3: Porque estamos supliéndonos el uno al otro en nuestros vacíos que Dios llena, pero también mi esposo escuchándome, sentándose conmigo y respondiendo a mi necesidad.
2: Exactamente. ¿Sabes cómo se llega al corazón de una mujer? Escuchando. Usted esta noche vaya y antes de pretender tener, usted siéntese y diga, háblame, mi amor, que
3: soy todo oído.
2: Sí, siéntese. Y cuando ella le habla, usted le mira y le dice, ah, no me diga.
3: Y
2: ella va a pensar, este tipo me entiende. No, usted nunca va a entender porque está complicada la cosa.
3: Vamos a estar felices porque nos está escuchando.
2: Pero usted va a escuchar. Y después que saltó todas las palabras, sugudum, fiesta. Entonces, primero deje que se descargue las palabras. Por eso tenemos que buscar eso. Entonces, el problema, yo creo que es muy raro que ambos tengamos el mismo deseo sexual. O el mismo deseo de intensidad o frecuencia. El problema es cuando uno está más necesitado que el otro y generalmente el que menos tiene deseos dicta el ritmo de la relación. Por ejemplo, tu mujer dice, para mí está bien una vez cada 3 meses.
3: Entonces pienso que eso es lo normal porque yo estoy dictando el ritmo.
2: Exactamente. Se trata de servir. ¿Yo voy a hacer? Yo voy a preguntarle, ¿estás conforme? Nuestra frecuencia, nuestro desempeño, dime. Y entonces, ¿qué pasa si tu marido dice, no, yo quisiera 3 veces a la semana y usted 1 vez? Y bueno, hermana, remánguese entonces.
3: Y qué importante esa palabra servir, que servir es estar pendiente en tu necesidad y vos en mi necesidad.
2: Bueno, vamos más rápido porque no vamos a terminar esto, Silvia. Segunda cosa, somos diferentes, y esto es muy importante, en la manera en que lidiamos las heridas. No sé si vio aquí, hay una parte en rojo. Esta parte en rojo significa las heridas que yo traigo.
3: Es lo que decíamos hoy, que todos venimos con una mochila en la espalda, cómo nos criamos, cómo fueron nuestros padres, cómo fue nuestra infancia.
2: Exactamente.
3: Sí o sí, eso está atrás y viene con nosotros.
2: Y si yo no sano esta parte herida, yo voy a sangrar sobre personas que no me cortaron. Y eso va a ser tu esposo y tus hijos. Por eso es que es tan importante, pastor, el discipulado. Y la palabra, Pablo dice en Efesios que fuimos lavados por medio del lavamiento del agua de la palabra. Claro, de nuestros pecados, pero también de los traumas y heridas que venimos. Hay mucha gente que van al cielo porque aceptaron a Cristo, pero están todos rotos. Ay, no me toques ahí. Ay, no me toques allá. Y yo quiero abrazarte y no puedo porque tú estás herido.
3: Y reaccionamos como está nuestro corazón. Y a veces ni siquiera entendemos, pero no hice nada y reaccionó tan mal. En realidad es porque hay una herida en mí que todavía no sanó el Señor.
2: Claro.
3: Quizás porque no se la estoy dando, no la estoy exponiendo a Dios, ni tampoco a mi esposo. Tengo que contar lo que hay en mi corazón.
2: Por eso muchas veces reacciono, porque yo no reacciono por lo que oigo, yo reacciono por lo que cargo. Uh-huh. Yo estoy tan quebrado aquí adentro que cada vez que tú hablas de eso, dispara algo en mi corazón que me hace decir cosas, que me hace reaccionar o me hace callarme y esas cosas son las que nos... A ver, usted no tiene problemas matrimoniales. Lo que tenemos son problemas del corazón no resueltos. Y esas situaciones hacen que usted diga, él es raro, ella es rara. No, no es rara, está herida.
3: Y muchas veces lo que dijimos que no lo íbamos a repetir, que vimos en nuestra casa, que vivimos en nuestra infancia, inconscientemente justamente eso repetimos y eso hacemos.
2: Exacto.
3: Con nuestros hijos, con nuestro esposo.
2: El estilo masculino, por ejemplo, de tratar con esas heridas muchas veces es negar. El hombre no quiere admitir que está mal. Él lo niega. La mujer, ¿qué hace? Vive las emociones y las heridas a flor de piel. Ella manifiesta, lo verbaliza, lo muestra. El hombre se calla. Quizás si usted tiene un marido que no habla, es una piedra ahí. ¿Por qué está así? Pregúntese, ¿qué le habrán hecho? ¿Qué le pasó a este hombre? ¿Por qué no puede comunicarse? Porque quizás está herido en su corazón. Otra manera que los hombres reaccionamos es, por ejemplo, por distracción. Un hombre herido no va a verbalizarlo, sino que se va a distraer en el trabajo, con los amigos, con hobby o con cualquier cosa para no abrir el corazón y no manifestar.
3: Buscando quizás la forma de cada día llegar más tarde a la casa, porque mi casa no es un lugar donde quiero volver ni quiero estar. Y yo siempre digo que la casa, nuestro hogar, tiene la cara de mamá. Si mamá está bien, todo está bien. Si mamá no está bien, a los que tenemos perritos ya saben, ¿no? Es escóndase quien pueda. Entonces, nuestro hogar no es un lugar donde todos quieren volver, ni nuestro esposo ni nuestros hijos, porque nosotras estamos así.
2: Claro.
3: Y tiene nuestra cara.
2: Y lo que tengo aquí adentro se exterioriza y se sale. La segunda razón por la cual nosotros nos desenamoramos, si pudiéramos decirlo así, es porque muchas veces tenemos ese desenamoramiento por desilusión o por una expectativa no cumplida. Usted pensó que se casó con un príncipe, ¿verdad? Y resultó ser Shrek al final, ¿no fue?
3: Al final.
2: No era un príncipe. Y entonces tengo falsas expectativas y muchas veces cuando esas expectativas que yo tenía no se cumplen, vivimos en modo frustración. Yo pensé, mucha gente dice, cuando me case seré completamente feliz. No, no levante la mano, no, no. Porque el matrimonio no hace feliz a nadie. ¿Cuántos sabían eso? ¿Lo sabía ya, verdad? No, no lo diga, solamente no lo diga. Pero el matrimonio no te hace feliz. Yo pensé cuando me casara de repente iba a recibir tal cosa y es una falsa expectativa. Y cuando no veo cumplido mi expectativa, me frustro.
3: Claro.
2: Y ahora todo el día te tiro mi frustración encima, te tiro mi mala cara.
3: Y no solo me frustro, vivo amargada.
2: Exactamente.
3: Porque no soy feliz ni le puedo hacer feliz la vida a los que me rodean.
2: Sí, creo que todas las parejas, los que estamos aquí, empezamos, vamos a decirlo así, con una expectativa o esperanza de que su matrimonio sería la mejor experiencia de su vida. Y después de 15 años, usted recuerda el consejo de mamá, no, no te cases con ese de México, no, no.
3: Por eso siempre le decimos a los novios que durante el noviazgo tienen que abrir bien los ojos, mirar todos los oídos y cuando nos casamos hay que cerrarlos bien fuerte porque es para toda la vida.
2: Claro, yo creo que muchos se enamoraron de un prototipo de hombre que no existe. Vieron la novela y dijo, mi marido es como él, no, él no es aquel, eso es mentira, él es otra cosa. Y entonces esas expectativas nos llegaban a la frustración. Así que escuchen bien, el verdadero amor, todos digan, el amor.
3: El amor.
2: Escuchen esto, empieza después de la luna de miel.
3: Empieza después de la luna de
2: Cuando
3: miel.
2: Cuando llegamos después de la noche de boda, del viaje, y se saca el vestido, se saca la pata ortopédica, el ojo de vidrio, la peluca.
3: Cuando se abren bien los ojos.
2: Claro, por eso tiene... Perdón, eso lo tenía que decir. Porque esa mentira, ese noviazgo, enamoramiento, estaba lleno de dopaminas, endorfinas, oxitocina, y usted se casó con... Porque muchos dicen, ¿y por qué te vas a casar? Pastor, su boquita, mira lo que es, pa.
3: Es como la palabra novio viene de no ver.
2: Claro,
3: novio.
2: Y esa boquita, si no se lava después de noche de boda, hermano, te va a matar, pero... Porque nos casamos con una ilusión, pero en realidad eso es irreal. Usted no se puede casar con alguien porque tiene lindo pelo o linda sonrisa. Se le van a caer los dientes y el pelo mañana. ¿Y qué va a tener? ¿Estoy yendo bien?
3: Sí, vamos bien.
2: Bien. Entonces, expectativa. El verdadero amor comienza después de la luna de miel, cuando se requiere cubrir las faltas del otro. Y quiero que usted haga un ejercicio. Esta persona que está contigo te habrá lastimado terriblemente. Quizás te fue infiel. Quizás te hirió, te ignoró. Vaya a saber qué cosas pasaron. Pero Pedro dice, el amor cubre multitud de faltas. Y yo quisiera que hagamos un ejercicio en este momento. Que usted ponga así las manos y diga, yo te cubro.
3: Yo te cubro.
2: Hágala, diga, yo te cubro con amor.
3: Te cubro con amor.
2: El amor ese que da una, escuche, el amor que da una segunda oportunidad. El amor que perdona. Y una tercera oportunidad. Y una y cubriendo las faltas
3: es
2: del otro.
3: Es un amor que no se rinde.
2: Exactamente.
3: Porque estamos cubriéndolo con amor. No nos rendimos.
2: Yo creo que el problema también pasa en que nosotros confundimos el enamoramiento con el amor. Y como dije recién, el enamoramiento es pura dopamina. Dura 9 meses te va a durar. Después del año te vas a decir, ¡ay, mi madre! ¿Qué hice? Tarde. Ese es el momento cuando usted tiene que ahora cubrir y darle gracias a Dios por toda buena cualidad. Tiene que cerrar los ojos por lo que no le gusta y tiene

0: Ver a mi esposo, así como Dios me amó, me perdonó, a pesar de todo, Él me ama.
1: Amén.
0: Ese amor tenemos que pedirle al Señor para que nos dé su amor para cubrir a mi esposo.
1: Dios no espera perfección. Dice el apóstol Pablo, está en tu Biblia también. Quizás nunca lo leíste o nunca te detuviste. Dice, el amor es paciente. El amor es amable. Todo lo soporta. Todo lo cree. Todo lo espera. Todo lo aguanta porque el amor nunca deja de ser. Si usted me dice que se quiere divorciar porque murió el amor, usted nunca entendió lo que es el amor. El amor no es algo que se siente, el amor es algo que se hace y se construye a diario. El amor no es respuesta a lo que tú me das. El amor se inicia en mí y yo decido darte a ti lo mejor, aunque no esté recibiendo en ese momento nada. Eso es el verdadero amor.
0: Y muchas veces cuando menos lo mereces, ahí es donde tengo que amarte como Jesús me amó a
1: Claro,
0: mí.
1: porque el amor es eso, es darle al otro lo que más necesita, aun cuando menos lo merezca.
0: Así es.
1: Quizás usted mira a su esposo y, pero este tipo no merece. Míralo. Usted no le va a amar porque lo merece. Usted va a amar porque usted decidió hace 20, 30, 40 años atrás en el altar, dijo, sí, acepto. Amén. Todos digan, sí.
0: Sí,
1: No, lo de
0: acepto.
1: este lado acá enfrente no escucho. Diga, sí, acepto. En ese momento, cuando usted dijo, sí, acepto, usted dijo, decido perdonarte todas las veces que sea necesaria.
0: Entender
1: Decido volver.
0: eso, que el amor
1: Claro.
0: es una decisión.
1: Que claro, yo decido darte una oportunidad todas las veces que tú lo necesites. Eso es el verdadero amor. Amar cuando no soy correspondido. Eso es difícil. Amar cuando el otro, por ejemplo, en lugar de darle juicio, tengo que darle gracia y cubrirlo con amor. Eso es muy difícil. El amor cubre.
0: Y una pregunta que nos hacen siempre en los encuentros de matrimonio, ¿hasta cuándo y hasta dónde tengo que amar?
1: Bueno, ¿hasta cuándo crees que Dios te ame a ti, mi hermana querida?
0: Que Dios no se rinde conmigo.
1: Claro, ¿usted cree que un día Dios se levantó y Dios dijo, ¿sabes qué? ¿Cómo es tu nombre, hermano? ¿Usted que tiene los anteojos? Luis. Ah, yo también soy Luis, yo soy buen nombre. Y Dios se levantó también, ¿sabes qué? Me tiene cansado este Luis, le dijo al ángel Gabriel, ¿sabes qué? Mándale un rayo. Eso es el divorcio. Por eso que usted tiene que cortar con esa maldición que ha salido de su boca en momentos de crisis. Y usted dijo quizás, y quizás tú dijiste, ¿sabe qué? Me voy a divorciar. Y puso esa cara así como, ¡eh!
0: Y a veces nos excusamos diciendo, no dije exactamente esa palabra, pero dijimos sinónimos o actuamos con sinónimos que en definitiva es lo mismo.
1: Y el diablo que estaba en la esquina de tu casa, hermana, cuando usted dijiste, me quiero divorciar, ¿qué dijiste? Me quiero divorciar. Amén. Yo me pongo de acuerdo contigo, dijo el diablo. Y ahí empezó el proceso de divorcio. Y si yo preguntara aquí, ¿cuántos de ustedes en algún momento en su matrimonio han dicho, me quiero divorciar? Sé que muy pocas manos quedarán arriba, abajo. La mayoría así. Y cuando nosotros dijimos, me quiero divorciar, nosotros abrimos en el mundo espiritual maldición, una fuente de maldición que cayó sobre nuestra casa. Por eso que tenemos que hoy mismo vamos a renunciar al divorcio. ¿Dónde empieza la restauración? Cuando usted dice, ¿sabes qué? Te pido perdón porque te maldije con esa palabra divorcio. ¿Y sabes qué? Declaro que nunca me voy a separar. Es más, nunca te vas a librar de mí.
0: Amén. Vamos a envejecer juntos y bien.
1: Eso
0: Te faltó
1: me
0: esa
1: gustó.
0: parte.
1: ¿Sabe que vivir con esta mujer es tan placentero? Usted
0: Ay,
1: no
0: me dijo
1: sabe lo
0: a
1: que
0: mí.
1: es. Vivir con esta mujer es una belleza. Vamos más rápido. ¿Sabes qué? Y la cuarta razón. Si usted me preguntaría, ¿cuál es el mejor consejo que podían dar para el matrimonio? Pregúntamelo. ¿Cuál es el mejor consejo? Oren juntos todos los días. Y a veces nos concilian, nos vamos, recorremos y le preguntamos. El otro día estábamos en una reunión de pastores, todos pastores. Un auditorio grande así. Y dije, ¿cuántos de ustedes oran juntos? Nadie levantó la mano.
0: Es algo que nos llama tanto la atención porque cuesta tanto orar juntos. Y es ahí donde está la victoria y la sanidad y la liberación para nuestro matrimonio.

0: matrimonio.
1: Si de toda esta charla te olvidas todo, lo que no queremos que te olvides es esto, que la victoria y la sanidad está cuando empezamos a orar juntos todos los días.
0: Amén.
1: A veces dicen, no, no hay tiempo para orar, tenemos que salir corriendo al trabajo. Y es un ratito lo que hace la diferencia en el día entero.
0: Quiero que todos los hombres levanten la mano. ¿Está dispuesto a hacer esto? Pero levante la mano así como, así bien fuerte. Se puso el desodorante, ¿verdad? Vamos. Y diga así con voz de macho, como usted grita siempre en su casa. Y diga así, a partir de hoy. No, no mirándole a su esposa, no a mí. Diga así, a partir de hoy. Apúntela con el dedo, una mano arriba y la otra con el dedo. Así, diga, a partir de hoy, en nuestra casa, se va a orar todos los días. Aleluya, las mujeres gritan amén, amén, amén. Gloria al Señor. Quiero terminar con esto. Una de las razones por las cuales muere el amor es porque nosotros le pedimos al matrimonio algo que el matrimonio no nos puede dar. Y practicamos el amor de trueque. Por ejemplo, nosotros nos casamos y entonces yo me voy porque yo quiero que ella me ame. Entonces le digo, yo te voy a amar y digo, wow, Silvia, cuánto te amo. Y yo le doy mi amor y le doy mi amor y le vuelvo a dar mi amor y le doy todos los días. Y cuando le doy mi amor, digo, bueno, ahora te toca a ti, ámame tú. Porque ya te di todo mi juguito, ahora.
1: Bueno, entonces te voy a dar porque
0: Todo.
1: me diste.
0: Dale, suelta, hermana,
1: Te voy a
0: suelte.
1: dar porque me trataste bien hoy,
0: Dame
1: me
0: todo,
1: hablaste
0: todo.
1: bien,
0: Suéltalo,
1: encima me hiciste
0: suéltalo,
1: el
0: suéltalo.
1: regalo de la cartera, entonces te voy a amar.
0: Sí, ¿cómo la dan con las carteras, eh? Por favor.
1: Vos estabas hablando de la cartera hoy.
0: Entonces, al otro día, como tú me dices, le digo, mi amor, anoche fue tan lindo lo que pasamos tú y yo, ¿verdad? Ay, gloria a Dios, aleluya. Yo vi Gabriel, Miguel, los querubines, los serafines. Te voy a dar, toma mi tarjeta de crédito, mi amor, anda, haz lo que quiera. Usar, porque ella me dio. Y ese día, como cuando yo le di la tarjeta de crédito, porque dice que las mujeres, bueno, vamos, pero
1: Ah,
0: no
1: entonces
0: da.
1: ahora sí,
0: Dame
1: ahora
0: tu
1: sí.
0: amor. ¿Y sabes lo que pasó en ese momento? Un día pasó que vino mi mamá, la suegra así me aparece en medio, y yo le di a ella mi amor. Y entonces me paré ahí con ellos, yo quiero que me dejes ahora tu amor. Y le puse en mi vida, pero dame.
1: Es que no puedo darte porque no me diste nada. Mira, a ver, una gota ahí, dos gotas, tres.
0: ¿A quién le diste todo?
1: Y pasaron un montón de cosas en el día hoy. Los hijos, la vecina que pedía que ore por ella porque se enfermó. Un montón de cosas. No me quedó nada.
0: Y somos dos pulgas sin perro a quien chupar.
1: Vacíos.
0: Vacíos. ¿Qué hacemos? Porque el amor de trueque no vale. Entonces, ¿qué tengo que hacer en ese momento? Porque te va a pasar. Tú le vas a dar y no te va a dar. Tú le vas a dar y no te va a dar. Tú le vas a dar y no te va a dar. Y en ese momento, yo tengo que ir a la fuente. Y tengo que decir, Padre, la mujer que tú me diste, Señor, es insaciable. Necesito que tú me llenes de tu amor. Dame tu amor para amarla, Señor, porque ya no sé más qué darle. Ya le di todo, Padre, por favor. Usted va a la presencia del Señor, se llena de su amor y usted vuelve y dice, mi amor, tengo para darte. ¡Uy, gloria a Dios!
1: Tenés mucho otra
0: Sí,
1: vez.
0: mira qué lindo. Uy, se me vació, Padre, más, por favor, Señor, dame más, porque está la cosa, está que arde. Y yo vuelvo a ser lleno del amor del Señor y vengo y le doy de lo que Él me da y le doy y le doy y le doy. Ay, pero ya se fue, ya rebosa todo hasta que no
1: ¿Cuánto
0: queda más.
1: amor?
0: Recibe, le digo, recibe, recibe, recibe. Y la mojo de mi amor, porque el amor de Él es inagotable. Yo tengo para
1: Amén.
0: darle a Él todo lo que ella necesita.
1: Amén.
0: Quizás la restauración de tu matrimonio va a empezar cuando tú vuelvas a la presencia del Señor y te llenes de Él y te dejes que el Señor te dé de su amor inagotable. Y no estés diciendo, te di, ahora dame tú. Yo te voy a dar porque yo tengo, eso es lo que soy. Yo tengo el amor de Él y te lo voy
1: Amén.
0: pasando. Vamos a hacer un ejercicio. ¿Quiere ponerse de pie usted, por favor? Ya se fue el tiempo. Quiero terminar haciendo este ejercicio. Vamos a cancelar el divorcio en Texas. ¿Qué le parece? Vamos a cancelar el divorcio en nuestras generaciones. Yo creo que lo más triste del mundo sería ver a nuestros hijos divorciándose. Que Dios nos libre.
1: Amén.
0: que nosotros dejemos ese ejemplo o que nuestros hijos fracasen. Ellos tendrían que poder venir y decir, papá, ¿qué hiciste tú para que mamá sea tan feliz? ¿Qué hicieron ustedes para que su matrimonio sea tan feliz? Vamos a poner la mano así sobre el corazón de tu esposa. Todos los caballeros aquí, pongan la mano así. Y miren a los ojos. Y repiten esta oración conmigo. Y díganle así los caballeros. Le doy gracias a Dios por tu vida. Mirándole a los ojos, no la nariz, no la oreja, los ojos. Los ojos, mano en el corazón. Dios realmente me bendijo contigo. Y eres un regalo para mí. Soy tan feliz de tenerte. Te pido perdón por mis desaciertos, mis descuidos, por haber lastimado tu corazón tantas veces. Te bendigo, amada esposa mía. Te bendigo con salud, con larga vida. Envejeceremos juntos y bien. Nuestros hijos y nuestros nietos son benditos. Bendigo el fruto de tu vientre. Te bendigo con discernimiento. Te bendigo con emociones sanas. Dios te sana en cuerpo, alma y espíritu. Eres su hija. Eres su hija. Cancelo ahora toda palabra de muerte que he declarado sobre nuestro matrimonio. Perdóname por haber hablado el divorcio. Cancelo esa palabra. Declaro que nunca el divorcio será asociado a nuestro apellido. Nunca. Ni en nosotros, ni nuestros descendientes. En el nombre de Cristo, sí acepto y te cubro con un manto de gracia, con un manto de amor y de perdón. En el nombre de Jesús, amén. Amén, amén, amén. Muy bueno. No, no, espere, eso no todavía. Espere, espere, va. Espere. Qué desesperado, por favor. No terminó todavía. Después, lo que quiera. Ahora las mujeres, pongan la mano en el corazón y escuchen lo que va a decir Silvia. Ustedes repítanlo.
1: Le doy gracias a Dios por tu vida, amado esposo mío. Le doy gracias porque tú eres mi sacerdote, mi pastor. Bendigo tu vida, bendigo tus manos. Que todo lo que toca en tus manos prospera. Bendigo tu salud. El Señor te hace fuerte, valiente y sano. Te bendigo como papá y le doy gracias a Dios por el regalo del cielo que eres para mi vida. Te pido perdón por todas las veces que dije palabras de muerte sobre nuestro matrimonio. Las cancelo y declaro que envejeceremos juntos y bien, tomados de la mano de Jesucristo. Él me llena de su amor para amarte sin medidas. Te bendigo en el nombre de Jesucristo. Amén.
0: Amén. Amén. Amén. Ah, ahora sí puede besar a la novia. No, bien. Gracias, familia. Dios te bendiga.
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3: Hoy quiero hablarles sobre recuperando la presencia de Dios a través de la santidad. Dile a alguien, recuperando la presencia de Dios a través de la santidad. Estamos en esa serie, cómo recuperar la presencia de Dios. Pero antes de entrar en ese punto, quiero leer Jueces 2:10, que dice lo siguiente. Jueces 2:10 dice: y toda aquella generación también fue reunida a sus padres, y se levantó después de ellos otra generación que no conocía a Jehová ni la obra que él había hecho por Israel. Después los hijos de Israel hicieron los malos ante los ojos de ¿quién? De Jehová, y sirvieron a los Baales. Dejaron a Jehová, el Dios de sus padres, que lo había sacado de la tierra de Egipto, y se fueron tras dioses, los dioses de los pueblos que estaban a su alrededor, y los a los cuales adoraron, y provocaron así la ira de Jehová. Escucha esto, por favor. Y se levantó toda una generación que no conocía a Dios, ni había escuchado ni había visto sus obras. Y una generación se levantó que no conocía a Jehová ni las obras que Jehová había hecho. El desconocimiento acerca de Dios llevó a una nación a corromperse. Dile a alguien: tu mayor enemigo es el desconocimiento de la presencia de Dios y de Dios. Cuando tú lees esto, te das cuenta que el próximo verso 11 dice que los hijos de Israel comenzaron a hacer lo malo ante Jehová, adorando dioses extraños. Pero el verso 10, que antecede al 11, dice que esta generación que hizo lo malo, su problema era que no conocía a Dios ni conocía las obras que Dios había hecho. Cuando nuestra generación pierde el conocimiento acerca de Dios, termina llamando cualquier movimiento avivamiento. Se corrompieron y se fueron a la idolatría porque tenían desconocimiento acerca de Dios. Cuando tenemos desconocimiento acerca de la presencia de Dios, tomaremos la presencia de Dios muy liviana. La presencia de Dios se hará ausente sus manifestaciones cuando no es conocida por nosotros o buscada por nosotros. Tienes que enseñarle a tus hijos la palabra. Tienes que enseñarle a tus hijos quién es tu Dios. El desconocimiento llevó a toda una generación a desviarse y a corromperse, porque la generación pasada no trabajó en darle conocimiento acerca de Dios. Se levantó una generación que no conocía a Jehová, ni tampoco sus obras, ni lo que Dios había hecho en Israel. Ese es un gran peligro, el desconocimiento. Bien, quiero leer 2 Timoteo capítulo 4, verso 2. Y las escrituras dicen así. Esto es Pablo hablándole a Timoteo: que prediques la palabra, que inste a tiempo y fuera de tiempo, redarguye, reprende. Ahí no le está hablando que reprenda demonio, que reprenda a los miembros que están bajo el pastorado de Timoteo. Reprende, exhorta con toda paciencia y ¿qué? Con la palabra y doctrina. Bien. Hoy quiero hablar recuperando la presencia de Dios a través de la santidad. Estamos muy claros que podemos perder la presencia manifestada de Dios. Yo he estado caminando por muchos lugares, estados y países, y he notado la falta de hambre que hay en muchos pastores, en muchos líderes y en muchos predicadores. Y en muchos miembros han perdido hambre por Dios. Y esto ha hecho una ausencia de la presencia de Dios entre ellos. La presencia de Dios manifestada no se está manifestando en muchos lugares. Una de las causas es falta de hambre por Dios. La otra es el pecado gobernando en el altar. Son causas que han dejado ausente la presencia de Dios. Y por eso hoy La gente vive de chiste, de historia, de entrevista y de cuento, porque no hay un encuentro profundo con la presencia de Dios. Cuando la presencia de Dios se manifiesta, genera no solo gracia ni virtud, genera temor. Genera un temor, una santidad en nuestro interior. El camino a la presencia de Dios se llama la santidad y la obediencia. Cuando tú lees Levítico 6, 12 o 12, 6, si no me equivoco, Dios le da una orden a los sacerdotes. Le dice a Moisés, dile que el fuego del altar hay que mantenerlo encendido. Ese fuego fue divino, vino del cielo, pero Dios le dijo, ellos tienen que mantenerlo. Dile a alguien, el fuego viene de Dios. El mantenimiento viene de ti. Todo lo que no se mantiene se apaga, se ahoga, pierde oxígeno, se muere. ¿Cómo recuperamos la presencia de Dios? Manteniendo el fuego que Dios ha puesto en nuestro corazón. Y la forma en la que Dios le dijo son dos: saquen la ceniza y pónganle leña nueva. Hay cosas en nuestras vidas que son ceniza, que nos están saturando. Están ahogando el fuego y le están quitando el oxígeno. ¿Sabe que el fuego para arder tiene que tener oxígeno? Entonces la ceniza ahoga el fuego. Hay cosas en tu vida, relaciones, amistades, que lo único que están haciendo es ahogando el fuego del Espíritu Santo. Hay que sacar la ceniza y hay que poner leña cada mañana. ¿Cómo se mantiene el fuego? De eso hablaré esta semana. Se mantiene con la obediencia a lo que Dios ha dicho. Cuando alguien mantiene el fuego de Dios en su vida, mantiene la presencia de Dios manifestada. Alguien diga aleluya. Cuando no hay fuego, siempre pone excusa para hacer algo para Dios. Siempre te siente pesado, pesada. Siempre está buscando excusa. Pero cuando hay fuego, está disponible, está dispuesto. Siempre dice que sí, yo estoy lista y listo para hacer la obra de Dios. Recuperando la presencia de Dios a través de la santidad. Yo voy a leer cosas que escribí. Me voy a centrar a leer exactamente todo lo que puse en este iPad. Así que voy a leerte directamente esto, porque no quiero que se escape nada. El Espíritu Santo nos está llamando a otro nivel de búsqueda, de entrega, de humildad, a otro nivel de búsqueda de fe, de santidad, de oración, a dejar cosas de niños a un lado y mirar que estamos en los últimos tiempos. Y la única iglesia que va a conquistar ciudades y pueblos es una iglesia llena de la presencia de Dios. Es una iglesia caminando en obediencia al Espíritu Santo de Dios. Sigo paro. Ahora, el apóstol Pablo le habla a Timoteo para mantener el fuego, la presencia de Dios, para mantener la iglesia alineada a la voluntad de Dios. Y que alineada a la voluntad de Dios es una iglesia elegible para la manifestación continua de la presencia de Dios y del avivamiento. Pero todo comienza con el mensaje a Timoteo. Pablo le dice, yo te exhorto, yo te digo que prediques, que inste a tiempo y fuera de tiempo, que redarguya, que reprenda, que exhorte con paciencia y con doctrina, porque vendrán tiempos cuando no sufrirán la sana doctrina. El apóstol Pablo sabía de este tiempo. Estamos en un tiempo donde ya el pecado no es pecado, el adulterio no es adulterio, el tener 3 y 4 mujeres no es pecado. Estamos ya en ese tiempo y vienen cosas peores. Estamos mirando entrevistas cuando van a tocar un punto. Lo primero que te dicen los sabios en su propia opinión es que no creen en la Biblia porque no tiene toda la verdad. Ya desde ahí ya no tengo que discutir contigo, porque si tú no crees en la palabra de Dios, ¿qué vamos a discutir tú y yo? Voy a someterme a tus teorías que aprendiste hace 4 meses o 3 años de un libro de alguien que yo ni sé quién es. La palabra de Dios me enseña historia que ningún libro enseña. La palabra de Dios me enseña de milagro que ningún libro enseña. La palabra de Dios enseña de resurrección. Enseña de cosas inexplicables. La palabra de Dios me enseña a un Dios poderoso. Entonces el movimiento es: la Biblia no es la palabra de Dios. Es el movimiento. Desde ahí están atacando. Entonces, si la Biblia no es la palabra de Dios, dime en qué creo. Si esta Biblia no tiene la palabra de Dios, ¿qué voy a leer? Ah, el libro que tuve que inventar. No, déjame, porque este me ha funcionado antes que tú nacieras. Este funcionaba. Entonces, es importante ver que vendrán tiempos cuando no sufrirán la sana doctrina. Vendrán personas amadores de sí mismos. Y yo quiero hablarle sobre la importancia de orar para que Dios despierte muchas iglesias en Latinoamérica, especialmente aquí en los Estados Unidos. Y yo quiero ponerle como título a esta iglesia, a este mensaje: la iglesia del helado. Dile a alguien: la iglesia del helado. La iglesia del helado. ¿Cuánto han comido helado alguna vez? Hay helado de chocolate, hay helado de fresa, de leche, de piña, de pistacho. En mi país hay una heladería que le llaman heladería Bon. Dayana cada vez que va come mucho helado de eso, porque hay algo, ese helado tú lo comes y no te sobrepesa con él. Tan bien hecho. Yo dejé de comerlo porque cuando me dio un día el azúcar, dije: no, este helado tiene algo raro. Los helados literalmente están hechos para refrescar. Y hoy yo quiero poner y tratar, el punto a tratar es la iglesia del helado. Dile a alguien: la iglesia del helado. Hoy quiero hablarle de la iglesia que tiene movimiento pero no tiene presencia. De la iglesia del helado, la iglesia de los sabores. Porque solo predican al paladar. Cuando tú vas a una heladería, tú escoges sabores: chocolate, pistacho, de piña, de esto, de lo otro. Yo no sé mucho, las hermanas es la que sabe más. Di conmigo: hay diferentes sabores, ¿sí o no? Entonces yo quiero hablar de la iglesia del helado, la que solo expone sabores, la que solo predica para agradar el paladar de las personas, la que solo quiere endulzar el oído de los demás. Y yo voy a leerle lo que yo escribí y cómo me documenté para compartir con ustedes esta palabra. Dile a alguien: la iglesia del helado. Estamos viviendo en un tiempo donde mucha gente quiere una palabra suave, cómoda, dulce, con la iglesia del helado, que no confronte como lo hace la iglesia del helado, que no lo incomode como hace la iglesia del helado, y que tampoco lo llame al arrepentimiento como lo hace la iglesia de los sabores. Quieren mensaje que animen, pero no mensaje que corrijan. Quieren promesa, pero no proceso. Quieren bendición, pero no santidad. Quieren cielo, pero sin cruz. Quieren a Cristo como Salvador, pero no como su Señor. Y a eso yo le llamo, aquí en los Estados Unidos, la iglesia del helado. Alguien tiene que alabar a Dios. Iglesia que no quieren predicar contra el pecado porque no quieren ofender a la membresía. La iglesia del helado. La iglesia que solo funciona cuando está bien fría. Solo funciona cuando tiene sabores. Si tú compras un helado y no lo pones en la nevera y lo dejas encima de la mesa, ¿qué sucede? Se derrite y pierde su sabor. Así que para que sea funcionar y el helado haga su función de endulzarte, de recrearte, tienes que mantenerlo. Entonces hay iglesias que solo funcionan cuando están frías. Tienen muchos métodos con la sociedad, mucho programa social, porque simplemente se detienen a ofrecer helado. Estamos con una iglesia llamada la iglesia del helado. ¿Por qué la iglesia del helado? ¿Por qué le llamo eso? Porque el helado todo el mundo lo quiere. ¿Sigo paro? ¿Por qué? Porque dulce, porque agrada al paladar, porque no confronta a nadie y deleita al paladar. Y hay iglesia hoy que se han convertido en eso, lugares donde todo es dulce, donde todo es motivación, donde todo el mensaje es éxito, donde todo es prosperidad, donde todo es Dios a mí, ¿me entiende? Y Dios a ti te entiende. Dios entiende tu debilidad de tres mujeres, la iglesia del helado. Dios entiende tu debilidad de mentir y robar, la iglesia del helado. No te preocupes, Dios entiende por qué te tiene que embriagar cada fin de semana y emborracharte. Dios te entiende. Es la iglesia del helado.

confronta la vida torcida. Pero el evangelio no es helado, el evangelio es verdad de Dios. Alguien diga aleluya, alguien diga aleluya. Le voy a leer. Y la verdad

Movimiento religiosa. Ojalá que este mensaje llegue desde México hasta Argentina, porque en Centroamérica hay muchas iglesias del helado. Hay muchas iglesias donde el mensaje es solo dulce. Esa es la iglesia de los sabores. La iglesia del helado ofrece dulzura, pero no transformación. Hay predicaciones que suenan bonitas, emocionan, levantan el ánimo, pero no producen cambio. La gente sale contenta, pero no convertida. Salen emocionada, pero no arrepentida. Salen estimulada, pero no quebrantada. Porque para que haya transformación, primero tiene que haber confrontación. Para que haya transformación, tiene que haber confrontación. Y Dios va a despertar iglesia del helado y la va a convertir en la iglesia de fuego. Alguien tiene que decir aleluya. Nadie va a cambiar lo que nunca conoció. Nadie se arrepiente de lo que nunca se le muestra. Nadie corre a la cruz y primero no entiende su condición de pecado. El problema de muchos altares hoy es: quieren ser populares, no proféticos. Quieren retener gente, no presentar gente santa delante de Dios. Quieren aplauso, no arrepentimiento. Y la Biblia dice: si dijere al impío, impío de cierto morirá. Si tú no hablare para que se guarde el impío de sus caminos, el impío morirá de su pecado. Aleluya, pero su sangre yo la demandaré de tus manos. Ezequiel 33,

hay que hablar, oh gloria a Dios, contra todo lo que te aparta de la presencia de Dios. Sin santidad nadie verá al Señor. Dale el aplauso al Señor. Dios le dice a Ezequiel: anúnciale al impío su pecado. Pero la iglesia del helado acomoda el mensaje. La iglesia del helado funciona cuando está fría. Por eso ofrece sabores. Solo habla palabra profética, pero profética para bien, no para confrontar. Y yo no solo creo que hay iglesia del helado, creo que hay un montón de profetas que son del helado. Sus profecías es: te viene un carro, te viene residencia, te viene, ojalá, te viene esto, te viene lo otro. Y a quien le está profetizando tiene tres mujeres y no se arrepiente. ¿Qué tipo de profeta es este que solo puede ver bendición para la gente que está en adulterio? ¿Cuándo se levantará un profeta que diga: Dios te quiere bendecir, pero tiene que dejar Francisca, que es tu amante, y tiene que dejar Paula, que no te pertenece? Los profetas, algunos de hoy, no se parecen a Juan el Bautista. Ese era un profeta. Le dijo a aquel rey: la mujer que tienes no te conviene. Perdió la cabeza, pero no perdió la credibilidad. Perdió la cabeza, pero no perdió el mensaje. Perdió la cabeza, pero no perdió la santidad. Perdió la cabeza, pero no perdió la confianza. No perdió la presencia. Profeta de agua dulce. Profeta irrespetuoso, irrespetando la presencia de Dios, trayendo cosas no buenas al altar. Profeta que necesitan por ver, ¿sabe a dónde? A la clase de bautismo y pasar el discipulado otra vez, para que aprendan que Dios es un Dios santo, un Dios de pacto, un Dios que no hay variación. Hoy le quiero hacer un llamado a los predicadores del helado.

levantar un Elías. Dios va a levantar un Jesucristo. Lo dejo aquí o sigo un poco más. Yo creo en la prosperidad, porque está en la Biblia. Yo creo en mensaje restaurador, claro, porque está en la Biblia. Yo soy partícipe de levantar al caído, ustedes lo saben. Pero he visto, y esto me lo dio Dios, no sé a quién le va a caer bien, a quién le va a caer gordo, a quién le va a caer bien. Pero yo voy a leer lo que el Espíritu Santo me hablaba a las 12, a las 3 de la mañana de esta madrugada. Y dile: reprenda a la iglesia del helado. Dile que yo no vengo por una iglesia de colores. Yo no vengo por una iglesia de sabores. Yo vengo por una iglesia no fría. Yo vengo por una iglesia sin mancha y sin arruga. Una iglesia limpia. Una iglesia en el fuego del Espíritu Santo. Para restaurar la presencia de Dios. Y para

camina con apóstoles impíos. Dios le dijo a Moisés: yo iré contigo porque tú eres fiel en toda mi casa, porque tú has guardado mi palabra. La iglesia del helado. Dios nunca llamó al predicador solo a inspirar. Dios lo llamó a advertir, a corregir, a llamar y a despertar. Timoteo, reprende. Redarguye, Timoteo, corrige. Timoteo, no se trata de tener la iglesia más grande. Se trata de tener una iglesia lista para irse al cielo, Timoteo. La iglesia del helado. Una iglesia que solo endulce el mensaje. Una iglesia que solo endulza mensaje produce creyentes débiles, superficiales, sin vida y sin discernimiento. Pero una iglesia que predica toda la verdad produce hombres y mujeres firmes, santos, transformados y portadores de la gloria de Dios. Cuando no se predica contra el pecado, el pueblo se duerme espiritualmente y la presencia de Dios deja de manifestarse. El mensaje de Juan el Bautista no era motivador, era confrontador y transformador. El pecado no desaparece porque no se mencione. El pecado no pierde fuerza porque el púlpito lo ignora. Al contrario, cuando deja de confrontarse, comienza a normalizarse el pecado. Lo que antes daba vergüenza, ahora se celebra. Alaba lo que está aquí. Lo que antes se lloraba, ahora se justifica. Lo que antes se corregía, ahora se tolera. Y lo que antes se llamaba pecado, ahora se le llama debilidad, proceso o simplemente así soy yo. Tú no eres así, tú estás en pecado. Es que yo soy así, tengo adulterio, yo tengo 7 mujeres. Es que yo soy así, tú no eres así, tú tienes un demonio. Pero es que no, tú no eres así, tú estás mal. Tú no eres así, tú tengo oscuridad. Y para eso Cristo dejó la iglesia. Timoteo, exhorta, reprende y corrige. Para que el que esté mal se enderece. Para que haya llamado a vivir para Dios. Estoy como Juan, estoy dispuesto a perder la cabeza, pero a no perder la credibilidad. A no perder el Espíritu de Dios. A no perder la presencia de Dios. Estoy dispuesto a que el que me están invitando eche la invitación para atrás cuando escuche el mensaje. Echa la invitación para atrás. Pero yo no voy a echar para atrás la presencia de Dios. Si hay algo que debe de cuidar en tu vida, es la presencia de Dios. Alguien diga aleluya. La gente piensa que ignorar al diablo lo hace fuera del ataque satánico, ¿no? Pablo dice: no ignoré las artimañas de Satanás. Hay altares que tienen miedo a confrontar el pecado porque creen que no confrontar el pecado hace que el pecado se vaya. No, el pecado se fortalece a donde no es reconocido. Alguien diga aleluya. Lo que antes se llamaba pecado, mi hermano, ahora se llama: estoy débil, estoy en proceso. O simplemente yo soy así. Pero el evangelio no se negocia con el pecado. El evangelio no negocia con el pecado. El evangelio lo expone para destruir su poder. Hay iglesias donde se predica tanto sobre sentirse bien que la gente ya no siente convicción. Alguien diga aleluya. Se predica tanto sobre recibir que ya nadie quiere rendirse. Se predica tanto sobre éxito que ya nadie quiere morir al yo. Una iglesia sin convicción es una iglesia en decadencia y peligro espiritual. Porque cuando ya no hay llanto por el pecado, tampoco habrá hombre verdadero por la presencia de Dios. La presencia de Dios va a donde se habla de santidad y se vive en santidad. Que alguien diga aleluya si está aquí. Yo quiero recuperar la presencia de Dios. Y Dios me ha encomendado una misión. No solo va a llevar Jesús obrador de milagro. Vas a llevar palabra que restaure mi presencia en iglesia, en corazones, en ciudades y en países. Por eso se llama aviva tu obra. Vamos a avivar obras que están muertas. Alguien tiene que alabar a Dios.
y vamos a iniciar con los Estados Unidos de América. De donde salió el evangelio para Latinoamérica, está frío, está apagado, no confrontan el pecado. Lo que antes reprendían, ahora lo toleran. Pero Dios trae latinos encendidos en el Espíritu Santo, cuya dependencia es Dios, que quien los sostiene es Dios, que se levantan con fuego. La iglesia del helado, la que solo sabe predicar que todo está bien. La iglesia del helado, la que teme hablar la verdad por no perder a las personas. ¿Qué dice Isaías? Y esto sí es fuerte. ¿Qué dice Isaías 30:10? ¿Qué dice? Los israelitas se corrompieron. Los judíos dejaron a Dios. Lo dejaron. Lo abandonaron. Y le dijeron a los profetas: no, no profeticen verdad. Porque la gente hoy, en su mayoría, quieren a iglesia donde no lo confronten. Tú ves los cantantes famosos. Me gusta esa iglesia porque me hablan siempre bonito. Yo te puedo tratar bien. Yo te puedo tratar con el amor de Dios y orar por ti. Pero no voy a dejar de decirte que lo que tú estás haciendo está bien. No quieren ir a iglesia donde le señalen lo que está mal. Ese pastor no tiene amor. El pastor que tiene verdadero amor es el que confronta lo que te está matando. Entonces Israel dice: ¿qué dicen a los videntes? Oye, ellos le dicen a los videntes: no veáis. No vean. Sigo paro. No veáis. Y a los profetas: no nos profetizáis. No nos profeticéis lo recto. Decimos cosa halagüeña. Profetizad mentira. Ahora escucha, halagüeña es: háblame de cosa buena. Si sigo paro. Ellos le dijeron a los profetas: no vean visiones, porque si la ven van a ver la verdad. No nos profeticen, háblenos cosa buena. Como están ahora los profetas, que el pueblo sutilmente le pone demanda para que le hable lo bueno. Háblanos cosa buena. No nos hable cosa mala. Sigo paro. ¿Sabe cómo lo dice la otra traducción? Aquí que me gusta. No profeticen la verdad. Díganos cosas agradables. Profetícenos fantasías. La iglesia del helado, la que siempre predica que Dios te va a posicionar en lugares grandes, y lleva 8 años trabajando como esclavo en el mismo trabajo, oyéndolo a ellos. La iglesia del helado, la que te habla palabras bonitas para luego demandarte una gran ofrenda. La iglesia del helado, donde solo los líderes son los que crecen, son los que prosperan. La iglesia del helado. La iglesia del helado. La que siempre te dice: da mucho porque Dios te entregará a tu jefe, y tu jefe nunca se entregó a tu mano. La iglesia del helado, los profetas del helado, los que te están profetizando cosas buenas pero nunca te han llegado. Hay gente que se hartaron de iglesia, que le hablaron de dar ofrenda, iban a prosperar, y ellos prosperaron, pero los pastores no ellos. La iglesia del helado, la iglesia que solo te habla de palabra bonita pero no te confronta. La iglesia del helado, la que solo te habla palabra de exaltación pero no reprende tu pecado. La iglesia del helado, maestros que te hablan fantasía pero no te hablan realidad de santidad. La iglesia del helado, Dios no quiere una iglesia del helado. Dios quiere una iglesia encendida.

Espíritu Santo. Voy a seguir aquí. Háblanos cosas fantásticas. Háblanos fantasía. Eso lo dijo Israel a los profetas. No vean, profetícenos mentira. Díganos que nos va a ir bien, aunque nosotros sabemos que estamos mal. Estoy llamando que no son voceros, no anuncian la verdad, son profetas del helado. Solo quieren ir a tu casa, orar por ti, porque le interesa que tú le siembres tu carro. Profeta del helado. ¡Ey, Espíritu Santo! Dios va a levantar a un Jeremías. Dios le va a levantar a un Ezequiel. A un Ezequiel. A gente encendida. Rápido, pon este helado en la nevera antes que se descongele. Termino con el helado en un ratico. Dile conmigo, la iglesia del helado. Escucha lo que dice Isaías 10, Isaías 30, 10. Ellos dicen, no nos profetice la verdad. Díganos cosas agradables. Por eso yo necesito una iglesia donde el pastor solo me hable de lo bonito, pero no me hable de lo malo. Me hable de la bendición de Dios, pero no me hable de separarme del mundo. Me diga que Dios me entiende, aunque yo sigo cada fin de semana emborrachándome en la discoteca. El domingo me calma la conciencia diciéndome, Dios te entiende. Esa es la iglesia en la que yo voy a dar. Ese es el espíritu de este tiempo. Ese es el espíritu de este tiempo. Ese es el espíritu de este tiempo. No me profetice la verdad. Dime cosas agradables. Profetízame fantásticamente. Fantasía. Ese es el espíritu de Norteamérica. Ese es el espíritu que hay en Sudamérica. Ese es el espíritu que hay en Norteamérica, Centroamérica, Sudamérica y el Caribe. El espíritu donde la gente quiere que le diga la verdad.

carne, pero el evangelio verdadero. Los siervos de Dios no están llamados a decir lo que le agrada al hombre, sino a decir lo que le agrada al cielo. Y hoy vamos a orar para que se recupere la presencia de Dios. La iglesia del helado solo funciona fría. Por eso tienen que ocultar su frialdad con obras sociales. Y las obras sociales para mí son bonitas. Aquí las hacemos y las vamos a hacer más. Pero las obras sociales no es lo que define a la iglesia de Cristo. Es la presencia de Dios. Es el fuego del Espíritu Santo. Y como alguna gente anda detrás de pan y pescado, no le importa que le digan que están bien cuando ellos saben que están mal, siempre y cuando le llenen la barriga. Porque están buscando que le llenen el vientre, pero no que le transformen el alma. Y la iglesia del helado es la que te endulza el oído para entretenerte. El evangelio verdadero habla del amor de Dios, pero también habla del arrepentimiento. Sí, Dios es amor. Dios perdona. Sí, Dios te quiere restaurar. Sí, Dios te levanta. Sí, Dios levanta al caído. Sí, Dios recibe al pecador. Pero ese mismo Dios dice: arrepentíos. Jesús habló del amor del Padre, pero también habló del infierno. Jesús perdonó a la mujer adúltera, pero le dijo: vete y no peques más. Sigo paro. Jesús no vino a celebrar el pecado del hombre, vino a destruirlo. No vino. Alguien tiene que alabar a Dios. Dile, di conmigo: me voy a encender. Jesús no vino a acariciar la vieja naturaleza, vino a crucificarla. Él no vino a decirte que te quede igual. Él vino a hacerte una nueva criatura. Predicar solo el amor de Dios sin hablar del pecado produce un evangelio incompleto. Y un evangelio incompleto no salva correctamente, porque no lleva al hombre a una rendición total. La gracia no es permiso para pecar. La gracia es poder para salir del pecado. La misericordia no es tolerancia divina al desorden. La misericordia es la oportunidad que Dios te da para que te arrepienta hoy. Sigo paro. Una iglesia sana no solo te consuela, no solo te levanta, te corrige. Jesús le dijo a la mujer adúltera: te perdono, pero no peques más. No le dijo: sigue la vida que quiere. Y cuando te sientas mal en tu mente, ven aquí. No le dijo: te perdono, pero no peques más. La verdadera iglesia del Señor no solo te consuela, también te corrige. ¿Cómo te sentirías que tenga un cáncer y que solo se ha tratado por encima de la piel? No, porque te quiero mucho, no te quiero rajar ni sacarte el tumor, porque te va a doler. Yo quiero que me rajen, que me saquen el tumor, porque yo no quiero morir de esa enfermedad. La iglesia debe de corregir. Y es lo que dice Pablo a Timoteo: redarguye, reprende, exhorta. Eso significa que la predicación bíblica tiene varias funciones. Primero, redarguye, convence a la gente de su error. Convéncete de tu error. Si algo está mal, no lo esconda, exponlo delante de Dios, que Él es misericordioso para perdonar nuestros pecados. La predicación se encierra en tres funciones: redarguye, reprende, que significa confronta lo que está torcido. Número tres, exhorta, anímate y obedece. Sigo paro. No todos los mensajes es para abrazarte. No todos los mensajes para ponerte aceite.
Hay mensajes que tienen que sacudirte. Hay palabras que tienen que decirte: esto está mal. A veces Dios te habla para quebrantarte, no para levantarte. Porque Dios ha visto que la única forma de levantarte es primero quebrantándote. El pastor te ama, pero si te ama, te confronta. El predicador que te ama no te deja cómodo en tu pecado. Te dice: esto está mal. Dios quiere que cambie esto. Me voy de esta iglesia porque aquí no hay amor. ¿Por qué no hay amor? Porque te dicen que no te es lícito tener 6 mujeres. No hay amor. Porque te digo que la forma en que te viste te ve descoro, te ve mal. No hay amor. Porque te corrigo, porque quiere coger livianamente el altar. Por eso no hay amor. Deja de creer que el evangelio es de Barbie. El evangelio no es Barbie, el evangelio es guerra contra el infierno. El evangelio es guerra contra el sistema del mundo. El evangelio es guerra contra el diablo, contra la carne. Alguien diga aleluya si está aquí. A veces Dios, cuando habla, lo hace para quebrantarte. A veces Dios te corrige. ¿Pero por qué? Porque te ama. A veces Dios da una palabra que duele, pero esa palabra que duele produce sanidad. El padre que te ama te corrige. ¿Sabes las pelas que me dio mi papá? Las veces que mi pastora me corrigió. Y que yo la miraba mal por eso. Y decía: esta señora no ama a nadie. Me corrigió, pero fuerte. Duro. Pero su trato duro era el trato que mi carácter necesitaba. Era el trato que mi flojera necesitaba. Era el trato que mi poca santidad necesitaba. Por eso hoy soy quien soy después de Dios. Porque alguien no solo me pasó la mano. Alguien fue duro conmigo. Alguien me dijo: eso está mal. Alguien me dijo: no te conviene esas fiestas. Al principio uno no lo entiende, pero a uno le conviene. Es Dios confrontándote para levantarte. Muchas veces la misericordia de Dios, usando a ese pastor, a ese predicador, intentando rescatarte para que no sea tarde. Una iglesia sana no es la que solo te dice: vas a prosperar. Hay gente que tú le dices: te va a ir bien. Y lo que te dicen: pero ¿bien de adónde? Si yo lo que me quiero quitar la vida. Necesitamos confrontar el espíritu malo. La iglesia sana no solo dice: te va a ir bien. La iglesia sana también dice: perdona a tu hermano, arrepiéntete. Rompe con ese vicio, rompe con ese hábito, vuelve al altar, deja la doble vida que tiene, honra a Dios y camina en santidad. La iglesia del helado, y quiero terminar con la iglesia del helado. No me lo como porque la iglesia del helado, sigo paro, esta iglesia del helado, esta, la iglesia del helado. Solo funciona cuando está fría. La iglesia del helado, lo que solo te ofrece sabores, pero no te ofrece proceso. La iglesia del helado, la que se la pasa profetizando y a los 5 años todavía el miembro sigue sin ver el cumplimiento de sus profecías. Que Jehová te entregó la ciudad y todavía a 15 años la pastora no tiene ni el barrio. Porque la iglesia del helado solo se enfoca en atraer gente, pero no se enfoca en transformar gente. La iglesia del helado, sus invitados son los profetas que ellos mismos manipulan. La iglesia del helado de sabores solo invitan profetas que entretengan a la multitud. Como esa serpiente que le soplan a la gallina hasta marearla y chuparla y comérsela. Solo trae un profeta que al final de su predicación termina levantando grandes ofrendas.
Y son tan tremendo algunos que ya tienen acuerdo con el profeta 50 y 50. Está bien. Uno viene montado en un caballo blanco y pagará cada uno según su obra. Rey de reyes y Señor de señores. La iglesia del helado, que invitan a los profetas que pueden manipular para que le profetice a la gente el bien que Jehová no ha hablado, la prosperidad que no ha salido de la boca de Dios y la bendición que no ha nacido de la presencia de Dios. La iglesia del helado, la que solo se enfoca en levantar el proyecto, que levante su ego y que construya su propio nombre. La iglesia del helado. Ya el nombre de Jesucristo no es el

privilegio para los empresarios de la ciudad, pero los pobres que se sienten a donde puedan. La iglesia del helado es la iglesia que ya no hace culto a Jesucristo, sino a las figuras centrales. La iglesia del helado es la iglesia que vende la imagen. Sigo paro. De supremacía, de autoridad, de poder, cuando están esclavos en el pecado de la inmoralidad y en sus conversaciones solo hablan de dinero. La iglesia del helado solo te habla de grandeza, de extender el reino de Dios, cuando en realidad es un disfraz porque están construyendo su propio reino. La iglesia del helado te habla, hay que expandir el reino. Pero al que tuve siempre al frente, al apóstol, al pastor, al que tuve con el carro más caro, es a él. Entonces, ¿cuál es el reino que estamos construyendo? ¿El de Dios o el de ellos? La iglesia del helado, el apóstol tiene dinero hasta en Suiza, y los miembros no tienen ni siquiera una cuenta bancaria, y ellos te hablan de que hay que expandir el reino, y cuando tú vas a su cuenta tienen millones acumulados, porque el verdadero reino que ellos están levantando no es el de Dios, es el de ellos. Alguien dirá en las redes: ¿y este loco quién lo trajo? Jehová. Pero Dios va a levantar hombres y mujeres que respiran por el propósito y el reino de Dios en la tierra. Alguien diga aleluya. Disfraz es penoso. La iglesia del helado se mueve por conexiones dentro. Llega un pobre diablo y se le saca el diablo después. Ese no llega al apóstol rápido ni al pastor. Ese páselo por los 14 procesos de enseñanza, de discipulado. A ver, llega un rico jet privado, mueve 10 millones al mes. Hay que procesarlo, pónganlo cerca de mí. Es uno de los 13, de los 14 míos. Porque son apóstoles cuya pasión es dinero, fama y construir y su imagen. Jesucristo no vale nada allí. Lo mencionan para entretener a la gente, pero en realidad Jesús no es el centro. El centro son ellos. Llevan a la gente a un punto donde la gente tiene que sentir obligado cuando ellos llegan sin sentir nada. Llegó el pastor. Túmbenme a mí. Túmbame a mí, apóstol. Porque no es unción genuina. Es unción fabricada. Es unción fabricada. Es un avivamiento falso, sostenido por falsedad. Entró el pastor y se están cayendo. Pero ¿quiénes se caen? Los que siempre están con él. Tumba uno que no te conozca. Hacen sus eventos. Viene quien venga. Pastor, apóstol, profeta. ¿A quién le profetizan? A lo del círculo cercano del pastor. Profetízale al que está allá, al que no te conoce, al que tú no conoces. Unción la han fabricado falsamente. Termino. Si el pecado no es confrontado en el altar, contaminará la consagración, contaminará la iglesia, la congregación. El pecado tolerado siempre se va a expandir y nos va a alejar de la presencia de Dios. El pecado nunca se queda quieto. Lo que no se confronta en tu vida crece. Lo que no se corrige en tu vida se va a multiplicar. Y lo que no se trata terminará contaminándote. Gálatas 5:9 dice: un poco de levadura leuda toda la masa. Cuando el altar se vuelve cobarde, la iglesia se vuelve carnal. Cuando el púlpito pierde valentía, el pueblo pierde el temor de Dios. Y cuando ya no se habla del pecado, la santidad desaparece poco a poco. Y sin santidad no se puede recuperar la presencia de Dios. Y donde no hay presencia manifestada, verdadera, la gloria de Dios no estará allí.

0: Digo paro.
1: Dios es amor. Sí, pero también Dios es santo. Es el mismo Dios que abraza. También demanda pureza a tu corazón. Lo voy a dejar aquí. La iglesia del helado trae multitudes, pero no siempre forma discípulos. Endulce el oído, pero no cambia el corazón. Hace sentir bien la carne, pero no libre el alma. Evita hablar del pecado para no incomodar, pero al hacerlo deja que la gente se quede sin libertad. Hay un Dios que está buscando una iglesia diferente. Dios quiere que seamos diferentes. Dios quiere que seamos una iglesia que prediquemos del amor, pero también con verdad. Una iglesia que hable de bendición, pero también que hable de arrepentimiento. Una iglesia que anuncie la gracia, pero también mencione la santidad. Una iglesia no adulterada, que no adultere el mensaje para agradar a los hombres. Pablo dijo, porque no he rehuido anunciar todo el consejo de Dios.
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3: Cada semana, aquí en River, escuchamos a Dante decir, ¡estamos listos! Bueno, no intento tratar de hacer su acento. Estamos listos para lo que creo que Dios me habló. ¿Se han dado cuenta que cada semana Él nos pregunta, estamos listos para recibir lo que creo que Dios me ha hablado? Ahora, siempre aclara lo que creo que Dios me habló. Esto es importante, porque no hay que decir Dios me dijo, al menos de que Dios me dijo. Muchas personas nos preguntamos, ¿cómo se escucha la voz de Dios? ¿Cómo se sabe cuando Dios ha hablado? En Hollywood, en las películas, nos han hecho la idea de que siempre es una voz profunda, con cajas de eco y reverberancia. Hijo mío, hijo mío, dice el Señor. Oh, oh. Bueno, aunque es cierto que Dios sí ha hablado en voz audible, hay muchas ocasiones en la Biblia donde vemos a Dios hablar en voz audible. ¿Se acuerdan de la historia cuando Moisés se acercó a un arbusto que se estaba quemando pero no se consumía, y de repente el arbusto le empieza a hablar y era la voz de Dios hablando con Moisés? Tenemos la ocasión cuando los cielos se abrieron sobre Jesús y se escuchó una voz audible del cielo que decía, este es mi hijo amado en quien tengo gran complacencia. Escúchenlo a él. Dios habla audiblemente. Saulo de Tarso, que después lo conoceríamos como el gran apóstol Pablo, estaba rumbo a Damasco para matar creyentes de Jesucristo, cuando de repente Dios lo tumba de su, ahora sí que lo bajaron de su macho, lo tumba del caballo, se abre el cielo, una luz tremenda y se escucha una voz, Saulo, Saulo, ¿por qué me persigues? Hay otra historia muy interesante en el Antiguo Testamento del profeta Samuel, cuando todavía era muy niño y aún no reconocía la voz de Dios, y está tratando de dormir cuando escucha su nombre ser hablado. Y entonces corre con el sumo sacerdote, porque para estas alturas Samuel ya está viviendo en el templo consagrado a la obra del Señor, un niño todavía. Y va con el sumo sacerdote, le pregunta, ¿me llamaste? Y el sumo sacerdote, no, estoy tratando de dormir. Lo regresa a su recámara y Samuel vuelve a escuchar esa voz audible. Regresa con el sumo sacerdote y no, y lo regresa a su habitación. A la tercera Samuel vuelve a escuchar su nombre y para estas alturas el sumo sacerdote dice, a la otra que oigas esa voz, responde, heme aquí. Y eso fue lo que pasó y Samuel recibió instrucciones directas de parte de Dios en una voz audible. Ahora, en lo personal, a mí nunca me ha tocado escuchar una voz audible. No tengo por qué dudar de los que dicen que sí lo han escuchado, pero creo que voces audibles son la excepción, no la regla. Dios también ha hablado de muchas otras diferentes maneras. En ocasiones ha usado ángeles mensajeros. En el Antiguo Testamento, Abraham recibió un par de visitantes que después nos damos cuenta que eran ángeles. ¿Se acuerdan de la famosa María que recibió un ángel y él le dijo, tú vas a ser la mamá del Mesías? ¡Qué tremenda oportunidad para María recibir a un ángel! Yo nunca he recibido un ángel, varios demonios, pero nunca un ángel. Dios ha hablado a través de sueños y visiones. ¿Se acuerdan de uno de los patriarcas que es Jacob? Él recibió un sueño una vez que se abrió el cielo, había una escalera. Estaban bajando y subiendo ángeles y al final de la escalera él veía el trono mismo de Dios. Fue tan impactante este sueño de Jacob que cuando despierta él hace un altar y nombra el lugar Betel, que Betel significa en el hebreo casa de Dios. Tan impactante fue esa vez que Dios le habló a Jacob. Pedro el apóstol está en una azotea una tarde, está orando y de repente Dios lo visita con una visión espectacular que cambiaría la vida y el rumbo del trabajo de Pedro. Tremendo, Dios habla. En pocos días atrás escuchamos a Dante enseñarnos acerca del silbido suave que Dios usó para hablarle a su profeta Elías. Una vez Dios usó a un burro para hablarle a un profeta. Debería de ser al revés, el profeta hablándole a los burros, pero esta vez fue el burro hablándole al profeta. Le tengo noticias el día de hoy. Hoy Dios va a usar a otro burro para hablarle a usted. Muchas gracias. Porque Dios sigue hablando, seguirá hablando, siempre habló, está hablando y seguirá. Así va a aplaudir. Él siempre habla. Hay un versículo en Hebreos capítulo 1, dice, Dios que muchas veces y de varias maneras habló a nuestros antepasados en otras épocas por medio de los profetas, en estos días finales nos ha hablado por medio de su Hijo Jesucristo. Dios sigue hablando, Dios está hablando, Dios te va a hablar hoy, Dios ya te está hablando en este mismo instante. Pero ¿cómo podemos usted y yo escuchar la voz de Dios? Y eso es de lo que quiero hablar, porque la clave está en sintonizar su voz. Sintonizar es cuando usted encuentra la frecuencia correcta. Hay frecuencias, ¿no es cierto? Cuando usted quiere escuchar su estación de radio favorita de pura música buena, de Marcos Witt y de otros salmistas que Dios usa, usted tiene que sintonizar a esa frecuencia, la 88 punto no sé cuál, la 104 no sé qué, y usted sintoniza. Y si no está usted sintonizado, no puede usted escuchar esa frecuencia. O cuando quiere usted ver el partido, tiene usted que prenderle al canal correcto. Si está usted en el canal incorrecto, no va a poder ver el partido. Se trata de sintonizar. Dios usa canales para hablar, pero no siempre estamos sintonizados al canal que Dios está usando. Yo crecí en la ciudad de Durango, México. Muchas gracias. cualquiera que gritó es de Durango, no tenemos otra razón por qué gritar. Y mi papá predicaba en diferentes pueblos alrededor de la ciudad, y muchas veces nos invitaba a mis hermanos y a mí para que lo acompañáramos. Y regresando de esos pueblos donde él iba a predicar, ya era de noche, 11 de la noche, 11 y media de la noche, y mi papá trataba de sintonizar un canal de música cristiana que salía de la frontera mexicana en una ciudad que se llama Laredo, Texas, Radio Manantial. Y de noche, no sé por qué de día no se lograba escuchar, pero de noche habían ocasiones donde podíamos, él encontraba y sintonizaba y escuchábamos a Manuel Bonilla. Jesús es mi rey soberano, mi gozo es cantar. Y de repente la radio hacía y entraba otra frecuencia a interrumpir que se llamaba La Tremenda. Entonces vendríamos escuchando a Manuel, mi rey soberano, y luego de repente, y sigo siendo el rey. Y al rato regresaba con Manuel Bonilla. Sintonización. Lo que pasa es que en las frecuencias hay mucha estática, mucho ruido que impide que escuchemos bien. Hay otros ruidos que nos distraen, hay ruidos de la presión de la vecina, de los familiares, de la economía, hay distracciones que están todo a nuestro alrededor. Estos días hay una tremenda distracción que se llama el mundial. Hay algunos de ustedes que ni siquiera aguantan estar aquí adentro para saber qué es lo que está pasando con Canadá. Ah, no, todavía ni empiezan a jugar. Pero estamos ahí muy pendientes, estamos viendo redes, estamos siendo interrumpidos por noticias. Y la clave en escuchar la voz de Dios, mi querido amigo, es sintonizarlo, prender la frecuencia. Y hoy le voy a hablar acerca de uno de los principales canales que Dios usa para hablarnos, y es la palabra de Dios. Gracias por su entusiasmo de los de este lado. La palabra de Dios. La Biblia, las sagradas escrituras. Hebreos capítulo 4 dice: porque la palabra de Dios es viva y eficaz, y más cortante que una espada de dos filos, penetra hasta partir el alma y las coyunturas y los tuétanos, y discierne los pensamientos y las intenciones del corazón. Hoy le voy a dar tres verdades, o como diría Dante, axiomas, tótem, para sintonizar la voz de Dios. Tótem número uno. La voz, si quiere apunta, la voz de Dios suena a la palabra de Dios. Segunda Timoteo capítulo 3 verso 16: toda la escritura es inspirada por Dios y es útil para enseñarnos lo que es verdad y para hacernos ver lo que está mal en nuestra vida. Nos corrige cuando estamos equivocados y nos enseña a hacer lo correcto. Cuando Dios nos habla, por ejemplo, a través de una predicación, porque Dios habla a través de predicaciones, esa predicación tiene que estar llena de la palabra de Dios. Es una de las cosas que amo aquí en River. Cada semana, cada mensaje está llena de la palabra de Dios. Me encanta eso, porque la voz de Dios suena a la palabra de Dios. Cuando Dios nos habla a través de personas sabias, porque Él habla a través de personas sabias, esos consejos tienen que alinearse a la palabra de Dios. Cuando Dios nos habla a través de canciones y cantantes, porque Dios usa canciones y cantantes para hablarnos, ¿verdad? Esas canciones tienen que alinearse a la palabra de Dios. Ese mismo papá del que les cuento, con el que viajé para que él predicara a todos los pueblitos alrededor de Durango, él tenía conmigo una... Cuando yo empecé a componer canciones y a grabar canciones, mi papá tenía una regla tremenda: que cada canción que yo cantara tuviera lo que él llamaba capítulo y versículo. Capítulo y versículo. Yo nunca olvido, una vez regresamos de una reunión y yo había cantado muy alegre una canción, y sentado en la mesa comiendo, mi papá me dice: esa canción no la vuelves a cantar en la congregación. Y yo: ¿por qué no? Cuando me traigas el capítulo y versículo que respalda esa canción, te permito volverla a cantar. Y yo fui, en aquellos años no había Google. Había unos libros tremendos que se llaman Concordancia, y yo pasé una semana entera buscando capítulo y versículo, y ¿qué creen? No la encontré. Y entonces, como a las 2 semanas, llegué todo cabizbajo: papá, tenías razón, no encuentro el capítulo y versículo. Marcos, que te quede claro, todo lo que cantes que tenga capítulo y versículo, porque el cielo y la tierra pasarán, pero la palabra de Dios no va a pasar nunca. Óigame, mi papá lleva más de una década en el cielo cantando con el apóstol Pablo, y yo todavía tengo en mi oído capítulo y versículo hasta la fecha de hoy. ¿Por qué? Porque cuando Dios habla, habla a través de su palabra. Cuando Dios habla, a través de los profetas. Los profetas tienen que hablar de acuerdo a la palabra de Dios. Yo le quiero aclarar: yo creo en el don de la profecía. Yo he visto a tremendos profetas hablar palabra de Dios, pero hay veces que los profetas no le dan al blanco, porque se emocionan o se, no sé qué pasa. Yo nunca olvido. Yo conozco de primera mano una historia real. Esto no es una anécdota, es una historia real. En cierto lugar había un grupo de jóvenes que están cantando y alabando, y en aquellos años se estilaba algo de que cuando al rato hacían unas pausas, de repente alguien hablaba una palabra de profecía. Y entonces una persona, este era un joven nuevo, seguramente estaba molesto por algo, porque empezó a profetizar: hijos míos, así gritando, dice el Señor, son todos ustedes unos reprobatas, infieles, y voy a venir desde el cielo con fuego consumidor y los voy a consumir a todos. Yo, Jehová de los ejércitos, todos ustedes son inmundos, pecadores, y yo vendré con espada y los raeré de la faz de la tierra. Y todos se quedaron en silencio, de que ¿será ese Dios el que está hablando? De repente una señora mayor, con más experiencia, allá en la parte de atrás, con una vocecita delgadita, dice: hijitos míos, dice el Señor, ese no fui yo. Historia verídica. Ese no fui yo. Ahora, ¿cómo sabemos que eso no fue Dios? Bueno, porque la palabra dice que Jesús llevó todos nuestros castigos, todos los golpes los llevó Jesús en la cruz del Calvario, para que tú no tengas que llevar los golpes. Cualquiera que te dice que te tienes que golpear no conoce la palabra. Amigo, ya no hay manda, no hay golpes, no hay latigazos por mi culpa, no. Cristo llevó toda nuestra culpa en la cruz del Calvario, y podemos vivir en paz con Dios. Isaías lo dice de esta manera: el castigo de nuestra paz fue sobre Jesús. Esa profecía, entre comillas, no se alineaba a la palabra de Dios. Entonces la podemos descartar tranquilos, nos podemos ir en paz. Así que número uno, tótem, número uno, la voz, perdón, La voz de Dios suena a la palabra de Dios. La voz de Dios suena a la palabra. Ahí le va la segunda. ¿Cuántos les voy a dar? Ya di una, ahí va la segunda. ¿Listos? Número dos. Cuanto más convivamos con alguien, más conocida nos hará su voz. Más conocida se nos hará su. Entre más convivamos con alguien, más conocida se nos hará su voz. Jesús dijo en el libro de Juan: mis ovejas escuchan mi voz, yo las conozco y ellas me siguen. Escuche la traducción que encontré en el lenguaje actual, una traducción más para burros como yo. Gracias. Y todos los que se rieron, que somos del mismo club. Dice la traducción lenguaje actual: mis seguidores me conocen y yo también los conozco a ellos. Son como las ovejas que reconocen la voz de su pastor y él las conoce a ellas. ¿Vieron la palabra conocer y la palabra reconocer? En el conocer viene el reconocer. Entre más usted conviva con la palabra de Dios, más reconocerá el vocabulario de la palabra de Dios. Miriam, que es mi esposa, y yo tenemos más de 40 años de casados. Muchas gracias. Eso es perseverancia. Yo llevo más de 40 años escuchando esta voz dulce. Fue muy rápida esa aclaración. Y preciosa de mi mujer. Cuando ella me llama por teléfono, bueno, hoy día tenemos el identificador, pero vemos muchos aquí que nos acordamos cuando recogíamos el teléfono y no teníamos idea quién nos estaba llamando. Cuando Miriam me llama y yo contesto, bueno, y ella dice: hola, Marcos. Yo no respondo: ¿quién habla? ¿Por qué? Porque sé quién habla, porque reconozco su voz. Si alguno de ustedes viniera a decirme: oye, Marcos, Miriam me encargó decirte que te odia y que nunca más va a volver a la casa contigo, yo te miraría a ti y decía: eso no suena a Miriam, porque llevo 40 años conviviendo con ella y sé que me ama increíblemente. Reconozco el vocabulario de alguien que me conoce y con quien yo he convivido. Le doy otro ejemplo. Si alguien me llamara por teléfono y me dice: ¡hey, Marquitos! ¿Cómo estás? ¿Marquitos? La primera pregunta que me surgiría es: ¿cómo recibió, cómo consiguió mi número de teléfono este impostor? Porque todos los que conviven conmigo y me conocen bien saben cuánto odio que me digan Marquitos. Si tú me dices Marquitos, es porque no has convivido mucho conmigo. Y si quieres convivir conmigo, no me digas Marquitos. En el nombre de Jesús. Amén. Entre más convivamos con la palabra de Dios, más reconoceremos el vocabulario de la voz de Dios. Les voy a dar otro gran ejemplo. Entre más convivo con Dante, alguien de ustedes viene y dice: Marcos, Dante el otro día mencionó a tu abuela. De hecho, dijo que tu abuela es una gran mother. Yo diría, eso sí suena a Dante. Te creo. ¿Por qué? Porque en la convivencia me he dado cuenta que él menciona a la abuela de todos nosotros acá en River. Ahora, si uno de ustedes viniera a decirme, Marcos, Dante me encargó que a la próxima que tú vengas a River le traigas una docena de pupusas. Dígame usted, eso no suena a Dante. Si alguno de ustedes viniera a decirme, Marcos, ¿sabías que Dante está seguro de que Argentina va a ganar otro mundial? Dígame, dígame, ¿que suena o no? Eso también suena a Dante. La clave, ¿cuál es la clave? Convivencia. La palabra convivencia significa compartir un espacio y tiempo con la palabra convivencia. De la misma manera, entre más convivimos con la palabra de Dios, más reconoceremos la voz de Dios. Le doy otros ejemplos. Si escuchamos a alguien decir, Dios tiene un futuro lleno de esperanza para ti. Eso suena a Dios. ¿Qué tal esta? Las misericordias de Dios son nuevas cada mañana. Eso también suena a Dios. Dios nunca te dejará, nunca te abandonará. Eso suena a Dios. Dios promete que los hijos de los justos no mendigarán pan. ¿Eso suena a Dios, sí o no? Claro, es Dios dice que eches todas tus cargas sobre Él, porque Él tiene cuidado de ti. Eso también suena a Dios. Dice Dios que eres más que vencedor por medio de aquel que venció por ti en la cruz del Calvario. Eso suena a Dios. ¿Puedo vivir en paz? Eso suena a Dios. ¿Puedo vivir con su perdón? Eso es Dios. ¿Puedo vivir seguro? Suena a Dios. Suena a Dios. Suena a Dios. ¿Cómo lo sabemos? Porque hemos convivido con su palabra y reconocemos el vocabulario de Dios. Amigos, pase tiempo en la palabra de Dios. Pase tiempo en la palabra de Dios. Hace poco Dante muy gráficamente nos habló de rumiar. ¿Se acuerdan? Rumiar es masticar, es sacarle todo el provecho a lo que estamos mascando o masticando. Y es lo que hacen las vacas. Tienen cuatro estómagos. Qué bendecidas las vacas con cuatro estómagos. ¿Qué daría yo por otro estomaguito más, Dios mío? Digo, qué bendición. Y comen y lo mandan al estómago uno, y luego lo vuelven a sacar, lo mandan al estómago número dos. Y Dios, qué tremendo sería eso. Una pupusa acá, otra pupusa acá. Igual la palabra de Dios es pasar tiempo masticando, rumiando, escuchando, recordando. Dios ha sido bueno, Dios es bondadoso, Dios es misericordioso. Ese es el vocabulario de la palabra de Dios. ¿Alguien está emocionado esta mañana? Aparte de mí. Entre más tiempo pase usted con la palabra de Dios, más fácilmente reconocerá un vocabulario falso. Ahora, no se preocupe de andar estudiando vocabularios falsos. No, no, no, no. Tome su tiempo para estudiar el vocabulario verdadero, y lo falso, ¡prum!, pronto brotará. Yo nunca olvido una vez uno de mis amigos era alguien que trabajaba en un banco y le enseñaban cómo distinguir entre billetes falsos y billetes verdaderos. Y nunca olvido que me dijo: nosotros no pasamos nada de tiempo estudiando billetes falsos. Nos dijo: nosotros estudiamos los billetes verdaderos, los revisamos, los vemos con lupa, los olemos, los tocamos, porque entonces, como tenemos tanto conocimiento del verdadero, cuando pasa un falso, ¡pum!, rápido, ese es un falso. Eso es lo que usted tiene que hacer con la palabra de Dios. Pase tiempo estudiando la palabra de Dios. Cuando se le presenta lo falso, rápido lo va a poder descartar. Así que la convivencia con la palabra de Dios nos ayudará a sintonizar la voz de Dios. Número 3, y con esta me despido. Número 3, la voz de Dios no va en contra de la palabra de Dios. Lo voy a repetir. La voz de Dios no va en contra de la palabra de Dios. Por ejemplo, si alguien viene y le dice: a mí Dios me dijo que tengo que matar a mi suegra. Eso no suena a Dios. Dios a mí me dijo que me robe ese dinerito para poder sostener a mi familia. Ayúdenme. Eso no suena a Dios. A mí Dios me dijo que le dé una tremenda golpiza a mi vecino para que se le quite lo arrogante. River, ayúdenme a predicar esta mañana. ¿Eso suena a Dios? Dios me mostró que esta noche me voy a emborrachar para festejar el partido que ganó mi país. Eso no suena. Acá hay un aplauso. Amén. Amén. ¡Ah! Me encantó. ¡No! Me echó a perder el mensaje. Acá. ¡Ay, amén! ¡Gloria a Dios! No, la Biblia es muy clara acerca de no emborracharse. Ay, yo ya no sé ni cómo seguir este mensaje después de esa interrupción. Dios me dijo que lleve este chisme a mi comadre para que oremos juntas. Eso no suena a Dios. Dios me dijo que Marcos Witt es un hereje, un charlatán. Ese no suena a Dios, pero yo te puedo dar el nombre y el apellido a quien sí suena que dice ese tipo de cosas. De hecho, la Biblia dice que si guardamos su palabra en nuestro corazón, no vamos a pecar. Dice: tu palabra he guardado en mi corazón para no pecar. Justo para no chismear, para no golpear, para no emborracharse, para justamente guarde la palabra y Dios te va a guardar de no pecar. Si pones la palabra en tu corazón, cuando el enemigo viene a tentarnos, porque a todos nos quiere tentar el enemigo, a todos, tenemos que aprender a responder como Jesús respondió: escrito está. Escrito está. Todos somos tentados. Ni a Jesucristo mismo le hicieron exento de la tentación. Usted y yo vamos a ser tentados. El mejor aliado que podemos tener es la palabra de Dios. Viene el diablo y te dice: habla mal de tu vecina. No, escrito está. Y usted le responde: emborracha. No, porque escrito está. Le voy a dar unos versículos a la persona que me aplaudió muy fuerte acá. No te embriagues con el vino, dice la palabra de Dios. Dice, su palabra te va a guardar en los momentos más difíciles. Su palabra te va a mostrar el camino. Dice el Salmo 119, lámpara es a mis pies tu palabra y lumbrera a mi camino. Tu palabra, su palabra te va a mantener sin pecar, te va a mantener fuerte. Y cuando peques, porque también todos pecamos, su palabra te va a volver a levantar, su sangre te va a volver a lavar, su Espíritu Santo te va a mantener firme y fiel por su palabra. Apláudale a la palabra de Dios. Su palabra es eterna. El cielo y la tierra desaparecerán, pero mis palabras no desaparecerán jamás. En un mundo donde todo pasa de moda, ancle su vida en la palabra eterna de Dios. En un mundo con tanta inestabilidad, ancle su vida en la eterna palabra de Dios. En un mundo que constantemente cambia de opinión, ancle su vida en la palabra de Dios. Para que usted viva seguro, ancle su vida en la palabra de Dios. Ahí sí necesito escucharlo a usted. Sintonizar la voz de Dios comienza con sintonizar la palabra de Dios, porque su voz suena a su palabra. Y voy a terminar con el Salmo capítulo 1. Me encanta este salmo. Es uno de mis salmos favoritos. Y solo voy a leer del verso 1 al 3. Pero es un salmo que nos recuerda por qué debemos estar anclados en la palabra de Dios. Bienaventurado. Esa palabra bienaventurado significa miles de bendiciones va a recibir. Bienaventurado el varón o la varona. Ahí está hablando en términos generales. No se sientan excluidas, señoras y señoritas. Bienaventurado el hombre o mujer que no anduvo en consejo de malos, ni estuvo en camino de pecadores, ni en silla de escarnecedores se ha sentado. Esa palabra escarnecedor simplemente significa de burlones, de gente que se burla, gente que siempre se mofa de todo y de todos. No te sientes en ese asiento, dice la Biblia, sino que en la ley del Señor, en la palabra, está su delicia. Estómago uno. Y en su ley, en su palabra, medita de día y de noche. Esto es lo que quiero que ponga atención. Será como árbol plantado junto a corrientes de aguas. ¿Ha visto usted un árbol que está plantado al lado de un río o de un arroyo? Son enormes, frondosos. Será como árbol plantado junto a corrientes de aguas que da su fruto en su tiempo. Vas a ser muy, muy lleno de fruto. Muy buenos frutos. Que da su fruto en su tiempo, su hoja no cae. Y esta frase, cada vez que la leo, no me cabe en la mente, porque dice, y todo lo que hace prosperará. No algo de lo que hace. Ayúdenme a predicar. Todo lo que hace. Todo lo que hace prosperará. Acompáñenme sobre sus pies. Me acompañan de pie. Sintonizamos la voz de Dios sintonizando la palabra de Dios. Le invito a que tome una decisión de pasar tiempo diariamente con la palabra de Dios. Si usted es de mi club de burros cristianos, hay un app increíble que se llama YouVersion, donde usted puede recibir, incluso si se le olvidó leer ese día, te aparece una notificación, dice, hey, todavía no te metes a la palabra. Y me encanta eso, porque hay días que me despierto y pasan cosas y me recuerda y regreso, abro y leo mi porción del día. Y todos los días me gusta pasar tiempo leyendo, comiendo, rumiando la palabra de Dios. Para los que son nuevos, para los que somos nuevos y no tenemos mucho tiempo estudiando la Biblia, no te vayas al Apocalipsis. Digo, conozco de miles de teólogos que llevan cientos de años y todavía no se ponen de acuerdo de lo que dice el Apocalipsis. Empieza con las enseñanzas de Jesús: Mateo, Marcos, Lucas, Juan. Lee los proverbios. ¿Sabías que hay un proverbio por cada día del mes? Son 31 proverbios. Uno por cada día del mes. Y un día, cuando nos tocan 30 días en el mes, pues te lees dos, el 30 y el 31. Uno para cada día del mes. Bien fácil. O lee también los salmos. Hay tanto contenido tan increíble en la palabra de Dios que te va a mantener firme en el día de la tentación, te va a mantener libre de la borrachera, te va a mantener libre del chisme, te va a mantener libre del pecado, te va a mantener firme en una vida victoriosa que Jesucristo compró para ti en la cruz del Calvario. Dale ese aplauso a Jesús. Gracias, Señor. Gracias, Señor. Señor, te encargo a cada una de estas personas que estamos aquí. Yo sé lo que tú pusiste en mi corazón y lo he entregado de la mejor manera que yo sé cómo. Pero ahora, Espíritu Santo, yo te pido que tú soples vida a esta palabra que yo hoy he enseñado, para que nos vayamos de aquí transformados por tu palabra preciosa. En el nombre.
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4: Hechos 14:1 dice: Aconteció en Iconio que entraron juntos en la sinagoga de los judíos y hablaron de tal manera que creyó una gran multitud de judíos y asimismo de griegos. Mas los judíos que no creían excitaron y corrompieron los ánimos de los gentiles contra los hermanos. Por tanto, se detuvieron allí mucho tiempo, hablando con denuedo, confiados en el Señor, el cual daba testimonio a la palabra de su gracia, concediendo que se hiciesen por la mano de ellos señales y prodigios. Bueno, versículo 3 dice: la palabra de su gracia. el cual daba testimonio a la palabra de su gracia. ¿Quién daba testimonio? Dice, confiados en el Señor, el cual daba. ¿Quién daba testimonio? El Señor. ¿Qué testimonio daba? Daba testimonio a la palabra de su gracia. ¿Cómo lo hacía? Concediendo que se hiciesen señales y prodigios por mano de ellos. Alabado sea Dios. Entonces, ¿de qué hablaremos hoy? De la palabra de su gracia. Gloria al Señor. La gracia tiene palabra. Y la gracia tiene palabra para mí hoy. He venido a recibir la palabra de la gracia. Lucas pues señala que el Señor Jesús daba testimonio a la palabra de su gracia. Y esa palabra producía un respaldo a la predicación de Pablo y Bernabé en Antioquía. Ese respaldo se manifestaba con señales y prodigios. Así que aquí en Iconio vemos una vez más la gracia de Dios en acción. Esa gracia que ya estuvo en Antioquía, que vimos la última vez que prediqué de esto, ahora se traslada a la ciudad de Iconio. Así que vamos a ver esa palabra de gracia, porque yo anhelo una palabra de gracia para mi vida en este día. Yo no sé si usted, pero yo anhelo una palabra de gracia para mi vida. Así que anote rápidamente, palabra de gracia. Si es palabra de gracia, procede de Dios. Y en esto hay que ser muy cuidadoso. No toda palabra que usted reciba proviene de Dios. Y por eso hay que tener cuidado. En la Biblia vamos a leer que Pablo escribió otras cartas. Dice, por ejemplo, que Pablo escribió, dice, quiero que lean la carta que escribía la Odisea. ¿Dónde está esa carta? No, ese es Juan. Ese es Juan. Pablo dice, yo escribí una carta a la Odisea que quiero que la lean. ¿Dónde está esa carta? No existe. ¿Por qué no existe? Porque se perdió. ¿Y por qué se perdió? No era inspirada por el Espíritu Santo, era una carta de Pablo. ¿Por qué tenemos Romanos, 1 Corintios, 2 de Corintios, Gálatas, Efesios, Filipenses, Colosenses, 1 Tesalonicenses? ¿Por qué tenemos todas esas cartas? Porque esas sí fueron inspiradas por el Espíritu Santo. Esas sí son palabras de gracia. Lo que indica pues que yo debo tener una seguridad de que la palabra que yo recibo realmente proviene de Dios. Porque Dios dará testimonio de la palabra de su gracia. Esa palabra de gracia estaba en la boca de Pablo y Bernabé. Y el portador de la palabra, en este caso el predicador, el maestro, el líder de la red, quien sea que exponga, diciendo, yo vengo aquí a dar una palabra que Dios ha dado. El portador de esa palabra debe estar muy seguro de que lo que dice procede de Dios. Porque mis amados, no necesitamos más, nada más que la palabra de Dios. Pero nosotros podemos mezclar la palabra con nuestros sentimientos. Podemos mezclar la palabra con nuestras emociones. Podemos mezclar la palabra con nuestros deseos. Podremos mezclar la palabra con nuestro estado de ánimo. Podemos mezclar la palabra con nuestros intereses. Y por eso Pedro dice que debemos desear la palabra como leche espiritual no adulterada. La leche no necesita agua ni azúcar. No hay que adulterar la palabra de Dios. Porque como desciende de los cielos la lluvia y la nieve y no vuelve allá, sino que riega la tierra y la hace germinar y producir, así será mi palabra que sale de mi boca. No volverá a mí vacía, sino que hará lo que yo quiero y será prosperada en aquello para que la envié. Esa es la palabra de Dios. Cuando Satanás tentó al Señor y le dijo, si eres hijo de Dios, dile a estas piedras que se conviertan en pan. Respondió Jesús y dijo: escrito está, no solo de pan vivirá el hombre, sino de toda palabra que sale de la boca de Dios. Cuando le pregunte por qué vas allí todos los domingos, por qué tienes que ir, tú le vas a responder: ¿y tú no comes todos los días? Entonces le vas a decir: yo voy a la casa de Dios porque voy a comer palabra de Dios. Porque yo no solamente vivo de pan, vivo de la palabra que sale de la boca de Dios. Porque como dijo el escritor a los Hebreos 4:12, porque la palabra de Dios es viva y eficaz y más cortante que toda espada de dos filos, y penetra hasta partir el alma y el espíritu, las coyunturas y los tuétanos, y discierne los pensamientos y las intenciones del corazón. Eso hace la palabra. Y lo que Pablo le decía a Timoteo, que desde la niñez has sabido las sagradas escrituras, las cuales te pueden hacer sabio. La palabra me hace sabio, la palabra te hace sabio para la salvación por la fe que es en Cristo Jesús. ¿Por qué? Porque toda la escritura es inspirada por Dios, y esa palabra es útil para enseñar, para redarguir, para corregir, para instruir en justicia, a fin de que el hombre de Dios sea perfecto, enteramente preparado para toda buena obra. ¿Y por qué estamos aquí? Porque bienaventurado el varón que no anduvo en consejo de malos, ni estuvo en camino de pecadores, ni en silla de escarnecedores se ha sentado, sino que en la ley de Jehová está su delicia, y en su ley medita de día y de noche. Ese que medita, que toma la palabra, que se sienta a escudriñar la palabra, será como árbol plantado junto a corrientes de agua, que da su fruto a su tiempo y su hoja no cae, y todo lo que hace prosperará. Si la palabra de gracia está en tu vida, todo lo que hagas será prosperado. Entonces, que Dios nos libre del grave peligro de mezclar la palabra de Dios con otras cosas, sentimientos personales, como he dicho, deseos, desviaciones doctrinales, también un deseo de popularidad. Le digo, hermanos, que hay púlpitos donde por norma tienen no ofender a nadie, no mencionar el pecado. Dicen, la gente viene a buscar paz y bendición. ¿Por qué le vamos a llamar pecadores? ¿Por qué le vamos a echar el pecado en cara? Entonces, modifican la palabra para que nadie se sienta ofendido. Esa no es palabra que viene de Dios. Esa no es palabra de gracia. El comunicador de la palabra tiene que mantenerse estrictamente fiel al texto sagrado. Porque Dios respaldará lo que realmente procede de su palabra. Entiendo. Resumo esto de esta manera. La palabra de gracia es la palabra que se sustenta en la palabra de Dios. Si yo he dicho algo hasta este momento que no esté en la palabra, no lo reciba, porque no es palabra de gracia. Pero si es algo que es sustentado, que proviene directamente de la palabra de Dios, alabe al Señor, glorifique al Señor, porque su vida está siendo bendecida. Ahora vamos a continuar en esto. Esa es la primera lección. La palabra de gracia procede de Dios. La segunda lección es: la palabra de gracia fortalece. Dígame un amén, por favor. La palabra de gracia fortalece. Pero sobre todo, la palabra de gracia fortalece en la adversidad. Pablo y Bernabé llegaron a Iconio. ¿Por qué llegaron a Iconio? Yo les expliqué al predicar al inicio. ¿Por qué llegaron ahí? ¿De dónde venían, pues? Venían de Antioquía. ¿Pero por qué llegaron a Iconio? Porque en Antioquía los expulsaron. No la iglesia quedó fundada. Los perseguidores. Dice que los judíos soliviantaron y exacerbaron los ánimos de los gentiles, o sea, de la gente del pueblo, y sacaron a Pablo y a Bernabé. Y llegan a Iconio y comienzan a predicar. y Dios comienza a salvar. Pero de Antioquía se viene un grupo y levanta otra vez, lo dice el versículo 3, levanta otra vez los ánimos y otra vez comienza la persecución. Ya entre ellos había habido una experiencia negativa. Cuando ellos salieron de la ciudad de Antioquía, que no es la misma que la otra Antioquía, el lugar donde fueron llamados, ellos salieron tres. Salió Bernabé y su sobrino, que se llamaba Juan Marcos, y salió Saulo. Pero en el camino, Bernabé los abandonó, no soportó. Porque hay, no fue Bernabé, fue Juan Marcos, santo Dios. Fue Juan Marcos, santo Dios. Tiene que estar chispa con el pastor. Juan Marcos los abandonó porque no soportó.

tiene poder para darnos fuerza cuando la adversidad nos ataca. Así que ya son perseguidos y vienen acá y otra vez son perseguidos, pero ahora no salen, se quedan allí, dice, mucho tiempo. A pesar de la persecución, se quedaron mucho tiempo. ¿Por qué? Porque la palabra de Dios nos fortalece en tiempos difíciles. Dígame un amén, por favor. Quizá usted no esté pasando un tiempo difícil y no le viene a nada esto, pero aquel que está pasando un tiempo difícil, un discípulo sabe que en momentos de dificultad lo que tenemos para sostenernos es la palabra de Dios. Más adelante vamos a ver que cuando salen de Iconio llegan a otra ciudad llamada Listra. En Listra hay un paralítico y Pablo ve y dice que percibió que tenía fe, llega, lo levanta, y la ciudad entera viene a Pablo y Bernabé. Salen del templo, dice, del templo de Zeus, con toros y guirnaldas a ofrecerle sacrificio. Y Pablo y Bernabé hasta tienen que rasgarse el manto y decir: nosotros somos hombres como ustedes. El que hace milagros es Dios y a Él es a quien que hay que adorar, dice. Y difícilmente pudieron impedir que les ofrecieran sacrificios como si fueran dioses, porque decían: estos hombres son dioses en semejanza de hombres que han venido a nosotros. Y luego de eso, increíblemente, se levanta tal persecución que apedrean a Pablo y lo arrastran fuera de la ciudad como si estuviera muerto. Pero Pablo, dice, rodeado por los discípulos, se levantó y regresó a predicar otra vez la palabra de Dios. Porque la palabra de Dios te fortalece. Amén. Esa misma palabra que le daba ánimo y valor a la congregación era la misma palabra que le daba ánimo y valor a Pablo y a Bernabé. ¿Por qué? Porque Isaías 55, 10 y 11 ya lo dice: desciende de los cielos la lluvia y la nieve y no vuelve allá, sino que riega la tierra y la hace germinar y producir. Así será mi palabra, dice. Y da semilla al que siembra y pan al que come. Esa misma palabra que yo estoy sembrando, así es semilla para usted, pero para mí es pan que estoy comiendo. Es la misma palabra. Así que esa es la segunda lección. En tiempo de dificultad, la palabra de gracia te sostendrá. Y yo oro por cualquier discípulo, hermano, hermana, o amigo, o alguien que nos esté siguiendo en la distancia, que esté pasando un tiempo difícil, que esta palabra lo levante, lo sostenga, le dé fortaleza. El que está enfrentando una adversidad, el que está frente a un desafío, el que tiene algo nuevo, el que tiene que enfrentar un nuevo reto, al que está frente a algo que requiere fe, que esta palabra le fortalezca. Número 3, la palabra de gracia edifica. Diga: la palabra de gracia edifica. Dígalo una vez más: la palabra de gracia edifica. ¿Con qué vamos a ser edificados? Con la palabra. Ya lo decía Pablo a Timoteo: esta palabra que has aprendido es útil. Diga: la palabra es útil. Dígalo otra vez: la palabra es útil. Una vez más, 1, 2, 3. Gracias. ¿Es útil para qué? Diga: para enseñar. Vamos, voz fuerte, todo. 1, 2, 3. Para enseñar, para corregir, para redarguir, para instruir en justicia. ¿A fin de qué? De que el hombre de Dios sea perfecto, enteramente preparado para toda buena obra. ¿Quién hace eso? La palabra. Dándole vuelta a una expresión más sencilla: la palabra edifica. Por eso Lucas dice que a pesar de la persecución, Pablo y Bernabé se quedaron en Iconio mucho tiempo. Diga otra vez: mucho tiempo. Diga: pastor, no desayuné y no tengo ganas de hablar. Y ya yo no les hago decir más nada. Pero se

0: quedaron allí mucho tiempo. ¿Por qué hay que tomar tiempo? Porque la vida no cambia, los hábitos, la forma de ser, el pensamiento anterior, la idiosincrasia, lo que el diablo nos metió, la forma como fuimos criados, lo que está en la mente, eso toma tiempo y la palabra tiene que estar una y otra vez. Mire, mire lo que yo escribí, a ver si lo recuerdo bien. La palabra tiene que ser impartida, compartida, recibida, asimilada, practicada y repetida, y repetida, y repetida nuevamente una y otra vez. Mire, el cerebro humano está diseñado para aprender por repetición. Miren, este es el principio de la ingeniería de la computación y es el principio de los algoritmos. Cuando usted vaya a su computadora, usted va a ver que cuando usa una palabra frecuentemente, usted pone la primera letra y ya la palabra le aparece. Es el principio de la repetición. Este principio Dios lo aplica a la palabra. Por ejemplo, Deuteronomio es una repetición condensada de Éxodo, Levítico y Números. Dios vuelve a repetirlo. Deuteronomio 6 dice: estas palabras que yo te ordeno hoy estarán sobre tu casa, las escribirás en las puertas de tu casa y las repetirás a tus hijos. Dice: al levantarte, al andar en el camino, al trabajar y al acostarte, las vas a repetir, porque Dios entiende que aprendemos por el principio de repetición. Por eso tenemos libros históricos. Tenemos primero de Samuel, segundo de Samuel, primero de Reyes, segundo de Reyes, primero de Crónicas, segundo de Crónicas, donde encontramos historias repetidas. ¿Por qué Dios hizo eso? ¿Por qué tenemos tres evangelios que hablan casi lo mismo? Tienen casi los mismos milagros y las mismas enseñanzas. Por el principio de repetición. Pablo le decía a los filipenses: para mí no me es molesto escribir de las mismas cosas, para ustedes es seguro. Filipenses 3:1. Entonces Pablo utilizó este principio de repetición. Por eso dice que se quedaron allí mucho tiempo, a pesar de la adversidad, mucho tiempo, porque la palabra de Dios edifica, y para que edifique hay que repetirla. Mis amados hermanos, repita la palabra a sus hijos, vuelva a repetirla a sus hijos. Escriba, a mis hijas yo les escribía versículos y se los ponía en el espejo donde iban en la mañana a arreglarse. Ahí tenían que leer la palabra de Dios de toda manera. Repita la palabra. Bueno, como se lo dije, Moisés ordenó repetir la palabra en Deuteronomio 6, 8. Las atarás como una señal en tu mano, estarán como frontales en tus ojos y las repetirás una y otra y otra y otra vez. Las escribirás en los postes de tu casa y en tus puertas, porque el principio de repetición nos señala que la palabra de Dios, para que edifique, tiene que ser dada y vuelta a dar y vuelta a dar. Pablo le decía a Timoteo: tú recibiste la palabra de tu abuela Loida, de tu madre Eunice, y la recibiste desde la niñez. Por eso, una vez más, repita la palabra desde la niñez. Y si colabora con Misión Infantil, las tareas que Misión Infantil le da a sus niños, colabore con ellos, estará edificando su vida para la eternidad. Cuando Pablo reunió a los pastores, ya al final de su tercer viaje misionero, sabiendo que no los volvería a ver, los reunió en Mileto, los reunió para darle la última instrucción. Hechos 20:32 dice: ahora, hermanos, os encomiendo a Dios y a la palabra de su gracia. ¿A quién? a Dios y a la palabra de su gracia, que tiene poder para sobreedificaros y daros herencia con los santificados. Una vez más, la palabra de gracia dice, tiene poder no solamente para edificar, sino para sobreedificar. Porque la palabra de Dios te otorga tu herencia. Tú vas a conocer tu herencia por la palabra de Dios. Y vas a recibir tu herencia por la palabra de Dios. Y hoy esta palabra viene con riqueza de herencia para tu vida. Aleluya. Y por último, número 4, la palabra de gracia asegura y garantiza el respaldo de Dios. Si es palabra de Dios, si es palabra de gracia, tienes garantizado el respaldo de Dios. ¿Qué dice el versículo 3? ¿Versículo 3 de qué, pastor? De Hechos 14. Por tanto, se detuvieron allí mucho tiempo, hablando con denuedo. Cuando tienes palabra de Dios, no tienes miedo de hablar, alabado sea Dios. No tienes miedo de orar, no tienes miedo de enfrentarte al enemigo, no tienes miedo de estar frente al endemoniado. Porque tendrás valor, confiados en el Señor, el cual daba testimonio a la palabra de su gracia, concediendo que se hiciesen por la mano de ellos señales y prodigios. Ahí está el respaldo de Dios, señales y prodigios. Si es palabra de Dios, Dios respaldará esa palabra. Porque Dios está comprometido con su palabra. Sécase la hierba, marchítase la flor, mas la palabra del Dios nuestro permanece para siempre. Las palabras que yo os he hablado son espíritu y son vida. Quiero que tome esto. Si algo toma de lo que he dicho, tome esto. La palabra de gracia es el medio por el cual Dios comunica su bendición. Si Dios te bendecirá, si Dios manifestará su bendición a tu vida, lo hará por la palabra. Dios no hizo nunca nada sin antes enviar la palabra. Salmo 107, versículo 20. Envió su palabra y los sanó y los libró de su ruina. No soy digno de que entres en mi casa. Di la palabra y mi criado sanará. Así que nuestra palabra, la palabra que yo hablo, debe ser con gracia. Aunque sea dura, aunque sea correctiva, aunque sea para instruir, aunque sea para redarguir, debe ser con gracia. Y oremos al Señor que cuando hablemos, hablemos con gracia. Colosenses 4:6 dice: sea vuestra palabra siempre con gracia, sazonada con sal, para que sepáis cómo debéis responder a cada uno. Yo sé lo que es una palabra áspera. Yo la he dicho y yo la he recibido. Dice que la palabra áspera hace subir el furor, pero la palabra de gracia trae medicina. Entonces la palabra misma nos da claridad suficiente para entender cuándo Dios realmente habla. Porque cuánta gente dice, Dios me dijo. Y es Él el que está diciendo. A veces con buena intención, con buen deseo, pero es la persona la que está hablando. ¿Cómo entiendo yo entonces si es Dios que me está hablando? Bien. Cuando compartimos la palabra, cuando usted reciba la palabra, observe estos tres detalles. Número 1, la palabra tiene que ser bibliocéntrica. O sea, la palabra tiene que tener sustento bíblico. Si no tiene sustento bíblico, póngale una luz roja. Por ejemplo, hoy se está haciendo famoso una doctrina de que el diezmo no es de esta época. No han leído Mateo 23:23 nunca. ¿No han leído el libro de Hebreos? Nunca, entonces. Porque a alguien le conviene eso. O supuestamente le conviene. Estoy escuchando ahora enseñanzas sobre el divorcio y lo que realmente significaba en el hebreo. Y cuando Pablo dice marido de una sola mujer, que el obispo, el predicador, el pastor debe ser marido de una sola mujer, le dan una interpretación que es que tener una a la vez. No. Entonces, tenga cuidado. Es lo que usted recibe, póngalo en el prisma de la palabra de Dios. Número dos, la palabra tiene que exaltar a Cristo. Si esa palabra no exalta a Cristo, no es cristocéntrica, no se enfoca en Jesús, tenga cuidado. Por eso tenga cuidado con los testigos de Jehová, porque tienen palabra, pero al final a Jesús. Tenga cuidado con todos aquellos que sustituyen o opacan o disminuyen la obra de Jesús. Y número tres, la palabra tiene que ser pertinente. Significa, tiene que ser una palabra rema, una palabra para mi vida, una palabra para mi situación, una palabra para mi familia, una palabra para la situación que estoy atravesando. Por eso yo creo que esta palabra de gracia ha venido para fortalecerte, porque la palabra fortalece. Una palabra que edifica es una palabra que fortalece. Y la palabra de gracia activa la fe. Dice que ellos hablaron con denuedo la palabra. Cuando hay fe, hay valor para hablar la palabra de Dios. Segundo, dice que hablaron confiados en el Señor, porque esa confianza nos la da la palabra. Y esta es la confianza que tenemos en Él, que si pedimos alguna cosa conforme a su voluntad, Él nos oye. Y si sabemos que Él nos oye en cualquiera cosa que pidamos, sabemos que tenemos la petición que le hemos hecho. Hablaron confiadamente porque estaban confiados en la palabra. Dios prometió respaldar su palabra. Y Dios prometió respaldar su palabra por medio de nosotros con señales y prodigios. La palabra de gracia garantiza y asegura el respaldo de Dios. Cuando el Señor los mandó a predicar, después de haber resucitado, mandó a sus discípulos a predicar, les dijo: id por todo el mundo y predicad el evangelio a toda criatura. El que creyere y fuere bautizado será salvo, mas el que no creyere será condenado. ¿Dónde estoy? Vamos a ver Mateo 16:15-16, ahora 17. Y estas señales seguirán a los que creen. ¿A los que creen en qué? En mi palabra. Voy a preguntar otra vez. Estas señales seguirán a los que creen. ¿A los que creen en qué? Entonces, ¿qué señales hay? En mi nombre echarán fuera demonios, hablarán nuevas lenguas, tomarán en las manos serpientes, y si bebieren cosa mortífera, no les hará daño. Sobre los enfermos pondrán sus manos y sanarán. Dice la escritura que el Señor se fue al cielo, pero ellos hicieron como Él les dijo y se cumplió la palabra. ¿Qué dice Juan 14:12? Dice: de cierto os digo, las obras que yo hago, vosotros también las haréis, y aún mayores haréis, porque yo voy al Padre. Dios ha prometido respaldar su palabra. Pablo afirmó que su predicación fue acompañada por las señales prometidas de Dios, o prometidas por Dios, por lo cual la iglesia perseguida en un mundo perverso, siendo apedreados, azotados, con muchos hermanos mártires, aún así la iglesia se extendió. Pablo le dijo a los corintios: así que hermanos, cuando fui a vosotros, para anunciaros el testimonio de Dios, no fui con excelencia de palabras o de sabiduría, pues me propuse no saber entre vosotros cosa alguna, sino a Jesucristo y a este crucificado. Y estuve entre vosotros con debilidad y mucho temor y temblor. Y ni mi palabra ni mi predicación fue con palabras persuasivas de humana sabiduría, sino con demostración del Espíritu y de poder, para que vuestra fe no esté fundada en la sabiduría de los hombres, sino en el poder de Dios. Si hay palabra de gracia, habrá manifestaciones con señales, prodigios, milagros. Dios hará algo. Yo lo creo en este día. Alabado sea Dios. Y lo estoy esperando en este día, porque la palabra de Dios no volverá a Dios vacía. Hará lo que Dios quiere y será prosperada en el propósito para el cual Dios la envía. La expansión de la iglesia se produjo porque la palabra de la gracia era acompañada por las señales que la seguían. Y así, la palabra de la gracia acompañó a Pablo y a Bernabé durante todo el viaje, lo que veremos en la próxima celebración. Pero quiero concluir esto, a ver si usted ha seguido conmigo. ¿Qué hace la palabra de gracia? Número uno, la palabra de gracia proviene de Dios. Dígalo conmigo, uno, dos, tres. La palabra de gracia proviene de Dios. Número dos, la palabra de gracia fortalece. Uno, dos, tres. La palabra de gracia fortalece. Número tres, la palabra de gracia edifica. Y número cuatro, la palabra, bueno, pónganse de pie, por favor. Vamos a repetirlo. La palabra de gracia asegura, garantiza el respaldo de Dios. Número uno, la palabra de gracia proviene de Dios. Número dos, la palabra de gracia fortalece. Número tres, la palabra de gracia edifica. Y número cuatro, la palabra de gracia asegura y garantiza el respaldo de Dios. Hoy tenemos palabra de gracia. Hoy tengo garantizado el respaldo de Dios. Pablo y Bernabé llegaron a la ciudad llamada Listra. Salieron de Iconio. Estas eran ciudades diferentes. Pablo y Bernabé son judíos. Vienen de otra tierra, otra cultura. Dice que ellos hablaban lengua licaónica. Era otra lengua. Pero a pesar de todo, Pablo y Bernabé hicieron la obra. Por eso le digo tanto a los jóvenes, e insisto, insisto, insisto, aprendan otros idiomas, manejen otras lenguas, porque tú no sabes a dónde te va a llevar el Señor. Y encontraron a un hombre paralítico, lisiado, y dice que Pablo, viendo que tenía fe para ser sanado, le dijo: levántate y ponte en pie. E instantáneamente el paralítico se levantó. Dice que nunca había caminado, nunca había caminado. Y cuando eso ocurrió, la gente vino a traerle toros y guirnaldas y querían adorar a Pablo y a Bernabé y decían: estos no son hombres, son dioses con semejanza de hombre que han venido a nosotros. Y difícilmente lograron impedir que los adoraran como dioses. Pero mire cómo cambia la vida. Vinieron de Antioquía, vinieron de Iconio los perseguidores y se olivantearon al pueblo. Y los que veían perdida su ganancia, los sacerdotes de los templos paganos, los que practicaban la magia y todas esas cosas, se levantaron todos, los comerciantes. Y como Pablo era el que llevaba la palabra y el que Dios usaba para los milagros, lo persiguieron. Y lo persiguieron tanto que dice la Biblia que lo apedrearon. Lo apedrearon. Y siendo apedreado, pensaban que estaba muerto. Pero la palabra de gracia te garantiza el respaldo de Dios. Y pensando que estaba muerto, lo arrastraron. Lo sacaron de la ciudad. Pensando que estaba muerto. Y se lo llevaron. Apedreado. Yo creo que uno solito no lo va a poder arrastrar. Santo Dios, lo arrastraron. Se murió Pablo. Acabamos con la predicación. Acabamos con el evangelio. Acabamos con los milagros. Acabamos con las maravillas. Se acabó todo. Se acabó la iglesia. Pero no. Dice la Biblia que los discípulos fueron donde Pablo estaba, fuera de la ciudad, muerto, y los rodearon, y lo que ellos habían aprendido lo practicaron. Este hombre Dios los usó con señales y prodigios. Ahora vamos a ver lo que Dios hace. Y rodearon a Pablo, seguramente lo rodearon con oración, con clamor, con súplica, y suplicaron a Dios. Y la Biblia dice, y Pablo se levantó, porque cuando hay palabra de gracia, Dios respaldará la palabra y garantiza que la palabra hará milagros. Alguien alabe a Dios en esta casa. Alguien recibe esa palabra. Alguien diga, yo vine hoy a la casa de Dios a buscar mi milagro, y la palabra me garantiza el milagro de Dios. Y dice la Biblia que Pablo volvió a entrar a la ciudad por la misma calle donde lo arrastraron, por la misma calle regresó, pero ahora caminando. Usted sabe, una sola pedrada, una sola piedra puede matar a una persona. Pero cuando caen cientos de piedras como Esteban, la persona queda golpeada, amoretada, con el rostro desfigurado, con la cabeza sangrante. Pero el que regresó no vino a pedir mentolatum, ni vino a pedir yodo, no vino a pedir medicina. Vino a decir, el Dios que me dio palabra es el Dios que me respalda.
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2: Vamos a meditar hoy sobre ese equipo elegido por el Señor Jesucristo, que en Lucas 6, 13 al 16 lo describe de esta manera. Dice, y cuando era de día llamó a sus discípulos, o sea, el grupo de seguidores, estamos hablando de cientos de personas que lo seguían, y escogió de esos que lo seguían, ese montón de gente, escogió a 12 de ellos, a los cuales también llamó apóstoles. A Simón, a quien también llamó Pedro, a Andrés su hermano, Jacobo y Juan, Felipe y Bartolomé, Mateo, Tomás, Jacobo hijo de Alfeo, Simón llamado Zelote, Judas hermano de Jacobo y Judas Iscariote, que llegó a ser el traidor. Hoy vamos a hablar de eso precisamente. Vamos a hablar de cómo el Señor Jesucristo conforma su equipo, las personas a las que Él llamó, de los que seguían. Dice que escogió a unos y a ellos les dio un estatus, los llamó apóstoles. Vamos a hacer un recorrido, va a ser pedagógico, vamos a aprender cosas de algunos de ellos o de muchos de ellos, y detalles que nos van a ayudar a entender. Pongámoslo en este modo, vamos a tratar de entender en este equipo lo diferentes que eran ellos. Vamos a enfocarnos en eso, ¿vale? Mirar cada uno de ellos y entender el Señor, que es el que dirige, el que decide, los escogió porque el Padre se los entregó. Miremoslos, hacemos ese recorrido un poquitico, todos, a ver, pongan de su parte y vamos a empecemos mirando al primero de ellos, a Simón Pedro. Lo encontrarás en la escritura con el nombre Petrus en griego, o Pedro en griego, el nombre Simón en hebreo, ¿sí? Y el nombre en arameo Cefas. cualquiera. Pedro, Simón o Cefas, es la misma persona, es el mismo. Es fácil ubicarlo porque es de los que el Señor llamó como entre hermanos, ¿no? Él llamó al lado de su hermano Andrés, ¿correcto? Andrés fue llamado. Ellos son ambos los hijos de Jonás. No te vas a olvidar de ellos dos, fueron los hijos de Jonás. Entonces los puede recordar como los Jonas Brothers, ¿cierto? Porque ellos son los dos, Pedro y Andrés, los Jonas Brothers, ¿cierto? Los hijos de Jonás. Ahora, algo que para decir de Andrés es que Andrés era discípulo de J.B., de Juan el Bautista. ¿Recuerdas? Entonces, de los Jonas Brothers, uno era de J.B., ¿sí me entiende? Él era seguidor de Juan el Bautista, y cuando Juan el Bautista señala a Jesús, Andrés es el que primero recibe como la revelación de quién es el Mesías, y él es el que le comunica a Pedro que el Mesías ha encontrado, y se encuentran. Después de conocerlo, viene el llamamiento, porque a veces se confunden. ¿Cómo así? ¿No fue que estaba en una barca y no fue? No, una cosa es cuando lo conoció y otra cuando lo llamó, ¿correcto? Entonces tenemos aquí a Pedro y a Andrés. Ahora, lo que nos narra la Escritura es que fue Andrés quien, gracias a que ya tenía un conocimiento previo, quien acerca a su hermano Pedro al Mesías, a Jesús. Bueno, pensemos un poquitico en ellos, tipo de personas que eran. Su lugar de origen, Betsaida. Miren el mapa de Israel. En la parte norte está el mar de Galilea. Allá puso una estrellita como al nororiente del mar de Galilea. Ese lugar se llama Betsaida. Está en la región de Galilea. Betsaida es una región netamente de pescadores. Esa región es conocida por eso. Esa es la ocupación de todo el mundo allá. Muy cerca de Capernaum. ¿Han oído hablar de Capernaum? Toda es región de pescadores. Entonces tratemos de perfilar a estos dos, ¿sí? De saber qué tipo de personas son. Son de la región de Galilea. Galilea está lejos de Jerusalén, que es la capital. Y entonces de esas provincias que son distantes, un poquitico olvidadas por la administración central. Y ellos tenían que atravesar siempre por la región de los samaritanos. Entonces ellos son bastante agresivos con los samaritanos. Tienen mucho rechazo hacia la población samaritana, porque les toca dar unas vueltas grandes para poder llegar hasta la capital, donde está el templo y donde están los actos religiosos que obligan por lo menos 3 de las 7 fiestas ir a Jerusalén. La mayoría van a las 7. 7 veces tienes que pasar un recorrido largo, porque ahí están unas personas fastidiosas que no los dejan pasar. Los de Galilea, aparte de ser, por el solo hecho de ser distantes y por el hecho de ser pescadores, ya puedes perfilarlo, ¿cierto? Un poquitico. Gente aguerrida, gente recia, color de piel, quemadito por el sol más bien, quemadito, ¿no es cierto? Físicamente fuertes, trabajan fuertes, saben trabajar en equipo, porque los pescadores dependen el uno de que el compañero haga lo que tiene que hacer. No madrugan, trasnochan, porque irse a las 3 de la mañana a pescar, eso no es madrugar, eso es trasnochar, ¿cierto? Ellos se iban a esa hora y estaban todo el tiempo al sol. Físicamente fuertes, quemados, sus manos callosas, ¿cierto? Su manicure francés, pero con raya negra, ¿cierto? Así, muy, muy ásperos, de temperamento fuerte. Por la región que eran, ellos eran una región considerada un poco sublevada. Ellos eran como rebelditos. De hecho, eran considerados gente muy popular, muy de estrato bajo, tanto que después Natanael, cuando le dicen que encontramos al Mesías, el rabino de Galilea, de Nazaret, y él dice, ¿de Nazaret? ¿Puede salir algo bueno de por allá? O sea, ese es el concepto que había. Y al grupo, de manera peyorativa, les decían los galileos. Ese término de los discípulos y los apóstoles los conocemos nosotros ahora. En el entorno les decían los galileos, y diciendo de galileos eran como los rebeldes, como los alzados, como los complicados, como los peleones. En particular, Pedro y Andrés, en su llamamiento, dice que echaban las redes al mar porque eran pescadores. Echaban las redes al mar. O sea, están allá en el ejercicio mismo de sacar los peces. Estrato social, más o menos. Clase obrera, más bien, ¿cierto? Clase obrera. 100% full clase obrera. Y piensa en nuestra congregación. Hay entre nosotros obreros ¿cierto? Obreros de manos callosas, obreros de piel quemada. Sería como el equivalente hoy a gente que trabaja como en la construcción, albañiles. Sí, tenemos obreros y muchos venimos de esos niveles y estamos orgullosos de ello. Y tenemos en nuestra congregación personas así. Y estos dos son los hijos de Jonás y son conocidos por su temperamento y por su carácter. Un tipo de persona, ya tenemos un tipo de persona, ¿cierto? Ahora, pasemos a otro par de hermanos, los hijos de Zebedeo. El mayor de ellos, Jacobo, que he llamado Jacobo el Mayor, es posiblemente la persona de más edad entre los apóstoles del Señor. Es posiblemente un hombre con mucha diferencia con su hermano menor llamado Juan. ¿Han oído hablar de apóstol Juan? ¿Cierto que sí? Escribe cartas, escribe evangelio, es muy prolífico en su escritura. Es llamado el discípulo amado. Es llamado el discípulo a quien Jesús amaba. En todas las cartas escritas por Juan. Si yo escribo el evangelio de Richard, el consentido va a ser Richard. O sea, es mi voz y lo escribo distinto. Juan es el discípulo amado escrito por, según Juan. ¿Sí? Bueno, pero es cierto. Lo que sí es claro es que era el menor. Entonces tenemos como, ya tenemos unos perfilados en un estrato social y ahora tenemos unos perfilados en una parte cronológica, en edad. Tal vez el mayor de los apóstoles, Jacobo, el menor, es Juan, su hermano. Algo sobre Jacobo. Jacobo, su pronunciación, Jacob. Jacobo, Jacob, como si fuera con I, Jacob. ¿Cierto? Y si vas a decir San Jacobo, entonces dices San Jacob. Y si pegas la expresión, terminas diciendo Santiago. Entonces Jacobo es el mismo que conocemos como Santiago. ¿Sí? Santiago es San Jacob. Entonces Jacobo o Santiago. Había este, de los hijos de Zebedeo. De ellos, cuando se hace el llamamiento, dice, escuche, Pedro y Andrés, ustedes, mírenme, de Simón y Andrés, dice, echaban las redes al mar porque eran pescadores. De Jacobo y Juan dice, que estaban en la barca remendando las redes. ¿Ya estás empezando a encontrar alguna diferencia? Estos dos, parece ser, al ser nombrado su papá y en la tradición ponerle un nombre a una a su mamá, ¿cierto? Salomé. Quiere decir que ellos ya era otro tipo de persona. Estaban allá en la jornada echando las redes y sacando los peces. ¿Sí? ¿Ellos les tocaba eso? No, eran los hijos del dueño que están haciendo labores administrativas. Ya los peces se resolvió. Estamos remendando las redes, estamos cuadrando cuentas, estamos haciendo cierre de caja, estamos actualizando la página, estamos haciendo la administración, liquidando la nómina. Estamos en labores. Si el barco era su oficina, como labores de oficina, ellos dos están en una labor un poquitico de un nivel más ejecutivo. En Marcos, cuando se narra, Marcos narra el llamamiento de ellos dos, dice, bueno, otra vez, de Pedro y Andrés, dice, dejando las redes, los siguieron. De Jacobo y Juan dice, y ellos, dejando la barca y los jornaleros, le siguieron. Estos dejan unas redes. Este deja barco y trabajadores. ¿Qué son? Perfílemelos. ¿Clase emergente? ¿Como emprendedores más bien? Vienen de allá mismo porque son de Galilea también, son de Bethsaida. Vienen de allá mismo, pero han logrado algo más. Parece que Zebedeo y su señora han logrado algo más y ya tienen un poquitico más de nivel y ya tienen como otra condición. Son emprendedores, han surgido, son emergentes. Tanto que la mamá viene y le pide a Jesús que a sus hijos no los revuelva con la chusma. ¿Sí? A mis hijos no los junte con la chusma. Me hace el favor y me pone a mis hijos, ¿cómo dijo? Uno a la derecha, otro a la izquierda, porque son los hijos míos. Eso es no son ya obreros rasos, tienen un nivel, piensa la señora. La respuesta que Jesús le dice, sí, allá afuera en el mundo los poderosos se enseñorean de los demás. Pero aquí dentro del grupo no va a ser así. Los llamó poderosos. ¿Está bien? Los llamó poderosos. Entonces queda claro que aunque tienen el mismo origen, a ver, es ese amigo del barrio que puso su emprendimiento y que le ha ido bien y que ya, ¿cierto? En el mismo barrio, de pronto sencillo y popular donde creció, no se quiere ir de ahí porque ha vivido toda la vida. Ahí va construyendo el segundo piso, el tercero, el cuarto, el quinto piso de la casita. Ahora ya aparece un portacomidas en la casa y ahora tiene un montón de cosas lujosas y le puso mármol hasta, ¿cierto? Hasta el jardín. Y parquea su Mercedes-Benz ahí en la cancha de enfrente bajo un árbol. pero es otro nivel. Es otra persona, tal vez del mismo origen, pero tenemos gente emprendedora en nuestra iglesia y son diferentes y piensan distinto y su enfoque es diferente y la visión que tienen de la vida es distinto y sus intereses sociales, aún políticos, corresponden a sus intereses, corresponden a ellos, aún en nuestro grupo. Viene Felipe. Felipe también es de Bethsaida, entonces por lo tanto es un pescador. Unos dicen que este Felipe apóstol es el mismo Felipe diácono que en el libro de los Hechos es elegido para solucionar un problema en la obra social de la iglesia, que repartían comida a las viudas pero le daban más a unas que a otras, ¿cierto? Entonces, él es uno de los siete diáconos. Hay quienes dicen que Felipe apóstol es el mismo Felipe diácono. Y dicen que sí, porque aquí cuando aparece el Felipe apóstol, aparece en una predicación de Jesús preocupado porque la gente está pasando necesidad, tienen hambre. ¿Te acuerdas que Jesús le dijo, dale vosotros de comer? Entonces Felipe es una persona con una carga social. Él más que pensar en emprender y hacerme una empresita para mí y para mis hijos, como Zebedeo y Salomé, y para mis hijos, él está pensando en obra social. Él cree que el enfoque debe ser la necesidad de la gente. Y si es el mismo que es diácono, tiene mucho sentido, porque viene y resuelve un problema de injusticia en la labor social y es usado por Dios de una manera tan poderosa cuando predica al africano, al etíope eunuco y cuando predica en Samaria. A mí no me extrañaría que fuera el mismo. Ahora, puede ser que sea otro. A mí me importa. Pero lo cierto es que este Felipe sí lo mostramos como alguien de Bethsaida, pescador, de clase sencilla y popular, que no está pensando en emprender. ¿Qué es lo que está en su mente? ¿Qué está pensando? En ayudar, en obra social. Es lo de él es la obra social. A él lo que llama la atención es esa parte. Está bien, tiene un enfoque, eso le da su manera de ver la vida y su corazón inclinado a algo, le hace ver el mundo con una cosmovisión propia y tal vez diferente al de los otros. Vamos bien hasta ahí. Pero mira que él es utilizado por Dios para traer a Cristo a un personaje muy curioso. Ese personaje se llama Bartolomé. Bartolomé es el mismo que en la escritura es llamado Natanael. Ese tema de los nombres y los apodos, qué nombre tan horrible, se llama Bartolomé. No, digámosle Natanael. Como que no sabe cuál es peor, ¿cierto? Bueno, pero sí es mejor que le digan a uno Nata a que le digan Bartolo. ¿Sí? Entonces parece que por eso le pusieron Natanael. Y ese nombre, Bartolomé, tiene su origen en esta raíz, Bar Talmai. O sea, Bar significa el hijo de o el descendiente de Talmai. Qué bueno, qué impresionante eso. Si tuviéramos idea quién es Talmai, ¿cierto? Sí tenemos idea. En el segundo libro de Samuel, capítulo 3, versículo 3, dice Absalón. ¿Recuerda Absalón, el hijo predilecto de David? ¿Cierto? El consentido. Bueno, Absalón era hijo de una señora que se llamaba Maaca. Ella era hija de Talmai y Talmai era rey de Gesur. Entonces estamos hablando que él es un descendiente ¿de qué? De un rey. Este es un tipo de linaje. Tiene abolengo. ¿Sí? Este es un tipo que tiene clase en su apellido. Es un descendiente y por eso su nombre. Además de ese origen noble, mira, estamos hablando que hasta ahora estábamos viendo gente de Galilea, más que todo pescadores, ¿cierto? Gente humilde. Y ahora tenemos un clasudo. Tenemos en nuestra iglesia también, sí los tenemos, también tenemos gente de abolengo. Hay muchos que se les nota el pedigrí, sí tienen ahí su linaje de todas maneras. Ahora, fíjate de él, Jesús de él dice, cuando Jesús vio a Natanael, porque Felipe fue el que trajo a Natanael. Natanael primero lo había como despreciado. Ah, hemos encontrado al Mesías, es el rabino de Nazaret. ¿Qué dice el Bartolo este? Cuchis, ¿cierto? De allá no. Bueno lo será si viene de allá. Eso bueno no puede ser si viene de esos lados rebeldes, alzados, complicados, ¿cierto? Ahora, Jesús cuando lo ve, dice Juan 1:47, cuando Jesús vio a Natanael que se le acercaba, dijo de él, mire lo que dijo Jesús, he aquí un verdadero israelita. Esa expresión algunos la encuentran relacionado con su linaje, con su ADN. O sea, este no es mezclado, este no es un samario. Este no es un advenedizo. Este hombre, cuando lo vio, dijo, descendiente de David. Descendiente de David. Este hombre tiene linaje. Y luego habla algo acerca de su carácter, en quien no hay engaño. En quien no hay engaño es que vemos en Natanael o en Bartolomé, vemos un hombre de sí o no. No tiene tonos grises. No hay engaño, ¿sí o no? Punto. Primero, no puede venir nada bueno de allá de Nazaret. Entonces Jesús lo vio y le dijo, un verdadero israelita en quien no hay engaño. Y él le dijo, mire cómo, la actitud de él. Y sí se nota que era como estiradito un poquito tal vez, porque le dice, ¿y usted de dónde me conoce? Usted es Jesús de Nazaret. Ah, de los Nazaret de la familia tal. No. ¿Usted de dónde me conoce? Le dijo. Jesús le responde y le dice, yo te vi cuando estabas debajo de la higuera. Qué misterio tan impresionante saber qué pasó. No tenemos ni idea qué pasó allá debajo del higuerón. No tenemos idea qué es lo que... Sabemos que Jesús le dijo, te vi cuando estabas bajo la higuera. Nos imaginamos que seguramente estaba haciéndole un clamor a Dios, pidiéndole la revelación, pidiéndole guianza, porque tan pronto Jesús le dijo, te vi cuando estabas bajo la higuera. ¿Sabes qué dijo él? Verdaderamente tú eres el Hijo de Dios, el Mesías. ¿Se dan cuenta de dónde a dónde pasó? De no puede ser nada bueno, este es el Hijo de Dios. Dice que en el cual no hay engaño se refiere a que no hay dudas, pasa de 0 a 100, o sí o no, o blanco o negro, no tiene tonos grises. Jesús le dice, porque te dije que te vi en la higuera, ¿creíste? No tienes idea de lo que vas a ver de ahora en adelante, para que ahora sí creas. Pero vemos en él esa actitud, un tipo noble, un tipo, me da la impresión, un poquitico hosco en el trato, ¿cierto? Pero que cuando encuentra a Jesús, pasa de no creer en él, a declararlo como el Mesías. Un hombre de sí y no, sí o no, blanco o negro. Un hombre que jamás tiene tonos medios y que tiene un abolengo, encontramos en él. Hay otro personaje ahí muy cercano que es Tomás. Tomás es todo lo contrario. Tomás no es de sí y no. Tomás es de, espere, explíqueme, ¿cómo así? No lo entiendo, me cuesta. No, ¿cómo así? Él tiene que entender, es racional. Este es un académico tal vez, esos que leen mucho, tal vez un maestro o profesor en una universidad o algo, no sé qué era, pero era un tipo muy intelectual, muy, muy racional. ¿Te das cuenta? Exageradamente racional. A ese que le dicen, te vi debajo de la higuera, él dice, ¿y cómo me vio debajo de la higuera si ahí no había nadie? O sea, explíqueme. De hecho, Jesús les dijo una vez, me voy a revelar a ustedes, pero no me voy a revelar al mundo. Todos dijeron, ¡bravo! Él dijo, ¿y cómo va a ser para revelarse a nosotros y al mundo no? Tomás, diferente de Natanael. Natanael es sí o no. Tomás es 50-50. Ahora, mira esta curiosidad. Es llamado el Dídimo, también era de Galilea. Dídimo significa gemelo. Y a mí me amarga que me hablen de un gemelo y el gemelo no aparece. O sea, un gemelo que no tiene hermano. Está raro ese gemelo. ¿Dónde está el otro? Pues yo veo en Tomás a un hombre que era el 50% de algo. Y su manera de pensar era siempre 50-50. Él era, espere, cuando le dijeron, Jesús ha resucitado. Se ve distinto, pero ha resucitado. ¿Qué dijo Tomás? ¡Qué bueno! ¿Qué dijo? ¿Quién sabe? Eso no, yo no trago entero. ¿Qué piensas? 50-50. Un gemelo incompleto, la mitad de algo, ¿no? 50. El otro es 0 a 100 y este 50. Hasta que no meta mis dedos allí, en su costado no voy a creer. Y efectivamente metió los dedos en su costado y creyó. Y Jesús le dijo, qué bueno que creíste, pero hay una bendición especial para aquellos que sin verme y sin meter su mano al costado han creído. Hay gente así que ha creído en Cristo y no ha metido la mano en su costado y no lo vemos y sin embargo creemos en Él, pues tenemos una bienaventuranza especial. Nosotros somos los que hemos creído sin haber metido la mano en el costado. Pero ¿entiendes el carácter de Tomás un poquito? ¿Entiendes el hombre que todo quiere explicar? No sé. La verdad yo quisiera como comprobarlo, como revisar. Es un tipo de persona con un carácter muy especial. Tenemos este super personaje, Mateo. Lo importante de Mateo, lo que nos llama la atención, es su oficio. ¿Recuerdan qué era Mateo? ¿A qué se dedicaba? El término bíblico es publicano. La traducción más sensata es funcionario público. ¿Pero qué tipo de funcionario público? Un funcionario público que está traicionando a su pueblo. ¿Por qué? Porque en ese tiempo a la gente no le gustaba pagar impuestos. Y no les caían bien los que cobraban los impuestos. Ahora, piensa este momento, estos le cobraban impuestos a sus compatriotas para llevárselo a los enemigos, los dominadores romanos. Imagina el cariño que le tenía usted al que le quita plata a usted para darle a sus enemigos. Odiado, ¿cierto? Ahora, atención a esto. no tenían sueldo. ¡Ay, tan bobos! Y entonces, ¿para qué trabajaban en eso y se ganaban el odio de la gente, se ganaban el rechazo de la gente? Entonces, si no tenían sueldo, ¿para qué trabajaban? Porque ellos ganaban era, cumplían la cuota que les ponían el imperio, y lo que fuera de ahí para arriba era para ellos. ¿Te imaginan cómo presionaba al pueblo? Por eso muchos de ellos eran muy ricos. Vamos a suponer que le ponen a este funcionario, recoja 50 millones para Roma, y lo que pase de ahí es para usted. Pues ellos presionaban y terminaban recogiendo lo mismo, o a veces más para ellos que para el imperio, y era permitido. Entonces eso los hacía odiar más, porque no solamente estaban, primero, cobrando impuestos, que ya es molesto, para dárselos a mis enemigos, que es más molesto, y fuera de eso, Miguelito también come. El Cebellé, ¿cómo voy yo ahí? Lo mío, ¿cierto? Fuera de eso, había muchas razones, tanto que para un judío, la peor lacra de la humanidad era un publicano, porque eran traidores, corruptos, vendidos, y solo se relacionaban entre ellos. De hecho, hacían fiestas entre ellos mismos. ¿Por qué? Porque tenían plática para hacer fiestas. Porque los romanos los veían como estos son judíos, uno que otro se relacionaba con ellos. Y los judíos, ninguno se relacionaba con ellos. Una de las acusaciones que le hicieron a Jesús como rabino, dijeron, él es amigo de pecadores y publicanos. ¿Cuál nivel es? Pecadores y publicanos. A Jesús lo descalificaban por ser amigo, ni siquiera se podía ser amigo de ellos. Cuando Jesús mismo va a hacer una comparación entre alguien que vive muy rectamente y alguien que definitivamente es un pecador perdido, ¿a quién expone como contraste? A un fariseo, como el que vive correctamente, y como el que vive lleno de pecado, ¿quién? Un publicano. Cuando Jesús dice que los que se creen muy santos van a quedar de último, dice, les digo que delante de ustedes van a ir los publicanos y las rameras. ¿Ya entiende esa sociedad? Publicanos, rameras y compañía limitada. Ese era el nivel en que la sociedad los tenía a ellos, corruptos. Funcionarios públicos que tal vez tienen poder, tienen dinero. Ah, bueno, y ahora últimamente fuera de eso, autistas, ¿no? Según The Chosen. Ahora, no, él no era autista, o por lo menos la Biblia no lo dice, ¿no? No sé si tú lo creas, gente que me dice, no, él era, lo vi, yo lo vi en la televisión. Le tengo una noticia traumática, Superman no vuela. ¡Wow! Te acabas de enterar que lo que sale en los medios es creatividad e imaginación. A Jacobo o Santiago también lo llaman hijo de Alfeo. A Alfeo también lo llaman Cleofas, es lo que le digo. No sé si son peores los apodos que los nombres. Se llamaba Alfeo, uy, no le diga Alfeo, dígale Cleofas. Yo creo que le dije, póngame un número más bien, póngame 25 o alguna cosa, pero por favor. Alfeo es el mismo Cleofas, y su esposa María es llamada en la Biblia María la de Cleofas. Y entonces él parece ser, porque Jesús es el que llama a Mateo, lo llama hijo de Alfeo. Jesús lo llama hijo de Alfeo. Entonces puede ser que era pues hijo de Alfeo. No siempre que Jesús le dice a alguien que es hijo, está refiriéndose a la relación genética, ¿no? A Jacobo y Juan, que eran hijos de Zebedeo, ¿cómo les dijo Jesús alguna vez? ¿Un apodo? Boanerges. ¿Qué significaba Boanerges? Hijos del trueno. Entonces, bueno, en fin, ¿eran hijos de Zebedeo o eran hijos del trueno? ¿Eran hijos de qué? ¿Ellos qué son? ¿Sí? No, es una forma, puede ser al carácter. No vamos a discutir eso ahora. Lo cierto es que para diferenciarlo, ya había un Jacobo, ¿cierto? Que ya había un Jacobo, el de Jacobo y Juan, de los hijos de Zebedeo. Les dije que Jacobo era el mayor de todos posiblemente. A este lo llaman Jacobo el menor. Atención, Pablo en el libro de los Hechos lo llama a él el hermano del Señor, y él es el que escribe la epístola de Santiago. La epístola de Santiago debía ser obligatoria para los que estudian psicología, trabajo social, conductas humanas, psiquiatría. El libro de Santiago es una delicia sobre el estudio del comportamiento humano, maravilloso. Es él. Entonces usted dice, bueno, pero si era hermano de Mateo, hijo de Alfeo, ¿cómo iba a ser hermano del Señor? Pues fuera de eso había otro que se llamaba Judas Tadeo, también era hijo de Cleofas o de Alfeo, y este era Zelote. Haya habido toda una pelea, déjeme hacerle unos brochazos, no le voy a decir qué es la verdad porque no sé. Pero sí los puntos de vista. Unos dicen que estos sí eran hijos de Alfeo, que es el mismo Cleofas, que era un hermano de José, San José, padre putativo de Jesús, ese San José. Entonces la gente dice que era un hermano de José, y entonces estos eran primos, que también la Biblia llama a los primos hermanos. Y entonces era un hermano de José, y su esposa era María, la de Cleofas. Otros dicen, no, eran hijos de José, pero de un matrimonio anterior. Complicado, porque Santiago era menor que Jesús. ¿Cómo iba a ser hijo de matrimonio anterior? ¿Cierto? Otros dicen que, basado en lo que dice, por ejemplo, Mateo 13:55, hablando de Jesús, dicen, no es este el hijo del carpintero? ¿No se llama su madre María y sus hermanos Jacobo, posiblemente José era Mateo, Simón y Judas Tadeo? Entonces dicen, eran hermanos de Jesús. Ellos eran hermanos. Bueno, explicar un poquitico eso. ¿De dónde surge que tío, que primo, que hermano, que vecinos, que todas esas cosas que quieren, y no aceptar directamente que podían ser hermanos? O por lo menos Santiago, hay muchos indicios para creer que sí era hermano del Señor. Jesús, en su resurrección, se le aparece particularmente a Jacobo, y fue uno de los apóstoles principales en Jerusalén, y siempre se refieren a él como el hermano del Señor. ¿Por qué hay gente que se complica con eso? Le voy a explicar por qué. Porque apareció un dogma en la gente de que María siempre debía permanecer virgen. María siempre virgen. ¿Has oído esa expresión? María siempre virgen. Que se lo inventó alguien, alguien con una obsesión ginecológica, con algún problema que le parecía que María tenía que ser virgen. No tiene nada que ver con lo que la Biblia dice. La profecía dice, he aquí que la virgen concebirá. ¿Cuál es la profecía? Que cuando conciba iba a ser virgen, de tal manera que no fue con la participación de un hombre, sino del Espíritu Santo. Cuando dice que la Virgen concebirá, dirá, de manera milagrosa va a tener un bebé, concebirá de manera milagrosa. ¿Cuándo se cumple la profecía? Cuando concibe un hijo, siendo virgen. Lo que pase de ahí para adelante, eso no es asunto de nosotros. Y si pasó algo con su esposo legalmente bendecido, ¿le quita mérito a una mujer tener hijos con su esposo? O dice la Escritura, inclusive, que lo estudiamos recientemente, que la mujer se salvará engendrando hijos para Dios, que antes le da como más estatus el hecho de ser madre. No le quitaría ningún mérito. Si María tuvo hijos con su esposo, escúcheme, ¿le quitó santidad eso? Y según la Biblia, le dio más estatus y más importancia. Pero a alguien, como te digo, con una obsesión ginecológica, quiere que permanezca virgen para siempre. ¿Por qué? Porque es el que quiere, él quiere. Pero espere, es que Pedro es el esposo, perdón, José es el esposo. Ah, pues no me importa, pero no, que yo quiero que ella quede virgen toda la vida. De hecho, usted y yo sabemos que concibió siendo virgen, pero cuando parió, que no fue por cesárea, ya no fue virgen. Biológicamente, anatómicamente ya no fue, y ya no importaba a nivel profético. De hecho, escuche esto, si Jesús es el Cordero perfecto, ¿qué requisito tenía el Cordero de la Pascua? ¿Qué requisito tenía? Que fuera él primogénito. ¿Y qué es un primogénito? Definición bíblica de primogénito: todo aquel que rompe matriz. Si Jesús no rompió matriz y ella siguió siendo virgen, no era un Cordero perfecto, porque no rompió matriz, luego no sería primogénito. Pero a alguien con una excepción ginecológica, por no sé qué trauma tiene, le importa mantener quietica a la esposa de otro señor, que no es asunto de él. Y entonces, en ese montón de vueltas, terminan complicando la cosa, y la gente empieza a decir, eran tres hermanos, eran dos, solo Jacobo era hermano del Señor. Voy a decirle mi opinión, ¿qué me importa? Yo no ando esculcándole a las señoras allá su estado de virginidad, es un asunto de ella y de su esposo, si acaso. Pero ¿sabes qué así me llama la atención a mí? Escuche esto, esto sí es más interesante. Que mientras en el equipo está este que es pro gobierno, funcionario público, posiblemente ya es corrupto, ya había dejado esas andanzas porque andaba con Jesús, dejó la mesa de los impuestos, renunció al cargo que tenía porque lo contaminaba. ¡Wow! ¿Pero qué tipo de persona era? Pro gobierno, pro Roma, amigo y trabajador de los romanos. Otro de ellos, llamado Judas Tadeo, era ¿qué? Celote. ¿Recuerdan qué es un celote? Celote era un partido político, prácticamente rayando con el terrorismo. Los celotes eran enemigos de Roma. Su obsesión es acabar con Roma. La obsesión de este es quedar bien con Roma. Roma no está malo, trabajemos para Roma. La sucesión de estos, matemos a los romanos. ¿Cuántos vamos a matar esta semana? ¿Cuántos vamos a acabar? En el mismo equipo. Eso me parece impresionante. Ah, y no solamente Judas era celote. Les tengo una noticia. Simón el celote era celote. Y era Simón. Simón el celote era otro celote. Otro del mismo combo este. Complicados. Tan complicados que su origen de ese partido medio revoltoso y revolucionario en Galilea fue el que termina generando que en el año 70 después de Cristo una revuelta organizada por los celotes, él es el que organizó que mandaran al general Tito y Tito destruyera Jerusalén. La destrucción de Jerusalén en el año 70 es causada por una insurgencia de los celotes. ¡Wow!

lo hizo. Hizo el autogol. Ese Judas Iscariote es llamado en la escritura el hijo de Simón, de Keriot. Keriot es una ciudad en Judea. Mira esto que vas a entender muy bonito. Él es el hijo de Simón de Keriot. ¿Cómo se diría eso? Ish, el hombre de Keriot. El de Keriot. Su nombre sería Judas, el de Keriot. Que se pronunciaría Judas Ish Keriot. Y Judas Ish Keriot es lo que nosotros pronunciamos hoy como Judas Iscariote, para diferenciarlo. Pero hay otra teoría, de las tantas que hay, que realmente Judas, también por ser un radical terrorista, amigo de los sacerdotes, enemigo de los romanos, pertenecía a un grupo especial de sublevados terroristas, que para matar a personas seleccionadas, específicamente romanos o publicanos, usaban un arma curva que escondían aquí en el codo de su túnica, amarrada aquí al brazo y no se notaba, que se llamaba la sica. Y la sica era un puñal curvo que ellos metían la mano aquí y lo pudieran sacar, asesinar y desaparecer como si nada. Y por ser personas que mataban selectivamente usando la sica, son los que eran llamados sicarios. Por la sica, por el arma eran llamados, no por la moto. Eran llamados sicarios, era por el arma que usaban, la sica. Y entonces el término de sicario en griego era el sicariot. Y algunos dicen que Judas Sicariot es el que termina convirtiéndose su nombre y su pronunciación en Judas Iscariote. Entonces nos están presentando un radical capaz de mucho. Siempre les he enseñado que, en mi opinión humilde y generalmente equivocada, Judas entrega al Señor con el propósito de sublevar al pueblo. Él dijo, el que les dio comida, les hizo milagros, los amó, nadie los ha tratado, el rabino más popular y más querido ha hecho milagros y sanidades, voy a hacer que lo arresten para que el pueblo se levante a liberarlo, y aprovechamos ese momento para la insurgencia. Si el plan de él era que mataran a Jesús, cuando mataran a Jesús hubiera celebrado. ¿Por qué termina suicidándose y por qué termina devolviendo el dinero? Porque se salió de las manos su plan. Cuando se dio cuenta que Jesús iba a ser asesinado y que él había participado, no pudo con eso. Entonces su motivación pudo haber sido esa motivación del enfoque político-social que él tenía. Bueno, finalmente, en este instante, ya terminando casi nuestra clase, ¿qué te ha llamado la atención del equipo, de la selección, del álbum de Jesús? Que otros vienen a hablar de inclusión, que otros vienen a hablar de amplitud mental. Y mira el equipo que Jesús tenía. Es impresionante. Yo te cuento, a mí me ha confrontado, como siempre, la palabra del Señor primero me golpea a mí y después lo golpea a ustedes. A mí me ha golpeado muy duro esta palabra. Te voy a decir por qué. Porque yo le digo, Señor, ¿qué estamos haciendo? O sea, usted tenía la opción de escoger. ¿No pudo escoger mejorcitos? O por lo menos parecidos. La tendencia nuestra como pastores, desde Jacob, es que las rayadas son en un lado, las moteadas son en otro, las pintadas son en otro, y los rebaños no se mezclan, porque es más fácil así, porque tiene más sentido. Voy a confesarles algún error que he cometido y que probablemente siga cometiendo, porque soy muy imperfecto. Yo les he dicho, en esta iglesia usted no tiene que pensar lo mismo que piensa el pastor, porque para eso hay más iglesias. Mi versículo en una camiseta, Amós 3:3, andarán dos juntos si no estuvieran de acuerdo. Mi versículo lema, no estoy de acuerdo con usted, está en su derecho. Derecho, vea, derecho. Esa es mi manera de ser, perdóneme. Y la de muchos de nuestros compañeros y colegas. Creemos que para que haya unidad tiene que haber uniformidad. Como hoy, que casi todos están con camiseta de la elección, bonito. Entonces creemos que tiene que ser así. Y si usted no, ¿por qué lado vive? Vaya así. Todo, tratar de que sea. Yo personalmente preferiría tener menos con tal de que sean parecidos. Y choco con lo que el Señor Jesús enseña. Y me golpea lo que el Señor Jesús hace. Y su preocupación no fue, Señor, cámbiame este por uno que no vaya a ser
publicano, cámbiame este por uno que no va a ser sicario, Señor, quítame este y tráigame este. No, yo estoy de acuerdo.

0: Jesús, por ejemplo, cuando le dice al loquito del cementerio, el endemoniado gadareno, estaba en peloto todo el tiempo, rompía cadenas, asustaba a la gente. Y luego le dice, ay, yo quiero predicar con usted. Y Jesús le dijo, ¿por qué lado vive? O sea, no, le dijo, predique en su casa. O sea, ¿por qué lado vive? Predique en su casa. En cambio, a joven rico lo amó y le dijo, ven y sígueme. Yo interpreto eso y digo, sí, estamos de acuerdo. Pero aquí, cuando escogió a aquellos sobre los cuales iba a fundamentar su iglesia, el punto de partida, la combinación genética con la cual va a crear a su esposa, yo le diría, Señor, perdón, ¿no pude ser un poquito más selectivo? Perdón. ¿No podía poner un letrero allí en el aposento alto que dijera, nos reservamos el derecho de admisión? ¿Sí? Créeme que hay personas que me han sugerido poner ese letrero, ¿no? Nos reservamos el derecho de admisión. Mira la preocupación de Jesús. Que sean iguales, que todos piensen lo mismo, que todos tengan el mismo enfoque. Déjame hablar de la preocupación de Jesús en esta oración sumamente poderosa e importante, tal vez la más de todas. En Juan 17:1, escuche. Estas cosas habló Jesús. Y levantando los ojos al cielo dijo, ahora sí fue. En Santander dijo, ahora sí fue. Padre, la hora ha llegado. Glorifica a tu Hijo para que también tu Hijo te glorifique a ti. Como le has dado potestad sobre toda carne para que dé vida eterna a todos los que le diste. Y esta es la vida, ese no lo sabemos. Juan 17:3. Y esta es la vida eterna, que te conozcan a ti el único Dios verdadero y a Jesucristo quien has enviado. Si no, apréndaselo. Juan 17:3. Esta es la vida eterna, que te conozcan a ti el único Dios verdadero y a Jesucristo quien has enviado. Yo te he glorificado en la tierra, he acabado la obra que me diste que hicieses. Ese es el versículo lema de algunos compañeros pastores. Los encargan de una iglesita por ahí de 100, 150 personas y al cabo de unos años tienen 20 o 30. Y entonces viene a la reunión y dice, la obra que me diste la he acabado, dame otra. Pero aquí no se refiere a eso, se refiere, dice, he acabado la obra que me diste que hiciese. Ahora pues, Padre, glorifícame al lado tuyo con aquella gloria que tuve contigo antes que el mundo fuese. Está nostálgico de la vida al lado del Padre. He manifestado tu nombre a los hombres que del mundo me diste. Tuyos eran y me los diste. Y es lo que yo digo, Señor, ¿y por qué los escogió así? Pero tienen algo, tienen muchos defectos, son muy raros, son muy humanos, son muy variados, pero tienen una cosa a favor, han guardado tu palabra. Han guardado tu palabra. Piensan de una manera, pero siempre se guían, no por lo que piensan, por el barrio donde vienen, por la vida que han tenido, por los enfoques, por el trabajo, siempre a la hora de decidir, se guían es por la palabra. Ahora han conocido que todas las cosas que me has dado proceden de ti, porque las palabras que me diste les he dado y ellos las recibieron. Y han conocido verdaderamente que salí de ti y han creído que tú me enviaste. Hasta ahora no ha pedido nada, pero dice, yo ruego por ellos. Atención a esto, por ellos, no por el mundo. Perdón, es algo así como, hemos llevado meses orando por lo que pasa en el país. ¿Cierto? Hoy ya no es el día de orar. Hoy ya toca actuar. Y yo digo, llevamos meses orando en la iglesia, yendo a la plaza de la alcaldía a orar con unos pastores, clamando, intercediendo, ayunando. Pero en esta oración dice, pero hoy ruego por ellos, no por el mundo. Hoy no voy a pedir por el país, voy a pedir es por ellos. Sino por los que me diste, porque tuyos son. Y todo lo mío es tuyo y lo tuyo mío y he sido glorificado en ellos. Y ya no estoy en el mundo, mas estos están en el mundo. Yo voy a ti, Padre Santo, a los que me has dado, guárdalos en tu nombre. ¿Cómo los guarda? Para que sean uno, así como nosotros. Cuando estaba con ellos en el mundo, yo los guardaba en tu nombre. A los que me diste, yo los guardé. Y ninguno de ellos se perdió, sino el gran hijo de perdición. Sino el hijo de perdición para que la escritura se cumpliese. Pero ahora voy a ti. Y hablo esto en el mundo, para que tengan mi gozo cumplido en sí mismos. Yo les he dado tu palabra y el mundo los aborreció, porque no son del mundo, como tampoco yo soy del mundo. No ruego que los quites del mundo, sino que los guardes del mal. No son del mundo, como tampoco yo soy del mundo. Santifícalos en tu verdad, tu palabra es verdad. Como tú me enviaste al mundo, así los he enviado al mundo. Y por ello yo me santifico a mí mismo, para que también ellos sean santificados a la verdad. Mire que es una oración de ruego y todavía no nos ha dicho qué es lo que está rogando. Y aquí lo explica. Mas no ruego solamente por estos, sino también por los que han de creer en mí por la palabra de ellos. ¿Dónde hay uno? ¿Dónde hay uno que ha creído en Dios por la palabra de ellos? ¿Dónde hay uno? ¿Dónde hay uno? Ah, bueno. Esa oración es por nosotros. Esa oración es por nosotros también. ¿Y qué pide el Señor? Para que todos sean uno, como tú, oh Padre, en mí y yo en ti, que también ellos sean uno en nosotros, para que el mundo crea que tú me enviaste. La gloria que me diste, yo les he dado, para que sean uno, así como nosotros somos uno, yo en ellos y tú en mí, para que sean perfectos en uniformidad. Perdón, ¿perfectos en? Ay, en unidad. ¿Qué va a pasar si son perfectos en unidad? Para que el mundo crea, para que el mundo conozca que tú me enviaste y que los has amado a ellos como también a mí. Y ahí continúa la oración, pero ya Jesús expresó cuál era su principal preocupación. Su principal preocupación no era lo diferentes que eran. Era que aún en medio de lo diferentes que son, fueran uno como el Padre y Él. Ese es el mandamiento de Jesús. Ay, que hay que guardar esto, que hacer esto, que pecado esto, que aquello, sí. Pero no te puedes olvidar del mandamiento de Jesús en Juan 13:34. Un mandamiento nuevo os doy, que os améis unos a otros como yo os he amado, que también os améis unos a otros. En esto conocerán todos que sois mis discípulos, si tuvieres amor los unos por los otros. Mira, créeme que esto es a veces complicado de entender y también de explicar. Escúchame. Estamos en medio de un país dividido y llevamos mucho tiempo orando por el país, ¿cierto? Pero hoy, como Jesús dijo, hoy no pido por el mundo. Hoy pido por estos y por los que han de creer por la palabra de estos. ¿Y qué pido, Señor? Que esa división de la que nos estamos quejando no nos afecte a nosotros. De nada sirve si salen las cosas como tú quieres si en la iglesia no ocurre lo que Dios quiere. ¿Qué cosa tan difícil nos está pidiendo el Señor hoy, tan dura, y va a doler porque es un sacrificio vivo? He tenido suficiente siendo arminiano, que creo en el libre albedrío, tolerar a algunos que por haber ido a uno u otro seminario son medio calvinistas y creen en la predestinación, y ahí me los aguanto, ¿no? Y los abrazo, Dios le bendiga, hermanos. Porque la vivirá. Es que estudió en un seminario bautista. Por eso es medio calvinista. Y yo digo, calle 37, carrera 23. Allá está la bautista, ya es bonita, ya habla un parque. Todos piensan así. Y el Señor me dice, no, sean uno. Los de iglesias históricas que quieren una clase, un himno tradicional. Y los pentecostales que les hace falta la pandereta y el remolinear. Y uno tiene que amarlos y hermanos, díganme, ustedes quieto tantico mientras lo abrazo, ¿cierto? No es fácil. Para que hoy el Señor nos ponga la tarea tan difícil de decir, piense lo que quiera, porque su historia es una. Los que mataron a su tío fueron unos. Piense usted como quiera, porque los que mataron a su otro tío fueron otros. Usted trabaja con esto si le conviene que esto, porque el contratico y la cosa, usted con esto porque ta, ta, ta, es usted publicano, usted es celote. Espero que sicario no, pero celote, publicano, usted es pescador, usted es empresario, usted es intelectual, usted es religioso. Padre, que sean uno, dice Jesús. Que las divisiones del mundo no sean traídas a la iglesia. De nada nos sirve que el país se une y la iglesia se divida. Nuestro rey es uno. Una sola fe, un solo Señor, un solo bautismo, un solo Espíritu, un solo Dios. Nuestro Señor. Mira, creo haber ilustrado lo suficiente para que cada uno vote a conciencia. Después de que haya un resultado u otro, unos u otros van a venir a decir, pastor, mira lo que está pasando. Y yo le voy a decir, chupe. El que decide, asume. En las monarquías, uno no decide. Por eso no asume. En la disque democracia uno decide, entonces asuma lo que decidió. Van a decir, yo por medio de la conciencia la tengo tranquila. Pero ¿sabes qué es lo que toca a ese que es diferente a mí? Señor, no me la ponga tan difícil. Yo puedo amar a los que piensan como yo. ¿Qué gracia tiene eso? El Señor Jesús dice, ustedes permanecen unidos, venga lo que venga y pase lo que pase. Y cuando tú seas un celote de un extremo, pensando en un pensamiento, una ideología, una filosofía, una política, tú eres un celote en un extremo y sabes que al publicano lo arrestaron y lo van a matar, entonces uso lo que sea de celote para tratar de liberar a mi hermano. Y este publicano, que está muy al otro extremo y trabaja aquí, trata de favorecer a este otro que también está siendo perseguido. Y en una persecución se nos va a olvidar colores y tendencias e ideologías. Vamos a estar perseguidos defendiéndonos unos a otros de la persecución que vendrá. Pero creo que desde ya el Señor nos está dando una orden clara. Cuiden la unidad de la iglesia. Cuesta trabajo. Cuesta trabajo. Amar a alguien que piensa distinto. Amar a alguien que opina tanto. Generalmente los que más opinan son los que menos aportan en todo, en la vida, en el país, en todo. Siempre el que más opina es el que menos aporta. El que más aporta casi no opina, está ocupado aportando. Pero si está en la iglesia, el Señor dice, ámelos. Y es tan difícil porque somos tan variados que casi le digo, listo, Señor, no se han ido. Me voy yo, entonces mami, búscame otra cosa que hacer. Dios me dice, no, se me queda ahí y los ama. Y nuestra preocupación es que la iglesia esté unida. Hoy no voy a orar por el mundo. Ya el Señor nos dio la potestad de vivir en un país donde uno vota, decida y asuma. Asuma. Pero la iglesia, dice el Señor Jesús, con ella no se me mete. Me preocupa lo que pase con la iglesia a partir de ahora. Que quede una iglesia partida o dividida, ya no solamente calvinistas y arminianos, pentecostales, históricos, no, es cierto. Y que empiece a ser una iglesia partida por las tendencias del mundo, cuando el rey que tenemos es el mismo, el Señor que tenemos es el mismo, la sangre que se derramó fue una sola, el que fue crucificado fue uno solo, el destino que tenemos es uno solo, nada nos puede dividir. Por favor, casi que la conclusión final de todo esto es que ten mucho cuidado que tu manera de elegir no te haga dejar de ser un elegido. Que tu manera de elegir no te haga salir de los elegidos, sino que seamos uno, como el Padre y el Hijo son uno, que nosotros podamos ser uno por el Espíritu Santo de Dios. Quiero que estés de pie un momento, físicamente y espiritualmente. Quiero que te levantes espiritualmente y que digas, amo a mi hermano que piensa distinto a mí. ¿Usted cree que le cuesta trabajo? No me conoce, estoy casi herniado. ¿Ya sabe lo que es presentarse como sacrificio vivo? Diga, Señor, amo a mi hermano que piensa diferente a mí. Amo a mi hermano que actúa diferente a mí. Amo a mi hermano por el cual tu sangre fue derramada en la cruz. Amo a mi hermano, aunque sea diferente a mí. Ahora diga, ay, ay, ay, porque duele, ¿cierto? Y porque de eso se trata. Pero tenemos un punto en común. Nuestra ciudadanía no es de este mundo. Jesús dijo, nuestro reino no es de este mundo. Algún día todo esto pasará y se establecerá el reino perfecto y verdadero al cual realmente pertenecemos.
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2: ¿Repetiré el patrón negativo, destructivo, o puedo escribir algo nuevo? Tu historia explica tu comportamiento, pero no lo justifica. El resentimiento no te protege, te encadena al pasado. Tú eres el punto de quiebre para tu familia. Y uno de los honores más grandes que usted tiene es que tiene que cortar con los ciclos familiares destructivos que han herido su familia en el pasado. Usted tiene que cortar esas herencias de maldición que han lastimado su familia en el pasado. Tú eres el punto de quiebre para tu familia. Tú eres el Abraham de tu familia, el que dejó un pasado para escribir una nueva historia. Y voy a compartirte ¿cómo lograr ese punto de quiebre? De la familia heredamos todo, algo, fe, amor, apellido, identidad, pero también heredamos ciclos destructivos, manera mala de tratarse, heridas no resueltas, silencios que castigan, gritos, abandono, infidelidad, adicciones, violencia, manipulación, o bien irresponsabilidad emocional. Tú no eliges lo que viviste, ni tu historia, ni tu familia, pero puedes decidir cómo continuará tu historia. Tienes que decidir cómo continuará tu historia. En Cristo, toda cadena que ha herido se rompe y el ciclo puede terminar de dolor. Puedes cambiarlo. La Escritura lo afirma de esta manera, allá en Ezequiel 18:20. El hijo no será castigado por los pecados del padre, ni el padre será castigado por los pecados del hijo. Por lo tanto, lo que nos está diciendo es que no niega el pasado, hay una historia, pero eso no significa que yo estoy condenado a repetir la historia. Tu pasado no determina tu futuro. Y tú tienes que ser consciente de esto. Dios te llama a responder con decisión, con valentía, a sanar, a ordenar, a restaurar y a construir una nueva historia. Dios te da capacidad, autoridad y gracia para comenzar esta nueva historia. Tú puedes ser el punto de quiebre de una historia que ha herido la familia y comenzar una nueva historia. Lo primero que quiero decirte es que posiblemente eres hijo de una heroína, de un héroe. Posiblemente estés creciendo con padres valientes que, sin saber toda la historia, ellos determinaron hacerlo diferente y determinaron creerle a Dios. Cada generación tiene que decidir su futuro. Y esto es importante que nosotros lo tengamos claro. Una víctima es aquel que se mantiene en un estado de irresponsabilidad, culpando a los padres por los errores que cometieron. Esa es una víctima. Y se mantiene en un estado de inmadurez porque no asume la responsabilidad de su historia. Muchos de estos patrones familiares no nacieron contigo, los heredaste. Tu forma de hablar, tu manera de responder frente al conflicto, tu manera de responder frente al trabajo, tu forma de comportarte, no lo heredaste. Pero lo que tú entregues a la siguiente generación, eso que heredaste, no es responsabilidad tuya. Pero lo que tú entregues, lo que tú des, la forma en que construyes para la siguiente generación, sí es tu responsabilidad. Yo quiero desafiarte, bendecirte. Escribe una nueva canción en el corazón de tus hijos. sana el corazón de tus hijos. Tú puedes ser el primero en detener la cadena de dolor y ser el primero en elegir el camino correcto. Mi abuelito, el papá de mi papá, era el hijo de un amante. Mi mamá era hija de un amante. Mi mamá fue madre adolescente. Mi papá tuvo que salir a trabajar a los 14 años y creció entre adultos, con mañas de adultos. El alcoholismo, el sexo desenfrenado, el juego, fue marcando su vida. Y cuando se casa con mi mamá, él no sabía lo que era ser esposo, porque mi abuelito, el papá de mi papá, muere cuando él era niño. Y mi abuelita tiene que sacar en los años 30 a 8 hijos adelante. Esa es mi historia, de donde yo vengo. Pero mi mamá se encuentra con Cristo y mi papá se encuentran con Cristo, y ellos deciden establecer una nueva historia y cortar esa historia de dolor. Todos tenemos historia. Nadie lo niega. Tú mismo tienes una historia. La pregunta que debes de hacerte: ¿repetiré el patrón negativo, destructivo, o puedo escribir algo nuevo? Ezequiel 18:30 dice: Dios confronta al pueblo de Israel, porque el pueblo de Israel se justificaba diciendo: somos así por los errores de nuestros padres. Dios dice: no, dice: juzgaré a cada uno de ustedes según sus propios actos. Usted ya no puede culpar a nadie más. Tenemos el honor de escribir una historia nueva. En otras palabras, tu historia explica tu comportamiento, pero no lo justifica. Tu historia explica por qué gritas cuando te enojas, por qué explotas en enojo, por qué amenazas con divorcio. Tu historia lo explica, porque lo escuchaste de tus padres, de tus abuelos, y lo viste en tus tíos. Escúchame bien. Una herida provoca dolor. Pero cuando no se sana, se normaliza la actitud. Tú tienes que tener cuidado. No puedes normalizar lo que un día te dolió, porque tus hijos tenderán a copiarlo. Cada generación tiene que decidir cómo quiere vivir. Tú tienes que decidir cómo quieres vivir. Tal vez heredaste un patrón, pero no estás obligado a reproducirlo. Lo que recibiste no define tu identidad. Y tú tienes que entenderlo, tienes que sanar en ti esa identidad. Mi abuelito, como era el hijo fuera de matrimonio, mi abuelita contaba que en algún momento él quería servir a Dios. Pero en aquel momento a esos hijos se les llamaban hijos bastardos. Y no calificaban para servir a Dios. Esa condena estaba errada, porque estaban poniendo sobre los hijos las consecuencias de los errores de los padres. Mas Dios dice que tu identidad la da Cristo, no tu pasado. Tu identidad está sana en Cristo. Dios te dice: no eres ningún bastardo, no, aunque te abandonare padre y madre, yo jamás te abandonaré. Tú eres mi hijo amado. Yo te formé en el vientre de tu madre. En ti hay destino, hay propósito y hay dignidad dada en la sangre del Cordero. Si tú no sanas la historia, estás condenado a repetir el pasado. Lo que repites sí revela tu decisión y tu identidad. Lo que transformas, lo que sanas y corriges, es tu legado a la siguiente generación. Mi mamá de niños siempre oraba bendiciendo a mi papá y susurraba en nuestro oído: ustedes tienen el mejor papá del mundo. La pregunta que surge: ¿era un padre perfecto? No. Era un padre que aún en la propia cama de matrimonio se metía con otras mujeres. Era un padre que en algún momento tuvieron que levantarlo totalmente ebrio de la calle. Era un padre que jugaba su salario en algunos momentos en algunas cantinas donde adquiría deudas que mi mamá no sabía, y de repente aparecían cobrándole deudas a mi mamá. Y decía: ¿de qué? Esa era la historia de la que yo venía. Mi mamá podía haber destruido esa historia, nuestra historia, si ella se mantiene odiando a mi papá, recriminando a mi papá, lo cual era un reflejo del abandono que había recibido de niña o de los abusos que había recibido de niña y aumentaba su dolor. Mas ella se encontró con Cristo y decidió cortar toda esta herencia de dolor y determinó que sus hijos no vivirían como consecuencia de los errores del pasado, sino como fruto de la cruz de Cristo. Por eso protegió nuestro corazón, cuidó nuestro corazón y nos hacía orar, honrar, bendecir a nuestro Padre. Solo alguien con un corazón sano puede hacer eso. Déjame compartirte una estrategia que puede ayudarte a cortar estas herencias generacionales de dolor, estos ciclos familiares destructivos. En primer lugar, el primer paso es identificar el patrón con honestidad. Esto se ha repetido en la familia: divorcios, embarazos siendo soltero, alcoholismo, adicciones, agresión, silencios que lastiman. Este ciclo solo se puede romper cuando tú eres consciente de qué es y llamarlo por nombre. Te hago algunas preguntas. ¿Qué se repite en mi familia cuando hay presión? ¿Cómo reaccionamos? ¿Cómo se maneja el enojo, el dinero, el sexo, el conflicto, el respeto o la deshonra a la autoridad? ¿Cómo se maneja el afecto? ¿Cuáles son esos ciclos destructivos que lo vemos como un patrón repetirse en la familia? ¿Qué aprendí que era normal? Oiga bien, ¿qué aprendí que era normal, pero que en realidad es dañino? ¿Qué legitimé como normal, pero en realidad era veneno puro que a todos nos hería? ¿Qué conductas, y esto es crucial, qué conducta estoy transmitiendo a mis hijos que un día yo lloré cuando me la transmitieron a mí? Tú tienes que detenerte y ser consciente de esto. Déjame decirte algunas cosas. Yo estoy aquí porque mi papá y mi mamá entregaron su vida a Cristo, pero los tíos que no lo hicieron repitieron la misma historia de adulterio, de infidelidad, de adicciones, de prostitución. ¿Me explico? ¿Cómo llegó la prostitución a la familia? Por el adulterio de mis padres, de los abuelos. Por esas infidelidades, si ellos no cerraban la puerta, ellos iban a normalizar una conducta que luego afectó a mis primos. Pero usted puede hacerlo diferente. El rey Josías, con 8 años, vivió en un ambiente corrupto, tomó un rumbo diferente. Segunda de Reyes 22, 1 y 2 dice: Josías tenía 8 años cuando subió al trono, era rey y reinó en Jerusalén. Él hizo lo que era agradable a los ojos de Dios y no se apartó de lo que era correcto. Esta determinación le ayudó a cortar el espíritu de idolatría, la destrucción espiritual. Esta destrucción lo hizo ir en contra de la cultura para establecer un nuevo patrón, una nueva conducta. ¿Cuándo ocurrió? En Segunda de Reyes 22 dice: cuando leyó la palabra, cuando el rey oyó lo que estaba escrito en el libro de la ley, rasgó su ropa en señal de desesperación. Tú tienes que llorar, lamentar, rasgar tu corazón cuando veas un patrón destructivo en tu familia. El autoengaño, es decir, justificarlo, alimenta el ciclo. Yo soy así igual al abuelo. Yo soy así igual a mi papá. Es que era así mi papá. Es que nos corre por la sangre. Eso se llama autoengaño y te mantiene esclavizado a una conducta destructiva que está marcando tu familia. En el nombre del Señor, detente. No justifiques lo que está mal. Si tú gritas esa agresión, si tú eres infiel, eres un, la Biblia dice, un insensato, un bruto, un estúpido. porque vas contra ti mismo. Yo tengo que aprender a llamar las cosas por su nombre. Por ejemplo, si heredaste gritos, humillación, amenazas, cambia la forma de hablar. Haz un pacto con tu familia. No más gritos en esta familia. Si heredaste silencios emocionales que castigaban, que hieren, que no le hablo a mi esposa por una semana, inicia conversaciones, pide perdón, expresa afecto, humíllate. Tienes que cambiar la actitud. Si heredaste irresponsabilidad, dejas trabajos tirados, no pagas tus deudas, inicia una vida de rendición de cuentas, de consistencias, de redimir las finanzas de tu familia. Deja la pobreza a un lado y levántate para traer prosperidad a tu familia. Si heredaste infidelidad o la viviste en el pasado, pide perdón a tus hijos. Mire, un día mis hermanos y yo descubrimos que mi mamá, que teníamos un hermano mayor, el hijo de mi mamá, que había quedado en el país de origen y no vino con nosotros. De repente mi hermano aparece a los 14 años, sí sabíamos de su existencia, pero ¿quién me explica la historia? ¿Es normal que la mamá sola pueda tener un hijo? ¿Eso es normal, mamá? ¿Es normal que ustedes se divorciaron y que ahora hay los hijos de papá, de mamá? Y ¿eso es normal, mamá? Si usted no explica la historia, van a normalizar sus hijos la conducta. Pero si usted le explica a partir del dolor, produce víctimas en ellos. Usted tiene que explicarla a partir de la sanidad, de reconocer su error, a partir de pedir perdón. Hijos, yo me equivoqué, yo. Me equivoqué. Y la historia fue así, ocurrió así. Hoy quiero pedirles perdón y bendecir tu vida. Tú no repetirás mi historia. Tú te casarás, tú serás fiel, tú serás leal, tú bendecirás tu generación. Por eso a partir de ahora yo me comprometo contigo a hacerlo diferente. Pero tienes que reconocer el error de la familia o bien decirlo como yo lo cuento. Esta es la historia de mi familia, de aquí vinimos, pero más nosotros no somos víctimas, somos el fruto de la cruz de Cristo, nuestra identidad es Cristo. No puedes cambiar el pasado, pero sí puedes decidir lo que pasarás a la siguiente generación. Decláralo. Mi casa y yo somos diferentes. Yo doy gracias a Dios por mi papá. Estoy escribiendo un nuevo libro donde cuento la historia de mi infancia. Y en este libro digo, nosotros vivíamos en una casa grande de madera donde se alquilaban cuartos. Y de repente en la historia me corrijo y digo, no, nosotros dormíamos en un cuarto donde era el negocio de mis papás. Yo no sabía lo que era tener una casa. De hecho, en nuestra preadolescencia, mis papás compraron un terreno hermoso. Y no sé por qué había cierta ilusión en que mis padres construyeran una casa. ¿Saben qué construyeron? Cuartos, como los cuartos del hotel. Para nosotros era normal. ¿Por qué mis papás construyeron cuartos como si fueran cuartos de hotel? Porque es lo único que conocían. Hasta que un día, cerca de ese terreno, vendían una casa de madera como de 50 años. Y mi mamá dijo, esta es la casa. Por primera vez a mis 14 años yo viví en una casa donde había privacidad, donde cada uno tenía su cuarto, donde había una cocina, donde había un patio que era nuestra casa. ¿Me explico? Yo conozco una casa hasta en mi adolescencia. Por eso yo entendí lo que mi mamá decía cuando nos iba a abrir la cuenta en el banco cuando éramos niños. ¿Saben qué nos decía ella cuando nos abría la cuenta de ahorro? Un día ustedes tendrán su propia casa cuando se casen. ¿Con qué ilusión mi mamá lo decía? ¿Sabe por qué? Porque ella nunca había vivido en una casa. ¿Me explico? Tú tienes que reconocer esas heridas que han lastimado tu familia. Yo sabía lo que era vivir con mis hermanos y otras personas. ¿De dónde salían estas personas? Venían de lugares más adentros que seguro le pagaban a mi papá. Y mi papá mezclaba en la familia con otros hermanos que aparecían, otras personas que aparecían. Eso era lo normal. Tú tienes que explicar la historia. Explica la historia, sana la historia, redime la historia. Un día tendremos una casa para nosotros. ¿Usted sabe? A los 14 años, por primera vez, yo dormí en un cuarto con mis hermanos. Mis hermanas durmieron en su propio cuarto. Yo lo recuerdo como si fuera hoy. Yo recuerdo el aroma del primer desayuno en nuestra casa. Era la redención de una familia que venía de la pobreza extrema a comenzar a surgir y a escribir una nueva historia. Pregúntate, ¿qué heridas han venido del pasado? ¿Sabe cuál es uno de nuestros errores? Casi nunca explicamos la historia. Este es tu hermano. Sí, mamá, pero ¿cuál es la historia? Este es tu hermano. Pero ¿cuál es la historia, mamá? ¿Cómo fue? ¿Cómo ocurrió? ¿Cómo pasó? Yo he escuchado a personas adultas contar la historia a otros adultos. Los hijos la escuchan como la cuentan, mas a los hijos nunca se han sentado para explicarles la historia y sanar y redimir esta historia. ¿Sabes por qué estamos aquí? ¿Sabes por qué ahora la familia es estable? Porque un día Cristo vino a nuestra familia. Porque un día yo entregué este dolor y dije, este dolor no pasa a mis hijos. Por eso hay estabilidad y hay alegría y por eso venimos a la iglesia, para dejar que Cristo sane nuestra historia. Segundo paso, perdona para no vivir dirigido por la herida. Si tú mantienes la herida abierta, estás condenado a repetir la historia. Eso que te dolió, que te lastimó, eso que viviste con tus padres, vas a repetirlo si no perdonas. No se cortan maldiciones reclamando, humillando, teniendo deseos de venganza, guardando resentimiento. El resentimiento te amarra al mismo dolor que deseas superar. El resentimiento no te protege. Yo no puedo perdonar porque no merece mi perdón. Escúchame. El resentimiento no te protege, te encadena al pasado. Tú tienes que perdonar. Jesús nos enseña la ruta a la libertad, a la paz, a la posibilidad de escribir una nueva historia. Ahí en Lucas 6:37, perdonen y serán. Lo que está diciendo es, perdonen y serán liberados del pasado. Perdona y dejarás el pasado atrás. Perdona y ya no llorarás porque tu papá era como era, porque el abuelo era como era. Perdona y podrás escribir una nueva historia. El perdón, cuando nosotros perdonamos, vivimos livianos emocionalmente y alcanzamos la libertad necesaria para no repetir la historia. La falta de perdón te condena al pasado. ¿Por qué? Porque mantienes vivo el dolor. Perdonar no es negar el daño. No es excusar al que te dañó. No es reconciliarse automáticamente. Alguien me ha dicho, yo quiero perdonar a mi papá, quiero buscarlo. Y yo le he dicho, no lo busques, perdónalo en lo íntimo. ¿Por qué? Porque si lo buscas y él no ha cambiado, aprovechará este gesto para volverte a herir. Y esa cercanía no significa perdón. El perdón se vive en lo íntimo, en lo personal, y nos habilita para reconciliarnos cuando ha habido un cambio que permite una relación saludable. Por eso el perdón no es que te hace víctima, el perdón le eleva tu dignidad. No es exponerse otra vez al daño. El perdón no justifica el mal, es liberarse del pasado para cambiar el futuro. Si mi mamá no se hubiera liberado del pasado, yo no estaría aquí. Yo no estaría aquí. Si mi mamá hubiese odiado a mi papá, odiado a la mamá que la abandonó, odiado a las personas que la abusaron, odiado al papá de mi hermano mayor, yo no estaría aquí. Yo sería una víctima social, posiblemente metido en drogas o en delincuencia. ¿Por qué? Porque el odio produce víctimas. Por ejemplo, José, pudo elegir el odio y el deseo de venganza. Sus hermanos lo vendieron como esclavo, querían matarlo, lo envidiaban. Sin embargo, su abandono, aunque haya sido humillado, decidió no repetir la historia. Él guardó su corazón y esto le permitió escribir una historia nueva aún para su familia. Génesis 50, 20 dice: ustedes que se propusieron hacerme mal, cuando los vuelve a encontrar, él se emociona porque eran sus hermanos, como si el Señor viniera a traer un bálsamo nuevo sobre su rostro, y les dice: ustedes quisieron hacerme mal, mas Dios dispuso todo esto para bien. Ese es el fruto del perdón. Cuando has perdonado, ya no reaccionas desde la herida. Gritas y maldices como tu mamá cuando se enojaba. Insultas como tu papá, a tu cónyuge o a tus hijos. Te vuelves violento cuando estás estresado. Eso no es tuyo, no viene de ti. Eso es heredado. Hoy detente y pide perdón a tu familia. Cuando has perdonado, ya no tomas decisiones desde el odio, tomas decisiones desde la paz, desde la libertad. Si hay abuso, violencia, amenazas, adicción, perdonar incluye proteger, denunciar lo que está mal, tomar distancia, es buscar ayuda profesional, establecer límites. Eso también es obediencia y sabiduría. Usted tiene que proteger su familia. El tercer paso es: insista en instalar un nuevo sistema de conducta. Si usted vacía esta botella y no la llena, usted se queda en un vacío existencial. Usted tiene que llenarla con la conducta correcta. Por eso tiene que reconocer lo que estuvo mal, pedir perdón y hacer un pacto con su familia y decir: esta conducta es la correcta. Si Dios no te ha mostrado lo que estuvo mal, Él te mostrará en algún momento lo que ha estado mal para corregirlo, mas debes de instalar la nueva conducta. Si tú oras perdonando, pero no instauras la nueva conducta, eso no trae un cambio. Josué dijo, Dios le habló a Josué y le dijo: esfuérzate y sé valiente. Cuida de obedecer, entonces te irá bien. Tienes que instalar la nueva conducta. Obedecer no es emoción. Cuando usted se enoja, grita igual que su papá. En un momento, en una oficina, íbamos Daniel, mi hijo mayor, y yo caminando, y una compañera sale detrás y dice: ¡wow! Dice: ¡qué susto! Y los dos volvemos a ver cuál es el susto si solo caminamos. Y en ese momento ella dice: es que caminan igualito. Y en ese momento me dio un escalofrío profundo, porque me di cuenta que mi hijo camina igual a mí. Tú eres el modelo para ellos. Obedecer es pedir perdón a los que he fallado. Es perdonar. Eso es lo que cambia el rumbo. Para romper el ciclo necesitas claridad y constancia. Define la nueva ruta. Te doy una estrategia. Número uno, decide qué valores gobernarán tu familia. Respeto, verdad, responsabilidad, servicio, pureza, compasión, orden. Define los valores de tu familia. Reúnete con ella y digan: estos son los valores que regirán esta familia. Número dos, habla de las conductas prohibidas. Lo que no vamos a repetir, y establecer límites. En esta casa no se insulta, en esta casa no humillamos, en esta casa no hay golpes, en esta casa no hay infidelidad, no hay amenazas, no hay manipulación, no hay chantaje emocional, en esta casa no hay mentiras. Llámalo por su nombre y establece que esas conductas se van, estarán fuera, no te acalzarán ni a ti ni a tu familia. ¿Cuáles son las conductas obligatorias? Define las conductas obligatorias y hábitos que vas a instalar. Cuando nos equivocamos, pedimos perdón. Cuando mis hijos eran niños, un día fuimos conscientes, Helen y yo, de que gritábamos, nos llamábamos a grito y nos levantábamos la voz. Y yo dije, no, esto va a cambiar. Llamé a mis hijos, eran pequeños, y nos reunimos los cuatro y dijimos, no más gritos en esta casa. Nos vamos a llamar por nombre y les di autoridad a ellos. Si yo te grito, levántame la mano y dime, papá, me estás gritando y yo te pediré perdón. Hasta modificar la conducta y establecer un nuevo hábito. ¿Sabe qué pasó? Más de una vez mis hijos me dijeron, papá, me estás gritando. Modificar un hábito no es fácil, pero usted tiene que comprometerse a ser el ejemplo que lo inspire. ¿Cuál es la conducta obligatoria en la casa? Vamos a pedir perdón cuando nos equivocamos. Vamos a hablar la verdad. Vamos a cumplir la palabra. Vamos a rendir cuenta. Y vamos a buscar ayuda cuando no sabemos qué hacer. El otro elemento fundamental es cómo vamos a manejar el conflicto. En medio del conflicto, ¿cómo lo vamos a manejar? Número uno, sin gritos. En una ocasión publiqué en las redes sociales de Enfoque a la Familia. Cuando yo grito, agredo, es una ofensa. Y alguien me contestó, ¿cómo no gritar si todos gritan en el pueblo y en mi familia? Es normal. ¿Se da cuenta? Normalizamos lo que es una agresión. Entonces yo tengo que ser consciente. O usted normaliza lo que ha lastimado la familia en el pasado y o establece un quiebre y instala una nueva conducta. Por eso, ¿cómo vamos a manejar el conflicto? No vamos a gritar, no vamos a discutir delante de los niños. Vamos a tomar pausas para enfriar las emociones. Ahí yo le recomendaría bañarse con agua fría. Usted al rato va a decir, ¡qué idiota! ¿Yo cómo estaba pensando esto? Gracias a Dios que no grité y que no ofendí. Y usted pide perdón a Dios y usted enfría su emoción. Y luego vuelve al tema y se dará cuenta que no era tan importante la reacción. Y usted vendrá con humildad y dirá, perdón por la forma en que reaccioné. ¿Cómo vamos a manejar el conflicto? Vamos a hablar del tema. Vamos a pedir perdón y a reparar el daño con hechos. El cambio no se sostiene con intenciones. Se sostiene con hábitos. La familia es sana cuando alguien elige hacer la diferencia. Yo voy a cambiar de dirección. Esta decisión la tomó mi mamá. Mi mamá tomó la decisión de cambiar la dirección. Déjeme contarle otra de esas cosas que tal vez nunca cuento. Aún en su lecho de muerte, mi mamá dijo con quién se iba a casar mi papá. Es decir, aún en su lecho de muerte, estaba ordenando la vida y diciendo lo que iba a pasar. No lo dijo desde la amargura ni desde el rencor. Lo dijo de que oren por su papá, acompañen a su papá. Y yo dije, wow. ¿Me explico? Usted y yo tenemos que entender que hay dolores que han lastimado la familia, pero que yo digo, no voy a contarlo desde el dolor. Otra vez le digo, si usted cuenta la historia desde el dolor, produce víctimas. Si usted cuenta la historia desde la sanidad, produce sanidad y no produce víctimas. En una ocasión, cuando mi mamá había muerto, mi hermano dijo, qué extraño. ¿Cómo es que nosotros conociendo los nombres de las personas que abusaron y lastimaron a mi mamá, cómo es que nosotros no podemos odiar? Y en ese momento yo fui consciente de que una historia de dolor se había cortado, que aún conociendo la historia ya no había dolor, ya no había amargura, ya no habían deseos de venganza. ¿Sabe por qué? Porque mi mamá se paró en la brecha y cortó la herencia de dolor y no produjo víctimas. Tú eres el que hace el quiebre. Enseña y modela la conducta a tus hijos. No basta con desear cambiar. Debes modelarlo y debes enseñar el nuevo camino. Deuteronomio lo dice claramente. Escúchame bien. Deuteronomio 6:7. Repítele la conducta correcta a tus hijos una y otra vez. Esta es la conducta correcta. Así actúa esta familia. Habla de ello cuando anden en cuando estén en la casa, cuando vayan por el camino, cuando te acuestes, cuando te levantes. Hazlo un estilo de vida y primero mételo en tu mente y en tu corazón. Ponlo como una marca en tu frente y luego háblalo a tus hijos. Así se establece una nueva conducta. Cuida la forma en que tú hablas. Háblales lo correcto. Aprenden cuando te ven pedir perdón con humildad. Tus hijos y tus nietos aprenden cuando te oyen hablar con respeto, aun cuando estás frustrado. Te ven cuando te ven honrar la palabra, cumplir tu palabra, la palabra que das. Tus hijos te honran cuando te ven amar a Dios con todo tu corazón, cuando te ven disponer límites sanos como familia, cuando te ven reparar lo que rompiste y pedir perdón con humildad. Antes de venir para acá, Siddhartha hizo algo que me llegó el corazón. Dice que vio mi zapato un poquito sucio aquí abajo. Y dice, es que no debe estar así. Y trajo una esponjita y me pidió que pusiera mi pie sobre su rodilla. Y comenzó a limpiarme los zapatos. Y yo dije, wow, Dios mío, wow. Así se enseña una actitud. Cuando tú logras mostrar un camino diferente y en lugar de gritar, de humillar, de agredir, le pides que tu hijo levante su pie y ponga su pie sobre tu pierna y tú le limpias sus zapatos. ¡Wow! Cuando habiendo gritado, le llamas a tu familia y dices, miren, le grité a su mamá, perdón, esto no está bien. Perdón, le hablé mal a tu papá delante de ustedes, eso no está bien. Eso nunca se hace. Perdón, hijos, perdón. Déjame hablarle a las heroínas valientes. Pablo celebró la fe de Timoteo. Escucha, tú tienes la misma fe que tuvo primero tu abuela y tu madre, Loy, Eunice, y ahora está en ti. Dos mujeres valientes cambiaron el destino de la familia de Timoteo. Si estas mujeres hubieran estado heridas, hubieran dicho, el desgraciado de su papá, el griego, se fue. No sirve para nada, no paga la pensión, no viene a verlos, es un fracasado y ustedes serán igual que su papá. Uy, Dios mío, mamá, detente. Háblame de fe, háblame de perdón, háblame de restauración. Corta esa herencia de dolor, díganos en un mejor lugar. Por favor, herédame la fe, la valentía. Cuando yo veo a estas heroínas, yo digo, Dios mío, gracias, porque la fe también se hereda cuando se practica con coherencia. Nosotros lo enseñamos mientras caminamos con ellos. La fe que ellos vivan mañana dependerá del ejemplo que les demos hoy. A veces cuando mi mamá y mi papá nos ponían a hacer los devocionales, que yo no entiendo quién les dijo que eran a madrugada, eso era traumático. A las 5 de la madrugada, levántense, vamos a hacer el devocional, pero estamos durmiendo. Sí, pero el que busca de madrugada al Señor lo encuentra. Sí, pero yo no estaba quejándose. Pero con el paso del tiempo me di cuenta que estaban poniendo muros grandes, fuertes, que se convertían en el fundamento de nuestra vida. Y un día comenzamos a agradecer esos momentos profundos donde nuestros ojos se cerraban, no entendíamos, protestábamos, pero estabas enseñándonos a vivir de una nueva manera. Cristo no solo perdona, también transforma. Observa lo que dice Gálatas 3:3, eso es tuyo. Cristo nos rescató de la maldición. ¡Wow! Cristo te ha rescatado de la maldición. ¿Qué significa esto? Que no estás condenado a repetir la historia. Déjame decirte algo. Algunos de mis familiares han caído en prostitución. Algunos de mis familiares han caído en drogas. ¿Por qué? Porque en el momento crucial donde tenían que hacer el quiebre, los tíos no lo hicieron. Ellos se dejaron llevar por una historia de dolor que marcó sus vidas y mantuvieron una irresponsabilidad. Mas yo recuerdo que mi papá también cuando se convirtió predicaba, y recuerdo que mis papás ayudaban a los pastores, y recuerdo que mis papás insistíamos en que fuéramos a la iglesia, y recuerdo que mi mamá nos leía la Biblia a cuadro. Ellos fueron estableciendo un fundamento que cambió nuestra historia. No estás condenado a repetirla. No estás definido por tu origen. El origen tuyo no te define, tu historia no te define. Te definen tus decisiones de hoy, te define la cruz de Cristo, el perdón de Cristo, la restauración de Cristo. Somos hijos amados. Aunque padre y madre te dejaren, Él jamás te abandonará. Tienes una nueva identidad, ya no eres un hijo bastardo, eres un hijo amado, porque tu Padre Celestial te creó con propósito. Puedes construir un nuevo destino. Dios no nos llama a sobrevivir nuestra historia. Es que yo soy así porque mi mamá y mi papá no.

con Daniel y con Esteban, nuestros hijos, a decir, de aquí vivimos. Cuando me han escuchado contar las historias de mi mamá varias veces, los veo llorar. Y me dice Esteban, pero si le he oído tantas veces, ¿por qué lloro otra vez? Y le cuento la historia para que ellos sean conscientes de dónde hemos venido. Ahora a ustedes les toca hacerlo diferente. Hemos reconocido con ellos nuestros errores. Hemos pedido perdón y les hemos dicho, ahora ustedes tienen el reto de hacerlo mejor que lo que hemos hecho nosotros. Habla con tu familia. Tú eres el punto de quiebre en el plan de acción. Hay historias largas y dolorosas, pero también hay personas valientes que rompen la historia. Abraham viene de un pueblo idólatra y decidió caminar siguiendo a Dios. Ruth viene de un pueblo pagano, era viuda. Podía haberse quedado atrapada en su pueblo, en su familia. Noemí, la suegra anciana, le dijo, no puedo prometerte nada. Vuelve a tu pueblo, a tu historia, a tu familia, a la casa que construyó tu esposo. Vuelve a tus dioses. Mas ella vio algo diferente en Noemí. Y Ruth entra en la historia como antepasada de David y como antepasada de nuestro Señor Jesucristo, porque fue el punto de quiebre. Tú eres la Ruth de tu familia. Tú eres la Ruth de tu familia. José podía haberse quedado en la amargura, en el resentimiento, pero decidió perdonar sus hermanos y Dios lo levantó para gobernar un país. Tú has sido llamado para gobernar y escribir una historia nueva. Josías, teniendo 8 años, la edad de mi nieto mayor, teniendo 8 años, cuando lee la palabra, se quebranta delante de Dios y escribe una historia diferente. Elige la historia que quieres escribir. Hoy te toca a ti escribir la historia. No importa cómo empezó tu historia, importa cómo sigues escribiéndola a partir de hoy. El dolor no termina contigo. Oiga bien, el dolor termina contigo, la bendición arranca contigo. El dolor se terminó. Ministra a tus hijos. Somos salvados por la cruz. Esta es una nueva historia. De aquí yo vengo. Esta es mi historia. Mas tú harás mayores cosas que las que yo he hecho. Mas tú llevarás a tus hijos a un nuevo nivel. Mas ustedes contemplarán la gloria de Dios. Bendícelos. Háblales de futuro. Déjame hacer un resumen. Identifica los patrones destructivos que deben cambiar en tu casa. Identifícalos porque aún tú los has repetido. Identifícalos para perdonar, para hablar con tu familia y decir no pasan. Número 2, perdona y repara la herida. Pide perdón. Esta es mi historia. Perdóname, mi amor. Perdóname. Perdonar nos libera. Perdonar repara el daño y establece límites. Define las nuevas reglas de convivencia y practícalas en casa con consistencia. Haz un pacto hoy con tu familia. Esto ya no más. Digan, hablen del tío, de la tía. No es chisme. Bueno, sí. Es chisme. Responde las preguntas de ellos. Papá, ¿por qué la prima es así? ¿Por qué el tío es así? Yo te voy a contar la historia, porque el abuelo era así. Ellos no se pararon en la brecha. Nosotros somos diferentes porque hemos elegido este camino. Es en Cristo. No vamos a juzgarlos, vamos a amarlos, vamos a bendecirlos, vamos a clamar a Dios por ellos. Mas tú y yo somos diferentes. Define las nuevas reglas de convivencia en casa. Defínelas. Comprométete. Yo seré el primero en pedir perdón cuando grite. Si en algún momento yo he fallado, seré el primero en reunirlos y en pedir perdón. Busque ayuda cuando sea necesario. Hay conductas que uno no sabe de dónde vienen. Hasta que alguien profesional, cristiano, te las explica y te enseña y te hace consciente y entiende y recorres el camino del perdón, de la conciencia, de soltar y de instalar la nueva conducta. Diariamente habla con tus hijos y enseña el camino a seguir. Escúchame bien. El dolor
no tiene que seguir viajando con

0: tu apellido. Otra vez, el dolor no tiene por qué seguir marcando el destino de los que llevan tu apellido.
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2: Tengo una palabra ardiendo en mi corazón esta mañana. La he titulado de la siguiente manera: tocando el arpa y esquivando lanzas. Y me gustaría ser bien práctico en esta mañana y hablarte acerca de los procesos difíciles a través de los cuales Dios nos permite pasar, aún siendo jóvenes, para desarrollar en nosotros un corazón conforme a su corazón. Pero me gustaría comenzar siendo bien honesto con vosotros y confesaros que hay algo que se dice de nuestra generación que me molesta un poquito, pero no puedo dejar de admitir que en cierto modo tienen algo de razón cuando lo dicen. Se dice de nosotros que somos la generación de cristal, que ante la más mínima presión nos fracturamos, que siempre huimos de los procesos que nos presionan un poquito, los procesos difíciles, que si las cosas se ponen complicadas en la universidad, dejamos los estudios, que si las cosas se ponen tensas en una relación interpersonal, creamos distancia y nos alejamos, que si las cosas se ponen difíciles en nuestro trabajo, nos vamos a otro y abandonamos nuestro puesto de responsabilidad, que si las cosas se ponen tensas dentro de nuestra iglesia local, nos vamos a otra donde haya más amor. Constantemente parece que huimos de los procesos que nos presionan. Pero déjame decirte algo con mucha honestidad. Hay muy poco que Dios pueda hacer con una generación que tiene un corazón de cristal. Él necesita hombres y mujeres jóvenes que tengan un corazón de barro. Un corazón de barro que Él pueda tomar en sus manos y modelarlo a su antojo. La Biblia describe a Dios de muchas maneras diferentes, pero una de ellas es la imagen de Dios como un alfarero divino. Yo no sé si has visto trabajar a un alfarero alguna vez, pero el alfarero toma el barro bruto y salvaje en sus manos y lo somete a un proceso de presión. Lo estira, lo aplasta, lo golpea, lo quebranta, lo mete en el agua y en el fuego. Todo con un objetivo: darle forma, imprimir en ese trozo de barro un diseño que hay en su mente. Y de la misma manera, Dios quiere tomarte a ti, quiere tomar tu corazón bruto y salvaje y someterlo a un proceso de presión. Lo quiere estirar, lo quiere estrujar, lo quiere golpear, lo quiere quebrantar, lo quiere meter en el fuego y en el agua, porque tiene un objetivo. Quiere imprimir una imagen en ti, quiere modelar un diseño en tu corazón, quiere hacerte un hombre o una mujer conforme a su corazón, pero no puede hacerlo si no te presiona. Y una de las presiones que Dios utiliza, el gran alfarero divino utiliza para imprimir una imagen en nosotros, es lo que yo llamo la presión de la injusticia. Di conmigo: injusticia. un poquito más fuerte, injusticia. Mira, yo he tenido la oportunidad de sentarme a la mesa con muchos hombres y mujeres admirables, por lo menos para mí. Hombres de autoridad, hombres de gran influencia. Y les he preguntado acerca de su historia, y su historia generalmente es diferente, pero todos ellos tienen un capítulo común en su historia, con sus matices, pero es un capítulo común. Todos esos hombres y mujeres tuvieron que experimentar injusticias en su vida y tuvieron que aprender a responder adecuadamente ante una injusticia que venía por parte de alguien de su círculo social más cercano. Todos, absolutamente todos, tuvieron que aprender a responder correctamente ante la injusticia que venía por parte de alguien de su círculo familiar, de su círculo eclesial, de su círculo laboral. Todos. La cuestión esta mañana no es si experimentarás injusticias o no. Las experimentarás. La cuestión esta mañana es cómo responderás ante esas injusticias. Porque la manera en la que tú respondas ante esas injusticias va a modelar tu corazón conforme a la imagen de Dios, o lo va a deformar conforme a la imagen de Satanás. Es tu respuesta ante la injusticia que recibes lo que va a determinar tu modelado o tu deformado. ¿Me estoy explicando con suficiente claridad, como diría Félix Ortiz? ¿Sí? Ahora bien, esta mañana me gustaría hablarte de un hombre joven, que fue sometido a una gran presión, la presión de la injusticia. Un hombre que llegó a ser el rey de Israel, pero antes fue un sencillo pastorcillo, del cual dijo Dios que era un hombre conforme a su corazón. Y uno puede pensar, ¡ay, qué romántico! Un hombre conforme a su corazón. Pero deja de ser romántico cuando uno descubre la manera en la cual Dios da forma a los corazones humanos. Los da forma a través de la presión. Y quiero hablarte acerca de cómo David fue presionado por Dios a través de un hombre llamado Saúl, pero Saúl fue necesario para que David llegase a ser el rey que Dios quería que fuese. ¿Está bien? ¿Me acompañas a la historia? Vamos a ir a un capítulo muy específico que está en 1 Samuel, capítulo 18, versículo 6. 1 Samuel, capítulo 18, versículo 6. Dice: aconteció que cuando volvían ellos, cuando David volvió de matar al filisteo, salieron las mujeres de todas las ciudades de Israel, cantando y danzando, para recibir al rey Saúl con panderos, con cánticos de alegría y con instrumentos de música en la chiva de Colombia. Y cantaban las mujeres que danzaban a ritmo reggaetón y decían: Saúl hirió a sus miles y David a sus 10,000. Y se enojó Saúl en gran manera y le desagradó este dicho y dijo: a David dieron 10,000 y a mí tan solo 1,000. No le falta más que el reino. Y desde aquel día Saúl no miró con buenos ojos a David. Aconteció al otro día que un espíritu malo de parte de Dios tomó a Saúl y él desvariaba en medio de la casa. Presta atención a esto. David tocaba con su mano el arpa como los otros días y tenía Saúl la lanza en la mano. Y arrojó Saúl la lanza diciendo: enclavaré a David a la pared, pero David lo evadió dos veces. Por favor, préstame toda la atención que te sea posible en los próximos minutos. Dios dijo acerca de David que David fue un hombre conforme a su corazón. Es decir, que el corazón de David tenía la forma que Dios quería. Dios modeló el corazón de David bajo presión. Lo que esta mañana llamaremos la presión de la injusticia. Dios le había prometido a David que él sería el próximo rey de Israel, que llevaría la corona sobre su cabeza y que se sentaría en el trono real. Pero cuando Dios llevó a David al palacio, no lo llevó para reinar. Cuando Dios llevó a David al palacio por primera vez, lo llevó para servir a un rey tirano, un rey loco, un esquizofrénico emocional llamado Saúl. Un rey que le hizo la vida imposible a David de miles de maneras diferentes. Lo difamó, lo persiguió, le preparó trampas, se rió de él, lanzó falso testimonio y buscó la manera de matarlo una tras otra, tras otra, tras otra vez. Y si haces un perfil psicológico, eso se lo preguntáis a Andrés, acerca de quién era Saúl. Yo creo que decir que era un poquito esquizofrénico emocional sería una definición bastante cercana. Era un tipo que en su relación con David, uno no sabía muy bien si en ese día lo iba a besar o lo iba a intentar matar. Un día decía, hijo mío, te amo. Y al otro día decía, te voy a matar, desgraciado. Era un esquizofrénico emocional y David padeció años y años y años de presión por parte de Saúl. Y sorprendentemente, Dios expuso a David a las múltiples injusticias de Saúl. Y aunque David lloró, clamó, gritó, Dios no le impidió durante años que David fuese golpeado por ese rey loco. Lo que estoy intentando decir esta mañana es que Saúl fue el taller de modelado del corazón de David. Es decir, una persona puede ser el taller divino para que Dios moldee tu corazón. Escúchame. No tendríamos un David conforme al corazón de Dios si no hubiésemos tenido un Saúl que le hizo la vida imposible. Es decir, David necesitó a Saúl. Y tengo una noticia para ti. Tú también necesitas a Saúl. Dile al que está a tu lado, ¿necesitas a Saúl? Una persona en tu vida, tu Saúl puede ser el taller de modelado para tu corazón. Tu Saúl es la presión que tu corazón necesita para llegar a ser lo que Dios quiere que seas. Sé que no es un mensaje muy agradable de escuchar, pero queridos, no soy un coach motivacional, un predicador de solo buenas noticias para hacerte sentir bien. Te quiero dar el mensaje completo, y el mensaje completo es que necesitas a Saúl. Necesitas a Saúl. Ahora, la pregunta esta mañana es, ¿quién es tu Saúl? Y algunos aquí dicen, yo lo sé, yo lo sé, yo lo sé, yo lo sé, yo lo sé, yo lo sé, yo lo sé. Pero por si no está claro, déjame hacer una definición. Tu Saúl representa a una persona cercana en tu vida que te trata injustamente. Tu Saúl representa a una persona que consciente o inconscientemente te causa dolor y no puedes sacarla de tu vida porque forma parte de ella. Tu Saúl es una persona que forma parte de tu círculo social más cercano, de tu familia, de tu trabajo, de tu universidad, de tu iglesia, que está lo suficientemente cerca como para clavarte una lanza en el pecho y si te despistas, una lanza en la espalda. Tu Saúl es lo que yo llamo un enemigo íntimo. ¿A cuántos de los que están aquí les gustan los amigos íntimos? Levanta la mano. Los otros son unos amargados, vamos. A ver, generalmente decimos que quien tiene un amigo tiene un tesoro. Pero cuando Dios quiere regalarte algo valioso, te regala un enemigo íntimo. Porque Dios sabe que al regalarte un enemigo íntimo, te está regalando la presión que tu corazón necesita para llegar a ser quien Dios espera que seas. Necesitas a Saúl. Y la cuestión aquí es, ¿cómo responderás ante las injusticias de Saúl? Porque la manera en la cual respondas ante esas injusticias te van a conformar a la imagen de Dios o te van a deformar a la imagen de Satanás. Y Dios espera que a través del ejemplo de David entiendas esta mañana cómo él quiere que tú respondas ante las lanzadas, lanzazos, ataques de tu Saúl. Y alguno aquí dirá, ¿y qué sabrá David? ¿Qué sabrá David? Un tipo que vivió 3.000 años atrás en la historia, muy lejos de Colombia, acerca de las injusticias que yo estoy viviendo. Querido, querida, David tenía un máster en injusticias. Se graduó en la Universidad de las Injusticias. ¡Ay, es que mi vida es terrible! Tienes que leer la vida de David. Era como una telenovela colombiana. Pero si hay una escena que revela muy bien la locura de esa relación tóxica entre David y Saúl, es la escena que acabamos de leer. Y por favor te pido que me prestes atención y que vengas conmigo a esa escena. ¿Está bien? Ahí estaba David en el palacio del rey Saúl. Porque David, además de ser un guerrero en su ejército, era su músico privado. Al parecer la Biblia nos dice que Saúl padecía una especie de ataque demoníaco que le hacía entrar en crisis profundas, en depresión y ansiedad súper profunda. Era como un ataque espiritual y solamente lograba paz cuando David le tocaba el arpa, cuando David cantaba para él. Nosotros sabemos hoy que la paz de Saúl no derivaba de que David fuese un buen músico. La paz de Saúl derivaba de que David era un hombre lleno del Espíritu de Dios. Y los demonios no podían contener su presencia. Y ahí estaba David tocando el arpa como tantas veces para su rey. Y de repente, en un momento en el cual Saúl empezó a darle vueltas a una idea y se metió en su mundo de fantasía. Porque así son los Saúles en tu vida, tienen sus mundos interiores y son mundos tan complejos donde ellos se fabrican historias como si fuesen directores de Hollywood y se crean sus propios dramas mentales. Y lo peor de todos es que ellos llegan a creer que lo que imaginan es verdad. Por eso es tan difícil tener una conversación objetiva con esas personas, porque se meten en su mundo, se internan ahí en sus pensamientos y empiezan a darle vueltas a una historia que ellos empiezan a agrandar, a estirar, a crear, y no hay manera de sacarlos de ahí. Y ahí estaba Saúl dándole vueltas a eso que había escuchado, que la gente prefería a David. Ah, yo he oído cantar a esas mujeres que dicen que yo maté a miles. Ah, pero David mató a 10,000. Es que prefieren a David por encima de lo que me prefieren a mí. Y seguro, seguro que es David quien está conspirando en mi contra. Seguro que es David quien me está preparando una trampa. Yo puedo verlo, yo puedo verlo. Tiene intenciones de robarme el trono. Ah, sí, está clarísimo. Esta prueba y esta prueba lo veo tan claro. Lo veo tan claro, quiere venir en contra de mí. Y de repente, en ese arrebato de locura, mientras Saúl estaba metido en su mundo fantasioso en su mente, creyendo que lo que él pensaba era verdad, agarró una lanza, le apuntó al pecho a David y literalmente se la lanzó. Y yo que soy un poquito novelesco, me imagino el momento en cámara lenta, como si la lanza se acercase a David y David la ve y como en una escena de Matrix, hace un movimiento épico, la esquiva y ¡pum! La lanza queda clavada en la pared. Ahí estaba la lanza clavada en la pared. David tenía el arpa en su mano y Saúl, como un perro rabioso, lo miraba con ganas de morder. Y la pregunta esta mañana es la siguiente: ¿qué haces cuando Saúl te arroja una lanza? Lo voy a volver a preguntar. ¿Qué haces cuando Saúl te arroja una lanza? Este mundo lo sabe muy bien. Arrancas la lanza de la pared y la arrojas de vuelta. Y si haces eso, probarás varias cosas. Probarás que no eres un cobarde. Probarás que eres un defensor de la justicia. Probarás que no se puede abusar de ti. Probarás que tienes lo que hay que tener. Probarás que tienes razón. Pero querido, querida, sobre todo probarás que eres un aprendiz de Saúl y que terminarás siendo exactamente igual que él dentro de unos años. Otro rey loco sentado en el trono de Israel, otro esquizofrénico emocional, otro arrojador de lanzas sobre los demás. Eso es lo que probarás. Querido, querida, llevo muchos años involucrado en este entorno que llamamos iglesia para ver que esto se ha repetido una y otra vez. He visto que entre nosotros hay muchos justicieros que se autonombran jueces de los demás y que están siempre buscando a esos saúles, ¡ja!, y juzgándolos como personas perversas. Tienen sus pruebas, incluso me atrevería a decir que tienen razón, pero he visto a esos justicieros arrancando lanzas de la pared y arrojándolas de vuelta en contra de los saúles, y he visto a esos justicieros años después convertirse exactamente en la misma imagen de aquello que tanto juzgaron. ¿Por qué? ¿Por qué? Porque siempre te conviertes en la imagen de aquello que juzgas sin compasión. Siempre. Querido, querida, tú puedes creer que eres mejor que Saúl. Tú puedes creer que tienes la razón. Tú puedes creer que Saúl está equivocado. Y sí, es verdad. Está equivocado y tienes razón. Pero en el momento en el cual tú pones tu mano en la lanza, ese cáncer deformador del corazón empieza a tomar posesión de tu brazo hasta llegar a tu corazón para abortar el proceso de modelado divino y empezar a deformarte. En el mismo momento en el cual tú pones tu mano en la lanza, empiezas a mimetizarte. Escúchame, empiezas a mimetizarte con la esencia de Saúl. Y aunque te creas que eres mejor, no lo eres, porque al poner tu mano en la lanza te estás empezando a convertir exactamente en la misma imagen de aquello que juzgas. Escucha por favor, escúchame con atención. Nadie puede ponerse en posición de juez de otra persona. En el momento en el cual tú te pones en una posición de juez, estás posicionándote en una posición ilegal y Satanás le encanta que estés fuera de la legalidad. Te tiene ahí. Si te pones en esa posición, y te conviertes en un cazador de Saúles. Porque hay gente aquí que piensa que su llamado es cazar a los Saúles que están entre nosotros. Te vas a convertir en ese monstruo que no quieres ser. Querido, querida, ahí estaba la lanza clavada en la pared. David tenía el arpa en su mano y Saúl, como un perro rabioso, lo miraba con ganas de morder. Y quizá la otra pregunta esta mañana es la siguiente. ¿Cuál crees que era la verdadera batalla de David en ese momento? ¿Cuál crees que era la verdadera batalla de David en ese momento? ¿Una batalla contra Saúl o una batalla contra sí mismo? Porque seamos claros, muchas veces pensamos que nuestra batalla es externa, cuando en realidad nuestra batalla siempre ha sido interna. Y algunos están tan distraídos peleando las batallas equivocadas, las batallas que están fuera de ellos, que la batalla más importante, la batalla que está ocurriendo dentro de ellos, la pierden. Porque seamos claros, a ver. David era un aniquilador de gigantes. David se llevó 5 piedras a la pelea en contra de Goliat y le sobraron 4. Donde David ponía el ojo, ponía la bala. David era un guerrero superior a Saúl en todos los sentidos y David solo hubiese necesitado un lanzamiento para arrancarle la cabeza de cuajo a Saúl. Pero todavía se pone mejor. Además, la gente amaba a David. David era un rockstar, era un influencer. La gente lo quería. Gritaba su nombre, tenía el corazón del pueblo en su mano y él lo sabía. Él sabía que la gente lo prefería a él por delante de lo que preferían a Saúl. Pero todavía se pone mejor. Además, David sabía que tenía razón. Que la justicia estaba de su parte y que si él hubiese arrojado la lanza de vuelta en cualquier juzgado, delante de cualquier juez, hubiesen absuelto a David como inocente, porque lo que él hizo fue un acto en defensa propia y todo el mundo le hubiese dado la razón. ¿Qué estoy intentando decir esta mañana? Que queridos, queridas, de entre todas las batallas que libró David, la batalla más difícil no fue cortarle la cabeza a Goliat. La batalla más difícil fue no cortarle la cabeza a Saúl. La batalla más difícil para David fue vencer a su instinto de autopreservación y venganza. La batalla más difícil para David fue no arrancar la lanza de la pared y arrojarla de vuelta. Queridos, David había probado muchas veces su capacidad, su gallardía para vencer a los enemigos fuera de él. Pero en esa sala, en ese momento, en esa situación, Dios estaba probando si David era capaz de vencer al enemigo dentro de él. Lo que estamos contemplando en esta escena no es una batalla externa. Lo que estamos contemplando en esta escena es una batalla interna. No es un David contra Saúl. Es un David contra David. Y quiero ser claro. Si David hubiese arrancado la lanza de la pared y la hubiese arrojado de vuelta, al día siguiente hubiésemos tenido un nuevo rey en Israel, pero no un rey conforme al corazón de Dios, sino un rey conforme a las artimañas de Saúl, otro esquizofrénico sentado en el trono del reino de Dios. Y nos va a gustar lo que voy a decir ahora, pero yo pienso que Dios ya tiene un reino, pero lo que le falta son reyes y reinas. Muchas veces decimos que Dios está construyendo un reino, pero a veces pienso que Dios ya tiene el reino. Lo que le falta es construir reyes y reinas conforme a su corazón para reinar adecuadamente. Y queridos, llevo demasiado tiempo viendo que en el reino de Dios hay personas sentadas en tronos de autoridad con el corazón equivocado. Y es dramático ver, escuchar, cómo a veces yo como predicador o Félix como predicador vamos a iglesias, a denominaciones y nos encontramos predicando en un entorno hostil donde los de la derecha están peleados contra los de la izquierda, los de ese bando contra ese bando, lanzándose lanzas de un lado a otro, creyendo que así se gobierna en el reino de Dios. Pero queridos, creo que nos hemos equivocado de cómo se gobierna en el reino de Dios. Ayúdame al piano, por favor. Estoy llegando al final. ¿A qué me estoy intentando referir esta mañana? Me estoy intentando referir con esta historia a que tú y yo somos los reyes y las reinas que Dios está construyendo para su reino. Pero David, al igual que todos nosotros, tenía un Saúl incubándose dentro de sus entrañas. Es lo que la Biblia llama el viejo hombre, la vieja mujer, la carne, el ego. A mí me gusta llamarlo la bestia o la bruja. No tú, la que está detrás. Y todos en esta sala, por muy maravillosos que parezcamos aparentemente, tenemos esa bestia creciendo en nuestras entrañas, ese Saúl desarrollándose dentro de nosotros. Y durante mucho tiempo yo pensé que el obstáculo para alcanzar los propósitos de Dios se encontraba fuera de mí. Que era esa persona que me hacía la zancadilla, era esa persona que hablaba mal de mí, era esa persona que me traicionó. Pero con el tiempo me di cuenta de que el obstáculo para alcanzar mis propósitos en Dios no está fuera de mí, está dentro de mí. Escúchame, ningún Saúl fuera de ti puede matar lo que Dios ha ungido. El único que puede matar lo que Dios ha ungido eres tú mismo. Tú mismo puedes abortar el proceso de Dios en tu vida, de la manera en la cual respondas ante lo que estás viviendo. Y David entendió en ese momento lo que quizá muchos de nosotros no entendemos nunca, pero que espero que podamos entender hoy. Que él no estaba librando una batalla externa, él estaba librando una batalla interna. Él estaba frente a la batalla más importante que existe, la batalla del corazón. Y él sabía, David sabía, que había un Saúl que tenía que matar, pero no estaba fuera de él, estaba dentro de él. Y la pregunta esta mañana es: ¿cómo matas al Saúl que está dentro de ti? Ahí estaba la lanza clavada en la pared. David tenía el arpa en su mano y Saúl, como un perro rabioso, lo miraba con ganas de morder. ¿Y qué hizo David? David hizo lo que es más difícil para un hombre que está entrenado para la batalla. David hizo lo que es más difícil para un hombre que está acostumbrado a ganar. David hizo lo que es más difícil para un hombre que sabe que tiene la razón. ¿Sabes lo que hizo David? No devolvió el golpe, no se defendió, no peleó esa batalla. Ahí estaba la lanza clavada en la pared y David hizo algo que, según este mundo, es un acto de cobardía, o peor aún, es un acto de locura total, pero que desde la perspectiva del reino es el acto de mayor gallardía que existe. ¿Sabes qué hizo David? David no puso su mano en la lanza. David mantuvo su mano en el arpa. Lo voy a volver a decir. David no puso su mano en la lanza. David mantuvo su mano en el arpa y siguió adorando a Dios en medio de la injusticia que estaba viviendo. David no peleó esa batalla y se la dejó a Dios. Y su respuesta fue adoración. No sé si estoy explicándome como me gustaría explicarme. No te va a gustar lo que te voy a decir, pero lo tengo que decir. Dios va a usar al Saúl fuera de ti para darte una oportunidad de que tú mates al Saúl dentro de ti. ¿Y cómo lo hará? Te permitirá estar bajo la tiranía de Saúl durante años. Llorarás, gritarás, clamarás, Dios, quítamelo. Y Dios no te responderá durante años, porque Dios sabe que la manera de matar a Saúl dentro de ti es manteniendo tu mano en el arpa y adorando a Dios en medio de la injusticia, aprendiendo el baile loco para este mundo de adorar a Dios mientras aprendes a esquivar las lanzas que intentan atraparte. Matas al Saúl dentro de ti cuando en medio de la injusticia de la situación adoras a Dios y no tomas la justicia por tu mano, no te defiendes, no devuelves mal por mal, no murmuras, no conspiras. Matas al Saúl dentro de ti cuando actúas en el espíritu contrario del Saúl que está fuera de ti. Y quiero decir algo aquí para que quede claro, por si no ha quedado claro. Estoy hablando de no defender tu justicia. Pero si se trata de la justicia de otro, tenemos algo que hacer, ¿eh? Y quizá una pregunta importante esta mañana es: ¿cuál fue la última batalla que peleaste? ¿Una batalla a tu favor o una batalla en favor de los que están heridos, de los que son abusados, de los que son violados, de los que son torturados, de los que son presionados por un sistema de maldad? Cuando se trata de defender a alguien, en el reino la prioridad es defender al otro. Pero nos defendemos siempre a nosotros, siempre a nosotros, siempre a nosotros. Nosotros somos el centro de nuestro evangelio y quizá por eso nos va como nos va. Y tú puedes decir, ya voy a terminar, y tienes que, lo que me estás diciendo no tiene sentido para mí. Me estás pidiendo que adore a Dios mientras ese tipo está afilando su lanza para lanzarme. ¿Cómo quieres que gane una batalla con un arpa cuando él tiene una lanza? Pero ¿no dice la Biblia que las armas de nuestra milicia no son carnales, sino que son poderosas en Dios? Ellos tienen armas carnales, pero nosotros tenemos un arma que este mundo no conoce, que es confiar en el justo y es adorarlo a él en medio del dolor de la injusticia. Y David decidió algo que esta noche tienes que decidir: ¿confío en mi mano o confío en la mano de Dios? Espera, escucha, escucha. ¿Confío en mi mano o confío en la mano de Dios? Porque muchos de los que estamos aquí tenemos la tentación de, en medio de esa situación, manipular la situación a nuestro favor, meter la mano, manipular para traer gente a nuestro bando, para convencer, para ganar ventaja, manipular, manipular, manipular. Pero cuando Dios nos ve a nosotros meter nuestra mano en el asunto, Dios dice: entonces yo no meto la mía porque tú ya te las apañas bien solito. Y esta mañana tienes que decidir en qué mano vas a confiar, si en la mano de Dios o en tu propia mano. David tenía muy claro en qué mano iba a confiar. David iba a confiar en esa mano. Esa mano que desde el momento de su nacimiento había estado sobre él. Esa mano de Dios que lo había apartado de entre las ovejas de su padre y lo posicionó delante del profeta. Esa mano que lo ungió delante de los ojos incrédulos de sus padres y de sus hermanos. Esa mano que cerró la boca del oso y el león en sus batallas privadas. Esa mano que tomó la piedra de la honda y la llevó contra la cabeza de Goliat. Esa mano que siempre había estado con David, la mano de Dios. David decidió confiar en esa mano. David dijo: no será a mi modo ni a mi manera, será a la manera de Dios. No pelearé esa batalla con mis manos. Confiaré que un día Dios meterá su mano en el asunto y lo hará como Él quiera, porque Él es el juez de todos. No lo soy yo, lo es Él, y voy a confiar en esa mano. Ayúdame con esto. Pon tu mano así y dile: quieta, quédate quieta, no te metas. No pelees esa batalla. Traedme el cuchillo, porque voy a cuchillar a alguien antes de irme. No pelees esa batalla. No pelees esa batalla. No la pelees. Pelea esta, la de dentro, la del corazón. Yo recuerdo cuando era un poquito más joven, ya hace unos años atrás. Félix me conoció hace unos años atrás. Espero que vea una evolución favorable, porque pienso en el Itiel de hace unos años atrás y era muy salvaje, era muy bruto. Y recuerdo que cuando estaba empezando el ministerio, empezaba a predicar, la lengua me iba más rápida que el cerebro. Y decía cosas que no tenía que decir. Y por alguna razón, un pastor que no tenía una visión de gracia tomó algo que yo dije y escribió una carta y se la envió por email a todos los pastores de mi zona, diciendo un montón de cosas tergiversadas, torcidas, exageradas. Y como a Dios le encanta esto, porque a Dios disfruta con esto, es como Dios dice: a ver, vamos a ver qué pasa, enviársela a Itiel también para que la lea. Y me llegó y la leí, y cuando la leí, el Saúl que tengo dentro dijo: te vas a enterar. Y querido, soy predicador, manejo el arte de las palabras, soy bueno hablando, soy bueno. Me senté frente al ordenador y dije: te vas a enterar. Y escribí una carta respuesta que era para enmarcarla. Escúchame, una argumentación perfecta donde claramente demostraba que él estaba equivocado y que yo tenía la razón. Una carta que si un juez la hubiese visto, se hubiese puesto de pie y me hubiese dicho: ole, ole, ole. ¿Qué carta? Y yo estaba ahí, terminé mi carta y metí todos los emails de todos los pastores que habían recibido la primera carta. Y cuando estaba a punto de ir con mi ratón y darle al botón enviar, escucho la voz de Jesús tan clara aquí, que me dice: tss, tss. Digo: ¿qué pasa? Y Jesús me dice: ¿te gusta tu carta? Y dije: me ha quedado genial. Y me dice: ¿te has desahogado ya? La verdad es que me he quedado muy a gusto. Y Jesús me dice: me alegro, ahora borra la carta. Y yo le dije: no. Y además me dijo: y no solo eso, escribe a ese pastor en privado y dale las gracias, porque su consejo es sabio para ti. Hay una parte de verdad en lo que ha dicho. No, pero ha dicho muchas mentiras, pero hay una parte de verdad. Y no me voy a hacer el héroe, ¿eh? No me voy a hacer el héroe. Guardé esa carta en borradores. Una semana. Y le di vueltas. Peleé una batalla aquí dentro. Y con los años de perspectiva, que quizá no tienes ahora, pero un día serás viejito como yo. Me he dado cuenta de que al no enviar esa carta, gané la verdadera batalla. Porque lo que estaba en juego no era una discusión. Lo que estaba en juego era mi corazón. Y probablemente, y algunos creerán que estoy exagerando, yo hoy no estaría aquí con Félix, que uno de los hombres que más admiro, con Andrés, predicándoos a vosotros, si yo hubiese enviado esa carta. Es muy probable que no. Y además ese pastor desgraciado ahora es mi amigo y me invita a predicar a su iglesia, el desgraciado. Pero bueno, esa es otra historia. Entonces, mantente quieto. ¿Por qué? Porque, ¿qué nos ha dicho Félix hoy? Que al final todo se trata de que Cristo sea desarrollado en nosotros. ¿Puedes poner la imagen de Jesús en la cruz? Cuando esto está en pantalla, es mejor que ningún predicador ocupe el protagonismo. Porque si vamos a ser un hombre conforme al corazón de Dios, tenemos que aprender que Jesús en la cruz también fue lanzado. Y Él no esquivó la lanza. Él la recibió. ¿Y sabes quién le dio ese lanzazo? No fue un romano anónimo, fuimos tú y yo. Y Él sabía que la manera de ganar nuestro corazón era dejándose lanzar y no respondiendo. Y hay batallas que se ganan de una manera extraña, pero así nos lo enseñó Jesús. Si queremos ser como Jesús, tenemos que aprender a aceptar esas lanzas.
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3: Le hemos titulado a esta serie en el día de hoy Promesa Cumplida. Y promesa cumplida porque el Espíritu Santo fue una de las promesas más grandes que el Señor nos dio a través de todo el Antiguo Testamento y el Nuevo Testamento. El Señor Jesús en múltiples ocasiones y aún en el Antiguo Testamento observamos cómo se promete la llegada del Espíritu Santo. Y el día de Pentecostés lo que se celebra es el momento donde el Señor cumple su promesa y definitivamente llega aquello que se había esperado por tanto tiempo, que era que Dios iba a habitar y a morar dentro de todos nosotros. Es la promesa cumplida. Ahora, pensando en esta idea para hablarte en el día de hoy, mientras tocamos algunos aspectos de ese camino del domingo de resurrección al día del día de Pentecostés, pensaba en estos días y meditaba en un momento histórico en el tiempo de la Segunda Guerra Mundial. La Segunda Guerra Mundial hubo un sinnúmero de personajes importantes. Cuando digo personajes, ¿verdad?, me refiero a personas que fueron cruciales dentro de todo este momento. Y uno de los más conocidos es el famoso Winston Churchill, primer ministro, ¿verdad?, de Inglaterra. Y este hombre es conocido por un sinnúmero de cosas excéntricas, de frases, de palabras, de acciones que tomó en un momento dado muy crucial y definitivamente fue una persona muy influyente. Pero un detalle muy curioso dentro de la historia de la Segunda Guerra Mundial y de este hombre en particular, es que él creó lo que se conoce en inglés como los war rooms, los cuartos de guerra. y busca la historia de estos cuartos de guerra. Los cuartos de guerra eran unos lugares subterráneos, ocultos, debajo de los edificios más importantes. Entre ellos se conectaban entre túneles que llegaban desde la casa del primer ministro, que está en Downing 10, me parece, Street, allá en Londres, y a los palacios. Y ellos, a través de estos túneles, se conectaban y llegaban a unos cuartos en particular. Había unos cuartos que ellos habían creado para hacer las estrategias de la guerra y poder prepararse en lo oculto, separado de todo ruido, de toda intervención, de todo lo que estaba pasando afuera, tratar de evitar los espías. Y allí se reunía él con un sinnúmero de personas dentro de su gabinete. Tenían diferentes cuartos que tenían diferentes nombres. Por ejemplo, la sala del gabinete era el lugar donde ellos tenían reuniones, en particular una muy importante, el 28 de marzo del 1945. Y fue un lugar donde comenzaron a hacer unas estrategias dentro de todo ese proceso de la guerra. Estaba la que se conocía como el cuarto de la sala de los mapas, donde tenían todos los mapas operativos de la estrategia militar. Estaba la habitación y la oficina de Winston Churchill. También estaba la sala de comunicaciones secretas, entre otras recámaras. Y en este lugar, él se reunía con este pequeño grupo de personas y allí hacían la estrategia para luego salir de estos lugares escondidos y entonces establecer aquello que habían planificado en ese momento. ¿Y por qué contarte esta historia? Porque creo que esto es lo que ocurrió en el Aposento Alto en múltiples ocasiones. Dios utilizó el Aposento Alto como un lugar de preparación para sus discípulos. Todos nosotros necesitamos lugares de preparación, lugares donde podamos encerrarnos, luego lejos del bullicio, lejos de todo lo que está surgiendo a nuestro alrededor, luego de todo ruido, y por un momento concentrarnos en unos lugares y en unas cosas en específicas para luego poder salir afuera y tener la victoria. Aún la misma Biblia nos dice que entra en tu cuarto secreto. Cuando tú quieres orar, tienes que entrar en tu cuarto secreto. Hay un momento para orar en público, pero hay un momento para tú encerrarte, cerrar la puerta, apagar el televisor, apagar todas las cosas y estar conectados con Dios en ese lugar. Y la Biblia dice que el Dios que te ve en lo secreto te recompensará en público. La victoria se gana en secreto, pero la recompensa se busca en público. El problema es que hay gente que siempre quiere estar en público sin haber pasado por estos lugares secretos. Y creo que el Aposento Alto fue ese lugar donde el Señor preparó a sus discípulos para el desarrollo de la institución y del organismo más grande de la historia, que es la iglesia. Y fue en ese lugar oculto, en ese lugar secreto, donde el Señor Jesús los preparó, igual que Churchill preparaba a su ejército para tener la victoria. Y de ese Aposento Alto es que vamos a hablar en el día de hoy. En el periodo de los 50 días, mientras iban los discípulos del camino de lo que era la resurrección al momento del Pentecostés, hubo diferentes eventos importantes. La semana pasada yo te hablaba de la instrucción curiosa que el Señor le da a sus discípulos. Por muchos años, 3 años y medio, Jesús le dio instrucciones de que se movieran, de que tomaran acción. Vayan y alimenten, vayan y sanen, vayan y discipulen, vayan y hagan, muévanse de esta manera. Y todo el tiempo los tenía accionando, crucen al otro lado, hagan tal cosa. Y de repente llega el momento donde el Señor le dice, tienen que esperar, esperen. Y los pone a esperar. Y hablábamos la semana pasada lo que es la tortura de la espera. Y la realidad es que nosotros tenemos que, todos los que estamos aquí, aprender a esperar en el Señor. Pero no podemos negar que esperar es una tortura. Nuestra mente entra en un montón de confusión. Nuestra mente muchas veces comienza a pensar, estaré haciendo lo correcto, me faltará algo de hacer. En un momento y en una época donde se habla tanto de las acciones y de las cosas que tenemos que hacer, veo tantos motivadores, tantos influenciadores allá afuera que tienes que hacer, tienes que hacer, tienes que hacer, tienes que hacer. Y si tú no te levantas por la mañana y no actúas aquí, no actúas allá, y si no te levantas a las 5 de la mañana y no haces aquello. Y yo creo en la acción, yo creo que hay que trabajar, yo creo que hay que tener disciplina y definitivamente la fe sin obra es muerta. Pero aquellos que hemos madurado en el Señor sabemos que hay tiempos que simplemente hay que aprender a esperar. Que por más que yo haga, que por más que diga, que por más que yo decida, si no aprendo a esperar en el Señor y no aprendo a esperar en su favor y su gracia y que sea Él quien haga la obra, puedo cometer grandes errores en mi vida. Así que tenemos que vencer lo que es la tortura de la espera. Y de eso hablamos la semana pasada, porque este periodo en parte fue ese proceso de esperar. Hoy vamos a hablar, como te acabo de mencionar, de ese aposento alto, ese lugar, ese espacio que fue creado para la transformación de los discípulos. Y yo quiero dividir este mensaje en dos pequeñas porciones en el día de hoy para ministrar a tu corazón. Primero, yo quiero que veamos la importancia de este lugar en el aposento alto. Fíjate lo que dice en el libro de Hechos, que es la descripción que vemos, Hechos capítulo 1, el verso 12 al 14. Dice, entonces volvieron a Jerusalén desde el monte que se llama del Olivar, el cual está cerca de Jerusalén, camino de un día de reposo. Y entrados subieron al aposento alto

Jacobo. Todos estos perseveraban unánimes en oración y ruego con las mujeres y con María, la madre de Jesús, y con sus hermanos. Este grupo de personas se metió en el aposento alto. Y ahí es donde nos dice en el libro de Hechos capítulo 2 que desciende el Espíritu Santo el día de Pentecostés. Pero podemos cometer el error de no darle la importancia a lo que había ocurrido en este lugar. Yo quiero que tú entiendas que el aposento alto de Hechos capítulo 2 tiene una historia precedente a ese día. En este aposento alto ocurrieron varias cosas antes de ese día del derramamiento del Espíritu Santo. Por ejemplo, fue en el aposento alto donde el Señor tuvo la última cena con sus discípulos. Allí fue donde Él los citó para sentarse con ellos y cenar. Fue en el aposento alto donde Él le lavó los pies a sus discípulos. Así que antes de que se derramara el Espíritu Santo, antes de que llegáramos a Hechos capítulo 2, ese lugar había sido el lugar donde el Señor había tomado la cena, había lavado los pies de los discípulos. Allí fue cuando Él predijo y declaró la traición y la negación también de Pedro. Fue allí cuando se muestra a Judas como el traidor. No tan solo eso, en ese aposento alto es donde también el Señor se entiende que apareció a sus discípulos luego de haber muerto y resucitado. Ellos se habían reunido allí en aquel lugar. No tan solo eso, sino cuando nosotros miramos este aposento alto, este lugar, nos damos cuenta que es el lugar donde Dios le dice a los discípulos que esperen y es el lugar donde definitivamente se derrama el Espíritu Santo. Pero también es el lugar donde hay grandes lecciones y enseñanzas. Es en este lugar donde se entiende que nuestro Señor Jesucristo habló del nuevo mandamiento, del nuevo amor, del amor verdadero que tenemos que sentir por Dios y por los demás. Fue en este lugar donde se entiende que el Señor declaró que Él era el camino, la verdad y la vida. Es en este lugar donde el Señor tiene un tiempo de oración. La oración más poderosa que usted puede leer que hizo Jesús, la hizo en el libro de Juan capítulo 17, donde Él ora por sus discípulos, donde le está entregando toda su misión para entregando su misión, ¿verdad? Dándole la misión que ellos tenían que completar y que tenían que cumplir. ¿Por qué yo te traigo esto en el día de hoy? Porque creo que mucha gente quiere una experiencia pentecostal en el aposento alto sin pasar en el aposento alto los tiempos de confrontación. En el aposento alto fue el lugar donde Jesús confrontó a sus discípulos. En el aposento alto fue el lugar donde el Señor le dio grandes revelaciones. En el aposento alto fue el lugar donde hubo tensión, donde de repente se levantó aquel que lo iba a traicionar. Y ahora todo el mundo ve al traidor del grupo. Aunque probablemente todo el mundo como que medio lo sabía, que Judas era medio bandido y robaba, pero en ese lugar. Así que imagínate conmigo ese cuarto en ese día donde el traidor se levanta. Imagínate ese cuarto ese día donde Jesús está lavando los pies a sus discípulos y Pedro dice, se levanta y dice, no, a mí tú no me vas a lavar los pies. ¿Usted se imagina cómo tiene que haberse puesto aquel cuarto, aquel lugar de tenso? Y Jesús lo mira y le dice, si no te lavo los pies, no tienes parte ni suerte conmigo en el reino. Señor, no tan solo los pies, lávame la cabeza, lávame todo, le dijo Pedro. Y el Señor vuelve y dice, Pedro, pero ¿cuál es la exageración? ¿Por qué? Ahora, imagínate, ¿no has estado tú en un cuarto de esa manera? ¿No has estado tú en un cuarto que alguien mete la pata, que alguien dice algo y todo el mundo va, ¡ah! Y se chavó la cosa aquí. ¿No has estado tú en un lugar tenso, donde de repente hay confrontación con otras personas? Eso era el aposento alto. Yo lo que quiero que tú veas por un momento en el día de hoy es que podemos mirar el aposento alto única y exclusivamente como este lugar hermoso, bonito, donde desciende el Espíritu Santo. Pero antes de que ese lugar fuera el lugar donde eso pasaría, fue el lugar donde hubo tensión, donde hubo confrontación. No creo que puede haber un Pentecostés en nuestra vida. No creo que pueda haber una verdadera transformación espiritual. No creo que puede haber un derramamiento real del Espíritu Santo sobre ti si tú no eres confrontado. Si no hay momentos de tensión donde se te confronta, donde se te predica la verdad, donde se te habla la verdad. Hay gente hoy que están buscando de lugar en lugar el mover del Espíritu Santo para sentirse bien, pero no son capaces de sentarse a la mesa, oír una palabra, de que se te confronte, de que
se te diga que estás mal, que tienes que cambiar, que tienes que renovar tus pensamientos, porque la gente quiere transformación.

0: sin confrontación y sin tensión. Quieren la vida fácil. La gente quiere el evangelio fácil. La gente afuera quiere el evangelio sencillo. Que Dios me haga, que Dios me dé. Pero la pregunta es, ¿y qué tú tienes que hacer? ¿Qué tú tienes que corregir? ¿Qué cosas tú tienes que cambiar? ¿Cuándo te has sentado tú a la mesa y te has sentado en un lugar donde Dios pueda confrontarte y dejarte saber aquellas cosas que tienes que cambiar? Aquellas cosas que tienes que transformar en tu corazón. Cada vez que tú vienes aquí a la iglesia, tú vienes a un aposento alto. Cada vez que tú vienes aquí, sales de tu casa, vienes a este lugar y oye bien, no todos los domingos la palabra te va a gustar. No todos los domingos la palabra va a ser bonita para ti. No todos los domingos vas a salir de aquí alegre. Van a haber domingos que probablemente salgas insultado. Van a haber domingos que probablemente salgas confrontado. Vas a haber domingos que vas a salir de aquí gruñendo tus dientes, ¿verdad? Y tragando gordo. No me agradó lo que el pastor dijo, no estoy de acuerdo. Pero oye bien, la realidad es que si alguien no te dice la verdad y tú no vuelves a ese lugar donde eres confrontado con la palabra, donde alguien te habla y te dice, esto es lo que hay que cambiar, esto es lo que está mal, esto es lo que hay que arreglar, esto es lo que hay que mejorar en nuestra vida. Si no haces eso, nunca tendrás verdadera transformación espiritual en tu vida. Y eso es lo que tenemos allá afuera. Tenemos un montón de cristianos que van de aposento alto en aposento alto. Eso es lo que hay allá afuera, de congreso a congreso, buscando una palabra aquí, buscando una actividad de allá. Pues eso es lo que tenemos, cristianos que van de concierto en concierto todos los sábados y que van buscando una palabra y que van buscando el fuego del Espíritu y que van buscando, pero son gente que no son transformadas nunca porque realmente nunca han estado en un verdadero aposento alto. Tú no estás de acuerdo en todas las cosas y que Dios te pone en esos lugares para que tu vida se transforme. Ponte a pensar cuánta gente tiene éxito en los trabajos. Son aquellos que permanecen en los trabajos. Son los aquellos que superan las relaciones supuestamente tóxicas. Pero imagínate que tú estés buscando todo el tiempo un nuevo trabajo, un nuevo lugar, porque no me gusta aquel, porque aquel me cae mal, porque aquel te confronta, porque aquel no funciona, la vida no funciona así. La vida tiene que haber un proceso, un tiempo. Y la gente desea el Espíritu, la gente desea todas esas cosas, pero no están dispuestos a esa confrontación que es necesaria. Por eso creo que se puede utilizar esta simbología, ¿verdad? Por un momento, simplemente para pensar, si hay un aposento alto, pues podemos decir que hay aposentos bajos, que hay lugares bajos en nuestra vida donde nos reunimos. Y si pudiéramos utilizar esa licencia poética o de escribir o de pensar, esos lugares altos y bajos es la gran diferencia en nuestras vidas. Y lo que se demanda en cada uno de esos lugares es muy diferente. Por ejemplo, la realidad es que un aposento alto podríamos decir que es un lugar de compromiso. Es un lugar donde priorizamos la obediencia a Dios. Donde soy obediente a Dios. Donde estoy en ese lugar por obediencia. Versus los lugares bajos son los lugares donde yo estoy porque me es cómodo, porque me es conveniente, porque simplemente me agrada. Podemos decir que los lugares altos en nuestra vida donde somos confrontados y somos transformados son los lugares donde yo tengo que dar, tengo que servir, donde no solo voy a recibir. Versus los lugares bajos son los lugares donde yo simplemente voy a recibir, a ver qué hacen por mí. Cuando tú te pones a mirar, así hay muchos cristianos en el día de hoy y así hay mucha gente allá afuera que quieren ese estilo de vida. Estar en los lugares cómodos, en los lugares donde no se te confronten, en los lugares donde tú estás bien, todo se te tiene que aprobar, todo se te tiene que aplaudir, en vez de decirte la verdad en amor para que tu vida se transforme y se cambie. Y la gente no quiere escuchar la verdad, la gente no quiere escuchar estas realidades. Pero Dios nos mete en estos aposentos altos porque Él no está levantando un grupo de gente débil. Dios quiere transformar a los individuos, Dios quiere transformar a las personas, Dios quiere transformar la comunidad completa y Él nos necesita meter en esos lugares como Churchill, en esos lugares, en esos cuartos de guerra donde nos pueda dar las estrategias correctas, donde nos pueda hablar las cosas que nadie puede hablar, que nos pueda decir aquellas cosas que necesitamos oír para que cuando tú y yo salgamos a la calle tengamos el impacto que tenemos que tener. La pregunta es si tú eres capaz de ir a ese lugar, el aposento alto, para ser confrontado, o simplemente lo que estás buscando es la experiencia espiritual. Una experiencia espiritual sin un aposento alto que te haya transformado es algo temporero, es algo superficial, es algo emocional. Pero cuando tú has pasado por ese tiempo en tu vida y tú eres capaz de volver y de llegar allí y regresar y volver una y otra vez, te darás cuenta que Dios utilizará esos momentos definitivamente para transformar todo tu corazón. Ahora, dicho eso, vayamos a algo todavía, me parece que simple y profundo al mismo tiempo. Porque si analizamos esta historia del aposento alto y este lugar y lo que ocurre allí, no tan solo veamos esto en el aspecto de la misión de Jesús, en el sentido del Señor levantando a sus discípulos para lo que es la misión de la iglesia. Definitivamente fue ese cuarto de guerra donde Él levantó ese grupo de personas. Pero allí ocurrieron dos cosas muy importantes que son las que yo quiero ministrar por unos minutos a tu corazón en el día de hoy. Para llegar ahí, me gustaría que fueras conmigo al libro de Lucas, capítulo 22. Porque hay una descripción bien interesante en el libro de Lucas, capítulo 22, acerca de este lugar. Y en Lucas 22, ya cuando el Señor está preparando para la última cena, en ese momento, nos damos cuenta cómo el Señor comienza a obrar en la vida de sus discípulos. Y fíjate que Él declara, pónmelo ahí en la pantalla, por favor, Lucas 22, Él declara y dice: llegó el día de los panes sin levaduras, en el cual era necesario sacrificar el cordero de la Pascua. Seguimos, muchachos. Y Jesús envió a Pedro y a Juan diciendo: id y preparadnos la Pascua para que la comamos. Ellos le dijeron: ¿dónde quieres que la preparemos? Y dice la palabra del Señor, les dijo: he aquí, al entrar en la ciudad os saldrá al encuentro un hombre que lleva un cántaro de agua. Seguidle hasta la casa donde entrare. Y decid al padre de la familia de esa casa: el maestro te dice, ¿dónde está el aposento donde he de comer la Pascua con mis discípulos? ¿Dónde está el aposento donde he de comer la Pascua con mis discípulos? Lo primero que yo quiero que tú veas en estos versos es que en la economía de Dios, todo lo que tú necesitas para ser transformado está preparado de antemano para ti. Dios tiene unos aposentos altos preparados para nosotros. Los discípulos todavía tenían que hacer ciertos arreglos. Los discípulos tenían que acomodar el lugar. Pero ya Dios había hecho arreglo de antemano para ese espacio y ese lugar donde Él iba a trabajar con sus discípulos. Muchas veces, sin darnos cuenta en nuestra vida, nosotros perdemos esto de perspectiva y comenzamos entonces realmente a tratar de buscar nosotros los lugares que Dios quiere usar para que haya una verdadera transformación en nuestros corazones. Y yo quiero que tú sepas que una de las cosas más poderosas que un cristiano y una persona en general puede entender es el poder de estar ubicado. No todo te va a ocurrir si no estás en el lugar correcto. Hay cosas que solo ocurren cuando llegas al lugar correcto, en el momento correcto, en el momento preciso. Y de alguna manera u otra, por un momento, te uso el ejemplo de nuestra iglesia. Puede ser que este sea el lugar que hoy Dios ha preparado de antemano para trabajar con tu vida. Mira que si es tan interesante, que es bien interesante que ayer recibí una llamada de una persona y hablaba con esta persona un ratito, o yo llamé a esta persona. Esta persona me decía, contándome un testimonio muy bonito, que lo cuento parte hoy aquí, ¿verdad? Me decía él: pastor, como probablemente le han dicho un montón de gente, yo estaba prejuiciado con usted y la iglesia por muchos años. Y yo veía, voy a usar palabras exageradas, ¿verdad? Pero yo veía el anticristo, la marca en usted. Yo veía que la iglesia, yo tenía tantos prejuicios. Y me dice esta persona: pastor, pero Dios tenía algo para mí en ese lugar. Es la verdad que yo pensaba lo peor en un momento dado. Y me dice él: comencé a verlo a la 1 de la mañana en el canal 11, en los programas que usted tiene allí de madrugada. programas que la gente piensa que nadie ve. Y me dice, comencé a escuchar la palabra, comencé a oír la palabra. Y dije, ¿qué diferencia? ¿Qué cosa? Esto es lo que yo necesito. Y comenzó a venir aquí a la iglesia. Y luego me cuenta otro testimonio que te voy a contar en un momento. Y es bien interesante que esta persona me dijera esto, porque a veces no nos damos cuenta que Dios tiene lugares en específico preparados para unas temporadas en nuestra vida y que todo lo que hay es que seguir a un hombre inusual. En aquellos tiempos, los hombres no llevaban cántaros. En aquellos tiempos eran las mujeres las que llevaban el agua de un lugar a otro. Ver un hombre con un cántaro era ver algo extraño en aquel tiempo. Y el Señor le dice, vas a seguir a un hombre extraño. Simplemente porque Él te va a llevar a un lugar que ya está preparado de antemano, donde yo voy a hacer un trabajo contigo. Yo creo que sepas que en nuestra vida Dios nos va a llevar a lugares que Él tiene preparado y los va a hacer a veces de forma extraña. Algunos aquí han dicho, jamás hubiera pensado llegar aquí a la iglesia. Jamás hubiera pensado venir a esta iglesia. Jamás hubiera pensado. Esas son las cosas grandes de Dios. Dios usa gente extraña que tienen lugares preparados para hacer en nuestra vida lo que no puede hacer en otro lugar. Y eso es lo primero que yo quiero que tú entiendas en el día de hoy. Pero ¿qué ocurre en este aposento alto? Oye bien, hay dos cosas que suceden en este lugar que son las que yo quiero orar por ti en el día de hoy. Número uno, ocurre la transformación personal de estas personas. Estos hombres fueron transformados y mujeres que estaban allí. Fueron transformados, como probablemente vamos a ver en los próximos días, de gente cobarde y de gente que no sabían hablar, gente que estaban escondiéndose, que habían negado al maestro. Se convierten en gente valiente, gente transformada, cambiada por el poder de Dios. Y definitivamente tú y yo tenemos que tener la expectativa de llegar a lugares como este, recibir una palabra y tu vida ser cambiada y transformada. Creo que Dios quiere hacer de ti un nuevo hombre, una nueva mujer. Creo que Dios quiere cambiarte de la cobardía a la valentía. Creo que Dios quiere darte propósito y sentido. Creo que Dios quiere llamarte del lugar en el que tú te encuentras, como llamó a Pedro y lo llamó de las barcas vacías y lo hizo un pescador de hombres. Y creo que Dios quiere hacer contigo una transformación personal, poderosa, maravillosa. Y definitivamente cada vez que tú vengas aquí, cada vez que tú vengas a este lugar y vengas a lugares como estos, oiga bien, debes esperar y aspirar a tu transformación personal, a tu transformación individual. Pero yo creo que en el aposento alto ocurre algo más grande que a veces perdemos de vista y que precede también a lo que es la transformación personal, y es la sanidad de nuestras relaciones. La sanidad de nuestras relaciones. El aposento alto, antes de que se descendiera el Espíritu Santo sobre todos aquellos en aquel lugar, la Biblia describe que ellos estaban todos unánimes juntos. Ahora, cuando usted y yo estudiamos la historia de los discípulos, sabemos que esa descripción donde dice la Biblia que ellos estaban unánimes juntos, eso era algo súper especial, porque por los pasados 3 años y medio ellos estuvieron peleando. Peleaban por posición. Habían luchas entre ellos, críticas entre ellos, habían contiendas entre ellos, habían discrepancia entre ellos. Los vemos una y otra vez en esa constante, relaciones que no eran apropiadas. Y algo ocurre en aquel lugar del aposento alto donde se sanan aquellas relaciones. Y yo creo que nos sirve de poco ser transformados personalmente si nuestras relaciones no se sanan. Y que tú no puedes sustituir tu transformación personal por la sanidad de todas tus relaciones en tu vida. Buscar éxito con las heridas de tu pasado. Buscar éxito pensando que ser una persona élite en el día de hoy, que ser una persona exitosa en el día de hoy, que ser una persona grandiosa en el día de hoy, resolverá tus problemas y resolverá tus grandes vacíos. Es de las peores cosas que tú puedes pensar. Y el que piense que Dios lo puede transformar y lo quiere transformar en la vida solo para que de alguna manera u otra tu éxito, tu prosperidad, tu abundancia te dé un poco de alegría y de plenitud que no has podido tener en tus relaciones, estás mirando a Dios de forma errónea. Estás mirando el Evangelio de forma errónea. El Espíritu Santo no descendió sobre uno, descendió sobre 120. Por lo que Él los quería usar a todos. De allí en adelante ellos iban de dos en dos. Que hubo controversias entre algunos. Siempre va a haber controversia cuando hay gente. Pero fueron gente renovada, transformada, cambiada. Las relaciones se habían sanado en aquel lugar. Y yo quiero orar porque en los próximos días yo quiero pedirle a Dios que haya sanidad en tus relaciones. Mi mensaje no es muy profundo más en el día de hoy. Yo solo quiero darte dos o tres ideas más por un momento. Pero todos los que estamos aquí debemos en estos próximos días entrar en un aposento alto. Yo quiero hacerte un reto en los próximos días. Que tú busques un aposento alto, un lugar donde tú te puedas reunir y comenzar a pedirle a Dios que corrija, que arregle las relaciones en tu vida. Que en estos próximos días haya un periodo de sanidad en tu corazón donde tú puedas realmente ver cómo Dios quiere cambiar la atención de los lugares y de las personas con las que tú has vivido a través de los tiempos para que puedas experimentar la verdadera transformación. ¿De qué te serviría prosperar, tener éxito y no tener con quién disfrutarlo? Y no tener gente que se alegre al lado tuyo. Bien interesante porque hoy en las redes sociales, y yo siempre me gusta hablar de las cosas que pasan, ¿verdad? Porque la verdad, vemos el escándalo de una persona que hay por allá afuera en el día de hoy, que ha pintado una pantalla a través de los tiempos, y que las mujeres lo celebran, y aquel lo celebra, y el otro lo habla, y miramos hoy la destrucción familiar y el dolor que causa vivir una vida doble y presentarle al mundo una cara. La pregunta en el día de hoy, ¿te interesa lo que tiene él? ¿Con todo lo que le ha costado? Algunos sí. Algunos prefieren el éxito solo que en realidad la sanidad de sus relaciones, la sanidad de su vida. Y cuando tú miras el aposento alto, hay tres cosas que pasan en ese lugar con las que yo quiero retarte en el día de hoy. Yo creo con todo mi corazón que el Espíritu Santo va a descender sobre ti y te va a cambiar. Y te va a cambiar de cobarde a valiente. Te va a cambiar y va a ser una transformación. Y de eso vamos a hablar más adelante. Y te va a transformar y tú vas a ser una persona nueva. Y viene un derramamiento sobre tu vida en el nombre poderoso de Jesús. Pero seamos sanos también. Y permitamos que pasen tres cosas. Número uno, es en el aposento alto donde tú te das cuenta quién no pertenece a tu vida. Es en el aposento alto donde tú te das cuenta los Judas que tú tienes. Y tú debes aprender en ese aposento alto a decir lo mismo que dijo Jesús. Lo que vayas a hacer, hazlo pronto. Deja de orar por gente que no son parte de tu vida. Deja de tratar de restaurar relaciones que no deben estar. Y no vivas con el dolor de que te traicionaron y te vendieron. No vivas con ese dolor. Jesús, cuando descubrió a Judas en el aposento alto, dice la Biblia que salió de allí cantando. ¿Cómo tú sales cantando luego de que tú sabes que alguien te va a traicionar? Pues cuando tú sabes que esa persona era parte del plan de Dios para tu vida, que salió a tiempo, y es mejor descubrirlo a tiempo. No vaya a ser que inviertas 15 años más de tu vida en gente que no debería ser parte de ella. En ese lugar. Pocas veces he llorado porque alguien de la iglesia se ha ido. Pocas veces. Ya uno ha aprendido que a veces la iglesia es como un autobús. La guagua la ama. Tú te paras en esta parada, alguien se monta, y tres paradas más abajo, alguien se baja y alguien se monta. Hay algunos que están aquí conmigo dando la vuelta todo el tiempo. ¿Verdad? Aquí está. Y hay unos cuantos que están aquí dando la vuelta conmigo por toda Carolina, viendo a todo el mundo. ¿Verdad? Así que gloria al Señor. Y cada vez que alguien sale, a uno le entristece. Pero solo Nunca había llorado y me veía tanto rabia por una persona. Esta persona un día me citó, una persona que consideraba amigo, que me cita. Yo no voy a decir los pormenores, pero yo sé que me vendió por 30 monedas de plata. Y los otros días, porque cuando me fui de aquella reunión, me sentí mal. Yo dije, lloré, me dio rabia, me dio furia. Y me quedé en mi mente pensando, mano, yo estoy mal, qué mal tú piensas. Tú, Señor, cambia el corazón de mío. Hasta los otros días que estaba en una reunión, en un lugar con alguien, me dice, tal persona se fue de su iglesia, ¿verdad? Esa persona me dice, lo hizo por tal cosa, lo hizo por dinero. Y nada, historia la de corta, aquel día le dije, Señor, bueno, pues yo no estaba tan mal. Leí bien exactamente lo que pasó. Pero ¿sabes qué? Le doy gracias a Dios. No lamento el tiempo que invertí, pero lamentaría el tiempo que hubiera invertido. En los aposentos altos son los lugares donde los Judas aparecen. Y desde este día, hace 2 o 3 semanas atrás, cuando escuché eso de esta persona que tuvo el mismo assessment que yo tuve, sin ser de esta iglesia, desde ese día dije, Señor, desde hoy en adelante, cuando me vendan por unas monedas de plata, voy a hacer lo que tú hiciste. Cantaré y me alegraré porque hay algo más grande que tú tienes. Y yo sé que es difícil para ti en el día de hoy. Yo sé que es difícil para ti en el día de hoy. Pero mejor descubre ahora quiénes son. Descubre ahora quiénes no tienen que estar. Y no permitas que te amarguen el resto de tu vida. Porque en ese aposento alto, el Espíritu se va a derramar y te hará una persona nueva delante del mundo. Lo segundo que ocurre en ese aposento alto son 2 cosas más que yo quiero retar a tu vida en el día de hoy. 2 cosas muy simples pero poderosas. Surge la última cena y surge, como te dije hace un momento atrás, el lavado de los pies. La cena representa ese tiempo donde nosotros nos reunimos y hablamos y nos pedimos perdón. Y yo quiero retarte los próximos días a que tú tengas una cena con alguien con quien tú necesitas restaurar una relación. Que tengas un almuerzo con alguien con quien tú tienes que sentarte a hablar. Sin expectativa más grande de simplemente sentarte a la mesa y poder conversar y decir, ¿sabes qué? Tenemos que resolver esto. Vengo a pedirte perdón, vengo a arreglar, vengo a que nos comuniquemos. Y que te atrevas a tener una cena con aquellos que en el día de hoy tú sabes que necesitas arreglar, porque algunos de ellos no son Judas. Son los mismos que Dios va a usar para estar contigo en este momento especial de tu vida. Hay matrimonios aquí que necesitan por unos días apartarse, irte a un aposento alto. No se trata de coger unas vacaciones en un buen hotel. Porque si vas a un hotel simplemente para entretenerte, para estar en el bullicio, para ir para el cine, para ir a aquello, no se corrigen las relaciones. Pero nada como tomar un día, 2 días y sentarte a la mesa y realmente apagar todas las distracciones y decir, vamos a hablar, vamos a observarnos, vamos a mirarnos, vamos a disfrutarnos el uno al otro, vamos a sentarnos aquí, vamos a conversar, vamos a hablar de nuestro futuro, vamos a ver qué cosas tenemos que cambiar, vamos a pedirnos perdón, vamos a corregirnos, vamos a hacer esas son las cenas que necesitamos, esos son los espacios que necesitamos con nuestros hijos, esos son los espacios que necesitamos con nuestros amigos, esos son los espacios que necesitamos en nuestra vida, lugares donde tú te puedas sentar en una mesa y no simplemente pasar el rato, sino poder conversar de las cosas profundas. A veces no son cosas que tenemos que arreglar o corregir. No todas las relaciones están malas. Hay cosas con la gente con las que tenemos que compartir los sueños grandes, las cosas grandes. Sentarte a la mesa con alguien y poder celebrar las victorias. No vuelvas a sentarte en una mesa simplemente para pasar un rato. A la larga de la postre vas a gastar $200, $300 en cualquier comida allá afuera para estar más gordo y haber perdido el tiempo. Allá afuera el entretenimiento es salir a comer a los restaurantes más caros de nuestro país. ¿De qué te sirve eso? A la larga, a la postre, cada vez que te sientas a una mesa cara, lo que te estás comiendo es tu capital. Por lo tanto, si voy a invertir algo en una mesa, va a ser una mesa correcta. Va a ser en una mesa donde voy a hablar con alguien, donde voy a tener una conversación, donde voy a arreglar mi vida, donde vamos a conversar, donde vamos a hablar, donde nos vamos a mirar a la cara, donde vamos a mirar el futuro, vamos a mirar el sueño, vamos a mirar hacia el mañana, vamos a mirar hacia lo que viene, vamos a hablar de las cosas grandes y maravillosas y hermosas. Todos necesitamos esa cena. Y por último, es en el aposento alto donde lavamos los pies de alguien. Y en estos próximos días yo te reto a que tú le laves los pies a alguien. No necesariamente físicamente, pero que se lo laves emocional y espiritualmente. Lavar los pies a alguien, Pedro, el Señor le dijo a Pedro, Pedro, el que está limpio en el corazón, solo hay que lavarle los pies. ¿Y por qué es importante que los pies se laven? Porque los pies representan nuestro caminar. Los pies representan el lugar donde venimos. Y no importa lo bueno que tú seas, oiga bien, todos se nos ensucian los pies. Todos en nuestro caminar, nuestros pies reciben polvo. Y lo peor que podemos hacer es tratar de entrar en una nueva temporada con nuestros pies sucios. El Señor le dijo a Moisés, quita las sandalias de tus pies. Vas a caminar un camino nuevo y no lo puedes caminar con las mismas sandalias que has caminado en el desierto. Hubo una mujer que le lavó los pies al maestro. Y hubo una mujer que lo ungió para lo que él iba a caminar. Jesús iba a caminar por el mismo infierno. Y tuvo que venir alguien y lavarle los pies y ungirle los pies para preparar a Jesús para caminar por el Seol. Alguien tuvo que ungirle los pies a nuestro Señor Jesucristo para que pudiera caminar por los lugares más difíciles. Y todos nosotros tenemos gente en nuestras vidas a los que podemos lavarle los pies. Gente a los que nosotros podemos decirle, ¿sabes qué? Estoy aquí para que en tu nueva temporada, en tu nuevo camino, no camines de la misma manera. Estoy aquí para que no tropieces. Estoy aquí para que sigas hacia adelante. Estoy aquí para que sepas que vienen momentos difíciles para tu vida. ¿Sabes qué? Pero estoy aquí para ungir tus pies y dejarte saber que vas a caminar por estos lugares en victoria. Busca a alguien esta semana que necesita una llamada tuya. Busca a alguien esta semana que necesita una inspiración tuya. Busca a alguien esta semana que tú sabes que ha estado caminando por un momento difícil y déjale saber y dile, ¿sabes qué? Estoy aquí para ti, te vengo a lavar los pies para que sepas que tu vida no se ha terminado, que viene algo más grande para ti, que estoy aquí para ti, para lavarte los pies, para que tu corazón no se dañe, no permitas que tu corazón se dañe. Háblale a alguien esta semana y déjale saber que tú estás ahí para ellos y oye bien lo que va a ocurrir. Todo eso va a ser la preparación poderosa de lo que Dios va a hacer en tu vida. Es en ese aposento alto donde Dios nos transforma, donde se transforman nuestras relaciones, donde la gente cambia, donde uno comienza a conectarse con la gente correcta, donde se van aquellos que se tienen que ir y llegan los que tienen que llegar. Fue en ese mismo aposento alto que llegó el que reemplazaría a Judas. Yo quiero que entiendas en el día de hoy que en el aposento alto se descubre quién se va, pero también llega la nueva persona que cumplirá la misión de Dios contigo. Y mi oración en los próximos días es que tú tengas la fe para hacer eso. En una sociedad donde vivimos pensando únicamente en nosotros, piensa en alguien más. Tres cosas para orar. Deja que Judas se vaya. Lo que vaya a hacer, hazlo pronto. Y cuando lo hagan, aunque sea difícil, sigue cantando. Que nadie te quite la música por dentro. Que nadie te haga que dejes de cantar. Nadie es lo suficientemente importante para amargarte el corazón y llevarte el corazón. Solo Dios es el que se lo merece. Solo Él es el que se lo merece. Punto, se acabó. Dos, siéntate con alguien a la mesa. Y desde hoy en adelante aprovecha todos esos espacios. Aprovecha esos lugares para hablar, para corregir tu vida, para arreglar las relaciones, para hablar de los sueños. Cuando salgas hoy aquí, que probablemente vas a llevar a tu esposa, algún amigo, a comer a algún lugar, hazlo diferente en el día de hoy. Pon el teléfono a un lado, mírense a la cara y hablen. ¿Sabes de las cosas que tienes que hablar? Habla del servicio. Pregúntale, ¿cuál es tu Judas? Y que te cuenten. Dime cuál fue el peor Judas de tu vida y que te cuenten. Y si no se atreve a contarte, tú le dices, yo te cuento el mío. Y desahógate ahí en la mesa. Y dile a esa persona: aquel Judas se fue y Dios te trajo a ti. Imagínese cómo terminar una mesa así, espectacular. Qué bonito sería. En serio, póngase a pensar. Siéntate con alguien y habla de los sueños que tienes. Y esta semana busca a alguien a quien lavarle los pies. Busca a alguien por quien tú puedes hacer algo y decirle: tu corazón está limpio, solo están sucios tus pies. Sigue adelante. Los vengo a limpiar, los vengo a lavar. Vienen cosas grandes para ti. Y mira cómo en todo este proceso de la sanidad de tus relaciones, Dios te transforma a ti, Dios te cambia a ti, Dios te renueva a ti y el Espíritu Santo hace de ti una nueva persona.
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2: Hago referencia a una frase que normalmente usted y yo usamos. Es muy conocida. Y es esa famosa frase que dice: esa fue la manzana de la discordia. ¿Se la ha dicho? Esa fue la manzana de la discordia. La pregunta es: ¿de dónde nace ese dicho? ¿Por qué decimos la manzana de la discordia? Como también a veces decimos, es que cada uno tiene su talón de Aquiles. ¿Pero qué es el talón de Aquiles? Pues bien, haciendo referencia a la mitología griega, la manzana de la discordia y de la manzana del conflicto nace de la historia que tiene varios protagonistas. Se casa una pareja y no invitan a la diosa Eris. ¿Por qué? Porque es la diosa del conflicto. Y dijeron: ella nos puede echar a perder el matrimonio, pero Eris dice: a mí me invitan porque me invitan. Y entró a la fiesta y allí estaban los dioses, el principal de ellos, Zeus. Y lo acompañaban, entre otros dioses y diosas, tres famosas diosas: una llamada Hera, la otra llamada Atenea y la otra llamada Afrodita. Y Eris, para dañarle la fiesta, el matrimonio, llevó una manzana de oro y la colocó en la mesa. Y le preguntó a Zeus, el rey de los dioses griegos: Zeus, ¿cuál de estas tres, Afrodita, Hera o Atenea, es la más linda? Y Zeus dijo: me meto en un lío si digo que cualquiera de ellas. Y como Pilato se lavó las manos y dijo: ya sé qué voy a hacer, voy a pedirle al más hermoso del reino que diga quién es la más hermosa. Y entonces llamó al más hermoso, según la mitología griega, llamado París. París, ¿cuál de estas tres mujeres es la más linda? ¿Cuál de estas tres dioses es la que merece la manzana de oro? Y entonces cada una empezó a decirle a París qué le daba a París si la elegía como la más bella. Y de las tres, Atenea, Afrodita y Hera, ganó una. ¿Saben quién ganó? ¿Quién ganó? ¿Quién? Afrodita, la más bella, la diosa de la sensualidad. Y le entregaron la manzana de oro. ¿Cuál fue la promesa que le dio Afrodita a París? Que si la elegía, le daría la mujer más linda del reino. Y se la dio, una hermosa mujer que según la mitología griega se llamaba Helena. Y Helena y París se casaron y se formó la de Troya. Literalmente la de Troya. Porque se formó una batalla, la batalla de Troya, que fue la pelea entre los griegos y los persas. Tal vez usted escuchó esa famosa historia de las guerras médicas. Por causa de ese matrimonio se formó una guerra. ¿Qué formó la guerra? Una manzana. ¿Cuál manzana? La manzana de oro. ¿Quién la entregó? Eris, la diosa de la discordia. Pues bien, creo que en su matrimonio, con sus hijos, en su trabajo, en el liderazgo, aquí en la iglesia, pueden haber también manzanas de la discordia. ¿Es así o no? ¿Me pueden contradecir? ¿Usted puede certificarme en esta mañana que usted ha tenido una manzana de la discordia en su relación conyugal? ¿Que han tenido una manzana de discordia en la familia? Claro que sí. Y en la iglesia, esta linda iglesia que es misionera, que ama a Dios, que adora, que hace las cosas con excelencia, tiene también entre sus integrantes cualquier manzanita de la discordia. Y alguien podría decir, falta amor. No hay amor en esa iglesia porque mire cómo se disgustan. Pues precisamente traigo esta palabra para mostrar qué dice la Biblia acerca de las manzanas de discordia en las iglesias. Y no qué digo yo. Y salir de esta mañana con recursos, con herramientas para tratar, no para solucionar, para tratar de solucionar esas manzanas de discordia que hay en nuestro diario vivir. ¿Cuántos quieren escuchar esas herramientas? Bueno, yo no hablo por mí, quiero hablar por la palabra. Y la Biblia es un vivo ejemplo de manzana de discordia. El apóstol Pablo fundó una iglesia en Filipos, en Grecia. Filipos en honor a la fundó Alejandro Magno en honor a su papá que se llamaba Filipo. Alejandro Magno dijo, le voy a colocar Filipo. Y el gentilicio de Filipo es filipenses. Y Pablo abrió una iglesia en Filipo por allá por los años 60 después de Cristo. Y esa iglesia de Filipos era una iglesia que también tenía sus altas y sus bajas. Y había un par de hermanitas en esa iglesia que tenían una manzana de la. Filipenses capítulo 4, versículo 2. Usted va a leer conmigo lo que dice ahí. Dice: ustedes lean por fe por este lado o lean en sus Biblias. ¿Qué dice? Ruego a Evodia en la traducción del lenguaje actualizado, porque hay tantas versiones, dice así: le ruego a Evodia y a Sintique que se pongan de acuerdo, pues las dos son cristianas. Es otra manera de verlo. Quiero que miremos en este pasaje de la Biblia donde Pablo le está hablando a la iglesia de Filipos sobre varios temas, cómo se presentó allí un conflicto entre dos hermanas, no de familia, sino de la iglesia, llamadas, ¿cómo me recuerdan, por favor? Y luego le recomienda, mira, hermanitas, dejen de pelear. Arreglen el asunto, solucionen su problema. Cualquier parecido con la iglesia CI y todas las iglesias del mundo es pura coincidencia, porque aquí no hay manzana de la discordia. ¿No hay manzana de la discordia? Se ríen. Claro que la hay, como la hay en su casa, en su trabajo y en todo lugar. Y yo veo que estas dos mujeres tienen algunas características que me fortalecen la reflexión que quiero hacer en esta mañana. Y quiero que miren esas características conmigo en la palabra de Dios, ahí mismo. La palabra está diciendo así, en Filipenses capítulo 4, versículo 2, está diciendo: les ruego a Evodia y a Sintica que sean de un mismo sentir en el Señor. ¿Cuál es la primera característica? Estas dos mujeres eran cristianas como usted y yo. ¿Qué le dice eso? Qué tremendas dos mujeres cristianas y peleadas, en desacuerdo. ¿Qué me dice entonces a mí? Que en las iglesias pueden haber conflictos. Que entre los hermanos que promulgan una misma fe en el Señor pueden haber discrepancias. Y se lo voy a probar. Esther, ¿tú eres hija de Dios? ¿Eres cristiana? ¿Sirves a Dios? Y yo también soy cristiano. Pero ella es mi señora. La Biblia dice que el que anhela obispado, buena obra desea, debe ser marido de solo una mujer. Somos hermanos en la fe. Y en 35 años hemos tenido más de una manzana de la discordia. Y ya somos cristianos. Entonces uno podría decir: oye, pero si ellos son cristianos y pastores, ¿no debieran tener manzana de la discordia? Claro que la tenemos. Ahora, ¿cuánto más entre ustedes que no cohabitan ni conviven? Deben haber manzanas de la discordia. Ahora, estas hermanitas que están siendo referidas por Pablo tienen otra característica. Versículo 3 dice: también a ti, mi compañero fiel. Si están leyendo fielmente lo que dice la Biblia, entonces, ¿qué dice? A ver, lean en voz alta. ¿Qué está diciendo ahí? Que estas hermanitas eran, aparte de cristianas, servidoras de Dios. Ya tenemos dos características: número uno, cristianas; número dos, servidoras. Pero aquí está diciendo la Escritura que Pablo le está pidiendo a uno de los líderes que ayuden a esas dos señoras que están en problemas. Así que hay una tercera característica: estas dos hermanitas necesitaban ayuda. Tres cosas que tenían estas mujeres y que se aplican a nosotros. Igual, todos los que estamos aquí somos cristianos. Los que estamos aquí servimos a Dios. Y los que estamos aquí necesitamos ayuda. Por lo menos yo la necesito. Usted de pronto es un poquito más diferente a mí. Usted no necesita ayuda, pero yo sí la necesito. Necesito que oren por mí. Necesito que me den un consejo. Necesito asesoría. Yo necesito de ustedes. Entonces, ¿qué podemos inferir de esto? Que estas dos mujeres, aunque eran cristianas y aunque eran líderes de la iglesia, necesitaban ayuda por cuanto tenían un problema. La pregunta es: ¿cuál era el problema? La respuesta es: no sabemos. Pero yo creo saber por qué. Mire, que es que la cena del Señor se sirve así, antes de que se enfríe el jugo de uva. No, que mi pastor me enseñó que no importa, que se puede servir así, por trivialidades. Yo creo que la otra dijo: ay, es que usted ora muy duro y no me deja concentrarme. La otra diría: no, es que usted no me deja atender la predicación porque me habla cuando el hermano Pablo está hablando. Y así, muchas especulaciones de parte mía podría darles en este discurso. Pero ¿cuál es la verdad de todo? Que estas dos señoras tenían un problema, una manzana. ¿Qué podemos aplicar entonces aquí? Que en las iglesias pueden existir problemas. Segundo, que es normal que exista la manzana de la discordia, pero es anormal que se guarde resentimiento por esa discordia. Ese es el grave problema de muchos. Pueden haber las diferencias, pero no anclarse en las diferencias, sino superar las diferencias y no guardar una raíz de amargura contra esa persona que está en desacuerdo con usted. No puede haber enemistades, pleitos, iras, contiendas, disensiones, porque los que practican estas cosas, está claro en la palabra que no heredarán el reino de los cielos. Si tú no perdonas a alguien, estás frikis. De verdad, tienes que perdonarlo. Y yo les he dicho con insistencia, sé que no es fácil lo que estoy diciendo en esta mañana. No es una opción, es una decisión. Me toca perdonarlo aunque no me guste, pero es lo que Dios manda, porque es normal que hayan disensiones, pero es anormal que hayan resentimientos. ¿Qué otra cosa nos enseña esta palabra? Que aunque hayan líderes con dones y extremadas capacidades para servir dentro de una iglesia, tienen debilidades de carácter. Y todos debemos convivir con esas debilidades de carácter. Entonces yo no puedo esperar que porque es un líder sea intachable, perfecto, sea como Dios. ¿Por qué? Porque yo también soy un servidor y soy un líder, y yo también tengo mis defectos. Entonces yo no puedo esperar que otro no tenga defectos cuando yo los tengo. Otra conclusión que podemos sacar es que a los cristianos se les permite tener diferencias, manzanas de la discordia, para fortalecer el carácter. Primero los Corintios capítulo 11 dice: he oído, dice Pablo, he oído a los de Corinto que entre ustedes hay algunos problemas, y es necesario para saber quiénes entre ustedes son los más firmes. Entonces a mí me parece que cuando hay un conflicto entre uno y otro, pues es bueno, porque aquí se prueba si yo estoy caminando por fe en Jesús, si estoy colocando mis ojos en Jesús, o estoy caminando por el comportamiento de otro. Y si en lo último, cuando yo camino por el comportamiento de otro, cuando mi fe está basada en lo que otro hace o en lo que otro es, estamos frikis, estamos latinos, mortis, pataletus, no revivitis, y nos podemos condenar. Porque tú tienes que amar y aceptar a los demás tal y como son, y afirmar el carácter a pesar de la disensión. ¿Sabe que yo entiendo una cosa, apreciado Fabio? Que yo soy una lija para usted, y usted es una lija para mí. Que piedra con piedra se va alisando, y que como la madera, la lija va perfeccionando las protuberancias de una madera, así usted es lija para muchos. Y a lo mejor yo soy lija para usted. Y entonces aquí uno no puede decir: ay, ese hermano sí que es lijador. Sino que usted también tiene que decir: yo soy lijador. Porque aquí se conjuga ese verbo lijar. Yo lijo. Tú liges. Él lije. Ellos ligen, nosotros lijamos. Y vosotros lijáis. A veces hay esos conflictos para saber de qué soy hecho. Esa es otra conclusión. Entonces, ¿cuántos se van de este lugar con la seguridad de que la iglesia sigue siendo buena? De que la iglesia sigue siendo santa, que sigue siendo bendecida, que sigue siendo próspera. ¿Cuántos se van con esa convicción? Pero que a pesar de eso tienen manzanas de discordia. ¿Cuántos se van así, felices? Entonces así ya no le ponga cuidado a ese hermanito por allá, todo medio agrio en su corazón. Ay, ¿dónde está el amor de Dios entre los hermanos? En toda parte, porque mi carácter no limita el amor de Dios. No lo entendieron. Mi carácter, mi temperamento no limita la expresión del amor de Dios hacia todos nosotros. Dios nos ama tal y como somos. ¿Y sabe cuál es el deber suyo y mío? Que yo debo amar lo que Dios ama. Y si Dios te ama a ti, Repito, si Dios te ama a ti, yo te debo amar a ti tal y como tú eres, aunque me caiga gordo. Ahí está la prueba de un verdadero cristiano. Entonces, estas son lindas conclusiones. En el cristianismo hay conflictos. En el cristianismo hay conflictos para templar nuestro carácter. En el cristianismo hay conflictos entre los líderes. Pero aún así, la iglesia sigue siendo bendecida. ¿Está bien con el que está al lado o están bravitos? ¿No? Con el que está atrás, está así como bravo. Me lo masco, pero me lo paso. Entonces hemos visto el contexto de la manzana de discordia. Ahora déjeme hablarle de un segundo punto. El segundo punto es las causas frecuentes de la manzana de la discordia. ¿Cuáles son las causas por las que comúnmente parejas, familias, líderes, trabajadores peleamos? Se las voy a mencionar. Trataré de no explicarlas porque son obvias. La primera, bueno, esta sí se la voy a explicar. La primera causa, por metodología en nuestra práctica diaria. Ahí empieza la primera causa del conflicto, por las metodologías de nuestras prácticas. Le voy a poner un ejemplo así, chiquitico, chiquitico. Hay quienes destapamos la crema, sacamos desde la mitad de la tripita de la crema dental y untamos el cepillo. Y ya, listo. Pero hay quienes gustan de ser sistemáticos y atornillar. Cuando había esa metálica, había unas llavecitas. ¿Recuerdan las famosas llavecitas? Para que salga la crema, para que no se desperdicie. Ese método de aplicar crema al cepillo de dientes ya forma una manzana de la discordia. Otros son muy meticulosos y limpian su lavamanos cuando se rasuran y lo dejan pulcro. Pero hay otros que dejan las huellas masculinas ahí en su lavamanos. Y llega la señora y se enoja, se molesta porque dice: ¿por qué no limpió esa pelamenta? A mí no me dice eso porque yo le limpio las manos. Porque el primero en que me disgusta ver eso tan sucio. Por método. En estas cosas triviales. Como, ay, a mí no me gusta que metan el pan en el chocolate. Y a otros que chocolate, el pan, el queso y todo y forman unas. Yo no sé si era chocolate santafereño o sopa santafereña de dulce. Yo no sé qué es eso. Una mezcla. Menciono esto para llevarlo a otros planos de mayor trascendencia. Hay manzana de la discordia por método de trabajo, por método de liderazgo, por método de acción. Y eso es susceptible de que pase en nuestras comunidades y familias. Pero eso no nos debe distanciar en la fe y en el amor, porque lo que prevalece aquí ante todas las cosas, ante cualquier método, es el amor del Dios Todopoderoso. Y el amor de Dios cubre multitudes de faltas y el amor te lleva a perdonar. Dije que el amor te lleva a perdonar, porque el amor todo lo cree, todo lo espera, todo lo soporta, no es jactancioso, no se irrita, etcétera, etcétera, etcétera. Segunda causa de la manzana de la discordia, no solo el método, sino el efecto controlador. Tú controlas, él controla. Somos controladores. Mire, ¿por qué pelean las parejas cuando van en un vehículo? Amor, acelera. Amor, bájale la velocidad. Amor, súbele el aire. Amor, bájele el aire. Y eso es el uno con el otro. Una controladera. Y si están cocinando, bájele el fuego. Apáguele que se achucharra. Quieren controlar. Escúchenme todos los que están en este lugar. La mayoría somos controladores de los demás. Queremos que hagan así su matrimonio, que elijan determinada carrera universitaria, que se vayan a otro país. Queremos controlarlos, y cuando no los controlamos, más bien, cuando no se nos dejan controlar, surge la famosa manzana de la discordia. Ay, usted no me hace caso. Ay, es que usted no le puede hablar.

por inseguridad. Porque cuando fuimos pequeños nos subestimaron, nos maltrataron, a lo mejor no creyeron en nuestras habilidades y crecimos con esas inseguridades. Y para ocultar esa inseguridad, ahora que somos adultos, tratamos de controlar a los demás. Y si no te dejas controlar, me cae regordo. ¿Qué otra causa? ¿Quieren saberla? ¿Por qué se genera la manzana de la discordia? Esta es fácil. Por una inadecuada comunicación. Cuando, mire, cuando no ejercitamos dos oídos. ¿Cuántos oídos? Dos. Dios nos dio una sola boca. ¿Cuántos oídos? Grave problema, hermanos. Grave problema en su casa, grave problema en la iglesia. Acostumbrarnos a usar solo un oído. Entonces llega aquí una voz. Fulano de tal está diciendo. ¿Y por qué no va donde fulano de tal y le escucha esa voz en este otro oídito? Y escucha A y escucha a B y sacas tu evaluación. El que tiene oídos, el que tiene dos oídos para oír, oiga. ¿Por qué esa manía de escuchar solo una voz? Ay, es que me dijeron. ¿Pero a usted le consta? ¿Usted fue y habló con el parroquiano? ¿Usted sabe si eso es verdad? Había un pastor que estaba aburrido. Menos mal que a mí no me pasa eso acá. Pero un pastor aburrido de la vida, porque los hermanos a toda hora le daban quejas. Que si el sonido, que está muy alto, que el vecindario, que está muy caliente, que esa cafetería como atienden, que no hay agua en los baños. Y se quejaban con la hermana y con el hermano. Entonces el pastor se aburrió, porque escuche y escuche. Y si hay algo, el oficio más desagradable que yo tengo como pastor, se lo quiero confesar, es escuchar quejas y chismes. Se lo confieso aquí, que no salga de esta iglesia, por favor, que me quedo mal con mi ministerio. Pero qué aburridor es escuchar quejas y chismes. Bendigo al que me está escuchando de esta iglesia, que hace 8 días me quitó harto tiempo, porque me dijo, regáleme 5 minutos. Bueno, 5 minutos, venga para acá. Y me soltó una. ¿Cuál era? Me dio un tremendo testimonio. Me bendijo. Me quitó una carga. Dije, qué belleza escuchar eso. Y entonces no le di 5, sino 10, 15. Porque dije, eso es lo que vale la pena escuchar. Entonces el pastor dijo, voy a arreglar el problema. ¿Sabe cómo lo voy a arreglar? Voy a colocar libro de quejas y chismes de la iglesia. Y lo colocó a la entrada. Y dijo en el púlpito, todos los que tengan quejas y chismes, favor escribir en el libro con su nombre, su firma, día y hora en que escribe su queja. Y luego por teléfono yo lo citaré a usted y al aquel de quien se está quejando. Ahí espero. Pasó la primera semana. Así el mes. Porque a uno le gusta hablar, pero no confrontar. Por una falta de comunicación. Una inadecuada comunicación entre los demás. ¿Qué dijo Jesús? ¿Tú tienes algo contra alguien? ¿Qué tienes que hacer? A solas. ¿No te hizo caso? En grupo. ¿No te hizo en grupo? Caso en grupo, un grupo más grande. ¿No hizo caso con un grupo más grande? Chao, bye, ya usted no hace caso. Pero llámelo a solas, es lo justo, ¿no? En el derecho procesal no se enseña que hay que escuchar al acusado y al acusador. Creo que así es. ¿Y cuál es la diferencia aquí entre nosotros, señores? Y finalmente, la causa de la manzana de la discordia es la subjetividad. Dícese lo que yo creo que fue. Es que a mí me parece. Es que de pronto fue así. Eso fue que fue así. No le consta. No lo comprobó. No recaudó elementos de análisis. Se lo ilustro de esta manera. Una vez, un hombre que tenía un bebé observa una dantesca escena. Su bebé está en el cuarto y de ese cuarto sale.

0: ese pelo brillante, hermoso. Y cuando sale el perro, sale en su hocico lleno de sangre. Y el papá se asusta. No escucha a su hijo. Desenfunda el arma. Dispara al perrito. Y mató al perrito. Entró apresuradamente para mirar qué pasaba con el bebé. Y descubre este cuadro. Ve a su bebé profundamente dormido. Y una serpiente, una víbora al lado. El perrito salvó al bebé y la mató, y por eso tenía su hocico lleno de sangre. Triste por el perro, ¿no? Pero la subjetividad nos lleva a hacer juicios que no son reales. Cuando mi hija Ivonne Andrea tenía 17 años, una vez fui por Chapinero con ella y alguien nos vio. No me acusó, pero alguien nos vio y fue al seminario bíblico y dijo: yo vi al pastor Humberto con una muchacha. Pues claro, ya estaba guapa, ya estaba mujer de 17. Yo vi al pastor con una muchacha. Varios podrían decir: sí, ¿y en dónde? En Chapinero, ¿a qué lado? Porque ubican rápido con el GPS. Y eso, hay una cantidad de moteles por allá. ¿Qué podrían interpretar? Y yo le dije: sí, yo salí con una mujer. Porque yo normalmente salgo con dos mujeres. Y por eso a mí me tienen rabia. Bueno, ahora tres. Pero antes salía con Esther, la señora, y Bon, la hija. Y ahora que está grandecita, ya puedo salir con una tercera mujercita. Qué dicha que ya tengo tres, por falta de una. Pero fíjense cómo la subjetividad nos lleva a hacer juicios inadecuados. Señores, voy terminando acá. Espero que esta palabra le bendiga, porque quiero que la iglesia se mantenga en unidad a pesar de la diferencia. Deseo que la iglesia mantenga sus familias en una buena estructura. ¿Cuántos se van con este pensamiento? Vengan para acá. ¿Cuántos se van con ese pensamiento de que es normal que haya manzanas de discordia en la iglesia? ¿Cuántos se van con ese pensamiento? Chévere, váyase tranquilo. Ah, sí, en mi iglesia hay manzanas de discordia. Qué bueno. Pero ¿cuántos se van con esa convicción de que, aunque es normal esa manzana de la discordia, es anormal guardar resentimiento con el hermano? Esa es la clave. Entonces hemos visto el contexto de la manzana de la discordia, causa de la manzana de la discordia, pero ahora quiero terminar acá, eso es breve, tercero, con soluciones para el manejo de la manzana de la discordia. Soluciones. ¿Cuántos quieren escuchar esas soluciones? Así que prepárense para escuchar "Así resolvemos su caso". ¿Te acuerdas, no, Cris? "Así resolvemos su caso". Así todas las señoras lo escuchaban a la una de la tarde. "Así resolvemos su caso". Nos escribe Teresa del Desierto. Aquí están unas soluciones sencillas. Primera, no todos los que te ofenden lo hacen conscientemente. Segunda, no todos los que te ofenden, que son causantes de la manzana de la discordia, son malos. Yo he ofendido a Esther, Esther me ha ofendido, pero sigo creyendo que es una mujer de Dios. A lo mejor yo lo ofendo a usted algún día de estos. Salgo y no lo saludo. De pronto, y discúlpeme si llegase a pasar eso. Pero créame que no soy malo. Y si usted me hace algo, usted no es malo. Porque el Señor está en ti. Dije: el Señor está en ti. Tercero, evite evitemos exigir que esposa, esposo, hijos y los que estén a nuestro lado deban imitar lo que pienso, digo y hago. Grave problema, señor. Ay, es que usted no hace lo que yo le digo. Y se ponen bravos. Pues no, porque usted tiene libertad, tiene libre albedrío, tiene carácter. Ahora no sea rebelde, porque a veces le están dando un buen consejo, pero también es terco, ¿no? Bueno, y terca. Pero grave problema es tratar de hacer que los demás hagan lo que yo creo que se debe hacer. Déjelo, déjelo si le gusta, déjelo. Ay, es que come mucha, mucha grasa. Pues allá. Yo aprendí hace muchos años, de verdad, que yo no le exijo a nadie. No, ¿para qué le exijo? Ni les doy consejos. Ay, ¿qué me aconseja? Nada, haga lo que usted quiera. Porque yo me cansé de dar consejos. Me cansé de rogarte, de que hiciera caso. Y no, eso no, terminan haciendo lo que ellos piensan que deben hacer. Entonces cuando me preguntan, ¿qué hago, pastor? ¿Cómo resuelvo mi caso? Haga lo que usted crea, lo que Dios le guíe, lo que Dios le dice. Aplique la palabra, cumpla los principios de la escritura, pero no someta a los demás. Amén. Otra. Escuche los dos y evalúe. El día en que vayan a hablar de mí ante ti, porque lo van a hacer, dame la oportunidad de hablarte a tu otro oído. Como el bolero, déjame hablarte al oído. Pero no escuches uno solo. ¿Estamos de acuerdo? Y yo no voy a creer nada de lo que digan de ti hasta que no evalúe si fue verdad o no fue verdad. Y se van a preparar para orar, reconociendo que en toda manzana de la discordia mi deber es no criticar esa manzana. Ay, sí que es manzanero ese hermano manzanero. No, lo que hay que hacer es perdonar. ¿Y cuántas veces? ¿Y cuántas veces? ¿Y cuántas veces? 70 veces 7. Perdona. Yo creo que usted es lija para muchos. Yo soy lija para muchos. Entonces todos somos lijas. Entonces no se las debe mucho. El pastor Alexander dice: hay hermanos que buscan una iglesia perfecta. Y entonces él dice: el día en que usted vaya a esa iglesia perfecta, la daña. Claro. Primero, no hay iglesia perfecta. Y segundo, todos los que estamos aquí somos imperfectos. Entonces, no se crea que usted no es manzana de la discordia, porque sí lo es. Y yo, con toda libertad, puedo decir que en ocasiones he sido para mi casa, aún con algún amigo, una manzana de discordia. Pero he aprendido a pedir perdón, a humillarme y a reconocer en qué fallé. Amén y amén. Se ponen en pie, por favor, en el nombre del Señor.
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2: El arte de hacer el amor. Nomás a oír usted sintió que le dio un golpazo así, ¿no?, de la cabeza a los pies. Se le cimbró todo. Pero si hablamos de arte, tenemos que prestar atención en las realidades que esto realmente significa. En Cantares de Salomón, capítulo 7, versículo 10. En Cantares de Salomón 7 y verso 10. Mire lo que dice la esposa. Yo soy de mi amado y conmigo tiene su contentamiento. Esa es la expresión de ella hablando a otras personas, lo que significa su esposo para ella y lo que ella significa para él, o como ella se siente hacia él. Yo soy de mi amado y conmigo tiene su contentamiento. El hacer el amor es un arte que toda persona puede aprender. Así que si es un arte, toda persona puede aprender. Nadie nace sabiendo. Ahora, cuando uno quiere una profesión, un arte profesional, va a la escuela y tiene todo un currículo que cubrir, y hasta que va a las especializaciones no termina con lo básico, sino que sigue subiendo en la medida que el interés por saber más, querer más y mejorar, cuando va a hacer lo que la profesión requiere. Si se trata de cosas, trabajo, negocio, empresa, lo que sea, en el arte usted toma tiempo para aprender, ¿por qué no hacerlo para el amor? Entonces, el libro de Cantares que acabamos de leer, seguimos ahora incluyendo otros versículos, pero retomando el 10. Todos conmigo diga: yo soy de mi amado y conmigo tiene su contentamiento. Ven, oh amado mío, salgamos al campo, moremos en las aldeas, levantémonos de mañana a las viñas, veamos si brota las vides, si están cierne y si han florecido sus granados. Allí te daré mis amores. Las mandragoras han dado olor, y a nuestra puerta hay toda suerte de dulces frutas nuevas y añejas que para ti, oh amado mío, he guardado. Ese es un lenguaje que está en un libro de la Biblia. ¿Y por qué este libro estará ahí? Cuando todo lo otro, usted está enfocado en Dios, su palabra, y bueno, todo un mundo de información en relación con el hombre, con Dios, Dios con el hombre, los ángeles, el espíritu. Pero en este libro se dedica a la pareja, a los movimientos, al lenguaje que la pareja tiene uno con el otro. Si está en la palabra de Dios inspirada, es porque aquí comienza el conocimiento para una vida matrimonial saludable. Yo dije para una vida matrimonial saludable, para que las dos partes sepan cómo proceder. Es importante identificar que quien está llamando a salir es ella, no él. Es ella. ¿Y por qué repito? Es ella. Porque ella siente confianza. Ella es libre para expresar lo que ella siente y lo que ella desea de su amado. Por eso ella lo llama, lo invita, salgamos. ¿Y aquí sale a qué? A lo romántico. ¿Sale a qué? A apreciar la belleza del campo, de las flores, de los frutos, pero también apreciar la belleza uno del otro. Y en este caso, ella quiere apreciar la belleza de él. Y naturalmente, si ella

aprecia la belleza de él, él devuelve lo mismo apreciando la belleza de ella. ¿Sí? Y en eso se encuentra y ella dice: mis amores están guardados, quiero dárselo, quiero ofrecérselo, quiero que lo tengas, quiero que lo disfruten. ¿Sí? Ahora, no estamos hablando que este es un lenguaje que nació de una relación momentánea, que nació por un enamoramiento rápido con alguien. No es algo fugaz, es algo que permanece. Algo que permanece. Y si se trata de pareja con matrimonio formado, es duradero. ¿Es qué? Duradero. Sin embargo, en algún momento, no sabemos cuándo, con forma precisa, ni con quiénes, comenzó a distorsionarse a punto que la relación sexual quedó con un nombre, no más sexo. Y se creó un tabú donde es un tema privado que no se habla con libertad entre la pareja, que hay un desconocimiento muy grande entre los dos de sí mismo y de su cónyuge. Entonces, esta libertad que tiene la mujer aquí, que parece encantar en Salomón, yo creo que debe ser recuperada por las mujeres del siglo XXI. Gracias por el entusiasmo. Yo dije que debe ser recuperada por las mujeres del siglo XXI. Porque en algún momento, invitar para salir, para disfrutar, para ver, es el hombre, no es la mujer. Y entonces, esto ha causado un silencio muy grande en la mujer, que oculta, que omite, ¿sí? Que se disfraza con lenguaje, con formas, para no permitir que el hombre vea que ella lo necesita. ¿Sí? Entonces, este tipo de silencio y distorsionamiento en la expresión ha hecho que muchos hombres, en el caminar de la vida matrimonial, se siente que él no es querido por ella, que no hay un interés de ella en él. Por lo tanto, en vez de atraerlo, se aleja porque se cansa. Y otra cosa que se ha utilizado es el no, es hacerse rogar para poder acceder a una intimidad de amor. Y otro error grave es tomar la sexualidad como castigo. Si algo no le gustó, entonces no le doy. Sí. ¿Y le doy qué? Amor, porque él va a buscar ¿qué? Amor. Y ella, haciéndose tacaña, dice: no le doy. Y ahí comienza toda una situación que puede ser tolerable en un principio, pero con el pasar de los días y tiempo, entonces se lo acepta, que ella no está dispuesta a. Y por lo tanto, en vez de acercarse y buscar convencer, atraer, se aleja. Se aleja. Y ya usted sabe el final cuál es. Entonces, propongo otra vez, en esta primera fase del tema, mujer, señora, esposa, si hay solteros que se están por casar, novias, entienda eso. La mujer, ella tiene tanta libertad de expresión como el hombre. Y debe hacerlo con la máxima confianza de lo que ella es y lo que ella siente por sí misma y por la persona con quien comparte la vida. Ahora, el entendimiento sexual depende. Ahora vamos a poner orden
en este lenguaje. Depende de qué, pastor. De siete factores. Siete factores para que las personas puedan manejar un lenguaje correcto con su pareja. El primero factor es tiempo. ¿Es qué? Tiempo. No se puede hacer el amor sin que haya tiempo reservado para eso. Ahora, el tiempo, por supuesto, tiene que ser una aceptación de los dos. Porque la relación no es de uno, es de dos. Yo dije que la relación no es de uno, sino que es de dos. Y cuando hablamos de que la relación es de dos, los dos participan en ella. Y deben participar en ella como adultos, como personas que tienen entendimiento del valor que esto, que existe en eso para los dos. Y ahí, escoger el tiempo, ver el tiempo, preparar el tiempo, es una obligación. ¿Es qué? Una obligación. ¿Usted no cree que la mujer que está en Cantares está enriqueciendo el tiempo? Sí. Salgamos. No es al trabajo, no es a los negocios. Es a vivir los dos, a disfrutar los dos en el tiempo que está diseñado y acordado por los dos. En el factor tiempo es muy importante la calidad del tiempo. No tanto cuánto solamente, sino calidad del tiempo. ¿Qué calidad estamos ofreciendo al tiempo en que estamos tomando para vivir los dos una vida de intimidad profunda? ¿Aló? ¿Cómo diseñar uno en su agenda el tiempo para eso? ¿Cabe o no cabe? ¿O hay que dejar que sea accidental? No, la agenda cabe, porque así como es importante tantas otras cosas que se ponen en la agenda, esta también, y diría que esta es superior a todas las otras. Porque de eso depende la convivencia, la calidad de vida familiar. Dos, comprensión de las diferencias. El hombre y la mujer son personas con identidad formadas, con cultura familiar formada. Cada uno sale de un hogar en el cual lo educó desde la niñez. Y ahora, siendo personas diferentes, con identidad diferente, con temperamentos diferentes, con carácter diferente, con gustos diferentes, ¿sí?, costumbres diferentes, entonces ahora se unen. Y el noviazgo, que es para poder darse a conocer, no es suficiente, porque el ser humano es tan grande, es tan profundo, es tan ancho, es tan alto, que no se puede conocer a distancias medianas o acercamientos medianos y tiempos cortos. No. Para conocer a otra persona, tiene que convivir con ella mucho más tiempo. Y es ahí donde comienza a darse cuenta de las diferencias que hay entre uno y otro. En el tiempo del noviazgo parece que todo es extraordinario. Pero ya cuando hay matrimonio y estamos a puerta cerrada, que no hay papá, que no hay mamá, que no hay pastor, que no hay nadie que le venga a señalar, ni decir, ni preguntar, es vida de dos. Es autonomía absoluta. Y es ahí donde las diferencias comienzan a aparecer. Comienzan a aparecer. Y algunos
quiere imponer a todo costo la suya. Quiere que se respete lo suyo. Porque mi papá, porque mi mamá, porque yo fui formada así, porque me hace así. Y el otro dice, ¿yo qué? Entonces yo también fui formado de otra forma. Entonces comienzan los choques de opinión y termina en riña, disgustos y más tarde hasta la separación. ¿Cómo vencer? ¿Cómo lograr que esto sea superado? A través de la comprensión. Hay que comprender al cónyuge y dar tiempo a él o a ella para ambos conocerse y luego buscar acuerdo, hacer acuerdo, negociar, porque estamos formando una nueva familia. Y la Biblia dice que los dos, siendo diferentes, ahora unidos, somos uno. Somos uno. Tercer principio. Conocimiento básico de la anatomía femenina y masculina. Conocimiento básico. ¿Qué significa eso? Que ambos tienen que conocerse uno al otro. Aló, dije que tienen que conocerse uno desnudo. Desnudo. Para saber cómo es su cuerpo. Por fuera. ¿Y hay diferencia? Sí. Igualmente ahí va a haber diferencia. Porque algunos tienen cuerpo lapíneo, limpio. Y otros velludos como. Y esas pequeñas diferencias, cuando está en el matrimonio, marca. Marca. ¿Sí? La anatomía de él, la anatomía de ella. Conocer. Y respetarla. El mapa mental, sentimental de uno del otro. ¿Cómo piensa él? ¿Cómo piensa ella? A respecto de. Y a respecto de, son temas que aparecen con las diferencias. En consejería de pareja he encontrado casos así. Queja del hombre. Nos casamos, pastor. Pero en la luna de miel, ahí comenzó el problema. En vez de comenzar el arte del amor, ¿comenzó qué? El arte del problema. ¿Por qué? Porque ella no quiere que se prenda la luz en el cuarto. Tiene que estar todo en lo oscuro, en tinieblas. ¿Y por qué tiene que estar en tinieblas? Ah, porque a ella le enseñaron algo que tiene que ver, que no puede dejar ver su cuerpo. ¿Sí? Entonces, una batalla para salir de ahí. Otra diferencia que tiene que ver con costumbres y hasta cuestiones que riñen con la religión, el aseo del cuerpo. El aseo del cuerpo. Que mis papás o mis abuelos, quién sabe quién, hablando de la mujer, no me enseñó que no puedo quitarme las astillas, el pelo de las astillas. Y el hombre dice, pero ¿y eso qué tiene que ver? Y comienza la lucha por pelos. Y resulta que los pelos están en toda parte. El problema es que el pelo no está solo en la arcilla, también está en otro lugar. Y como ahí tampoco lo puede tocar, ¿se imagina? Entonces, aseo, higiene. ¿Cómo se trata eso? Dependiendo de las costumbres que trae. Lo mismo pasa con el hombre. ¿Cómo es el hombre? Depende de dónde venga, cómo venga. Que hay hombres
que no puede acostarse sin bañarse. Hay otro que le importa. 3 días sin bañarse y llega igual a la casa. Y luego le dice, hagamos el amor. Y si no dice, va por el amor. Y ella dice, así no. Así no. ¿Me hago entender? La anatomía femenina y masculina son diferentes, aún en los órganos sexuales o genitales. Son diferentes. Y esto hay que conocérselo, hay que respetarlo. Hay que respetarlo. Si no hay interés en eso, entonces la vida se vuelve una constante prevención uno con el otro, y a veces en silencio, porque el tema no se habla, no se discute, no se conversa. ¿Estoy hablando bien? Para usted que está en casa, que no puedo ver tu rostro, los que están aquí lo veo. Y quisiera ver tu rostro en casa, como qué expresión a escuchar todo eso. Pero le aconsejo que haga el ejercicio, si no lo ha hecho aún, en conocer la anatomía de su pareja. ¿Sí? Y déjese conocer, por favor. Ella es suyo y usted es de ella o de él. Cuarto, experiencias acumuladas. ¿Qué es eso de experiencia acumulada? Ah, porque en el tiempo de la vida conyugal se va acumulando las experiencias, los aciertos y los errores. Se va corrigiendo los errores y se va perfeccionando los aciertos. Y en la medida que se perfeccionan los aciertos, la vida conyugal florece. Yo dije que florece. ¿Sí? Porque hay paz a los dos en la intimidad. La paz. ¿Sí? Y esto es algo que va creciendo. Hay una discusión sobre las edades. ¿Quién puede ser mejor o feliz o manejar mejor su sexualidad, el joven o el adulto? Y aún el adulto mayor. Si en la juventud o el adulto mayor tuvo escuela, los tres niveles maneja correctamente. Y la sexualidad va hasta el final de la vida. ¿Aló? ¿Va hasta el final de la vida? Entonces la experiencia que se acumula de los dos permite que se conozcan mutuamente en los detalles. Por ejemplo, una mujer menstrua, el hombre no. Y en el periodo de menstruación, la mujer no quiere tener relaciones. No está prohibido, en la sociedad no está prohibido, pero no se siente cómoda, ni él tampoco, por el estado en que está ella, sangrando. Entonces hay todo un comportamiento diferente. Otra situación tiene que ver con la salud. Muchas mujeres sufren de endometriosis, que es una carnalidad, unas membranas que salen de su lugar y causa presión en su útero. Y si hay una relación, eso produce mucho dolor. Y si la mujer no habla de eso, no informa eso, el hombre nunca lo sabrá.
y ella aumenta su sufrimiento. Pero para no sufrir los dolores, entonces se niega. Se hace difícil la relación. Y eso no es un tema que debe ser desconocido de la pareja, porque ahí necesita el médico. Necesita el acompañamiento para la salud, para su propio bien y para el bien de su vida íntima. Es importante que esto se hable, que esto se entienda, esto se conozca. El otro cuadro es cuando hay infección. Y hay infección tanto para el hombre, en el caso de su pene, como para la mujer en su vagina. Eso tiene que conocerse. Y eso tiene que ser tema de dos para tratárselo. Y tratárselo a tiempo. ¿Cómo? A tiempo. Porque si no lo trata, se vuelve crónico. Y puede ser algo supremamente que es negativo para la vida y la relación. Las infecciones, ellas producen olores, además de heridas y también contaminación por bacterias. Quinto, decisión de alcanzar satisfacción mutua. Entonces la pareja tiene que estar consciente de que la relación, el disfrute debe ser de dos y no de uno. Esa es una decisión en poder trabajar los dos. En el caso de la mujer de Cantares, ella está preparando el ambiente. ¿Ella está qué? Preparando el ambiente. Y ella dice, yo quiero ofrecer mi amor. Quiero dárselo. Y él, por supuesto, lo va a recibir. Y al recibirlo, él va a dar a ella lo que ella está buscando, lo que ella está necesitando. ¿Qué es lo que ella necesita? Amor. Pero que sea tratada como merece. ¿Aló? Lo veo muy silencioso. Satisfacción mutua. La palabra final se llama orgasmo. ¿Pero para quién es? ¿Para uno o para dos? Para dos. Pero cuando hablamos de la diferencia indica que la mujer no alcanza esa satisfacción en tiempo corto. Necesita más tiempo. Y necesita concentración. Y necesita recibir de él la caricia, el arte. Pero si no conoce su cuerpo, ¿cómo puede ser efectivo en sus caricias? ¿Aló? Entonces es un tema de urgencia. Yo dije que es de urgencia. Porque de pronto se vive una fachada para la sociedad. Y la gente ve una pareja y dice, qué linda pareja. Pero cuando los dos se encuentran, dice, qué trauma. Qué trauma. Porque no completa lo que ambos necesitan. Y ojo, eso no es diablo, eso no es demonio. Quien crió eso fue Dios. Yo dije que quien creó eso fue Dios. Y si Dios creó, es porque ambos lo necesitan. Y hay un porqué, no solo para engendrar hijos o concebir, es para que disfruten. ¿Aló? Es para que disfruten. Sí. Entonces, las dos partes tienen que hacer un esfuerzo, tomar una decisión, a llegar a alcanzar la satisfacción mutua. Ahora, hablando de la diferencia, si la mujer, no diría que no todas, pero un gran grupo así está registrado ya, es tarda mucho más para alcanzarlo,
Há homens que são demasiado precoces. Eu pongo outra palavra, rápido. Sim, rápido. Tocou e se acabou. E a mulher que demora diz, e agora que? E o reclamo que há nisso, que é conhecido, público, é que o homem, uma vez que se esvazia, a dormir, a roncar, porque se liberou, pero ella no. ¿Están aquí o se fueron? Esta noche va a ser interesante para ustedes.

Ahora, de pronto usted va a salir de aquí y va a decir, vamos a dar un paseo por las montañas de Cúcuta. Vamos a Chinácuta, vamos a Pamplona, vamos a cualquier lugar que sea. ¿Dónde están las flores? Sí. Diga conmigo, decisión para alcanzar la satisfacción mutua es mi obligación. Entonces, en eso, ambos tienen que hacer su parte. El hombre, con lo precoz, controlarlo. Si necesita una asistencia médica, buscarla a tiempo. Buscarla a tiempo. Y si la mujer, igual, buscarlo a tiempo. Si tiene algo que está obstruyendo eso, buscarlo. Si falta la atención del conocimiento de su cuerpo, mostrarle, decirle, enseñarle quién eres. Y lo mismo el Señor a ella, para poder tener esta confianza. Eso no es pornografía, eso es vida de dos, es vida de pareja, que por eso se conocieron, se amaron y se casaron. Y la Biblia dice, por esta causa dejará el hombre su padre y a su madre y se unirá a su mujer y serán los dos una sola carne. Así que eso es Dios y no es otra cosa. Sexto, conversar libremente sobre sexo y las relaciones. Conversar. Y en este conversar puede llegar a acuerdos para poder encontrarse de la mejor manera posible, incluyendo posiciones en el arte de hacer el amor. Posiciones. Y ahí ambos necesitan ser flexibles. Necesitan saber entender uno al otro en lo que están buscando para enriquecer las relaciones. Séptimo. Miré el reloj y me asustó que ya fue el tiempo. Mira. Calidad en el ambiente. Dije calidad en el ambiente. El ambiente lo construyen las personas, los que están interesados. Note lo que voy a poner aquí. No existe sexualidad que satisfaga a la pareja si un ambiente, sin que haya un ambiente. Perdón. No existe sexualidad que satisfaga a la pareja si hay un ambiente cargado de problemas. Si el ambiente está cargado de problemas, no esperen que va a haber una respuesta que satisfaga a los dos. Y aun cuando en el caso del varón parezca que por ejacular él logró satisfacción, esta no es completa. Y no transfiere la satisfacción integral, porque no había un ambiente propicio para eso, sino que el ambiente estaba cargado de problemas, de dificultades. Y así como bloquea a ella, también bloquea a él. Y si bloquea a él, por supuesto, luego también bloqueará a ella. Entonces los dos tienen que eliminar los problemas. Y como estamos hablando de la mujer con el tema del endometrio y otros problemas de salud, el hombre también. La próstata para el varón ejerce un factor importante en la vida sexual. Si un hombre sufre prostatitis o la próstata agrandada, inflamada, su relación, igual que para la mujer, va a ser dolorosa. Va a tener dificultades para poder tener una respuesta que satisfaga. Y si usa medicamentos que no son adecuados, peor, porque entonces no podrá tener la respuesta en el tiempo que se requiere. Por eso, ahí no cabe un tercero. Ahí es tema de dos. Un tema de dos.
y siendo de dos, tiene que buscar cómo quitar los problemas y crear un ambiente que realmente responda a la vida íntima de la pareja. Lo que determina la calidad del ambiente es el comportamiento. ¿De quién? De la pareja. No es de uno solamente, es de los dos. Las relaciones sexuales son un indicador que revela la salud del matrimonio. A ver, repito, las relaciones sexuales son un indicador que revela la salud del matrimonio. Entonces, ambos tienen que ver eso así y construir una relación de tal forma que produzca salud. ¿Y qué es lo que va a producir salud? Que los dos sean o salgan satisfechos. Sí. El apóstol Pedro da un consejo hablando de concluir, pues, cómo puede buscar la calidad, el ambiente, tener propicio, la educación. Y como es un apóstol que está inspirado por Dios, estas palabras tienen que ser vistas y entendidas espiritualmente. Mire lo que dice: asimismo vosotras mujeres estás sujetas a vuestros maridos, para que también los que no crean en la palabra sean ganados sin palabra por la conducta de sus esposas, considerando vuestra conducta casta y respetuosa. Vuestro atavío no sea el externo de peinado ostentosos, de adornos de oro o de vestidos lujosos, sino el interno, el del corazón, en el incorruptible ornato de un espíritu afable y apacible, que es de grande estima delante de Dios. Aquí no está prohibiendo que se vista, está diciendo que no puede lo externo superar lo interno. Una mujer no impresiona al hombre por lo que ella carga en su cuerpo, sino por lo que ella es. ¿Aló? Por lo que ella es. Y es muy, muy, muy satisfactoria cuando la combinación de lo externo se acopla a lo interno. Entonces, es de la esplendidez donde la mujer llega a ser admirada. Y escúcheme bien, los hombres no necesitan un macho en la casa. Necesita una hembra femenina. Así que estos rasgos masculinos de la mujer en la casa con el hombre no aporta, resta. Tampoco al hombre, la mujer no quiere en la casa un hombre con gestos y actitudes feministas, sino a un varón, que es lo que es, lo que ella escogió y lo que ella buscó, y fue lo que Dios le dio. ¿Sí? Entonces, es lo interno con lo externo que concuerda. Pero el apóstol sigue: porque así también se ataviaba en otro tiempo aquellas santas mujeres que esperaban en Dios estando sujetas. Y yo fui a buscar esta palabra en el original, que está en el griego, y resulta que el espíritu de esta palabra es submisión en vez de sujeción. Es submisión. Submiso es sobremisión. Es la mujer se une, y aquí luego lo quiero poner para que ustedes lo tengan en cuenta. Dice: santas mujeres que esperaban en Dios estando sujeta o submisa o en submisión a sus maridos. Como Sara obedecía a Abraham, llamándole Señor, de la cual vosotras habéis venido a ser hijas, si hacéis el bien sin temer ninguna amenaza. Y luego habla el hombre: vosotros maridos,
igualmente viví con ella sabiamente, dando honor a la mujer como a vaso más frágil y como coheredera de la gracia de la vida, para que vuestras oraciones no tengan estorbos. Fíjese lo espiritual que es. Que en esta relación, el hombre y la mujer deben comprenderse, y el hombre, en este caso, mandamiento apostólico, ve a la mujer como vaso más frágil. ¿Pero en qué la mujer es más frágil? Si de pronto ella supera al hombre en hacer, en trabajar, en horarios, en soportar. Es admirable la mujer. Porque hay mujeres que, por razones de presupuesto de familia, salen al trabajo. Y trabaja con el hombre durante las horas que les corresponda. Y llega a la casa a cuidar la casa, a cuidar los hijos. Y luego cuidar a él también. Entonces, ¿qué es frágil en ella? ¿Qué es frágil? Es frágil su contextura, desde sus emociones, sus sentimientos. Yo atendí un cuadro de consejería en una ocasión donde la señora es una ejecutiva, una mujer fuerte, una mujer que dirige y domina todo. Pero llorando dijo, yo no quiero superar al hombre con quien vivo. Yo quiero estar bajo él. Quiero oír su voz, su dirección, su orientación. El problema es que cuando él intenta hacer eso, lo hace en forma que me maltrata. Me hace en forma que me ofende. Me hace de tal manera que me siento nada. Entonces, todo lo que yo soy en mi vida profesional se levanta. Entonces se encuentran los dos a romperse todo. Eso no es necesario. El apóstol está diciendo que si somos hijos de Dios, esas actitudes cortan nuestra relación con Dios hasta que las oraciones no lleguen a ser oídas. Concluyo. La calidad se construye. A ver, diga conmigo, la calidad de la vida íntima se construye. ¿Y cómo se construye? Aprendiendo. Cuando él habla de la honra, dice, con la honra, la mujer, al lado de su esposo, ejerce la misión de apoyo. ¿Puede leer eso conmigo? Diga, con la honra, la mujer, al lado de su esposo, ejerce la misión de apoyo. Ella es en la misión con él. Están unidos para cumplir un propósito. Con el entendimiento que da Dios, se trata a la mujer con dignidad y honra. El hombre recibe el entendimiento que viene del Señor y trata a su mujer con dignidad y honra. La honra es reconocer el valor de la mujer, igual como es ella reconocer el valor de su hombre, de su esposo. La honra mutua da seguridad a los dos y mantiene los cielos abiertos a sus oraciones. ¿Cuántos quieren eso? ¿Cuántos quieren eso? Sí, ¡qué belleza! Entonces, la mujer del cántaro de Salomón que sale a buscar, a ofrecer, disfruta. Y ella está viviendo eso, honrando y siendo honrada. Y los cielos se abren para los dos íntimamente y nunca sus oraciones van a ser estorbadas. La intimidad es conocer el interior del otro con sus necesidades y suplirlas. ¿Y qué? Suplirlas. De nuevo, y no solo conocer las necesidades.

0: porque la conclusión viene con unas frases importantes. A veces lo ponemos, ahí está. Todos conmigo diga: hacer el amor es la celebración del conocimiento de la intimidad mutua. Entonces, eso es el hacer el amor, donde las dos partes se funden uno en el otro y llega a lo más alto placer que puedan tener los dos. Porque para eso Dios los creó.
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3: Hace unos años tuve un buen amigo llamado Ricardo, aunque por discreción obviamente estoy evitando su nombre real, pero el hombre sí existe. El tipo es de esos que siempre caen bien. Quienes lo conocen dicen que es muy simpático, empático, generoso, siempre sale con un chiste a flor de labios. En realidad ninguna fiesta empieza, ninguna cena ni almuerzo comienza en realidad hasta que él llega. Le suele poner, sin ánimo de ofender, sobrenombres a todos, muy observador, es una máquina de hacer chistes. Esas personas que uno piensa en invitar en primera instancia a cualquier reunión. Pero nunca imaginarías el infierno el cual vive él. Cada mañana Ricardo hace un esfuerzo, me consta, enorme para salir de la cama. Le cuesta un horror tener que vivir un día más. Y por fuera, a la vista de todos, parece un tipo feliz. Muy feliz, de hecho, más que el promedio, pero en su interior se siente desesperanzado, agotado, asustado, solo, como quizás muchos papis hoy aquí. Mi amigo sufre de una depresión crónica que lo paraliza, le cercena las ganas de vivir y le va amputando el espíritu en cuotas y, como siempre digo, haciendo eco de una famosa película Esencia de Mujer de Al Pacino, no hay prótesis para un espíritu amputado. El famoso actor hollywoodense Robin Williams, antes de quitarse la vida, acuñó la triste y célebre frase: todo lo que se necesita para esconder un alma herida es una sonrisa falsa y nunca se darán cuenta de lo lastimado que estás. Él también fue el que dijo: pensé que lo peor en la vida era terminar solo, y no lo es. Lo peor en la vida es terminar con gente que te hace sentir solo. La depresión era galopante en la vida de Robin Williams. Sin embargo, unas semanas antes había ido a un late night, creo que con Jimmy Fallon, y todo parecía tan normal, tan extrovertido, tan cómico. Sin embargo, también, como mi amigo, vivía un infierno interior. Según la Organización Mundial de la Salud, casi 300 millones de personas en el mundo, 300 millones de personas sufren depresión, lo que lo convierte en la principal causa de discapacidad a nivel global. Porque no es la tristeza momentánea que experimentamos cuando nuestro equipo queda eliminado del Mundial, que nos puede durar, sí, nos puede durar 2, 3 días, una semana, la frustración que sentimos porque elegimos la fila lenta del supermercado y decimos, pero puede ser. No, es cuando nos hundimos en la tristeza y no podemos recuperarnos y encima no encontramos la razón real por la cual estamos tristes. Es algo que va aplastando, va cincelando nuestra autoestima y nuestra valía interior, como un oscuro laberinto del que sentimos que no podemos escapar. Y esa incapacidad de encontrar alegría

alegría y de experimentar placer crece a diario. Es cuando hay un deterioro en nuestra capacidad para realizar actividades cotidianas que ya nos empiezan a costar, como dormir rápido, conciliar el sueño, levantarnos de la cama como un resorte, como lo hacíamos o como corresponde a ciertas edades, que uno diría, caramba, tengo la energía para levantarme y sin embargo me cuesta un horror, siento un peso, una flojera, una fiaca, dicen en algunos países, ¿no? En el Salmo 42:11, David se pregunta a sí mismo, el salmista se pregunta a sí mismo, ¿por qué estás tan abatida, alma mía? ¿Por qué, alma mía, estás abatida? Esa es una gran pregunta, es una pregunta válida. Y yo quiero que nos hagamos la misma pregunta. ¿Por qué estoy deprimido? A veces decimos, ¿por qué estoy triste si no tengo razones reales para estar triste, ¿no? La mayoría de las personas que sufren este problema fluctúan en cuanto a la gravedad de los síntomas dentro de este gran espectro que podríamos llamar la depresión. La depresión no tiene una causa única, es el resultado de una interacción compleja entre factores a veces biológicos, genéticos, psicológicos, espirituales, emocionales, ambientales, tiene que ver con el entorno. Entonces, en líneas generales, la depresión puede desencadenarse por un desequilibrio bioquímico cerebral, problemas con la serotonina, con la dopamina, con lo que se llaman las drogas naturales que genera el cuerpo, que a veces tiende hasta a ser hereditaria, hasta puede transmitirse genéticamente, y no sabemos por qué, nos pasa lo que nos pasa. También puede ser por cambios hormonales, por menopausia, andropausia, posparto, que devienen en situaciones como la apnea obstructiva del sueño, gente que no se da cuenta que durante la noche por centésimas de segundos se le acaba el oxígeno. Y si alguien los observara o si alguien duerme con esa persona, sabe que cada tanto hace y se despierta porque se le acaba el oxígeno y el cerebro tiene como una alarma que le dice te puedes morir, por eso te despierta. Pero eso hace que uno nunca pueda tener las horas reparadoras de sueño que debería tener. Obesidad, sin razón, la enfermedad tiroidea, que es muy normal, muy común. Todas esas cosas pueden devenir a veces de un estado depresivo, de tristeza. O puede que la depresión haya venido de un evento traumático, ya sea años atrás o en la infancia, algún trauma que provoca cambios en la forma que nuestro cerebro responde al estrés, a la ansiedad, al miedo. Cada uno formatea su cerebro de manera distinta para enfrentar la vida conforme pudo haber sido nuestra infancia. O incluso se puede desencadenar la depresión por, patrones negativos profundamente arraigados desde nuestra crianza. Si nos hablaron de forma negativa siempre, vamos a salir a la vida siendo negativos. Lo primero que nos va a salir es lo peor que podría pasar, ¿no? Como que tenemos culpa de que nos vaya bien. Y ese trauma a veces genera, o esa manera de pensar, una tristeza profunda que también conlleva la culpa de sentirnos más alegres. Pero hay otro gran enemigo silencioso que nos suele conducir a la depresión o la tristeza, y es el agotamiento mental. Cuando uno se agota mentalmente, que uno no lo puede ver tan fácil como decir me duelen las piernas, me duele el cuerpo. A veces, cuando yo hablo de agotamiento mental, no es el estrés, porque el estrés suele durar poco tiempo y es el resultado de una situación, de un suceso pasajero. Nos estresa una temporada en el hospital, ni hablar un paseo obligado por el cementerio, ni pensar en una quiebra económica, en un divorcio, pero son situaciones que provocan tensiones emocionales y duren lo que duren, siempre son transitorias. Pero el agotamiento mental es un estado de estrés crónico que se manifiesta en una combinación de agotamiento emocional, espiritual, y causa a la vez un desapego, una indiferencia hacia la vida. En otras palabras, o en palabras más simples, quizás no contemplamos el suicidio, pero en el fondo no tenemos ganas de vivir. Por eso nos cuesta levantarnos por la mañana, porque no hay ganas de vivir, no hay ganas de enfrentar la vida, ¿no? Es un desapego emocional. A veces sentimos que llegamos a ese punto de agotamiento mental
Porque como papá, como mamá, como hijo, sea la posición que tengas, siempre tienes que decir que sí, apoyar a todo el mundo, años de estar disponible porque si no se ofenden, servir, dar, ser positivo porque puede que toda una familia dependa de ti. Hay hijos que crían a sus padres que son emocionalmente inmaduros, los crían de manera implícita, obviamente, ¿no? No de manera literal, pero siempre tienen que sostener a sus propios padres, cuidar la imagen, causar siempre una buena impresión en las redes sociales, que es un nuevo síndrome de este siglo, de que hay que mostrarlo todo, porque si no estamos presentes nos preguntan por qué no posteamos. Estar presente en todos los grupos de WhatsApp, del grupo de padres, del grupo de madres, del grupo de divorciadas, del grupo de separadas, del grupo de desesperados. Hay que estar en todo. Y como si eso fuera poco en la vida, a veces nos rodean personas demasiado exigentes, dependientes, algunos manipuladores, criticones, pasivo-agresivos, narcisistas, abusivos, tóxicos. Eso es parte del organismo vivo, de la humanidad. Y a eso le sumamos el tener que pagar facturas, que ya no trabajamos para ganar hace mucho, sino que trabajamos para pagar. Trabajar para ganar es trabajo para darme este lujo. Pero hay un momento que nos damos los lujos antes de ganar y después trabajamos para pagar los lujos que ya no valoramos. Los impuestos, las vacaciones familiares, el cumpleaños, la tarjeta, la hipoteca. Y lo que empeora todo esto es que cuando vivimos en este mundo complejo, la iglesia debería ser el lugar más seguro para hablar de estos temas tan delicados como la depresión, como el colapso, el agotamiento mental, decir no puedo más. Pero suele existir como un estigma que hace que quienes lo padecen se sientan culpables, como algo de qué avergonzarse. Incluso algunos cristianos niegan la depresión y tratan de reducirla a un simple sentimiento de tristeza pasajera. Entonces, si alguien siente que se ahoga en la depresión y se arma de valor para manifestarlo en la iglesia, por lo general le dicen, bueno, todos nos sentimos tristes a veces. Pon tu fe en Jesús y ya, ¿dónde está tu fe? Entonces uno no habla más. Lo interesante es que cuando te fracturas un hueso, la gente te dice, ¡ay, qué horror! ¿Puedo firmarte el yeso? Pero cuando tienes una crisis emocional, no te colocan un yeso, te estigmatizan, te segregan. A veces no es solo un patrimonio de la iglesia. Cuando yo me quejaba de algo, decía, estoy triste, le decía a mi papá, él levantaba inmediatamente la voz. Lo entiendo porque había tenido él una infancia muy difícil. Yo le decía, papá, estoy triste. ¿Triste de qué? Ya planteaba cómo iba a ser el diálogo. No, ¿triste de qué? No, que a veces me deprimo. ¿De qué te va a deprimir? Come 4 veces por día, desgraciado. No, ya sé, pero a veces pienso de ir a terapia. ¡Terapia! ¡Que vaya el loquero! ¿Estás loco vos? Mirá si yo hubiese ido a terapia. Estamos todos locos. Tenés que agradecer. Tenés más cosas para agradecer. ¿Qué te quejas? Mirá los que están durmiendo en la calle. Entonces me daba un sermón, yo me quejaba nunca más en la perra vida, nunca más. ¿Qué iban a pensar nuestros padres, nuestros abuelos en terapia, en psicólogos? Que no estoy desacreditándolo, mi papá los desacreditaba, ¿no? A todo eso uno se le suma, ¿pero acaso no eres cristiano? Amas a Jesús, ¿no es así? Porque si tienes fe, no deberías tener tristeza. No puede estar triste un corazón que alaba a Cristo y te canta en el corito. Entonces, lo contradictorio del tema es que muchos héroes de la fe estuvieron agobiados por una depresión persistente. Martín Lutero, por ejemplo, quien inició la reforma protestante, se tambaleó bajo el peso de la depresión gran parte de su vida. Charles Spurgeon, un pastor y autor enormemente respetado e influyente, conocido como el príncipe de los predicadores, sufría de una depresión galopante que le resultaba difícil levantarse de la cama cada día. No solo él escribió eso desde su depresión, sino que su esposa decía, hay momentos que yo creo que se va a morir. La Madre Teresa escribió en una ocasión, la depresión me rodea en todas partes y me cuesta elevar mi alma a Dios. Y en Primera de Reyes 19:4 encontramos al profeta Elías, tan deprimido que en un momento le pregunta a Dios si no es posible hacer el uso de la eutanasia. Le pide a Dios morir, quisiera que me mates.
El libro de Eclesiastés, escrito por el hombre más sabio que conoció el planeta, Salomón, está lleno de versículos como el de el capítulo 2, versículo 17, que dice: aborrecí la vida porque todo lo que se hace bajo el sol me resulta repugnante. Tipo con todo el dinero, con todas las mujeres, con toda la fama. Un rey. Pero no era un homeless, era un rey. Dice, realmente todo es vanidad. Es correr tras el viento. Una depresión. Vemos a David en el Salmo 6.3. Dice, mi alma está muy angustiada. Estoy cansado de sollozar por las noches. Un rey, un monarca. Dice, todas las noches, dice el Salmo, inundo mis lágrimas, mi cama con lágrimas. Mi lecho amanece empapado con mi llanto. Se consumen mis ojos a causa del dolor. David, un hombre conforme, según Dios, su corazón. Y agrega David en el Salmo 42.3 y dice, mis lágrimas son mi pan de día y de noche. Una agonía mortal me penetra hasta los huesos. Algunos sostienen que cuando él dice, se envejecieron mis huesos, me penetra hasta los huesos, quizás hablaba de osteoporosis, que es el desgaste óseo que viene a causa de la depresión, de ese estrés crónico que nunca se termina. Al principio del Salmo 42 se aclara, dice, al director musical Masquil de los hijos de Coré. Cada Salmo de David dice a quién está dirigido, a quién está honrando, o a veces el autor, ¿no? Pero aquí dice Masquil, hijos de Coré, lo que indica que era un canto que los israelitas cantaban en adoración a Dios. Este, cuando dice, se envejecieron mis huesos, mis ojos están cansados de llorar. La mayoría de los estudiosos consideran que los salmos llamados Masquil se utilizaban para instrucción, para enseñar teología. Hoy en día algunas iglesias evitan hablar de la depresión. Pero en aquella época el pueblo de Dios cantaba acerca de la depresión, porque esto es un canto. Es más, Pablo, el apóstol, nos exhorta a llorar con los que lloran. ¿Por qué no dice, reprendan a los que lloran? Díganle que hay que alegrarse en la casa de Dios. Dice, no, lloren con los que lloran. O sea, respeten el duelo, el proceso, el duelo. Reír con los que ríen es fácil, ¿no? Y si uno no tiene ganas de reírse, finge. Pero llorar con los que lloran, eso es empatía. Eso es entender el dolor sin juzgar, sin disparar versículos, sin sermonear, que es lo que más cuesta. Dicho esto, quiero centrarme en dos ejemplos bíblicos muy icónicos respecto a esto de la mente fragmentada. Uno de ellos es el profeta Jeremías. Dios lo llamó a Jeremías para que hablara por él, para que fuera el vocero de Dios, para que representara a Jehová. No sé si te imaginas el peso que eso conlleva, lo que significa. Porque hoy en día existen unos 5 millones de pastores y sacerdotes cristianos en todo el mundo. O sea, hay una enorme cantidad de gente en este momento que está hablando en nombre de Dios. Sin embargo, el número de los profetas que Dios eligió en tiempo de Jeremías se podían contar con los dedos de una mano. Y Jeremías llegó a ser conocido literalmente como el profeta llorón, no como un acto de bullying, sino que así se lo conoce en las Escrituras, el profeta llorón, porque compartía el mensaje de Dios, pero siempre lo hacía entre lágrimas. Yo no conozco la combinación de factores que llevaron a Jeremías a estar siempre llorando, a estar al borde o transitando los rieles de la depresión. Sin embargo, al menos leyendo la historia, veo una circunstancia que probablemente contribuyó a ese estado. En el año 587 antes de Cristo, los babilonios invaden Jerusalén. Jeremías lo vio, fue el testigo ocular. Una gran violencia, destruyeron el templo de Dios sin piedad. El magnífico templo que los israelitas tanto amaban quedó reducido a escombros. Y Jeremías vio de primera mano la devastación, la destrucción, el genocidio. Seguramente fue testigo de cómo los babilonios asesinaron salvajemente a sus seres queridos, violaron a sus mujeres, se llevaron a sus amigos al cautiverio de por vida. Yo creo que era incapaz de entender cómo Dios podía permitir que sucediera algo tan horrible. A veces nosotros vemos un accidente en la ruta o nos enteramos de una tragedia aérea y decimos, ¿y por qué Dios lo permitió? Debe ser duro ver que toda tu ciudad es devastada.
No solo eso, sino que Dios también llamó a Jeremías para que predicara un mensaje de arrepentimiento a los israelitas y ninguno de ellos se arrepintió, nunca. Entonces, día tras día, Jeremías compartía fielmente las palabras de Dios, ni una sola persona respondía al llamado. Así que a ese le sumaba lo que él traduciría como lo inefectivo de su llamado, que a veces nos pasa. No solo en el llamado ministerial, hay hombres, mujeres que dicen, trabajé toda mi vida y no logré nada, todavía estoy trabajando para pagar. Pastores, ni te cuento, serví toda mi vida con piedad, con integridad, y gano 3 personas y se me van 2. Se me divide la congregación. Hay pastores que se enferman literalmente porque no ven el fruto de este lado del sol. Así que Jeremías estaba muy deprimido y escribe sobre ello. Y escribe en su libro, se llama Lamentaciones. Nada mejor que poner lamentaciones al libro. No puso celebraciones, lamentaciones. Y dice, mi carne y mi piel envejecieron. Me ha quitado la paz. Ya no recuerdo lo que es la dicha. No recuerdo lo que es reírme profundamente, está diciendo. Me he quedado sin fuerzas, sin esperanza y por eso me deprimo. Así escribe Jeremías en una de sus lamentaciones. Entonces lo que noto es que Jeremías reconocía sus emociones. De hecho, las reconoció de manera tal que Dios permitió que el libro de Lamentaciones esté en nuestro canon bíblico. Podría decir cualquier predicador, saquen ese libro que no apoya y no ayuda en nada, pero está aquí. Alguien le diría hoy, escúchame, Jere, ¿cómo puedes estar tan triste con lo que Jesús ha hecho por ti, con lo que Dios ha hecho por ti? Y el término psicológico o técnico para esa minimización, ¿cómo puedes estar triste? Se llama invalidación emocional. Estoy invalidando lo que sientes. Estoy diciendo lo que sientes no sirve. No solo no sirve, no es real. No solo no existe y no es real, sino no te lo puedes permitir. Pero yo soy de los que sostiene que no tenemos que avergonzarnos de nuestras emociones porque son válidas. Somos tripartito, cuerpo, alma y espíritu. Y el alma siente, el alma se conmueve como mismo Jesús. Se ha conmovido, ha llorado, ha dicho estoy triste hasta la muerte. Entonces tenemos derecho a sentir las emociones, a todas. Y quiero que te grabes esto. Nuestras emociones son reales, pero no son permanentes. Las emociones, por eso son emociones, porque son reales, pero no son permanentes. No tienen que quedarse de manera crónica para siempre. Los expertos descubrieron que una de las mejores maneras de empezar a cambiar nuestras emociones negativas especialmente, es reconociéndolas, si no, no se puede cambiar. ¿Cómo se cambia un borracho? Si dice, yo no soy un borracho, yo tomo para olvidar. ¿Para olvidar qué? Para olvidar que soy un borracho. Entonces, ¿cómo lo ayudas? Uno tiene que reconocer, principio de reconocimiento, ¿no? En lugar de negar las emociones, expresarlas como Jeremías. Está bueno decir, a ver, me siento desestabilizado. Qué buena palabra, ¿no? Desestabilizado. Siento que no estoy bien parado en la vida. O culpable. O traicionado. O me siento insensible. Siento que soy apático. O tengo miedo. O cualquier otra emoción que experimentemos. Eso no es negar nuestra fe, ni decir estoy endemoniado. Eso es decir, esto es lo que me pasa. Aparte de eso, ayuda a nuestro cerebro a darle sentido a lo que nos está sucediendo. A veces hablar o escribir a los que tienen ese don. Cuando digo don, no tienes que ser necesariamente un gran escritor, sino que tienen el don de articularlo en un papel. Hablar o escribir sobre los sentimientos reduce la duración de ese sentimiento, la intensidad de las emociones desagradables como la tristeza, la desesperación, la ansiedad. Pero a veces como cristianos no nos sentimos cómodos para admitir nuestras emociones negativas. Porque se supone que hay que experimentar lo que Gálatas 5 llama el fruto del Espíritu, que incluye alegría y paz. Está bien, es el fruto que va a surgir solo en algún momento, pero muchas veces estamos muy tristes y el fruto no aparece. Hay momentos de otoño en nuestras plantas, donde hay hoja pero no hay fruto, y hay momentos donde ni siquiera hay hoja.
Y nos sentimos intranquilos, tensos, ansiosos, e inmediatamente pensamos, me aparté de Dios. No es parte de la estructura emocional de cada quien. Los estudios certifican que identificar y ponerle nombre a nuestras emociones abre la puerta para poder cambiarlas. Si no somos como nuestros papás, o mi papá que decía, a mí no me pasa nada. Pero papá, yo veo que estás triste. ¡No! ¿Qué voy a estar triste? No tengo de qué quejarme. Claro, no podía articular que estaba mal. Porque él venía de que sus papis habían estado en la guerra. Quejarse le parecía una falta de respeto a sus ancestros. No obstante, él cerró las emociones, entonces nada ni nadie ya lo podía dañar, pero tampoco podía amar de verdad ni demostrar cariño. Porque cuando construimos un búnker, una burbuja, nada ni nadie nos puede tocar. El sexo no nos toca. Las caricias apasionadas de la pareja no logran tocar donde realmente duele. Y entonces vamos por la vida, hacemos el amor, vivimos la vida, pero siempre dentro de un búnker. Porque no queremos reconocer las emociones. Venimos de papás así, la mayoría, de abuelos así, que decimos, eran optimistas. No eran optimistas, ¿no? Podían reconocer lo que les pasaba. ¿Quién no tuvo una abuela que dijo, ay, mi marido es muy bueno, tiene sus cositas afuera nomás, pero acá la casa la respeta? A veces me levanta la mano, pero yo también le hago la sopa fría, me lo merezco. Viene borracho a veces con un sostén colgado de la oreja, pero bueno, es hombre, ¿qué va a hacer? Muy buen hombre, muy buen hombre. Nos mata de hambre, pero buen hombre. Uno dice, ¿dónde están las cualidades por las que dice que es buen hombre? No permitirse ver la realidad. De hecho, yo te pregunto en este instante, ¿cómo te sientes? Desesperado, triste, solo, sola, impotente, débil, inadecuado, inferior, destrozado, vulnerable, inútil, avergonzado. No tienes que responder obviamente en voz alta, pero tus emociones son válidas, pero no son permanentes. Y nombrarlas a priori te ayuda a reconocerlas y poder presentárselas ante el Señor. Ahora, ya que nuestras emociones no son permanentes, te puedo animar a que no tomes decisiones permanentes basadas en emociones temporales. Lo diré otra vez. Te puedo animar a que no tomes decisiones permanentes basadas en lo que sientes ahora, en emociones temporales. Porque en tiempos de paz vas a lamentar las decisiones que tomaste durante tiempos de guerra. Las cosas de las que más se arrepiente la gente en la cárcel es de 30 segundos que tomó una decisión permanente bajo una emoción temporal. No aguantó, se bajó del auto, se le cruzó un auto, bajó con un palo, se lo partió en la cabeza. Hay un actor que le pasó eso, un actor mexicano, que un galán, que en un momento tuvo un mal día y fue la gota que rebasó el vaso, pasó. Traumatismo de cráneo, no llegó muerto al hospital el otro muchacho, cárcel. ¿Cuántas veces habrá querido volver atrás y decir, tomé una decisión permanente bajo una emoción temporal? Entonces, no tomes nunca una decisión definitiva de la cual luego te vas a arrepentir porque estás a causa de una presión emocional que se va a ir. Es posible que a veces bajo un estado de tristeza o de depresión tengas ganas de renunciar a la iglesia, de irte del país, renunciar a tu propia familia, incluso renunciar a Dios. Hay gente que dice, no, ya está, hasta acá llegué. Y por un momento estás tirando todo por la borda. Tal vez quieras rendirte, apartarte de todo el mundo, decir, yo me compro una botella de whisky, bebo hasta emborracharme. En ese momento, esa mentira parece la verdad. En ese momento, ese desahogo parece la verdad. Pero yo quiero que considere las palabras del profeta Llorón de Jeremías, que se las dedica a los desterrados israelitas de Babilonia. Le dice, porque yo conozco, dice mi Dios, los planes que tengo para ustedes. Planes de bienestar, no de calamidad, toda la vida crónica, a fin de darles un futuro lleno de esperanza. Entonces, quiero que siempre sepas, bajo la presión que estés viviendo, no la estoy minimizando, no estoy invalidando lo que sientes, por Dios. Pero quiero que te grabes esto. Dios sigue teniendo un propósito divino para tu vida, ¿sí?
Dios no cambió el plan. Tu quiebra financiera, tu divorcio, tu separación, tu orfandad, tu hambre, no cambió el plan divino. Tus emociones son válidas, no las niegues. Reconócelas, pero no te dejes dominar por ellas, y menos tomar una decisión definitiva bajo la presión de la emoción. Nunca. En un momento, en medio de la aflicción, Jeremías escribe, pero algo me viene a la memoria, dice Jeremías. En medio de este caos, de este genocidio histórico que te conté, dice, algo viene a la memoria que me llena de esperanza. Están mismo lamentaciones. Dice, por el gran amor de Dios no hemos sido liquidados. Su compasión no se ha agotado. Y cada mañana se renuevan sus bondades, porque grande es su fidelidad. Lo que pasa es que uno se acuerda de eso. Grande es tu fidelidad. Tu fidelidad es grande. Pero uno se olvida de que antes que Jeremías diga eso, él decía, yo estoy deprimido. Después reconoce que la fidelidad y la mano de Dios no se había cortado. Entonces tengamos en cuenta que Jeremías no dice, sin embargo, de repente confieso que estoy bien. No lo dice nunca. Confieso positivamente lo que va a pasar en fe. No lo dice nunca. Eso es empoderamiento barato, eso es motivación de coach, eso no lo dice Jeremías. Él dice, en medio de mi tristeza, algo me viene a mi memoria, lo cual me llena de esperanza. ¿Qué hace Jeremías? Decide reconocer que está triste, pero también decide intencionalmente recordar quién es Dios. O sea que recordar la fidelidad de Dios es una elección voluntaria, lo cual nos brinda una esperanza renovada. Recordar que Dios no nos dejó. ¿Cuántas veces decimos, pero si en el pasado Dios no me dejó? Y tal vez razonamos, bueno, sí, pero ahora me estoy portando mal. ¿Cuándo te portaste bien? Bueno, es que ahora no soy digno. ¿Cuándo fuiste digno? Y si en el pasado Dios no te dejó, Dios lo vive diciendo, recuerda, recuerda, yo soy el Dios que te sacó de Egipto, yo soy el Dios que te alimentó en el desierto, yo soy el Dios que te dio de beber. Recuerda. Entonces, cuando estamos deprimidos y con la mente rota, es fácil olvidar las cosas buenas que pasan en nuestra vida. Entonces, como Jeremías, deberíamos llevar un diario de gratitud mental, escrito en el mejor de los casos. Cualquier mañana de esta que estés muy triste, un cuaderno, un blog en la mesa de noche y escribe todo lo que sí tienes. Te puedo ayudar cómo arrancar. Primero, no estás en una cárcel. No estás confinado ni privado de tu libertad. ¡Wow! ¡Caramba! Pregúntale a un presidiario lo que daría por un día de libertad, por una hora de sol. Segundo, estoy hablando de la mayoría. Puede haber alguien que diga, sí, yo estoy escuchando este mensaje desde la cárcel. La mayoría. Segundo, tienes tus extremidades para poder ir solo al baño, a orinar, algo tan básico, lavarte los dientes. Tercero, posiblemente desayunes, aunque sea una taza de café. ¡Puf! Ya eso te empieza a dar motivo de agradecimiento. Y si además tienes un perro que se te pone al lado de la cama y te dice, hora de pasear. El perro dice, es la hora de ver otros perros, de salir a oler otros traseros, oler heces ajenas, es el día. No, es que me quiero morir. Ah, yo quiero vivir, dice el perro, a pasear. Te das cuenta que él vive un día a la vez. No está pensando, cuando me jubile, estoy envejeciendo, ya no soy cachorro. No está pensando eso. Entonces, el ver todo lo bueno que sí tenemos, el ver todo lo bueno que sí tenemos es una sustitución divina de pensamientos. Parte de la trampa de la depresión es la espiral descendente, ese bucle de ideas y patrones de pensamientos negativos que atraen a otro y a otro y a otro. Entonces tenemos que entrenar nuestro cerebro. La palabra habla de renovar el espíritu de nuestra mente. O sea que la mente tiene un espíritu. O sea, un manual de estilo, una manera de pensar que, insisto, heredamos de nuestros padres, lo aprendimos por el entorno. Entonces tenemos que entrenar el espíritu de nuestra mente para que dejemos de pensar todo el tiempo cosas negativas, inútiles y desalentadoras.
Yo he estado acompañando a mucha gente en el lecho de muerte. He estado en muchas, junto a muchas camas de hospital. Si la mente sobrevive al cuerpo, o sea, si no están seniles, la mayoría, acaso 9 de cada 10, te dicen que se arrepienten de haber vivido preocupados por cosas que nunca fueron a pasar. Vivía preocupado porque mi hijo no volviera, porque le ocurriera un accidente, vivía preocupado por el dinero, vivía preocupado por el retiro, por la casa, por el techo, y envejecieron, se están muriendo, el cáncer o lo que sea se los está llevando, y dicen, qué bobería haberme preocupado en vez de haber disfrutado. Como dice el Sermón de la Montaña, un día a la vez, basta el día con su afán. Lo importante es frenar esos pensamientos negativos, que no vayan surgiendo, porque es normal. No te estoy diciendo si tienes pensamientos negativos, tienes un demonio. No, vienen, son válidas esas emociones, pero reemplazarlos por pensamientos positivos. Jeremías recuerda que Dios sigue siendo fiel y está sentado en el trono. Las cosas están mal, pero Dios sigue siendo fiel. Otro ejemplo icónico, la depresión de Elías. ¿Cómo vamos a hablar de depresión y no vamos a ver al viejo Elías? Como hombre que amaba a Dios, profeta gigante, espiritual, héroe de la fe. Y otra vez esto nos lleva a la conclusión que si nos deprimimos, no indica que seamos malos cristianos. Si Elías se deprimió, ¿qué indica? Que somos seres humanos. Somos humanos. Y hay que reconciliarse con que somos humanos. Porque eso de que nosotros tenemos la casa más allá del sol y somos ciudadanos del extranjero y nuestra residencia no es aquí, está todo maravilloso, muy poético, muy bíblico, pero a veces nos hace vivir como si fuéramos marcianos. Y después cuando nos llega la enfermedad o la tristeza decimos, ¿y por qué Dios me falló? Como si nosotros fuéramos de Krypton. Elías experimentó una enorme victoria frente a falsos profetas, pero tú sabes cómo es la vida, ¿no? Hoy estás victorioso en la cima de la montaña y piensas que por fin dejaste todos tus problemas atrás. Al día siguiente estás tirado en el valle boca abajo preguntándote si alguien tomó la matrícula del camión que te atropelló. Dios había desplegado su poder, aplastado a los enemigos usándolo Elías. Y aparece una tal Jezabel que al enterarse de lo sucedido le envía un mensaje de texto al profeta. Le envía literalmente un papel con un texto. Hoy sería abrir el teléfono y encontrarse con un WhatsApp que le dice que los dioses me hieran, incluso que los dioses me maten, si mañana a esta hora yo no te he matado a ti como tú mataste a los profetas. Una mujer, una reina. Al recibir este texto, Elías se asusta, huye despavorido. Y uno dice, a ver, Elías había desafiado a un rey, derrotado a 850 falsos profetas. Le había exigido al pueblo de Israel que adorara al único Dios verdadero. Y ahora está huyendo bajo la amenaza de una reina histérica y desequilibrada. En realidad, Santiago 5:17 dice, Elías era un hombre con debilidades igual que las nuestras. Pues yo supongo que el pueblo de Israel a veces vería a Elías y a Moisés como Superman y Batman o Iron Man y Spider-Man y dice, no, tipo con debilidades como las nuestras. Elías era como cuando nosotros pasamos de vencedor a víctima de la noche a la mañana porque la vida nos golpea muy duro y de repente, a ver, alguien nos critica, nuestro jefe es un canalla, nuestro hijo causa problemas, sentimos la presión económica, recibimos una mala noticia por teléfono, el seguro médico no quiere pagar, alguien nos obliga a comer pupusas. Bueno, a pesar de todo, ¿qué hacemos? Seguimos adelante, ¿sí o no? Hay que seguir adelante. A mí me encanta, estos días estaba mirando cómo México celebra a su equipo. Me van a matar por esto, pero lo diré igual. Se le cae la pelota al pobre portero coreano, se le cae de la mano. ¡Golazo mexicano! A mí me encanta eso. Argentina no es así. Argentina puede meter tres goles Messi y dice, pero jugamos mal, somos Messi dependiente, hay que mejorar. El mexicano termina 0-0 y dice, ¡estamos para la final! Me encanta, me encanta. Me encanta. Esa hinchada deberíamos tener los argentinos.
pero sigo siendo el rey. Y celebran, celebran que al otro se le cayó la pelota. Lo celebran, lo celebran. ¿Por qué decía esto? Ah. Porque somos resilientes. La vida se combina con un montón de cosas negativas y vamos para adelante, vamos para adelante. Sin embargo, después ocurre algo relativamente insignificante, se nos cae la tostada con la mantequilla hacia abajo, se arruina la cafetera y nos derrumbamos por completo. ¿Por qué? La gota que rebasó el vaso, ¿no? A eso se le llama el efecto residual del estrés, de aguantar. ¿Qué es el efecto residual? Es la tensión física, la tensión psicológica, emocional, que permanece oculta en el cuerpo y la mente mucho después que el evento original estresante ya terminó. Uno cree, uff, pasé el accidente, pasé el tiempo de hospital, bien, pero eso va quedando residualmente en algún lugar. Por eso hay un famoso autor que escribió un libro que dice, el cuerpo pasa la cuenta. Tarde o temprano es como el IRS. El cuerpo pasa la cuenta, como Hacienda, como el Departamento de Impuestos Nacional. Entonces, cuando Jezabel lo amenazó, Elías entra en pánico, se derrumbó, aterrado, huye, se esconde por su vida, no por Jezabel. Jezabel era la tostada que se le cae con la mantequilla para abajo, era lo que rebasó la gota. El agotamiento tiene esas implicaciones mentales que después explotamos por cualquier bobería. El que baja de un auto y le parte la cabeza a otro automovilista no es porque le agarró un demonio necesariamente, posiblemente venga de pasar un divorcio traumático, de hijos envueltos en drogas, de perder empleo y alguien se le cruza en la calle y eso hace que estalle. El profeta cae en depresión debido a que estaba agotado. Yo te cuento algunos detalles interesantes. Elías tuvo que subir al monte, tuvo que desafiar a falsos profetas, ¿no? La historia te la cuento otro día, pero tuvo que subir al monte 7 kilómetros, 4 millas. Cuando terminó, bajó del mismo monte 7 kilómetros, otras 4 millas. Luego dice que vuelve a subir, ya había caminado 21 kilómetros, 13 millas. En la cumbre del monte ora por lluvia y cuando aparece una nube, vuelve a bajar. Ya tenemos 28 kilómetros, 18 millas. Luego se nos dice que Elías comienza a correr hacia una ciudad llamada Jezreel, que son 22 kilómetros más, 13 millas. Hasta aquí el recorrido son 50 kilómetros a pie, 31 millas. Elías va corriendo. El versículo especifica, se echa a correr y llega a Jezreel antes que el rey Acab, que iba a caballo, en carro. O sea, se adelanta a los carros del rey. Inmediatamente de eso es cuando Jezabel lo amenaza y Elías se asustó y huye a Beerseba. Jezreel está a 170 kilómetros, 100 millas de Beerseba. El tipo ya se corrió 6 maratones. No es de extrañar que colapse. Él mismo se agota y cae exhausto. Y cuando uno se agota, tanto física, pero especialmente mentalmente, que no lo puede ver, no puede nunca uno ser la mejor versión de sí mismo ni en la casa, ni en el trabajo, ni en la iglesia. Es como ese estudiante universitario que tiene que sacar buenas notas, tener un buen empleo para autosostenerse, cumplir las expectativas de los padres, realizar actividades extraescolares. O la mamá que se enfrenta a la inmensa presión de desempeñarse como mamá perfecta, tener la comida lista a tiempo, que su hijo participe en todas las actividades escolares, participar en sus eventos, ayudar en la escuela y todo mostrarlo en las redes sociales. O el empleado que quiere impresionar a su jefe, progresar y acepta llegar más temprano que el resto, irse más tarde que el resto, trabajar los fines de semana. O ese líder cristiano que tiene el complejo mesiánico, que cree que tiene que cargarse con todas las preocupaciones y carga de sus miembros porque cree que él murió en la cruz por la gente y está siempre disponible para que nadie se ofenda, se quiere mostrar como ejemplo de vida. Todos corren, corren, corren, corren como el ratoncito en la ruedita, como el hámster, descuidando sus propias necesidades emocionales hasta que caen exhaustos, con la mente rota, hecha añicos. ¿Sabe la cantidad de pastores que yo conozco con la mente rota? No pueden más. Y la gente lo juzga, ¿eh? Ay, pastor, ¿por qué no confía en Dios? Y porque vos le rompiste la mente, desgraciado. Entonces, cuando se experimenta un agotamiento crónico, la amígdala toma el mando y la corteza prefrontal pasa al asiento trasero, a segundo plano. Entonces, la amígdala entra en acción, libera adrenalina en todo el cuerpo,
La respiración hace que el ritmo cardíaco cambie, se aceleran, aumenta el flujo de oxígeno a los músculos, que esto es muy útil en situaciones de peligro, ¿no? Cuando vas a chocar, cuando la suegra dice que va a venir para Navidad. Es útil, pero es muy perjudicial cuando estás bajo ese efecto constantemente y permaneces en modo huida o lucha. Los seres humanos necesitamos esa adrenalina porque nos encontramos ante un león, es o lucho o huyo. Si no tuviéramos eso, nos quedaríamos así diciendo, ay, me va a comer. Parece que el león es cristiano porque está orando. Pero uno lucha o huye. Cuando el pánico se apodera de tu mente, tu corteza prefrontal se debilita. ¿Qué es la corteza prefrontal? Es la región responsable de los procesos cognitivos y de nuestras conductas sociales, el sentido común. Por eso, cuando uno está bajo esa presión, se dificulta pensar con claridad y racionalidad y hacemos boberías, estupideces de las cuales nos arrepentimos toda la vida. Y lo diré otra vez, nunca tomes decisiones importantes cuando estás cansado, de mal humor o bajo presión. Espera siempre que la tormenta pase. Regálate el déjamelo pensar. No prometas cuando estés eufórico, no contestes cuando estás enojado y no tomes decisiones cuando estás exhausto. Porque uno se va a arrepentir de esas promesas, de esas decisiones, porque uno la hizo bajo agotamiento mental y el agotamiento mental genera serios problemas emocionales. Entonces ahí es cuando empezamos a pensar, no me gusta mi trabajo, no me gusta mi matrimonio, no me gusta mis hijos, no me gusta mi perro, no me gusta mi vida, no me gusta a mí mismo, no sé para qué estoy viviendo. Y hasta empiezas a sentirte desconectado con Dios, incluso a culparlo. Y haces eco a la oración de Elías cuando dijo, estoy harto, Señor, ya no puedo más, quítame la vida. Es el efecto residual que estamos tomando decisiones cuando no estamos pensando claramente. No te sientas ofendido, pero todos los adultos en algún momento, cuando estamos exhaustos, no pensamos claramente. Hubo un presidente aquí en los Estados Unidos que dijo, no tomo decisiones que involucren al país después de las 3 de la tarde. Porque él sabía que a esa hora ya no podía pensar con todos los reflejos como antes de las 3. No sé cuál es tu hora límite. Hay gente que no puede tomar decisiones después de las 10 de la mañana. No sé. Pero cuando llegamos a ese punto en que se nos rompió la mente, hacemos algo peor. Aún hay algo peor. No pedir ayuda. Que es lo que justamente hizo Elías, o no hizo Elías. Dice que cuando llegó a Berseba de Judá, dejó allí a su criado y caminó todo el día solo por el desierto. Eso hacemos. Siempre somos más vulnerables cuando estamos solos. Y necesitamos el apoyo de personas que nos conozcan de verdad, que se preocupen, que nos escuchen, que oren por nosotros, que no nos juzguen. Yo sé que es un paso muy difícil porque la mayoría nos avergonzamos y no queremos que la gente piense que somos débiles, especialmente los que tuvimos crianza como la mía. ¿De qué te quejas? Mi papá hasta me decía, ¿qué, sos una nena? ¿No es cierto? Como si la queja fuera patrimonio femenino, ¿no? ¿Qué, sos una mujer ahora? No lo hacía por maldad, no lo detesten. Era la manera en que lo habían criado a él. ¡Vamos, hombre! ¡Vamos, vaya a trabajar! ¡Agradezca que tiene trabajo! La tristeza para mí era una emoción que no podía ni siquiera permitírmela. La ira sí. Los hombres nos enojábamos. Yo gritaba, levantaba la voz. ¡Jeje! ¡Explotaste como hombre! Eso estaba validado. Pero no se puede vivir bajo la ira y no permitirnos la tristeza. Y aparte, a menudo somos demasiado orgullosos para pedir ayuda, ¿no? De manera que seguimos adelante, ponemos una sonrisa falsa, como dijo Robin Williams, y negamos las dificultades. ¿Y cómo te va? Bien, bien, bien, ahí voy, en la lucha. ¿Y cómo estás? Bien, bien, bien, ahí estoy, en la batalla. En realidad nos estamos ahogando. Y estamos muriéndonos de una forma lenta, dolorosa, solitaria y sombría. Y no nos merecemos eso. Hace miles de años Salomón escribió en Eclesiastés 4:9, mejor son dos que uno, porque si caen, el uno levanta al otro, y hay del que cae, y no tiene quien lo levante. Hay un estudio que determinó que el aumento de la soledad, estoy hablando de la soledad que no es elegida,
Porque hay gente que dice, necesito estar solo, y eso es una decisión intencional y arbitraria. Hablo de la soledad cuando no te da opción la vida. Esa soledad conduce al aumento de la depresión. La soledad eleva los niveles de cortisol, que es la hormona del estrés, lo que altera las regiones cerebrales, las encargadas de la regulación emocional, y aumenta el riesgo de deterioro cognitivo. A veces puede devenir un Alzheimer, en una enfermedad senil. Entonces, el aislamiento fomenta la rumiación. Rumiar, como una vez te conté, que hacen las vacas que rumean su bolo alimenticio, es pensar y pensar, mis hijos no me visitan, yo no sé qué hice mal, yo tal vez me arrepiento, pero tampoco la crié tan mal como para que me ignore. Y no sé, yo pienso que algo, yo mejor estaría muerta, porque para vivir así, es preferible no vivir. La hija lo llama, mamá, ¿cómo está? ¿Te acordaste de tu madre? Rumiar. Eso disminuye la autoestima, aumenta los pensamientos negativos sobre uno mismo. Entonces nunca se está sano en soledad. Y es vital reconocer que a veces necesitamos la ayuda de otra gente. No digo todo el mundo, pero de otra gente especial. Sinceramente no creo que se pueda vencer a la fuerza de las tinieblas sin personas que nos animen y oren por nosotros. Necesitas experimentar, si aún no lo has hecho, lo poderoso es tener a gente que ora por ti. A veces Dios mueve gente a orar por ti, y ni lo sabes, nos vamos a enterar en el cielo que gente intercedía por tu vida. Pero yo pregunto hoy, ¿quién sostiene tu cuerda cuando necesitas salir del pozo? No tienes que responder, solo meditarlo. Pero quiero que prestes mucha atención a esto. Primera de Reyes 19:5 relata que Elías estaba durmiendo una siesta, agotado, sumido en un ciclo de sueño REM. Como dirían los dioses griegos, o los griegos de sus dioses, en los brazos de Morfeo, que es el dios del sueño. De repente, un ángel lo tocó y le dijo, levántate y come. Él mira alrededor y junto a su cabecera un panecillo cocido sobre brasas. El ángel le hasta le hizo las brasas para que lo coma calentito. Y una jarra de agua, que supongo que con hielo, fría, porque si le puso brasas para el pan, le habrá puesto hielo al agua. Comió y bebió y volvió a acostarse. Fíjate lo que Dios hace por Elías. Esto es muy importante porque es lo mismo que quiere hacer por nosotros cuando estamos agotados, y esto no se enseña mucho. Elías está pasando por el momento más difícil de su vida. Dios envía un ángel o viene en forma de ángel hacia él. Cuando Elías estaba sumido en una profunda depresión y tenía la mente rota, un ángel lo tocó. A veces lo único que necesitamos es un simple toque de Dios. Un toque. Un sencillo toque. Un dedo de Dios. Y esto es muy importante. El ángel no le dijo, fracasado. ¿Cuál es tu problema? ¿Qué haces en una cueva? ¿Qué tanto miedo le tienes a Jezabel? ¿Dónde está tu fe? Si oraras, mijo, te sentirías más seguro. Esto es un problema de pecado oculto. No, nada de eso, nada de lo que los evangélicos dicen. El ángel de Dios no acusa a Elías. Tiene una actitud muy pragmática. Le dice, cómete un panecillo. Y el tipo come, bebe y se vuelve a dormir. ¿Por qué? Porque a veces lo más espiritual que podemos hacer es comer algo rico y tomarnos una buena siesta. Es lo más espiritual que cuando estamos agotados podemos hacer. Descansa. Yo no bromeo en esto, En muchas ocasiones Dios me mandó a dormir. Yo recuerdo mis primeros retiros, yo iba dispuesto a orar, a adorar, llevaba mi cuaderno de nota, mi Biblia, y el Señor me enviaba a su ángel, supongo que un ángel llamado Melatonino. Y yo sé que me inducía, no tomaba nada, pero yo sé que había un ángel y hacía ¡tac! Y me agarraba un sueño que jamás me dio. Podía dormir 18 horas, 17 horas. Reptaba hasta el baño así, orinaba, volvía. Y sentía que el Señor me decía, yo no puedo darte ninguna instrucción si estás agotado o exhausto. Necesito que duermas, vas a tomar malas decisiones. Como uno de los 10 mandamientos, uno del decálogo que Dios dijo, que el descanso es necesario para llevar una vida que honre a Dios. Y rechazar el regalo del Dios de descanso es un ingrediente
para la receta del agotamiento y la depresión. A veces lo único que podemos hacer es eso. ¿Pero cómo puedo orar ahora? Ahora apaga la mente. Como el celular, conéctate a la pared. Chick-fil-A es una de las cadenas, le cuento a la gente del mundo, de comida rápida más grande de los Estados Unidos, famosa por sus sándwiches de pollo y su excelente servicio al cliente, Chick-fil-A. La cadena fue fundada por un pastor bautista del sur. Su familia mantiene esta tradición cristiana hasta hoy y como una forma de honrar el día de descanso y permitir que sus empleados asistan a la iglesia, cierran toda la cadena de sus locales los domingos. Y un medio de Wall Street investigó esta decisión atípica en un país capitalista de Chick-fil-A. Y la conclusión a la que arribó es la siguiente. Según nuestros cálculos, Chick-fil-A pierde unos 1.200 millones de dólares en ventas al año solo por cerrar los domingos, que es el día que más la gente compraría. Sin embargo, el restaurante sigue defendiendo sus valores, mantiene la tradición original y ese compromiso con los trabajadores y su fe puede que sea la razón de su enorme éxito que nadie más puede explicar. Cuando hacemos una pausa para tomarnos un descanso, cuando hacemos una pausa, nuestro enemigo nos va a susurrar, no pierdas el tiempo, eres demasiado importante. Yo te doy cátedra de eso. Tienes mucho para hacer, eres indispensable, no faltes. Si tú dejas de venir, la gente no va a venir. Pero hagas lo que hagas, no escuches esa voz porque el diablo es un mentiroso. Y él solo quiere que colapses. Cuando no te puede detener, te sobreexigirá para que te quemes. Él sabe, hay gente que la puede detener y cuando ve que alguien no la puede detener porque está llena de adrenalina, la sobreexige. Yo recuerdo una vez a Juan Carlos Ortiz, fundador de esta congregación en el año 90, en la Catedral de Cristal, me hizo una vez una pregunta que me costó trabajo responder. Dijo, Dante, ¿qué crees que estás necesitando en esta temporada? Y como yo soy un hombre bastante pragmático, dije, bueno, creo que en esta temporada necesito descansar la mente, me siento abrumado. Sí, sí, pero aparte de descansar, ¿qué más necesitas en esta temporada? Y a mí no se me ocurrió nada más. Entonces me dijo, yo creo que si estuvieses cansado, necesitas descansar, dormir un poco y ya. Pero me parece que no estás cansado, solamente estás vacío. Llevas años dando y dando y dando y ahora estás vacío, estás exhausto, mi querido. Entonces necesitas no solo descansar, sino volver a llenarte. Y me dijo una frase que a alguien que se dedica a esto le duele en el ego. Me dijo, necesitas a Dios. Y yo hoy te pregunto lo mismo, ¿qué necesitas en esta temporada? Ok, necesitas descansar la mente, ¿ok? ¿Qué más? Puede que como Elías necesites un panecillo, una barra de proteínas, una bebida probiótica, ok. Todo eso en primera instancia, salir a correr, caminar, respirar. Pero quizá todo eso no te baste porque te quedaste vacío, porque estuviste años ocupado en dedicar tiempo a orar, a leer la Escritura, pero nunca detenerte en ella. Conozco predicadores que han leído la Biblia profesionalmente por años y ya no devocionalmente. Son como dueños de huerta que levantan la cosecha o el fruto para darle de comer a los demás y ellos se mueren de inanición. ¿Cuánto hace que no meditas en la palabra de Dios, que no meditas en un versículo solo? Entonces, ¿qué necesitas? A Dios. ¿Necesitas a Dios? Ese es el problema de tu agotamiento. Lo que pasa es que te lo digo y duele al ego, pero tenemos a Dios, ¿sí? Pero necesitas un encuentro con Él. Necesitas experimentar su presencia, su paz. Necesitas que su palabra renueve tu alma cansada. Necesitas que su gracia se perfeccione en tu debilidad, que su amor incondicional te rodee con una paz que va más allá de tu capacidad humana y cerebral de comprensión. Lo diré así, necesitas un nuevo encuentro con la presencia de tu Dios y hay que hacerlo intencional. Yo estoy aprendiéndolo a esta edad. A veces digo, tengo que apartarme y buscar a Dios. Porque uno cree, ya tengo a Dios. Sí, sí, es una falacia si busco a Dios. Ya sé que vive aquí. Pero a veces uno se pierde a sí mismo y al perderse a sí mismo pierde la dirección del templo del Espíritu. Entonces esto es lo que necesitas y esto es lo que Elías necesitaba. El Señor le dice a Elías, preséntate a ti ante mí en la montaña porque estoy a punto de pasar por aquí. Y el Señor pasa
El Señor pasó y vino un viento recio, partió las montañas, destrozó las rocas, el Señor no estaba en el viento. Vino un terremoto, tampoco Dios estaba en el terremoto. Vino un fuego, tampoco Dios estaba en el fuego. Y después un suave silbido. Un murmullo. Cuando Elías lo oyó, se cubrió el rostro con el manto y saliendo se puso a la entrada de la cueva y Dios estaba ahí. No estaba en el viento, en el terremoto ni en el fuego. ¿Dónde estaba Dios? En el murmullo. Entonces Dios no se encontraba en lo extraordinario, sino en lo ordinario. No estaba en el caos, en el agotamiento, estaba en la calma. Y si evitáramos apresurarnos, si nos quedáramos quietos, Dios podría empezar a hablarnos en los momentos más comunes, conduciendo, cambiando los pañales del bebé, lavando los platos en el fregadero, haciendo la tarea, sentado a la mesa de la cocina mirando las facturas para pagar.

o por la ansiedad o al borde del agotamiento, Dios habla de manera tan silenciosa. ¿Por qué un suave murmullo? ¿No nos vendría bien en ese momento un trueno empírico? Dios susurra porque quiere que nos acerquemos a Él. El que da órdenes, el militar, grita a lo lejos. Dios es un padre. Elías estaba en la penumbra de una cueva y en el momento más oscuro de su alma, el murmullo lo hace salir de ahí. Entonces, si estamos sumidos en la oscuridad, en la desesperación, al borde del agotamiento, escuchemos con atención, porque ese va a sacarnos de esa depresión. Dios promete la paz perfecta, pero no la paz circunstancial, donde mejoran las cosas, cuando todo se hace perfecto, no. La paz perfecta es la paz cuando todo es imperfecto alrededor. La paz, aunque tu matrimonio no sea lo que soñaste, la paz, aunque tus hijos no sean lo que visionaste, la paz, aunque tu empleo no sea lo que querías. ¿Quiénes van a disfrutar esa paz? ¿Aquellos cuyos pensamientos nunca se apartan de la fake news? ¿Aquellos que navegan horas y horas y horas en redes sociales? ¿Aquellos que compulsivamente hacen maratones de Netflix, horas y horas y horas y horas de una serie que no pueden largar, o novelas turcas? No. La nueva traducción viviente dice: guardarás en perfecta paz a todos los que confían en ti y a todos los que concentran en ti, enfocan en ti sus pensamientos. Si nos concentramos y nos enfocamos en Él, vamos a encontrarlo en los lugares comunes, especialmente en nuestras cuevas húmedas y oscuras, en la depresión, en la mente rota. Y esto es algo fundamental. Hay que externalizar la depresión, sacarla afuera, distanciarnos de ella, disociarnos, por un momento disociarnos de lo que nos pasa, no tomar identidad de ella. Anota esto: tú no eres la depresión. No digas yo soy depresivo, depresiva. Tú eres la persona que lo sufre. No te autoestigmatices ni te autoetiquetes. No te autosegregues diciendo soy depresiva. Yo soy de ser así un poco flemática o colérica. Deja de tratar de meterte en una caja. Eres como eres, pero eso no te hace a tu esencia. Si puedes separar de lo que sientes, de quién eres, lo que sientes puede empezar a cambiar. Entonces es importante recordar que podemos estar experimentando tristeza, depresión, pero que esa depresión y esa tristeza no nos define. Yo no soy un hombre triste, como tampoco soy un hombre alegre. Soy un ser humano que navego por todas las estaciones. Y a veces, al igual que con la ansiedad, mucha gente, incluso cristianos, bien intencionados, malinterpretan la depresión. ¿Qué es la depresión en líneas generales? No digo la descripción de la RAE, del diccionario de Real Academia Española, pero lo que yo creo es un estado emocional de desesperanza, de desasosiego, en respuesta a problemas reales o problemas hasta imaginarios. Y esa espiral emocional descendente suele ir acompañada de sentimientos de culpa, de vergüenza, de soledad, de pérdida. La depresión no discrimina, ¿eh? Afecta a gente de todas las edades, adolescentes, ancianos, raza, género, religiones, afecta tanto a ricos como a pobres. Si no, no habría suicidios en Beverly Hills. Es una afección que cualquiera puede padecer y que no todos pueden superar solos. La depresión no respeta la estatura espiritual de nadie. Para algunos la depresión va a ser temporal, para otros va a ser una lucha de toda la vida. Y no es una señal de tu falta de fe en Cristo. Más bien es un problema común de seres humanos imperfectos que viven en un mundo imperfecto, en un mundo dañado. Según mi experiencia, algunos de los períodos más poderosos y transformadores de la vida de las personas no ocurren cuando están llenos de alegría, no ocurren en la cima de los montes, sino cuando están de rodillas, desesperados, impotentes. Al menos así sucede conmigo. No soy hijo del rigor, pero cuando Dios quiere hablarme, Él sabe cómo ponerme de rodillas. Y en esos momentos, cuando uno sabe

0: que Dios está tan cerquita del suelo, es importante también buscar ayuda, mirar hacia adentro y decir, bueno, me voy a reconciliar con lo que siento, porque tal vez Dios lo permite para que me acerque más a Él en vez de alejarme. Identificar las emociones, decírselas a Dios, no tomar decisiones permanentes basadas en emociones temporales, por favor. Comernos un panecillo divino, dormir mucho, renovar fuerzas, pensar con la mente descansada en el Señor. Si además llevamos un registro de agradecimiento, una pequeña bitácora de lo que sí tenemos, y pedimos ayuda a alguien, a una persona espiritual, yo te aseguro que salimos adelante. La depresión no tiene que aplastarnos ni dominarnos, y al igual que la ansiedad, son simplemente señales que nos indica la necesidad de hacer algunos ajustes en nuestra forma de pensar, gestionar nuestro tanque emocional. Te estoy proponiendo refinanciar la manera en la que estás viviendo. A lo mejor los intereses te están comiendo las emociones y no te lo mereces. Hay que aprender a vivir un día a la vez. Entonces estamos todavía a tiempo, si no Dios no nos hablaría, de vivir la mejor versión de nosotros mismos. Amigo, hermano, hermana, camarada, no te ha estado faltando fe. Eres humano. Y a mi Dios le fascina restaurar humanos con la mente rota. Le fascina. Es especialista.
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2: Cuando nosotros comprendemos que lo celestial es más importante, nosotros empezamos a entrar en una otra dimensión. Y es por eso que yo estoy aquí. Porque yo prefiero lo celestial que lo mundial. Es muy más poderoso. Porque cuando yo gané el mundo, yo perdí mi alma. Perdí mi alma, pero el Señor en su gracia, en su misericordia, Él me la devolvió otra vez. Entonces, ¿cómo no lo voy a servir? ¿Cómo no lo voy a perseguir? ¿Cómo yo no voy a humillarme delante de su presencia? Porque cuando todo el mundo te abandona, solo queda Jesús. Y gloria a Dios, porque cuando solo te queda Jesús, tú no necesitas nada más. Cuando solo te queda Jesús, pueblo amado, es suficiente. Y hoy yo vivo en esa suficiencia. Hoy yo vivo que yo no necesito nada más que Jesús. Y no cambiaría nada de lo que pasó en mi vida para yo poder encontrar a Jesús. Porque a veces nosotros queremos evitar cierto tipo de cosas, pero también aquellas cosas que nosotros queremos evitar, ella nos evita de conocer a Jesús. Pero hay otras cosas que al principio es mal, pero al final es buenísimo. Y entonces, en ese principio que era muy mal, yo encontré lo muy bueno. Y no lo pienso soltar. Y yo vengo a animaros a ustedes. Si aún no lo ha encontrado, no sé lo que ustedes están pasando. Pero lo que sé es que aún lo que ustedes están pasando, ustedes están un poquito más cerca de conocer a Jesús. No sé si ustedes ya recibieron a Jesús. Si no recibieron a Jesús, os hay un gran día para poder recibirlo. Mira, amados hermanos, yo estoy aquí hoy Se lo platicaba con el amado Cash. Cumpliendo una profecía, me fue profetizado ese momento. Fue profetizado que yo estaría aquí. Y fue profetizado que yo conocería a este varón de Dios, grandioso. Y me regocijo en eso porque cuando uno ve que la profecía se cumple en tu vida, tú verdaderamente sabes que Jesús está ahí en el asunto. Y hoy Jesús está aquí en el asunto. Hoy Jesús está aquí en tu asunto. Hoy Jesús está aquí en su tiniebla. Hoy Jesús está aquí en tu oscuridad. Porque no hay luz sin oscuridad. Es necesario que haya oscuridad para que haya luz. Y durante mucho tiempo, yo caminé en una luz que palpadea. Y al final, esa luz se va apagando. Y cuando esa luz se va apagando, te metes en las tinieblas. Y solo Jesús te puede sacar de ahí. Y yo cuando yo digo que la gente me abandonó, yo digo gracias porque ustedes no podían hacer nada por mí. Ustedes no podían hacer nada por mí. Os amo porque solo Jesús podía hacer algo por mí. Solo Jesús podía romper las cadenas en las cuales yo estaba. Solo Jesús. Entonces, si ustedes están encadenados, hoy yo traigo una buena noticia. Jesús te puede sacar de ahí. Y hoy es un gran día para que Jesús te saque de ahí. Cuando sucedió lo que me sucedió, yo pasé 3 días turbado, clamando al Señor: Señor, ¿por qué yo? ¿Por qué? ¿Por qué, Señor, yo? Y el Señor no me respondía absolutamente nada. Y vengo a daros un dato. Cuando Jesús no te responde nada, Él está preparando un plan. Porque quien prepara planes no puede estar hablando, tiene que estar preparando el plan. Porque el hombre no puede hacer 2 cosas a la vez. O habla o planea. Entonces durante 3 días Jesús estaba en silencio. No me respondía nada. Porque él estaba preparando un plan de rescate. Y en el 3er día el plan fue ejecutado. Yo estaba en la prisión, en oscuridad. Y de la nada, esos son los de repente de Dios, que son hermosos. De la nada apareció alguien, porque Él no es algo, Él es alguien. Apareció alguien y me dijo esta frase: hey, Dani, porque era íntimo mío. Hey, Dani, todo va a estar bien. Hey, Dani, todo va a estar bien. Porque cuando Jesús promete que todo va a estar bien, es que todo va a estar bien. No es hombre para que mienta, ni hijo de hombre para que se arrepienta. ¿Acaso prometió y no cumplirá? ¿Acaso ha dicho y no lo hará? Sí lo hará. Entonces, cuando yo estoy turbado, cuando yo estoy pasando tribulaciones, cuando yo estoy en dificultades, yo siempre me recuerdo: hey, Dani, todo va a estar bien. Y yo vengo a deciros hoy que no importa por lo que usted está pasando, vengo de boca de Jehová hoy aquí, todo va a estar bien. Porque hay una promesa Estaré con ustedes del principio al final. Entonces, cuando uno camina debajo de una palabra, es más que suficiente. Porque dice, oh, y eso me encanta, dice que el maestro te enseña antes, pero en el día de la prueba, el maestro está en silencio. Porque el maestro quiere ver cuál es la capacidad del alumno. Y cuando el alumno ha estudiado, cuando el alumno ha escudriñado, cuando el alumno ha dedicado tiempo a conocer más de él, en el día de la prueba el alumno va a sacar buenas notas. Y de tanto escudriñar, de tanto perseguirlo, yo he sacado el aprobado. Y cuando uno saca el aprobado, él te saca de ahí y te empieza a conducir hacia donde él quiere que tú vayas, para que tú vayas a avisar a su pueblo: pueblo amado, todo va a estar bien. No os afanéis, no os preocupéis. Si está pasando por tribulaciones, si está encadenado, porque el pecado te encadena, el pecado te ensucia. Y por eso yo dije, yo he estado 40 años preso, no 14 meses, yo he estado 40 años preso, porque la mayor prisión no es una cárcel física. La mayor prisión es el pecado que habita en ustedes, que habitaba en mí, que habita en mí. Y yo digo, Señor, ten misericordia de mí. Entonces hay tres cárceles que yo vengo a decir. Hay la cárcel física, hay la cárcel del corazón y hay la cárcel de la mente. Y el diablo opera en las tres. Pero yo antes planeé, Cash planeó conmigo, que hoy nosotros íbamos a golear al enemigo. Porque nuestro papá es el Goat. Y si el Goat está a tu lado, el partido está ganado. Si Cristo está a tu lado, tu partido está ganado. Si Cristo está a vuestro lado, tu partido está ganado. No importa en qué prisión ustedes están, si Cristo está a tu lado, el partido está ganado. Puede tardar más, puede tardar menos, pero el partido está ganado. Porque Él dice que Él es el principio y el final. Y dice también que Él nunca perdió una batalla. Entonces la batalla está ganada. La pregunta es, ¿por qué ustedes están jugando en el equipo perdedor? ¿Por qué? Vénganse, hombre, para el que gana. Que es bueno ganar. Pero siempre y cuando ustedes no pierdan vuestra alma. Es bueno ganar. Durante mucho tiempo yo gané. Durante mucho tiempo yo formé parte de un equipo que tenía jugadores espectacular. Pero perdí mi alma. Aún con esos jugadores espectacular. Pero yo he decidido que desde aquel encuentro yo ya voy a jugar con el que no pierde. Yo voy a jugar con el mejor que ha existido en la historia. Yo voy a ser liderado por el mejor y el mayor líder de la historia, que se llama Jesús de Nazaret. Yo pensaba que la prisión, me iba a detener. Mira qué paradojo. ¿Cómo que una prisión no te va a detener? Porque en la prisión Cristo me hizo libre. Entonces, si la prisión detiene al hombre, ella no puede detener a Cristo. Y si ella no puede detener a Cristo, aún en la prisión tú eres libre. Y yo creo que la mayor sanidad no es evitar el proceso. La mayor sanidad es que Cristo esté dentro de tu proceso. Eso es la mayor seguridad, porque cuando a veces tú estás pasando por dificultades, está enfermo, a veces tú estás en problema, pero Cristo está contigo, tú estás en paz, porque sabe que el problema no es mayor de que el solucionador de problemas que te acompaña. Cuando Cristo está en la barca, el mar se agita, los vientos son contrarios, pero Cristo está en la barca. Nada va a suceder que Él no quiera. Entonces yo en la prisión tenía a Cristo, entonces yo estaba libre aún dentro de la prisión. Eso es un paradojo, pero es la realidad de lo que yo viví. Y digo más, iglesia. La historia de que cuando la iglesia ora, las cadenas se caen, no es simplemente la historia de la Biblia. Ella sucede en el día de hoy. Porque a veces tú ves la Biblia y tú dices, no, pero eso está distante. O a veces tú ves la Biblia y tú dices, no, pero eso fue con esta gente, eso no puede ser conmigo. No, yo vengo a decirte que hoy en día la forma de operar de Dios sigue siendo la misma. Sigue siendo la misma forma de operar. Y vengo a decir otra cosa. También la del mamón es la misma forma de operar. Pero cuando ustedes conocen a Cristo, ustedes saben cómo opera mamón. Pero cuando ustedes no saben y no conocen a Cristo, ustedes empiezan a creer en mamón. Pero ustedes se olvidaron que eres mentiroso, padre de mentira llama. Dice que se disfraza de ángel de luz, pero su final es oscuridad. A veces esta luz, ella viene a nosotros. Yo siempre estuve en la luz flashes y se prendía la luz de los estadios. Y cuando esa luz se apagaba, yo iba para el proceso más duro de que ustedes quieren ser famosos, ustedes quieren ser prósperos, ustedes quieren tener una vida bacana, tener carros, casas, tener todo lo que nosotros también anhelábamos. Pero cuando eso se apaga, ustedes van para su cuarto y empieza la verdadera batalla de un jugador de fútbol. Empieza la verdadera batalla de un famoso. Empieza la verdadera batalla de un artista. Empieza la verdadera batalla de un empresario exitoso. Porque estás solo. Estás solo en esa oscuridad. Entonces, si tú no tienes a Jesús, tú eres consumado por ella. Yo durante mucho tiempo estuve en focos. Estuve delante de muchísima gente y vengo a decir, eso no me impresiona. Lo que me impresiona es el poder de Dios que hay aquí. Es el poder de Dios que hay en vuestras vidas. Es el poder de Dios que cambia su destino. Porque a veces nosotros nos dejamos llevar y nos dejamos impresionar por cosas que no tiene ningún sentido cuando tú empiezas a conocer a Cristo de verdad, cuando tú empiezas a entregar su vida a Cristo de verdad. Porque a veces nosotros decimos que entregamos nuestra vida a Cristo, pero aún la carne está hablando. Y Cristo dice que hay que menguar para que crezca Él. Entonces, yo pasé un proceso muy duro, pero ha sido muy hermoso. Porque yo he empezado a vivir milagros, yo he empezado a vivir prodigio, yo he vivido bautismo de fe, he vivido un discipulado, wow, impresionante, hice una inmersión en la palabra, con un apóstol que yo lo honro su vida, y tiene 50 años de Biblia, pero bajé al infierno, la circunstancia del mundo me bajó al infierno. Pero Cristo tenía una iglesia en el mismo infierno para poder sacarte de ahí. Y eso me hace entender que el evangelio no es palabra, el evangelio es poder y Él no entiende de cárcel. Él entiende de qué, de rendición en adoración. Cuando Pablo estaba detenido y Pablo oraba y Pablo adoraba, las cadenas se rompían, las cadenas, los muros caían, las puertas se abrían. Y entonces, yo no conociendo, fíjate cómo son las cosas, yo no conociendo a Pablo ni a su compañero. Pero sin embargo, yo conocí a Jesús y yo hacía lo mismo que Pablo, sin perceber que estaba haciendo lo de Pablo. Yo subí a mi celda. Subí a mi celda y yo soy muy expresivo. Ustedes ven que yo no paro. Yo soy muy expresivo y yo subí a mi celda y yo empezaba a claudicar y a decir: te amo más que a mi vida. Te amo más que a mi vida. Te amo más que a mi vida. Y en este momento, sin percibir, las cadenas se estaban rompiendo. Las puertas de la casa se estaba abriendo sin que tú te dieras cuenta. No que tú conocías a Pablo, pero tú conocías a Jesús de Pablo. Pablo perseguía y yo de alguna forma también perseguía a Cristo. Porque yo a través de mi vida, yo estaba fomentando en los jóvenes, yo estaba fomentando en mis admiradores la vida que yo vivía. Entonces, ¿qué estaba conduciendo a ellos? Al mismo infierno donde yo estaba caminando. Entonces, ¿qué es lo que digo a los famosos, a la gente ahí? Pero conozca a Cristo primero para que ustedes puedan llevar a aquellos que te siguen para un buen puerto. Porque si no, ustedes van a empezar a llevar a esta gente para el mismo infierno contigo. Y yo digo, no lo hagan. No lo hagan. Hey, amados, no hagan ídolos. No haga ídolos de famosos. No, Dios abomina eso. Porque ustedes empiezan a poner pequeños ídolos en el lugar que debería ocupar Cristo Jesús. No lo hagan esto. Porque cuando ustedes hacen esto, ustedes están poniendo a Cristo atrás. Y Cristo no nació para ir atrás. Cristo va adelante. Cristo va adelante, Cristo no va detrás, Cristo va adelante. Y cuando tú decides poner a Cristo delante, tu historia es cambiada, tu destino es cambiado. Y yo hablo con conocimiento, amado, porque yo he estado en este lado, llevando la gente para el mismo infierno en lo cual yo estaba yendo. Pero hoy yo vengo a traer una buena noticia. He invertido y puesto a Cristo delante. Entonces, sígame también ahora, porque ahora yo voy a llevar a ustedes para la eternidad en el nombre poderoso de Jesús. Por más grandes que sea vuestra referencia en el fútbol, en la música o en cualquier cosa, cuestione si ellos te están llevando para la eternidad, o si ellos están celestial, o si ellos te están llevando para la eternidad infernal. Ojo aquí, cuidado, porque a veces nosotros estamos poniendo a jugadores, artistas, famosos en el lugar de Cristo. No, ya está, no lo hagan. Yo fui famoso, yo fui rico, pero ahora yo soy millonario. Porque mi padre es el dueño del oro y de la plata. Entonces yo no necesito nada. Dice que en su presencia hay plenitud y gozo. Entonces yo ya no necesito que el fútbol me llene. Yo ya estoy lleno. Yo ya estoy lleno del Espíritu Santo. Todos los días lo busco. Todos los días lo busco. Y más, me hago íntimo de él. Soy un preguntón. Soy un niño delante de él. Le pregunto todo. Yo creo que él dice: Dani, ya está, deja de preguntar, hombre. Pero digo, no, yo quiero conocer más de ti. Yo para conocer más de ti, yo te tengo que preguntar. Pero fíjate cómo son las cosas. Yo ganaba millones de euros. Gracias a Dios, aunque yo no lo veía, gracias a Dios y gracias al fútbol. Pero en la prisión, ganando 113 euros, yo era más feliz que ganando millones. Y ojo aquí, antes yo jugaba al fútbol y ahora yo estaba en la prisión limpiando la cárcel. Pero tenía a mi papá conmigo. Entonces, yo decía, ¿qué vale millones de euros sin papá. ¿Qué vale tus riquezas si Dios no está en ella? ¿De qué vale ganar el mundo y perder tu alma? Yo estaba feliz porque limpiaba, limpiaba. Y yo decía, Padre, no lo estoy sirviendo, no lo estoy sirviendo al hombre. Yo simplemente te estoy sirviendo a ti. Y no hay nada, nada más hermoso de que servir al Rey de Reyes, al Señor de Señores, al que es, al que fue y al que por siempre será. Porque somos privilegiados, ojo aquí, somos privilegiados de poder servirle. No cualquiera le puede servir, solo aquellos que se entregan de corazón a Él le podrán servir. Y yo he tomado la decisión de entregarme con todo mi corazón, de amarlo con todas mis fuerzas, de decir, Señor, más vale estar en la cárcel ganando 113 euros acompañado de tu presencia hermosa, de que está ahí en el mundo ganando millones y viviendo cosas superfluas, porque yo vengo de la pobreza, entonces no tener era una normalidad para mi vida. No tener era una normalidad para mi vida. Y tener mucho era una anormalidad para mi vida. Entonces, cuando yo me hice famoso, mírate, el sueño no era ni mío. El sueño de ser jugador de fútbol no era mío. O sea, confesar, el sueño de ser jugador de fútbol era de mi padre. Yo quería ser músico. Yo no quería ser jugador de fútbol. Pero cuando tú tomas el sueño de tu padre, tú lo haces posible realizar y tú causas un regocijo en tu padre. Y yo percibí que el Señor no cambia a los locos, el Señor cambia su locura. Entonces antes yo servía a mi padre y mi padre se regocijaba. Ahora yo sirvo a mi padre y yo estoy seguro que mi padre se regocija de verme delante de su presencia sirviéndolo. No hay nada más hermoso que eso. Nada más hermoso que eso. Percibí, amados míos. Mira, fíjate cómo es el enemigo, es astuto. Porque nosotros cuando llegábamos a la discoteca, famoso, todo el mundo quiere estar al lado de famoso. El enemigo utilizaba a sus enviados y esos enviados te daban montones de botella de champán y te regalaban la botella de champán. Y en aquel entonces, qué chévere, qué maravilloso, ¿no? Me están regalando aquí botella de champán para la fiesta y todo eso. Ok. Pero cuando yo fui en la cárcel, cuando yo estuve ahí, yo estudiaba la palabra siempre con un cafelito. Y siempre caía una presencia ahí. Siempre caía una presencia. Y yo siempre me acordaba de aquello entonces, ¿no? Y yo vengo a decir, amados, que más vale un cafelito en la presencia del Señor que un VIP en el infierno con un montón de botella de champán. Más vale un cafelito. Porque mira, amados, mírame bien aquí. Yo ahí dentro no tenía ni para un café. Ojo aquí. Pasó de ser famoso, de ser uno de los jugadores más victoriosos de la historia del fútbol, a no tener ni para un café. Eso es duro. Pero bueno, para la gloria de Dios, era un encuentro marcado que él tenía conmigo. Y entonces él sabía, el Señor, y es detallista el Señor, porque él sabía que yo siempre me gustaba leer la palabra con un cafelito. Y entonces yo solo pensé, fíjate que ese está alineado con el Señor y está en su presencia. Yo solo pensé ir en el café y vino alguien y dijo, hermano, te traigo un café. Y yo digo, wow, Señor. Wow. tú eres verdaderamente el Señor de los detalles. Y viene el amado y me dice, no solo un café, te compro una botella de agua. Entonces, ¿qué quiero decir? Que el Señor no es el Señor de las cosas pequeñas. El Señor es el Señor de las añadiduras. El Señor siempre te añade algo más. Para no perderte el Señor. Hey, el Señor es capaz, Dios mío. Para no perderte, el Señor es capaz. Oh, santo, poderoso. Mira, yo digo eso en medio que en broma, medio que en verdad. Nosotros somos más importantes que Jesús. Y la gente diría, wow, ese muchacho está predicando heresías. Y yo digo, claro, te vengo a explicar. Dame un chance solo para que yo lo explique. Dice que Juan el Bautista vino a preparar el camino para el Señor. Pero el que el Señor nos vino a preparar casa, moradas en el cielo. Entonces el Señor nos trata más importante do que a Jesús. Oh, no más importante que el Cristo, pero más importante que Jesús. Porque Jesús sufrió y ustedes, ninguno de los que están aquí, tenga más tiempo de Biblia o menos tiempo de Biblia, no sufrió lo que Jesús sufrió por nadie. No sufrió lo que Jesús sufrió por nadie. Ninguno de los que están aquí tengas mil años de palabra ha sufrido lo que Jesús sufrió por nosotros. Ninguno, ninguno. Y los amo a todos, pero vengo a decir que ninguno. Entonces mi mirada, mis ojos, mi corazón está puesto en Jesús. No porque la fe es vuestra, la fe es suya. Y la consumación también es suya. Ustedes no hicieron nada, lo siento, mis ojos, ustedes no hicieron nada. Ustedes solo son recipientes del poder que viene de lo alto. Solo son recipientes de la conexión de lo sobrenatural con lo natural. Ustedes no es más nada que tierra. Tierra. Somos tierra. Pero vasos de barro, dice, pero portando un tesoro que se llama Jesús Cristo de Nazaret. Oh, eso es poderoso, mi hermano. Un mero vaso de barro portando la gloria eterna dentro de sí. ¿O acaso ustedes olvidaron que ustedes sois templo del Espíritu Santo? Entonces empecemos a limpiar el templo para que el Espíritu Santo pase por su templo. Su templo no puede estar sucio, amado mío. Y lo que hace el pecado con cada uno de ustedes es ensuciar el templo. No lo permita que él ensucie el templo, porque cuando él ensucia el templo, el Señor, no contristéis al Espíritu Santo. No, entonces, ¿cómo es que yo contristo al Espíritu Santo? Ensuciando aquello que él lo ha limpiado con su sangre. Oh, santo poderoso, eso es demasiado. Oh, eso es demasiado. Puedo repetir si quiere. No ensuciéis aquello que el Señor ha limpiado con su propia sangre. Con su propia sangre, porque no hay. Escúchame, la muerte es muerte de cruz, que quiere decir eso. Ninguno de ustedes soportaría eso. Pero él, por su amor, por su grandioso amor, él decidió, yo no pierdo. Si mis hijos están perdidos, yo los voy a salvar. Porque lo que tiene que pasar uno para poder salvar es muy duro. Solo Jesús puede hacerlo. Y lo ha hecho. Lo ha hecho por cada uno de ustedes. El alma del famoso no vale más que el alma del pobrecito que está ahí en la favela. No, no, no, no, no, no. Vale lo mismo para Jesús, porque Jesús no hace excepciones de personas. Quien hace excepción de personas es Samuel. Jesús dice, no, yo no hago excepción. Hey, no miro, Samuel, como tú miras. Hey, trágame el que huele a chivo. Trágame el pequeñito aquel, el que cuida de las ovejas. Trágamelo, porque hasta que este no venga, no se sentará nada de la mesa, porque yo ya he decidido quién va a ser mi rey. Y eso es lo que pasa cuando Dios decide elegir a alguien. Cuando Dios decide elegir a alguien, olvídense, no lo luche. Escúchame. Mucha gente puede estar preguntando qué hago yo aquí. Yo digo, pregúntale a mi padre, fue él que me eligió para estar aquí. Yo no elegí estar aquí. Yo quería estar en mi casa. Tengo una hija de 8 meses en mi casa. Pero yo dije, Señor, Antes yo voy a servirte, porque yo sé que cuando yo te sirvo, usted cuidará de mi casa. Cuando yo me dedico tiempo a usted, usted dedica tiempo a lo mío. Esa fue tu promesa. Porque el Señor ahí dentro me empezó a revelar que yo iba a tener una hija, pero póngame la atención aquí, pero mi esposa tenía un problema en la trompa izquierda, y cuando fui a averiguar tenía un problema en la trompa derecha. Y yo digo, hey amor, tranquila, yo sé que me prometió. Yo sé que me prometió. Descansa tu corazón. Hey, ábretelo, saca las trompas, saca todo lo que tú quieras. Pero necesitas hacer una cosa. Tienes que sanar tu corazón. Porque la vida no está en la matriz. La vida está en el corazón. De todas las cosas, guarda en el corazón, porque de ahí emana la vida. Y lo que baja aquí al vientre, baja del corazón. Baja del corazón. Baja del corazón. Baja del corazón. Pastor amado, cuando yo estaba en llegar aquí, tú sabes que nosotros estamos cumpliendo una profecía que era poder conocerte a ti. Un varón firme de Dios que cambia historia, aún sin conocerlo, pero cambia historia. Porque imagínate, un libro desllamado, siervo de Dios, dentro de una prisión, me puso aquí hoy. Y ustedes no van a creer que Dios existe. Hágalo, pero yo no lo voy a hacer. Pastor, yo estaba, cuando yo llegué aquí, yo estaba sentado desayunando, y estaban hablando con unos más malucos que yo, que aquí en Guatemala hay más malucos que yo. Yo pensaba que no, pero hay. Ay, vos, madre mía. Madre mía, si hay. Estamos sumergidos. Señor nos ha enviado algunos siervos suyos y ha dicho, coge su cabeza y mételo en sumersión y no lo suelte de ahí hasta que yo diga, porque nosotros estamos yendo aquí de gloria en gloria. Y yo, cuando yo estaba desayunando ahí con ellos y hablando de la bendita palabra, yo veía en este lugar un corazón gigantesco, gigantesco, que palpitaba. ¡Wow! ¡Wow! ¡Wow! ¡Wow! Y yo soy preguntón, yo decía, Espíritu Santo, ¿qué es eso? Él me ministraba el corazón. De este templo, en Guatemala, emana una vida abundante que ellos no lo saben. Pero yo he enviado a mi profeta para avisarle a él que aquí hay una grandeza de vida. Ay, siento poder. Hay una grandeza de vida saliendo para toda Centroamérica, desde Guatemala, desde ese templo, saliendo para Estados Unidos, saliendo para México, saliendo para El Salvador. Hey, déjame decirte una cosa, no es casualidad lo que está pasando en El Salvador. Pastor amado, sale de aquí lo que está sucediendo ahí. La vida que hay allá sale de este corazón. Sale de este corazón, pastor. De este corazón. De este corazón. Oh, santo, gracias. Gracias. Oh. Yo estaba en la prisión y yo estaba en la portería haciendo ejercicio para ocupar la mente. Y vino mi viejito. Así, pastor, caminando en mi dirección. Y barbudo, pelo blanco. Y yo diciendo, ay Dios mío, aquí la gente está loca. Y yo seguía como si no lo estuviera viendo. Y él se acercaba más a mí. Y yo digo, Dios mío, ya viene ese viejito aquí, dentro de la prisión, ¿qué quiere? Y él, yo le he preguntado al Espíritu Santo, ¿quién eres tú? Y el Espíritu Santo me dijo, ese es mi profeta de las naciones. Ese es mi profeta de las naciones. Y yo digo, amados, que no sé si ustedes han visto un profeta con un solo don. Hola. Yo soy ese profeta de un solo don. Y mi don es el amor. Mi don es el amor. Porque yo he conocido el verdadero amor. Yo he conocido el verdadero amor. y he tomado la decisión hoy aquí de manifestar ese amor. Solo mi misión es recordar que no es porque ustedes lo aman, es porque ellos os amó primero y se entregó por cada uno de ustedes. Hey, no mire para un lado, no mire para el otro, mire para Cristo Jesús, el autor y consumador de la fe. Porque sin fe es imposible agradar a Dios. Si ustedes creen en Él, ustedes creen que Él hay, que Él existe. Porque si no su fe, no puedes conectar con lo sobrenatural. Porque dice su bendita palabra que el que duda, nada tiene en Él. Entonces, aunque tu fe sea del tamaño de una semilla de mostaza, mejor es tener una fe de una semilla de mostaza. Como dice un buen loco, más loco que yo, de que no tener la fe y tener una semilla de incredulidad. Entonces es mejor que tu fe sea chiquitita, porque Él va a consumar esa fe. De que usted tenga esta misma semilla chiquitita de incredulidad, no hace falta tanto. No hace falta tanto. Solo hace falta tener fe. Fe, ustedes tienen que levantar todos los días diciendo fe, fe, fe. Yo, Señor, yo tengo fe. Y digo, Señor, aumenta mi fe para que yo pueda ver lo sobrenatural que hay en ti, el manifestar de lo sobrenatural que hay en ti. Porque es por fe, mi hermano, es por fe. Nada más, es tan sencillo el evangelio que ustedes necesitan comprender que no es por lo que yo diga, sino no es por lo que yo intente convencerte. Es por fe. Cuando no hay fe, ni Jesús opera milagro. Imagínate, ¿qué es lo que yo voy a convencer a ustedes? Yo, pobre pecador, voy a intentar convencer a ustedes. No, es vuestra fe que convence a Cristo. Es vuestra fe que conecta con Cristo. Entonces, ¿qué quieres que yo te recuerde? De todas las cosas permanecerá la fe, la esperanza y el amor. ¿Y por qué yo digo que soy un profeta de un solo don, que es el amor? Porque dice que de todas las cosas solo permanecerá el amor. Y yo quiero permanecer, yo quiero pertenecer, yo quiero permanecer en este amor. Yo quiero pertenecer a este amor. Porque el amor todo puede. El amor todo puede. De tal manera amó Dios al mundo, o sea, a nosotros, que entregó su Hijo unigénito, para que todo aquel que en Él creyera fuera salvo. Entonces ve que lo más importante de todas las cosas es el amor. Antes hablaba del matrimonio y me ha dado una clave el amado Cash, me ha dado una clave. Pero permíteme añadir una cosita solo a los casados, a los enamorados. Yo os voy a decir una cosa. Lo que permanece son vuestra capacidad de perdonar. Vuestra capacidad de perdonar es lo que va a mantener vuestro matrimonio, vuestras relaciones. Son vuestra capacidad de perdonar. Por una razón ustedes fueron perdonados. Entonces, si nosotros somos cristianos, tenemos que replicar lo que Cristo ha hecho. No lo que diga Dani, no lo que diga otros ministros, sino lo que diga Cristo. Y si Cristo ha dicho por ustedes, ustedes tienen que replicar para los demás. Entonces, el amor todo puede, todo cree, todo soporta. No es vanidoso. No tiene vanidad en el amor. Entonces, fíjate qué hermoso es este amor. La persona que yo más dañé fue mi esposa. La que más dañé de todo eso. La gente se pone, ay, ay. No. Déjenme de historia. La persona que yo más dañé fue mi esposa. Pero hay una cosa, nosotros somos sacerdotes. Cuando Dios nos sana el corazón, la sanidad de nuestro corazón, hay un reflejo en nuestra esposa. Porque mi esposa no es tan creyente. No es tan creyente. Sí está enojado con Dios, pero Dios le está trayendo con lazos de amor, así como me trajo. Pero fue la persona que me perdonó. Porque cuando tú te alineas con Cristo, Cristo te alinea con el resto. Y aún las personas que no sería capaz, porque están dolidas por todo lo que sucedió, y ustedes saben. Pero cuando el amor de Cristo la toma, te perdona. Ella es capaz de te perdonar. Y gracias, fíjate cómo son las cosas. Gracias a este amor, Él se multiplica. Porque gracias a su perdón, gracias al perdón de Cristo a mí, hoy tenemos una bebé hermosa en nuestros brazos. Porque la vida la se multiplica cuando hay amor. Cuando hay amor, se multiplica. Cuando hay amor, se expande. Hay una expansión cuando hay amor. Entonces, si ustedes quieren expandirse en cualquier cosa que ustedes hagan, tengan amor. Si alguien te dañó, perdónelo. Porque usted ya fue perdonado. Tienes que replicar lo que recibiste. Recibiste de gracia. Tienes que dar de gratis. No puedes ir cobrando, enojarse. Hey, también Cristo estaba enojado contigo, pero te perdonó. Entonces, cuando nosotros recibimos eso, hay que replicar eso. Hay que replicar eso. Y así verdaderamente ustedes conocerán a Cristo. Porque dice, si ustedes permanecen en mí y yo en ustedes, o sea, si te permanece en el amor y el amor permanece en usted, oh, que ustedes van a vivir maravillosamente bien. Porque todo es basado en el amor. Y yo vengo a decir que en tu vida puede faltar fe en algún momento, puede faltar esperanza, pero nunca falte el amor. Que nunca falte el amor. Que nunca falte el verdadero amor. Porque mucha gente habla de amor, pero nunca ha perdonado a nadie. Cuando yo salí de ahí, todo el mundo que me había acusado, el mensaje del enemigo, vas a denunciar a todos. Yo digo, no. Yo les voy a perdonar a todos. A todos. Así como mi Padre me perdonó. Entonces, si yo digo que yo conozco a Dios y no amo a los que tengo al lado, ¿cómo es que yo puedo decir que yo amo a Dios que no está aquí al lado? Estar en el alto sublime trono y yo estoy diciendo que amo y al que tengo al lado yo no lo amo. No, yo necesito manifestar ese amor. Y para manifestar ese amor yo necesito perdonar a aquellos que aparentemente me dañaron, pero que en realidad ellos me mandaron para los pies de Cristo. Entonces ellos más me amaron que me odiaron. Y por eso los amo. Porque ellos me amaron sin querer más que me odiaron. Porque nadie que te odia te manda para los pies de Cristo. El que te odia te manda para el mismo infierno. Pero quien te ama te manda para los pies de Cristo. Entonces yo vengo a decir a ustedes, vayan para los pies de Cristo. y no salga de ahí hasta que Él venga, porque en los pies de Cristo es el mejor lugar. Hey, Marta, Marta, no esté afanada, en los pies del Señor es el mejor lugar. Y yo hoy vengo a hablar a las Martas que estén aquí. Marta, Marta, no esté afanada, vaya para los pies de Cristo, porque ahí es el mejor lugar. 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Traigo un billete para ustedes, para el mejor lugar. 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No, a los pies de Cristo. Trago el mejor viaje para ustedes. Mira, trago de gratis. De gratis, aquí está su pasaje en primera clase. Aquí está su pasaje en primera clase. Vayan para los pies de Cristo. Que Dios me lo bendiga muchísimo. Que Dios me lo bendiga muchísimo a usted. Santo, poderoso Espíritu.
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4: Aleluya. Bueno, muy bien. Si usted está feliz de estar en la casa de Dios, vamos, ese aplauso más fuerte para Dios. Muy bien. Hemos venido hablando acerca de la excelencia de Cristo. Y nosotros quiero recordarte que como iglesia tenemos valores. Diga conmigo esa palabra, valores. Sabes, los valores, sea que se edifiquen o no, toda familia tiene valores. Lo que pasa es que hay valores que son, bueno, antivalores o valores. Cuando no se crea un valor, intencionalmente se genera un antivalor. Por ejemplo, hay familias que tienen el antivalor del desorden. No levante la mano si dicen. Porque como no hay una intencionalidad de ser ordenados, hay familias, por ejemplo, que tienen el antivalor de las malas conductas en la casa, porque no hay nadie que pone orden en la casa. Asimismo, en la iglesia, a veces se generan antivalores por falta de valores. Y nosotros tenemos unos valores muy bonitos, algunos que son muy fuertes y otros que estamos trabajando como iglesia. Y esos valores se desprenden de una palabra que nosotros la llamamos ágape, no ágape como el amor ágape, sino parecido a ágape, y cada letra representa un valor. Y quiero que lo digas conmigo: A de amor. O sea, somos una iglesia amorosa. Alguien diga conmigo: somos amorosos. Bueno, aunque a algunos su cara no les ayude, yo creo por la fe que son amorosos. A de amoroso, G de generosos. Diga conmigo: somos generosos. Muy bien, A G. La otra A, somos auténticos. Alguien diga eso, auténticos. Hablando aquí de Grace Español, hay cosas muy de nosotros que no vas a encontrar en otros lugares, pero también somos llamados a ser nosotros, a no aparentar. Pero la A, G, F de familia, diga conmigo, somos familia. Y luego somos excelentes, diga conmigo, excelentes. Aquí, por ejemplo, no somos de las iglesias que dicen, hermano, a las 2 empieza el culto y empezamos a las 2:20. No, a las 2 empezamos, llueve, truene o relampague, haya uno, hayan 2,000, empezamos a las 2. Y por eso yo quiero también animarles a que sean excelentes en la puntualidad. Ahí sí se acabaron los amenes, ¿no? ¿Usted le llegaría tarde si usted tiene una entrevista de trabajo y usted la necesita? ¿Usted llegaría 20 minutos tarde? ¿Usted llegaría tarde si tiene una cita con el presidente o con un ejecutivo de una alta organización? ¿Usted llegaría tarde? ¿Usted llegaría tarde a un partido de la Copa América? Ya, ya llegó al segundo tiempo. Entonces, ¿por qué llegas tarde cuando tienes una cita con el Rey de Reyes y el Señor de Señores? Excelentes, excelentes. Pero bueno, no los voy a regañar, tranquilos. Algunos ya se enojaron. excelentes. Y esa excelencia se desprende de Cristo. ¿Quién es la persona más excelente si no es nuestro Señor Jesucristo? A quien damos un aplauso con todo nuestro corazón. Ahora, la excelencia de Cristo no es por lo que Él hace, sino por lo que Él es. Mire que vivimos en una cultura donde la excelencia la medimos por las obras o las acciones, pero no por la moral. Hay gente muy excelente con los números, pero son infieles a sus esposas. Había una pareja que estaba cenando, muy enamorados ellos, muy enamoraditos. Estaban cenando en un restaurante, el tipo muy pulcro, muy decente. Iban a pagar y le dan las vueltas, y en vez de darle las vueltas le dieron una bolsa con todas las ganancias o el dinero que había entrado. La señora, en vez de darle comida, le dio dinero, imagínense. Se suben al carro esta pareja y se suben y se sientan. El hombre abre la bolsa y dice: oh Dios, amor, nos dieron fue el dinero en vez de comida. Entonces, en vez de ellos escaparse con el dinero, él regresa y se acerca

ejemplo de honestidad. Permítenos, por favor, llamar a las noticias, hacerles una entrevista, que las redes sociales se enteren, porque no es común. Dijo, no, por favor, no lo haga porque ella no es mi esposa. Entonces hay gente que aparenta ser muy excelente, pero la excelencia de Cristo nace desde su ser, desde su moral. Él es fiel, Él es santo, Él es perfecto, Él es excelente en carácter. ¿Cuántos dicen amén a eso? Ahora, ¿cuántas personas, cuántos de ustedes son inspirados por otras personas? Por ejemplo, alguien que te inspire. ¿Amén? ¿Lo inspira? ¿Amén? Okay. ¿Quién es amén? Me gustaría conocer a esa persona. ¿Cuántos dicen, David, hay alguien que a mí me inspira mucho? A ver, levanta la mano. ¿Quién te inspira? Omaira Font. A ver, ¿quién más? ¿Quién? Joyce Meyer. Muy bien, excelente. No tiene que ser cristiano, tranquilo. El Chapulín Colorado. Vale, está bien, no hay problema. Walter Mercado. ¿Quién te inspira? En lo personal, hay un pastor tremendo en los Estados Unidos que me inspira. Su nombre es Chris Hatches. Es un hombre, el pastor de la segunda iglesia más grande de los Estados Unidos. Y Dios me permitió estar 2 días con el pastor Chris Hatches y un grupo pequeño de pastores. Y el estar con él me cambió la vida, porque pude estar de cerca, al lado de un hombre que admiro mucho de lejos. Un hombre excelente, un hombre íntegro y un hombre limpio, un hombre muy organizado, un hombre con una iglesia ejemplar. Y yo dije, Dios mío, algún día quiero ser como él, como Chris Hatches. Pero aunque me vine inspirado, Chris Hatches no me puede transformar a mí, porque él no vive dentro de mí. La diferencia entre alguien que yo admiro y Cristo es que cualquier persona excelente que yo pueda admirar solo es una influencia, pero Cristo viviendo dentro de mí es otra cosa, me transforma. Esa es la gran diferencia de uno seguir a hombres y seguir a Cristo. Está bien que seas inspirado por nosotros, pero Cristo es el único que puede transformarte y llevarte a un nivel de excelencia. Ahora sí, dígame amén a eso. Ahora, hemos hablado de la excelencia moral de Jesús, y hoy vamos a hablar de la excelencia emocional. Ponga una mano aquí en su corazón, diga emocional. Y la excelencia mental, emocional, mental. Jesucristo fue un hombre en la tierra y como Dios es excelente. Ahora, ¿por qué Cristo es excelente? Y quiero, basado en la carta a los Hebreos, que este estudio o esta serie que estamos llevando es basada en la carta a los Hebreos, nos habla de que Cristo es excelente porque Él es Dios. Diga conmigo, Cristo es Dios. Les recuerdo que nosotros creemos en la Trinidad. ¿Cuántos creen en la Trinidad? Padre, Hijo y Espíritu Santo. Los tres son uno y los tres son Dios. Solo que cada uno tiene una función diferente, como Padre, como Hijo y como Espíritu Santo. Ahora, el Hijo, como Jesús, como Hijo, también es Dios. Y mira lo que dice Hebreos 1:3. Dice Hebreos 1:3 de la siguiente manera: el cual, siendo el resplandor de su gloria y la imagen misma de su sustancia, y quien sustenta todas las cosas con la palabra de su poder. Alguien diga, Él es Dios. No hay nadie más que pueda dar la sustancia y el reflejo y realmente lo que Dios es, sino a través de Cristo, porque Él mismo es Dios. Juan también menciona en el capítulo 1, dice, en el principio era el Verbo, la palabra, o sea, Cristo, y la palabra era con Dios, y la palabra era Dios, y todo lo que se hizo y se creó fue a través de Él. Alguien levante la mano y diga, Cristo es Dios. Por eso, la carta a los Hebreos tiene como propósito hablarle a aquellos judíos que no entendían la divinidad de Dios y querían volver a la ley. El autor a los Hebreos, inspirado por el Espíritu Santo, se enfoca en demostrarles la divinidad de Cristo, haciéndoles ver que Él es superior a Moisés, superior a los ángeles. Él es Dios, Él es Dios. Alguien grite conmigo, Cristo es Dios.
Por eso Él es excelente, pero también es el excelente porque Él es el unigénito Hijo de Dios.